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2: 9 de la noche, un minuto en todo el país. La temperatura en la ciudad de Buenos Aires, 13 grados, humedad 89%. Dura crítica a la administración libertaria. La diputada Marcela Pagano habló sobre la actualidad del gobierno nacional tras los sucesivos escándalos que lo envuelven.
3: Después de lo que vimos de las pruebas de Libra, que también las quieren cajonear porque quieren que se empiece a hablar de otra cosa y que no se hable más de Libra, a mí no me cabe ninguna duda. Por eso es importante que la justicia investigue para saber hasta dónde, hacia arriba, en el escalafón máximo de poder, estaban al tanto de estos negocios y hasta dónde se llevaban su parte. Desde un punto de vista del relato, y el relato que se construyó, del cual yo fui campaña en 2023, era un relato que era para mí una creencia efectiva. Yo convencida estaba de que veníamos a hacer las cosas de una manera diferente y que la moral iba a ser la política de Estado. Se quebró ese relato. Se quebró. Esto está terminado.
2: Clausura en un centro de estética en Villa Devoto. El spa, que funcionaba de manera ilícita, fue allanado y clausurado en el marco de una investigación por presunto ejercicio ilegal de la medicina. En el procedimiento se secuestraron equipos médicos, fármacos y documentación considerada relevante para la causa. Femicidio de Agostina Vega. Desde España, el actor argentino Ricardo Darín se pronunció sobre el brutal crimen de la nena de 14 años en Córdoba y reflexionó sobre la violencia de género.
4: ¿Qué pasa con la violencia en el mundo? ¿Qué pasa con la violencia con las mujeres? ¿Qué pasa con los hombres? Ya es una pregunta que no sé cómo se tiene que dirigir, a quién se tiene que dirigir. Propongo que todos tratemos de recordar en nuestro grupo de amigos si no detectamos en algún momento señales, alarmas de violencia y que en un determinado contexto nos hasta nos parecían un poco graciosas, pero que luego, capa sobre capa, forman una personalidad de una violencia que termina siendo lo que hizo este hombre con esta pobre chica.
2: Mundial en la escuela. Alumnos de colegios públicos de Córdoba podrán ver la Copa del Mundo en horario de clases. Así lo autorizó el Ministerio de Educación de esa provincia para integrar el evento deportivo en diferentes materias. 13 grados la temperatura en la ciudad de Buenos Aires, 89% la humedad. El cielo está despejado a las 9 de la noche, 4 minutos.
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0: las 8 minutos. Seguimos en Solo por Deporte, estamos en Radio Splendid AM990. Vamos a dejar un poquito, un ratito nomás, el modo mundial. Vamos a empezar a hablar del fútbol vernáculo, esa palabra que a ustedes les gustan cuando yo la digo, el fútbol local, el fútbol de la República Argentina. Y vamos a empezar hablando por San Lorenzo de Almagro. Tanto que hablamos de Senesi, el tipo no quería decir Senesi. Senesi estuvo una hora hablando de Senesi, habló de todos los equipos por donde había jugado, de cómo juega, de las virtudes. Senesi,
1: soltalo, Pablo, soltalo, porque se pone mal.
0: Que terminó diciendo salió de San Lorenzo.
2: No, pero el termo que traje estaba lleno de datos.
1: Me asustaste. Sonó mal eso, aparte.
2: No, era un termo vacío, Bueno, te voy a sacar del fútbol mundial, pero acá a medias. Acá tengo
0: el momento de hablar.
2: Sí. A medias te voy a sacar del mundial, Pablo, porque vamos a hablar de Orlando Gil, el arquero titular, el paraguayo del Club Atlético San Lorenzo Almagro.
0: Ajá.
2: Porque es muy posible que se perfile dentro del once inicial para debutar mañana frente a Estados Unidos a las 10 de la noche, un partido crucial, totalmente fundamental para las aspiraciones de la selección de Alfaro. Estaría picando en punta sobre el Gatito Fernández. El Gatito Fernández fue el que jugó el 90% de las eliminatorias, pero viene con poco rodaje también ahora a principios de año. Y el otro es Gastón Olveira, que seguramente no es el que menos, con el que menos opciones tiene para ser titular. El partido, como dijimos, va a ser mañana a las 10 en el Sophie Stadium de Los Ángeles.
1: Me parece uno de los partidos más atractivos del grupo.
2: Sí, por lo menos equilibrados, ¿no? Sí, me parece que está equilibrado.
1: Me dan ganas de sentar a ver ese partido más que otros.
2: Sí, yo lo voy a ver también, por supuesto. Yo voy a tratar de verlo todos los partidos, pero ese la verdad que es uno que me llama la atención. ¿Por qué estoy hablando de la selección de fútbol de Paraguay? Porque es una gran vidriera para el arquero, y más siendo titular, porque no es lo mismo estar en la nómina que jugar como titular, y más si pasás de fase, porque lo viene siguiendo y todavía no dejó de interesarle al Valencia de España. Así que lo que pasa en el Mundial puede llegar a inclinar la balanza, y más si llega a ser figura. Y por otro lado, habíamos hablado ayer de que Marcelo Romano, el coordinador de las divisiones inferiores del club, había dejado el club, él había llegado con la gestión Moretti. ¿Y qué va a pasar por ahora con las inferiores? Bueno, en San Lorenzo sabemos que siempre hay incertidumbres, y la nueva conducción todavía no confirmó quién va a ocupar el cargo. El nombre que está sonando más fuerte en este momento es el de Fernando Verón, quien ya tuvo dos ciclos como coordinador de las divisiones inferiores. Y por otro lado, también el que se puede hacer cargo es que el señor Walter Perazzo, gloria de los 80 en San Lorenzo, y que llegó con la nueva conducción de Marcelo Culota, y que es el actual responsable general del fútbol de San Lorenzo. Así que es un área fundamental en este momento para el segundo semestre de San Lorenzo, así que vamos a ver qué es lo que pasa, Pablo.
0: Vamos a ver qué es lo que pasa. Más noticias del fútbol argentino.
3: Bueno, Pablo, nos vamos a Núñez, porque el equipo, el millonario, River Plate, está de vacaciones, pero su presidente, su joven presidente de 37 años, no descansa y busca cerrar su tercer refuerzo. Recordemos, ya firmó Nicolás Otamendi, está por cerrar, por firmar su contrato, el uruguayo Arambarri.
0: Che, es bueno Arambarri. ¿Cómo lo ven ustedes?
1: Tuvo una buena temporada en el fútbol español, y Chacho Coudet lo pidió expresamente, así que
0: me imagino lo habrá visto jugar.
1: Es un volante que te juega las dos áreas, tiene mucha dinámica, buena pegada, además de las características de los jugadores uruguayos.
2: Bueno,
1: ¿no?
2: Coudet lo vio allá en España cuando estuvo dirigiendo, así bueno, que listo lo debe tener.
3: Le hizo 3 goles... el jugador uruguayo Coudet en los últimos 3 partidos que jugaron, le convirtió 2 de penal y bueno, otro de pelota parada.
2: Ah, lo quiere traer para que cuando lo enfrente no lo vacune más.
3: No lo clave más, me parece.
2: Está bien.
3: Bueno, y se está enfocando en el tercer refuerzo el presidente Di Carlo. El elegido parece ser Ángel Correa. Tigres de México pide una cotización de 15 millones de dólares por la cláusula de rescisión. River trata de bajar un poco las pretensiones. Y bueno, recortar un poco el precio ese, pero parece que River acelera a fondo por este jugador. Entre la dirigencia y el jugador, el contrato estaría arreglado, faltaría cerrar el precio con los mexicanos, pero todo hace prever que Ángel Correa se va a poner la banda.
2: Pero espero que por menos de 15 palos, si no, digo, no, no, traigo a colación el tema de Castaño. No creo que Ángel Correa corra con la misma suerte, esperemos que no. Pero es un montón de plata. Ángel Correa tiene mucha calidad, pero ya es un jugador también entrado en años. Creo que está entre 32 y 34 bueno, años, si
3: este
2: no me equivoco.
3: Año cumple 32 años.
1: A mí me parece que para el fútbol argentino es un refuerzo de jerarquía.
2: Sí, pero 15 en Palo Verde.
1: Sí, ¿por qué no?
2: A mí me parece un
3: River va a tratar de cerrarlo en lo más cercano a los 10 millones de dólares, es la idea de... del equipo millonario.
1: No descartes que entre algún jugador en la operación.
3: Bueno, lo que pidió Tigres de México es cash. No quiere nada de intercambio, sino que quiere el dinero arriba de la mesa para llevarse.
2: Sin humo, crocante, arriba de la mesa.
3: Bueno, los números de Correa son buenos en México. Jugó, hizo 23 goles y 13 asistencias. No vino hace mucho del Atlético de Madrid. Es un jugador con roce de selección. Yo creo que le vendría bien al equipo de Gallardo.
2: Sí.
3: El equipo de, perdón, de Chacho
2: Boudet. Y muy importante que no vivió lesionado. Jugó mucho en México. Habrá jugado el 90% de los partidos. Ya tuvo dos subcampeonatos. O sea que no fue un paso así nomás por México.
1: No, por eso tiene una buena actualidad. Aparentemente, físicamente se lo ve bien. Y jerarquía le sobra. Así que me parece que es un refuerzo bueno, sobre todo para lo que hemos visto.
2: Bueno y caro.
1: Está bien, bueno, pero River ya pagó malo y caro. Entonces, bueno, si va a pagar...
3: si va a pagar caro, por lo menos que sea bueno.
1: Claro, bueno, exactamente.
3: Bueno, la dirigencia del millonario va a tratar de cerrarlo entre esta semana y la próxima. Recordemos que el 21 de junio se terminan las vacaciones para los jugadores de River. Arranca la pretemporada, va a ser en Alicante, España. Bueno, River también busca un 9. Lo de Giovanni Simeone está un poco difícil. Torino pide un dineral que River no sé si está dispuesto a afrontar por un jugador que salió de sus inferiores. Eso es lo que más, no sé si molesta, pero como que...
2: Bueno, Torino no tiene la culpa.
3: No, pero pagar... River lo vendió en 5 millones de dólares y ahora recomprarlo en 9, 10 millones de dólares es como que vos decís, vendiste a un pibe de 20 años en 5 millones de dólares y compras a alguien de 30... El doble, me parece que no estás haciendo negocio.
2: No, seguro. Lo que pasa es que, bueno, a veces hay que aceptar las derrotas. La vas a tener, con Castaño la vas a tener que aceptar, bueno, por ejemplo. No se gana siempre.
3: Lo bueno, justo que lo nombrás a Castaño, es uno de los jugadores a salir en el mundo River. Tiene un contrato importante, lo pagaron caro. Lo bueno es que estás jugando el Mundial y seguramente van a aparecer muchas ofertas. Hay varios jugadores de River en esa situación que van a ser dados de baja, por así decirlo, o no van a ser tenidos en cuenta. El otro es Maxi Salas, se pagó 10 millones de dólares. Coudet está dispuesto a darle una posibilidad, pero la
1: arranca
3: de atrás y la dirigencia de River le pidió bajarse el sueldo entre un 40 y un 50%.
2: Sí, lo que pasa es que es un jugador caro y si vos le das otro semestre más, te lo tenés que comer en el plantel. Si no anda, sigue siendo guita perdida.
3: Bueno, por eso van a tratar de hacer una reducción en el sueldo. A ver si Salas quiere continuar en el club. Yo lo veo difícil. A nadie le gusta que le bajen el sueldo.
1: Sí, pero va a depender también de...
3: Sí, las ofertas.
2: Sí, yo creo que hasta puede llegar... A ver, claro, el tema es depende de dónde lleguen las ofertas. Ahora, no creo que sean ofertas muy suculentas. Dado el bajo nivel que tiene Salas, ¿verdad? Si me decís que la rompió y le piden, che, bajate 40% del sueldo, no, está bien, pero estoy esperando que me llame, no sé, viste, de Europa el Benfica o no sé, o el Napoli, pero no le van a llegar esas ofertas.
0: Digo, qué caros le salieron estos caprichos de Gallardo a River, ¿no? Porque Salas fue un capricho de Gallardo, no era un jugador que Del estilo de River, de la forma de jugar, de la historia de River. Creo que los últimos 40 años de esa forma, de ese estilo de jugar, vi dos. Que me parece que Salas no le llega ni a los tobillos, pero es parecido al Mencho. Al Mencho Medina Bello y Salas. Pero el Mencho era otra cosa. Y Kevin Castaño. Los dos jugadores que vinieron de Talleres.
2: Pesela.
0: Pesela mismo. Esos caprichos, decir que venga o que venga, no importa lo que haya que pagarlo, que pasaron sin pena ni gloria. Que no rindieron ni en lo futbolístico, ni en lo económico, ni le trajeron soluciones y que solo le trajeron problemas y que terminaron, derivaron en la salida de Gallardo.
2: Muchas veces tuvieron que salir los pibes a sacar al equipo a flote. En una dirigencia que gastó un dineral. Entonces me parece que algo no está funcionando. O por lo menos tendrían que tomar nota de lo que no funciona y tratar de no volver a repetirlo. Por eso justamente al principio cuestionaba de alguna manera no la jerarquía de Correa, sino el tipo de pase, el tipo de dinero que se puede llegar a erogar por ese jugador.
1: Pero no tenés tanto delanteros para ir a buscar, y River tiene que ir a buscar calidad, salto de calidad. Y me parece que en Correa lo puede encontrar.
0: Correa es un jugador que lo único que tenés que ver es cómo está de sanidad, cómo está de motivación, porque después la calidad la tiene.
1: Sí,
0: después
1: sí.
0: Sabés que no le pesó la camiseta argentina en el Mundial, no le pesó la camiseta argentina.
2: Cada vez que entraba en el Atlético la rompía.
0: En el Atlético Madrid, en la Copa América, no le pesó la camiseta del Atlético Madrid en momentos complicados del Atlético Madrid.
2: Y siempre entrando de suplente, y que hay que entrar de suplente y romperla. ¿Eh?
0: Si el jugador está motivado y tiene ganas y está bien físicamente, me parece que es una solución. Hay que ver la parte económica. Tampoco creo que sea un... Si lo comparás con lo que costó Salas, lo comparás ni hablar con lo que costó Castaño.
2: Lo que pasa es que esos precios estuvieron inflados, por esos jugadores no valen ese dinero. Entonces para mí es irreal compararlo con Salas o con Castaño cuando no valen esa guita.
0: ¿Una más?
3: No, hasta ahí las noticias de River.
0: ¿Vos tenés algo más?
1: ¿Querés que te adelanto o te hablo directamente de Racing?
0: No, yo les diría... que
1: nos relajamos,
0: vendemos, facturamos, nos ordenamos y volvemos. Dale.
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0: 9:22, seguimos en Solo por Deporte, estamos en Radio Espléndida M990. ¿Qué pasa con Talleres?
1: Bueno, y a la oficialización de la llegada de Jorge Sampaoli.
0: El tipo hizo ante Sampaoli, ¿hay algo?
1: No, nada, nada. No, ningún misterio. Hoy se presentó justamente ante el plantel para dar inicio a la pretemporada de cara al segundo semestre. Según cuentan, va a ser una pretemporada bastante, bastante importante, muy como la mini pretemporada que hizo Coudet cuando llegó a River. Bueno, el viernes y el sábado van a desarrollar entrenamientos por la mañana y el lunes va a comenzar formalmente esta pretemporada con jornadas de doble y hasta triple turno. En la experiencia lo va a acompañar Pablo Fernández y Marco Fernández como preparadores físicos y Diego Mechine Alves en funciones de asistente técnico.
0: ¿Qué tenemos de Racing?
2: Bueno, Leandro, Racing tiene nuevo director técnico, ya está el reemplazo de Gustavo Costas y finalmente va a ser Juan Pablo Bosboda quien reemplace al histórico técnico e ídolo de la academia por último paso por el Santos de Brasil. Pablo va a firmar en estos días un acuerdo por un año hasta finales de la próxima temporada. Todavía no trascendieron las cifras y demás, pero va a estar al frente del equipo antes de que comience la temporada. Ahora, cuando regrese el fútbol argentino, se va a ver el tema de los refuerzos, que por ahora te puedo decir que está confirmado la salida de, como ya habíamos dicho, de Gabriel Rojas, Franco Pardo al fútbol. Gabriel Rojas al fútbol brasileño, vamos a ordenarlo. Uh-huh. Franco Pardo al Santos Laguna de México. Damián Pizarro rescindió. Y es muy probable que se sigan ese camino otros jugadores como Gaspar Iniguez y Ciro Rivas. Hay que ver qué pasa con Bruno Zuculini, Santi Solari y Santiago Sosa. El enmascarado, el capitán enmascarado de la academia en la temporada pasada, también es pretendido por el mismo club que se llevó a Gaby Rojas, el Cruzeiro, y estarían dispuestos a llevárselo por entre 9 y 10 millones de dólares. Zuculini es muy probable que pueda seguir su carrera en Uruguay y Santi Solari está escuchando ofertas.
0: ¿Qué tenemos del Rojo, Pato?
3: Bueno, Pablo, por el otro lado de Llaneda, también muchos jugadores rumbo a salir del club. Recordemos, el lunes contábamos el posible salida de Ábalos a Olimpia, la posible salida de Montiel a Elche de España. Hoy se sumó un interés muy grande de equipos mexicanos por lo Mónaco. El más interesado es Tigres de México, que recién lo nombrábamos con De Ángel Correa. Lo cierto es que lo Mónaco no va a seguir Independiente, se va a ir al fútbol mexicano o Tigres o alguna otra opción, y Independiente se va a empezar a armar después de estas salidas. Están buscando un central. El apuntado es un jugador de Atlético Tucumán, se llama Clever Ferreira, paraguayo de 23 años, un joven jugador que está hace poco en el equipo tucumano, con 23 partidos jugados, 4 goles, es el principal apuntado en la defensa. Después también busca un número 5, y el que le gustaría contar es el jugador de Boca, Alarcón, que no es tenido en cuenta.
0: Williams Alarcón.
3: Exactamente. ¿Mm? No es tenido en cuenta en Boca y podría llegar a Independiente si acelera, porque, bueno, el equipo técnico de Boca no ha jugado mucho Alarcón. Le ha ido muy bien en Huracán, pero en Boca no hizo pie. Por otro lado, Independiente levantó las inhibiciones que tenía por Gaibor por $1.5 millones y ya estaría en condiciones de poder incorporar. Otro que suena para el mediocampo, que casi me olvido, del gusto del hincha Independiente, y a mí también me gustaría que juegue, es Federico Redondo, actual jugador de Elche.
0: Me encanta.
3: Podría entrar en
0: tiene, un... Aparte tiene el ADN de Independiente.
3: Exacto.
0: Es muy parecido a lo que... No lo voy a comparar con el padre, pero tiene las formas, el estilo. Sí. Por ahí le falta mucho...
1: Sí, tiene el, ¿no? El pelo es muy parecido.
0: No, tiene la forma, el tranco, esa forma...
3: La pisada.
0: Esa pisada. Después, bueno, obviamente, el otro era Redondo y este es el hijo de Redondo.
3: Y sí.
0: Pero tiene esa forma, pero también tiene esa manera de jugar que tienen los equipos históricos de Independiente.
3: Sí, de pedirla, de tocar para los costados.
0: Pedir, tocar, distribuir, manejar los tiempos. Me parece que es un jugador muy interesante para Independiente.
3: Estaría bueno que llegue, bueno, puede llegar a pasar con un trueque o una negociación en el medio de Montiel, que es buscado por el equipo español. Hasta ahí, Pablo, las noticias de Independiente, no hay mucho más.
0: Bueno, perfecto. Les voy a dar algunas noticias de Boca, porque ya, como Nosotros dijimos, el Vasco Arruebarrena ya tiene su cuerpo técnico cerrado. Ahora vamos a ver una foto, quiero mostrarles una foto, compartir con ustedes. Cuando Rocío la ponga, les voy a contar quién es. Bueno, ahí con ustedes está el ayudante del Vasco Arruebarrena, nada más que ni nada menos que el egipcio Amn Hussein Mokhtar, que tiene 31 años, jugaba de marcador central hasta el 2018, no hace tanto que se retiró, jugó en Egipto, en Finlandia, en República, en Chequia, como decía nuestro amigo mexicano, en los Estados Unidos, y trabajó con el Vasco Arruebarrena en los Pirámides de Egipto y en la selección de Emiratos Árabes. Así que bueno, tiene cara, tiene rostro, para los que nos siguen en YouTube, ahí está la foto del nuevo ayudante de campo del Vasco Arruebarrena. Toda una novedad, ¿no? Un ayudante de campo egipcio.
2: Ayer, Pablo, vos nombrabas las bajas de que va a tener Boca, seguramente, los jugadores que no va a tener en cuenta el nuevo técnico, pero no recuerdo, me sorprendió la noticia de que tampoco va a ser tenido en cuenta Ander Herrera.
0: Bueno, Ander Herrera no va a ser tenido en cuenta, tanto no va a ser tenido en cuenta, que no va a continuar en Boca.
2: Por eso.
0: No solamente no va a continuar.
2: Me sorprendió.
0: Y la disolución del contrato es absolutamente en buenos términos. Ander Herrera pudo cumplir su sueño de venir a jugar. Jugó 28 partidos, 18 partidos como titular. No completó ninguno de los partidos que jugó, de los 28 partidos. Y tuvo un promedio de participación en todos los partidos que jugó de apenas 40 minutos, producto de una sanidad muy limitada. Nosotros estábamos en el estudio de enfrente, en la radio, en el programa que teníamos Solo por Deporte, en Colonia, cuando arrancamos el año pasado, y decíamos, cuando llegó Ander Herrera, ya decíamos el momento que llegó, que era un exjugador que venía a Boca solamente a bañarse con esa camiseta y a disfrutar de cumplir un sueño. Y por ahí parecía una cosa muy fea, muy muy muy pedante, pero si vos mirabas y hasta por ahí nada agradable, nada divertida, pero cuando vos mirabas los números de Ander Herrera en los últimos equipos donde había jugado, en el País Vasco, en Francia, en el PSG, en Italia,
2: en la Premier,
0: no había tenido continuidad, no había podido jugar, hilvanar 5 o 6 partidos seguidos. Entonces, ¿qué hacía prever que esa situación cambiara en Boca? Nadie. Y lamentablemente no cambió. El ciclo de Ander Herrera llegó a su fin. Ciclo que parece que también va a seguir el mismo camino, es el de Cavani, porque no es un jugador que esté en la consideración del técnico, por lo que ha mostrado hasta ahora, no por su trayectoria. De hecho, Cavani quiere continuar, por eso se hizo una intervención inferior a la operación que se iba a hacer. Es un intermedio entre un nuevo bloqueo y una intervención quirúrgica, un tratamiento intermedio que le va a llevar mucho menos tiempo de recuperación. A lo que ayer habíamos hablado en cuanto a que Vila le había dado el mensaje clarísimo a Riquelme: no me gusta que entren por la ventana. Riquelme se comunicó con el presidente de Independiente Rivadavia Mendoza. La negociación comenzó, obviamente se dieron el visto bueno, queremos negociar, bueno, negociemos. Ahora está en los representantes o en los protagonistas intermedios, menores, por debajo de las dos presidencias, así que bueno, veremos a qué puerto llego. Así
1: y
0: es,
1: si se va a Cavani,
0: puerto,
1: son
0: o no.
1: 3 cupos de extranjero.
0: Ahí está el tema, porque también el que inició los trámites de nacionalidad para liberar un cupo de extranjero es el paraguayo Adán Barreiro. Así que vamos a ver cómo se van dando todos estos temas, vamos a ir desarrollando, tenemos mucho tiempo, el Mundial recién empieza, tenemos muchísimo tiempo para ir desarrollando todos estos temas. 21:32, noticias en Radio Splendid, en la voz de Laura Baljas.
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5: noche, 32 minutos en toda la República Argentina. La temperatura en la ciudad de Buenos Aires, 11 grados 8 décimas, humedad 94%. Bajó la inflación, subió la canasta básica. Según el INDEC, en el mes de mayo la suba de precios alcanzó el 2,1%, siendo el valor más bajo desde septiembre de 2025. Para el mismo mes, un grupo familiar de 4 integrantes requirió casi 1,5 millones de pesos para no ser pobre y alrededor de 700,000 para no caer en la indigencia. Acuerdo entre el gobierno y las universidades sobre el tema, se manifestó el exministro de Educación, Nicolás Trotta.
6: Yo creo que no va a parar la movilización ni el reclamo. Claro. Digo, porque cuando vos perdés casi la mitad de tu ingreso, bueno, y te dan el 40% de esa mitad que perdiste, obviamente que, por supuesto que es un alivio, va a impactar en el sueldo del mes que viene, en el aguinaldo. Ahora, acá no hay tregua porque no hay resolución definitiva del problema. Y obviamente descomprime en parte. Ahora, estamos frente a un gobierno que ha perdido la confianza en su palabra. Entonces dice, vamos a convocar a paritaria en septiembre para negociar octubre. Digo, y estamos hablando de un proceso de inflación todavía muy alto, ¿no? Recordemos marzo, inflación de casi 4 puntos, y ahora sigue una inflación de 2.
5: Femicidio de Agostina Vega. Allegados a Melisa, la mamá de la adolescente asesinada en Córdoba, negaron que se le hayan tomado muestras de ADN. La mujer continúa internada tras descompensarse días antes del hallazgo del cuerpo de su hija, y la causa tiene al momento 3 detenidos, Claudio Barrelier, Osvaldo Faceta y Soledad Andreani.
4: Deportes.
5: Tapi habló de Messi. El presidente de la AFA se refirió al futuro del capitán de la selección argentina.
7: Último mundial de Leo Messi, ¿qué tiene de especial?
8: No sé si es el último.
7: ¿Puede haber un séptimo? Es lo que todos los argentinos queremos.
8: Ojalá que no, pero hay que disfrutarlo. Hay que disfrutarlo, está muy contento. Ustedes lo pudieron ver cómo se expresó después del partido del otro día con Islandia. Y nosotros tenemos que aprender a disfrutarlo, a que siga siendo feliz también él. Es fundamental para nuestra selección, nos da muchísimo. Y es esto paso a paso. Un partido más ahora, como te decía, en vez de 7 son 8. Y hay que ir por los 8.
5: 11 grados 8 la temperatura en la ciudad de Buenos Aires, 94% la humedad. El cielo está despejado. A las 9 de la noche, 35 minutos.
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0: 8:38, seguimos en Solo por Deporte, estamos en Radio Espléndida M990. ¿Qué tenemos de NBA, Franco?
1: Bueno, Pablo, ayer se jugó el juego número 4 de las finales de la NBA. Los Knicks lograron un milagro, por donde lo mires, en el Madison Square Garden de locales. Se recuperaron de una desventaja de 29 puntos. Cuando entraron al tercer cuarto, después del entretiempo, fue de 27, pero la máxima fue de 29. Con este triunfo quedaron a solo uno de ser campeones, como recordamos, algo que se les niega desde 1973. Para mí, este fue y va a ser el partido bisagra de la serie, porque si Nueva York hubiera perdido, hoy estarían 2-2 y se le hubiera complicado, se le hubiera puesto cuesta arriba. ¿Por qué? Porque irían a jugar a San Antonio y ahí podrían hipotecar las chances de los neoyorquinos, sí. Que vimos que cuando pierden se ponen como locos.
2: Si Spurs se ponía 2-2, para mí daba vuelta la serie.
1: Para mí también, por eso. En vez de eso, ahora están 3-1. Y acá me parece que es donde para mí van a ganar la serie, porque los Spurs son un equipo muy joven, que lo veníamos hablando, que quizá no estaba listo para ser campeón, porque siempre hay que tropezar, siempre, para campeonar. Le pasó a Jordan un montón, le pasó a Larry Bird, le pasó a Magic Johnson, a todos los grandes. ¿Por qué no le va a pasar a Wembanyama? Incluso también le pasó a LeBron. Entonces digo, LeBron le pasó justamente con San Antonio, la primera final que tuvo con Cleveland. Entonces me parece que no van a dar la talla, no se van a poder levantar. El golpe psicológico y anímico para mí va a ser gigante para estos pibes, así que no veo cómo puedan llegar, quizá puedan llegar a un partido, y puede ser, pero me parece que se terminó acá, muchachos.
2: Yo no la veo posible para los Spurs, a lo sumo llevarlo un juego 6.
1: Claro, es que...
2: Pero no más que eso.
1: Son muy jóvenes, llegan muy crudos, antes de tiempo.
2: Digo entonces, lo mismo que dije ayer, ojalá por el bien del hincha neutral y del espectáculo... se llega a un juego 7, pero lo de ayer, una victoria tan épica, tan contundente en cuanto a la emoción.
1: Un masazo
2: emocional para el equipo. Yo creo que es muy difícil recuperarse.
3: Yo debo admitir que cuando iban 27 puntos de diferencia me fui a dormir.
2: No.
3: Dije, esto está terminado.
1: ¿Vos solo?
2: No, yo también.
1: ¿Y joystick?
2: Aflojé.
1: Yo hice lo mismo.
3: Todos vimos lo mismo.
2: Sí.
1: Y yo, sí, bueno, sí.
3: Yo cuando me levanté...
2: Pero yo... me quedo dormido, o sea, me relajo al quedar la tele prendida. En un momento veo que, no sé, un reflejo 5 minutos y ahí había una diferencia de 7 y ahí ya me levanté y lo vi hasta el final. Pero...
1: Sí, no me imagino, por otro lado, no me imagino a Nueva York desperdiciando, ya es un equipo asentado, no me imagino desperdiciando esta ventaja. Y si bien Wembanyama es el líder y cada vez que juega lo alabamos, hay que decir también las cosas. Ayer, en el cuarto flaquea. Erra un par de tiros libres que no tendría que haber errado. Para mí, eso fue lo que comenzó la debacle. Para mí, el jugador más flojo, el que se mandó 1000, fue de Aaron Fox.
3: Bueno, se mandó todas.
1: Ayer. Se mandó todas ayer. Hasta en un momento, yo creo que dije, ¿pero qué onda? Que lo investiguen a este pibe. ¿Quiere perder?
2: La jugada clave del partido, del final, decís vos.
1: Bueno, entre otras, hubo varias veces que quiso pasarse a otros jugadores y le rebotaban el pie y se iba. Pero la del final, a ver, el tiro del final, Anunoby es el que le da el triunfo a Nueva York por un punto. Cuando están en el otro costado, de Aaron Fox se va solo y... Yo creo que otros jugadores la hubieran metido. Lo tapa Anunoby.
2: ¿Vos qué hubieras hecho? ¿Hubieras intentado?
1: Yo lo hubiera esperado, pero no soy jugador de básquet. Yo lo hubiera esperado y que pase de largo.
2: Para que te hagan foul y tiren.
1: Para que me
2: libres.
1: Hagan foul o para que siga de largo. Porque le hubiera amagado que voy a tirar y cuando salta tengo el.
2: Para mí lo que tenía que hacer es muy parecido. Mostraron hoy en redes, ahí sale una jugada idéntica de Ginóbili. Ginóbili recupera el balón. Va hacia el aro, pero empieza como... vuelve sobre sus pasos y tira un pase para que tampoco le puedan hacer foul y consumir los segundos, que era lo que necesitaba.
3: Bueno, faltaban 7 segundos, hizo encestar, la perdió.
1: Hubiera sido lo más inteligente. Yo pensé que me decías que hubiera hecho frente al aro.
2: Para mí no tenía que ir al aro. Pero bueno, si vas al aro, metela,
1: vi el mismo video y concuerdo totalmente que era la opción A.
2: Sí, y después, no sé si vieron, perdón, pero me parece fantástico el ingenio popular. Hay una foto de Anunoby con igual que la del Diego, con el gol con la mano, pero bueno, haciendo el salto, que empujando la pelota del doble del final.
1: Sí, lo vi.
3: Fue una mano de Dios, te digo.
1: Sí, pero por supuesto, fue increíble cómo la metió. Además, no es que la agarra, la cachetea sí. con el dedo sí. Del medio, con la ¿no? parte claro, de con la yema del dedo. Además, metió 33 puntos, 10 de 15 en tiro de campo, incluido 7 de 9 en libres, 7 de 9 en triples, perdón, un animal a Anunoby, realmente. Y muy bien Branson también, que metió 17 puntos en la segunda mitad, le había costado muchísimo, como a todo Nueva York, la primera mitad. Un jugador que fue totalmente subestimado desde que arrancó, porque fue elegido en puesto 33 del draft del 2018. Me hace acordar a Ginobili cuando fue elegido en el 57, uh-huh. ni siquiera en la primera ronda. Y la verdad que hoy tiene el apodo de Mr. Clutch, como te gusta decirle a vos, que Exacto. es el jugador que aparece en los momentos calientes antes de que suene la chicharra. Todavía no llegó por una cuestión de números, hay que llegar a los números. Con el partido de ayer está muchísimo más cerca. Ahora hay que ver si se va a jugar el sexto y el séptimo partido, pero por lo menos ya está asegurado el quinto.
2: Sí, ni hablar. ¿Qué juegan? ¿Mañana?
1: Juegan mañana, exactamente.
2: Por eso, va a estar lindo para ver. ¿Y no vas a decir nada de la cantidad de celebridades que había ahí en...
1: Y estuvo...
2: Ayer está la Swifties... Sí. Estaba Taylor desatada
1: con la frambuesa en los labios, que
2: pero
1: estaba
2: desatada. Yo no sabía que era hincha de los Knicks Taylor Swift,
1: y yo tampoco. Yo me realmente sorprendí, pero estaba Jimmy Fallon,
2: bueno, Adam Sandler sí sabemos, es más, en sus películas mete baje cada vez que puede, de hecho hizo una que hace de reclutador,
1: sí, es fanático,
2: muy recomendable. Estaba Adam Sandler, dijimos Chris Rock, Jerry Seinfeld.
1: Charlie Seinfeld estaba atónito con el novio en la última.
2: No sabía que era de los Knicks. No sabía.
1: Seinfeld es de Nueva York, sí.
2: Sí, sabía. Ben Stiller tuitea todo el año, lo sigue.
1: Amigo de Schwarman.
2: Exactamente, sí. Más o menos. Estaba también Timothée Chalamet. Chalamet.
1: Sí, estaba Tracy Morgan al lado. Punto de llorar. Me encanta. No, Tracy Morgan es un
2: muy tope
1: personaje.
2: Digamos,
1: y bueno.
2: Y Spike Lee, que también va desde los 90 que a ver a los
1: en el último partido, en un momento casi se mete en la cancha contra el árbitro. Muy buena serie. Así que bueno, mañana va a continuar y vamos a ver qué es lo que pasa, Pablo.
0: Bueno, lo saco hacemos un...
2: Qué cholulo que soy, ¿no? Yo puedo hablar de baje, yo hablo de actores.
1: No, pero está bien.
0: Lo saco un poquitito del básquet, antes de hablar de la Liga. No, tenés algo de la Liga Nacional, ¿no?
3: Claro que sí, Pablo.
0: Dale, contame de la Liga Nacional, después le cuento de lo que está pasando con un argentino en Canadá.
3: Hoy se está jugando el partido, el Game 3 en la Liga Nacional de Básquet. Comodoro Rivadavia, Gimnasia Comodoro Rivadavia, recibe a Quimsa. El partido está 2-0, se está jugando en estos momentos, están 21-21 igualados en el segundo cuarto. De ganar Gimnasia Comodoro Rivadavia se haría de la Liga Nacional, ya que está 2-0. Y bueno, Quimsa necesita sí o sí una victoria para alargar la serie. Por otro lado, este sería el segundo título de lograrlo Gimnasia, ya que salió campeón hace 20 años exactamente, en el 2005-2006. Sería su segundo título. Y por otro lado, en la Liga Nacional, uno que vuelve a la primera categoría es el Club Atlético Lanús. Después de 10 años ascendió de la Liga Federal. Y otro que parecía que se iba, pero se mantiene en la categoría, es Atenas, ya que había descendido. Pero le compró la plaza y va a mantener la categoría.
1: Y me quería corregir porque me preguntó Leandro y yo me equivoqué. Claro, por mañana el próximo partido de la NBA cambia localidad, entonces son 3 días de descanso. El sábado es, no mañana, disculpen.
2: En San Antonio.
1: 9:30, exactamente.
0: Bueno, se está desarrollando el Canadian Open, que es uno de los torneos del PGA Tour. Y buenas noticias para el golf argentino, porque Emiliano Grillo cerró una ronda de 64 golpes en una cancha que tiene 70 golpes en el par de cancha. Hizo un -6, tremenda la primera vuelta en los primeros 18 hoyos del torneo del Canadian Open, que lo tiene en el primer lugar, claro que en un primer lugar compartido con muchísimos jugadores. Pero el que también está haciendo una muy buena primera ronda es Alejandro Tosti, que firmó un -4, 66 golpes en la primera vuelta. Está en la posición, compartiendo la posición 19. Está muy peleado el torneo, pero es una muy buena preparación para el Abierto de Estados Unidos, para el US Open, que se va a desarrollar la semana que viene. Así que una muy buena primera vuelta. De los argentinos en el US, el abierto de Canadá. US Canadian, ¿será? Canadian, Canadian Open. Y si me Rocío me ayuda, ponemos, hoy vimos la referee cam, ¿no? Los referees están usando una camarita, para los que nos siguen en las redes, ahí vemos uno de los referees que tiene una camarita que se usó en otros deportes, es una camarita que se usó obviamente en el básquet, pero hoy los referees en la primera jornada del Mundial se vio una camarita que se veía cuando, por ejemplo, enfocaban el VAR, lo que ellos veían. Y ahí vemos una imagen, que lo vemos a Van Damme en el personaje del Soldado Universal. Está inspirada en el Soldado Universal.
1: No sé, pero qué crack Jean-Claude, me vi todas.
2: Y atrás está Iván Drago.
0: Iván Drago.
2: El actor de Iván Drago.
0: Y el que está atrás de todo trabajó en Rambo.
1: En la primera, en Rambo.
2: En me estás tirando muchas ya. Pero, ¿qué opinan de la camarita?
0: Perdón, en Comando. En comando,
1: de Schwarzenegger. Él era uno, a la hija.
0: Él era uno de los que los quería matar. Uno de los 450 soldados que lo querían matar que mueren en el intento.
1: Espero que no le erre, pues no se ve muy bien la foto. Espero que sea ese, ¿eh?
0: No, bueno.
2: Sí, pero le gusta.
1: No, porque no está bien, no se ve bien la foto. ¿Cómo? Mirá cómo me quieren tirar de muere. Con los leones me quieren tirar.
2: Me gusta el punto de vista de la camarita esa. A mí me parece interesante.
1: Está bueno.
2: Algunos ángulos, por ejemplo, cuando hay algún tiro libre directo, la vista del árbitro entre el impacto y el arco me parece espectacular.
0: Lo que tiene esas cámaras es que no solamente la cámara, es también la cámara con el micrófono.
2: Sí, cuando entonces, le vienen a protestar los jugadores.
0: Claro, entonces está muy bueno para tener una imagen distinta, una palabra, una, qué sé yo, esas cosas que...
1: Ojo que lo expone,
0: que están muy buenas,
1: lo expone al referí, ¿eh? Porque a veces vio el agarrón o no, y si en la cámara está y te lo muestra que está mirando para allá porque lo vio.
0: A ver, lo que genera ese tipo de cosas es transparencia. A mí me encanta, por ejemplo, cuando van los micrófonos en el básquet, cuando se pide tiempo muerto y tal, que va la cámara y el micrófono y podemos escuchar lo que dicen los técnicos. Yo me pregunto, ¿por qué no se hacen todos los deportes? ¿Vos podés imaginar que va a haber un espía escuchando lo que está diciendo el técnico y en dos segundos
2: puede pasar, pero ya está todo inventado y se conocen y están analizados.
0: Contrarrestar lo que van a hacer, si ya se sabe todo, está todo inventado.
2: Pero bueno, a mí me gusta el uso de esa cámara, me parece que aporta para la transmisión algo.
1: Sí, igual, hay que dejarlo. De yanquizar todo, si no sabes nada de fútbol.
0: En este mundial de los cuatro tiempos, porque estamos jugando el fútbol, ya no tiene más dos tiempos, ahora tiene cuatro.
2: Sí, sí.
0: El cooling break es un tiempo, un entretiempo en el primer tiempo. Así que ahora estamos haciendo partidos de cuatro tiempos. Y me gusta.
2: Bueno.
0: No me disgusta. Vamos a decir, no me disgusta. ¿Tenemos para venderme, Mariano? ¿Vendemos? ¿Nos quedó algo? Sí.
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0: de Jimi Hendrix de fondo.
1: Ah, pensé que era Gabriel y la Isola tocando.
0: No. No, déjamelo de fondo. Sí, déjalo.
2: Jimmy o la Isola. ¿Por qué lo bardea?
0: No, bueno, no.
1: Porque lo queremos. Porque no, lo queremos,
0: yo quisiera tocar la guitarra a la mitad.
1: Obvio, por supuesto.
0: Sí. Pablo, bueno, ¿qué tenemos? ¿Tenemos partido ahora en un ratito?
1: En Guadalajara, 23 horas por el grupo A, el grupo que abrió esta tarde. Van a enfrentarse Corea del Sur y, como dice nuestro amigo mexicano, Chequia.
0: Chequia.
1: Así que, bueno, creo que va a ser un partido entre dos selecciones que se disputan el segundo lugar del grupo con México.
2: Sí, ahí, seguramente.
1: No el segundo lugar, sino los dos clasificados. Y mañana abre, por un lado, el grupo B a las 16 horas. Va a jugar Canadá enfrentando a Bosnia-Herzegovina. Y por la noche va a abrir el grupo D con Estados Unidos-Paraguay, lo que estábamos mencionando hace un ratito. Así que hay tres partidos que se vienen interesantes para disfrutar por la Copa del Mundo.
0: Tenemos un ahí que nos pasó, vamos a buscarlo, lo voy a buscar acá, pero nos pasó Luquita Castiglioni, que es nuestro productor. Nico Paz no se está entrenando con el grupo, le están administrando las cargas, porque, a ver, ¿es para alarmarse? No. Lo que hay que tener en cuenta es que es un jugador que viene de una inactividad bastante prolongada, que jugó muchos minutos en el último partido frente a Islandia, y lo que están haciendo ahora, cuando se habla de administrar las cargas, se habla de manejar los descansos, manejar los tiempos de entrenamiento. Entonces, está muy bien lo que están haciendo, no es para alarmarse, pero sí es para tenerlo en cuenta, porque es un jugador muy bien considerado en el cuerpo técnico, que obviamente la rompió toda en el Como, y que el otro día se le vio los destellos de crack que tiene, y que seguramente esperemos que sea este su mundial, y si no es un jugador que va a ser, sin lugar a dudas, el futuro de la selección argentina. Bueno, ¿se nos viene la Fórmula 1?
2: Sí, Pablito, lo hacemos rapidito. Mañana vamos a estar analizando el circuito. No, ya terminamos.
0: Pero usted tómese todo su tiempo. Sí.
2: Bueno, se viene el Gran Premio de Barcelona y aprovechenlo, disfrútenlo, porque del año que viene va a entrar en rotación con el circuito belga de Spa-Francorchamps. Así que un año sí, un año no. Vamos a arrancar primero que mañana a las 8:30 a.m. van a estar las prácticas libres número 1. Ajá. Vuelve a ser el formato de siempre, sin sprint. Así que va a haber 3 prácticas libres. Y en la práctica 1 va a haber muchos cambios, porque recordemos que por reglamento los equipos tienen que ceder en cada auto 2 veces su butaca para los pilotos de reserva. Alpine le va a prestar a Polaron, al equipo Audi, para que dispute la primera práctica libre de este viernes y así no tener que sufrirlo Franco Colapinto bajándose del auto. Una de las presencias más resonantes también va a ser la del japonés Ayumi Iwasa, que va a reemplazar en Red Bull a Isaac Hadjar, y otro de los nombres destacados va a ser Frederic Vesti por Mercedes. Colton Herta se va a subir al Cadillac, el hombre que viene el IndyCar, se habló muchísimo sobre en un momento si iba a ser el titular en este Cadillac, y ojo, porque se está hablando de que Bottas está muy atrás en ritmo de carrera y en resultados con Checo Pérez, así que no sería una locura que quizá después del receso invernal, después del receso de verano, termine entrando al equipo Colton Herta. Por otro lado, el elegido de McLaren va a ser el tano Leonardo Fornaroli. En Williams van a ir con Luke Browning, que la verdad viene mostrando un muy buen desempeño en categorías promocionales. Como dijimos, el cronograma va a ser mañana 8:30 a.m. para práctica libre número 1, la número 2 a las 12:00 p.m, el sábado la práctica libre número 3 a las 7:30 a.m, la quali a las 11 y el domingo a las 10 la carrera principal, en una carrera que puede ser beneficiosa para Alpine.
0: Ajá.
2: Ojo, no va a ser lo mismo que Monte Carlo, van a ser curvas de mediana y alta velocidad, no sufren tanto los neumáticos. Sí sufre el delantero izquierdo, porque son todas curvas, casi todas a la derecha. Entonces Pirelli seguramente va a llevar los compuestos más duros, quizá no como el año pasado que llevó C1, C2, C3, sino C2, C3, C4. Y el año pasado Gasly salió octavo y Colapinto tuvo un fin de semana complicado que lamentablemente coronó, y lo decimos en forma irónica, con un 15º puesto, Pablo.
0: Y llegamos al final de nuestro programa. Antes, me gusta irme siempre diciendo lo mismo. Mañana vamos a tener 12 carreras

0: en la producción, en el piso, y este equipo que nunca me deja pata, Leandro Piazza, Pato D'Alessio, Franco Sansone, Nacho Díaz en la primera hora, quien les habla, Pablo Pedro Díaz en la conducción. Nos volvemos a encontrar mañana en Solo por Deporte a las 7 de la tarde, donde en Radio Espléndida.
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4: Noche, un minuto en toda la República Argentina. La temperatura en la ciudad de Buenos Aires, 11 grados 8 décimas, humedad 94%. Milei festejó el dato de inflación. El presidente celebró en sus redes sociales el 2,1% registrado por el índice de precios al consumidor en el quinto mes del año y elogió al ministro de Economía, Luis Caputo. ¡Vamos, Toto!, publicó el líder de La Libertad Avanza en su cuenta de X. El PRO desaprueba a Adorni. El partido que preside Mauricio Macri emitió un duro comunicado en el que critica al jefe de ministros por sus contradicciones sobre su patrimonio declarado. A esta altura, la actitud más responsable es cuidar el cambio, actuando con la transparencia que la sociedad exige, versa el documento. Crisis en el sistema de salud. Oscar Atienza, magíster de esa cartera, detalló los problemas que está exhibiendo la red sanitaria estatal por el aumento de enfermedades como la rabia.
5: Aumento de enfermedades como la rabia en la Argentina. Digo que no existía. 83 casos de rabia animal, más de 8.000 casos denunciados de lo que son accidentes potencialmente rábicos. Cuando mirás eso, la verdad es que, mira, hay casos... Y esto tiene que ver con promoción de la salud, con estar en los medios de comunicación advirtiéndole a la sociedad. Accidentes por picaduras de araña, de víbora y de alacranes han aumentado. Y eso te va aumentando la tasa de morbilidad y mortalidad.
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4: Comenzó el Mundial luego del encuentro inaugural donde México derrotó a Sudáfrica por 2-0. Desde las 11 de la noche se juega el segundo cotejo, Corea del Sur, República Checa, con el que se cierra la jornada deportiva. 11 grados 8 décimas la temperatura en la ciudad de Buenos Aires, 94% la humedad, el cielo está despejado a las 10 de la noche, 3 minutos.
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0: gente, qué placer enorme saludarlos. Ya vemos mundial, empezó el mundial, pero qué belleza. Qué belleza que haya empezado el torneo, en donde acá dos compañeros de los que están con nosotros van a estar in situ, van a estar participando, o por lo menos siendo testigos privilegiados. Nosotros los periodistas, los que somos testigos directos e informantes, o contadores de cosas, de lo que va sucediendo. Lo tenemos que guardar esto, amigo, porque estamos al aire, cámara. Pero bueno, estamos para contar. No, ¿cómo que yo? El conductor no puede comer. Pero estamos para vivir una etapa muy, pero muy importante dentro del fútbol mundial, que es este torneo. Yo coincido con los que dicen que va a ser seguramente uno de los más luchados de la historia. Hoy me hicieron salí en un programa invitado, y era la famosa encuesta, y cuando me dijeron un favorito, me costó un montón elegir. La verdad que por corazón hubiese elegido a Argentina, también con razón Argentina es uno de los candidatos, pero en el Mundial pasado yo lo tenía a Argentina como un candidato firme. En este creo que es un candidato compartido. Es un candidato con Francia, con España, con Portugal. Yo creo que son muchos, ¿eh? Hay equipos que por ahí muchos lo tienen en segundo orden. Brasil siempre es candidato, Inglaterra para mí también. Yo creo que Países Bajos, u Holanda, como quieran llamarlo, es un gran candidato. Segundas líneas como Marruecos, Ecuador, Colombia, Croacia, o Bélgica, que yo los puedo ver compitiendo. Dentro de un panorama que, insisto, para mí va a ser muy luchado, muy peleado, y que va a tener un montón de matices para ser analizados. Hoy tenemos una mesa muy, muy concurrida, de las que me gustan a mí, para charlar, y bueno, vamos a estar presentando a todos. Bueno, voy presentando a todos, a ver, lo presento a Mateo, que está más cercano. ¿Cómo va, Mate? ¿Todo bien?
1: Hola, Tordo, muy, muy contento. Me agarró el inicio del partido de México y Sudáfrica. Arriba del tren, volviendo de trabajar. Estaba cruzando el área metropolitana de Buenos Aires, y en el momento en donde el árbitro pita el inicio del partido, a mí se me dibuja una sonrisa. Levanto la vista y veo que varios estaban en la misma, ¿viste? Con el teléfono en horizontal o escuchando, y había como un sentimiento colectivo, ¿viste? En el momento en donde el clic del pitazo inicial, donde se arranca el mundial, hay una alegría colectiva. Después tuve que hacer un poco de tiempo, me frené en una estación de servicio que por suerte tenía una tele, me tomó un café. Qué lindo momento.
0: Es maravilloso.
1: Estos primeros partidos, estos primeros sentimientos de alegría colectiva para el futbolero y el que no es futbolero también. El Mundial es algo maravilloso.
0: No, y aparte, sentir esa mezcla de ansiedad, de nervios, no sé por qué, porque la verdad no, era un partido que si fuese en otra circunstancia era casi que intrascendente. Pero bueno, que generaba un montón de cosas. Los saludo a toda la banda izquierda primero, a toda la ala izquierda. Claro. Los saludo a dos grandísimos comentaristas como son Nico Santirso y Esteban Flynn. ¿Cómo va?
2: ¿Cómo va? A mí me tocó laburarlo hoy el partido, y dentro de algunas conclusiones me da la sensación de que este Mundial no solamente es uno de los más luchados, como recién decía David, sino que me parece que vamos a tener un extremismo entre equipos que son muy flojos. Yo creo que hoy lo de Sudáfrica fue muy flojo, a tal punto de que algunos errores inocentes en un Mundial uno no estaba acostumbrado a verlos, o más a cuentagotas eran una, dos las selecciones que los podían cometer, y da la sensación que por la cantidad de debutantes y los que no debutan pero están en un proceso flojo, pueden repetirlo. Y después coincido con lo de los candidatos. Yo creo que hay una firme candidata en los papeles, que después siempre se terminan mojando. Para mí es España, y yo creo que detrás de ella puede estar Argentina, Francia, como dos contendientes más al título.
0: Esteban.
3: ¿Qué tal, David? ¿Cómo andan, muchachos? ¿Todo bien? ¿Todo tranquilo?
0: Muy bien, ¿vos?
3: Sí, coincido con mucho de lo que venían diciendo. Me gustó lo que dijo Nico de la inocencia. Para mí hoy vimos un partido inocente, no solo de Sudáfrica.
0: Sí, México también.
3: Me parece que México, jugando en el Azteca, con toda su gente, el arquero estaba muy nervioso, cometió errores simples. Me parece que la tuvo fácil porque el rival fue por ahí, estuvo hasta por debajo de las expectativas. Pero me parece que si hubiese jugado México contra un equipo un poco más serio, más armado, creo que la podría haber pasado muy mal, aún jugando como local.
0: Sí, para mí, vos sabés que lo de la gente es un ancla para México. México tiene una cosa a favor que para mí es fundamental, que es la altura y el smog. O sea, quien alguna vez estuvo en el Distrito Federal me sabe entender. O sea, es durísimo ir a jugar al Distrito Federal. El Azteca está en una zona muy alta, el calor es pesadísimo, pero pesadísimo, en serio. Es algo que por ahí nosotros no conocemos acá, porque se mezcla todo. O sea, la altitud, el sol, el humo, la densidad de población. Es muy distinto la atmósfera que uno tiene en México, y lo hace muy favorable eso. Muy favorable, pero bueno, para mí la gente termina siendo un ángel.
3: Puede ser, pero ¿sabés qué? Pareció México con muy poco peso individual. O sea, creo que en otros mundiales, en Qatar tampoco tenía grandes figuras, me parece que en otros mundiales antes tenía equipos que a veces insinuaban un poco más y era un rival. A ver, Argentina siempre le tiene que ganar a México, pero de temer, si se quiere. Sí. Y hasta en varios mundiales lo ha complicado.
1: Hay algo de lo que dice Esteban que es interesante. Me parece que a nivel individual, aquel del 2010 que Argentina elimina con el gol de Tevez fue el mejor. No obstante, pero sí, que México...
3: O el 2006 con el gol de Maxi Rodríguez. Ese creo que era mejor todavía.
1: Ni hablar con Rafa Márquez en su mejor momento, pero el otro tenía Chicharito jugando en Europa. Lo que quiero decir es que México, aparte del ancla de jugar en México... Vieron que tiene un tema, un karma con los entrenadores cuando son extranjeros. México tiene mucho recelo de los entrenadores extranjeros. Este equipo que comanda el Vasco Aguirre y que tiene figuras como Raúl Jiménez y no tanto más, lo noté mucho mejor, o quizá la vara estaba demasiado baja el Mundial pasado. Un poco más equipo y tiene suerte, bueno, hay que tener una cuota de suerte de empezar contra el más fácil. Percibo un México que va a hacer una mucho mejor tarea, una mucha mejor performance a lo que venían siendo 4 años atrás con el Tata Martino.
0: Sí, hasta cuarto juega en la altura.
1: Bueno, claro.
0: Para mí es un tema muy importante. Si sale primero, hasta cuarto juega en la altura, y claro, creo que es un tema muy importante. Puede ser. ¿Me dejás saludar al lado derecho de la mesa? A Néstor Apuso. Bueno, la palabra autorizada acá, Néstor. ¿Cómo estás? Y nos va a presentar un amigo también.
4: Hola, muchachos. Un placer estar en esta mesa y estar con un amigo, un hermano. Tanto adentro como afuera de la cancha cuando éramos jugadores de fútbol. Ahora ya estamos más para abuelo. Pero... nada, sí, concuerdo mucho. La verdad que va a ser un mundial bastante, bastante parejo. Recién para mí el mundial, habiendo tantos equipos, va a empezar recién en cuartos de final, no tengo duda. Porque hay muchísimos equipos donde vamos a encontrar. Sí, hay que llegar, pero vamos a encontrar muchísimos equipos como Sudáfrica. Yo creo que va a haber por lo menos 6-7 equipos que van a jugar como Sudáfrica.
0: Bueno, pero pará, 6-7 de 48 es muy poco, ¿eh?
4: Está bien, pero pasa la primera fase, que lo decía la otra vez Esteban y tenía razón. Tenés el plus de salir tercero. O sea, te podés dar algunos lujos que en otro mundial no te los podés dar.
3: Y perdón, Néstor, yo creo que el cuerpo técnico argentino especula con eso. Con respecto a las lesiones, si fuese un mundial de solo 2 clasificados, por ahí hay jugadores que no los esperan.
0: Sí, igual hay un paredón enfrente que yo creo que asusta, es justamente es España. Y para España también, ¿eh?
4: Sí, España.
0: Españoles, ellos pero, dicen, tienen el miedo de salir segundo, que Argentina sale segundo y viceversa para nosotros. No se quieren enfrentar en 16avos. Es durísimo un partido.
4: Lo que pasa que también, yo estuve mirando los amistosos donde los futbolistas, uno fue futbolista, se cuida mucho. Entonces no podés sacar muchas conclusiones en los amistosos. Pero sí sacás conclusiones en el sentido de que todos los equipos, al ser candidatos, son los equipos que atacan. Y defensivamente de todos dan ventaja. Yo miré a Francia, miré a Inglaterra, miré a España y yo te digo que dan en ventaja. Si Argentina de mitad de cancha para adelante están realmente bien, le van a hacer un lío bárbaro. Francia lo mismo. Francia te agarra a Olise, te agarra a Dembélé, te agarra a Mbappé, te agarran todo que juegan bien. Pero después cuando pasa la línea del 5, yo para mí termina jugando Kanté de vuelta. El 5.
0: No, puede ser, ¿eh?
4: Porque no está peleado con Mbappé, por eso no está jugando. Pero, a ver, tienen problemas atrás. Y nosotros tenemos una ventaja, que tenemos al mejor arquero del mundo para el Mundial. Yo no veo ningún arquero mejor que el Dibu. Ojalá llegue de la mejor manera, ¿no? Pero tenés esa ventaja. Cuando vas a los penales, tenés al Dibu. Es fútbol. Por ahí van y le meten los 5. Pero tenemos esa gran ventaja. Al tener tocado al Cuti Romero, a Molina, a Montiel, ahora Tagliafico, pero recuperar al Dibu, ni hablar, porque mucha gente dice, no, pero no está Julián Álvarez, terrible jugador de fútbol. ¿Cuántos puntos es Julián Álvarez? 9 puntos como jugador de fútbol.
3: Sí.
4: Y Lautaro también, 8-9, te lo reemplaza.
0: A un punto abajo.
4: Sí, está bien, pero es un jugador tremendo también. A ver, el problema lo tenemos ahí atrás nosotros. ¿Me entendés? Y todos dicen, pero llegó a Senesi. Y llegó a Senesi porque va a jugar de tres Martínez. si no va a jugar Nico González y si no va a jugar Facundo Medina, si tiene tres laterales, ¿me entendés? Porque lleva a Senesi, en cambio centrales no tiene.
0: Y la cuarta opción es hasta es Barco.
4: Hasta es Barco que puede jugar, que está, pero está, ya se acostumbró a jugar más adelantado y lo hace
0: no,
4: muy bien.
0: No, está bien, pero bueno, una eventualidad.
4: Seguro, igual tiene que bajar 20 vueltas Barco, ¿sí? Sí, sí. Porque en los amistosos, si fuera por la Copa del Mundo, estaba fuera.
1: Eso es cierto.
0: ¿Tenés un amigo? Sí.
1: Perdón, preséntelo, después hablamos con algo único.
4: Sergio Mirosevich, ahí les va a hablar un poquito de lo que hace él y él trajo unas pizzas y unas empanadas.
0: Muy impresionante.
4: Ahí están los chicos afuera, hay dos o tres que se comieron los dedos. Pasó y se le entraron a los dedos.
1: Se embadurnan en mozzarella y va.
4: Sí, ¿viste?
0: La de Morrón es espectacular, ¿no? La verdad es espectacular.
4: No, nunca he visto esto. La verdad me sorprendió. Mirá que lo conozco hace... ¿Cuántos años te conozco, loco? Hace 30, por lo menos.
5: Aproximadamente.
4: Sí. Bueno, y nunca pensé que cocinara tan bien.
0: Nombrá vos a la marca porque nombrá no están los locutores, así que nombrate vos.
5: ¿Qué tal? Buenas noches. Bueno, un gusto estar acá. Muchas gracias por la invitación. 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Bueno, nos dedicamos ya hace más de 11 años
0: a... Es el capo, para decirle a la gente.
5: La pizzería, sí, es el capo. La pueden encontrar a través de las redes sociales como ilcapo.pizzería en Instagram y ilcapo.pizzería por Facebook. Bueno, hace más de 11 años ya que estamos con este emprendimiento familiar. Nos dedicamos a realizar solo productos de primera calidad, que es lo que nos hace permanecer en el mercado. Y bueno, acá estamos pasando un lindo momento con ustedes, la primera vez que estoy en una radio. Y gente muy copada.
0: Soltate, divertite y vas a participar con nosotros. Tenemos una presentación para el amigo, porque se vino hasta con presentación para salir de Estados Unidos. Presentémoslo, justo lo agarré afuera. Presentémoslo. Es que no veo, me veo a mí si veo la pecera. Así que presentame al amigo Daniel, dale.
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0: Daniel, querido, ¿cómo va?
7: ¿Cómo va, muchachos? El placer de saludarlo. Qué mesaza hoy, están como Mirta.
0: ¿Viste? Y yo soy el anfitrión.
7: Qué placer, qué placer, qué lujo. Los escuchaba hablar y a mí me pasaba algo similar con el tema de la apertura de este mundial. Uno se sentó a verlo por el hecho de ver el primer partido, el partido inaugural. Ahora, tenía expectativas más altas y la verdad que me llevé un poquito un fiasco después de lo que se vio de Sudáfrica y lo que se vio de México, pero no deja de ser alegre el día porque empezó el torneo más esperado en años, el Mundial ya está puesto en marcha.
1: ¿Dónde estás, Juancín? ¿Ya estás en Miami o ya en Kansas City?
7: Por ahora Miami, me queda mañana viernes y el sábado al mediodía estaremos en Kansas, así que a la tarde cuando haya tira ya estaremos saliendo del lugar donde está la selección.
1: Extraordinario.
0: Bueno, fantástico. Bueno, y hay novedad con el jugador 26, tanto se especuló, tanto se habló y finalmente terminó siendo quizá el más lógico, ¿no?
7: Sí, porque cuando Scaloni habló en
0: la última... ¿Vos decís quién es? Porque mucha gente de París no sabe, contá quién es.
7: El reemplazante de Leo Balardi es Marco Senesi, el actual jugador del Tottenham. Bueno, en la última conferencia de prensa Scaloni habló de dos opciones. ¿Por qué? Porque en el primer amistoso Tagliafico sale con una molestia física. Bueno, después entre estudios salió hace un par de días que termina teniendo una lesión en el sóleo, lo que probablemente lo aparte del partido con Argelia, y el cuerpo técnico lo espera para Austria. Entonces ahí empezó a pensar en, bueno, yo tenía la idea de reemplazar otra posición, pero me termino jugando por un central izquierdo que me puede jugar tanto de central como de lateral, porque como decía Néstor, lo más probable es que el primer partido entre Nico González, Facundo Medina o Licha Martínez terminen siendo el lateral, porque Tagliafico está muy complicado que llegue.
0: Bueno, perfecto. Antes que nada, decime porque me voy a olvidar y me van a matar. La gente se tiene que comunicar al 11-38-28-09-90. Vamos a hacer una trivia. Ya el otro día dijimos quién sale campeón del mundo.
1: Sí.
0: Le voy a preguntar a la gente de acá hasta el domingo. Ahí vamos a saber un ganador por día, porque va a haber una final el domingo. ¿Quién es la decepción para ellos en el mundial? Y van a participar por una parrillada en el desnivel muy para bien. El miércoles que viene.
1: ¿Quién va a ser la decepción?
0: Sí.
1: 11-38-28-0990. Está, bueno, para los que están viendo por YouTube, pero si no, 11-38-28-0990. Ya estoy abriendo el WhatsApp.
0: Dale, ¿eh? Vamos a abrirlo y lo vamos a decir. Bueno, Marcos Senesi, ¿qué opinan ustedes? ¿Qué les pareció?
3: No, está bien. Me parece que tiene lógica. Yo creo que la opción de la línea de 5 va a ser importante a lo largo del Mundial y ahí tiene muchos jugadores para poner en ese sector. Lo tiene a Senesi, a Medina y a Martínez como stopper izquierdos, y creo que si uno de ellos juega como stopper, ahí tiene mucha ventaja Nico González para jugar por esa banda.
0: Sí, a mí lo único que me preocupa es justamente lo de Nico González.
3: Que esté bien también.
0: Sí, porque si hoy...
3: Y perdón, Barco también puede jugar ahí. Ya sé que no viene jugando ahí, que está pensado de otra manera, pero puede jugar.
0: ¿Cómo?
7: Hoy le hicieron estudios a Nico González, ya arrojaron que no tiene más ese desgarro que tenía, de lo físico está, ya está al 100%, así que a partir de mañana lo empezarán a exigir y hay que ver si termina siendo él el lateral o si se termina decantando por un central pasado a lateral.
4: Y Scaloni tiene un poco de debilidad por Nico González.
2: ¿Eh? No, pero que solucione un montón de cosas. El tema de la línea de tres también.
1: Bueno, el tema va a ser ese, no es lo mismo Nico González jugando de lateral que jugando de carrilero. Claro. Crece la posibilidad de que se meta un tercer central, de que se meta en todo caso Lisandro Martínez con Otamendi y el Cuti y Juan para jugar de arranque, pues ya vimos que Scaloni lo hace, pero para pararlo de arranque.
7: No, a ver, falta todavía, hay que ver qué pasa en los entrenamientos que quedan más de 4 o 5 para el partido con Argelia el próximo martes. Ahora, conociendo y viendo los partidos de Scaloni, no lo veo debutando con una línea de 5. Lo veo formando con 4 en el fondo y viendo de pasar a un lateral. Para mí, se nombra mucho a Licha Martínez, pero ojo con Facundo Medina, porque justamente después del primer amistoso, que se supo la molestia física de Tagliafico, en el segundo ya lo probó a Facundo Medina en esa posición, que no haya sido una prueba para que el martes lo tenga en consideración.
0: Y sería lo más lógico. La verdad sería lo más lógico.
2: Yo creo que hace rato que Scaloni se muere por usar la línea de 3. De hecho, si vamos a los primeros partidos del ciclo Scaloni, 2019, él probaba mucho la línea de 3 zagueros con 2 carrileros. Hasta incluso en la última fecha del 2025 con Angola, lo termina poniendo a Cuti Romero con Foyt y a Tagliafico de zaguero por la izquierda. Y en algún punto el panorama se le empieza a abrir para que juegue con eso. Si en algún partido lo pone a Nico González a volantear por izquierda y a Molina por derecha y a Lisandro de falso lateral izquierdo, cuando retroceden es una línea de 5.
1: Sí, el tema justamente es el retroceso, ¿no? Me preocupa y tomo nota de lo que dice Néstor, ¿no? Selecciones que trepan rápido, Francia ni hablar, pero también es Argelia, ¿eh? Hablábamos el
2: otro
1: día.
2: Ojo que esa banda te juega Marés. Yo prefiero a Lisandro Martínez mano a mano con Marés que a Medina, por ejemplo.
1: No solo que gambetea, sino que también mete pase filtrado. Sí, Juan.
7: Ojo que Argelia, aparte, yo venía viendo los últimos partidos camino acá, que me los instalé para verlos en el avión, y ojo que es un equipo que tira es muy vertical, juega mucho el pelotazo a las espaldas, entonces también por eso me inclino con que ponga un central de lateral para no sufrir tanto esos idas y vueltas.
3: Es que igual, a ver, uno imagina que el entrenador toma un montón de cuestiones en la balanza para elegir un jugador y no tiene que ver solamente con el puesto, con las funciones... Pero si la idea es jugar mucho con línea de 4 y tenés a Tagliafico tocado, a ver, Medina está claro que puede jugar ahí, lo puede hacer hasta casi de manera natural, pero no es Acuña, por ejemplo. Entonces, y tampoco es Nico González, y tampoco es... le falta un lateral...
0: Alejandro Martínez.
3: Le falta un lateral natural, digamos, como es Tagliafico. No tiene otro. Como tenía Acuña en el Mundial pasado, no lo tiene. Entonces, no. Es raro que si no piensa en la línea de 5 como algo muy habitual, que no haya llamado, entendiendo que lo de... Tagliafico es muscular y se puede, cuando parece que está bien, puede empeorar, que no haya pensado en un lateral más natural para jugar en ese lugar.
0: Yo, y ahora vamos a ir a la tanda, yo hablé con alguien del cuerpo técnico hace una semana, cuando antes de la lista, y el número 26 de esa lista estaba entre 3 puestos. Ahí me decían que creían que podía ser que entre Medina, Senesi y Acuña estén 2 o 1, y que el otro puesto que se iba a luchar era entre, podía ser uno más de esos dos, que al final no terminó siendo, porque Acuña y Senesi inicialmente quedaron afuera, que podía ser o Soule o Buendía, porque estaban buscando un reemplazo para Di María, un jugador más parecido a la característica de Di María, o el Flaco López, que era un tercer punta. Y se terminó inclinando por el Flaco López, por la opción del Flaco López, en ese jugador 26.
4: Buendía, un jugador que en los últimos meses se había ganado un poquito el lugar, ¿no?
0: Sí, sí, sí, sí.
2: Con lista de 30 hubiese entrado de cabeza.
0: Y Perrone también.
1: Claro. Mastantuono.
0: Mastantuono también. Bueno, ese jugador no estuvo. Bueno, vamos a escuchar tres avisitos cortitos y después seguimos. Dale con Juan.
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0: Vamos a ir con estos pequeños bloquecitos ya todos los días a partir de ahora. Bueno, no sé si lo tengo a Juan ya conectado. ¿Está Garzón?
1: No, está
0: Garzón. No está Garzón. Garzón va a estar a partir de las 11 haciendo, tranquilo, no es puro, haciendo pequeños flashecitos con algunos relatos, no mucho, no tenemos derechos, así que segunditos nada más de lo que es el partido que van a jugar en instantes, a partir de las 23. No se puede, en mi cabeza siempre estuvo que era las 22. Ya tengo un quilombo y todavía no empezó esto. El partido entre Corea y Checa. De Argentina, ¿qué más tenemos que saber, Juan?
7: A ver, cortito de esto de Tagliafico, hay algo que es fundamental y por eso no termina siendo marginado. La importancia que el cuerpo técnico le da a él, porque estamos pensando que va recién posiblemente a estar para el segundo partido y si no llega será para el tercero. Apuntan que sea Austria, pero bueno, se pierde el primer partido y está en duda para el segundo, es fundamental, por eso no sale del equipo. Otra de las novedades es que en el día de hoy el Dibu Martínez ya está atajando con ambos guantes, lo estaba haciendo con uno solo. Bueno, le terminaron sacando el yeso porque no arrojó más la microfractura que tenía en los últimos estudios. Está con una especie de goma para sostener el dedo por si las dudas, pero ya está atajando con ambas manos, con ambos guantes, puede mover bien todo, así que ya la duda despejada y va a ser titular con Argelia. Y que Nico Paz está entrenando todavía medio diferenciado para no terminar de cargar la zona, que ya no la tiene más cargada, pero bueno, a modo de prevención, no hay duda de que Nico Paz va a estar al 100% contra Argelia, así que con esto se empiezan a despejar las dudas, y el único que queda es Paredes, pero todo indica que a partir de mañana va a estar empezando a entrenar a la par, así que ya los tocados estarían todos en saldo positivo, y que Marco Senesi va a llegar recién mañana a la noche, es decir, su primer entrenamiento va a ser el sábado. Tiene un vuelo larguísimo. Primero hace Frankfurt, después hace Chicago y después hace Kansas. Bueno, ya está en vuelo justamente el central y va a llegar mañana por la noche de Kansas City.
0: Bueno, lo tenemos. Ya después vamos a estar hablando un poquito más de todo lo que tiene que ver con lo que se viene, lo que quedó en el partido. Y quiero charlar más. Quiero saber tu opinión porque fuiste jugador de fútbol, ¿no?
4: Sí, jugaba muy bien.
5: Sí, exactamente. No estoy viendo muchas cosas del Mundial. Por mi trabajo.
0: Tampoco viste mucho.
5: Claro.
0: Me parece mucho.
5: Pero no. Por el horario que tengo yo de trabajo, no puedo mirar mucho los partidos. Siempre es a la noche. Pero me gusta mucho la selección argentina. Bueno, me gusta mucho. Yo creo que a la final va a llegar.
0: Ojalá Dios te oiga. Bueno, vamos hasta Laurita Valejas. Qué placer verte otra vez, Laurita. Qué placer verte ahí. No, te estoy tapando yo ahí está. Después de tu cambio de horario, no por no verlo al querido Vasco, que también es un amigo, fue parte del staff nuestro, ha sido locutor también del show de los grandes, pero bueno, después de tantos años juntos, la verdad que es lindo volver a encontrarte otra noche. Vamos ahora al info y después nos volvemos a encontrar con mucho más acá en el show de los grandes.
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0: 10 de la noche, 31 minutos en toda la República Argentina. La temperatura en la ciudad de Buenos Aires, 11 grados 8 décimas, humedad 94%. Repercusiones tras la declaración de Adorni. Antonio Aracre, economista y consultor, aconsejó al jefe de ministros en medio del escándalo que lo envuelve.
1: Que está sufriendo y que va a ser muy difícil que no deje de sufrir, porque lo van a seguir poniendo en el spot de las luces, de las cámaras y de toda la agenda mediática, probablemente por mucho tiempo. Y, digamos, como yo también tengo dos hijos, bastante más grandes que él, la familia no la pasa bien. Los chicos van al colegio. Es más, yo le diría, mira, si tuviste la suerte de que te vaya bien con el Bitcoin y te quedaron unos mangos, andate un tiempo a vivir, si podés irte a vivir al exterior un año, que los chicos vayan al colegio al exterior, sacarlos de este entorno tóxico que se produce a veces. Y después vos preguntaste a Milei. Y yo a Milei le diría que si puede, lo ayude a Manuel también a tomar esa decisión.
0: Tras las críticas al jefe de gabinete por parte de Patricia Bullrich, Karina Milei reunió a la mesa política y difundió la foto en un intento de mostrar unidad celebrando el cumpleaños de la senadora. En tanto, Manuel Adorni anunció que adelantará su informe de gestión en el Senado para julio, aunque Victoria Villarruel presiona para que lo haga este mes. Obra pública. El gobierno bonaerense anunció que iniciará con fondos propios la repavimentación de la ruta provincial 205. La obra comprende 15 kilómetros entre las rutas 58 y 6 en los partidos de Ezeiza y Cañuelas y se pone en valor con una nueva calzada, banquinas, iluminación, semaforización, dársenas y refugios. SpaceX es la empresa más cara del planeta. La compañía dedicada a la fabricación de cohetes y naves espaciales de Elon Musk se convirtió en una de las más valiosas del mundo luego de que su salida a la bolsa recaudara la cifra récord de 75 mil millones de dólares con la venta de 555 millones de acciones. Temperatura en la ciudad de Buenos Aires, 11 grados, 8 décimas, humedad 94%. El cielo continúa despejado a las 10 de la noche, 34 minutos.
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0: Seguimos en el show de los grandes. Arrancamos un nuevo bloque de este programa. Bueno, ¿qué les dejó hoy el inicio del Mundial? Y sumate, Juancito, quiero a vos también, quiero a todos hablando, vamos a charlar un poquito. ¿Qué les dejó este partido más allá? ¿Y qué Mundial esperan? Yo hoy vi algo y se lo dije a mis hijos antes del partido y lo terminé comprobando con lo que pasó. Les dije, este va a ser un Mundial que además de haber muchos goles, van a haber muchas expulsiones y muchos penales. Tres expulsiones y penales tuvieron cerquísima a cobrar, Van a suplar y van a cobrar un penal.
1: Dos de las tres rojas me parecieron rojitas, Ángel Clemente.
0: No, la de México es insólita.
1: No, esa es increíble. Esa es increíble. Increíble.
2: Sampaio dirigiendo Libertadores no cobra ni falta, ¿no?
3: Olvidate. Aparte, Sampaio faltó a la clase de inglés 1 y 2.
1: No, eso es increíble. Ese momento fue espectacular. La cara del sudafricano, como diciendo.
4: No entiendo.
1: Me hacían gracia los memes, o sea, cuando pones inglés avanzado en el currículum.
5: un tal Diego Maradona hubiese jugado un poquito mejor, ¿no? Que ahora te cobran mancha todo. Mirá, sí, que le pegaron 4.500 patadas en los mundiales, ¿no? Hubiese jugado un poquito mejor.
2: Terrible.
0: ¿No? Sí, sí. Y aparte, vos sabés que yo tengo la teoría de que antes tenían una gran ventaja y una desventaja. La ventaja era que, y esto lo ves vos también como técnico, y cuando vos eras jugador, ustedes eran jugadores, que antes había mucho más espacio para jugar. O sea, se jugaba mucho más amplio, el estado físico era muy distinto ahora, hasta las canchas eran muy distintas. Entonces a vos te permitía tener más espacio para el dribbling, para la gambeta, por eso hoy se utiliza mucho más. Pero también eso, en contra tenías que la patada más fuerte era lo que hoy, o sea, la patada más débil es lo que hoy una expulsión.
2: No, y el pasto era más alto y la pelota no corría como corre hoy.
5: La pelota te pegaban un pelotazo y te mandaban al hospital.
2: Vos mirás el gol de Diego contra los ingleses y la va empujando porque la pelota, él la llevaba, iba a 2.000 kilómetros por hora y la va empujando porque se le queda. Hoy un jugador de esa velocidad no lo agarras más.
0: Una vez el Bichu Borghi me decía que él cree que los jugadores de hoy son mejores porque tienen otra preparación. Pero me dice, los buenísimos, o sea, los cracks de antes,
5: técnicamente,
0: hoy serían mega cracks.
2: No. Es difícil comparar las épocas.
0: Por eso él me decía, el jugador medio, o sea, el de el segunda línea, que son buenísimos, me dice, el de hoy es mejor. Está más preparado, mejor alimentado. Me dice, ahora, el que es crack.
5: Lo hablaba con. La semana pasada fui a comer, me invitaron a comer allá. Al mediodía con Miguel, con Brindisi, y yo le decía a Miguel, vos, muchos te comparaban por tu despliegue, por tu ida y vuelta con Iniesta, pero vos hiciste 220 goles jugando de volante, y en Boca cuando jugaste de delantero hiciste los mismos goles o más que Diego. Salvabas un gol en la línea y hacías un gol en el otro arco. Hubiese jugado en cualquier época.
0: El box to box, ¿no?
5: Un fenómeno. Y como él había varios, yo siempre digo, antes el tercer número 10 de cualquier equipo era el mejor que es ahora. No. Por ejemplo, hoy Huracán tiene Oscar Romero, tiene el chiquito Carliger, tiene buenos jugadores, pero ninguno a la altura del inglés Babington, de Cachorro Gutiérrez. A ver, por decir, fíjate que en su época River se desprendió de Sabela, ¿sí? Tenía Francescoli, no, tenía Morresi, tenía Alberto Alonso.
2: Ahí hay un tema de mercado, porque hoy podría jugar Enzo Fernández en River, si los jugadores no se fueran a Europa, o jugaría, no sé, Julián Álvarez, por ejemplo, y ahí sí tendrías, si querés, a los mejores, los jugadores de selección que la rompen en Europa, los tendríamos en nuestros equipos.
5: Yo te digo dos cositas nada más. Para mí, los jugadores de la época nuestra, técnicamente eran mejores, porque entrenábamos en el empedrado con una pelota de goma. Entonces los controles que teníamos nosotros era terrible. Y te puedo asegurar que jugar a uno o dos toques cuando te venía y siempre le ibas a entregar bien, sin tener trabajo de controles orientados, ni pases fuertes, ni nada. Era porque lo traíamos de la cuna. Yo siempre digo que el VAR está rompiendo el fútbol, porque todo el potrero que tiene el jugador argentino cada vez se ve menos. Se ve menos porque la realidad es, como decía el otro día también, creo que David estaba, no hubiésemos salido campeón del mundo en el 86, no, seguramente.
0: Los dos goles contra Inglaterra hubiesen sido anulados.
5: Uno de Fabio de Batista y que después la lleva Diego, que gambeteó hasta los que estaban en la tribuna.
2: Por eso digo yo.
5: Y el otro difícil. Fue el gol con la mano. Por eso te digo. Pero es potrero.
2: Como dijo Diego, Inglaterra no hubiese sido campeón del mundo porque la pelota no entró.
0: No
2: hubiese sonado el famoso chip del reloj de los árbitros. Pero bueno, se jugaba así y hay un montón de partidos que ha pasado eso. Y bueno.
0: Y por eso se jugaba así, por eso valían esas cosas. Creo que se hubiesen adaptado todo. Sí, después vamos a charlar de algunos puestos que sí me parece que hoy son muy superiores. Pero le voy a saludar también, además de Juancito Daniel, le voy a saludar a Mati Waldo, que es otro de los que están.
1: Está Garzón.
0: Bueno, pensé que estaba.
1: En un ratito vamos a tener a Mati, que está también en Estados Unidos.
0: Bueno, Garzón, que va a estar relatando el partido. Garzón, querido, ¿cómo va?
4: Hola, David, querido, muy pero muy buenas noches para todos. Así es, ya estamos acá en Guadalajara para lo que va a ser el segundo partido de la Copa del Mundo. Continúa la acción del Grupo A en Guadalajara para Corea del Sur frente a la República Checa, o ahora Chequia, como se lo debe llamar a este país. Los equipos realizando la entrada en calor, ya con formaciones confirmadas, todo empieza a quedar preparado. Poca gente todavía en la cancha, no hay mucho público, pero lo cierto es que estamos a poco menos de 20 minutos para el comienzo del partido.
1: Quiero decir que yo que estuve en Qatar, va a ser una imagen recurrente, no se asusten, hay muchísimo para hacer fuera de las gradas. Esto es una cosa muy argentina de estar 2 horas antes con el tuje clavado en la platea. Hay todo un complejo fuera del estadio o en los pasillos de los estadios hasta que sea la hora del partido. Incluso 5 minutos después van a terminar de llenarse las tribunas. Va a ser una imagen recurrente la que van a ver con el estadio vacío cuando faltan todavía 15 minutos.
0: Bueno, la estaremos viendo. ¿Y vos crees que en Estados Unidos se va a completar todo? Juan, ¿qué se dice ahí? ¿Van a estar completos todos los estadios?
3: Está muy sectorizado el tema, ¿no? Por ejemplo, yo hablaba con Mati Waldo, bueno, que ustedes recién lo nombraban, se ve que lee mi nombre y no quiere entrar porque no me responde ni los mensajes, Waldo.
0: No pagó los datos, Waldo, todavía.
3: Claro. La cosa insólita de Waldo. Por ejemplo, yo estoy ahora en la parte norte de Miami y aquí prácticamente uno no nota el clima del Mundial en la gente, digo, porque en las decoraciones sí están, pero la gente no. Mati hoy, por ejemplo, estaba en South Miami, en la parte del sur, y estaba, por ejemplo, un banderazo donde los argentinos de a poco empezaron a colmar las calles de Miami. Bueno, esto es algo que se va a hacer muy recurrente en el Mundial, porque al estar tan sectorizados los lugares donde están los hinchas, uno no los va a ver tan juntos como, por ejemplo, está acostumbrado en Qatar, pero yo creo que de a poco sí se va a empezar a llenar, porque, por ejemplo, hoy hablaba con colegas que ya están en Kansas y me dice que la locura de argentinos que hay en Kansas City es increíble y todavía faltan 5 días para que debute Argentina.
0: Bueno, y hoy escuchaba también muchos ecuatorianos, muchos uruguayos. De hecho, Uruguay juega el domingo. Yo tuve un día quilombo, ¿no? El lunes.
3: El sábado con Arabia juega Uruguay, claro.
2: El tema es que el estadounidense, digamos, no.
5: Es frío.
2: El estadounidense en general no le interesa mucho el fútbol, ¿no? O sea, el color es de la gente que va del resto de las selecciones, ¿no? Si fuese en otro lugar, por ahí.
0: En Qatar pasó algo parecido.
2: Sí, es cierto.
0: El catarí, bueno, partido de la Liga de Qatar y no hay nadie, no hay gente en la tribuna.
3: Claro. Además, hay una cosa de color que me pareció también extraño. Por ejemplo, en Estados Unidos los fanfests se empiezan a abrir a partir del sábado. Por ejemplo, el de Miami justamente abre el sábado con el partido de Uruguay. Entonces, eso también hace que no se vea tanta gente, porque, por ejemplo, hoy cuando pasé por el fanfest, al estar cerrado, uno no veía la unión de los hinchas, que a partir del sábado, cuando ya está abierto, va a haber muchos que van a ir a pasar el día ahí y ya se va a poder notar un poco más el color.
1: Qué raro eso, para el partido inaugural que no está abierto el fanfest.
0: Todo.
3: No, es más, hoy el partido inaugural en Miami se vivió en la Ocean Drive y una calle que lo cruzaba. Bueno, ahí tocó Carlos Vives hoy a modo de celebración de la apertura, pero no es en el lugar donde va a ser el Fan Fest.
0: Bueno, vamos a escuchar dos tanditas, dos módulos de tanda y ya volvemos, dale.
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0: Bueno, seguimos en el show de los grandes. Recién seguíamos hablando del hecho de que no pegue. Y venimos de dos mundiales consecutivos donde no pegó. En Rusia, si quieren, un show, dirían los yankees. Fue... No es tampoco un país... O sea, si bien Rusia es tan grande y la cultura es tan distinta a la occidental, no, tampoco me parece que sea un público tan cálido.
7: Sí, el tema es que los mundiales, yo considero que el punto de partida siempre se compara con el anterior. Y creo que si íbamos a un público futbolero, un lugar donde todo lo que envolvía al mundial era futbolero, el último fue Brasil. En ese sentido. Y después, bueno, podés ir más en el tiempo.
0: No, pero los anteriores sí. Mira, Sudáfrica fue muy futbolero.
7: Por eso.
0: Alemania fue muy futbolero. Hasta Corea-Japón fue muy futbolero. Francia fue muy futbolero.
1: Y Rusia también. Que a nosotros no nos haya ido bien y que haya un mal clima interno acá no significa que no haya sido futbolero en un país.
0: Sí, para mí el color también, como va a pasar acá,
1: sí,
0: lo dieron las delegaciones extranjeras.
1: Bueno, está bien, pero tenía una mística, incluso hasta las tipografías, las presentaciones, la cinemática, tenía una impronta rusa. Incluso el de Qatar terminó teniendo. Este no tiene nada. Hasta el logo parece hecho con inteligencia artificial. A mí no me gusta nada.
0: El logo, y bueno, son los tiempos que corren, ¿eh?
2: Hay cuestiones que para mí atentan un poco contra la locura y el fanatismo. O sea, hacer tres inauguraciones con tres actos distintos. Y bueno, la verdad que le quita un poco de brillo a la inauguración principal histórica que estamos acostumbrados a los mundiales.
0: Vas a ver seis el que viene, ¿eh?
2: Bueno, por eso. Pero eso qué hace, que el que era el gran evento de apertura del mundial, que era un solo evento para el cual se preparaba todo, ya no es un gran evento.
1: La sobreestimulación.
2: Son seis eventos y la gente ya no lo mira. La mayoría de la gente se entera o mira si hay algún cantante que le gusta, pero después no le dan tanta bola. Antes estábamos todos esperando la inauguración y no sabíamos ni quién iba a tocar ni nada, pero estábamos ahí porque era la inauguración del mundial.
5: Bueno, canción del 90 fue algo único.
0: Claro. Sí, y con una ceremonia espantosa.
5: Sí, era un desfile de moda.
2: No, pero más allá de si era buena o mala, estábamos todos pendientes de eso. Ahora es muy difícil estar pendiente a todo, porque es demasiada la oferta.
0: Bueno, yo creo que es eso. Hay tanta sobreinformación de todo, y la oferta es tan grande, pero tan grande, que hace que sea muy difícil estar al tanto.
2: Y lo mismo pasa con los partidos. Yo no sé cuántos futboleros, obviamente, los equipos grandes, pero cuántos futboleros... Yo también, pero hay partidos que cuando ya jueguen el tercer partido, equipos que no tengan mucha chance...
0: Y pero te van a jugar a la misma hora con otro.
2: Sí, pero no es lo mismo que los mundiales anteriores. Pierde cierta efervescencia. Y lo mismo pasa con los partidos de los equipos grandes. O sea, con Curazao, ¿quién jugaba? Alemania con Curazao.
0: Sí.
2: Alemania-Curazao. Es sentarse a ver cuántos goles hace Alemania.
0: Pero yo quiero ver, en serio, yo no veo muchos Sudáfricas. Puedo ver, a ver, cuatro o cinco equipos así como Sudáfrica. Yo veo cada vez un fútbol más parejo. Sudáfrica, ¿sabes qué tiene, Néstor? ¿Sabes cuántos jugadores juegan afuera de Sudáfrica de los que jugaron hoy? Uno.
3: El delantero,
0: sí.
7: Foster.
3: Juega la Premier.
0: Exactamente.
1: Perdón, ¿y Ocon no juega también en el Hannover de Alemania?
2: Sí.
0: ¿Sí?
2: Sí.
0: Ah, bueno, entonces dos.
2: El tema es que en la previa, porque estábamos hablando de cómo se conecta la gente con el Mundial, en la previa no parece haber mucha paridad en algunos grupos, ¿me entendés?
0: Pero sé lo que te lo va el partido.
2: Después Curazao, por ahí termina siendo una sorpresa y estamos todos viendo a Curazao, pero en la previa la gente no está agendando cuándo juega Alemania con Curazao para no perdérselo y ver si puede acomodar el laburo para mirarlo.
0: Bueno, pero eso pasa en todos los Mundiales. Hoy el hecho de que sean 48 por ahí te ayuda un poco menos, pero siempre vos tenés 5 o 6 equipos. Antes era el cupón 4. El cupón 4 malo. Lo que pasa es que antes, por ejemplo, un cupón 4 no competía en, por ejemplo, Arabia Saudita o Corea del Sur, que antes era cupón 4, que ahora va a jugar contra Checa.
1: Hoy compiten,
0: en sí, serio. Hoy Corea del Sur tiene. Vos ves la formación de Corea del Sur. Por ahí el que no está tan empapado del fútbol, no sabe. Corea del Sur tiene un equipazo. O sea, por lo menos tienen nombrazos. No sé si un equipazo, porque la verdad, tengo que ser honesto, no lo vi demasiado a Corea como para decir en este periodo de 4 años es un equipazo. Pero tiene jugadores en el Bayern Múnich, tiene jugadores en el Tottenham, tiene jugadores en muchísimos equipos muy fuertes, y es un equipo recontra competitivo. Jugadores en el Napoli, muy competitivo, muy competitivo. Es más, si hoy, creo que lo puse en el pro de yo, para mí era Corea. Hoy, si vos me decís un favorito entre Corea y República Checa, es Corea.
2: Sí, y Japón también tiene un equipo fuerte.
0: No, Japón tiene un equipo para ser la revelación del torneo. Bueno. Es más, Japón, que no fue la no fue el Marruecos el mundial pasado, porque perdieron por penales un partido insólito con Croacia.
2: Sí, no, y Corea no le ganó a Alemania en Rusia, fue que le ganó.
0: Sí, bueno, pará, ya no son grandes. Japón le ganó a España y a Alemania.
2: Para mí, sabés que son discusiones distintas. Una cosa es el nivel y otra cosa es el atractivo. La fase de grupos perdió atractivo. Antes vos perdías un partido o empatabas el primer partido y ya, como Argentina, Brasil, aunque sea un candidato, ya estabas dudando si no te podés quedar afuera. Hoy la realidad es que si Argentina empata con Argelia no pasa nada. Es la realidad. Es la realidad. Te puede pasar lo peor de todo, es clasificar como un tercero, pero no te vas a volver Argentina, en la primera ronda.
0: Argentina y España, los dos te especulan que es mejor ser tercero que segundo.
2: Bueno, sí. Eso también es discutible, ¿no? Pero me parece que yo no vi tanto en la historia, pero de lo que viví yo, que nací en el 90, este es el mundial por lejos, y no por una cuestión de nivel, que Argentina sea campeona del mundo, que menos chance tiene que dar afuera en la fase de grupo. En todo el resto de los mundiales había, aunque sea un pequeño miedo, de decir, mirá si justo tenés mala suerte y te vas.
0: El 86, 90 y 94 se jugó así, igual que ahora. De hecho, Argentina.
2: Bueno, por eso yo digo de
0: Argentina, 90, en el 90, yo. En el 90 y en el 94 clasificó tercero.
2: Sí, pero era distinto, era todo el mundial entero, sí, sí, sí. Entero. Se jugaba de otra manera.
3: Hay una cosa igual que recalco, y hoy lo charlaba con colegas de acá, de sudamericanos que están acá en Estados Unidos, que hay una cosa que lo que puede dar esto de más selecciones es que hay selecciones que uno no conoce, caso Sudáfrica, caso Curazao, caso Cabo Verde, pero capaz no te da el atractivo contra una selección grande, pero cuando se enfrentan ese tipo de selecciones, se van a dar partidos que uno en la previa dice, este partido no va a ser atractivo, y lo será. Por ejemplo, hoy Corea del Sur, Checa, uno dice, este partido que puede ser, y hey, yo veo un partido con goles que puede terminar con 2-2 por lado, entonces te termina dando un incentivo para ver un partido que capaz no tenías voluntad de hacerlo por el simple hecho de no conocer las selecciones, pero se pueden dar ese tipo de cruces.
0: Sí, a ver, en 104 partidos, ¿sabes? Vamos a ver, partidazo, sí, 104 partidos, bodrio, desparejo, polémicos.
2: No, pero este grupo, primero que todos equipos.
0: Este es el peor grupo de todos. Este y el de Irán, Nueva Zelanda.
1: Sí, pero, el que podría haber estado Italia también. Sí.
7: Claro.
2: Corea y República Checa tienen un poco más de tradición mundialista que, bueno, Sudáfrica, por ejemplo. Sí, ¿no? Sí. O sea, y es un grupo parejo. O sea, vos ves a los cuatro equipos y si vos tenés que apostar quiénes son los dos que clasifican, no es fácil. Porque
3: no, y aparte,
2: hay cierta paridad en el grupo.
3: Muchos, sí, el tercero.
7: Sí, y aparte, sabes que este mundial lo que tiene es que ganar un partido, ya sabes que estás muy acomodado en la fila de los terceros.
0: Tiene que tener 4 puntos. Claro, la base son 4 puntos.
7: Sí, exacto. Pero hasta con 3 podés entrar
1: y
7: bien.
1: Si
7: podés,
1: sí, sí, sí, la diferencia. Ocho mejores terceros, si ganaste un
3: sí,
1: partido.
3: Sí, pero es mejor tercero. Ojo con el mejor tercero.
7: Claro.
0: Por eso, por eso. Hoy necesitas 4. Son 12 grupos, ¿no?
1: Sí.
0: Claro. Necesitas 4 puntos.
2: Lo que en el mundial tradicional, por lo menos el del 98 hasta acá, era. Para muchas selecciones una utopía meterse en octavos de final. Hoy, si te favorece el cuadro, está bien, podrá ser histórico para algunas selecciones, pero no termina siendo una utopía.
0: No, pero son 16avos.
2: Sí, no, o sea, digo octavo, ponele que hasta te favorece el cruce, que también puede pasar.
0: Sí, sí, sí. Yo creo que va a haber, y toco madera, esperemos que no seamos nosotros, yo creo que van a haber eliminado fuertes en 16avos justamente por la paridad que hay.
8: Perdón, a mí me quedó resonando algo anteriormente. Marruecos, que decías que no fue revelación. ¿No fue revelación en el mundial anterior?
0: Sí, fue revelación, pero...
1: Hoy ya no lo es.
0: Hoy ya no lo es. Hoy es candidato. Hoy es un candidato de segunda línea. Para mí Marruecos, y yo hay un candidato que nadie lo pone, y que yo por un montón de cosas, y por una fundamental, para mí pasa a ser candidato de segunda línea, que es Ecuador.
1: Ajá.
0: Y voy a decir por qué. Hoy Ecuador debe tener una de las defensas más fuertes del mundo. Me baso en que le hicieron 7 goles en toda la eliminatoria. Es un equipo fortísimo defensivamente, con dos muy buenos arqueros.
2: Hay dos defensores que jugaron en la final de la Champions, ¿no?
0: Claro. Dos defensores.
2: Y el otro.
0: Uno que es el que busca todo el fútbol de los grandes equipos de Europa, que es Ordóñez, el defensor del Brujas. Tiene dos laterales muy buenos para jugar con línea de 5, que son Preciado y Estupiñán. Y tiene muy buenos mediocampistas. Bueno, Caicedo es fundamental en este equipo, pero después que ellos tienen a Edner Valencia, que es delantero, que es un delantero de primerísima clase, hasta Caicedo mismo. Hoy Ecuador es un equipo que por ahí le falta un poco más de peso ofensivo, dependía mucho de Kendry Páez, que no terminó de explotar nunca, pero defensivamente, ¿qué es como se gana un mundial, Néstor? Porque un mundial se gana con una buena defensa.
5: Sí, no, aparte tiene a Galíndez, que está en un nivel altísimo.
0: Está Galíndez y Domínguez también, los dos arqueros son muy buenos.
5: Sí, Galíndez es una cosa de loco. Para mí, el último año fue el mejor arquero del fútbol argentino.
0: Sí, tranquilamente. Tranquilamente puede ser eso.
8: O sea, es que lo que decías recién, los equipos se arman de atrás para adelante, me lo enseñó a una persona que yo la tuve de técnico también, aparte de compañero de fútbol, que fue Néstor.
0: Néstor.
8: Sí. Néstor siempre decía eso, los equipos se arman de atrás para adelante.
0: Y en un torneo por eliminación, mucho más.
8: Tal cual.
0: En un torneo por eliminación, como es esto, una Copa Libertadores, una Champions por ahí, una Libertadores, tenés ida y vuelta, es otra cosa. Pero acá, que a un error te quedás afuera.
2: Sí, sí. Sí, el tema es que, como decía Néstor, la mayoría de los equipos no se destacan por defender, porque también el fútbol, hablábamos un poco, los mundiales anteriores cambió mucho, y hoy entre el arbitraje, los campos de juego, el tiempo que se juega, que es más que antes, el criterio que hay con las tarjetas, el favorecido es el que ataca. Entonces es difícil ver un equipo como los de antes, que por ahí se dedicaban a defender, que para mí es un arte saber defender.
0: Por supuesto.
2: Y por algo, como y la selección italiana, eso durante mucho tiempo, y no se ve un equipo de ese estilo, o hasta la selección uruguaya,
0: no,
2: un nivel
0: no
2: más
0: hay
2: bajo,
0: equipos defensivos.
2: De jugar ordenado, aguerrido, golpear de contra,
5: al
2: bien parado, concentrado.
5: Bien,
2: hoy con eso no te alcanza.
5: Al defender bien, atacás bien seguro.
0: ¿Sabés qué equipo hizo un culto de la defensa en este último mundial pasado? Marruecos. Marruecos es un equipo que tuvo también una gran ventaja, que fue para mí el mejor arquero después del Dibu del mundial pasado, que fue Bono.
1: Bueno, es parte de eso, por supuesto.
0: Sí, es parte de la defensa. Pero...
1: Y además, a la par del Dibu, tenía una cualidad Bono, que era el liderazgo. El liderazgo.
0: Y los penales.
1: Y bueno, es parte de eso. ¿Sí? Un arquero con chapa de líder, esa ataja casi por naturaleza, esa ataja penales. Es un, lo digo yo y se lo discuto a quien quiera.
0: No, pero aparte Bono lo fue también en el Mundial de Clubes, en el equipo árabe. Es impresionante lo que trae un arquerazo.
2: Amrabat, el pelado, ¿te acordás lo que jugó en el Mundial?
0: Amrabat. No, tiene un equipazo.
2: Hakimi.
0: Sí, no me salía el apellido de Sijic, el extremo.
1: Claro. Sí, que era insurgente, no era todavía.
5: Hakimi en su posición para mí es el mejor del mundo, ¿no?
0: Y hoy puede ser.
7: Hoy sí.
0: Hoy tranquilamente, sí.
9: Y hay una cosa que para mí refleja esto que también planteaba David, de que en 16avos se va a empezar a armar un mundial complejo, porque veía a quiénes podían ser terceros. Y ojo, porque se pueden meter selecciones que uno subestima, pero te complica mucho, porque yo lo leía y puede ser Paraguay o Turquía, Checa, Costa de Marfil, Túnez, Suecia, Egipto, Noruega, bueno, Austria, Jordania o Argelia. Son selecciones que te complican en 16avos de final, porque uno no las tiene mucho a vista, pero te pueden llegar a complicar un partido fase eliminatoria.
0: Seguro, no lo que estamos riendo, sino porque se nos congeló la imagen de Néstor. Entonces, y encima parece que está atorrando.
5: Estoy en la Aconcagua.
0: Está durmiendo, estoy estaba congelado. Para abajo,
9: aparte, siendo esto, mañana, por ejemplo, Paraguay tiene partido complejo con el anfitrión, con Estados Unidos, pero bueno, ya ahí tiene un partidazo, sí, un partidazo.
0: Duelo de técnicos argentinos. Y duelo de estilos también de técnicos argentinos.
1: Alfaro y Pochettino.
0: Así que.
2: Bueno, ese es uno que va a jugar de esa manera, ¿no? A tratar de.
0: ¿Vos decís?
2: Y Paraguay, sí.
5: Sí, Alfaro juega el error de rival. Va a poner. Jugué con él 2 años y medio.
1: Está en buena forma física en Enciso. Hoy lo confirmaban tieros paraguayos. Podría ser titular. El arquero va a ser Orlando Gil.
0: Sí.
5: Y ojalá que la rompa el Cacu Romero Gamarra.
1: Sí.
0: Ojalá que los chicos argentinos. Bueno, el Cacu es tuyo. O sea,
5: el pollito.
1: El pollo Romero.
0: El pollo.

0: noche, un minuto en toda la República Argentina. La temperatura en la ciudad de Buenos Aires, 11 grados, 8 décimas, humedad 94%. Adorni Gate, Hernán Reyes, dirigente de la coalición cívica, sostuvo que el jefe de gabinete le hace daño al gobierno.
1: De cualquier forma, el presidente decide. Y si Adorni está ahí, es porque el presidente quiere que esté. Y el presidente tiene que hacer cargo del daño que le está provocando a su gobierno y del daño que le está provocando a la gente. La gente está odiada con Adorni porque es una persona que le ha mentido en la cara 1,000 veces y con una soberbia que yo nunca vi. Un mitómano, un chanta fenomenal, que encima tenemos que ver que por televisión nos habla con mal talante. Ojalá que rápido renuncie Adorni o Milei lo eche y que la justicia avance.
0: Crédito para empresas con dólares de ahorristas. El Banco Central autorizó a las entidades bancarias a prestar los depósitos en moneda extranjera de sus clientes a compañías no exportadoras. La medida busca dinamizar el crédito productivo utilizando la capacidad prestable ociosa de las entidades financieras. Juicio por la muerte de Maradona. El jefe de enfermeros, Mariano Perroni, declaró por primera vez y ratificó su inocencia. En tanto, el abogado y empresario Víctor Stinfale consideró que el neurocirujano Leopoldo Luque no estaba a la altura para operar al astro argentino del hematoma que tenía entre el cerebro y el cráneo. Crece la presión de Estados Unidos a Cuba. La administración de Donald Trump sancionó a la petrolera estatal CUPET porque, según Washington, posee bienes clave que fueron expropiados ilegalmente a estadounidenses. La empresa fue incluida hoy en la lista de la Oficina de Control de Activos Extranjeros de Estados Unidos. 11 grados 8 la temperatura en la ciudad de Buenos Aires, 94% la humedad. El cielo se encuentra despejado a las 11 de la noche, 3 minutos.
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0: Seguimos en el show de los grandes. Ahora sí lo presentamos a Juan Garzón de vuelta, que ya arrancó el partido. Juancito, ¿cómo va?
1: Hola, David, querido. Así es, arrancó el partido. Se juegan casi 7 minutos del primer tiempo. Se reparten la posesión de la pelota. Por ahora pasa poco en Guadalajara. Corea y República Checa empatan 0-0.
0: Dame rápido las formaciones, dale. Rápido, no nos quedemos tanto porque no son conocidos para la mayoría.
1: Corea del Sur con línea de tres en el fondo. El arquero es Kim Seung-yu en la línea de fondo. Lee Han-beom, Kim Min-jae y Lee Gi-ju, que en la mitad del terreno. Seol Jong-woo, Wang In-beom, Paik Seung-hoo y Lee Tae-suk. Arriba Lee Jae-sung, Kang In-lee y Hyun Min-son, los 11 de Corea.
0: Muy bien la pronunciación, pero muy bien.
2: Fenómeno.
0: Fue un repetir y sin soplar, fue maravillosa la pronunciación. Ahora...
3: No le va a pedir los suplentes también.
0: No, ahora viene otra. Decime cómo forma Checa.
1: República Checa. En el arco, Matej Kovar. También tiene línea de tres con Robin Ranak, Stefan Jalobek y Ladislav Krejci.
4: ¿Cómo?
1: En la mitad del terreno, con Vladimir Kufal, Tomás Souček, Alexander Soika y Jaroslav Zeleny. Adelante, Pavel Sulk, Lukas Provod y en punta Patrick Schick, los 11 de República Checa.
2: Genio. 22-22,
0: Sí, excelente. Yo tengo que decir algo. República Checa es el equipo que menos conozco de Europa.
2: ¿De Europa?
0: De los que están en el Mundial.
2: Sí.
0: A Moldavia lo conozco menos, sí, seguramente. Sí. Pero
3: Patrick Schick es el más conocido.
0: Por eso te iba a decir Patrick Schick. Souček también. Y no mucho más,
5: Extrañamos a Rosicky, ¿no?
2: El otro mítico.
0: El 7, el capitán.
2: Bueno, Peter Sitch.
0: Sí, no, bueno. Pavel Net.
2: Estamos hablando, claro.
3: ¿Te acordás de Kohler? El 9.
0: El Kohler, el ganador de media 2 metros 2, Kohler.
3: El pelado, Kohler.
6: ¿Cuál era ese?
0: Me miró muy bien en la NBA.
6: Pelo negro.
0: Uy, me mataste.
3: ¿De Checa?
6: ¿De Checa o Bélgica era?
0: Ah, no, Wiesel.
2: Wiesel o Fellaini.
0: Fellaini.
2: La crítica imagen estaba él, Mascherano. Sí.
3: Claro, se le para a los dos en Brasil.
0: A los dos semáforos ahí.
6: Belga. El hombre.
5: Hola, soy Gabriel Gorosito, 496, mi DNI. La decepción para mí va a ser Estados Unidos, dice Gabriel, y que nos escribe al 1138280990, 1138280990.
3: ¿Qué sería decepción para Estados Unidos? ¿Que no pase la fase de grupo?
0: Sí, yo no creo que pase eso, pero bueno, puede pasar. A ver, Estados Unidos tiene la mejor generación de su historia.
5: Es cierto.
0: Es la primera vez en su historia donde el 70% de los jugadores compiten en Europa. Tiene jugadores muy importantes, jugadores en la Juventus, tiene jugadores, bueno, Pulisic, en el Milan, tiene una cantidad de jugadores importantes, dando vueltas. Pepe, el 9,
2: sí, claro.
0: Jugadores que eran Reina mismo, que eran muy importantes y que le querían dar un marco de seriedad, por eso trajeron a Pochettino. La llegada de Pochettino tiene que ver con que es el jugador que más ha formado futbolistas en grandes ligas en el último tiempo, en equipos importantes. Sobre todo el laburo que hizo en Southampton y en el Tottenham, había sido muy importante en ese aspecto. Y por eso fue para tratar de darle a esa escuela de fútbol de Estados Unidos que se estaba generando con los que estaban en Europa, amalgamarlo de alguna manera. Bueno, por ahora no salió, los resultados fueron muy malos, perdió los dos partidos importantes como en México, que jugó en este periodo de 4 años, tuvo una pésima Copa América, muy mala Copa América, y es cuestionado. Dentro de un fútbol donde no se cuestiona demasiado, el pobre Pochettino es bastante cuestionado porque además tiene un sueldazo. Pero debe ser, si no es el técnico que más cobra en el mundo de selecciones, yo creo que después Ancelotti debe andar por ahí.
3: Está el hijo de George Weah también en el equipo.
0: Ah, Timothy Weah.
3: Que juega en Francia.
0: Sí. Por eso, es un equipo fuerte, decididamente fuerte, Estados Unidos. Y un arquerazo también, Estados Unidos.
2: Matt Turner.
0: Sí. Hoy es un equipo... Pero bueno, veremos a ver cómo se... Hasta ahora como equipo no funcionó.
6: Cada vez buscan más técnicos argentinos en todas las selecciones del mundo. ¿Cuánto tenemos? A ver, contemos.
2: Acá estoy viendo
6: 4 o 5.
0: Y sí,
6: en el Mundial.
2: Creo un poco más.
0: No, a ver,
5: Paraguay, Estados Unidos.
0: Paraguay, Estados Unidos, Argentina, obviamente. Uruguay,
3: Ecuador y Colombia.
5: Y Colombia, sí.
6: Es un montón.
5: Y Argentina, por supuesto.
0: Sí.
6: Es un montón.
5: 6 de 48.
0: Si no debe ser el que más tiene, debe andar por ahí.
2: De Argentina, sí, es.
0: Es el que más tiene. Que
3: Uruguay dijimos también, ¿no? Sí,
0: Uruguay, sí. Hablando de Uruguay, Bielsa es un técnico que a mí me cae muy bien, me gusta mucho los equipos, tengo la mejor consideración de él. A ver, relátame esta.
1: Buena pelota dentro del área para Lee Jae-sung, le aguantó, tocó para Seung Hyun-min, le pegó, desvío y córner. Lo tuvo Corea del Sur, buena pelota filtrada para el número 10, la aguantó, tocó para Seung Hyun-min y en el área tiró, rebotó y córner, tiró de esquina por la izquierda para Corea.
0: El pase, lo que decíamos, de Kim Hyun-sung, de ese pase filtrado, cortado. Antes no lo veías en Corea eso, ni a palo. Una penetración central, mandando por los carriles, las jugadas preparadas. Es un equipo preparadísimo este de Corea, preparadísimo, que tuvo la desgracia en el Mundial pasado de que se comió 3 goles seguidos contra Brasil y perdió un partido insólito 5-1. Son esos partidos que se dan una vez cada 1000 años. Yo creo que juegan a los 2 días y el partido va a ser parejo. Pero viste que son esas cosas que se dan, que perdés 3-0 en los 15 minutos y ya te... ¿Qué pasó acá? Y ya está, te fuiste de partido. Más contra Brasil, ya no tenés vuelta atrás. Pero es una selección de las que puede llamarse sorpresa en el Mundial. Después veremos. A ver, cuando ya se hace etapa de eliminación 1-1, y puede pasar cualquier cosa. La verdad, puede pasar cualquier cosa. Puede pasar cualquier cosa.
2: Recién hablamos de Uruguay.
0: Sí.
2: ¿Puedo empezar a adelantar mi decepción del Mundial?
0: ¿Uruguay?
2: Yo creo que tiene, primero, menos que antes.
0: Sí.
2: Si yo lo comparo con el Mundial de Qatar, tiene menos. Y después se está armando todo un clima alrededor de la convocatoria. ¿Acaso Nathan Nández? Bueno, la carencia de figuras, sacando Valverde. Llega muy debilitado en ese aspecto, que a mí me hace dudar si, por ejemplo, Arabia Saudita mejorada no le puede arrebatar ese segundo lugar y lo manda como un mejor tercero.
0: Bueno, y mismo Cabo Verde, que viene a golear los 2 partidos de preparación.
5: Qué feo semblante se lo vio a Bielsa. Con qué feo semblante se lo vio llegar a Bielsa.
0: Bielsa pasó de ser un tipo simpático desde sus formas a uno irrespetuoso. Lo que hizo ayer con la chica de DirecTV fue una falta de respeto, la entrevista.
5: A ver. Hay algo ahí, no sé si es efectivamente con lo de con DirecTV. Rodrigo Romano, colega de la cadena DirecTV, dijo, no sé si sabía que estaba al aire. ¿Lo puedo decir textual?
0: Sí.
5: Dijo, nos vamos a tomar la leche al aire. Entonces, Bielsa, sabiendo, se ríe Giovanni, pero Giovanni Villal, nuestro productor, pero es real esto, No, lo dijo al aire, no sé si sabía o no, riéndose. Y efectivamente Bielsa, conociéndolo, pudo haberlo tomado de esa forma. Ahora, ¿qué tiene que ver? No estoy justificando, No estoy justificando, estoy tratando de entender a Bielsa. Ahora, ¿qué tiene que ver la pobre cronista, la par, que estaba ahí muriéndose, esperándolo a Bielsa con la bronca con el colega?
0: No, mira, yo tengo una cosa, Bielsa. Yo Bielsa lo conocí, tuve la suerte de conocerlo. Uno de mis primeros trabajos como periodista fue cubrir Vélez en el año 97. Dice, 97-98, yo estaba, laburaba en el diario La Razón, era mi primer año de facultad y yo ya había ido a trabajar a La Razón y me tocó cubrir Vélez. Yo vivía en Ramos Mejía, iba todos los días al entrenamiento polideportivo. Y estaba Marcelo Bielsa, agarré la época de Marcelo Bielsa y con Domínguez. Solari, lo dije ayer, me confundí lo mismo, Eduardo Solari, pegué uno y otro. Y con Bielsa tuve la suerte de tener una buena relación. Después tuve mucho mejor con Vivas y con Torrente. De hecho, con Claudio la seguí después, sobre todo cuando fue a Argentinos. Y con Bielsa me llevé bien. La verdad, me llevé bien. De hecho, Adrián Di Benedictis, que hoy es el titular de Panini, y que en ese momento era, creo que sigue laburando Adrián en Página, y yo con La Razón, hicimos una nota en conjunto, los dos sentados con Bielsa, mano a mano. Caminando por alrededor del polideportivo, nos hizo esperar que hacía su rutina de atletismo. Tuve una charla muy larga, me llevaba bien, nos preguntaba. O sea, tengo la mejor opinión de Bielsa y el mejor recuerdo de Bielsa como tipo, además de ser un técnico al que respeto muchísimo. Muchísimo, me parece un sabio, me parece un tipo con unos valores muy grandes. Ahora, dicho esto, pasó ya de ser un personaje pintoresco a un tipo que se transformó en un viejo gruñán. En un tipo que maltrata a la gente que labura con él, que desprecia al otro ya de manera significativa y que tiene una falta de respeto con la gente, y además también tiene algo que esto, por ahí esto lo vas a ver entender, lo tienen muchos de los técnicos que no fueron jugadores y que Bielsa no lo tenía, que es falta de empatía con los jugadores. Es un tipo que no es empático, es un tipo que te puede soltar las peores cosas sin nada.
6: Yo no puedo hablar nada de Bielsa. Lo único que sé que con cualquier jugador que hablas, que tú a Bielsa, habla maravilla de Bielsa. Esa es la realidad.
0: Pero hasta el
6: lunes, los días de semana el tipo es único. Y después a veces los partidos es como que pierde un poquito la cordura y empiezan los problemas. Pero creo que estamos hablando de un entrenador que fue de los mejores, pero también fue el entrenador que en los mundiales fue el que más se equivocó.
0: Y sí, tanto con
6: Argentina,
0: con Chile.
6: Porque fue extraordinario lo que hizo en las eliminatorias, y después para mí los pasó de rosca en los entrenamientos, y los jugadores en el 2002 le costó un montón, y creo que una de las cosas que si hablas con él, yo no tengo una relación con él, pero si lo hablas con él, capaz que lo reconoce recién ahora, de no haberse animado con Batistuta y Crespo, ¿no?
0: No, y tres decisiones de tres jugadores que quedaron afuera del Mundial ese, que fueron insólitas. Por ahí tenés más, pero hay tres que fueron insólitas. El primero, Saviola. Saviola era el mejor jugador argentino. En el 2001 era el mejor jugador argentino. Venía de ser goleador del Mundial de 2001 acá, el mejor jugador de la historia del fútbol juvenil, dicho por la FIFA. O sea, es el jugador que más goles hizo. Lo contaba Salorio el otro día charlando con nosotros. Y estaba en un nivel altísimo en el Barcelona. Riquelme, que venía de ganar los dos títulos con Boca, estaba en un nivel muy alto.
3: A ese te iba a decir, ahí lo del nivel es discutible también, ¿no? Porque Riquelme bailó solo al Real Madrid con 20 años y después lo bailó y va a terminar el año siguiente. Algo que hoy sería un estrellato directo a jugar como titular prácticamente en la selección. Y en esa época no fue ni considerado cuando había otros jugadores que también jugaban en su puesto que fueron al Mundial, ¿no?
0: Gallardo, por ejemplo.
3: Sí, o Pablito Aimar, que es
6: lo,
3: un...
6: Lo que pasa que...
3: Pablito Aimar, que también es un monstruo también, ¿no? Pero lo de Riquelme... Hoy parece ridículo ver a Riquelme y que no haya ido a ese
6: pero
3: mundial.
6: Pero porque con Marcelo, el jugador que supuestamente no corre, no jugaba o no juega.
3: Pero Néstor, y para vos, Riquelme, esa discusión de que Riquelme era lento es algo que creo que el futbolero...
6: Riquelme corría más que todos los demás, por eso recibía siempre solo. El jugador que recibe solo no solo es inteligente, sino corre. Lo que pasa, sabe correr la cancha. Va tres pasos para acá, tres pasos para allá, tres pasos para allá. Está siempre en movimiento y siempre recibía solo.
3: Pero ese,
6: porque Néstor, era un monstruo.
3: Néstor, ese fue un error grande. Porque yo recuerdo que en ese momento la prensa hablaba de un jugador lento. Está bien, quizás no tenía la dinámica
6: de
3: otro
6: futbolista. Pero era rápido de acá arriba. Claro, ¿de qué interesa?
3: Un jugador que después pasaron los años y nadie se atrevió a discutir. Y en ese momento era discutido. Era una cosa llamativa. Lo que le faltó a Argentina fue un reemplazante para Verón, que no estaba bien en ese Mundial.
0: Y
3: lo tuvo a Riquelme mirando el Mundial por la tele.
0: Argentina se perdió en ese Mundial de juntar en un gran nivel, y eran muy juntables por la forma de jugar, a Verón, a Aimar, a Riquelme y Ortega. Argentina llevó jugadores que podían haber sido complementarios como jugadores base, que es el Kili González, un grandísimo futbolista, pero al lado de Ortega o de Aimar no pueden ni hablar, no se pueden ni sentar a la mesa. Y podía jugar tranquilamente, bueno, Ortega jugaba por un extremo, Aimar podía jugar por el otro extremo, Saviola para
3: ¿sabes lo que pasa, David? La rigidez que tenía bien.
0: Claro, eso es lo que te estoy diciendo, es la
3: porque
0: rigidez.
3: El Kili tenía que jugar porque él jugaba con un carrilero por izquierda que tenía que ser o el Kili o el Piojo López, o jugaban los dos. Entonces, si Aimar jugaba era por Verón. Aimar no jugaba ni por la derecha ni por la izquierda, como si lo... Que, es más, hoy lo escuchás a Aimar hablar de fútbol.
6: Ah, un enlace.
3: Y justamente lo que más defiende es la libertad del jugador, sobre todo el talentoso. Y él, por tener esa rigidez que para mí es un error grave para un técnico de esa altura... Yo creo que a Bielsa se lo ponderó más por algunas locuras que hizo y por cuestiones de su manejo personal y por los muchos méritos que le dieron jugadores que dirigió, que por lo que vimos después en la cancha. Sobre todo en el gran nivel.
6: ¿Sí? Un gran entrenador, aprendía día a día, aprendían los jugadores con él, cosa que por ahí ya tendrían que haber aprendido en la formativa, y con él aprendían, porque un tipo es un tipo que no paraba nunca de innovar, entrenamientos, tácticas, un adelantado en todo eso, pero después también bastante terco en un montón de cosas,
0: ¿no? Muchísimas. Contame, Juan, ¿cómo viene la mano ahí?
1: Intenta salir de a poco República Checa. Los primeros minutos fueron todos de Corea. La pelota la tiene en el fondo el arquero Kovar, 0-0 por ahora en 21 minutos.
0: Bueno, perfecto. Vamos a ir a una tandita, a dos modulitos chiquititos, son un par de segundos, y después ya nos metemos de lleno en este partido también, y en seguir hablando un poquito de las decepciones, que lo quiero escuchar. Vos dijiste Uruguay, quiero escuchar la de todos ustedes.
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1: Bueno, seguimos acá en el show de los grandes. Bueno, lo dijiste vos, Esteban, ¿para quién?
2: Para mí, por las expectativas que tiene, la decepción va a ser España.
1: ¿España?
3: Sí. ¿Qué sería una decepción de España?
2: Y no estar en la final, prácticamente.
1: En la final, a ver, si ya semifinal está bien.
2: Depende cómo llegue. A ver, todos los estándares, hay muchos que lo dan por encima de Argentina, que viene a salir campeona del mundo. Entonces me imagino que por lo menos tiene que llegar a la final.
1: Nico la dio por encima.
3: Yo creo que España es una selección que hoy es la favorita.
2: A mí me encanta cómo juega, pero para mí puede ser una decepción porque tiene mucha presión encima. No es una selección con tradición mundialista, aunque haya ganado un mundial. Creo que eso pesa y mucho. Y para mí, tranquilamente, en un partido bravo se le puede... A ver, cuando vos hablabas de la presión de la gente, yo creo que eso influye también. Y por ahí va a jugar partidos sin igualdad de condiciones, sobre todo en un mundial, y va a sentir que es el supuesto favorito candidato por cómo llega, que es cierto que llega muy bien.
1: Vos sabés que para mí el ganar la Euro le sacó un peso gigantesco.
3: Yo creo que ahí es donde está lo del tema de los partidos bravos. Vos fíjate que en el recorrido de España bajó a todos los titanes. Alemania, lo surtió también a Francia.
1: Para mí en esa Euro...
3: En la final Inglaterra.
1: La final anticipada fue Alemania-España.
3: Sí.
1: Sin dudas. El cuarto de final era la final.
3: Y yo creo que de esas figuras que ganaron la Eurocopa, hoy en su gran mayoría los jugadores son mucho más maduros. Lamine Yamal en su momento era una aparición y hoy es uno de los mejores del mundo.
2: Yo le veo la mano más pesada a Francia y creo que Portugal, silenciosamente, sin tanta presión, puede hacer un gran mundial
1: para
2: también. Yo pondría Argentina, Francia y Portugal como las principales. Con Brasil también, que si Ancelotti acomoda un poquito el equipo y tiene algo de suerte, si gana algún partido importante, tira toda la historia.
4: Va a depender mucho de Neymar.
1: No sé si juega. 11-38-28-09-90. Estamos diciendo la decepción. ¿Por qué? Sí. Porque hoy va a salir un ganador, que después me lo van a decir los chicos de producción, y va a ir a la final por sorteo. Hay mucha gente que ya se está comunicando y va a ir a la final. Y el domingo vamos a sortear una comida en el Desnivel, ahí en San Telmo. Ayer ya fue un amigo que la verdad nos llamó a la gente de Desnivel. Me ha pasado la foto también a los chicos de producción, así que después...
4: Extraordinario. Y mañana vos vas a ir al distrito.
1: Mañana voy a ir al distrito.
4: Con Esteban, conmigo.
2: ¿Vamos mañana? Sí.
4: Vamos a ver a Miguelitos, ese crack. 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Vamos a ir al mediodía. Le vamos a dar un gran abrazo a Miguel, un crack. Y le dije que íbamos a armar un buen mediocampo, ¿viste? Así que voy a llevar a ustedes dos.
1: Va redondo.
4: Yo juego de enganche. Sí. Ustedes dos, Juan por ahí, interno.
2: ¿Se va a sentar a hablar de fútbol con nosotros, Miguel?
4: Sí, Miguel es fanático del Globo, aparte, ¿sabe cómo empieza a hablar de Huracán? No para más. Un fenómeno, Miguel. Bueno, agradecido que mañana estamos invitados para ir a hablar un poquito de fútbol con Miguel al mediodía, hablar un poquito del Mundial.
2: Y comer, un poquito, ¿no? Por de todo. Supuesto.
4: Y sí, si no nos vamos. Si no nos vamos. 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Un agradecido que tengo una amistad con él y le quiero mandar un gran saludo, ¿no? Así que nada. Y después al gallego de Le Familier, ¿sí? Que no me quiero olvidar, 47 años de casado, muchacho. Es un crack.
1: Yo llevo 24, ¿sí?
4: 47 con Elvira Laje, que es el sostén de Juancito.
2: El amor de su vida.
4: El amor de su vida. Elvira es una cosa de loco. Como y gracias, Elvira, que me cuidé a San Juancito. Y un abrazo a Mariano, al hijo también, de Familier. 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Y no hay con qué darle, no hay con qué darle. Así que nada. Después no me quiero olvidar de Carlito Naudorfer y de Marito Montemitoli. Dos fenómenos, dos amigazos. Ojalá que pronto lo tengamos que nombrar seguido.
1: Ojalá.
4: Porque son dos personas excepcionales que hacen un trabajo impresionante y que no me quiero adelantar a decir qué hacen, pero son personas muy importantes para el país. Hicieron obras increíbles en este país. De verdad se lo digo. Así que nada. Y bueno, y ahora después va a explicar un poquito acá Sergio Mirosevi, el zurdo, lo que hace. Y también Esteban va a hablar un poquito del Newcom, que el señor lo conoce bien al Newcom porque lo ha jugado de chico. Porque han ido a jugar un torneo a Salta y que fue algo brillante y que ya Sergio formó otra pareja.
2: ¿Otra más formó?
1: ¿Otra más?
4: Me mostró la foto. Si querés mostrar la foto, yo te paso la foto. ¿Te la pasaron la foto?
2: No, no me la pasaron.
4: Ahora te paso toda la foto. Ha formado otra pareja. Creo que tenía el hombre 74 y la mujer 73 y medio.
1: Muy bien.
4: Pero ha formado otra pareja.
2: Misma categoría.
4: Misma categoría. Del Newcom.
1: Bueno, lo último antes de ir al informativo después de la tanda. ¿Cómo va todo por ahí?
5: 0-0, empatan acá David en media hora, no es bueno el partido, muy parejo, muy trabado, pasa poco y no patean al arco, ni Corea ni República Checa. Acá estaba enhebrando una jugada por el sector derecho, el equipo checo, se le fue la pelota por el andar y ve la Provoda, habrá lateral que le corresponde a Corea del Sur desde la izquierda.
1: Bueno, después se lo estamos viendo en dos canales distintos porque te llega un cacho antes a vos, pero bueno, así que bueno, vamos al info y después ya seguimos.
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0: 11:31 en toda la República Argentina. La temperatura en la ciudad de Buenos Aires, 11 grados 8 décimas, humedad 94%. Acuerdo entre el gobierno y las universidades tras sellar un incremento del 24,3% para salarios y conseguir un fondo para garantizar el funcionamiento de las facultades. Rubén Soro, rector de la UTN, negó una marcha atrás en el reclamo judicial por el financiamiento universitario.
1: Nosotros no vamos jamás a retirar la ley, eso quedó claro y quiero que quede claro a toda la sociedad, fundamentalmente que no claudicamos, simplemente que consideramos que no es un comienzo, como por ahí se dice, de cumplimiento de la ley. Es algo que necesitábamos, de poder reunirnos, de hacer el reclamo a la Secretaría de Educación, a la Subsecretaría de Políticas Universitarias. Nos empezaron a escuchar, pero vuelvo a insistir, creo que también a ellos les convenía esto, porque si no aplicar la ley, que la justicia seguramente iba a fallar en favor de las universidades, hizo que apuren también un poquito ellos el acuerdo para no gastar, porque ellos le llaman gasto a la educación, para no gastar tanto.
0: Repercusiones tras la declaración de Manuel Adorni. La diputada Marcela Pagano apuntó contra el jefe de gabinete y cuestionó las explicaciones que dio el funcionario refiriéndose a sus inversiones en criptomonedas.
2: En ese momento, en ese periodo, la Bitcoin era la peor moneda para invertir. Entonces, este tipo, que en Argentina ni siquiera se hablaba de Bitcoin en ese momento, no solamente le ganó el mundo financiero y pudo ganar cuando el resto perdía, sino que encima nos quiere hacer creer que básicamente se llevó prácticamente toda la inversión de Bitcoin de Argentina, porque no era en ese entonces un movimiento de dinero que arrojara las cifras que él dice haber ganado. Entonces, sí, es tan irrisorio, tan infantil lo que escuchamos. Hoy presentó screenshots, o sea, capturas de pantalla, como si eso fuese un documento válido de las inversiones que le hacía con criptomonedas.
0: Alerta sanitaria: los casos de hepatitis A aumentaron de manera sostenida en los últimos años y ya suman 34 contagios en los primeros 4 meses de 2026. Además, un estudio realizado en plantas depuradoras de agua detectó una amplia circulación del virus de la hepatitis E en la ciudad de Buenos Aires y en el conurbano bonaerense.
3: Deportes.
0: Hola Pinto va por la revancha. El piloto argentino de Fórmula 1 correrá este fin de semana el Gran Premio de España con el objetivo de recuperarse tras su actuación en Mónaco. La carrera será el domingo en el circuito Barcelona-Cataluña a las 10 de la mañana. 11 grados 8 la temperatura en la ciudad de Buenos Aires, 94% la humedad. El cielo está despejado a las 11:35.
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0: Seguimos en el show de los grandes. Uy, a ver qué pasó ahora, vení.
1: La pelota viene para Song Hyun-min en la puerta del área, le pegó y la pelota se va apenas arriba del arco, defendido por Matei Cobar. Lo tuvo nuevamente Corea del Sur, el más peligroso Song Hyun-min. El capitán surcoreano le pegó la pelota por arriba, saque de arco para República Checa. Esto sigue 0 a 0.
0: Song Hyun-min, que tiene 33 años de tener más o menos.
2: Y creo que anda por ahí. Sí, 30 y cortos.
1: Che, hombre, ex Tottenham ahora en Los Ángeles.
0: Da para un mundial más, me parece, ¿no? Jugando para Corea.
2: 33 años.
3: Exactamente.
2: Él cumple 34 el 8 de julio.
0: Jugador muy bueno.
3: Che, sí. Le da para un mundial y medio, ¿eh?
0: Sí.
2: Y es que aparte, siendo Corea del Sur, hasta es una referencia para el resto de camada.
0: Y tampoco
2: es
0: que viene una camada atrás que lo va a correr.
4: Pasa que hoy sigue siendo un explosivo, ¿no? Por ahí en 4 años ya pasa a jugar más adentro, ¿no?
0: Y yo creo que te iba a decir, para mí se va a readaptar su juego.
4: Porque hoy es un velocista, además que juega muy bien, ¿no?
0: Físicamente te pasa por arriba. Sí. Es de los jugadores más veloces con pelota dominada que yo vi. Pero es tremendo, la lleva como Messi, pegadita al pie.
5: Hablando un poquito de las edades, ¿quién vio a Portugal el otro día?
0: Yo lo vi.
5: ¿Vos viste Cristiano? ¿O se cuidó? Nunca vi una cosa igual en Cristiano. Yo, mirá que para mí me encanta, para mí es un monstruo.
0: No, es top 5 de la historia.
5: No podía arrancar, parecía que tenía el freno de mano puesto, que le habían puesto el cepo.
0: A ver, pará, la tiene Corea, ¿no?
1: Se viene otra vez Song Hyun-min, elude, va por afuera, llegó otra vez a la puerta del área, le pegó de zurda, ¡ay! El balón desviado, lo tuvo otra vez Song Hyun-min. Es mucho más Corea, te digo, mucho más Corea, otra recuperación en ataque del equipo surcoreano. Y nuevamente Song Hyun-min, que pasó entre dos, le quedó para la zurda, le pegó desviado, saque de arco una vez más para República Checa.
0: Sí, bueno, gracias, ahora vamos, o metete si ves una jugada de este estilo, dale.
1: Dale.
0: Decía, yo lo veía, y vos sabés que el otro día estaba justo una semana antes, y no me acuerdo si no lo comentamos acá. Había leído una nota que a mí me llamó la atención en Portugal, que le decían que era como un ancla a Cristiano.
3: Epa,
0: que era un jugador que no era la palabra ancla, esa la metí yunque. Sí, era una cosa así, porque decían que desde su ego, desde su forma de jugar, en donde siempre está él por encima del resto del equipo. Frenaba una camada que podía llegar a ser colectivamente de las mejores de la historia de Portugal.
2: Bueno, en Qatar sale él y Gonzalo Ramos la rompe toda.
0: Y Portugal empezó a jugar bien.
2: Sin duda.
0: De hecho, el partido que ellos pierden con Marruecos no fue malo de Portugal.
3: Hay una estadística que a Ronaldo lo mata en mundiales, que es que no tiene goles en fases de knockout. Y 6 mundiales, ¿eh?
0: Bueno, Messi la empezó a tener el mundial pasado, ¿no?
3: Bueno, sí. Pero ya la tiene.
5: Sí, yo... Lo que pasa que con estos monstruos nunca sabe cuándo despiertan, ¿viste? Eso también lo entiendo totalmente a Martínez, al técnico.
0: No, pero aparte no podés no llevarlo.
5: No. Por lo que representa, ¿viste? Vos armás un equipo, ¿no? Uno como entrenador. Y los rivales cuando leen Ronaldo, por más que Ronaldo tenga 41 años, juega Ronaldo.
0: Pero escúchame, yo soy técnico. Mañana juega Argentina acá a Portugal. Y la duda es Ronaldo o Gonzalo Ramos. Me quedo con el peor, el mejor. Claro. El Ramos contra el peor Ronaldo, me quedo con el mejor
5: con
0: Ramos.
5: Ronaldo.
0: Que juegue Ramos.
5: Para vos que juegue Ramos.
0: Claro,
5: pero Ramos no. PSG no juega nunca.
0: Yo, claro, pero no, porque yo no quiero que juegue Ronaldo.
5: Ah, vos.
0: Claro.
5: Y sí, lógico. Esto es lo mismo que Messi.
3: Ah, contra la Argentina.
0: Sí.
3: Por supuesto.
0: Sí,
5: lo mismo que Messi. Supuesto. Lo mismo que Messi.
0: O sea, tenés al
5: Messi o Thiago Almada.
0: No, pero
5: Messi
0: yo
5: vengo.
0: Este ejemplo, Ronaldo jugando un mal mundial con 0 goles, Ramos jugando rompiéndola con 5 goles en 4 partidos. ¿A quién eligen?
3: A Ramos. Siempre.
0: Yo a Ramos, pero así, parece.
4: El tema es que nosotros, porque pensando en la óptica desde un rival, el tema es desde adentro, si para el armado del equipo, si para el grupo, cómo influye. Para el grupo no creo que sea malo porque todos los excompañeros hablan muy bien de él como líder. El tema es que son jugadores, como pasa con Messi hoy, aunque Messi creo que está en otro nivel. Como dice Scaloni en cada conferencia, sí, bueno, lo hablaremos con él, se ganó ese derecho. Y Portugal, Ronaldo en Portugal, aunque no haya ganado un mundial o no haya hecho un gol en una fase de eliminatoria, también tiene ese derecho. Entonces, el árbitro no tiene, el técnico no tiene las libertades como con cualquier otro jugador de decir, bueno, está mal, lo saco, o en un momento de definición, lo veo medio cansado, lo saco. Es bravo eso.
5: Lo que pasa
4: es
5: que vos cuando llegás,
2: Ronaldo,
5: cuando vos llegás a los 36, 37 años, yo me retiré a los 36. La realidad es que te pesa todo, te duele todo, sacando marciano, ¿no? Porque Messi es un marciano. Pero igual vamos a ver, vamos a ver. Ojalá que le vaya mejor que el otro mundial, pero le puede llegar a pesar. Y pensá que Ronaldo tiene 2 años más que Messi todavía.
4: Claro.
5: ¿Viste? No, no es fácil.
0: Y pero tiene un físico distinto también, ¿eh?
5: Sí, sí, está verdad, bien, tiene un físico distinto, pero tiene un talento distinto.
4: Pero no sería, no sería ideal también para el prototipo de jugador que entra a definir los partidos.
5: Para mí,
4: o sea, mirándolo de afuera sería lo ideal. Yo,
5: para mí sí, pero se la bancan.
0: Por eso desde su ego es muy difícil.
4: Claro, ese es el tema. Pero
5: se la bancan.
4: Recién hablamos de los rivales. Vos decís, vos como rival no querés que te enfrente a Ronaldo. Imagínate si faltan 10 minutos, va 0-0 y lo ves ahí entrando fresquito. Sí, ese es el peor escenario para el rival.
5: Te mete miedo.
0: Sí, vos pensás que Martínez, uno de sus grandes fracasos, él armó una selección extraordinaria, pero su gran fracaso en la selección de Bélgica fue el saber administrar los egos de los belgas.
3: Es que es dificilísimo.
0: Y fue, eran jugadores que estaban todos peleados entre sí.
3: A Martínez se lo deglutó también a Tedesco, aquel lío que tuvo con Courtois, que se fue de la selección.
0: La pelea Kevin Courtois de Bryan,
5: igual que
0: de
5: creo Bryan, que los dos grupos divididos.
3: Claro,
5: creo que tema vestuario hoy la más complicada la tiene Francia.
0: Sí, vos sabés que Francia
3: hay lío. ¿Te ha tocado, Néstor, alguna dificultad en un vestuario marcada?
5: La mayoría de las veces cuando agarré.
3: Sí.
5: Y tuve que hacer de Papa Alegría. Sí, sí, porque la realidad es que cuando vos agarrás un equipo, porque está mal, está último, y la mayoría de las veces se va el técnico que trajo a la mayoría del plantel.
3: Claro.
5: Entonces es complicado. Tenés que barajar y dar de nuevo. Pero sí, complicado. Con jugadores con mucha trayectoria y muy importantes que estaban peleados, sí. Sí, sí. Cuando me tocó, que me fue tan bien, esos 5 meses que ganamos todo y que ascendimos y que entramos en Copa Libertadores, después Sudamericana, realmente cuando me tocó agarrar fue lo más, creo que fue de las nueve veces que me tocó los interinatos, el más difícil, porque estábamos último en el Nacional B.
3: Sí.
5: Y quedaban 8 partidos y si perdíamos 6 no íbamos a la B Metro. Y terminamos ascendiendo, ¿no? Y la realidad que 2 personas que después fueron importantísimos para el ascenso no estaban bien. Y gracias a Dios lo pude remediar. Y lo primero que hice, primero un día antes de empezar el entrenamiento, pedí juntarnos con los referentes y 1 o 2 chicos. Y después... me acuerdo que ese día no pudimos entrenar en el club, fuimos a entrenar a una cancha de fútbol sala y que llovía torrencialmente y ya teníamos que viajar a Tucumán, no teníamos tiempo. Y lo único que le dije que no me interesaba el entrenamiento, sino que me interesaba que hablaran entre ellos y si se tenían que vocear, que se vocearan.
3: Ah, sí.
5: Pero que arrancáramos de cero de una vez por todas porque teníamos un grandísimo plantel y que era una locura que jugadores de la talla que tenía Huracán en ese momento estuvieran último en el Nacional B.
6: Tengo una consulta.
5: Hablaron 40-45 minutos y después de ahí no paramos más.
6: Por ejemplo, ¿cuál fue tu jugador estrella dentro y fuera de la cancha? ¿Empieza con T el apellido?
5: ¿Adentro y afuera de la cancha?
6: Sí, Toranzo.
5: Y Toranzo era mi Riquelme lindo, como le dije yo. ¿Viste? Yo cuando agarré dije, vos jugás demasiado bien y aparte sos lindo y estás con cara enojado. Dejate de joder, disfrutá. Sí, fue fundamental en lo que fue la generación de juego. Después hubo jugadores que fueron tremendamente todos, del 1 al 11 o del 1 al 18, porque usé casi 18, que fueron todos importantes. Yo no me quiero olvidar ninguno. Pato fue muy importante, yo tengo una grandísima relación con él, pero también fue importante. Edu Domínguez, que no jugaba, que toda la gente después dijo, después que empezó a jugar, que lo puse y le di la cinta a capitán, todo decía que me formaba el equipo, una cosa loco, no jugaba. Fue importantísimo, un caudillo, ya se veía que iba a ser un gran técnico. Juan Chope, que no jugaba tampoco, hizo 400.000 goles conmigo. Y bueno, después explotaron todos los pibes que yo los conocía y los hice jugar en los lugares que sabía que podían rendir más, como Espinosa, Romero Gamarra o el Piti Martínez, ¿no? O Luca Villarruel. Bismara fue importante, Ramús Petó, Marcos Díaz, ni hablar, estaba en un nivel excepcional. Pero bueno, nada. Después empieza el contagio, David, ¿me entendés?
0: Sí.
5: Vos cuando acomodás todo, ponés en el baño ponés el inodoro, ponés en la cocina ponés la cocina y vas acomodando y empiezan los resultados. El contagio es único.
0: Eso fue Argentina 86.
4: Claro.
0: Argentina 86 era un mundial donde llegaron, todo peleado. El libro de... Bueno, yo no pude ver el documental, la película, el documental.
4: Que está en el cine ahora.
0: Que está en el cine.
3: Bueno, pero uno lo corrieron.
0: Yo leí el libro, a Pasarela. Claro. Y yo leí el libro. Y el libro es tremendo, pero las cosas que te enterás del libro, me acuerdo que estaba, yo después lo conocí a José Luis Barrio, que fue el cronista del Gráfico. En ese momento el Gráfico era un ministerio en la Argentina, tenía un peso casi que dentro del plantel, y Barrio estuvo en la reunión. Obviamente no contó los pormenores porque juró que no lo iba a hacer, pero Pasarela y Valdano casi que lo amenazaban diciendo: acá no contás nada. Las cosas que decían, o sea, Pasarela diciendo: vamos a hacer la nuestra porque este tipo no sabe nada de fútbol. O sea, y Argentina tuvo un clic en
5: el... No lo decía cualquiera, ¿no? Lo decía un campeón del mundo, capitán, que para mí fue uno de los dos mejores defensores de la historia del fútbol argentino.
0: Por eso, y mirá el peso que había.
4: Perdón, en un contexto político también muy bravo, donde se rumoreaba fuerte que querían sacar a Bilardo de la selección para devolvérsela a Menotti con Pasarela. Bueno, o sea, era... y por eso Bilardo se lleva al equipo dos meses antes para decir: claro, una vez que te allá no me saca nadie.
5: Iban, o sea, fue terrible. Iban 8 años para atrás, porque acordate que el Flaco, que fue el antes y el después del gran fútbol, y que acomodó las selecciones con orden, con un orden increíble, porque era cualquier cosa, hasta el 74, dicho por jugadores que han jugado. Había tres técnicos en el 74, cualquier cosa. El Flaco acomodó todo, pero dejó afuera a Diego en el 78.
4: Sí.
0: No, sí, y bueno, y esa selección del 86 también. Tuvo... bueno, Grondona siempre dijo, hasta contó que metió la cuchara en esa selección, ¿sabían, no?
4: Con uno de Boca y uno de River, le dijo.
0: Tres jugadores.
4: Tapia y Enrique.
0: Tapia y Enrique y Bochini.
4: Sí.
0: Los metió Grondona.
4: Eso se lo recomendó para que... Bueno, sí, se lo recomendó, ¿no? Es una manera de decir, para que supuestamente la gente se gane un poco de apoyo en la gente, ¿no?
0: Por eso
5: quedó afuera Ramón Díaz y el Beto Márcico, que era el mejor jugador del fútbol, sí, argentino.
0: No, y
5: quedó afuera el Pelado Díaz, que era una cosa
0: y loca. Quedó afuera dos jugadores que para él eran emblemáticos. Era como que hoy te quedó afuera Otamendi y Paredes, que eran Trocero y Russo.
5: Claro.
0: Que fueron los emblemas de la defensa. A ver, Ruggeri era suplente de Trocero en la Copa, en las eliminatorias, y Russo era el 5 titular. Y lo metieron a Checho Batista, que antes del Mundial tenía 2 partidos en la selección argentina. Y Checho, que venía a ser el capitán, o sea, el capitán de Domenech, pero el mejor jugador de ese argentino que salió campeón de todo, y casi que se metió por la ventana. Y es más, los jugadores que pedían de argentinos no eran Checho. O sea, Checho lo pedía, pero eran, ¿te acordás? Los dos punteros. Eran Herreros y Pepe Castro. Y se meten los dos nueve, Pasculi y Borghi. Fue tremendo. Una vez...
5: Pero estaba Diego, viste, solucionaba.
0: Y Diego
5: estaba
0: Dios. Bueno, estaba eso fue lo que... vos sabés que cuando te hablan del Mundial de 2018, yo tuve un montón de gente que vivió esa etapa. Bueno, lo charlé el otro día, te conté con quien estuve charlando, con un dirigente de AFA, que estuvo en los Mundiales, y me decía que ellos creían que si entraba... ¿Viste la que le saca a Di María Facio en el Mundial del 2018? Dice, yo no sé si no pasaba la del 86.
3: No,
0: porque el contexto terminaba siendo hasta parecido.
4: No, el tema es que Argentina en el 86, durante el Mundial, siempre dio una imagen de... Desde el primer partido, claro, dio una imagen de contundencia, de solvencia.
0: Contra Bulgaria casi se quedan toda trompada.
4: Está bien, pero el equipo en la cancha,
0: sí,
4: arrancó muy bien el Mundial. En Rusia fue un...
0: No, fue un caos dentro.
3: No se hablaba de que había agarrado Burruchaga al equipo, ¿sí? A ese nivel, de que, ¿sí?, San Paolo había perdido todo,
0: bueno,
3: poder.
0: Pero ¿sabes cuál fue el tema? Que en ese momento los jugadores tenían otro código. Entonces la pelea que había dentro del vestuario no trascendía como pasó en 2018.
5: En 2018 no salieron, no salieron a entrenar.
0: Claro. Escuchame, se les pararon dos jugadores.
5: Sí. No salieron a entrenar, se quedaron, bueno, en el vestuario.
2: El propio Kun Agüero en la zona mixta, después casi que le termina echando la culpa a Sampaoli. De una manera indirecta.
3: No recuerdo qué dijo.
2: Le habían hecho una pregunta y cuando le está... esta semana se reflotó. Cuando había dicho el Kun Agüero que Sampaoli había tenido una charla con él, le había comentado que él era su 9 y todo eso, con el partido con Francia... Recordemos que juega Messi de falso 9 y se termina yendo a fajar Enzo Pérez con los centrales,
3: sí,
2: y Messi juega en el medio. Bueno, el Kun, que entra sobre el final y que tiene esa pelota que Facio le saca de cabeza, lo agarra en la zona mixta y le preguntan qué había pasado, y palabras más, palabras menos, el Kun agarra y dice, no sé, pregúntenle al entrenador.
0: Pero escuchame, Argentina, te digo, Guaini y Agüero, y terminamos jugando Maxi Mesa y Pavón.
2: Claro.
0: O sea, el grado de locura que había en eso, que era... Hoy uno lo ve a la distancia... Y es insostenible, porque aparte era insostenible en ese momento.
4: El gol que hace Agüero a Francia sobre el final entró desde el banco suplente. Agüero,
0: Agüero, claro, la, Agüero había jugado bárbaro contra Islandia, hace el gol, hace y el lo gol. Sacó. Y juega Higuaín. Higuaín juega bien el partido, cerró un gol increíble contra Croacia. Contra Argentina tuvo un rato que fue bastante mejor que Croacia en el partido. Y tuvo un momento que parecía que hasta se lo podía ganar. Recordemos, el primer gol de Croacia fue a los veintipico minutos del segundo tiempo.
2: Que fue el de Ante Rebic.
0: Claro. El de la falla de
2: Willy Caballero.
0: De Willy Caballero. Argentina tuvo un rato que. Y después hasta Dybala tuvo una situación para igualar el partido muy clara. Pero Argentina no estaba jugando un partido tan malo. Y Sampaoli rompió el equipo con los cambios de vuelta. O sea, ha tomado decisiones
5: Sampaoli. Ahora volvió
0: a dirigir a Talleres Sampaoli. Bueno, terminó el primer tiempo, Juan.
1: Así es, acá el árbitro egipcio Hamid Mohamed pita el final de los primeros 45 minutos en Guadalajara. 0 para Corea del Sur, 0 para República Checa en un primer tiempo con muy pocas situaciones de gol. Un poco más Corea, pero sin goles al término de los primeros 45 minutos, sin amonestados ya ambos equipos en los vestuarios.
3: Abucheados, ¿no? Perdón, abucheados se fueron. ¿En serio? Juanes.
1: Y es que fue muy flojo el partido acá,
0: Pero Corea jugó bien, por lo que vimos de medio costado.
3: Evidentemente vino por el lado checo.
2: Sí, propuso más Corea.
1: Propuso un poco más Corea, pero definía muy mal las jugadas y mucho tiro de media distancia muy desviado. La verdad que a Corea le faltó finalización y República Checa todo de punta y para arriba, muchachos, pelotazo a dividir, todo segunda jugada, muy poco por abajo del equipo europeo.
0: Seguro. Bueno, vamos con un modulito chiquitito de tres salidas, de un solo módulo con tres publi, y ya vamos a ver con la gente del desnivel. Vamos con uno que sea con dos o tres mensajes y vamos con uno que va a participar de la final del domingo. Dale.
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0: Seguimos en el show de los grandes. Bueno, tenemos uno que va a participar por Vení, Vení. Ese. ¿Quién va a participar?
1: Sí, el ganador acá, el que mandó el oyente, que mandó mensaje, es Gabriel Gorosito. La excepción va a ser Estados Unidos, dice.
0: Bueno, va a ser el que ganó el premio. Así que le mandamos un saludo grande, anotamos los datos y va a participar por una comida en el desnivel. Justo dije otra, casi lo digo. El desnivel ahí en San Telmo se come espectacular, así que vamos a.
2: ¿Y en Newcom? ¿Qué decís vos?
0: Y vamos a jugar en Newcom. Yo creo que es el único deporte que puedo practicar hoy.
3: ¿Es cierto que juega bien Esteban Flint o no? ¿O es verso?
2: Hay que te comente, casi viaja a Salta. No viajó por la edad.
0: No, creo
2: porque
0: que
2: era su 60 y
0: fue,
2: su 70.
0: Fue el Marcos Acuña del equipo.
3: Por Pachero se quedó fuera.
4: Me dijeron que si en 40 años sigo jugando así, voy.
2: Tengo que mantener el
4: nivel.
2: Contá, y le quiero agradecer a Sergio, como siempre, por lo que hace por la gente mayor. La verdad que es un crack de verdad, Sergio Aranda.
4: Sergio contó, Néstor, que primer viaje de New Coneras del Club Alberdi. 14 jugadoras viajaron a Salta. Bueno, vos contaste que parece que se está formando.
2: No, está la pareja. Foto. Está la foto.
0: Me la mostró la foto, ¿eh?
2: ¿Es verdad o no?
0: Sí, David? Sí, es verdad.
4: De parte de Sergio Aranda y del Club Alberdi, gracias Salta, gracias Club Alberdi, todavía con la emoción a flor de piel después de compartir unos días espectaculares en Salta con los chicos de la escuelita. Aprendamos jugando, gracias a todos los que formaron parte de esta maravillosa experiencia. Risas, anécdotas, momentos compartidos. Orgulloso de este grupo, esto recién empieza. Hay que acercarse al Club Alberdi o llamar de todas las edades para jugar al Newcom, que es increíble, una sensación en la Argentina.
2: No, es increíble lo que está haciendo Sergio por la gente de la tercera edad. Y yo le agradezco. Lástima que mis viejos no los tengo, porque si no lo hubiese empujado a que vayan al Newcom.
0: Bueno, los tenemos que ir. Los cerro a Juan primero. Juan, ya en un ratito empieza el segundo tiempo, ¿no?
5: Así es, todavía no se vienen los protagonistas para el terreno de juego. 0-0 acá, Corea del Sur frente a República Checa.
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0: La verdad que les agradecemos muchísimo. Bueno, agradecemos a todos. Es una mesa muy concurrida. Vamos a tener mañana también programa a partir de las 11 de la noche. El sábado, en continuado, vamos a tener transmisión de Chaca Chicago, después vamos a estar con Quilmes Gimnasia y Tiro, después programa con la conducción de Jorge Marinelli y gran equipo, van a venir varios acá, y después el domingo tenemos dos partidos también, tenemos tenemos el clásico de Merlo a las 7, sí. Y después vamos a tener también el partido de Ferro y Acasuso y también Chicago, con programa Chacarita. De medio, ese es el sábado
3: el sábado
0: Chicago Chacarita y Quilmes Gimnasia y Tiro, así que vos estás en

0: pasan de la hora cero en toda la República Argentina. La temperatura en la ciudad de Buenos Aires, 11 grados, humedad 93%. Adorni Gate, tras las últimas novedades sobre la situación patrimonial del jefe de ministros, diputados opositores impulsaron una sesión especial para tratar una moción de censura contra el jefe de ministros. En tanto, crece la interna hacia adentro del oficialismo. La vicepresidenta Victoria Villarruel le exige al vocero presidencial que se presente en junio en el Senado para informar sobre la marcha del gobierno. Patricia Bullrich opinó sobre el jefe de gabinete que lo que hizo, más que un error, es una omisión ética. Y finalmente, la ex vicepresidente de la UIF, María Eugenia Talerico, dejó fuertes definiciones sobre la transparencia de la gestión.
1: Gran desilusión. Además, yo pienso en decir, el argentino que se está deslomando en serio. Claro. Y que creyó, porque eran outsiders, porque venían de otro lado, que iban a ser distintos. La verdad, desilusiona mucho lo que nos está pasando. Es insostenible, Adorni, como ejemplo de muchas otras cosas que están pasando. Funcionarios que se fueron, en el caso del presidente del abogado, estaba a cargo de Andis, escándalo. Claro. Bueno, de un día para el otro, por lo menos lo echaron. Después vamos a ver quiénes tenían parte de coima, si se pagan coima, todo ese esquema de laboratorios que había. Pero bueno, no está más. No está más y tiene que rendirle cuentas a la justicia. Esto es insostenible.
0: Milei festejó el dato de la inflación. El presidente celebró en sus redes sociales el 2,1% registrado por el INDEC en mayo 2026, siendo el más bajo desde septiembre de 2025. Para el mismo mes, un grupo familiar de 4 integrantes necesitó casi 1,5 millones de pesos para no ser pobre y cerca de 700,000 para no caer en la indigencia. El jefe de Estado elogió al ministro de Economía, Luis Caputo. ¡Vamos, Toto!, publicó el líder de La Libertad Avanza en su cuenta de X. Pichetto pidió la libertad de Cristina Fernández. El diputado sostuvo que el fallo pone a la democracia en una situación de extrema fragilidad y afirmó que el Congreso tiene facultades para intervenir ante un caso de gravedad institucional y solicitó que declare la nulidad de la condena por la causa vialidad.
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0: Comenzó el Mundial. Luego del encuentro inaugural donde México derrotó a Sudáfrica por 2-0, Corea del Sur y República Checa empatan sin goles en el encuentro que cierra la jornada deportiva. 11 grados la temperatura en la ciudad de Buenos Aires, 93% la humedad. El cielo está despejado con neblina cuando pasan 5 minutos de las 12 de la noche.
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0: parece que el coqueteo tuvo efecto, ¿no? Parece que los emojis de la mirada, los ojitos, los corazones azules, amarillos, algún efecto tuvieron. ¿Quién te dice? Por ahí pega la vuelta. Bienvenidos todos al show de Boca. En pleno mundial ya, pero hablando de Boca. ¿Quién está jugando? No sé quién está jugando. Nueve rojo. ¿Quién es? ¿Corea? Corea del Sur, ¿no? Corea del Sur. No hay lugar en la cancha, ¿eh? Muy caras las entradas. Muy caras. Mirá. Mirá todos los huecos que hay en la cancha. Hay que llenar las canchas, ¿no? Hay que llenarlas. Y si no, que vengan a casa a ver cómo está llena siempre. Hola, Leto, bienvenido al show.
1: ¿Cómo está, Pablito? ¿Cómo andan todos? Un saludo para todos los hinchas de Boca, como siempre, escuchándonos y acompañándonos esta nueva noche del show de Boca, un show de Boca siempre con novedades, con la última información de todo lo que está ocurriendo alrededor de
0: equipo. Mira, vos decís, en estos tiempos nunca va a haber título. Todos los días tenemos títulos para dar. Y todos nuevos, no se repiten.
1: Todos se repiten, exactamente, nada se repite.
0: nada. Bueno, un ratito estará el turco con nosotros. Tenemos un largo programa. Hoy está Elio Fragosa recordándonos un momento de la vida del Vasco Arruebarrena. La época de la pandemia, que se quedó varado en Medio Oriente. Después tenemos a Gaby Acevedo, como siempre. Sí. Tenemos a la gente.
2: La Casal.
0: Todos juntos nos ponemos, empujamos esto y hasta la una vamos a hablar solo de Boca. Estos fueron los temas del día.
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0: Está Maxi Marino en la operación técnica. Está Carlos Casal en la locución comercial. Y está Ezequiel Liñado en la producción general. Estamos todos, va. Y están ustedes, que es lo que más nos importa. Y son muchos, son miles. Gracias por estar, ¿eh? Riquelme dio un gran paso por la vuelta de Sebastián Villa. Hoy se comunicó con el presidente de Independiente Rivadavia. Así lo hizo saber el señor Vila, ¿eh? Luego que este ayer lo criticara. Si vienen a mi casa es mejor que toquen timbre y que no se metan por la ventana, dijo. Pero hoy hubo diálogo. ¿Se acerca Villa? Arroba Barrena le bajó el pulgar y Ander Herrera se va de Boca. El club le informó al Español que no iba a ser tenido en cuenta. En estas horas se firmará la rescisión de común acuerdo de su contrato. Una pena, pero la realidad es que nunca dio con el nivel que la gente esperaba. Muchas lesiones, lentas recuperaciones, pocos minutos en cancha. Pero un tipazo, la realidad es un tipazo. Y además de Ander, la lista de jugadores que el Vasco no tendrá en cuenta. Bueno, Orsini ya rescindió, o está en eso, están todos los papeles para que se vaya. Ander se enteró hoy, mañana firmará. Ellos fueron la avanzada, pero después vienen los vagones. Palacios, Martegani, Ramírez, Hanson. Hanson y Martegani tendrían algo en el fútbol local. Palacios podría volver a Chile y Ramírez sigue el camino de Orsini. La idea es, de común acuerdo, todavía no se habló, una rescisión. La realidad es que estos están apuntados. Ah, y está, yo lo vuelvo a decir, Camilo Rey Domenech, que quieren que juegue. Y por ahí he cedido a Unión. Lo ha dicho Nicolás Orsini, rescindió de común acuerdo su contrato, deja el club. No jugaba desde hace más de 3 años. En el medio hubo varios préstamos. El último partido fue una derrota con Colón el 9 de abril del 2023. Boca pagó 1.750.000 por él. Jugó muy poquito, apenas convirtió 3 goles. 1.750.000 por el 50% encima. Esto fue en el 2021, hace 5 años. Después, la intrascendencia en el club y préstamos. Se fue. Bueno, esta no la esperábamos tan pronto. La Copa Argentina le puso día y probable sede al partido con Sarmiento por 16avos de final, sí. En pleno Mundial, ¿vieron? ¿Se acuerdan de esto? El partido sería el jueves 16 de junio, 3 días antes de la final del mundo. Sería 21-10, 21-15, y hoy el turco me dijo que la sede puede ser Jujuy, lejos. Es como para ir y recorrer a Quebrada Humahuaca, plena vacación de invierno. Jueves 16 del 6 en Jujuy, Boca Sarmiento. 16avos de Copa Argentina. Ya está confirmado esto. Hola Ezequiel.
1: Hola Pablo, ¿cómo va? Placer de saludarte. Recordamos el número 11-38-28-09-90, 11-38-28-09-90.
0: Ahí está, ya está el número. Estamos todos, ¿eh? Está Leto, está el Turco, está Maxi, está Casal. Estamos todos. Todos atrás del auto, todos empujamos. ¿Lo sacamos adelante?
1: Sí, señor.
0: Hasta la 1, solo hablamos de Boca.
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0: .16 en la República Argentina. Dicen que se viene la primera frescura de ola de frío la semana que viene, con varios días de mínima de 2 y 3 grados. Vamos a ver. Por ahora viene suavecito el invierno. Fresco, sí, pero no ha hecho en la gran ciudad de temperaturas que uno diga, uy, a la flauta, qué frío que ha sido. No, algún día perdido, nada más. Bueno, Robert. A ver. Ya hay dos que se quedan afuera. ¿Te da pena que se vaya Ander, no, Robert?
3: Sí, me da pena porque digo, es un buen jugador, tenía buenas intenciones, afecto el contrato por producción, tenía llegada con el plantel, pero bueno, el fútbol argentino es complicado, para él ha tenido un montón de lesiones y eso lo paga y eso se siente. Y bueno, en definitiva, también en Boca, en el último tiempo nos hemos acostumbrado a que sí, ya preguntábamos durante un tiempo si jugaba Cavani, después preguntábamos por Ander Herrera, y así fue casi todo lo que ha sido este 2026, con partidos que sí, con partidos que no, siempre la expectativa de que van a poder jugar. Bueno, en definitiva yo creo que es como que se agota, y es un poco lo que se agotó la gente también, pero la gente se agotó un poco de Cavani, ya de Herrera, y de muchos jugadores que lo ven en el banco, Martigani, Hanson. Bueno, muchos jugadores que de repente se puede escapar alguna hora, pero que no te dan la seguridad de ser titulares y que de repente puedan romperla. Eso provoca esto que está ahora haciendo, que es lo que está haciendo el Vasco, me parece algo muy lógico. Boca necesita una buena limpieza, un buen cambio de cara para dejar atrás todas las frustraciones que se han logrado en los últimos años.
0: Sí, es cierto. A mí me hubiera gustado por ahí que pudiera enganchar en algún lugar, ¿no?, estratégico del club, Ander, ¿no? Una persona experimentada, con contactos en el fútbol europeo, que te puede servir a la hora de acercar a un jugador, o mejorar algún contrato, o de ser nexo.
3: Pero eso lo tiene que decidir primero el Vasco Arruabarrena, que es el que va a trabajar como técnico, si quiere tener un nexo o no quiere tener un nexo, y después Riquelme si lo quiere dar o no se lo quiere dar. Es una cuestión de charlarlo más que nada entre Riquelme y Arruabarrena, y para mí lo charlaron, y por eso el Vasco en este caso se va antes de lo que todos siempre imaginábamos, ¿no? El Vasco Herrera, hablo yo, ¿no? Se va, quizá esperábamos que se fuera a fin de año y se va ahora.
0: Así sí, que, sí, sí,
3: que,
0: sí.
3: O sea, la flecha vino de Villarreal directamente.
0: Sí, sí, es cierto. Pero yo qué sé, a mí una persona que me caía bien, por lo menos que declaraba bien, que jugaba bien inclusive.
3: Hay mucha gente que te cae bien, que es simpática, que es buena, pero por eso juega la primera de Boca.
0: Sí, sí, tenés razón, me ganaste la pulseada,
3: Te cae un momento en Boca que este semestre es muy importante para Boca, va todos los partidos, todos los campeonatos son importantes, ya estamos hasta las targo de decir que tiene que ganarlo, pero Boca está obligado en este semestre a meterse en la Copa Libertadores del año que viene, 2027, en hacer en poder salir campeón del torneo local. Y bueno, y también de jugar a la Sudamericana, y se puede ganarla, porque todo título internacional sirve. Son tres obligaciones que tiene en el término de casi 6 meses, que cuando finaliza el año, salvo los partidos mata-mata de la Copa Argentina.
0: Sí, no, yo coincido con vos, Roberto, pero, viste, bueno, sí, por ahí es un preconcepto mío. Pasa ese, ¿no? Que uno cuando a alguien le cae bien tiene un preconcepto y por ahí no era lo mejor para la persona, ¿no? Yo qué sé. Robert, ¿y vos pensás que Cavani puede seguir los pasos de Ander Herrera?
3: No sé, lo que yo sé que me parece de Cavani, que por lo que he leído hoy, si él se ponía bien en mayo, junio y podía jugar, quería pedir una renovación de contrato para mí. Para mí sería una locura, una renovación de nuevo contrato por el importe de Ana Cavani. Otro año más y...
0: ¿Pero cómo va a pedir una renovación de contrato? No juega nunca.
3: Pero por eso. Proponerle que él está buscando recuperarse y jugar en busca de algún partido y si lo ven bien, trata de quedarse. Pero ya con 40 años y después que no se lo pudo ver, me parece medio raro. Pero bueno, esa es la idea de Cavani. Yo creo que no tendría que hacer eso porque para mí no le da el Pinel.
0: ¿Cómo le va a Casal?
4: Bien, profe, ¿cómo va todo?
0: Muy bien, pero está fresquito, me dejó abierto
4: sí,
0: encima.
4: Sí, porque está muy denso.
0: Sí, pero acá está fresco acá, la espalda, bueno, todo, ¿no?
4: O ponemos el aire o cerramos
0: no,
4: la puerta.
0: No, usted me quiere enfermar.
4: No,
0: dígale,
4: algo
0: esto,
4: tiene que estar abierto.
0: Que mañana yo no vengo, ¿quién se ocupa después de todo este circo?
4: No, siempre hay un roto con un descosido.
0: Ah, usted me quiere rajar.
4: ¿Vale? No, de ninguna manera. Le deseo lo mejor.
3: Pablo, te vamos a pedir que sí. Arranques en el sentido de los títulos, a nivel no títulos lo hiciste, pero sí de correo y de los mensajes, porque viene con todo el turco después, ¿viste?
0: Está Fernando Presti, el fiscal. A ver. Hola, Fer.
5: Pablo, Robert, varios oyentes amigos del show de Boca, por espléndido abrazo para todos. ¿Cómo andan?
0: Muy bien, muy bien, muy bien. Muy contento de tenerte acá con nosotros.
5: Bueno, para mí también es un placer. Estamos disfrutando una linda velada en la Lanús Oeste con gente de Boca, bien de Boca, como son los amigos del Recero. La parrilla por excelencia aquí en la Lanús Oeste. Estamos con Tony, con Lucas, fanáticos de Boca, que nos están atendiendo de maravillas. Así que yo, obviamente, viviendo las alternancias de lo que el mundo Boca día a día te repara, ¿no?
0: Sí. Bueno, se fue Ander, hablábamos recién con Leto, y no fue misión cumplida, ¿eh? Se fue.
5: Sí. ¿En qué sentido si no fue misión cumplida?
0: Y se esperaba mucho más de Ander Herrera, ¿o no?
5: Bueno, a ver, no, obviamente que las características y lo que fue la trayectoria de Ander Herrera, uno imaginaba que venía a triunfar o a formar parte de lo que fue su carrera, pero lamentablemente llegó en una etapa de su vida, marcando parámetros con Cavani, que terminó siendo esto, ¿no? Las lesiones, uno no entiende por qué no se vio con anterioridad en la situación física en la que llegaba Herrera, y lamentablemente acosaron todas las lesiones e hizo que no pudo marcar también historia como fue en su carrera en Boca. Últimamente se ha dado estas situaciones en Boca, con Herrera, con Cavani, con Medel, con Roncaglia, fueron nombres que han venido y que lamentablemente el paso del tiempo es para todos, incluso sí, para los jugadores.
0: Sí, es para todos. Eso está bien.
5: Lo bueno y lo positivo de Ander Herrera, que tuvo ese gesto de decir, no llego, ya está, muchachos, ya está, sentémonos, damos la mano. Ya sabía Herrera que no iba a estar en los planes del Vasco Arruabarrena, y usó la razón, más que el corazón. Y es decir, hasta acá llegamos, nos damos las manos, gracias a Boca. ¿Quién te dice que el día de mañana, con la sabiduría que tiene, con lo que quiera el club, no cumpla alguna labor? Pero hoy el punto final era este, y está más que bien. Ojalá que alguien, que ya sabemos, para después no entrar en una bronca, en un encono, como dice algún oyente, tenga el mismo gesto. Pero lo de Herrera me pareció excelente, y va a quedar en el corazón del hincha por estos gestos, lamentablemente no por lo futbolístico.
0: Yo creo que se va a olvidar pronto la gente, ¿no?
5: Sí,
0: no,
5: porque
0: ha dejado un bagaje de recuerdos que no diga, mirá... ¿Te imaginas? ¿Te acordás la vuelta olímpica con nada?
1: No, el clásico, los clásicos de River.
0: Sí, yo qué sé.
5: No, ni eso. Yo creo que lo que pasa es que Herrera forma parte de un plantel y en un momento de Boca en donde el hincha no se siente identificado. Mira, dos segunditos. Le voy a preguntar acá a Nico, que es el dueño de la parrilla del Recero, que se acerca muy muy amablemente. El paso de los saludos. Bueno, Nico, gracias como siempre por atender a la gente del show de Boca. Estamos disfrutando de las delicias del Recero. ¿Cómo estás?
6: Hola, ¿qué tal? Buenas noches. Bueno, un placer recibirlo siempre a la gente de Boca. Un placer ahí escucharlo a Leto.
5: Y al amigo D'Angelo también, mandale saludos, si no se me pone a decir.
6: No, por favor.
0: No,
6: para todos, a todos. Hay un placer como siempre.
5: Nico, aprovechate primero, después obviamente os contaremos lo del Recero, pero digo, aprovechando el hincha de Boca, y estamos hablando de Herrera, ¿qué opinión tenés? ¿Se va? ¿Se da la mano? ¿Qué es lo que dejó Herrera para el hincha de Boca?
6: Y creo que es una buena decisión. Bueno, llega en un momento capaz que lo agarra, trae una trayectoria increíble, capaz que en Boca no rindió lo que se esperaba. Y yo la verdad que pensé que iba a agarrar ahora algo técnico, como técnico.
5: ¿Cuando dijeron el Vasco pensaste que era él?
6: Sí, la verdad que pensé que lo iban a poner en algún cargo, pero creo que habla bien de él en darse cuenta capaz que no es el momento, que lo que fuese, y creo que le hacen bien a Boca también.
5: ¿Y por Cavani esperas el mismo gesto o ya hay que esperar a ver si se recupera? ¿Le das una chance más?
6: Yo creo que los años pasan para todo, más a ese nivel, y creo que darse cuenta en el momento justo también es querer un poquito al club también, me parece.
5: Chiquito, hace rato que yo digo que al hincha de Boca, este plantel, estos jugadores no les llega, no se sienten identificados. ¿Te pasa lo mismo o aguantás a estos jugadores que ya vienen de traspiés en traspiés?
6: Yo tuve la suerte de ver al equipo 2000, que lo tengo grabado en mi cabeza, y creo que eso me representaba muchísimo. Te lo podría decir de memoria: Corre, Barra, Bermúdez, Tabla de Robarena, Caña, Serna, Bataglia, Riquelme, Guillermo y Palermo. Ese, la verdad, que me representaba un montón. No me merezco, lo sigo a Boca a todos lados, esté quien esté, vamos por la camiseta y no por los jugadores, pero verdaderamente los últimos años hay cosas del equipo que no lo llenan a uno, o que no se dan, a veces también un poco la suerte del fútbol, pero representaba a ese equipo que te nombré.
5: Lo último, mire, escuche, muchacho, porque Nico ya sacó el pasaje para Chile, no le importa si es en Rancagua, no, ya se va a Chile. ¿Por qué hay que venir al recero, Nico?
6: Bueno, porque es una pareja referente de Lanús, lo hacemos con mucho cariño, está atendida por la familia, por los dueños.
5: 40 años ya.
6: Hace 40 años que está papá al frente, y bueno, nosotros con mi hermano tratamos de seguirlo como nos enseñó, lo mejor que podemos, y bueno, gracias a Dios somos hincha de Boca.
5: ¿Dónde queda recero el Instagram?
6: En el Instagram, Parrilla al Recero. Bueno, estamos ubicados en la avenida Remedio Escalada y Julián Lago, a una cuadra de San Martín.
5: Nico y Lucas, gracias, gracias por estar en el show de Boca.
6: Gracias a ustedes y aguante Boca.
5: Aguante Boca, tal cual. Y un beso a Tori también, que está desde, bueno, Pablo, Robert, pero aprovechando la opinión de un hincha de Boca. Más
0: bueno, que manden alguna vez, ¿no?, algo a una entrada, claro, algo acá a la radio, ¿no?
4: Por supuesto. Sí.
0: Los que no podemos ir porque estamos siempre acá, al pie del cañón.
4: Claro. Somos ocho.
5: Bueno. Obviamente que en algún momento lo
0: bueno,
5: voy a mandar un parrilladita ahí a los chicos de la radio.
0: Claro que sí. Está, bueno, mirá, vamos con Casal, que no empezó todavía. Vamos.
4: 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Abrazo bien bostero para todos. 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
7: 11-38-28-09-90, soy Silvio, escuchando como siempre desde Perú. Buenas noches, Leto, Pablo, amigos bosteros, ¿qué pasa en nuestro mundo? Lo único que me importa, la selección. Nada, si sale campeón, festejo, si no, me da lo mismo. Boca es todo para mí, los escucho y saludo desde el camión. Jorge, el camionero de Quilmes.
4: Claro.
7: Hola, equipo, ¿cómo puede ser que un tipo se va del club, no le deja un peso, nos hace juicio y ahora vamos a gastar millones para traerlo de vuelta? Insólito, que se quede en Mendoza. Dice Pedro Villa Crespo, ahora yo de Boca.
0: Y sí, está muy dividida, sí, la opinión,
7: lógico,
0: ¿no?
7: Sí, es lógico.
0: Están los que quieren traerlo sí o sí porque saben lo que significa futbolísticamente Villa, y los que tienen algún tipo de de recuerdo negativo por lo que vivió judicialmente, porque se fue sí. y hubo un juicio. Está dividida la gente, eso está claro, ¿no?
7: Hola, Joe, soy Sergio de Villa de Lina y hace un mes me hice socio de Lente, espero este año poder asistir a la cancha.
0: Ojalá. Mucho
7: siempre antes de dormir, gracias por la compañía.
0: Gracias, gracias a vos. ¿Se acuerdan de la pandemia?
7: Sí.
0: Ahí no iba nadie. Ya. Ahí no iba nadie a la cancha,
4: no.
0: ¿eh?
4: No, se podía.
0: Bueno, a nuestro nuevo técnico, al Vasco Arrugorrena, le sí. agarró la pandemia en Medio Oriente. Solo. Oh. Y la historia de él en la... Ahí está, la cuenta de Elio Fragosa.
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8: Hola, Pablo. El enorme saludo para todos. La pandemia paralizó al mundo y también afectó al fútbol. Ligas postergadas y otras que se dieron por finalizadas antes de completar el calendario. Futbolistas contagiados, tribunas vacías. En medio de esa locura, cuando la pandemia se desató con furia en todo el mundo, a principios de marzo del 2020, Rodolfo Martín Arruabarrena estaba solo en Dubái. Sus hijas más grandes se encontraban estudiando en Madrid y el tercero en un viaje del colegio en Francia, y su mujer con el nene más chico en Oropesa del Mar, en municipio cercano a Villarreal, donde la familia eligió radicarse desde que dejaron la Argentina. Fueron unas semanas en las que, no sabe, yo estaba en Medio Oriente y no podía hacer nada, pero, por suerte, nadie de mi familia sufrió la enfermedad. Me hubiera gustado estar con mi familia, pero entendí que en ese momento lo más importante era poder salir adelante. En Emiratos Árabes Unidos decidieron cerrar los colegios y el servicio militar también. Cerraron las playas y los shopping, y si bien no era una cuarentena obligatoria, recomendaban que todos se queden en sus casas. El mundo del fútbol buscaba alternativas. La Euro y la Copa América se postergaron un año. Los dos torneos principales de Europa se definieron en una ciudad y a partir de un partido único, sin aficionados. Algo parecido ocurrió en la Copa Libertadores y el Vasco fue una víctima más, logrando reunirse finalmente con los suyos tras meses de restricciones a los vuelos internacionales. Hoy la realidad es otra. El Vasco vuelve a Boca una década después de su primera experiencia como el entrenador del Xeneize. Abrazo para todos.
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7: Hola, Joe de Boca. Pregunto, Javi García, ¿seguirá en el club? Buenas noches, Joe. ¿Por qué hacen contratos con jugadores tan largos? Dice Néstor de Caballito. Y después Copa Argentina el 16 de julio, no en junio. Yuri Carranza.
0: Julio.
7: Claro, desde Terrazas de Garay, Córdoba. Y también nos dice Juan de Recoleta.
0: Antes, que termine,
7: claro,
0: antes de la final.
7: El partido del 16 de final. Julio. Claro.
0: Sí, sí, julio. Dije junio, perdón.
7: Claro,
0: bueno, perdonan una, che.
7: Sí, te dije. Por, tres mensajes. Hola, Joe, sería el 16.
0: Pero ¿cómo puede ser?
7: De julio,
0: ¿no? Perdonan una.
4: Están afilados.
7: Están en todo.
0: Para encontrar el detalle del conductor nomás, ¿no? Roberto, ¿puedes saludar a Oscar Fernández, amigo de la casa?
9: Sí, lo quiero saludar, querido Oscar.
3: Gocha Fernández, campeón del Procesión 86 jugando para Racing, pero un gran jugador de fútbol y ahora coordinador de todo el fútbol allí en la calle Castro 1274. Esto es Castro Constitución, las canchas espectaculares de césped sintético, donde ahí jugamos muchos con el Bambino Pong, con muchos amigos, y él va a ser el organizador de un torneo muy importante juvenil que se va a realizar ahí. Por eso lo quería saludar y que nos cuente un poquito el querido Gocha cómo viene la mano. ¿Cómo anda, Gochita?
9: Hola, buenas noches. ¿Cómo estás, Roberto? ¿Cómo está toda la gente? Un gran saludo para ustedes, para toda la audiencia, y agradecido por este llamado en su programa tan
3: escuchado,
9: no solamente escuchado por solamente la gente de Boca, sino por gente de fútbol.
3: Exactamente, y por eso mucha gente le gusta jugar al fútbol, así que tiene que explicarle así rápidamente, contarme cuántos torneos va a haber o cuáles van a ser los torneos y en qué edades.
9: Bueno, la idea puntualmente, todos tuvimos desde chico lo que es el tema del equipo del barrio, ¿no es cierto? Aquello que teníamos el equipo, no solamente del barrio, sino también lo teníamos en el colegio, lo teníamos el equipo de amigos y demás. En esa época nos juntábamos en un parque, en una plaza. Yo vivía en Parque Patricio, jugaba atrás del Pirovano y jugábamos hasta la noche. Y hoy los pibes no, hoy cambió la historia. Y nosotros queremos volver a eso, queremos a darle a los jóvenes la posibilidad de que puedan volver a jugar con sus equipos de barrio, con sus equipos de colegio. Entonces, en Castro Fútbol, bien decías vos, que está ubicado en Castro 1274, Castro y la autopista, exactamente. Lo que nosotros estamos proyectando ahora es un torneo de fútbol sub-18, para los que cumplen hasta 18 años. Es una propuesta realmente muy linda, porque, bueno, recordás, Roberto, y también la audiencia debe recordar aquellas épocas cuando éramos pibes y formábamos nuestros equipos, lo preparábamos, nos entrenábamos inclusive, y todo. Y bueno, esa es la propuesta que tenemos hoy y queremos ofrecérsela a todos aquellos que están del otro lado, que nos están escuchando, y que bueno, que en Castro Fútbol tienen la posibilidad de jugar un torneo sub-18.
3: Castro de Constitución, son las calles, Castro en la autopista, las canchas son espectaculares, de 8 contra 8, son buenísimas con iluminación, césped sintético, tenés bar, tenés de todo, tenés seguridad, unos baños espectaculares, así que eso lo conocemos bien todos nosotros porque vamos. Y decime, ¿a partir de cuándo se tienen que ir anotando o se pueden anotar? ¿Y cuál es la idea de cuándo comienza el torneo?
9: Mirá, el torneo es para comenzar ahora, o a mediado, o entre mediado y fines de junio. Tienen que ya empezar a comunicarse. Yo te doy el teléfono para que se puedan conectar. Es el 11-6407-2200. Nos mandan un breve mensaje que quieren más información o quieren participar del torneo. Porque hay otro tema también. Del otro lado, seguramente hay muchos papás o muchos futboleros que hoy todos somos técnicos. Entonces, la verdad que esta es la posibilidad de aquellos que tienen o quieren armar su equipo, lo pueden hacer. Lo pueden hacer y presentarlo. Hasta 18 años.
3: Bueno, Castito, está abierto,
9: ¿no es cierto? Hoy, sí. Como te decía, somos todos técnicos y la verdad que puede haber alguno que diga, mira, vos sabés que mi pibe tiene un equipo y me gustaría dirigírselo.
3: Bueno, exactamente.
9: Acá está la propuesta para que lo pueda hacer.
3: Bueno, Gochita, gracias en serio por mandarnos este mensaje. Hay muchos fanáticos de Boca, hay muchos pibes, mucha juventud y el grande que quiere también aprovechar eso. Así que a no perderse esta posibilidad en un lugar muy, pero muy lindo, muy seguro y con unas canchas bárbaras. Así que es para disfrutar y aprovechar.
9: Tenemos un complejo hermoso, bien decías vos, con unos lindos vestuarios, las canchas espectaculares, el bar, el lugar donde también realizamos cumpleaños y demás. Los esperamos a todos, 11-6407-2200. Oscar, mi nombre, Bocha, cualquiera que pueda mandar un mensajito, nosotros se lo respondemos a la brevedad y ya los anotamos para que puedan jugar.
3: Muy bien, gracias, Bochita, te mando un abrazo, nos vemos si Dios quiere
9: el martes. Gracias, Robert, un abrazo. Chao, para todo el equipo y para toda la audiencia.
3: Gracias.
0: Sí. Bueno, ahí estaba entonces un amigo de la casa. ¿No va a jugar el Turco también?
3: Iba, ahora el Turco está en plan de retiro un poco de fútbol.
0: ¿Ah, sí?
4: ¡Epa!
3: Sí, hace tiempo.
0: Ahora en un ratito lo vamos a preguntar. Espera un poquito, dale, Casal.
3: Haciendo un balance de su carrera.
0: Casi, de su vida, no sé.
3: De su vida, la carrera, dale. Los viajes, no sé. Pero está...
0: Dale.
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0: Las termitas pasaron después.
4: Las pirañas pasaron. 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
0: ¿Cómo era Roberto con el fútbol, el Turco? Lo tenemos ahí, escucha. A ver, repetime. ¿Está retirado el Turco?
3: No sé, está alejado.
0: Alejado, no es retirado, ¿eh?
3: Y no sé, eso es verdad, se va por eso, pero hace mucho que no viene.
0: Pero a las canchitas no va. Turco, defendete, por favor, ¿eh?
3: ¿Qué se defiende?
10: ¿Cómo te va, Pablo? Abrazo grande para todos. No.
4: Está para jugar el Turco.
0: Pero te perdiste a Oscar Benítez, que preguntaba más o menos dónde está el Turco.
10: Simplemente que Roberto, Fernando Presti y algunos amigos más que van a jugar desde hace muchísimos años a Centenera, van en un horario que yo lamentablemente no puedo, porque a las 12 del mediodía estoy al aire ya de las 11 de la mañana estoy al aire aquí en Radio Plenty, entonces me resulta imposible ir a jugar en ese horario, pero no estoy retirado ni mucho menos.
0: No, a ver, Roberto.
3: Bueno, está bien, yo no lo veo. No, yo no lo veo, ¿qué quiere que diga?
10: No, bueno, pero no puedo ir. Yo estoy al aire de las 11 de la mañana. Me resulta imposible estar en...
0: Pero el Leto dijo que estaba recapacitando.
10: No, yo no recapacito nada. No me cierren la tapa del cajón.
0: Bueno, Turco, contanos algunas cositas de esto de... ¿Cavani puede ser el nuevo Ander Herrera, digo, en cuanto a un plan para que salga de Boca, o todavía no?
10: Yo creo que no, salvo que Cavani, que no es de bajar la guardia, reconozca que va a ser difícil que pueda jugar de acá a fin de año. De la única manera que puede salir Cavani es de esta manera, que el jugador reconozca que no puede jugar de acá a fin de año. Yo creo que este nuevo intento que hace, que no es un bloqueo y tampoco es una operación, es para apuntar a 2 meses a estar disponible para el cuerpo técnico. Obviamente que sabe que arranca de atrás, eso lo acepta Cavani, bueno, pero después veremos si resulta favorable este tratamiento que se está haciendo Cavani para poder jugar en 2 meses.
0: Claro.
10: Pero conociéndolo a Cavani, no va a bajar los brazos y aceptará arrancar de atrás.
0: Así, sí, bueno. Porque Leto recién contaba que en el espíritu del jugador, estaba pedir una renovación del contrato si volvía a jugar.
10: No, sí. Imposible, yo lo veo imposible. A ver, ahí hay una... Ander Herrera, realista de su situación, y aceptó claramente rescindir el contrato. Es más, hoy alguien me decía que seguramente Ander Herrera, no ahora, pero sí en un futuro, trabaje en la estructura del club. Así que bueno, son situaciones distintas. De hecho, Ander Herrera aceptó cobrar por productividad, por los partidos jugados, y eso habla muy bien de él, cosa que Cavani nunca hizo.
0: No.
10: Pero bueno, acá hay algo muy claro. Si Cavani, este tratamiento que se hizo no da resultado, bueno, va a la operación y ya está, ya el tiempo de recuperación, porque esto hay que esperar 2 meses. Y si va a una operación o a una intervención quirúrgica, son 3 meses más. Ya está, se le termina el contrato. Entonces yo digo que va a ser muy difícil, salvo que esto resulte muy favorable, va a ser muy difícil que Cavani, por más que no rescinda el contrato, que juegue en Boca.
11: Pero perdón, pero por más que salga bien esto, que se refere, que no haya más dolor, cosa que dudo, ¿ustedes piensan que va a ser titular?
0: No.
10: No, arranca.
11: Porque por el lado del Vasco no, ya no lo va a tener en cuenta.
10: No, pero está bien, arranca de atrás. Arranca de atrás.
3: Después pruebo.
10: Si claro, después, ahí está competencia. Boca tiene torneo clausura, tiene Copa Argentina, tiene Copa Sudamericana. Arranca de atrás y bueno, se verá si resulta favorable este tratamiento que empieza a hacerse, si tendrá alguna posibilidad de jugar en alguno de los torneos.
11: Boca tiene que ir a buscar un delantero, definitivamente.
3: Sí, seguro.
11: Ya.
3: Bueno, el que quieren buscar es Villa, pero lo de Villa, bueno, ahí están ahí las negociaciones, pero
10: Villa va a jugar siempre en
3: Boca. Sí, puede ser, yo no digo que no.
10: Villa va a jugar en Boca.
0: Sí, hoy llamó Romana Vila, ¿no?
11: Sí, Boca lo está manejando todo dirigente. La gente maneja Vila, está a un apartadito, escuchando.
10: Yo creo que Boca va a intentar en la negociación ceder jugadores a préstamo Independiente de Rivadavia, más allá de la plata que pide Independiente de Rivadavia. O sea,
0: para que en un principio, Turco, en Independiente de Rivadavia dijeron que jugadores no querían plata, ¿no?
3: Eso dijo el hijo.
10: Sí, pero depende de qué jugadores le ofrezca Boca.
0: A Cavani.
10: Lo que me dijeron a mí. No, a Cavani no le van a ofrecer.
11: Martegani, Hanson.
10: No, Hanson, sí. Si todo sale bien, va a jugar en Gimnasia. Veremos lo de Martegani. Ojo, porque Bocuda, que es el nuevo técnico de Racing, lo dirigió en inferior en Newell, ¿eh? Ojo, que en su momento Racing lo quiso.
0: Ah, mirá qué dato del Turco. O sea que Martegani y Racing es una posibilidad.
10: Es una posibilidad,
3: sí. Está bien.
0: Sirve. Y sí, porque aparte a Boca casi le permitiría no poner plata, ¿no?
10: No, a ver, yo y esto es una suposición, porque no apareció el nombre del jugador que voy a nombrar, pero a ver, vamos a suponer que Boca le dice, mira, más allá de la plata te doy a Camilo Rey Domenech y a otro jugador más. Y Camilo Rey Domenech es un jugador
0: con mucho futuro.
10: Puede jugar con mucho futuro y que Independiente de Rivadavia le puede servir, porque es un chico, es un juvenil con futuro, que ya demostró que puede jugar en la primera de Boca y lo puede hacer tranquilamente en Independiente de Rivadavia. También le puede dar algún defensor, y a Independiente de Rivadavia le sirve. O sea, si le da 2 jugadores que Independiente de Rivadavia le sirve más dinero, Independiente de Rivadavia va a terminar aceptando.
0: Hay que esperar, todo se negocia, ¿no? Todo se negocia.
3: Igual todo va a ser lento para mí, no es tan rápido.
11: Y piensen que esto va a ser de 6 palos para arriba, de 6 millones para arriba. Después, si será menos de 10, seguro, pero no piensen que va a ser menos de 6,
10: Sí, bueno, pero ya Independiente de Rivadavia, ya los 10 empieza a bajar, 8, 9. Y bueno, si le dan los jugadores.
3: La cláusula que hay, dicen que es de 6 del lado de los representantes de Villa. La premisa
10: sí, la cláusula de 6, pero no quiere salir por la cláusula Villa.
3: No
10: quiere salir por la cláusula.
0: Bueno, habrá que ver. Me parece que esto, como dice Leto, está recién empezando.
3: Está recién empezando.
0: Y va a ser algo lento. Sí. No va a estar el lunes Villa entrenando.
10: No, falta.
3: Y ahora sí va a ser padre. Ya lo encontrará por unos días.
0: Sí. Dame uno, Casal.
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0: Bueno, Robert, 050, te liberamos, ¿te parece?
11: Muy bien, Pablito.
0: Nos reencontramos próximamente. Abrazo grande.
11: Abrazo grande para todos.
0: Chao, chao. Turco, vos me dirás, está en una cena muy bonita, muy amena, con mucha gente amiga, vos, Presti, varios colegas más. Vos me dirás si siguen al aire o los despedimos, como vos digas.
10: Sí, acá estamos junto a Fernando Presti, a Dieguito Mendoza, a Juancito Locatelli, al popular Pipo Amato, que es el tío de nuestro colega Sebastián Amato. Está el tío y no está Seba Amato. Bueno, Seba Amato en este momento creo que debe estar en otra provincia, en un viaje familiar con su familia por el fin de semana largo, así que bueno, aquí estamos, hablando como siempre de Boca, con gente amiga de Boca, así que bueno, cuando nos quedamos, si quieren
0: atar. Bueno, ahí está, entonces, dame uno que voy a la tanda.
7: Dale, buenas noches, si se van los chilenos, los uruguayos y el gallego, se producirían varias vacantes extranjeras y podrían venir otros, pero que sepan jugar al fútbol, dice Rubén de Boulogne. Y hola amigos, una lástima los españoles, espero que la limpieza sea completa. El jugador siempre fue positivo para el grupo y bancó a otros jugadores, han bancado a otros jugadores horribles con falta de compromiso y disciplina. Lo hubiese bancado un poco más a pesar de las lesiones, dice Jesús de Bonifacio.
0: Bueno, fue una decisión de Vasco Robarrina, sí. ¿Hacemos una tanda? Dale, ida, vuelta, gana Corea 2-1. Chau.
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0: Bueno, Turco, habrá que ir a Jujuy nomás.
1: Sí, hasta ahora, más allá de que no está confirmada la sede, hoy alguien me decía es Jujuy o Salta, pero 80% que es Jujuy, la cancha de Gimnasia Grima de Jujuy. Boca no va a ese estadio desde el 2009, cuando jugó, bueno, el último año que estuvo el Lobo Jujeño en Primera División, el equipo de Carlos Isquia, con Juan Román Riquelme con la camiseta número 10. En aquel partido, no me acuerdo si ganó 1-0 o empató 1-1. Ahora me está fallando la memoria en cuanto al resultado, pero esa fue la última vez que Boca fue a Jujuy para jugar en la cancha de Gimnasia Grima Jujuy, que no estaba remodelada. Recordemos que fue remodelada para la Copa América.
2: ¿Y jugó un amistoso con Olimpia, puede ser? ¿Turco también?
3: Claro, sí, jugó un amistoso con Olimpia. Sí. Se lo ganó, creo que 2-1, 3-2, con un escándalo sobre el final por un gol. Claro. Que 2-1 fue, ¿no? Sí, claro.
0: Es un viaje largo, pero un viaje largo pero lindo, ¿no?
2: 2-2 fue.
0: 2-2. Sí, 2-2.
1: Fue amistoso, porque jugó varios amistosos en el
0: final. Sí, pero fue medio escandaloso, ¿te acuerdas?
1: Sí, sí, con escándalo. Sí, con Olimpia jugó uno también en Salta, en el Padre Marta Arena. Acá me dice Diego Mendoza que ganó Boca 2-2.
0: Bueno.
1: Noiri, Tito Noiri y Lucas Biatri, los goles de Boca, el Boca de Isquia 2009. Bueno, la fecha es el 16, es más, River va a jugar un día después, el 17, con Aldo Civi. El 12 jugarán Independiente de Rivadavia Mendoza frente a Tigre, el 12 de julio, estamos hablando de julio. Así que Boca tendrá el debut oficial de Boca Robarrena frente a Sarmiento de Junín, una semana antes de jugar el partido de ida con O'Higgins en la Bombonera. Lo que será, bueno, una prueba importante, porque recordemos que si Boca vence a Sarmiento de Junín, jugará con Vélez.
0: Claro.
1: Y chocarán el Boca de Robarrena con el Vélez de Guillermo.
0: Claro.
1: Justamente
0: claro.
1: Guillermo, que lo reemplazó a Robarrena como técnico de
0: mira, Junior. Mira. Turco, Presti, sí, los dejo ir.
1: Lo último que quería decir,
0: sí.
1: Boca, más allá de este partido con Sarmiento de Junín, va a jugar amistosos, no con público, a modo de entrenamiento, en el 6, a puertas cerradas. Boca va a tener algunos amistosos,
0: claro,
1: porque obviamente el Vasco quiere tener fútbol para llegar con fútbol al partido con Sarmiento y también al partido con O'Higgins.
0: En 6 días vuelve Boca al trabajo. Abrazo grande, Turco, Presti, abrazo.
3: Abrazo, que le tengan en cuenta lo siguiente. ¿Qué día es hoy?
2: 12.
3: ¿Qué hora?
2: 0:55.
3: A esta hora, Ceballos no tiene ninguna propuesta y no firmó su contrato.
0: Chau.
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0: Y vamos con Gaby.
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0: Hola Gaby, bienvenido al show.
6: Hola profe, ¿cómo andan? El saludo para todos. Seguimos en modo mundial y a 5 días del debut de la selección argentina en el Mundial de Estados Unidos, Canadá, México 2026. Repasamos los 25 jugadores de Boca que jugaron un mundial representando a la selección argentina, siendo en ese momento jugadores de Boca, porque hemos tenido, como sucederá en este Mundial 2026, varios ex Boca, como Barco, como Cubas, como Molina, que están presentes, pero no en este momento vistiendo la camiseta Xeneize. Y repasamos la lista desde aquellos primeros 4 del Mundial de Uruguay 1930. Ramón Alfredo Mutis, Roberto Cherro, Pedro Bonifacio Suárez, Mario Evaristo. En Suecia 1958, el cantor Julio Elías Musimessi, Juan Lombardo, Eliseo Mourinho y Federico Edwards. En Chile 1962, Antonio Roma, Silvio Marzolini, Mario González y el Rata Ratín. En 1966 en Inglaterra se repitieron Roma, Marzolini, Ratín, Mario González y se sumaron Carmelo Simeone y Alfredo Hugo Rojas. En 1986 el Vasco Olarticueche y el Chino Tapia. En 1990 Juan Simón. En 1994 Alejandro Mancuso. En 2006 el Pato Abbondanzieri y Rodrigo Palacio. En 2010 Martín Palermo. En 2014 Orión y Gago. 2018 Cristian Pavón. Y en este 2026 Leandro Paredes. Como verán, 4 de los 25 repitieron mundial. Antonio Roma, Marzolini, Mario González y Ratín jugaron en los mundiales de 1962 y 1966 mientras vestían la camiseta Xeneize. Profe, nos reencontramos mañana con más datos estadísticos y más historias Xeneize en el show de Boca.
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0: Señores, hasta aquí el show de Boca. No, gracias, Ezequiel.
2: Gracias a vos, Pablito, el placer de siempre.
0: Maxi Marino, nos reencontramos. Gracias, Maxi. Casal llegó por lo justo, pero llegó.
7: Sí, claro, cómo no.
0: Como siempre, va.
7: Sí, sí.
0: A las 11.
2: Sí.
0: Mañana nos toca estar los dos, ¿eh?
2: Estaremos aquí presentes.
0: El show de Boca de Selección, sí, me toca mañana a mí.
7: ¿Qué pasó?
2: Doble turno.
0: Igual. Bueno. Y después a la medianoche.
7: Dopo, en la edición.
0: Oro.
7: Oro del show de Boca.
0: Claro, tenemos muchas historias más de Arruabarrena contadas por Elio Fragosa,
2: Más juveniles también.
0: Sí. Más a descansar, juvenil, señores. A taparse bien que está fresca la noche. Sí.

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1: Edison Cavani decidió hacer su nuevo tratamiento, no operarse. El delantero uruguayo se realizó un procedimiento médico que se llama termolesión por radiofrecuencia. Es mínimamente invasivo, o sea, no es quirúrgico, es ambulatorio, volvió a la casa. Es algo parecido a los bloqueos que se hizo. Va a tardar 2 meses para saber si está en condiciones de jugar o no, y ahí pensará en operarse. Cavani tiene contrato hasta fin de año. Me contaron que en estas horas podría haber nuevas definiciones sobre Cavani y su relación con Boca. Bienvenidos todos al show de Boca. Y hay novedades, ¿eh? ¡Ja, ja! ¿Cuántas novedades que hay? Quédate, porque en los títulos tenemos de todo. Hola, Leto, bienvenido al show.
2: Hola, Pablito, un gusto saludarte a vos, que hoy está Fernando en la mesa.
3: Sí, Robertino, un abrazo.
2: Para Maxi, seguramente en los controles. Ahí están todos, como siempre, en el show de Boca, que no hemos comentado algo, Pablito, el día de ayer, que nos pasó por alto. Algo que es reiterativo, pero que nos llena de orgullo. Pero en el día de ayer, me parece que fue cuando nos llegaron los números el lunes, de lo que ha medido el show de Boca de Selección, en el programa Hablo de la Medianoche, donde estuvimos cerca de un récord de un 6.6, llegar, y eso marca que ese programa en estos momentos cuesta decir lejos, porque tampoco nos gusta agrandarnos, pero ese programa lejos es el primero de la radio, es el programa más escuchado de la radio en todos los horarios, en todos los días, el show de Boca de la Medianoche que hacemos, lógicamente, de hace muchísimos años con todo el grupo. Ahora somos el show de Boca de Selección al mediodía también, pero bueno, la verdad que agradecerle, como siempre, al hincha de Boca, por la fidelidad que nos tiene, por los años que llevamos. Porque es reiterativo decir que es el programa más escuchado. Pero no me canso de decirlo, pues es un orgullo también para el hincha de Boca saber que hay un programa que es un programa emblema ya dentro de lo que es para el hincha de Boca, que lo están escuchando siempre a la medianoche. Nunca es un horario cómodo, y es el horario más importante que tiene la radio, es la realidad. Es el programa que mide más que cualquier otro programa, de la mañana, del mediodía, de la tarde, es este programa. Así que gracias a todos. Ojalá también se repitan los hechos y crezca también de a poquito en el mediodía. Pero nosotros de este lugar, orgullosos, pero muy orgullosos de tener la bandera del show de Boca de tantos años.
1: Así es, Roberto, la emoción de todos de saber que somos líderes. Hola, Presti, háblele a 6 bomboneras que nos están escuchando.
3: Abrazo partuti, como me gusta saludarlos a todos los bosteros, Robert, Pablito, compañeros, y formar parte, para mí es un honor, un privilegio, un placer. Vos sabés, Robert, que nos conocemos hace miles de años, pero formar parte de esto a mí me enorgullece mucho, ¿eh? Así que agradecido por cómo me han recibido.
1: Hay mucho hoy, ¿no?
3: Sí, muchísima información, muchísima.
4: Hola, Ezequiel.
5: Hola, Pablo, ¿cómo va? Placer saludarlos.
1: Estos son los temas del día.
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0: llueva, haga frío, sea invierno, haya mundial, vos ponés la 990 que está el show de Boca a la medianoche. Con Maxi Marino en la operación técnica, con Ezequiel Liniado en la producción general y con Carlos Casal en la locución comercial. Temas, temas, temones. Con la llegada de Rubabarrena se vio una gran limpieza, una reestructuración del plantel. La escoba empezó hoy, se llegó a un acuerdo con Orsini, de común acuerdo, ¿no? Entre las dos partes.
1: Exacto.
0: Y ya Orsini dejó de ser jugador de Boca. Le dieron la libertad de acción. Esto se negocia, no es unidireccional. Pero no es solamente Orsini. Hay otros cinco que están ahí. Lucas Hanson podría migrar. Martegani, Ramírez, el chileno Palacios y Rey Domenech, que también podría migrar a otro club. Esos cinco más, además de Orsini, solo para empezar. Boca y Gimnasia trabajan en una cesión de Lucas Hanson. Su contrato vence en diciembre del 2027. El delantero nunca encontró su lugar en el club. Boca lo pagó en julio del 2023 3 millones por el 100%. Se va a ir a Gimnasia gratis. Adam Barreiro se nacionalizó argentino. Boca gana un cupo para incorporar un jugador extranjero. Por ahora es uno, puede haber más. Y para resolver el problema en el arco, lo hablaba Presti en la semana, Boca apunta a Álvaro Montero. Álvaro Montero, el arquero colombiano, que se ganó la convocatoria al Mundial tras un excelente semestre en Vélez. Tendrá que ver cómo resuelve Vélez la situación con el arquero, pero todo indica que Boca va a ir por Montero. Estudiantes consultó por Marcelo Zarachi, quien no seguirá en el Celtic, eso está confirmado. ¿Boca lo presta al exterior o lo vende al fútbol local? No puede prestarlo al fútbol local porque seguiría ocupando un lugar de extranjero en Boca. Reitero, Boca lo presta si es al exterior, pero si es al fútbol local, lo vende. Sí. Para liberar otro cupo. Pregunto, ¿será el cupo de Villa? Reserva, Boca cayó 3-1 ante Newell's en Rosario. El único gol Senay se lo hizo Gonzalo Gelini, que hoy va a hablar con... Justo. Lo va a hablar con Ezequiel Liniado, la nota que le hizo.
2: Sí, señor, por favor.
0: A pesar de la derrota, el equipo de Ron sigue siendo líder con 36 puntos a 3 de Independiente y Newell's y ya se aseguró su clasificación a cuartos de final. Hay un número.
3: 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Reiteramos una vez más, 11-38-28-0990.
0: La misa del hincha de Boca, todos, miles, cientos de miles, en torno a la 990, en torno al show. Quédense con nosotros porque hasta la una solamente hablamos de Boca. 015, la hora de la República Argentina. Noche fea.
1: Sí, como ¿no? La gran ciudad. Lloviendo, sí.
0: Sigue oscuro, sigue nublado. Hace 15 días que no hay sol en el área de metropolitana. Eso le cambia el humor a la gente. Vos sabés que cuando no tenés sol 15 días, no está bueno.
1: No.
0: Me siento viviendo en Escandinavia de 6 noches de invierno, de 6 noches de...
1: ¿cómo es? De Londres.
0: 6 meses de noche.
1: Sí, sí. Pero por suerte las nubes empiezan a disiparse en Boca con la llegada de Rubabarrena, ¿no?
0: Sí, claro. Sí. Turco, ¿cómo va? Bienvenido al show.
4: ¿Cómo te va, Pablo? Abrazo grande para todos. ¿Cómo andan?
0: Muy bien. Muy contentos. Estamos todos hoy, ¿eh? Está Presti, está el Turco, está Leto. está Ezequiel Lineado, está Maxi, está Casal, estamos todos, hoy es una gran noche. Bueno, Turco, empezó la limpieza en Boca.
4: Bueno, sí, es algo que tenía que pasar y que tiene que pasar, y que, a ver, Orsini, yo no lo cuento porque hace mucho tiempo que no juega en Boca, más allá de que era jugador de Boca, que estaba entrenándose en Ezeiza, apartado del plantel profesional, pero se entrenaba en Ezeiza, pero no lo cuento como jugador del club, porque más allá de que obviamente tenía contrato con Boca hasta fin de año, no juega hace más de 2 años. Yo creo que esto de Cavani habrá que estar muy atentos, porque lo que hoy decidió hacer Cavani es riesgoso, porque si sale mal, el paso siguiente es la operación, claro, y ya se le termina el contrato, no hay más tiempo.
0: Claro, porque esto le va a demorar, Turco, 2 meses, tengo entendido.
4: Claro, y en 2 meses no resultó.
0: Tiene que operar, son 3 meses más.
4: Por eso, se le terminó el contrato. Yo creo que Cavani no juega más en Boca.
1: Bueno, acá lo tengo testigo, bueno, el señor D'Angelo, que lo dije cuando, sí, ¿no? El primer momento que pisé la medianoche acá. Yo lo que digo, Turco, que esto es una... No quiero usar la palabra egoísmo, pero digo, esto es una situación de que el propio Cavani... De querer...
0: Debería destrabar.
1: Claro, ¿no? Debería el propio Cavani darse cuenta. Yo insisto, no es un encono que tengo con Cavani, pero ojalá que por la trayectoria que ha tenido, la carrera que ha tenido, que lamentablemente en Boca no se notó, se retire en un campo de juego. Pero que lo hagan Danubio, que lo hagan otro club. No en Boca.
4: No, pero en Danubio no lo va a hacer.
1: No, está bien, por una manera de decirlo, pero digo...
4: Está bien lo que vos decís, porque Danubio es el club donde debutó profesionalmente, donde se formó Cavani. Pero cuando Matosas, el técnico de aquel momento de Danubio, hace un tiempo atrás lo quiso tentar, bueno, acá te vamos a recibir bien, te vamos a cobijar, Cavani no quiso saber nada.
0: Y pero no le pagaban lo mismo que le pagan en Boca, Turco.
4: ¿Vos te pensás que Cavani necesita la plata?
1: Pero la está cobrando.
0: Pero la cobra o la dona.
1: La está cobrando.
4: Es multimillonario Cavani.
0: Sí, sí,
1: está
0: sí,
1: bien,
0: sí,
1: pero no abandona bueno, nada.
0: Vos sabés que los que más tiene, más quiere.
2: Turco, en un momento dado se dijo que donaba dinero para las inferiores.
0: No, mentira.
4: Mentira de quienes lo dijeron, mentira.
2: Ha jugado 180 minutos en 6 meses, Cavani.
4: Obvio que gana muy buena plata, pero yo creo que más allá de la plata, lo que Cavani quiere es retirarse con la camiseta de Boca. Él tiene el sueño y el deseo de retirarse en un campo de juego con la camiseta de Boca.
1: Sí, bueno, pero es un acto sudés que lo único que hace es perjudicar a Boca.
0: Que entra a los 88 minutos y saluda.
1: Muy egoísta, claro. Exactamente.
2: Pero aparte digo una cosa. En definitiva, lo que hizo ahora no es un bloqueo, es una cosa un poquito más superior, sí, pero tampoco es la operación de columna de cual se hablaba, que es lo que dice el Turco que le queda después.
4: No, claro. No hay ninguna, ninguna seguridad que esto resulte y que no tenga más dolores.
2: Sino calor, me parece.
0: Se llama termolesión por radiofrecuencia. Sí, es una es poco invasivo, es ambulatorio, es similar a un bloqueo, utiliza ondas electromagnéticas para desactivar de forma controlada los nervios que transmiten el dolor. Lo utilizan los médicos traumatólogos para los dolores crónicos de espalda, cuello y articulaciones.
2: Bueno, la cuestión es que capaz que cuando vuelva a jugar ya va a estar listo para empezar el campeonato y tendría que prepararse todavía, porque dicen que por 2 meses no va a poder hacer nada.
4: Yo creo que no, lo veo difícil que Cavani vuelva a jugar en Boca.
0: Yo coincido con el tuyo.
1: Yo también, yo hace rato que lo vencí.
2: ¿Ustedes piensan que el Vasco Rabarreda va a decir que no lo necesita? Es algo así tiene que pasar.
4: Yo creo que sí, 8, que se queda hasta fin de año y vamos a ver cómo anda.
1: Yo te digo la verdad, Roberto, a veces pareciera que hay un lema que yo siempre lo digo, parece que en el vestuario un lema es prohibido hablar mal de Cavani, prohibido decir algo malo de Cavani. Pareciera, porque yo lo escuché a Ubeda también hablando del tema Cavani, que es un honor, un privilegio, un grande, pero Cavani sigue siendo un inconveniente, sigue siendo una piedra en el zapato de los entrenadores que vienen.
4: Y es más,
2: el Boca se olvidó de
1: Cavani. Claro. Si está bien Cavani y está bien Vareiro, ¿quién va a jugar?
2: No,
4: Vareiro.
1: Claro.
4: Es Vareiro. Y es más, yo creo que la situación de Ander Herrera puede correr la misma suerte.
2: Y bueno, sí, lo único que el tema del plantel es una persona que es muy querida, pero bueno, yo creo que también en ese sentido hago una pregunta a los tres ahora que están ahí. Porque John me lo pregunta mucho, ¿cuándo viene a Rubén? ¿Al fin de semana?
4: Mirá, hoy hablaba con alguien del cuerpo técnico y me decía que todavía no tienen definido cuándo llega el Vasco. La idea es que viernes o sábado esté en Buenos Aires.
1: Sí, a mí me dijeron lo mismo, más llegando el fin de semana.
0: Bueno, hasta el 18 no hay actividad del club, ¿no?
2: No, no importa.
3: Es una semana el 18.
2: No, para que hable con, esté charlando, si ya habrá analizado el plantel, habrá visto los papeles, habrá visto todo lo que le dijeron, en qué condiciones está cada jugador, para tener una charla ya previa, quizá el 18, marcar de repente jugadores que ya no van a... que puedan hablar el Vasco y decirle, bueno, a vos lo tienes que tener en cuenta... puede buscarte club, una cosa así, pero no que sea el día miércoles recién, porque van a estar todos van a estar igual, no digo que no, pero capaz que ya tenga definida el Vasco Rabarena su decisión, qué jugadores sí, qué jugadores no.
0: Bueno, ya la lista hoy salió más o menos, hoy le contábamos, ¿no? Que viene
2: sí,
0: la escoba, ¿no?
2: Sí que está la lista, pero por ejemplo, ¿vos te animás a decir que Borosito no va a tener la posibilidad de poder practicar con la primera?
0: No lo sé, eso es una decisión del técnico.
2: Después de lo que habló hace hace 6 meses creo, que habló que dijo Borosito tenía bien visto, lo tiene como un jugador de selección juvenil, que es un jugador que es muy interesante, como también ponderó a Aranda, como ponderó a Delgado.
0: A ver, habló el Vasco sobre las inferiores, de Boca, sobre lo que pudo rescatar de las inferiores, ¿lo tenemos? Ahí está, a ver el Vasco.
5: Un rato largo, creo que fuimos los mejores de principio a fin, y bueno, hoy hicimos realidad, el fruto del trabajo, de entender de que la vanidad y los egos lo dejamos de casa amarillo, la bombonera para afuera, para adentro somos un equipo.
0: Ya buscamos al Vasco hablando, no era el Vasco, ¿no?
3: Era el Vasco ese.
1: Pero no.
3: Hablando sobre egos y vanidades también.
0: Egos y vanidades, claro.
2: ¿El Vasco conocerá el predio de Ezeiza?
0: No, porque el predio... El predio se inauguró...
4: No, hablaba con alguien... Bueno, en estas horas estuve hablando con distintos integrantes del cuerpo técnico y uno de ellos me decía... No lo pudimos disfrutar porque cuando nos fuimos de Boca, el predio estaba en construcción, ya a punto de terminarse, y entrenábamos en Casa Amarilla. Y bueno, pasaron, me decía este integrante del cuerpo técnico, pasaron muchos años, estábamos más viejos.
1: 10 años.
4: Uh-huh. 10 años, sí. Hasta, mirá, recordaban la última pretemporada de Boca en Tandil, la tuvieron ellos, el cuerpo técnico de Rabarena. Fue la última vez que Boca fue a Tandil, fue con el cuerpo técnico del Vasco Rabarena en enero del 2015, donde con 16 años hizo su primera pretemporada Rodrigo Bentancur, donde apareció en aquella pretemporada en Tandil Cristian Pavón, donde aparecieron dos personajes hermosos como Meli y como Chávez, que eran dos personajes en serio. Y bueno, pasaron muchos años, increíble, pero de mucho tiempo desde que se fue el Vasco a Rabarena, han cambiado muchas cosas, ¿no?
1: Bueno, y el mismo Vasco también que ha estado dando vueltas en el fútbol árabe, ¿no? Espero que no haya perdido las mañas y no se haya olvidado.
0: Me dijo por algo que mañana
1: pasan acá en el fútbol argentino,
0: tiene una
1: ¿no?
0: historia sobre, una mañana, viene el viernes sobre, me dijo que tiene historia sobre a Rabarena en el mundo árabe. ¿Cómo le va a Casal?
6: ¿Qué tal, profe? ¿Qué tal, muchachos? ¿Cómo están todos?
0: Un placer de saludarlo.
6: Igualmente. Yo estoy acá, pero cuando usted lo disponga.
0: Ya mismo.
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7: 11-38-28-09-90, hola, buenas noches, lo seguimos siempre escuchando muy bonito en sus programas. Saludos desde Figueira, Santa Fe, Roby y Yanni. Buenas noches, muchachos, somos Pato y Eli de Santa Rita, ojalá se haga el pase... Exacto, se haga el pase de Villa y el arquero colombiano. Siempre pido que nos mande saludos Leto y Casal, pero hoy que nos mande el turquito querido, por favor, saludos. A ver, hola, buenas noches, Cavani se arriesga a una operación sabiendo que no puede jugar más en Boca. ¿Qué pasa con Paredes y el Chicle Aranda, Marcia de Lugano? Buenas, resulta que Vasco todavía no aterrizó.
0: Perdón, no entiendo lo que, ¿qué pasa con...?
7: Sí, ¿qué pasa con Paredes y Chicle Aranda?
2: Claro. ¿Qué pasa con Paredes? Paredes no sé si va a estar para el primer partido, ¿eh? Tal vez no creo.
0: Ah, bueno, pero es un tema de la selección. Claro.
7: ¿No? Y Aranda volverá la semana que viene.
2: Y Aranda, y que son las dos personas que te busca que están en
0: la... Aranda volverá, ¿no?
7: La semana que viene.
2: Aranda, no, le va a pedir, por lo que uno escuchó, que le va a pedir Scaloni que se queden al primer partido y después sí se vaya.
0: Y bueno, la semana que viene.
4: Es una situación que si la selección llega a tener algún lesionado... hasta 24 horas antes del debut con Argelia, es decir, el próximo martes, puede hacer un cambio en la lista, por eso lo va a dejar los jugadores y van a quedarse hasta el partido con Argelia.
1: Todo apunta a que el 26 sea Giai, ¿no? Dicen.
2: Creemos todos que sí.
0: O Capaldo, el ex Boca.
1: Yo no sé si voy a ir a buscar a alguien afuera, ¿eh?
0: O Capaldo, Capaldo está ahí.
1: Pero Giai jugó los dos partidos, ¿eh?
0: O Capaldo.
2: No, pero Capaldo no sé, capaz, pero tiene que ir a buscar afuera, traer de afuera, ¿no? Porque
0: pero
2: ya,
0: Capaldo está dentro, el jugador de Boca.
1: Pero Giai fue el que jugó los dos partidos.
0: Pero no, pero Pablo. Está dentro, de, jugó el otro día Capaldo.
1: Jugó 10 minutos.
2: Sí, está bien, Pablito, jugó, pero ¿quién es el que va a salir? Va a entrar Giai.
0: O Capaldo.
1: Bueno, vamos a darle gusto, entra Capaldo.
0: ¿Vos lo sabés ya?
1: Te estoy diciendo que Giai tiene más chances porque fue el que jugó los dos partidos más minutos.
0: Bueno, está bien.
4: Sí.
0: Está
4: bien.
2: Bueno, digamos, dejemos la presión. Ya le contestamos la pregunta al hincha de Boca.
7: Sí, señor. 11-28-28-09-90 por el Vasco. No sabe dónde se metió Riquelme, el gran mentiroso. Bueno. Buenas noches, Leto y Pablo, amigos bosteros. ¿Qué pasa en nuestro mundo? Lo único que me importa, la selección, nada. Si sale campeón, festejo. Si no, me da lo mismo. Pero Boca es todo para mí. Los escucho y saludo desde el camión. Jorge, el camionero de Quilmes.
0: Sí. Bueno, Turco. Turquito. Vareiro se nacionalizó argentino.
4: Sí, Vareiro se nacionalizó argentino. Algo que hace muy bien Boca en trabajar con ese tema de nacionalizar a los extranjeros. Lo hizo en su momento con Fabra, con Merentiel.
0: No lo logró hacer con el Arcón, que empezó el trámite y lo dejó.
4: Claro, porque lo había empezado el Arcón.
0: Sí, pero lo largó después el trámite.
1: Otro que está en la lista también,
4: bueno,
1: ¿no?
4: Que Boca lo está largando a él, ¿no?
1: Una pregunta que lo nombró recién Pablo con respecto al interés de Estudiantes por Saracchi. ¿Cero chances Saracchi en esa posición sabiendo que está Robarrena? ¿No lo quiere ver? Porque no le fue mal en Escocia.
0: Para lugar extranjero.
1: Bueno, está bien, pero capaz un lateral por izquierda, pero, que algún técnico le gustó, a otro técnico no le gustó, a uno le gustaba Blanco, al otro le gustaba Saracchi, vuelve Saracchi. Estamos bien por izquierda, por lateral por izquierda.
7: Pero tenés a Braida.
1: Sí, pero terminó jugando por derecha.
7: Pero si llegan cuatro.
1: Pero bueno, ¿qué cuatro?
4: Braida seguramente volverá a su puesto, ¿no? Claro.
1: Por eso cero chances tiene Saracchi de que venga al Vasco, lo mire y a ver.
4: Ya, hoy quieren liberar cupo. y como Saracchi no era tenido en cuenta, salvo que a Robarrena haga un pedido especial, pero hoy todo indica que va a ser negociado.
0: Va a ser negociado, sí. Hoy la prioridad es liberar cupo, por eso. Si la prioridad fuera...
4: ¿Me preguntás? Claro. Yo creo que Saracchi es más que Braida.
0: Sí,
2: probablemente. Se quedó marcado en el partido con Alianza Lima.
1: Claro. Es verdad. Que para ese momento, para Gago, Saracchi era el titular, y después Blanco recupera la titularidad con Russo.
2: Y aparte después, me parece que ya nadie dentro de los que manejaban el fútbol en Boca no quieren hacer nada, porque dice que fue el que desató toda la polémica en un momento bravo del partido, en que estaba a punto de concretar el gol y frenó todo.
1: Y de hecho fue Saracchi, Lema y creo que Rojo los que fueron apartados por Miguel Ángel Russo, estuvieron los tres aparte, ¿no?
2: Sí, exacto. Y eso cuando llegó Miguel.
1: Exactamente.
0: Sí. Señor...
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7: Hola, soy Claudio de la Boca, que venga a la limpieza, empezando por Cavani. Hoy empieza el Mundial de Salud Fútbol y espero buenas noticias de Boquita. Mientras tanto, estoy orgulloso de ser fiel oyente del programa número uno, dice el monstruo de Tigre. Feliz por ustedes.
1: Gracias,
7: por muchas más alegrías juntos. Felicidades, mis compañeros de todas las noches. Los quiero. Romina Miranda, de Villa de Mayo. Hola, show de Boca. Acá Matías de Munro. Ya lo de Cavani no tiene solución de nada. Hace más de un año que está intentando volver a las canchas y no puede. Le tengo respeto por su trayectoria. A lo mejor le das el fin de ambas partes. La mejor noticia de Boca es que le rescinden a Orsini.
1: Más claro imposible, lo dijo el oyente.
0: Tenemos una notita con un juvenil de Boca hoy, ¿no?
7: Claro, con Gelini, que hizo
0: Gelini,
7: el gol.
0: A vos, Turco, que te encanta Gelini, que hizo el gol hoy en la derrota de Boca. Uh-huh. ¿Lo tenemos? Dale, vamos con...
8: Gonzalo Gelini.
7: ¿Qué les dice Mariano como técnico?
8: Que esto se juega con corazón, que se juega con garra y bueno, nosotros lo tratamos de hacer, trasladarlo a la cancha y bueno, así sean los resultados.
7: ¿Desde cuánto que estás vos, Gonzalo, acá en la pensión, en el club?
8: Yo, bueno, acá en Boca estoy ya hace 9 años, ya estoy muy chico y nada, la verdad que muy contento acá, estando acá en este club, tan lindo.
7: ¿Y un sueño que tengas?
8: Y nada, un sueño ahora que me quede por cumplir, jugar en la selección argentina. La verdad que ese es un sueño que me queda.
7: Bien, ¿un referente en tu puesto?
8: Y no sé, me gusta mucho Villa y de acá de Boca, me gusta mucho Merentiel, Vareiro. La verdad que son grandes jugadores.
7: ¿Qué significa tener técnicos que vistieron la camiseta de Boca?
8: La verdad que, como te digo, es un orgullo porque fueron grandes jugadores acá en el club y nada, eso te lo traslada a todos nosotros.
7: Bien, y después, más allá de acá, vas a la cancha, fuiste como hincha, ya digo, fuiste al cansapelota, tuviste la suerte, la posibilidad.
8: Sí, fui al cansapelota, fui de hincha y nada, la verdad que la Bombonera es una locura, late, así como se dice, la verdad que es una locura y nada, es lo más lindo que hay.
7: Bien, y la última ya para cerrar, ¿tu familia viene acá? ¿Sos del interior? ¿Cómo estuviste en la pensión del club?
8: No, yo soy acá, estoy viviendo acá en Lugano. Nada, la verdad que sí, siempre mi familia me apoyó y siempre viene a ver en todos los partidos. Y nada, la verdad que eso también me genera un orgullo a mí, hacia mi familia.
7: ¿Qué significa tu familia para vos?
8: Y nada, la verdad que, no sé, es un orgullo, la verdad, porque siempre me acompañan todo y nada. Como te digo, sí.
7: Bien. ¿Y con Román pudiste hablar?
8: No, pero bueno, siempre él viene a ver los partidos y demás.
7: ¿Qué significa que esté Riquelme viendo para ustedes el partido?
8: Y nada, también, como te digo, es un sueño porque acá en el club hizo historia, es un gran jugador.
0: Gonzalo Gelini, en diálogo mano a mano con Ezequiel Lineado.
1: Dos pichones, uno con el micrófono, el otro que contestaba, y quien te dice que el día de mañana... El hombre también haciéndolo ya un Gelini consagrado, ¿no?
7: Porque esperemos, ojalá sea.
0: ¿No? ¿Te gustó, Turco?
4: Sí, siempre lindo escuchar a los chicos. Gelini que tuvo, bueno, un buen comienzo de año porque le tocó jugar como titular, también ingresando desde el banco. Lo hizo bien, el Rayo Gelini.
0: Es rápido, corredor, ¿eh?
4: Rápido. hoy hizo un lindo gol en la reserva que lamentablemente no sirvió porque perdió Boca en Rosario frente a Newell's Old Boys 3-1, pero bueno, para estos chicos siempre es importante sumar, convertir, y creo que es un jugador que el Vasco deberá tenerlo en cuenta, porque cuando le tocó jugar en primera me demostró. Yo creo que hay alguien por ahí nombró, algún colega, lo de Camilo Rey Domenech, que no sería tenido en cuenta.
0: A Unión, me dijeron.
4: Yo no tengo esa información, ¿eh? Y es más, quienes representan a Camilo Rey Domenech están sorprendidos porque siempre fue un chico que fue tenido en cuenta desde la época que lo hizo debutar Fernando Gago.
0: Pero tiene lugar en Boca, esa es la pregunta, ¿no? Porque hay tantos volantes en Boca Central, ¿eh?
4: El tema es cómo decida jugar el Vasco. Si decide jugar como en su anterior etapa en Boca Juniors, con un solo número 5, bueno, obviamente que va a tener...
3: Pero tampoco va a jugar... Está Bataglia también, que está
1: Bueno, Rodrigo Bataglia es un jugador todavía a recuperar, sí, de lo físico, todavía falta. Pero yo digo, Rey Domenech, para mí, humilde opinión, yo lo banco mucho más... que Alarcón y que Belmonte, por ejemplo. Vos decís, hay mucha cantidad. Sí, bueno, pero el tema es la calidad que hoy tiene Boca en ese sector del campo de juego. Sí. Yo creo que Rey Domenech, más allá que fue el jugador fetiche de Gago, como decía recién el turco, que fue quien lo bancó Fernando Gago, pero que después del cielo al infierno fue en un paso, porque después pobre Rey Domenech desapareció, no deja de ser un jugador...
4: Una situación también complicada, ¿eh?
1: Sí, tal cual.
4: Seguida con Alianza Lima, en Chile, en Perú.
1: Exactamente, me parece que es una buena chance, porque son muchos los que empiezan de fujacero con Arrobarren, y Rey Domenech creo que es uno de ellos también.
4: Sí, sí, por eso, yo creo que son chicos que cuando les tocó jugar, lo hicieron bien. Entonces... hay que tenerlos en cuenta, hay que tenerlos en el plantel. Gelini, Sufiaurre, Camilo Rey Domenech, bueno, yo también diría Gorosito, más allá de que jugó muy poco. Pero bueno, Vasco es de darle importancia a los chicos. Lo hizo en su anterior etapa. Bueno, contaba recién que lo llevó a Betancourt con 16 años a hacer su primera pretemporada en Boca Juniors y después lo terminó Boca vendiendo a la Juventus. Lo hizo debutar a Nahuel Molina Lucero. Bueno, le dio importancia a los chicos y creo que va a seguir en la misma sintonía. Por eso me sorprendió lo que mencionaban algunos colegas, sobre todo porque también hablé con quienes lo representan.
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7: Hola, Joe, ¿cuándo es presentado el Vasco? El Genese tiene cambio de sponsor de la camiseta, dice Yuri Carranza desde Terrazas de Garay. Hola, Joe, saludos a la mesa, escuchándolos de la Guardia de Seguridad del Tito Tomaguelo, el Rodo.
9: Muy bien, Rodo.
7: Hola, Joe de Boca, ¿qué saben de la ampliación de la Bombonera? Que leí que ya está en el presupuesto de Boca, Las Torres y la Cuarta Bandeja, dice Claudio de Boulogne.
0: Bueno, eso lo dijo hoy Rosica, un medio colega.
9: Sí.
0: Yo no tengo la información de que esté por empezar la obra, ni mucho menos. Aparte, no hay señales. Dijeron que lo iban a hacer durante el Mundial, pero no hay nada.
1: No, no, está habiendo remodelaciones del campo de juegos, no, el sector de la entrada.
0: Las grúas que vos ves son las del patio de comida.
1: Exactamente, todo lo que también es la entrada y, bueno, el terreno.
4: Se tiró la pared del que cubría la platea, el bajo platea, de la platea L y la platea baja, para permitir que haya otro patio de comida.
0: Claro, eso, están trabajando con el patio, eso.
1: Son remodelaciones, no nada que ver con ampliación por ahora.
0: No, por ahora no hay.
4: Pero yo digo que va a estar incluido en el presupuesto, mañana, hoy, jueves, en la asamblea de Boca Juniors, donde se aprueba la memoria y el balance, donde va a dar superávit. Yo digo que si va a estar puesto en el presupuesto, es porque se va a hacer, no porque no van a poner presupuesto algo que no se hace.
0: Sí, tampoco el presupuesto no tiene claro todavía, porque no se ha presupuestado todavía todo en la tribuna, ¿no?
2: ¿No será que faltan las autorizaciones?
0: Además faltan autorizaciones.
4: La una, la del gobierno de la ciudad.
2: Parece que faltan las autorizaciones de algunos de los temas, fundamentalmente. Algo salió, pero no todo, me parece. Por algo no se habló. Se habló al comienzo un poco, pero ahora no se habla.
0: Sí, yo creo que los plazos son otros. Los plazos son otros de los que se había dicho en un comienzo, eso está claro, ¿no? Ahora se había dicho que durante el Mundial se iba a construir todo. Bueno, eso no se va a hacer definitivamente. Yo creo que los plazos han cambiado. Por ahí el objetivo es el mismo, hacerlo en algún momento. Pero los plazos...
2: No, debe ser el objetivo, es el objetivo.
0: Claro, pero los plazos son otros, ¿no? O sea, no es inmediato.
2: Bueno, ahí está presente el turco, que estuvo reunido en el momento que presentaron todos. Él estuvo con el arquitecto, ¿no, turco? Sí. El arquitecto que te quedó de algo de limpio. No, pero pregúntense, de algo que habló del tema cuando es el Mundial, ¿iba a pasar algo?
4: No, obviamente que se iba a aprovechar el receso para trabajar. Bueno, falta una aprobación, que es la del gobierno de la ciudad, y a partir de ahí empezar a trabajar.
2: Claro, a mí deben de faltar las aprobaciones finales, digo yo, no sé.
4: No, pero la que tiene que ver con el tren de carga que pasa por detrás de la platea, eso ya está todo aprobado, todo ok. Falta la aprobación del gobierno de la ciudad, que es la última.
0: Dele, Casal.
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7: Hola equipo, dan asco los mediocres que lo matan a Paredes para que lo saquen de la lista, dice Pedro de Villa Crespo. Hola Joe, basta de Villa, no lo quiere el hincha, dice Norberto de Cava. Hola Joe, Boca necesita un arquero de jerarquía y un 9 como Cabanias, Sergio de Becar. Espero que el Vasco le saque las rueditas a Jiménez para que no se caiga, dice Marcelo de La Plata. Buenas, resulta que el Vasco todavía no aterrizó y ya hay lista de jugadores borrados. ¿Cómo puede saber con quién contar y con quién no? Si hace 10 años que no pisa el país y no conoce a un solo jugador de Boca, ¿quién lo asesora? ¿El ayudante egipcio? Más madera, saludos, Ricardo Crobeto.
2: Qué mala, la gente brava.
0: La gente mala,
1: Sí. No, bueno.
4: Pero yo digo...
2: brava, no es mala, es brava.
7: Es brava,
4: no,
7: es brava.
4: No, está bien, pero...
2: Está bien,
0: ¿qué
2: sé yo?
0: ¿Qué le decís, Turco?
4: No, digo que por más que hace 10 años que no dirige en la Argentina, no vive en un termo, conoce el mundo Boca.
0: Más hoy en día que está todo globalizado, ¿no?
4: Claro, mira los partidos de Boca, tenía conocimiento de Gorosito, que prácticamente jugó en la primera de Boca, porque en dos años jugó tan solo menos de 90 minutos, 45 minutos con Defensa y Justicia y 20 minutos con Gimnasia de Chivilcoy. Entonces, está al tanto de todo. Ya tuvo conversaciones con Riquelme, hablaron del plantel, por más que no haya llegado a la Argentina. Ya está empapado.
0: Sí.
4: No, no. Vive de esto, No, no, no, no es un extraterrestre.
1: Pero bueno, igual sería bueno, como planteaba Roberto también, y como manejamos información, que realmente el fin de semana esté aquí para ya empaparse desde acá, no por lo que vio, no por lo, desde acá, ir al predio, llegate, seguir charlando y limando esas cosas que queden pendientes con el presidente de Boca.
4: Quédate tranquilo que va a llegar,
1: no, está bien, digo.
0: Es una pregunta. Perfecto. ¿Qué va a pasar con Ander Herrera?
4: Bueno, hay una idea de que, a ver, en Boca lo valora mucho, como profesional, como ser humano, además por sus conocimientos, pero me parece difícil que siga jugando y que sea tenido en cuenta. Bueno, había una posibilidad de sumarlo al cuerpo técnico, no va a ser posible porque el Vasco trabaja con gente de su confianza, por eso trae al egipcio, que estuvo trabajando con él los últimos años. Ya no hay lugar como ayudante de campo, todavía restan dos puestos, que son el profe alterno y el entrenador de arqueros. Veremos si son los mismos que trabajaron con Gago y con Russo, y también con Úbeda, el profe Aquino y el Tigre Muñoz. Pero bueno.
1: Habla castellano el egipcio, ¿no? Esperemos que sí, ¿no?
9: Claro, ¿cómo no?
1: Sí, ¿qué
9: claro,
1: sé yo? Pregunto.
0: La momia.
4: Si no, tendrá que hacer un curso acelerado.
1: Claro,
3: por
1: eso.
3: Turco, ¿y por qué no has tenido en cuenta el Vasco como jugador? ¿Por las cuestiones físicas?
4: Y porque, claro, se lesiona mucho. No, prácticamente no juega. A ver, Arrobarrena necesita jugadores y quiere jugadores que estén para jugar.
3: Claro, pero ¿cuál es la diferencia con Cavani, por ejemplo?
4: No, ninguna. Por eso Cavani yo dije que para mí no juega más.
0: La momia.
9: No, Herrera, el otro día, el último partido que jugó, tan grabado con el equipo chileno, pero el tiempo jugó muy mal y jugó toda para atrás, ¿viste? La gente exasperó mucho eso. Y no, y bueno, inmediatamente en el segundo tiempo ni salió. Basario sí, fue al banco, pero te quiero decir que está ahí lo de Herrera, ¿viste? Porque ¿quién va a negar la calidad? Esto es lo mismo que hablamos de
0: ¿Sabes qué, Roberto? Tiene un ascendente muy grande en el grupo, me parece.
9: No, bueno,
1: pero sinceramente no ha alcanzado.
4: Puede tener posibilidad de trabajar en la estructura del club.
0: Claro. Por ahí al lado Delgado, ¿quién te dice? Por
9: ahí al lado Delgado.
4: Conocimiento tiene, es alguien que cae muy bien en la dirigencia y en el plantel, y bueno...
0: Y en la gente lo quiere mucho.
4: Sí, es un... A ver, si no puede jugar, es alguien que puede ser aprovechado en otra función.
0: Claro. Señores, 049.
9: Le quiero decir algo.
0: Dígalo.
9: 049 a 050. Llegó Villa a Mendoza, ya para ser padre.
4: El fin de semana va a ser papá. Sí.
9: Por eso. Y aparecieron declaraciones del presidente de Independiente Rivadavia Mendoza hoy, donde dice que nadie de Boca habló con él y que el precio lo pone Independiente Rivadavia. Por eso digo, sigue con otra situación el tema. Y que no le gustaría, ¿cómo fue la frase que dijo? No le gustaría que le permita entrar a la casa y que algunos entren por
4: cuenta. Que le gusta, Daniel Vila dijo,
3: que toca el
4: cuando
3: tiempo.
4: Van a la casa, le gusta que toquen la puerta y no entren por la ventana. Claro.
9: Exacto.
1: Bueno, es lo que marcamos ayer.
3: Ayer,
1: ojo que también hay que ver qué es lo que piensan de Independiente Rivadavia con el posteo que hizo Villa. Y dice, hermano, si yo te apoyé en toda la vida, ahora me haces este posteo.
3: Sí. Y reiteró que vale 10 millones, ¿no?
1: Pues eso. Ojo con eso también, con esa interna.
0: Hay una cláusula de 6 firmada, ¿eh? Ojo. Hay una cláusula de 6, puede ejecutar la cláusula Villa.
4: No, Sebastián no quiere...
9: No se va a ir mal de Independiente Rivadavia.
4: No quiere irse mal de Independiente Rivadavia.
1: Por eso, por eso.
4: El tema es que alguien de Boca, no Riquelme, pero alguien de Boca habló con Villa y por eso están molestos. Por eso las declaraciones que hoy hizo Daniel Vila, el presidente de Independiente Rivadavia. Ahora, Villa quiere jugar en Boca, pero no quiere irse mal del equipo mendocino. Bueno, veremos cómo se llega a un arreglo para que Villa juegue en Boca.
0: Roberto 051.
2: Muy bien, un abrazo para todos.
0: Un abrazo, Robert. Pero mirá qué planazo que tenés. Está el Turco.
10: Sí.
0: Está Presti.
10: Sí.
0: Está alineado.
10: Sí.
0: Está Casal.
10: Es
0: el alma mater de este grupo.
10: Claro, sí.
0: El mama está Marino.
10: El alma. No.
0: Está Marino ahí en los controles. Estamos todos.
10: ¿Falta alguien?
0: No.
10: No. Están los oyentes.
0: Están los oyentes.
10: Claro.
0: Dale. Y de vuelta, quédate. 052, estás en el show de Boca, completando otra noche llena de información y de novedades.
10: Sí,
0: llena, plagada. Dame un mensaje.
11: Alejandro Lanús dice: de los 8 técnicos en la era Román, solo 3 ganaron títulos y 2 son exjugadores del club. Ojalá que con el Vasco sea el próximo técnico que nos dé un título.
0: Vamos a ir con Gaby Acevedo. Cuando volvamos, el Turco me va a contar si Hanson se va o no se va a Gimnasia.
10: Epa.
0: Pero después de Gaby Acevedo.
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0: Hola Gaby, bienvenido al show.
13: Hola profe, ¿cómo andan? El saludo para todos. Seguimos con los datos estadísticos relacionados con el Vasco Arruebarrena y hoy compartimos uno principal, destacado y que realmente, si haces cuentas, es muy llamativo. Porque el Vasco, el 31 de agosto de 2014, debutó en su primer ciclo como técnico de Boca frente a Vélez en la Bombonera, ganó 3-1, goles del Cata Díaz de cabeza, Meli y Andrés Chávez, y ese fue el último debut de un técnico de Boca con triunfo. Repasemos los siguientes técnicos desde aquel 31 de agosto de 2014. Guillermo debutó 0-0 con Racing, Alfaro 1-1 con Newell's, Russo segundo ciclo, 0-0 en la Bombonera con Independiente, Bataglia 0-0 con Banfield en el Sur, Ibarra 2-1 con San Lorenzo en el Pedro Videgain, al igual que Almirón, que perdió 1-0 en ese estadio con San Lorenzo. Diego Martínez 0-0 con Platense, Gago 3-0 derrota en Victoria, Russo tercer ciclo empataba 2-2 con Benfica por el Mundial de Clubes, y Úbeda 2-1 perdió en el Tomaguelo con Defensa y Justicia. Es decir, después de 12 años y en su segundo ciclo, que arrancará el 23 de julio en la Bombonera frente a O'Higgins, partido de ida, octavo de final, Copa Sudamericana, el Vasco tendrá la posibilidad de cortar esa racha negativa de debut de técnico de Boca sin ganar, sabiendo que el último fue el Vasco en 2014. Profe, abrazos en Eise para todos.
0: Últimos 5 minutos del show de Boca. Gracias, Javi. Gracias. Abrazo para vos también.
10: ¿Vamos?
0: Vamos.
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0: ¡Qué lindo!
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0: Turco, ¿se va a Gimnasia Hanson?
2: Bueno, Gimnasia lo quiere incorporar.
4: le gusta al Pata Pereira, el técnico de Gimnasia Grima La Plata, así que habrá que esperar. Boca está decidido a cederlo, tiene contrato en Boca Juniors hasta diciembre del año que viene, así que bueno, si el jugador da el ok, bueno, se puede dar la posibilidad que Lucas Hanson continúe jugando en Gimnasia Grima La Plata.
0: Orsini y Hanson. Turco, nos reencontramos mañana, abrazo grande.
4: Sí, los dos, pero distinta situación, porque
0: sí, está claro.
4: Ya no, deja de pertenecer a Boca Juniors.
0: Exacto. Abrazo, Turco.
1: Abrazo, Turco.
3: Abrazo grande.
4: No, Carlos.
1: Chao, Turco.
0: Dame la última, Presti.
1: Bueno, el otro que también está en la lista de este de prescindibles es Martegani. Y hay una versión, o hay una información de que en algún momento estuvo interesado, y es News Old Boys de Rosario.
0: Ajá.
1: Por Martegani. Mm. Sondeando a ver cómo está el tema de Agustín Martegani. ¿No? Algún día Rosario se da la historia. Claro, algún día se da la historia y capaz Martegani también sea otro de los que se puedan ir. De este plantel que tiene que depurarse.
3: De Ramírez no se sabe nada, ¿no?
1: Ramírez corre los pasos de Orsini. Orsini,
0: se va a traer Orsini.
1: Los pasos de Orsini.
0: Gracias, Fernando, hasta mañana.
1: Un placer, hasta mañana.
0: Cerramos.
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16: Hola, show. Comenzó la operación contra Cavani. No sabía que son médicos. Parece que hay pocas noticias. Siempre lo mismo. Cristóbal de Santelmo. Fuerza,
0: no,
16: leer.
0: Hay muchas noticias. Claro. Vale, muchas. Por eso el programa estuvo hoy a full, no paramos un minuto.
1: Y por ustedes, por ustedes.
0: Los pero oyentes. Uno de los temas que hablamos fue el tratamiento que se hizo Cavani también.
16: ¿Sí? Fuerza, Lerner, todo saldrá bien, un abrazo, podemos estar o no de acuerdo, pero siempre nos dejaron expresarnos un gran abrazo, dice Miguel de Casanova.
0: Sí, señor.
16: Buenas noches, la verdad que da vergüenza, claro que es un privilegio que esté en Boca, lamentable de ustedes, dice Daniel de Villa del Parque. Y el último, hola, buenas noches muchachos, Villa no hizo la pretemporada en Mendoza porque se quedó de joda con su amigo Quintero, no cambia más, van a seguir los problemas, abrazo.
0: Gracias, Ezequiel.
16: Gracias a vos, Pablito.
0: Chau, hasta mañana.
16: Abrazo grande.
0: Hasta mañana para todos, Maxi Marino. Gracias por la operación técnica. Nos vamos, ¿no?
14: Sí, nos vamos, profe.
0: ¿Tiempo de irnos? Va a tocar la señal de la 1 de la mañana. Ahí está, esa. Nos reencontramos mañana. Se acerca el día del regreso de Boca al trabajo.
16: Una semana
0: exacta, ¿no? Una semana exacta.
16: 7 días.
0: Una semana especial. Chau.
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18: Como te dije, empecé a trabajar a los 18 años. Mi primer dinero, por así decirlo, lo hago cuando fallece mi papá en el 2002, que el dinero que me encontré que nos encontramos con mi hermano en el departamento. Después, en el 2000, seguimos trabajando. Después yo en el medio conozco a mi mujer, digo, nos casamos, seguimos trabajando, unificamos los ahorros. Después, en el 2013, yo empiezo a incursionar en el mundo del Bitcoin. Después, en el 2014, empiezo efectivamente a invertir fuerte en Bitcoin. Eran otras épocas, digo, te estoy hablando de hace 10, 13 años atrás, ¿no? De hecho, en aquel momento mi mujer no estaba muy de acuerdo, era algo medio abstracto en su momento. Entre 2014 y 2018, efectivamente, ganamos bastante dinero con esta inversión. Después, en el medio, yo soy papá.
0: ¿Cuánto ganó?
18: Mira, ahí yo más o menos teníamos, reconstruyendo la historia con mi mujer, invertimos aproximadamente unos 200 mil dólares y ganamos aproximadamente unos 300 mil dólares. No lo declaramos porque la manera de escaparte de la política, era de la vieja política, antes era ahorrando en negro. Digo, esto lo sabe el 99% de los argentinos que tuvieron la, como te contaba al principio, como te decía al principio, que tuvieron la suerte de poder tener un ahorro. Digo, esto es, no se me hubiese nunca ocurrido ahorrar en blanco menos aún en aquellos años.
19: Ahí está. Ese es Adorni. Esa es la explicación, la base de la explicación, el corazón de la explicación que dio el jefe de gabinete para justificar su incremento patrimonial. Nosotros empezamos a adelantarles ayer la contradicción, ¿no? Es decir, bueno, el jefe de gabinete, para no quedar como un corrupto o como un chorro, cosa que él dijo a lo largo de toda la entrevista que dio ayer al canal de Noticias La Nación, dijo, bueno, no, yo no soy un chorro, a lo sumo no declaré esto, confieso mi error. Pero esto es tomar un poco a la gente por tarada, o a los que somos, no sé, ¿cómo es decirles?, desconfiados, porque resulta que este hombre tenía un nivel de vida hasta que llegó al gobierno, y de pronto, una vez que se sentó en un cargo público, arrancó con una serie de consumos postergados. Si le iba tan bien antes, si le iba tan bien, si ganaba tanta guita, si le iba tan bien con los bitcoins, ¿por qué de pronto dejó de comprar trajes con Ahora 12 y empezó a viajar a Aruba? Porque antes no viajaba a Aruba con todo pago y en un all inclusive, en unas vacaciones que el presidente Milei había recomendado que fueran austeras. Esa fue su manera de entender la austeridad. Antes no viajaba al Yao Yao en Bariloche, un lugar carísimo, de nivel internacional premium, al nivel de los más caros destinos del mundo. Antes no viajaba en avión privado a Punta del Este, si tenía la plata, si como él dice tenía tanta plata. Pero piénsenlo, si no en las casas. Antes él no tenía muebles a medida encargados y pagados cash a un carpintero especialísimo en su humilde departamento de Parque Chacabuco. Lo hizo en el departamento de Caballito. Antes él no había remodelado a nuevo el departamento de Parque Chacabuco, pero sí lo hizo con el de Caballito. Él no tenía antes, si le daba la plata, ¿por qué no se compró antes una casa en un barrio cerrado? Y de pronto, cuando es funcionario justamente, que es cuando se supone que los mecanismos de control o de cuidado de no aparecer como la casta le deberían haber llamado la atención, no. Cuando llega a la función pública se comporta como un señor de la casta y arranca a gastar plata. Se planta pelo, se hace los dientes, él y su esposa, y de pronto también descubren el encanto de Exaltación de la Cruz y se compran una casa en Exaltación de la Cruz. Y literalmente casi que la tiran abajo para hacer una nueva, porque creo que dejaron solamente las paredes como si fuera una cáscara vacía, y ahí montaron una casa nueva donde pagaron hasta el último mueble hecho a medida, al contado, 245 mil dólares, según contó el contratista Matías Tabar. Si toda esta plata la tenían de antes, los Adorni, ¿por qué no la gastaban? ¿Por qué justo cuando llegan al gobierno cambian el auto? Si esta plata la tenían de antes, ¿qué pasó? ¿Les dio un ataque de consumos postergados? Esta es la primera contradicción que uno puede notar en lo que intentó explicar Adorni. Por supuesto, hay otras más.
18: Las declaraciones juradas, la 2025, que es la que vence el 31 de julio próximo, la presenté antes de entrar acá, y también presenté las declaraciones juradas rectificativas 2023 y 2024, siempre hablándote de la Oficina Anticorrupción, ¿no? En todo el contexto que estábamos en el 2023, digo, ¿no? O sea, más allá de 25 años trabajando en el sector privado y el salto a la función pública, lo que ocurre ahí es que vos pensás que entrábamos en un barco que estaba chocándose contra la hiperinflación. Teníamos 2.000 puntos de riesgo país, 60% de pobreza, teníamos la bomba de las LELIC, teníamos toda una vieja política que nos estaba atacando, con un país al borde del precipicio.
19: Finalmente hay que decir que Manuel Adorni no consiguió nadie que le justificara un préstamo. Sí, igual que hizo con las misteriosas jubiladas que les prestaron la plata. Primer detalle, si tenía tanta plata, ¿por qué le pidió plata prestada a las jubiladas? si él tenía tanta plata guardada en Bitcoin, como dice. ¿Por qué le pidió plata a las jubiladas? ¿Por qué le pidió plata a la oficial en actividad de la policía y a otra oficial? ¿No será en todo caso que ahora hay que pensar que él, si él tenía la plata, esos préstamos son inventados, fraguados, para justificar la declaración jurada anterior, que tampoco la pudo justificar? Donde uno más se quiere meter a entender la lógica de Adorni, no la entiende. Uno lo escucha, él pone cara de ahí de prócer, de señor que tomó una gárgara de bronce e intenta poner cara, pero es un mentiroso expuesto. Porque mintió en la declaración jurada del 2024, mintió en la del 2025, ahora hace, como dice él, rectificaciones hacia atrás, y esas rectificaciones son admitir que había mentido. Entonces, estamos frente a la figura de un jefe de gabinete que ahora él dice, bueno, fue un error. No, fue una mentira. Y

0: cosas que no puede justificar Adorni y que están, fueron encontradas por la justicia. Y Adorni dice, yo tenía $200,000 en Bitcoin que se convirtieron en 500,000. Los otros 300,000 son los préstamos que tiene que pagarle a las jubiladas y a las policías a las que le pidió la plata para justificar la compra de las casas. 500,000 más 300,000 son los $800,000 que le está investigando la justicia. Ahora después deberá presentarse a la justicia para ver si le creen todo este dibujo, porque esto es lo que presentó Adorni. Presentó un dibujo ex post facto, o sea, frente al quilombo que era sus gastos, sus consumos postergados, hizo una especie, dijo, bueno, yo encontré una criptomoneda que tenía y entonces por eso es que pude haber gastado toda esa plata. Insisto, si tenía toda esa plata de antes, ¿por qué justo le dio un ataque de consumo postergado cuando llegó al gobierno? No cierra por ningún lado. El problema es que hay que ver si todo esto no está atado por arriba con la visita del juez de la causa, el juez Ariel Hijo, que viajó a Francia en una comitiva conjunta, donde va también el Poder Ejecutivo, con el ministro de Justicia Juan Bautista Maíquez. Por eso hay tanta sospecha, incluso hasta el propio fiscal tiene algún grado de inquietud. El fiscal dice, bueno, yo voy a imputar, pero no sea cosa que haya habido alguna negociación por arriba para tirarle un salvavidas, y con este dibujo que presentó Adorni, admitiendo que él es un mentiroso pero no un corrupto, con este dibujo le puedan cerrar la causa. Es difícil. ¿Por qué? Porque una cosa es el perdón fiscal, ahora se ve que la ley de inocencia fiscal estaba hecha a medida de los funcionarios que tenían un canuto, ¿sí? Porque los grandes ahorros no están apareciendo, no es que hay inyecciones de plata de gente que saca la plata del colchón y la pone a invertir o la pone en los bancos, no está pasando nada de eso. Los que sí están aprovechando la ley de inocencia fiscal son los funcionarios del mileísmo, expert, Sturzenegger, se presentaron ya a pedir la declaración de ganancia simplificada, que es el primer paso para acogerse a la ley de inocencia fiscal. Hecha la ley, hecha la casta. Para eso sirvió la ley de inocencia fiscal. Adorni va en el mismo camino. Alguien lo aconsejó que fuera por ahí. El problema hay que ver, esto es lo fiscal, hay que ver si en el orden del reproche penal el juez Lijo ve la luz después de su viaje al GAFI, que es el Congreso del GAFI, el Congreso de la entidad que persigue el lavado de dinero a nivel mundial, y de pronto ya la justicia, frente a la ley de inocencia fiscal, puede considerar que Adorni cumple con los requisitos legales. Es difícil. ¿Por qué? Porque Adorni tiene que enfrentar en la justicia, no en lo fiscal, en la justicia tiene que enfrentar dos tipos de cargos. Uno es el de enriquecimiento ilícito y el otro es el de dádivas. Dádivas es haber recibido cosas que no puede haber recibido por su condición de funcionario público. Eso ya está más o menos probado, que la empresa Imhaus es la que pagó el vuelo para ir a Punta del Este, entre otras cosas. O sea que ahí la causa de dádivas es una causa menor, pero fueron tan boludos en el manejo que está más o menos fácil de probar. El enriquecimiento ilícito es una figura, tal vez la única figura del Código Penal donde se invierte la carga de la prueba. Es una figura destinada sobre todo a funcionarios, y Adorni fue siempre funcionario en estos dos años. Entonces, esa figura destinada a funcionarios es el funcionario que tiene que explicar de dónde sacó la plata. Y después la justicia podrá creerle o podrá no creerle. O sea, ok, usted me puede mostrar la trazabilidad de esos bitcoins, puede mostrar que los había comprado en tal fecha como para tenerlos, y después ver si le agarró un ataque de gastos y de consumos postergados. Eso es lo que se va a discutir en la justicia penal, si es que el juez Lijo no decide cerrar la causa de una manera misteriosa.
1: En aquella locura de aquel momento, copio la declaración jurada, que venía siendo patrimonial. En patrimonial me refiero a las que se hacen en ARCA, las que hace vos, digamos, las que hace el ciudadano que no es funcionario público, y efectivamente voy arrastrando el error, que desde ya hago un mea culpa, por supuesto que cometí un error, de hecho voy a pagar hasta el último impuesto que me corresponda pagar, hasta la última multa, todos los intereses, todo lo que devenga de este error, pero ni soy un chorro, todo lo hice en la actividad privada, y de hecho nunca tuve un cargo público, jamás en mi vida tuve un cargo público, ni mi mujer, ni yo. Mi primer cargo público fue...

0: El 10 de diciembre de 2023, con el, cuando el presidente Milei me convoca.
1: No, no es un chorro, es un evasorio, un mentiroso. Lo está admitiendo él mismo. Todo este palabrerío, decir, no, yo venía copiando la declaración jurada. Ah, ¿en serio? ¿Sos un jefe de gabinete que sos tan pelotudo que copia la declaración jurada? Entonces, al final del camino, uno se va a tener que preguntar, claro, el presidente es quien elige sus funcionarios, pero los argentinos vamos a tener que admitir que tenemos por jefe de gabinete a un mentiroso y a un evasor, al menos, porque es el mismo el que lo está admitiendo. Él dice, no, yo no soy un chorro, es un mentiroso y es un evasor. ¿Por qué? Porque mintió dos veces en la declaración jurada. Es más, me tomé el trabajo de ver qué había dicho cuando fue al Congreso. Y vieron que cuando alguien utiliza palabras difíciles es porque está mintiendo. Cuando algo no se entiende porque te están cagando. Cuando vos no entendés lo que te están diciendo porque te están mintiendo. Bien. ¿Qué dijo Adorni en el Congreso cuando esa postergada presentación, cuando fue y respondió a una cantidad de preguntas, cuando le preguntaban, todo el tiempo repetía el mantra de no voy a intervenir porque esto lo está investigando la justicia? Nada, no te podía contestar nada porque todavía no había encontrado la manera de hacer el dibujo. Finalmente, Adorni dijo, no existió, escuchen bien, ocultación alguna. Hay que explicarle que, bueno, que el castellano no existe la palabra ocultación. Es escamoteo, se puede decir con una perífrasis, no hay intención de ocultar. Bien, Adorni dijo textualmente en el Congreso, no hubo ocultación alguna. Bueno, sí, ahora está admitiendo que frente al Congreso mintió y ahora está admitiendo que sí, que ocultó. ¿Qué ocultó? Lo que él ahora admite que tenía, ahorros en negro en Bitcoin, supuestamente. Y que esos ahorros en negro en Bitcoin eran tan ahorros, tan canuto, que no le daban ni para gastarlos. Y de pronto, justamente cuando tenía que demostrar que él no era un miembro de la casta, sino que era un hombre republicano porque había entrado a la función pública, nadie se lo explicó, pobrecito, nadie no le dijo, che, no hagas gastos ostentosos, viejo. Compró pasajes en primera para ir a Nueva York, compró casa en el country, remodeló todo, viajó a Aruba, pagaba al contado, todo eso es un ataque de consumo postergado que le dio Adorni cuando asumió la función pública. El juez dijo, podrá entender que todo esto está legalmente cubierto. Yo lo dudo. Lo dudo, la verdad, porque es muy difícil y sería muy escandaloso que así suceda, que después de un viaje misterioso a París, venga el juez Lijo convencido de que Adorni es un señor honesto, que pobrecito, se había cometido la torpeza de hacer copy-paste en la declaración jurada. No un año, dos años. O sea que además estamos frente a un gabinete que es un pelotudo, que copia dos veces su declaración jurada en su propio perjuicio. No cierra por ningún lado. Las declaraciones juradas son justamente eso. Declaración jurada. Uno dice bajo juramento que lo que está suscribiendo es verdad. Entonces, Adorni dice que fue un error. Una vez, dos veces. Ya tenés un jefe de gabinete que además de mentiroso, que además de evasor, es boludo. Esta es la Argentina que tenemos.
0: El primer impulso que tiene uno, es el primer gesto que tiene uno, de decir, bueno, nada, doy un paso al costado. Pero entendía que no, porque si yo renunciaba siendo un tipo honesto, lo que iba a pasar era que después iban a venir por otros. Me dolió un montón que me digan, me traten de chorro. ¿Sabes lo que es que te traten de chorro? Después de venir 25 años laburando y laburando un montón y ahorrando y esforzándote en el sector privado, que das un paso para cambiar la Argentina y que te traten de chorro, es terrible. Porque el objetivo es pegarle al presidente y a Karina Milei y voltear el gobierno.
1: Hay un viejo proverbio que dice que la mujer del César, ¿sí?, no solo tiene que ser honesta, sino que también tiene que parecerlo. Para que no te consideren chorro, no solo hay que no serlo, sino que además hay que parecerlo. O si quieren, formulado al revés. No solo hay que ser honesto, sino que hay que parecer honesto. El problema con Adorni es que además, supongamos que le creamos la fábula esta de que tenía los bitcoins guardados. y que no los quería gastar y que justo se le dio por gastarlo cuando llegó a la función pública. Dijo, ahora sí, ya está, ya llegué, gano 3,5 palos, pero me gasto los bitcoins, que el canuto de bitcoin que tengo ahorrado total, estoy cambiando la Argentina. El problema es que no parece que haya sido un mecanismo muy honesto ni muy republicano. Si vos no querés ser como la casta, no te podés parecer a la casta. ¿Sí? Y esto es lo que quedó Adorni. Supongamos que le creamos su fábula de los bitcoins. El problema es que cuando llegó al lugar donde antes estaba la casta, se empezó a parecer a la casta. Empezó a comprarse casas, no una, dos, empezó a cambiar el auto, su mujer empezó a tener, que no tenía facturación, porque esta es la otra, la mujer tampoco era un dechado de honestidad y de ninguna maravilla. Admitió ante el ARCA, Karina Angeletti, la esposa de Adorni, porque en este caso la investigación es conjunta para los dos como sociedad matrimonial, que ella durante todos los años previos estaba inscripta como monotributista, pero no facturaba nada. Ajá. Y de pronto, cuando llegó a la función pública, su marido empezó a tener contratos maravillosos para esa cosa incomprensible para mí, que es el coaching ontológico, que es hacer que las empresas se humanicen. Y todos los contratos que tenía eran de empresas que eran proveedoras del Estado. Hay una empresa, no recuerdo ahora el nombre, que proveía servicios informáticos para el Banco Nacional y para el Banco Central, otra que proveía servicios para YPF, y todas esas decidieron contratar los servicios de la señora Micheletti para humanizar sus empresas. Y tampoco lo facturó, che. No. Andá a saber cómo habrá hecho, pero bueno, tampoco lo facturó. Ella, como seguía siendo monotributista, los habrá facturado la empresa, ella no tributaba como autónoma. Todo esto que demuestra que eran una pareja de truchos, si llegaban al Estado y cagaban al Estado. Adorni insiste, y tomémoslo como que, ok, no soy un chorro. ¿Qué quiere decir no soy un chorro? No soy un corrupto. Pero lo que funcionó, él admite que fue un evasor, que fue un mentiroso y además que fue un pelotudo.
0: El presidente le dije que tenía todo para mostrarle todo lo que haga falta para demostrarle que todo era falso, y el presidente confió en mí. No hizo falta que le muestre nada. El presidente confió desde el primer día ciegamente en mí, y el papá tipo del presidente sabe que soy un tipo decente, que soy un tipo de bien.
1: Un tipo de sete, un tipo de vieche, ¿por qué van a desconfiar del pobre Adorni? Milei le creyó, el presidente. Claro, ¿cómo no le va a creer el presidente? Si es un hombre también, el presidente que se dedicó, como quedó expuesto en la causa Libra, a hacer negocios y a facturar con criptomonedas. La verdad, la verdadera pregunta, más allá de la fábula que nos quiera contar Adorni, Milei, Karina, y todo el gobierno, lo que hay que preguntarse, en verdad, en el corazón, es de dónde salió esta guita en criptomonedas. Acuérdense que en un momento dado, desde Comodoro Pi, empezó a salir que si se abría la puerta de los ingresos de Adorni en criptomonedas, porque hasta ahí llegaron los investigadores fiscales, los investigadores de la fiscalía, no fiscales del ARCA, ¿no? Los investigadores de la fiscalía llegaron hasta el momento cuando piden las transferencias y se levanta el secreto bancario y fiscal de Adorni, lo que ven es que había dinero que entraba a las cuentas de Adorni proveniente de criptomonedas, ¿sí? En ese momento es cuando el gobierno entra en, ¿cómo decirlo?, en crisis, porque lo que se supone, esto por supuesto nadie lo va a admitir, que esa puerta de los ingresos a las cuentas de Adorni de criptomonedas, que andás a ver por qué después él pagaba en efectivo, o tal vez una parte entraba a las cuentas bancarias y otras no, pero desde la fiscalía lo que se dijeron es que llegaron a un punto donde vieron con estupor que había movimiento de guita que venía de criptomonedas. Y empezó a circular fuerte el rumor de que eso abría la puerta a que se supiera que finalmente en el gobierno se pagan sobresueldos en criptomonedas. Y que igual que en los 90, a través de los fondos reservados de la CIDE, se le pagaba sobresueldos a los funcionarios. Esto que yo les estoy contando no es una leyenda urbana, sino que es una causa judicial, una de las pocas, que durante los años del menemismo llegó a una sentencia firme y condenando a Carlos Menem, a Domingo Cavallo y a Raúl Granillo Campo a sentencias mínimas, ¿sí? Porque pasaron como 20 años hasta que salió la sentencia, porque pagaban sobresueldos al contado en sobres a los ministros. La famosa ética republicana tiene este lado B, ¿sí? Por el cual vos vas a ser como Adorni, secretario de gabinete, y en lugar de estar bien pago, porque al fin y al cabo estás siendo gerente de una de las mayores empresas, la mayor empresa de la Argentina, que es el Estado, finalmente terminás ganando un sueldo de miseria que ni siquiera cubre la canasta de clase media. Entonces, ese dato, el dato de los sobresueldos que se pagaban en los 90, ahora dijeron, nosotros somos mucho más vivos, los vamos a pagar en criptomonedas. Y ahí se explica el aumento exponencial de los sueldos, de los gastos reservados de la CIDE, ¿sí? Y se explica también por qué el tipo que le abrió la wallet de criptomonedas a Milei, cuando Milei todavía no era ni siquiera diputado, es el que está ubicado en una de las secretarías que se llama de informática de la CIDE, ¿sí? Entonces, si esto avanzaba, si se avanzaba por ahí, si la puerta de Adorni abría el camino a entender de dónde venía la guita de Adorni, si venían en sobresueldos pagados con criptomonedas, temblaba el gobierno porque se tenía que ir todos los ministros y el propio presidente, porque si no se pueden pagar sueldos en negro en criptomonedas, sobre todo cuando más circula el rumor que no era poca guita, sino que los sobresueldos que está pagando el gobierno son entre 40 y 50 mil dólares mes. Entonces todo esto generó tal temblor que ahí se entiende un poco más por qué lo protegieron tanto a Adorni y no le soltaron la mano. Porque si Adorni iba y decía, ¿de dónde saca la plata? El sobresueldo que cobro en criptomonedas. Chau, se tenía que ir todo el gobierno. Entonces, ahí, a partir de ahí uno dice, acá empieza a haber una explicación más razonable de por qué lo protegieron. Y del otro lado también, uno puede decir, qué cosa rara, ¿no? Que un gobierno que está hackeado por una criptoestafa, o sea, haber emitido una criptomoneda, y justamente esta semana se supo otra vez que Milei mintió, este gobierno que dice que tiene la moral como política de Estado, uno puede decir que tiene la mentira como política de Estado, no la moral, la mentira como política de Estado. Acuérdense, Milei dijo, yo encontré el contrato de la criptomoneda para fondear las pymes argentinas en Internet. Mentira, lo demostró una pericia de la Policía Federal. El contrato se conoció por primera vez cuando Milei lo subió. ¿Y quién le dio el contrato? Se supone que se lo dio Mauricio Novelli, uno de los arquitectos de la criptoestafa. Por eso el fiscal Eduardo Tayano tiene la causa congelada, cajoneada, no mueve un papel, no cita a nadie indagatoria, porque donde mueve un papel, la causa sube directo, como diría Milei, como pedo de buzo, hacia el propio Milei, y otra vez todo el gobierno queda en jaque. Entonces, la investigación de Adorni, si llegaba a las criptomonedas y a los pagos de sobresueldos, por ahora hipotético, pero hay mucho, mucho ruido en tribunales sobre esto, quedaba hackeado el gobierno completo. Si el fiscal Tayano, en lugar de dormir la causa, se decidía a investigarla, iba directo hacia Milei. Por eso no avanzan esas dos causas, porque el gobierno ha sido tan torpe que no tiene fusibles en el medio. En general, los gobiernos, cuando hay estos episodios de corrupción, le sueltan la mano al corrupto o al corrupto que quede en evidencia, porque total pueden decir, nosotros no sabemos nada. Una cosa es robar y otra cosa es robar y que te agarren. ¿Sí? Pareciera que en la Argentina, transversal, a lo largo de varios gobiernos, el problema no es robar, sino robar y que te encuentren. Bien, o sea, que te prendan la luz cuando te estás choreando algo. El problema con Adorni no es que el robara, no es que lo encontraron, que le descubrieron los gastos, sino el problema con Adorni es que si efectivamente la guita de Adorni venía de criptomonedas que garpa el gobierno en sobresueldos, que quedaba enchastrado todo el gobierno porque no iba a ser él solo. Igual que Españolo, si Adorni hablaba y decía, ¿dónde viene su plata? De los sobresueldos en criptomonedas, señor juez. El juez tenía que decir, inmediatamente tenía que abrir una causa e ir a investigar los sobresueldos que cobraron los otros funcionarios. Ahí se entiende por qué lo protegieron a Adorni. Es una hipótesis, pero empieza a ser una hipótesis interesante de laburo, sobre todo cuando Adorni ayer admitió que la riqueza previa que permitió su ataque de consumos postergados, esa riqueza previa era en criptomonedas.
0: No, bueno, cada uno puede hacer la presentación cuando quiera, digamos. Acá hay que entender que las circunstancias de cada uno son particulares. Hay como toda una fantasía que estoy peleado con Patricia. Digo, lo cierto es que Patricia lo único que hizo fue contar lo que yo había contado en privado. Digo, le había contado al presidente de la Nación y le había contado a algunos ministros y, por supuesto, a los equipos de trabajo. A quienes también les agradezco por todo este tiempo y por todo el apoyo, les había contado que yo iba a presentar mi declaración jurante del vencimiento y que estaba trabajando en eso, y Patricia lo contó. También me llevo con Patricia, que de hecho hoy le mandé a comprar una torta, porque mañana cumpleaños se lo vamos a festejar en la, se lo voy a festejar en la mesa política. Patricia está súper alineada con el proyecto, digo, comparte el norte con el presidente. Todo lo que se dijo fueron, la verdad que fueron habladurías.
1: Bueno, si algo faltaba para comprobar que Adorni es un mentiroso, es esto. Todos son habladurías, claro. También eran habladurías antes, cuando él decía no, cuando dijo en el Congreso, no hay ninguna ocultación de bienes. ¿Te acuerdas? Bueno, esto es lo que les acabo de contar. No hay ninguna ocultación de bienes. Bueno, a ver, él mismo admitió que evadió y que mintió, que firmó dos declaraciones juradas truchas, se cagó en el Estado, se cagó en la Oficina Anticorrupción, firmó dos declaraciones juradas, él lo minimiza, no, estaba tan ocupado, hice copy-paste de las declaraciones juradas. Cualquier funcionario, cuando se sienta en un escritorio, sabe que con la declaración jurada no se jode, porque como diría Al Capone, siempre te agarran en la más tonta, siempre te agarran en la más boluda. Efectivamente, la declaración jurada es un documento donde uno jura que lo que está diciendo es verdad. Para Adorni era un trámite, hizo copy-paste, lo firmó, mintió. Y mintió porque era un evasor. ¿Y por qué le vas a creer a un mentiroso cuando te dice que no hay ningún problema con Patricia Burri, que le vamos a prender un... le compré una torta para festejar el cumpleaños en la mesa política? Una mentira atrás de la otra. El problema es que hay mentiras que son menores y hay mentiras que son más graves.
0: No tenía la documentación a mano, me llevó un tiempo encontrar esa documentación. O sea, yo hice un millón de operaciones con criptomonedas, sabía que mucha documentación no la tenía, pero sí sabía que mis billeteras, que en ese momento le llamaban billeteras de liquidación, digamos, donde terminaba mi operación, yo sabía que la documentación me la había guardado. Yo, por ejemplo, en agosto 2017, compré 13 bitcoins a $3,356. Después, unos días después, compro un bitcoin más por $3,330. En noviembre, el 2 de noviembre, a las 11 de la mañana, compro un bitcoin más por $7,234.
1: Y este es el relato de Adorni sobre cómo hizo la plata. A ver, la documentación. Me tardé en encontrar la documentación. Ustedes piensan que cuando vos compras bitcoin te dan un papel sellado. No, la documentación está en poner la clave y entras a tu wallet, entras a tu billetera. Yo no sé cómo se operan los bitcoin, pero cualquiera, todos hemos aprendido algo en la criptoestafa libre, que así operan las billeteras de bitcoin, ¿sí? Pones tu clave y entras. Esa es toda la documentación que necesitas. Me tomó tiempo encontrar la documentación, dice Adorni. En fin, en resumen, Adorni acepta que es un evasor, un mentiroso, un pelotudo, porque dice, bueno, yo hice copy-paste de las declaraciones juradas. Insiste en que no es ni un chorro ni un corrupto, pero todo esto no le resuelve la situación penal, salvo que haya habido un acuerdo político por plata o por apriete en la gira a Francia del juez Lijo y del ministro de Justicia, y cuando baje Lijo haya visto la luz y descubra que Adorni, en verdad, pobrecito, cometió un error al copiar las declaraciones juradas, y de pronto, bueno, le dio un ataque de consumo postergado, le tuvo ganas de cambiar dos casas, hacerse los muebles a medidas, y en definitiva cada uno hace con su plata lo que quiere. Todavía queda pendiente el capítulo en la justicia, pero como en la justicia federal mucho no se puede creer, porque le hemos visto hacer cada cosa en estos años, todavía en ese lugar queda el capítulo pendiente.
2: Esto no va a impedir que tenga que explicar en la justicia la legalidad de los fondos, la licitud, ¿sí? ¿Por qué él está investigado por enriquecimiento ilícito y los montos que ya están probados en el expediente son tan exorbitantes que no va a haber cripto que lo pueda salvar, ni va a haber mutuo que lo pueda salvar. En términos de ARCA, al adherir al régimen simplificado, ARCA ahora le va a emitir un nuevo pago. Y no cabe duda que lo van a poder pagar. Probablemente lo terminen pagando hasta en efectivo, me animo a decirlo, el matrimonio Adorni. ¿Sí? No va a haber ningún inconveniente en ese aspecto. O
1: sea, Pablo Juliano, diputado de Provincias Unidas, dice algo interesante. Dice, bueno, a la lista de gastos de los Adorni, cuando ahora hagan su nueva declaración jurada, van a tener que pagar una actualización de los impuestos que no declararon. ¿Sí? Y cuando paguen esa declaración, dice Pablo Juliano, hasta lo van a poder pagar al contado si quieren. Lo que está diciendo es que hay que sumar a los $800,000 comprobados en la justicia de gastos del matrimonio Adorni, va a haber que sumar lo que vayan a pagar de impuestos ahora que admitieron que tenían guita encanutada.
3: Vos podés inscribirte en la declaración simplificada de ganancias si tenés ingresos de hasta 1,000 millones por año y un patrimonio de 10,000 millones de pesos por año. Es a medida para la clase media alta para poder seguir blanqueando. ¿Con qué cosa? Por ejemplo, que permiten que estén los PEP, las personas políticas. Adorni se puede escribir, yo estoy seguro, Adorni, la mujer, estoy seguro que vamos a empezar a ver inscriptos que son políticamente expuestos en ganancias que no pueden explicar cómo hicieron su movimiento patrimonial.
1: Es en Martín Lustó, que esta es una entrevista que había dado en la tarde de ayer antes que se conociera la decisión de Adorni de acogerse a la ley de inocencia fiscal. Es tan mentiroso el jefe de gabinete que durante la tarde a varios periodistas les llegó un WhatsApp donde Adorni decía, que quedó en varios portales, quedó atribuido como fuentes cercanas a Adorni, que era el propio Adorni, que dijo, no, un momentito, no voy a sacar dólares del colchón, no voy a acogerme a la inocencia fiscal. Y un rato después aparecía en La Nación diciendo, sí, bueno, me voy a acoger a la ley de inocencia fiscal. O sea, es todo tan mentiroso y toman el gobierno que dice que toma la moral como política de Estado, miente todo el tiempo y miente y va tapando mentira con mentira, mentira con mentira, como hizo Adorni, que mintió en dos declaraciones juradas, que reconoció que es un evasor y que ahora sigue mintiendo a ver si en una de esas logra zafar y logra demostrar que él no es un corrupto, pese al ataque que le dio cuando llegó a la función pública de empezar y gastar como si fuera un nuevo rico. Martín Lustó dice, ojo, que lo que está, para lo que sirve la ley de inocencia fiscal es para los que son PEP, personas expuestas políticamente, eso se llama PEP, cuando uno va a hacer algún tipo de movimiento bancario, inmediatamente te preguntan si uno es PEP, si es persona expuesta políticamente. Yo no, los funcionarios sí. Bien. ¿Cómo va a funcionar la ley de inocencia fiscal? Y de hecho ya si es PER, que está procesado por haber, por lavado de dinero, por enriquecimiento ilícito, se prendió en la ley de inocencia fiscal porque va a decir que él no declaró la plata que cobró de un lavador de dinero de los narcos mexicanos como era Fred Machado. Si expert se acoge a la ley de inocencia fiscal, en cualquier momento hasta el gordo valor puede decir, yo me acojo a la ley de inocencia fiscal aunque la guita que voy a blanquear sea el robo de los blindados. Esto es lo más divertido de esta historia, divertido para los que tenemos un poco de humor negro. Hay que entender, como dice Martín Lustó, dice, bueno, la ley de inocencia fiscal va a servir para que los PEP, o sea, los políticos, se acojan y blanqueen la guita que tienen encanutada. Funciona como una amnistía previa. ¿Sí? Los políticos se están autoamnistiando antes de que los vengan a buscar por sus declaraciones juradas. Entonces, muchos de ellos van a empezar a blanquear lo que tenían encanutado porque en la ley de inocencia fiscal, muy pícaramente, ni se están animando a lo que ni siquiera se había animado Mauricio Macri. Mauricio Macri, cuando sale aquella ley de blanqueo, cambian la reglamentación. La ley de blanqueo original decía que ni los políticos ni los familiares de los políticos podían acogerse al blanqueo. Macri, cuando reglamenta la ley, quita, dice, bueno, que los funcionarios no pueden acogerse al blanqueo, pero quita del articulado reglamentario la cuestión de los familiares de los funcionarios. Acá, en el momento, en el verano libertario, post-elecciones, después que habían ganado y tenían mayoría en ambas cámaras, pasó la ley de inocencia fiscal y a ninguno se le ocurrió decir, che, No puede ser que los funcionarios vayan a poder blanquear los canutos de plata que robaron cuando estuvieron sentados en los cargos. Bueno, lo están haciendo. Lo están haciendo. Para eso va a servir la ley de inocencia fiscal. Venían a decir que esto iba a permitir que hubiera fondos y que hubiera dólares para prestarle a los argentinos. Toda una zaraza, toda una mentira. Lo que se ve es que la ley de inocencia fiscal funciona como una autoamnistía para los políticos.
4: No hay peor ciego que el que no quiera ver, ¿no? Porque estamos frente a un gran dibujo y mentira. No tomen por estúpida la sociedad, que no la subestimen, porque acá claramente estamos con la ley de inocencia fiscal y el régimen simplificado de ganancias, con leyes con nombre y apellido, que ya beneficiaron a un personaje como Lázaro Báez vinculado al latrocinio y a la corrupción kirchnerista, pero que ahora estaría beneficiando a la esposa de Adorni. ¿Para qué? Para poder encubrir. Y lo hicieron, ¿sabes qué? A sabiendas.
1: Es verdad, pese a la sentencia, Lázaro Báez se escogió la ley de inocencia fiscal. Y quien está hablando es Maximiliano Ferrado, que, como ustedes acaban de escuchar, no se lo puede considerar precisamente un cuca, diputado nacional de la coalición cívica, diciendo no tomen por estúpida a la sociedad. Lo que están habiendo es un dibujo de los políticos, un privilegio de la casta, o en todo caso de la nueva casta, para lograr que no se los considere casta, para lograr que no se los considere corruptos, que tengan que ir a desfilar por tribunales. Mientras tanto, en otra parte de Ciudad Gótica, lo que hubo ayer fue como se cumplía un año de la prisión domiciliaria de Cristina Fernández de Kirchner, salieron diferentes voceros del kirchnerismo a pedir, bueno, Cristina libre. Y escuchen lo que dijo Máximo Kirchner, porque da a entender que el cristinismo, o sea, dentro del peronismo y dentro del kirchnerismo, los que todavía son más fervorosamente cristinistas, como obviamente su propio hijo, quieren que Cristina, pese a la prohibición, sea candidata.
5: Queremos que las condiciones se den en una democracia plena y con Cristina en libertad, y Cristina puede ir a elecciones, y si la sociedad quiere elegirla, la vote, y el que no quiere votarla, no la vota, y San se acabó, porque esos son los procesos democráticos. Vamos a hacer todo lo posible para que ella pueda competir. Sí, vamos a intentar que pase. No vamos a dejar la vida para que Cristina pueda ser candidata.
1: Bueno, esto es lo que dijo Máximo Kirchner ayer. Y ahora fíjense que cuando uno repasa los voceros, o los más indignados frente al caso Adorni, rara vez aparecen gente de Unión por la Patria. ¿Por qué? Porque claro, después de los bolsos de López, después de Cristina presa, insisto, y yo soy de los que cree que la causa vialidad por la que Cristina está presa es una causa sobreinterpretada y que tiene muchas lagunas. Y que se llevó una sentencia, es una sentencia, ahí sí, más política del establishment judicial vinculado al macrismo que una sentencia por choreo encarnado, ¿sí? En todo caso, mucho más dudosa es el enriquecimiento documentado del señor Daniel Muñoz, que era literalmente el valijero de Néstor Kirchner, el tipo que le llevaba las valijas cuando viajaba el expresidente y también Cristina, que se murió con 60 millones de dólares en propiedades en diferentes lugares de Estados Unidos. Esa sí que es una prueba concreta del comparativamente con Adorni. Sí, así como el secretario de los Kirchner tenía tanta plata blanqueada en propiedades en Estados Unidos y se murió con esa plata. Si blanqueó 60, ¿cuánto llegó a manejar en negro? Pero aún así, o sea, con este silencio de buena parte de los diputados de Unión por la Patria, que, claro, no pueden ir demasiado contra Adorni porque le revolean los bolsos de López y le revolean el enriquecimiento ilícito de Daniel Muñoz y les tiran con Lázaro Báez. Entonces, lo que ha decidido el kirchnerismo más cerrado es decir, bueno, pedir que Cristina sea candidata. Pero la sentencia Cristina, acuérdense, tiene no solo la mandaron presa a la casa, no solo le incautaron los bienes, sino que además la sentencia le impide ejercer cargos públicos, o sea, no puede ser candidata. Más allá de la ley de ficha limpia o no ficha limpia, no puede ser candidata. Tiene impedimento de ejercer cargos públicos con sentencia firme, incluso refrendada por la Corte Suprema. ¿Qué es lo que se está discutiendo? Bueno, la posibilidad de que Cristina vaya efectivamente como candidata al tope de la boleta, haya o no haya paso, y que el segundo sea Sergio Uñac. Cuando la impugnen a Cristina, pasaría automáticamente Sergio Uñac a ser el candidato en la boleta de Cristina Fernández de Kirchner. Incluso con la posibilidad que algunos decían, después salió la propia Cristina a decir que no, que les convenía que hubiera paso, pero antes de que hablara Cristina en una reunión con dirigentes, donde dijo no, hay que defender las PASO, dio instrucciones para que los legisladores de Unión por la Patria defiendan las PASO y no le den el gusto a Milei, que quiere quitar las PASO, porque estaba la posibilidad de que Cristina, siendo todavía presidenta del justicialismo y manejando buena parte de los resortes partidarios, si caían las PASO, las candidaturas, si no había internas, las candidaturas del sello del Partido Justicialista, las podía hacer el kirchnerismo duro y podía poner a Cristina al tope de la boleta y después que se armara el quilombo. Este es el nivel de debate que hay por adentro del kirchnerismo, que ni siquiera es el peronismo entero, es por adentro del kirchnerismo. ¿Qué hacemos con Cristina?
6: Si se habla de esta causa, la de Vialidad, no solo estamos ante un fallo profundamente injusto, una persecución, sino que es absurdo el argumento jurídico. Se hizo famoso lo de no podía no saber, que es como una especie de acto de fe. No hay ninguna prueba que muestre ningún tipo de sobreprecio ni que las obras no se hicieron. Y además, sobre eso, que no hay ninguna explicación jurídica con alguna lógica para que recaiga sobre Cristina, que era entonces presidenta.
1: Entonces, si Axel Kicillof dice que la sentencia contra Cristina es una sentencia injusta, y ustedes escucharon todos los argumentos que él dice, dice, bueno, nunca se pudieron comprobar los sobreprecios, está basada en un principio no jurídico de no podía ignorar, si es el no podía ignorar, digamos, Milei entonces debería estar preso ya mismo por la criptoestafa Libra, no podía ignorar que lo que estaba subiendo, ese contrato que estaba subiendo, era una criptoestafa, no podía ignorarlo. No podía ignorar que estaba poniendo un chorro al frente del Andís, como Diego Pañolo, que ahora está procesado por los sobreprecios. En fin, no podía ignorar a Dorni. Lo que sí, Milei no podía ignorar es la criptoestafa Libra. Pero más allá del argumento de que Cristina no podía ignorar, Kicillof dice, bueno, la sentencia es injusta. Máximo dice, la sentencia es injusta. Entonces dice, bueno, ¿y dónde está el problema? El problema es que el sector duro del cristinismo quiere que Cristina sea candidata y que Kicillof, si va a ser candidato, se convierta en un presidente claramente subordinado a Cristina, por más que Kicillof haya dicho que podía indultarla. O sea, y Kicillof que dice, no, yo no voy a ser otro Alberto, que una vez que asumo me van a hacer la vida imposible y no voy a poder gobernar. Ese es el debate. No hay un debate real, sino que solamente hay un debate en el kirchnerismo por espacio de poder. Ese es el debate. A nosotros, que vemos cómo avanza Milei en su gobierno de crueldad, eso nos puede parecer un debate que está lejos de la sociedad. Y está lejos de la sociedad. Es un debate por espacio de poder. Por eso es que también buena parte de la sociedad dice, ¿cuál es la alternativa? ¿Cuál es la alternativa? ¿Dónde está la oposición? ¿La oposición va a pasar por los gobernadores radicales o de centro que un día le votan al gobierno una cosa y otro día no le votan y que el gobierno igual los cava, les corta la plata y no les arregla las rutas? ¿La oposición va a pasar por el peronismo, que es una bolsa de gato, donde no se sabe que están discutiendo Cristina sí, Cristina no, cuando en verdad el problema es discutir el modelo económico de Milei? Así están planteadas las cosas en la Argentina hoy. Y mientras tanto, por supuesto, tenemos a nuestra nueva estrella, el jefe de gabinete, Manuel Adorni, que, a confesión de parte, relevo de prueba, dijo que no, él no es chorro ni corrupto. Apenas es evasor, mentiroso y pelotudo.
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0: 6-9, arrancamos con los títulos.
1: En River, días intensos y agitados por varias negociaciones. 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
2: Comenzó la limpieza en el plantel de Boca Juniors. Rescindieron sus contratos Nicolás Orsini y Ander Herrera. Los vínculos de ambos jugadores finalizaban el 31 de diciembre y rescinden sus contratos 6 meses antes de la finalización. Además, se busca la salida de Martegani, de Lucas Hanson, de Juan Ramírez. Y por si fuera poco, el uruguayo Edinson Cavani comienza un nuevo tratamiento. Si no resulta, deberá ser intervenido quirúrgicamente. Se acortan los plazos para el uruguayo. Difícil que vuelva a jugar con la camiseta de Boca Juniors.
3: Racing está cada vez más cerca de la pretemporada y tiene que definir varias cosas, entre ellas su técnico, que va a ser seguramente Juan Pablo Voivoda. Solo resta la oficialización y presentación para que el ex técnico de Fortaleza esté a cargo del plantel a partir del 22 de junio. Después de la salida de Rojas, después de la salida de Pardo, la venta fuerte que puede hacer Racing es Santiago Sosa y podría llegar una oferta de Brasil en los próximos días por el capitán, que es otro de los que se puede ir en este mercado de pases. Mientras tanto, Zuculini todavía no decidió si ir a Nacional o escuchar la propuesta de Racing para renovar el contrato que le vence a fin de año. Todo esto y más hoy en 990 Sport.
4: En Independiente, Gustavo Quintero confirmó el inicio de la pretemporada. El 22 de junio, lunes, tendrá que presentarse plantel en Villa Domínico para comenzar con los trabajos de cara al próximo semestre. En el mercado de pases, novedades. Independiente busca arquero. Se va Rodrigo.
5: El técnico de San Lorenzo ya elevó la lista de los jugadores que considera prescindibles o que no va a utilizar en el próximo semestre. Y la dirigencia ya se puso en campaña a través de Guillermo Franco para buscarle destino a estos jugadores. Se vienen dos novelas, la de Romaña y la de Cuello. 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
6: La selección argentina se entrenará esta tarde a las 6 de Kansas, a las 8 de Buenos Aires. Se podrán observar los primeros 15 minutos del seleccionado que dirige Lionel Scaloni, pensando en el partido del martes ante Argelia. La novedad con respecto al cambio y el reemplazante de Valerdi no se sabrá hasta este viernes. Se tomará un día más Scaloni para definir quién será el futbolista que ingrese a la lista.

0: 12 y 13, arranca oficialmente 990 Sport aquí en Radio Splendid. Acá estamos con el doctor La Regina, con el Bocha Flores, con Gabriel Schulz, con muchos temas para el día de hoy, porque arranca el Mundial. ¿Cómo anda, muchachos?
1: Muy bien.
2: Muy bien, muy bien. Todo bien. Expectantes ya.
0: Expectantes con el Mundial.
2: Con el Mundial, sí, con el arranque.
0: Sí, y sí. Pero tampoco lo decís como... Mira, 3 horas, 46 minutos, 55 segundos.
2: Ahí está.
3: ¿Y vos no estás?
2: Sí. No. Dije expectante, vos me dijiste con qué, y con qué va a ser.
0: Y qué sé yo, por ahí estaba expectante con la venta de Romania, qué sé yo.
2: Bueno, además.
0: Además, bueno, también.
3: Cuello.
2: Cuello, todo.
0: Todo. ¿Usted está expectante, yo?
1: Y es un mundial cada 4 años, una cosa que uno... Quizás al principio, como nos falta hasta el martes para jugar.
0: Claro, eso es verdad.
1: Estamos
0: claro.
1: Medio como que, bueno, empieza el mundial.
0: No te sentís otra, protagonista todavía.
1: Otra vez Shakira, ya me tiene la
0: lista. Shakira es artista exclusiva de Yanni.
2: Ya no debe ser porque le hacen por cantidad, no debe cobrar.
1: Yo no entiendo hasta cuándo va a estar Shakira en los mundiales, que son todos malos los temas. Este tema es
2: una porquería.
0: Guaca guaca,
3: ¿no? Guaca guaca, perdón, me equivoqué. No. Me equivoqué, perdón. El guaca guaca fue bueno.
2: Una porquería.
1: Entonces eso hace que uno todavía no esté en clima mundialista. El martes yo creo que se para el país.
0: Así.
1: Sí. El martes
3: a la noche. A las 10 de la noche.
1: Por eso.
3: El país va a estar normal hasta las 5 o 6 de la tarde.
1: Pero a las 7, 8 de la noche vas a empezar a ver embotellamiento, todo el mundo corriendo de un lado para otro.
2: Ahora, si vos escuchás acá a los señores que tenemos acá, esta noche hay que tomarse un vuelo de vuelta a Buenos Aires.
0: ¿Por qué?
2: Porque está lesionado, este no llega, el otro, hay que ver qué pasa. Ayer tenían un estado de psicosis que no se
0: puede creer. Es la información, Bocha, es la información. Ahora se supo
2: tema de... Vos la podés magnificar o
0: dejarla pasar y no decir nada.
2: No, dejarla pasar, no, tratarla dentro de la lógica.
0: ¿Cuál es la lógica?
2: No magnificar.
0: ¿Pero cuál es la lógica? Decir que
2: hay tuvieron una molestia, Tagliafico, el otro. ¿Qué tiene una molestia?
0: En un rato viene Antico y nos cuenta qué tiene Tagliafico.
2: De un jugador que están viniendo de una temporada larga.
0: Pero todos los jugadores vienen de una temporada larga.
2: Todo lo del mundo. Vamos a la selección de Haití, también deben tener los mismos problemas.
0: ¿Sí?
2: Sí. No entiendo cuál es.
0: Bueno, comentamos que...
2: Evidentemente hay un estado de equipación.
0: No. Pero es una Copa del Mundo, es natural, ahí está la lupa puesta, están todos mirando lo mismo, todos los periodistas argentinos, toda la gente mira, che, ¿qué tiene este? ¿Cómo están para el debut? ¿No es normal eso?
2: Totalmente.
0: Pasó normal. Siempre. Lo que pasa es que ahora hay más medios, hay más periodistas,
2: más
0: las redes sociales, y bueno, todo se magnifica desde ese lugar. En el Mundial del 90 también, antes del Mundial se decía, che, ojo que está lesionado este, che, llega mal este. Lo que pasa es que no había tanto medio.
1: Eso tiene.
3: No había redes sociales.
0: Claro, entonces.
1: Es verdad.
3: Claro, ¿vos sabés lo que hubiera pasado la disputa? Pasarela Maradona en el 86 con redes sociales y con los medios como están hoy.
0: Pasarela. ¿Por qué no juega Pasarela?
3: Claro. ¿Cuántas veces se hubiese dicho que le metieron la bacteria a propósito?
0: Claro. Sí. Dicen que fue el hielo.
3: Sí, claro, bueno, el agua. El hielo es parte del agua que se hace.
0: Obviamente,
3: sí.
0: Obviamente.
2: Pero le habían dicho que no. Que no le pusieran hielo a la bebida.
3: Exacto. Claro.
1: Es verdad que es discutible el hecho de llevar tantos jugadores que no están al 100. O sea, a la vez también uno tiene que confiar en el técnico. Tenemos dado que dio sobradas muestras de capacidad. Entonces, dudar de la capacidad de Scaloni hoy es casi una falta de respeto.
0: Pero, ¿quién duda de la capacidad de un técnico?
1: El Bocha.
0: ¿Cómo? El Bocha.
1: Sí, vos estás dudando. Y sí, estás diciendo que este está roto, que este está roto.
2: Yo
1: como si Scaloni no supiera quiénes están llevando.
2: Que los periodistas, al todo lo contrario, estoy diciendo que los periodistas ponen alarma sobre algo que no están.
1: Yo lo veo tranquilo. Hombre. Yo digo un nombre, Bocha. Yo dije Bocha.
2: Antico, si por ejemplo te doy un nombre.
3: Antico.
2: Mi amigo está, Mariano Antico.
1: Antico está creando alarma. Decimos.
2: Está creando una alarma aquí. Que no es necesaria, si justamente al contrario, yo lo veo con la tranquilidad al técnico.
1: Exacto.
2: Es más, ni siquiera vas a nombrar el reemplazante.
1: Tengo tiempo.
2: Vamos, después vemos, le dijo. Y acá están todos desesperados. Uy, salió Tagliafico, le dolía la uña.
0: Sí.
2: Un drama todo.
1: Bueno, hay que llenar también, vos pensás que tenés 250 periodistas argentinos en Estados Unidos que tienen que justificar que están hace 10 días al pedo.
2: Claro.
0: Se lesiona Tagliafico. No sé qué tiene esta gráfica. Yo veo en los canales, en las redes, dice preocupación por tal gráfico. Preocupación. Eso veo.
2: ¿Pero de quién? Tuya la preocupación.
0: Mía, no.
2: O del diciendo... periodista que lo está diciendo la preocupación, no del, del técnico.
0: Nico González también tiene una sobrecarga muscular.
3: Nico González tiene muchas lesiones musculares.
0: Siempre, lamentablemente. Estoy pensando en el puesto. Si no llega Tagliafico, ¿quién juega? Medina.
2: ¿Sí?
0: Ya está, listo. Solucionado. Ya no tenés preocupación. Pucha, vos dormís con el Dalai Lama.
1: No, pero a vos te quita el sueño que Tagliafico está.
0: No, es lo...
3: no.
0: Nada me.
1: Con una molestia que ni siquiera es grave. O sea,
2: lo que yo digo es que.
1: Faltan cinco días.
2: En esta etapa previa del Mundial, esto es algo común. Que los jugadores presenten molestia. Porque vos venís de una intensidad de una temporada, taca, taca, taca arriba. Bajaste. Y ahora vas a volver a subir. En ese bajar y volver a subir, ahí te aparecen, claro, los dolores, las molestias.
0: ¿Puedes decir que tiene que entrenar igual? ¿Con la misma intensidad?
2: No. Digo,
0: ¿y cómo tiene que entrenar?
2: No, digo,
0: ¿tiene
2: que entrenar digo que es algo lógico que cuando uno baja un poco después de una temporada para después arrancar la parte previa de un mundial, es lógico que te aparezcan molestias, lógico, dolores,
3: sí, fracturas. El tema está que casi todos los futbolistas, debe haber 7 argentinos que juegan en el fútbol argentino, no sé cuánto en el resto de América. Todos los futbolistas que juegan en América están a mitad de temporada.
0: Sí.
3: Los que juegan en Europa, el 99%, están, cuando termina la temporada, que están preparados para eso, llega el momento que tienen un grado más de esfuerzo.
0: Sí.
3: Y eso se siente.
0: Obviamente.
3: Pasa por ahí. No pasó esto en el Mundial del año pasado. ¿Por qué? Porque era mitad del 22. Ah, sí. Perdón.
0: Sí.
3: Qué rápido estás. Sí. En el Mundial del 22. ¿Por qué? Porque fue a mitad de temporada.
0: Claro.
1: Claro, fue en diciembre, eso ayudó mucho.
3: Eso perjudicó todo, a los que juegan en América.
1: Pero vos fijate, claro, como en el 22, Nico González tuvo que salir, sí, entró, y bueno, y ahí entra...
3: Lo Celso tuvo que salir.
1: Salió, Correa, y entra, gracias a Dios entraron Julián y Enzo, nada menos. Entonces, mirá cómo terminó la historia. Los que entraron por los lesionados, sí, terminaron,
3: sí,
1: rompiendo las...
3: Sí, sí, bueno, esos.
1: Entonces, qué apuro hay, muchacho, está todo bien, y Jalori está pensando, de acá al martes... O el lunes, porque hasta el lunes tiene tiempo. ¿Por quién reemplazaba?
4: Un poco mañana.
1: Ayer todos estábamos diciendo, era que primero, hace 3 días era Senesi. Ayer era Guido, sí, Rodríguez. Y capaz que el lunes es otro.
2: Hoy ya es Giai.
1: Claro.
3: Sí, también. Porque jugó bien los dos partidos.
1: Exacto. Y capaz que termina siendo Buendía.
3: Sí,
1: y
3: bueno,
1: todos van a decir, no, yo la tenía, claro, pero no la podía decir.
2: No la podíamos decir.
1: Claro.
0: Bueno, no sé.
3: Hoy son dos los Contreras, ¿eh?
0: Sí, sí,
3: Jules. Hoy hay dos, no hay uno solo como ayer.
0: Jules, ¿cómo termina Argentina en el Mundial? ¿En qué posición? ¿Hasta dónde llega?
1: Octavos.
0: ¿Octavo de final?
1: Sí.
0: ¿Octavo de final?
1: Sí.
0: No es un buen Mundial.
1: Lamentablemente no va a ser el Mundial que todos esperamos que sea. Espero equivocarme.
0: ¿Usted lo tiene analizado, pensado?
1: Sí.
0: Sí.
1: Lo bueno es que vamos a pasar 16avos, que nos va a tocar Uruguay.
0: Sí, claro, para llegar a octavo.
1: Claro, pero quiero decir, nos va a tocar un rival muy difícil.
0: Muy difícil. Y en octavos, sí, también.
1: Y en octavos, ¿sabes qué? Lo triste es que no va a sacar Paraguay.
0: ¿Paraguay?
1: Sí.
3: No, mira vos.
0: Usted tiene analizado que Paraguay le gana a la Argentina casi como un astrólogo.
1: Si ocurre, voy a empezar a pensar que tengo poderes.
3: Sí.
0: Sí.
1: Si no ocurre, diré que me equivoqué.
3: Yo recién vine en la, escuchando radio, una astróloga no se animó a decir lo que dijiste vos.
0: Mirá.
1: Bueno,
0: porque él no es astrólogo.
1: Yo no soy,
3: claro, por eso
0: se anima.
1: Sí, yo me animo porque es una intuición. A partir de sentarme a ver todos los partidos, cómo se van a desarrollar.
0: Pero usted es un hombre intuitivo en otros órdenes de la vida, como para decir, mira, la verdad, puedo como tengo soy intuitivo.
1: Tengo mis días.
0: Puedo...
3: ¿Jugás a la quiniela?
1: Al loto y al quini, juego. Mira.
3: ¿Y? ¿Cómo te va?
1: Mal. No, si me fuera bien, no estaría acá.
2: Yo en el fútbol, nunca tuvieron esos como pálpito, una visión,
0: sí,
2: se te presenta.
0: Sí.
2: Yo, por ejemplo, el día que Argentina juega la final del Mundial 2014, Sí. Estaba llegando al estadio Maracaná y dije, perdemos. Mirá. Tenía toda la seguridad, la sensación, y no era una cuestión futbolística ni táctica ni nada, sino que
0: fuiste
2: convencido de que
0: fuiste al partido con un alma
2: sabiendo
0: derrotista.
2: Que Argentina, es más, lo manifesté.
0: Ajá,
2: estábamos en la otra.
0: Sí, sí.
2: Estaba acá.
0: Estábamos acá, en este estudio.
2: Claro,
0: sí,
2: pero para otra radio.
0: Sí, era otra.
2: Y dije que Argentina perdía.
0: ¿Y qué te dijeron ahí?
2: No,
0: se rieron.
2: Burlaron de mí.
0: Se burlaron, obviamente.
2: Dicieron, pero bueno, hay veces que uno tiene esa percepción. A mí me pasa con el fútbol, ¿no? Otras cosas, lamentablemente, no.
0: ¿Y qué percepción tiene de este mundial?
2: No tuve ninguna todavía.
0: ¿Ninguna, todavía nada?
2: No tuve ninguna.
0: ¿Hubo que en el 2014 hubo que esperar hasta la final?
2: Claro.
0: En su caso.
2: En mi caso.
0: Sí.
2: Pero bueno.
1: ¿Vos dijiste antes que Argentina llegaba a la final? ¿O ese
2: no,
1: día
2: no, ese día.
1: Ese día
2: llegando al estadio, me apareció como la.
0: Se hizo la luz.
2: Se me hizo como un rayo de una visión y dije, ya está.
0: Mirá.
2: Y pasó así, porque cuando me da.
3: A la altura del astrólogo.
2: Se agarra esa cosa así.
1: Y nos no fallo, ¿eh? En esa final nos chorearon.
3: Hubo un penal clarísimo.
1: El penal a Higuaín.
0: No, decís, ¿qué dijiste vos en el comentario?
2: Para mí no fue penal,
0: viste.
1: No,
0: vergüenza.
1: ¿Cómo no fue penal?
2: Pero
1: eso es penal acá.
2: Es,
1: con bar, sin bar.
2: Es 50 y 50. Si el árbitro cobraba penal, estaba bien.
0: Sí.
3: No, pero penal, no es también. Si cobra, está bien, y si no cobra,
2: sí,
3: también.
2: Sí, porque es una cuestión de apreciación.
0: ¿Qué apreciación?
2: Lo dicen los mismos.
1: Si había bar, ese penal se cobraba.
0: Pero no tengas dudas.
2: No.
0: Bueno. Puede ser que lo llama el bar. Al árbitro, no me acuerdo,
2: no
0: fue el partido.
2: No sé. El italiano.
0: Rizzoli,
3: sí.
0: ¿Era?
2: Sí, era Rizzoli. Tres veces lo dirigió Argentina. Ahí le pifió don Julio.
0: la tercera la vencida, decía María Marta. Vos decís que a partir de ahí, de esa jugada, el VAR lo llamaba y Rizzoli no cambiaba su opinión.
2: No lo sé. Claro. Yo digo que es una jugada en la que vos podés, tenés argumentos para decir que no es. Como para decir que es.
0: Pero decime en qué situación
2: que el jugador,
0: no,
2: que el arquero
0: es.
2: Llega primero y el jugador de Argentina gira su cuerpo y no tiene una clara intención de jugar la pelota.
3: Basta, muchacho, basta.
1: ¿El arquero llega primero a dónde?
2: A la pelota,
1: el cuerpo de

0: también he discutido mucho con el pibe.
1: ¿Sí? ¿Con esa?
0: No, y sigue pensando lo mismo.
1: Te digo, sabe mucho de arbitraje.
0: Sí, sí, yo se lo digo siempre, pero en esa no estoy de acuerdo.
2: Al mejor
0: veedor
2: e instructor de FIFA, está considerado por FIFA, y me dijo lo mismo, me dijo esto, es 50 y 50.
0: 50 y 50.
2: Jugadas, no todas las jugadas tienen una resolución, es unánime.
0: Bueno, no voy a decir nada sobre cómo le va a ir a Argentina en el Mundial, ya me di cuenta, hasta que no tenga la aparición.
2: Esa cosa. Puede pasar el Mundial y no decirlo.
0: Y no decirlo. No
1: decir. Yo creo que a cuarto llega seguro, hay que ver después quién es el rival.
0: Claro.
1: Yo salgo que con esto que se clasifica tal tercero, por lo menos yo no sé quién le puede tocar. Uh-huh. Veremos cuando se cruce, cuando se juegue por 16avos, ahí se va a saber quién le toca en octavo y quién le podría tocar en cuarto. Sí. Pero a cuarto llega.
3: Por tabla nos comienza ahí tercero.
0: Tercero.
3: En la zona. Te toca el primero de la zona de Estados Unidos.
0: Ajá.
3: Que está Paraguay ahí. Pero en octavo a Paraguay le ganamos.
0: ¿Vos decís que Paraguay sale segundo?
3: No, primero.
0: Primero.
3: Ahí está Turquía también. Es un grupo difícil para saber quién va a salir primero.
0: Claro.
3: Ahora.
0: Pero vos dijiste que nos elimina Paraguay.
3: Si salimos primero. Pero si salimos tercero, no.
1: Ah.
0: ¿Cómo? Yo me perdí. No.
3: Pues si salimos tercero en la zona, jugamos con el primero en la zona de Paraguay. Claro. Que capaz
2: ¿y
3: que
2: si es Paraguay?
3: No, si llegas a Paraguay, somos boletos.
2: Ah.
1: Yo, la verdad,
0: el choque con Paraguay no tenemos chances.
3: Hay que evitar a Paraguay.
0: Hay que evitar, no a España ni a Francia.
3: Paraguay va a ser la sorpresa del mundial.
0: Ajá.
1: Yo estoy convencido de lo que
0: acaba de decir. No está el fiscal Mascarita acá que da todo, que anota todo.
1: Para mí, Alfaro es un técnico complicado para Argentina.
3: Absolutamente. Uh-huh. Para cualquiera.
1: Más, Argentina es la humedad. En general, sí. Para Argentina, más que Paraguay, es complicado Alfaro.
0: Bien, bueno.
1: Y si saca esa frase célebre que dice.
4: Como decía este, ¿no? Es mucho más fácil desactivar un átomo que un preconcepto.
0: Es verdad. Bueno, no sé. La verdad, en un rato vamos a estar con Antico en Estados Unidos. En un rato se viene Rur. Vamos a llamarlo Rur, ¿les parece? Porque Antico no está con la tele ahora. Déjelo. Vamos con el... Pero primero, Erno, ¿me das dos? ¿Te animás? Dos, ya venimos.
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0: Bueno, antes de RUR, antes de Antico... Como cada martes y jueves,
3: sí,
0: vamos a tener el concurso del jugador enmascarado.
3: Así es, señor Duranga, porque la gente, en este caso, va a ir al cine.
0: ¿Al cine?
3: Al multiplex.
0: Mira cómo apareció el multiplex.
3: No. Atención, tenemos multiplex, Lucas. Dos localidades para ir a ver. Hay lindas películas para ir a ver ahora. Si tienen Toy Story 5, por ejemplo.
0: ¿Cuál?
3: Toy Story 5.
0: Mira.
3: Puedes ir con tu niño o vos y tu niño interior, que quiere ver una película que realmente... Debe ser linda, como fueron las cuatro anteriores.
1: Sí.
3: Con lo cual, ya tenés algo lindo para ir a ver. Después tenés otro montón de películas.
0: Sí, claro.
3: Pero ¿cómo tenés que hacer?
0: ¿Cómo tenés que hacer?
3: Y bueno, tenés que acertar el jugador enmascarado. Entre todos los que acierten, uno va a ir al multiplex. Podés dejar tu mensaje en el 11-38-28-0990, mensaje de texto, diciendo el jugador enmascarado es, y tus tres últimos números de documento, o en el chat de YouTube. El jugador del que vamos a hablar hoy, a las 12 y media del mediodía,
0: sí,
3: debutó en Rosario Central.
0: Mira.
3: De Central pasó a Los Andes.
0: Epa.
3: De Los Andes volvió a Central.
0: Ok.
3: De ahí fue a Racing. De Racing a Cúcuta. Y de Cúcuta a Central Córdoba de Rosario.
0: Mira.
3: Hasta ahí.
0: Poco. Yo te voy a decir una cosa.

0: por un lado, por los clubes. No tengo la menor idea quién es. Pero estamos hablando de un jugador, para mí, opinión. Que obviamente ya no juega.
1: Ya es un dato.
0: No juega.
1: No.
0: Y estamos hablando de hace un tiempo prolongado, no tan prolongado, no estoy hablando de la década del 50, pero estamos hablando de un
2: tiempo... Pero del siglo pasado.
0: Del siglo pasado.
1: Sí, es del siglo pasado.
0: Sí.
1: Pero estuviste bien porque Central Los Andes, Central, claro, Los Andes.
2: Sí, claro.
3: Y de Central, Los Andes Central, en el 2002,
2: Los Andes
3: en primera.
2: Estaba en primera.
1: Yo no voy a dar más. Estás pidiendo mucho, Antonio.
0: No necesariamente.
3: No necesariamente. 2001 estuvo en primera.
4: Hay que ver. No te va a contestar. No me va a contestar.
3: Estuvo en primera.
0: Hay que ver qué etapa de Central también. Pues,
1: claro, Central también estuvo en la B. Pensá eso también.
0: Ojo. Ojo al piojo.
1: Central, Los Andes. Central de vuelta. Racing. Cúcuta. Central Córdoba de Rosario.
0: Bueno.
1: Ya que debutó en Central y terminó en Central Córdoba, te da un dato también.
2: Sí, claro.
1: De qué zona es, ¿no?
0: Claro. Claro.
2: Sí, sí, obvio. Es de la provincia de Santa Fe, sin dudas.
0: ¿Y qué tiene que hacer la gente?
1: Ya mismo, ya. Empezar a escribir al 11-38-28-09-90 con el nombre del jugador y tus tres últimos documentos, del documento, perdón, y también en el chat de YouTube, que veo que hay gente que ya está muy bien encaminada.
0: Ah, muy bien.
1: Ya, tan ya. Rápido como estos minutos, dos. ¿Qué pasaron desde que anunciamos quién es el jugador?

0: ¡Hola, Leonardo!
1: ¿Qué dice?
0: Ah, extraordinario, extraordinario. Un día de sol divino.
1: Hermoso el día, la verdad hay que decirlo. Muy lindo día.
0: Un día de sol divino, estamos en el Parque de la Innovación. Usted dirá, ¿dónde es esto?
1: ¿Dónde es?
0: A metros del Monumental, Leonardo.
1: Ah, muy bien.
2: Te felicito.
0: Mira. Gracias. Se ubica, ¿no? Es sobre Udaondo.
1: Sí.
0: Donde hay complejos de edificios, alguna cafetería muy linda por acá.
1: Eso es todo todo nuevo. Eso...
0: Todo nuevo, casi que parece Miami, te diría.
1: Bueno, no sé.
0: No, en serio, sí.
1: No, pero la verdad que se está... Es una... La han convertido en una linda zona esa.
0: No, es una zona que yo...
3: Sí, sí. Hay una iglesia también. También.
0: Exacto, querido Antonio. Acabo de hacer... quiero agradecerle a unos chicos que me hicieron una nota recién.
1: Ah, mira.
0: Para Instagram, muy bien. Dupla Técnica.
4: Muchas gracias.
1: Ah.
0: Los chicos que son muy famosos en Instagram.
1: Sí, Dupla Técnica.
5: Sí, sí, los conozco, los he visto.
0: Contamos cosas que la gente sabe que contamos del chachismo, de River y esto. Mm-hmm. Así que les quiero agradecer.
1: Muy bien.
0: Tengo mucho para contarles.
1: Así.
3: Llegó el 9.
0: aparte de eso, querido Antonio, te saludo, te extrañaba. Hay una situación que quiero contar.
1: A ver.
0: De un jugador que donde yo estoy viendo en este momento, en el Monumental, va a tener una reunión muy importante hoy a la tarde.
1: Espéreme. Un jugador que va a tener una charla muy importante ahí en el Monumental.
0: Sí, yo creo que la gente del jugador, que está muy cerca de él, está ahora en sus pagos.
1: ¿En sus pagos?
0: Sí, señor.
1: Bueno,
0: está en sus pagos ahora.
1: Cobró.
0: Yo creo que ese jugador, porque ustedes me hablan también, porque el presidente Stefano Di Carlo habló de salidas. Y usted sí me pregunta, también Antonio, Bocha, todo me pregunta,
1: todo.
0: ¿Y qué pasa con este jugador?
1: Claro.
0: ¿Qué pasa con este jugador? Tarde de reunión aquí en el Monumental con la gente que maneja Maxi Salas y la gente, los dirigentes de River. Hoy. Y acá hay una situación que creo que es nueva en el sentido de que por lo menos no ha sido contada.
1: A ver.
0: Que tiene que ver... ¿Ustedes se acuerdan la situación que yo les conté de Pesela?
1: Sí.
0: Pesela, muy querido, hombre de la casa, todo bárbaro. Pero para continuar, tendrá que aceptar una reducción de su salario.
1: Sí.
0: Yo creo que hoy a la tarde, en la reunión de la gente que está cerca de Maxi Salas, le van a proponer lo mismo que a Pesela. Una reducción salarial del 50%. Me están siguiendo, ¿no?
1: A la mitad.
0: Si el jugador, yo creo que va a aceptar.
1: Ah, va a aceptar.
0: A través de su gente.
1: Usted dice que va a aceptar.
0: Quiero creer que sí.
1: No, bueno, no sé, qué sé yo.
0: Bueno, eso ya es opinión mía.
1: No, claro, pero ¿nace de la información o de la intuición?
0: Nace desde una opinión.
1: Ah, ok.
3: O un deseo.
0: Jugador. No. Yo siempre quiero lo mejor para River, Antonio.
1: Muy bien, muy bien.
5: ¿Y lo mejor para River es que Salas se quede por la mitad o que se vaya?
0: Esa es la pregunta que no tengo respuesta hoy.
3: No, la tenés que tener, ¿eh? Aparte es muy simple la respuesta.
5: Yo creo que la respuesta es fácil.
0: Lo que yo quiero decir, Gaby...
1: Pero diga, termina la información.
0: Si él no acepta la reducción de salario, le van a marcar la salida.
1: Mira. Bueno.
0: Le van a decir, te agradezco, pero no... Y le buscarán la salida.
6: Besitos, chao.
1: Ahora le hago esta pregunta.
0: Rescisión.
1: Porque
0: irse de River.
1: No sé.
0: La idea es que Salas, si se queda con estos requisitos, con este requisito.
1: Pero para rescisión es pagarle todo el contrato que le queda.
0: Sí, ya tiene hasta 2028.
1: Por eso a eso voy.
3: Ah. Pero la rescisión no es algo unilateral.
1: Claro.
3: Vos podés rescindir unilateralmente, pero garpá todo lo que tengas que garpar.
1: Exactamente.
0: Lo que pasa es que, ¿qué haces? Volvemos a la gran pausa.
3: Y bueno, no sé qué haces.
0: Tenés 2 años y medio más.
3: Y bueno.
0: Pero
1: el representante del jugador que se va a reunir hoy con los dirigentes de River, ¿tiene alguna propuesta para ofrecerle?
0: Tiene algo de México. Yo creo que es mucho más inferior de lo que nosotros creemos. Estamos hablando de dos, tres, alguna de tres y medio, dando vuelta.
1: Sí.
0: Porque aparte, nada contra Salas, pero si vos mirás lo que ha jugado, y es casi imposible que alguien pague nueve palos.
1: No, no, eso está claro.
5: Salvo River.
3: No solo lo que ha jugado, sino cómo lo ha jugado es lo que hace que te paguen menos.
0: Hablar. Lo que yo digo, Antonio, es que hoy a la tarde va a haber una situación que está buena contarla, porque el hincha de River tiene que saber que lo de Maxi Salas hoy puede tener un capítulo importante.
1: Ajá.
0: Por eso digo, yo estoy acá en el Monumental.
1: Sí.
0: Me estoy moviendo desde el Parque de la Innovación.
1: Sí, ¿a dónde?
0: Hasta donde está el querido museo.
1: Sí.
0: Y el ingreso del club, porque acá quiero tomar la temperatura al hincha de River con el mercado de pases, Leonardo.
1: Adelante.
0: Pero mientras sigo caminando...
1: Usted camine, usted camine.
0: Estamos caminando, usted... acá están haciendo las obras. Sí, mucha obra acá en el Monumental.
1: Se está escuchando en este momento, mira.
0: ¿Se escucha? Sí.
1: Sí.
0: River trabaja, Leonardo, muchachos, permanentemente acá.
1: Es decir que con el tema Salas hay tres posibilidades. Una, que el jugador acepte la baja de su contrato.
0: Sí.
1: Dos, que el representante tenga una oferta y le digan, mire, no sé con quién se va a reunir. Tengo esta oferta de México, de Estados Unidos, de Kazajistán, no sé dónde puede jugar Salas. Y la tercera es rescindirle el contrato. Para mí es
3: la peor.
1: La peor, ¿no? La peor, porque River va a tener que pagar hasta diciembre del 28, dijo usted.
0: Sí.
1: Tomando un montón de plata.
0: Yo veo que Salas puede llegar a aceptar la mitad del contrato. Vamos a ver qué pasa.
5: Si fuera él, yo aceptaría.
1: ¿Ah, sí?
5: Y sí.
1: ¿Por qué?
5: Porque él tiene la voluntad de volver a ser el que fue. De hecho, está entrenando solo en Cruzucuatiá.
1: Sí.
5: De donde salió el Club Historia. Está demostrando... No se fue de vacaciones a Aruba o...
1: Entendido.
5: El tipo está volviendo a... O queriendo volver a quien fue.
1: Sí.
5: Entonces me parece que la única manera de demostrar eso es...
1: No, yo
5: llegando a River de vuelta y diciéndole a Caudet, estoy.
1: Yo tengo estas dos situaciones. Una, creo que no rindió, más allá de los primeros partidos.
5: Él es el primero que lo sabe.
1: Sí. No tengo dudas. Y después también digo que Salas pocas veces jugó en su posición. Pocas veces jugó con un 9.
3: Ahí está, a eso iba a ir yo ahora.
1: Es para lo que lo fueron a buscar, para un acompañante del 9. Pocas veces jugó con un 9, un centro delantero, porque River no tenía centro delantero.
5: Imagínatelo a Salas con un Maravilla Martínez de River.
1: Entonces, también yo lo valoro eso. Y también creo que para el chico es una... Llegar a River es una gran oportunidad en su carrera. Recordando de dónde viene la carrera de Salas, no lo de Racing, hablo de la carrera de Salas. Entonces, yo creo que él también debe sentir que lo tiene que aprovechar de alguna manera. Entonces, yo no veo descabellado que él acepte la reducción del contrato. Esto es solo una opinión, ¿eh? No tengo ningún tipo de información. Y que, bueno, querrá dar vuelta a la situación. Y me parece está lógico.
5: ¿Sí?
0: A ver, si Salas quiere pelearla y siente que puede revertir esto, la va a pelear y se le puede quedar. A ver, acá la situación es muy clara. Y aparte, River tiene que bajar los contratos, y los va a bajar de alguna manera, porque yo voy a ser claro y sin entrar en tanto detalle, si River logra liberar ciertos contratos, podrá tener más de 20 millones de dólares para, en este caso, traer más jugadores o invertirlo. Pero hay contratos que son muy onerosos, que River los quiere bajar.
1: Sí, claro. Digamos, pues, esto, ¿no? Porque si no pareciera que... me encanta Salas. Salas no rindió en River. La verdad es esa. River trajo para mí se equivocó en irlo a buscar. Primero, un error del técnico, fue un capricho del técnico anterior.
3: Sí.
2: Yo me manejo así.
1: Y terminó poniéndolo en una posición. Eso es lo que más me extrañó del técnico anterior. Que él lo vio jugar en Racing, lo vio por cómo jugaba en Racing, y lo llevó a River, lo trajo a River para ponerlo en otra posición. Eso me llamó mucho la atención de Gallardo, porque todos veíamos de qué jugaba Salas.
3: Uh-huh.
1: Y es como si traes a Mbappé y lo pone de doble 5. ¿Me entendés?
2: No, no coincide.
0: Leo.
1: Sí.
0: Porque la gente acá, yo te dije que es un parlante, vení. Trabaja en Tech, tu nombre. No, el nombre. Bueno,
1: no quiere.
0: No importa.
1: No da nombre.
0: Nos están escuchando acá.
1: Sí.
0: Me está mostrando el teléfono.
1: Sí.
0: Mira. Está escuchando el Radio Splendid.
1: Sí.
0: Y me muestra Marcelo, Rey, Cerría. La gente de seguridad, impresionante, del museo, del club.
1: Nos escucha.
0: Somos parlantes. Saludos de Duranga.
1: Sí, señor.
0: Ahí está. Después sacamos una foto.
1: Ahí
0: perdón,
1: la
0: pero
1: foto.
0: Te lo tenía que decir porque
1: muy bien.
0: Vino a saludarme. Impresionante.
4: Buenas tardes.
1: Buenas tardes.
0: Sí, lo de Salas viene por ahí, es un tema que yo creo que tendrá resolución hoy en cuanto a la decisión que tendrá el jugador y su gente.
1: Uh-huh.
0: Okay. Yo creo que por ahí viene la historia de Salas.
1: Bien.
0: Después, las situaciones que hemos hablado. Lo que contamos ayer de Gio Simeone explotó en todos lados.
1: Sí.
0: En todos lados. En Italia, acá, España, pues está su padre allá.
1: Sí.
0: Yo creo que las gestiones de la señora.
1: Sí.
0: Antonio, le digo al Bocha que también sabe.
1: Sí.
0: Pero Antonio vio ese chat.
1: No, sí,
0: y
1: Leonardo señora, no lo vio el Bocha. Lo vio solo Antonio.
0: Bueno, Antonio. La gestión de la señora en Italia pueden ser positivas para poder destrabar esta postura inflexible del presidente del Torino, que quiere 15 millones de euros. River ofreció una oferta real de 9 millones de euros, sabiendo el famoso dinero en el barrio, arrimando el bochín, uh-huh, para ver si la peleamos.
1: Okay.
0: La semana que viene Gio, que ahora, en unos días, se va a Italia a pelearlo. ¿Cambiará la postura del Torino? ¿No la cambiará? ¿River pondrá los 15 que quiere el Torino? Todas esas preguntas para mí se van a desenmascarar la semana que viene.
1: La semana que viene es clave.
0: Pero yo te digo, si River, se entienda lo que digo, se calienta en serio y si hay que traerlo, y lo va a traer.
1: Uh-huh.
0: Y lo va a traer.
3: Después habrá que pasarle una factura al técnico que lo dejó libre, ¿no?
5: No, suelto.
3: Si vos garpás por uno que echaste, lo mismo quieren hacer ahora con Medina. Me parece que hay que pasarle la factura a quien tomó esas decisiones.
5: Soltá,
3: no, vos la soltás porque soy de argentino.
5: Pero
3: yo no la suelto porque yo soy de River.
5: Dando vuelta. Ya está, se fue Gallardo. ¿Qué
3: no,
5: que
3: pero
5: haga?
3: Habrá que. ¿Sabés las cosas que diría? Errur, si era un jugador dejado libre por De Michelis. No, vos no tenés idea lo que diría.
5: ¿Es alcahuete de Gallardo?
3: No, eso lo está diciendo vos. Eso lo estás diciendo vos.
5: Soltá, Gallardo, ya está, no está más, no es el técnico River, listo, está comentando para Disney.
3: Ah, bueno. Disney. Lástima que no empezó 4 años antes a comentar para Disney.
0: Marcelo, no.
1: Por favor.
4: Hola, amiguitos.
0: Antonio.
3: No teníamos todos los que vamos a dejar libre ahora, los 15 que vamos a rajar ahora, los trajo todo él, ¿eh?
0: Antonio, tenés razón.
3: Ah, bueno.
0: Hemos hablado hasta el hartazgo, se equivocó el segundo ciclo. Fue
1: malísimo,
0: ya lo hemos hablado. Yo estoy con vos.
1: Miremos para adelante, porque no queda otra. Miremos
5: eso,
1: para adelante.
5: Por eso.
1: Hay que enmendar los errores en este mercado de pases. ¿Sabés
3: cómo se, no se hace dos veces el mismo error, recordando siempre el error?
1: Yo estoy de acuerdo con vos.
0: No,
1: pero bueno.
0: Bien, pero ya hemos dicho 1.000 millones de veces que está.
3: Lo diré 2.000 millones de veces más.
1: Lo voy a decir.
5: Lo vas a soltar entonces.
3: No.
0: Hay que avanzar. River es más.
2: Para mí la expectativa es una mochila.
0: El escudo vale más que todo.
1: Sí.
0: Hay que avanzar.
1: Bien. Bueno.
0: Yo por ahí estoy equivocado.
1: Quiero más nombres.
0: Más nombres. Tema Correa.
1: Sí. Tengo un testimonio de Correa.
0: Ah, mire.
1: Te sorprendí.
0: Sí. Y, me gusta que me sorprenda.
1: Tengo un testimonio.
0: Dígame.
1: ¿Lo tenés ahí, el 3, Erno? El 3.
0: A ver.
1: Esperá, Sebastián, que no te gane la ansiedad. Carlos,
6: sí, yo te diría específicamente, no con nombre y apellido que preguntas, Ángel Correa. Ángel es parte fundamental del esquema de Guido hoy. Ángel es fundamental para la institución, ¿no? Y realmente nosotros contamos con él al día de hoy. Y no, nadie se ha acercado con nosotros, ¿no? Ni River, ni nadie, ninguna institución. Entonces, pues sí, hoy se queda solamente en un rumor y Ángel es parte de Tigres.
1: Este es Carlos Valenzuela, que es el vicepresidente de Tigres, consultado hoy por la situación de Ángel Correa, Sebastián.
0: Sí, voy con respeto, ¿no?
1: Sí, siempre con respeto, sí.
0: Hay una parte que omite.
1: Omite.
0: River está negociando con ellos hace rato. Uh-huh. Una cosa es que él diga que él cree que no se va, que estaba perfecto, y otra cosa es que diga que no hay nada. Esto es falso. Que está bien, pues son estrategias, porque delante de los hinchas queda bien, se está protegiendo delante de los hinchas de Tigre que están enloquecidos. Sí. Porque vuelvo, perdieron la final de la Conca Champions, no entraron al Intercontinental. Y además, se les va la figura. Y es lógico, yo soy el presidente de Tigre, hago lo mismo.
1: Okay.
0: Ahora, yo digo que las fotos que mostramos ayer, la historia de haber estado en Atlético de Madrid diciéndole al presidente, mirá, te vamos a dar la plata del pase que te corresponde. Correa fue al propio club en Madrid, aún estando en la ciudad. Y el dinero, yo creo que River lo va a arreglar, lo peleará todo lo que pueda, y si es necesario pagará los 15. Y Correa, que no se va a mover de Europa, no se mueve de España, esperará al Chacho y al equipo en Alicante, que creo, vos me ayudás, Leo, conocés bien España, sí. Son 2 horas de AVE.
1: Sí, sí.
0: A veces el tren.
1: Sí, sí, la AVE.
5: Sí, no va a ser en pájaro.
0: No, bueno, pero aclaro, Leo, hay gente que no sabe.
5: 2 horas de AVE, sí, te subís a un canario y...
1: No sé si hay, no sé si hay AVE a Alicante, no lo tengo.
3: A Valencia seguro que sí, y es Valencia, muy cerquita.
1: Sí, pues iba a Valencia.
0: Claro.
5: Ahora, Seba, perdón, ¿esto es 100% de Tigres, entonces, Correa?
0: Tengo que sí, lo que pasa...
5: ¿Y a qué fue a Madrid?
0: No, lo que pasa, y está de vacaciones ahí.
5: Está bien,
0: pero bueno. Lo que pasa con el Atlético es... Sí. Es lo siguiente, cuando él firma con Tigres, hay una cláusula que dice, si lo venden, cuando firma, hasta un año después, que es junio 26,
5: sí,
0: le corresponde un dinero al Atlético.
5: Y que firme el 1 de julio y se ahorran un montón de guita.
0: Porque Ángel Correa está muy agradecido al Atlético.
1: Ahí está.
7: Ah, entonces, como está pegar para todos los
5: claro, es un agradecimiento que va a pagar River.
1: No. No, lo paga Tigres.
5: Tigres que le 15,
0: se deduce, del dinero del pase.
5: Ah, ok, claro. O sea, Tigres va por un agradecimiento. O sea, yo soy Tigres, digo, aguantame hasta el 1 de julio y no agradezco nada.
1: Claro.
0: Al cual Tigres aceptó, ¿eh?
1: Hay que ver qué está escrito, ¿eh? Hay que ver cómo está escrito.
5: Hay un contubernio acá.
1: No, hay que ver cómo está escrito el contrato.
5: Alguien se está,
1: ¿no?,
5: llevando un sope.
1: Obvio. No sé cómo está escrito el contrato y cómo lo firmaron.
3: ¡Basta de los choreos!
0: A Tigres nadie lo obligó, ¿eh?
5: No, pero digo, estamos a 11 de junio. En 20 días el agradecimiento ya no hace más falta. Uh-huh. Si lo haces, es porque...
3: Ah, sí, sí.
5: Obvio. Ese agradecimiento es... Algo tiene. Si no, espera 20 días y no agradezcas nada.
0: Bueno, el Chacho lo quiere en Alicante. Así que...
5: Y si en Alicante falta un montón.
0: No, ¿qué va?
3: No falta. Montón. La semana que viene.
5: El 21.
0: El 20 está en...
3: Hoy es 11. Sí. Faltan 9 días.
5: Bueno, sí, falta 10 días en Alicante.
1: Y lo que pasa es que...
0: ¿En junio?
1: A ver... Desde el lado de River, seguramente Godet está presionando para que el jugador esté en la pretemporada.
5: Correcto.
1: Es natural.
5: Natural.
1: Cualquier técnico te dice, vamos a la pretemporada, jugadores nuevos.
5: Los quiero, totalmente.
1: Así que también eso, no puedes esperar hasta el 1 de julio y no podés ir a la pretemporada sin contrato.
5: No. Claro.
1: Y bueno, acá hay un montón, chocan un montón de intereses.
5: Sí, sobre
1: el
5: todo.
1: El de Correa, el de Tigres, el Atlético de Madrid, el del técnico, el del jugador. Es un...
0: Sí. Acá me están escribiendo de España.
1: Sí.
0: Mandó un abrazo, es impresionante.
1: Saludos.
0: Y me están diciendo gente muy cercana a Atlético de Madrid que nos escuchan. Cada día estoy más asombrado, es una locura esto. Me dicen, estamos muy bien rumbeados con la información.
1: Sí.
0: Y que, a ver, puede cambiar. Todo indica, como le vengo diciendo, que River terminará pagando lo que quiere Tigres, que son 15. Un millón más. En esto del fútbol, para nosotros nos salvamos, de por vida. Pero para el mundo del fútbol, 14-15 no cambia.
1: Okay.
0: No cambia. Mm. Y de paso me cuentan cosas porque vuelvo para atrás un poco. La charla de la señora, vamos a poner el título,
1: la señora.
0: La señora en Torino.
1: Sí.
0: que ayer me cuentan que la reunión de ayer fue muy positiva, que creen que la semana que viene, vamos a ver si pasa, creen que pueden aflojarlo al presidente de Torino. Mira.
3: Pregunta, Ruth, porque no lo sé. ¿La señora es la representante de Gio?
0: No.
3: No.
1: Pero recurrieron a ella porque es una muy buena negociadora.
3: Sí, sí, lo sé, me consta.
1: Y además se conocen con el jugador.
0: Sí. Se conocen bastante.
1: Claro.
0: Sí. Así que esto nos están escuchando de España.
1: Sí.
0: Y, pero digo, me parece que están pasando cosas, lo de Salas, lo de Correa, lo de Gio. Quiero decir algo de Osa.
1: De Osa.
0: Bien. Por ahora, impas. A calmar las aguas, porque el Betis está, no digo desesperado, pero muy interesado en sacárselo de encima.
1: Sí, las dos.
0: Vamos a decirlo así. Para jugar con la desesperación del Betis, Freezer. Negociaciones, Leonardo, muchachos.
1: Sí, sí, lo que pasa es que ya no está River solo en la pelea.
0: Bueno.
1: Se sumó la América de México.
0: Eso no depende de River. Eso
1: no, no, no, claro, no depende de River. Digo, pero hasta hace unos días parecía que estaba River solo en la pelea por De Osa. Y ahora se están sumando otros clubes.
3: Porque por un lado,
1: Fluminense.
3: Una realidad tremenda lo que acaba de decir Seba. Betis se lo quiere sacar de encima.
1: Pero no quiere perder plata.
3: Claro, lógico.
1: Las dos cosas al mismo tiempo. ¿Sí?
0: Esperá que vienen los amigos. Ahí. Vení para acá.
1: Sí. Vení para acá, Luis.
0: ¿Tu nombre?
8: Fabián.
0: Fabián. Me estabas escuchando atentamente.
8: Sí, acá, acá.
0: ¿Qué te parece de esto que contamos de Correa y de Gio? ¿Qué te parece?
8: Muy bien, me gustaría que vengan.
0: ¿Sí?
8: Sí.
0: ¿No, querés que venga Correa y Almada? ¿O uno de los dos?
8: No, los dos.
3: Si hay otro más, mejor.
8: Que claro. Se quede Armani.
1: Armani.
0: ¿Cómo es?
8: Que me gusta que se quede el arquero Armani.
0: Ah, mira.
1: Un imán.
0: No quieres que se vaya.
8: No quiero que se vaya.
0: A ver, por supuesto, está la posibilidad que salga. Vamos a ver.
8: Ojalá que no, yo lo quiero conocer persona.
0: Bueno, ¿cómo lo vemos al Chacho?
8: Sí. Al Chacho bien, ¿eh?
0: ¿Te gusta?
8: Sí, me gusta como técnico.
0: Muy bien. ¿Cómo ves el segundo semestre ahora? ¿Lo ves bien?
8: Para el campeonato de Eche.
0: Para el campeonato, Sudamericana.
8: Todo. Bien.
1: ¿Estás contento, seguro?
0: Oye, ¿estás contento? ¿Vas a comprar acá la bufanda?
8: No, yo laburo acá.
1: Ah. ¿Laburo ahí?
8: La bufanda.
1: No va a comprar.
0: Me gusta la bufanda. Yo quiero la negra.
1: Pedile una.
8: Dale.
0: La negra, guárdamela.
8: Me la guardo.
0: Guárdamela. Se la llevo Uranga. Vos sabés que Uranga también le gusta la bufanda.
8: Dale.
0: Listo, papá. Ahora vos. Ahí está. El hombre
9: impresionante. La gente está contenta.
0: Está contenta. Ahora voy a comprar una bufanda, Leonardo.
1: Bueno.
0: Nos escucha y nos sigue.
1: Sí, claro.
0: No, por de Osa, Freezer, por ahora. No significa que se cae. Pero en algún momento, creo que el presidente Stefano Di Carlo dijo en la nota que dio, o por lo menos lo sugirió puertas adentro, que va a haber etapas en el mercado de pases.
1: Hago esta pregunta, ejemplo, Sebastián.
0: Si ahora puede cerrar tres, cerra tres.
1: Okay.
0: Y después cerra cuatro. Etapas.
1: Perfecto. Y después cinco.
9: Y después ocho.
0: Más 4, 7, va a tener 7 jugadores.
1: Pregunto esto, Sebastián.
3: ¿Cuál sería la pregunta?
1: ¿Es una estrategia? ¿Es una casualidad? ¿Los jugadores que van a llegar a River son todos del mercado internacional? ¿Uno del fútbol local?
0: Algo de acá va a ver. Yo tengo entendido que River está atrás de un lateral derecho que creo que es argentino, que juega afuera.
1: Bueno, también.
0: No tengo el nombre todavía.
1: Okay.
0: Y sé que Longoria, que está en Europa, está atrás, que no tengo el nombre, si no lo digo con gusto, está atrás de uno o dos delanteros que nadie tiene el nombre.
5: Mira. ¿Y lo de Lucas Beltrán qué pasó?
0: Llamados, y esto es largo, Gaby, ¿eh?
1: Es largo.
3: Ya si será largo, que llevamos un año y medio sin 9.
1: Sí.
5: Por eso.
0: Bueno. River va a traer un muy buen 9. Yo confío que eso va a pasar. Okay. Y esto, y cuando esté en cancha, confío en serio, porque River va a hacer el esfuerzo por un 9 importante, goleador, y lo van a hacer. Con este mercado no va a haber, por lo menos en las dudas, en el dinero y en los nombres,
1: sí.
0: No va a haber dudas que vos, si supuestamente, vamos a estar los nombres y decir, yo este lo traigo. Sí, después vemos cómo le va, obviamente. Pero en la previa es decir, sí, este sí. Yo confío, ¿eh?
1: Bueno. Bueno, Sebastián.
2: Para mí la ilusión es un motor.
1: Después seguimos, ¿le parece?
0: Lo que quiera. Aquí estamos al lado de la estatua de Angelito y al lado de la estatua de Marcelo.
1: Escúcheme, me dijeron que hay dos clubes colombianos que lo llamaron a Juanfer.
0: Sí, lo están llamando todo el tiempo de Colombia.
1: Junior y Dim.
0: ¿Ya tiene? No lo veo.
1: Bueno, yo le digo que lo llamaron, no digo que se va a jugar allá. Digo que lo llamaron.
0: Sí, lo llamaron a Rey.
1: Junior, Junior Kira, Quintero y a Borja.
0: Ah, mira qué linda delantera. Linda delantera.
1: Quintero y Borja.
5: Ya que estás ahí, entra a la oficina Francesco y revolver los papeles un rato para que no deja caer algo.
0: No sea mala.
5: Ya que estás ahí.
0: No sea mala. Después más tarde volvemos, porque voy a hablar con los hinchas de River y a ver qué opinan del chachismo.
1: Bueno.
0: Están todos comiendo ahora aquí en la confitería que no vamos a mencionar.
1: Sí, claro.
0: Porque no tenemos 0-0, así que no vamos a mencionar.
1: No, no mencioné nada.
0: Así que este es el panorama.
1: Después volvemos.
0: De River, en un rato volvemos porque vamos a contar la reunión de Maxi Salas.
1: Sí.
0: Y además si aparece algo más, querido Leonardo, en este movimiento que crece y crece. Y Antonio lo capitanea, que es el chachismo, querido Leonardo.
1: Abrazo, Cebu.
0: Abrazo.

0: Vamos con las tres, dale.
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0: Bueno, la 1:00 p.m. ya está ingresando el estudio de Radio Espléndida el señor Ricardo Rodríguez. ¿Ya sonó el topper? No, todavía no. Ahí era justo.
4: Ahí está. Qué puntualidad.
0: Ah, impresionante. No te podés quejar.
4: Qué puntualidad.
0: Ricardo, no te podés quejar. En un rato hablamos de Boca, en un rato hablamos de San Lorenzo, está el Bocha acá. Cebolla Jerge tiene que decir si finalmente es Bocboda el técnico de la academia.
5: Coincido con lo que dice Cebolla.
0: Viene Lucas Molina con las noticias de Independiente. Antico tiene que contarlo. ¿Dónde está Antico? Antico está en Estados Unidos y está viajando el doctor Santos también hacia Estados Unidos.
4: Claro.
0: ¿Cuándo viajaba? ¿Hoy viajaba?
4: Hoy viaja.
0: Así que mañana ya lo tenemos. Y hoy tenemos el debut de México.
4: México-Sudáfrica. México. Y hay otro partido a las 11, Corea. Sí.
0: Corea con República Checa.
4: Sí, señor.
0: ¿Ese lo va a ver?
4: Sí, claro.
0: ¿Sí?
4: Soy los dos.
0: Los dos vas a ver.
6: ¿A las 11 de la noche?
4: Y hay un día que hay 5 partidos.
0: No te puedo creer.
6: Y uno hay uno a la 1:00 a.m.
4: A la 1:00 a.m. juega Canadá. No me acuerdo.
6: Mirá, ¿lo vas a ver también ese?
4: Por supuesto.
0: Por supuesto, es todo. Noticias Radio Splendid, ya venimos.
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0: parece?
1: ¿Cómo no? Venga, ya mismo vamos a hablar del jugador enmascarado.
0: El jugador enmascarado de hoy, que se puede ganar una entrada para ir al
1: dos entradas para ir al cine. Vamos juntos al multiplex,
0: sí,
1: a ver la película que vos quieras en el horario que desees.
0: Mira,
1: esto es Acertando el Jugador Enmascarado. Manda su mensaje al 11-38-28-09-90 por WhatsApp. El Jugador Enmascarado es tal y tus tres últimos números de documento, o en el chat de YouTube que estamos leyendo. Este jugador debutó en Rosario Central.
0: Sí.
1: De ahí se fue a Los Andes. De Los Andes volvió a Rosario Central. Pasó a Racing Club de Avellaneda. De Racing se fue a Colombia, al Cúcuta. Y volvió a la Argentina para jugar en Central Córdoba de Rosario.
2: ¿Te puedo decir algo?
1: Sí.
2: Yo no tenía la menor idea. Creo que es el... Lo googleé.
3: ¿Podemos dar una ayuda?
2: Creo que es el más difícil de todos los...
1: Es el más difícil de este ciclo.
2: Sí, sí. No me cabe duda.
1: Sí, señor.
3: ¿Sabes lo que te pasa cuando volvés del boliche?
1: Va, estás bien encaminado. Sí.
2: Bueno, muy bien encaminado.
0: Yo estoy perdido, no sé cuál. Le agradecemos a la gente de Camisetas Nani que nos...
4: Gracias.
0: Mira,
1: hermosa.
3: El lujo, ¿eh?
1: Hermosa camiseta.
0: La camiseta de la selección argentina. Participó con la camiseta de la selección argentina.
3: Esta la que le regaló Messi al Come Manteca de Islandia.
0: ¿A quién?
3: Al Come Manteca de Islandia, que era el hijo del compañero de... De Messi en el
2: Barcelona. Claro,
0: Kurt Johnson.
3: Kurt Johnson.
0: 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Ok, Camisetas Nani, el plan canje del fútbol. Noticias de San Lorenzo, Bocha.
3: A ver, tengo bastante, ¿eh?
0: Ah, bueno.
3: Hoy tengo mucho. Va. Primero, ya le comunicaron a Romano que no va a ser más el coordinador de las divisiones juveniles. Yo creo que a esta altura todo se encamina para que Walter Perazzo, junto con un grupo de trabajo, se hagan cargo de la coordinación del fútbol juvenil. Uh-huh. Cosa que ha hecho en muchos clubes Walter. Además es alguien de la casa. Uh-huh. Yo creo, si bien todavía resta un partido, que es complicado, lo decíamos la semana pasada, que pueda continuar Capobianco como técnico del equipo proyección, de la reserva. A mí me hablan de Iván Furios como un nombre, que Iván Furios en su momento fue ayudante de campo de Perazzo en los últimos equipos que dirigió.
0: Ok.
3: Tema Romaña. Yo tengo entendido que hubo una reunión entre Guillermo Franco y Romaña. Uh-huh. Donde, palabras más, palabras menos, lo que Franco le planteó a Romaña es: le debes una segunda oportunidad a San Lorenzo.
0: Ajá, mira.
3: Esta segunda oportunidad tiene que ver con la posibilidad de que San Lorenzo encuentre una posibilidad, una oferta, que a Romaña le sirva y a San Lorenzo le sirva para que sea vendido ahora y no que se vaya libre en
0: diciembre. ¿Qué significa le debes una segunda oportunidad a San Lorenzo?
3: No, porque él, digamos, que relanzó su carrera en San Lorenzo.
0: Sí, obviamente. ¿Cuánto hace que está Romaña en San Lorenzo?
3: Y como dos años, casi tres. Uh-huh. San Lorenzo tiene el 100% del pase, ¿eh?
0: Sí.
3: Para algunos que dicen que no.
0: No.
3: Después, bueno, habrá algunos mutuos, algunos contratos privados, que eso no están registrados. Pero hoy San Lorenzo, los derechos económicos, los tiene en el 100%. Uh-huh. El tema es el siguiente: ¿cuál es esa oferta? Porque por un lado Romaña acordó, digamos, esto con Franco, pero por el otro lado el representante, por lo que a mí me dicen, no digo que negoció, pero tuvo contactos con Boca. Uh-huh. Ya tuvo varias conversaciones y bueno, Boca no le puede comprar directamente un jugador a San Lorenzo, porque San Lorenzo tiene las cuentas embargadas de transferencias a Boca, algo que no entiendo por qué. Entonces Romaña debería comprarse el pase y vendérselo a Boca. Uh-huh. ¿Qué pasa? ¿A cuánto se lo va a comprar Romaña a San Lorenzo el pase?
5: ¿Cuánto?
3: Y bueno, ahí va a estar el tema de...
5: ¿Cuánto vale? Ayer hablábamos de esto, ¿no? ¿Cuánto vale Romaña? Romaña en seis meses queda libre.
3: Claro, el tema es ese, ¿eh? No es lo que realmente vale, sino lo que vale hoy.
5: Bueno, claro,
3: el valor Romaña está a un paso de quedar libre, entonces sí. Vale muchísimo menos. Uh-huh. Yo lo que tengo entendido es que del lado del que maneja el jugador, lo que le quieren ofrecer a San Lorenzo es $1,000,000. Uh-huh. Después, bueno, lo que venda el jugador, su...
5: ¿Cuánto le salió a San Lorenzo?
3: No, un costo muy bajo. Uh-huh. O sea, sigue siendo negocio, además la utilidad que le dio, me parece, claro. Costo-beneficio ha sido muy, muy favorable para San Lorenzo. Pero claro, bueno, San Lorenzo me parece que pretendía un poco más, por lo menos 2,000,000. Uh-huh. O sea, el doble de lo que le podría llegar a ofrecer el representante. Así que va a ser una negociación.
1: Y un 30% de lo que pedía en enero.
3: Claro.
2: Qué error para San Lorenzo no habérselo vendido a River.
3: Es que en enero, para la parte política, era un costo alto. Ese fue el tema. Si San Lorenzo en enero no estaba previo a una elección, lo vendían. Pero bueno.
2: Pero perdió 2 o 3 millones de dólares.
3: Exactamente.
1: O más.
3: Exactamente. O más.
1: Vamos a ver en cuánto sale.
3: Y el otro jugador que me parece que también está en la órbita de Boca es Cuello. San Lorenzo, yo tengo entendido, necesita imperiosamente vender. Así que se sentarán a conversar qué es lo que ofrece Boca. Boca tendrá que otra vez negociar con San Lorenzo y con Almagro. Pero bueno, ahí ya también es una negociación donde el precio ha bajado. De los 6 millones que pedía San Lorenzo a principio de año, hoy estamos en 4-5.
5: Claro.
3: Pero bueno, es una negociación que se tendrá que extender.
5: Sí. ¿Qué más? Esto de lo de Romaña, me imagino que va a llevar un tiempo, no se va a resolver rápidamente. Porque
3: yo creo que va a ser una negociación bastante...
5: Porque estamos
3: va a terminar...
5: Porque no es solamente San Lorenzo Boca, acá estás diciendo que hay otros actores,
3: claro,
5: en el medio.
3: Claro, bueno. Por eso va a ser una negociación que va a llevar su tiempo. Yo te hablaba de una lista que el técnico
5: pidió, solicitó.
3: No, de los que hay.
5: Ah, el raje, limpieza.
3: Bueno, en esa lista... No quiere decir que estos jugadores no vayan a seguir después, pero son los que no van a tener prioridad para el técnico. De los que yo te voy a nombrar, hay varios que sí han tenido prioridad en este semestre.
2: Álvarez.
3: Pero en el próximo semestre, para Álvarez, uh-huh, no van a tener...
4: ¿Cómo sabe que me llamo Álvarez?
5: Bueno, pero sabíamos ya.
3: No van a tener prioridad. Alguno me sorprende.
5: Ah, mira.
3: Igual insisto, para mí no va a ser tan sencillo en muchos casos que se vayan.
5: Sí.
3: Altamirano. Fabricio López. Sí. Corujo.
5: Mira, llegó recién. No desarmó la maleta todavía, sí. Y ya se está yendo.
3: Lorenzón.
5: El chico que venía del ascenso, de Morón.
3: Celaya.
4: No, nadie te detiene.
5: Mira Celaya.
3: Derritis.
5: ¿No fue titular los últimos partidos?
3: Sí, por eso le digo. Ábrego.
5: También.
3: Cardillo.
5: Otro que lo llegó recién.
3: Erazo.
5: Pobre Erazo.
3: No era Peraz.
5: Me da ternura, Erazo.
1: Llévate a tu casa.
5: No, claro, no entra. No.
3: Gregorio Rodríguez.
5: Goyo. ¿En serio?
1: Qué bueno ese, yo no lo reí.
2: Reali es el de la transferencia trucha.
3: Claro. Ya te transferí. Vieto.
1: Otro que vino.
3: Y Barrios.
5: El perrito.
3: El hot dog. Que ahí me lo pusieron asterisco. Le pusieron. No está tan definido que no.
1: O sea, es que el arquero nomás, ¿eh?
3: Pero esos son los nombres que hoy no tienen la prioridad para el técnico.
5: Ajá.
3: Es decir, que si llegan los jugadores que el técnico pide, conforma el plantel que él quiere y alguno de estos no se va, y bueno, podrá integrar el banco de suplentes, estará ahí, pero corriendo de atrás.
5: Uh-huh. Ahora seguimos con Sarones, bueno. ¿Parece? Dame dos cernos y nos vamos a Estados Unidos.
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1: Lo tenemos al señor Mariano Antico, pero lo presentamos, Antico. ¿Le parece? Dale, presentemos.
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3: Va para arriba, Antico.
1: ¿Qué dice, Antico?
4: ¿Cómo anda, Leo? ¿Todo bien?
1: Bien.
4: Bueno, aquí estamos en Kansas.
1: Mire qué lindo.
4: En una mañana
1: le pusieron el graph, hermoso graph, en YouTube, con la bandera de la selección argentina. Muy lindo, celeste y blanco. Muy lindo.
4: Perfecto. Muy bien.
5: Te parece linda la foto de él.
4: Mira. Bueno, si ayuda mejor, entonces.
1: Sí, claro, obvio.
4: Ya sería muy bueno. Bueno, una mañana con mucha información, Leito,
1: sí,
4: porque nos enteramos temprano que Tagliafico está arrastrando una molestia. Sufría en el partido ante Honduras. Él salió en el entretiempo con Honduras, el primero de los dos amistosos, con una molestia en el sólido de la pierna izquierda, producto de un golpe, lo que hizo que trabaje de manera diferenciada y que el otro día ni siquiera fuera al banco ante Islandia. Así que yo creo que a esta altura corre riesgo la participación de Tagliafico en el partido del martes. No en el Mundial, no corre riesgo de quedarse fuera de la lista, pero sí de no poder jugar en el partido del martes ante Argelia por esta molestia que viene arrastrando y que no le permite entrenar con normalidad.
1: Bueno, es una complicación, pero igual está Medina ahí, ¿no?
4: Está Medina, sí, y lo que yo creo que quizás puede modificar un poquito el panorama en cuanto al reemplazante de Valerdi, que bueno, parecía todo encaminado para Guido Rodríguez. Bueno, si lo de Tagliafico lo notan como algo que puede llegar a demandar más de un partido, quizás se busque un defensor otra vez y no buscar un volante, pero bueno, yo creo que se van a tomar lo que queda el día de hoy y lo van a confirmar recién el día de mañana para saber quién va a ser el reemplazante de Leonardo Valerdi, que fue desafectado obviamente antes del primero de los amistosos.
1: ¿Cómo está Nico González?
4: Nico González está con una sobrecarga, no es nada importante, terminó cargado después del partido del otro día ante Islandia, pero no es nada preocupante. Seguramente entrenó diferenciado ayer, entrenará diferenciado hoy, pero creen que no es algo importante y que es más que nada producto de la inactividad que traía Nicolás González, pero nada importante en principio, Leo.
1: Bien. ¿Qué más se puede decir desde ahí? Hoy arranca el Mundial, obviamente. ¿Cómo se está viviendo el clima ahí en Estados Unidos? ¿Hay clima o no?
4: No, acá en Kansas poquito. La verdad que en Kansas poquito no, todavía no. Yo creo que esto a medida que seguramente el fin de semana, cuando se acerque el partido de Argentina, pueda haber un poquito más de movimiento. Pero aquí por ahora viene bastante tranquilo. La otra novedad, Leo, es que hoy seguramente en el transcurso de la tarde le harán un estudio a Dibu Martínez para ver cómo viene evolucionando de la lesión en el dedo, si el callo que necesitan que se forme para que vaya soldando bien el dedo viene correcto, viene bien la evolución, pero hasta el momento no tuvo complicaciones. Y bueno, si esto sigue de esta manera, seguramente el fin de semana ya intensificará al Dibu Martínez y empezará a trabajar ya con ejercicios específicos para tenerlo en cuenta para el partido del martes.
1: ¿Hay dudas todavía que Martínez pueda ser el arquero? ¿El debut?
4: Por parte del jugador no, el cuerpo técnico son más cautos y van a esperar sobre todo cómo salgan los estudios para que vaya todo en orden y como debería y no tener que sufrir ningún tipo de inconveniente, pero creen que no va a llegar sin problemas.
1: Es decir que hoy la duda
6: es que no pasa nada, esa es la duda.
1: No, me refiero al equipo.
6: Es la tranquilidad con la que uno lo escucha, Antico.
1: Sí. Da calma, Antico.
6: Claro, contrasta con lo horrorizado que estaban ahí.
4: De tranquilidad, bocha.
6: Claro, eso acá están todos horrorizados.
1: No, horrorizados, ¿no?
4: No, yo creo, Leo, creo que la duda pasa por, obviamente, por cuestiones físicas en el lateral izquierdo.
1: Sí.
4: Por cuestiones futbolísticas en el segundo central. Sí. Ahí pasa más que nada por una elección, no por algo físico. Ver por quién se inclina el lateral derecho. Están los dos bien, tanto Molina como Montiel. Quizás no con los minutos de fútbol necesarios, pero están los dos desde lo físico bien. Así que bueno, veremos si se mantiene.

0: hago esta pregunta.
1: A ver.
0: Si el elegido es Giai.
1: Sí.
0: ¿Giai puede ser titular en el primer partido?
2: Sí, tranquilamente. Digo, es el que llega con más rodaje de los laterales.
0: A eso iba, ¿no? Porque la verdad que yo lo he visto en los últimos partidos de Giai en Palmeiras, la verdad que jugó muy bien. Muy bien.
2: Sí, los amistosos estuvo muy bien.
0: Y también en estos amistosos, bien. Molina es un jugador que para Simeone a veces es titular, a veces no, a veces ni entra. Montiel, lamentablemente,
1: sí, pero es de los futbolistas. Palmeiras no juega de lateral.
0: Bueno, está bien, pero juega y juega bien.
2: Claro, por la línea de tres central.
0: Claro, tal cual. Y Montiel, desde lo futbolístico, ya, bueno, además de la lesión que ha tenido en los últimos partidos, que no pudo estar en River, el que mejor llega es Giai.
1: Sí.
3: Sí.
0: Por eso pregunto si.
1: Sí, pero tener tres por lateral. No lo va a llevar como lateral.
0: Es verdad.
1: Pero...
0: puede jugar, como decís vos, puede jugar en línea de tres, perfecto. Digo. Pero juega también de lateral. ¿Sí? Ha jugado mucho tiempo de lateral.
2: Claro.
0: Pregunto,
2: no, aparte esto, lo utilizó, ¿no?, ahí en estos amistosos.
0: Además. Bueno.
2: Sí, tranquilamente, Leo.
0: Eso pregunto. Hay que ver si es Giai, ¿no? También hay que ver si es Giai el 16. Claro. Está bien.
2: Bueno. Se tiene que meter primero en la lista.
0: ¿Algo más, Marian?
2: A las 6 de la tarde de aquí de Kansas, 8 de la noche de Buenos Aires, será el entrenamiento. Se podrán presenciar los primeros 15 minutos, Leo. Por obligación, ahora que arranca el Mundial, FIFA te exige que todos los entrenamientos, salvo uno, tengan que ser abiertos en 15 minutos, así que tanto hoy, mañana y el sábado serán de esa manera. El domingo será puertas cerradas y el lunes, obligatoriamente, al ser el día previo al partido, tenés que abrir la práctica y hablará Lionel Scaloni en conferencia, así que ese será el cronograma de la selección de acá al partido del martes ante Argelia.
0: Después volvemos, María, un abrazo.
2: Hasta luego.
0: Mariano Antico de Estados Unidos. Cerramos.
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0: Muy bien, 13:31 minutos. No, 13:30 en este momento. Ha ido para atrás el reloj increíblemente. Dame tres, Cerno, dame tres.

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3: Bueno, en un ratito más de San Lorenzo, más de Independiente, se viene el Turco a la Luz con noticias de Boca Juniors, más de Rur con River, tenemos más de Antico, obviamente desde Estados Unidos, y las novedades, porque hoy empieza la Copa del Mundo, recién veíamos al micro de Sudáfrica, que...
4: Mira, está yendo al estadio.
3: Impresionante.
4: A la Azteca. Ayer. ¿Conoce el estadio Azteca usted?
3: No conozco el estadio Azteca.
4: Es uno de esos estadios que me gustaría conocer.
3: Bueno.
4: Es un dato que no le importa a nadie.
3: No.
4: Pero te lo quería decir.
5: Salieron ayer, ¿no? Para llegar en horario al estadio. Los sudafricanos.
4: Hay tránsito.
3: Totalmente. Bueno, 1:30 llega Ricardo Rodríguez con las noticias. Ya venimos.

0: estamos hasta las 5 de la tarde haciendo 990 Sports.
1: Dale, mascarita.
0: Cierre San Lorenzo.
2: A ver, cierro primero lo deportivo y después agrego algo más de lo institucional. Dentro de las posibilidades de buscar jugadores, San Lorenzo, por lo menos el técnico, ¿no?, de San Lorenzo, había pedido un defensor central.
0: Sí.
2: ¿No? Y dentro de las posibilidades que tiene San Lorenzo para poder incorporar, hay uno que, por lo que me cuentan, impresionó muy bien porque jugó hace poco contra San Lorenzo. Ajá. En un partido que no le fue del todo bien a San Lorenzo, pero que este jugador se destacó mucho. Ajá. Desde lo económico, por lo que gana en este equipo, está más o menos dentro del presupuesto. Ajá. Y para salir de ese club y llegar a San Lorenzo también sería sencillo.
0: Sí.
2: A mí lo que me cuentan es que una de las alternativas como para poder incorporar de ese central que quiere el técnico es un argentino.
3: Bueno, un argentino
2: que jugó Copa Sudamericana contra San Lorenzo.
0: Sí.
2: Jugó el último partido donde quedó eliminado San Lorenzo.
0: Sí. Sí.
2: Y es el defensor central Nicolás Marotta.
0: Marotta.
2: Que juega en Recoleta.
3: Sí, sí. Mira, le van a sacar jugador a Recoleta.
0: Y bueno, tanto que lo vilipendiaron a Recoleta y le van a sacar un defensor.
2: Era la cenicienta, iba a ser el que todos le iban a ganar.
0: Sí.
2: Y empató todos los partidos y ganó el último.
3: Claro, dije, este defiende bien.
2: Así que.
0: ¿Qué tal es Marotta?
2: Bueno, yo te digo, lo vi los dos partidos con San Lorenzo.
0: Obviamente,
2: ¿no?
0: Bueno, pero puedes sacarlo.
2: Y la verdad que anduvo realmente muy bien.
0: Muy bien.
2: Anduvo realmente muy bien.
0: Es para reemplazar a Romaña.
2: Y hay que reemplazar a Romaña y tenés que reemplazar también a, bueno, está en la lista Corujo para
0: claro,
2: salir.
0: Tal cual.
2: Yo creo que si se va Corujo y se va Romaña, además el técnico va a pedir otro central.
0: Sí.
2: Después incluso hay una posibilidad o un ofrecimiento por Montenegro, por el otro central, uh-huh, de los Emiratos, pero es muy poca plata. Uh-huh. Son $500,000. Me parece que hoy la dirigencia de San Lorenzo no creo que quiera venderlo. Uh-huh. Así que bueno, veremos. Esto desde lo futbolístico. Uh-huh. Desde lo institucional,
0: sí,
2: bueno, se encontró con una gran sorpresa la dirigencia.
0: ¿Qué sorpresa se encontró?
2: Tiene que hacer frente al pago de sueldo y aguinaldo de los empleados.
0: Sí.
2: Y a mí lo que me cuentan es que una de las cuentas desde donde dispone el dinero San Lorenzo para afrontar estos pagos, no lo pudieron hacer porque esa cuenta está embargada. Así que no sé de qué manera se tendrá que destrabar esta cuestión para que San Lorenzo pueda disponer de los fondos para completar el sueldo y el aguinaldo de el personal. Uh-huh. Además de lo que le tienen que pagar al plantel, que también... Sí.
0: Ya es normal que San Lorenzo tenga las cuentas de los bancos.
2: Sí.
0: Ya ha pasado un montón de veces.
2: Sí. Ya no hay más bancos.
0: Claro.
2: Para abrir cuentas.
0: Sí.
2: Pero bueno, era un tema que con la gestión de Constantino se había podido regularizar, pero bueno, en San Lorenzo asume la nueva dirigencia y enseguida es como que se tiran de palomita, uh-huh, para tratar
0: de cobrar.
2: De cobrar. Sí, entonces claro, te empiezan a tirar recursos legales.
0: Los estaban esperando.
2: Claro, entonces el que asume lo agarrás, digamos, ahí en la asunción. Uh-huh. Pero ojo, yo no me estoy quejando del que va a reclamar, que está en todo su derecho.
0: Sí, sí,
2: y además
0: sí,
2: tiene que utilizar todos los recursos posibles como para poder hacerlo. Y después, bueno, conseguir el dinero para levantar las inhibiciones, son algo así como $80,000. Así que entiendo yo que San Lorenzo lo va a poder hacer en los próximos días, o por lo menos antes de que empiece el campeonato.
0: Es que la prioridad de Culota, un año y medio, ¿no?
2: Sí. Es ordenar, mucho
0: ordenar,
2: más no podés hacer.
0: En prolijar la gestión, no le queda otra. Y para eso, ¿cómo haces para recaudar, para pagar? Tenés que vender.
2: Vendiendo.
0: Ahora, si vos salís a comprar jugadores, vas a entrar en ese mismo círculo que ha estado
2: San Lorenzo los últimos tiempos. Con el, vos te entras San Lorenzo, si vende estos tres jugadores o cuatro, más o menos va a andar por los 10, 12 millones.
0: Sí.
2: Vos con el dinero que te entra, más los documentos, porque no te pagan todo el...
0: No, obviamente, obviamente.
2: Los 12 millones de una. Más los documentos que te entran, vos podés, con un montón de, o los más urgentes de los acreedores, negociar, pagar una parte ahora y el resto con los documentos. Uh-huh. Y un puchito te lo tenés que guardar para hacer frente al pago, al primer pago del jugador que vos incorporás. Porque uh-huh. hay jugadores que vos... Lo traigo a este préstamo. Bueno, ¿el préstamo cuánto es? 100 mil. Bueno, lo tenés que pagar ahora el préstamo.
0: Sí. Y además tenés que tener en cuenta que no se está jugando el fútbol durante un tiempo prolongado y tenés menos ingresos.
2: Y San Lorenzo perdió lo que le iba a ingresar por pasar a la siguiente fase, más la recaudación ese partido.
0: Claro. Se
2: perdió San Lorenzo mínimo, yo te diría que 1.5 millones de dólares por no pasar de fase en Copa Sudamericana, más la plata que perdió por no ganar partidos.
0: ¿La televisión sigue pagando cuando no hay campeonato?
2: Sí,
1: porque igual. Vos te siguen cobrando
2: claro.
0: el plan. Bueno, vos pregunto.
2: El ingreso, que con el ingreso San Lorenzo no termina de completar, más allá de que también lo tiene ya adelantado. Creo que el de este año, creo que hasta ahora, hasta junio, ya lo tenía todo adelantado. No llegás a cubrirte, necesitas con los sponsors, que ahora San Lorenzo tiene que renovar también los sponsors, alcanzaba, a cubrir, porque el ingreso de cuota social, cubrís ahí nomás lo que es los empleados, uh-huh. los sueldos de los empleados.
0: Claro. Bueno, ¿algo más del Cala?
2: Bueno, más reuniones va a tener seguramente el presidente, el manager y el técnico para el futuro del equipo.
0: Bien, dame dos y hablamos de Independiente.
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0: ¿Y qué pasa con el rojo, Lucas Molina?
8: ¿Cómo le va? Hay noticias de último momento. Antes me deja mandar un saludo.
0: Claro.
8: Quiero mandar un saludo a Carlos Martínez.
0: Muy bien, Carlos.
8: Ayer tuve un percance con mi auto.
0: ¿Ah, sí? ¿Chocó?
8: No, se me quedó el auto, se me rompió. Y tuve que llamar a la grúa y el señor Carlos Martínez, que es nuevo oyente de 90 Sport, le dije, póngale 90 Sport.
0: Perfecto.
8: Así que le dije que le iba a mandar un saludo. Vino rápido la grúa, gracias a Dios.
0: Muy bien, la grúa.
8: Estábamos bien. Ahí con el gaucho.
0: Con el gaucho.
8: Estábamos viendo.
9: En Mufalgán.
8: Lo tuve. Te tuve que decir, tomate un taxi porque había que esperar.
0: Claro, tal cual.
8: Tuve que esperar la grúa, gracias a Dios vino rápido. Así que
1: no se quedó esperando con vos.
8: Y tenía la otra
0: solidaridad.
8: Antena.
1: Pero no, si vos pedís que te lleven, te tenés que marcar todo.
9: Me quedo con mi amigo.
0: En la buena y en las malas.
9: ¡Oh, un desastre! Muy del gaucho.
8: Tenía otra antena.
1: Una vez me hizo el amigo Sergio Rec, me hizo lo mismo. Pinché una goma, yo lo iba a llevar a la casa, pinché una goma. Bueno, me voy, Gaby, me dijo. Me dejó a mí esperar.
8: Tenés un poquito de dignidad, viejo. En 20 minutos cambiaba hace un arco.
0: Está mal.
1: ¡Se fue!
0: Mira,
9: no se tiene que ir.
0: Nunca más lo tenía que llevar.
1: Nunca más. Salimos de comer de ahí de la cantina de los amigos. En Loyola.
8: Bien.
0: Sí.
8: Bueno, ¿y entonces? Bueno, noticia importante Independiente.
0: ¿Qué pasa?
8: Se va a Malcorra.
0: Bueno.
8: De decisión.
0: No lo van a extrañar mucho.
8: Unilateral.
1: ¿De qué lado unilateral?
8: No, de él.
1: Ah.
8: Él decide irse Independiente. Uh-huh. Sí, así que esta es la noticia.
9: Se sintió muy mal después del partido con Central, porque lo acusaron.
8: Sí, se sintió muy mal, después bueno, sucedió lo que todos conocemos, el episodio, la dirigencia tampoco cayó muy bien eso que sucedió. Él tiene un sondeo para irse a Ecuador, pero ya hoy dio un indicio de que no va a continuar Independiente y que en las próximas horas le comunicará a la dirigencia que se va. Le quedaban 6 meses de contrato. Su hijo jugaba en las divisiones inferiores de Independiente.
0: ¿Ah, sí?
8: Y hoy le avisó a su entrenador que no va a seguir.
0: Mira.
8: Sí. Y acá hay que marcar también dos cosas. Que no es cierto el ofrecimiento hacia Unión, y que mucho menos es el cierto el ofrecimiento a Colón. Uh-huh. Por estas horas, ¿eh? Después esto es fútbol, todo puede pasar. Pero por estas horas no fue ofrecido ni a Unión ni a Colón de Santa Fe.
0: Qué raro, ¿no? Lo que pasa en Independiente, porque vos tenés... antes de empezar el campeonato decís, che, Independiente tiene buenos jugadores, es decir, bueno, puede hacer un buen campeonato.
8: Hacer algo más, por lo menos.
0: Claro. Y, qué sé yo, Malcorra, siempre estás esperando que Cabral vuelva a ser Cabral, Puceto.
8: Sí, se supone que Gutiérrez y Abando deberían asentarse más en este tiempo.
0: Bueno, y ahora a mí... Gutiérrez jugó bien este semestre, este cuatrimestre.
8: Los últimos cinco partidos, que lo puso.
0: Bueno, voy a decir, bueno, ahora tiene que pegar el salto Gutiérrez. Sí. Y por ahí Gutiérrez le pasamos a Cabral.
8: Sí.
0: Porque Cabral, cuando llegó, jugaba bárbaro este pibe. Sí. Y después no sé qué pasó con Cabral.
8: Sí, se pinchó. Independiente, como ese segunda parte del año con Bacari, ¿no? Que por eso se va a Bacari también,
0: raro,
8: ¿no?
0: Muy raro.
8: Se pinchó todo Independiente, se pinchó el entrenador. Y bueno, por eso hubo un cambio, ¿no? Cuando las cosas no van. Hoy Bacari, entrenador de Defensa y Justicia.
0: Sí, señor.
8: Después otro tema importante es que Independiente busca arquero. Busca arquero.
0: Definitivamente.
8: Definitivamente.
0: Ya está.
8: Sí. Sí. Y los nombres son los que venimos manejando desde hace unos días, ¿no? Uh-huh. Santiago Mele, yo digo que es el candidato número uno por la dirigencia. Podemos decirlo de siempre. El dinero, hoy en el Mundial está en México... En Monterrey, por ahí es difícil desde lo económico poder seducirlo. Uh-huh. Sí, es poder seducirlo. Lo de Guido Herrera, que también fue un ofrecimiento, que Guido quiere cambiar de aire y salir de Talleres, que eso es un hecho, y que sí fue ofrecido a Independiente. La duda no es, digamos, su categoría como arquero, sino qué contrato se le puede pagar. Uh-huh. Y ayer también contaba la posibilidad de Factura Brown,
0: sí,
8: ¿no? Que quiere irse de Central, y que también fue ofrecido.
1: Pero tiene 40 años.
8: Bueno.
1: ¿Vas a traer un arquero de 40 años? Es un arquerazo.
8: Sí, sí.
1: Pero...
0: ¿Vos no lo llevarías?
8: Me parece que...
1: Si es tu único arquero, o sea, tu arquero titular,
0: sí,
1: traer un arquero titular para 40 años me parece...
8: Vamos a ver qué es lo que sucede con Rodrigo Rey. Porque hay que definir, bueno, lo que decíamos, que Independiente le debe plata al plantel, le debe plata a Rodrigo Rey, se vence su contrato. De los tres arqueros se vence su contrato en diciembre.
0: Uh-huh.
8: Los tres arqueros. Uno está a préstamo de River, ¿sí?
0: Lobañino.
8: Sí. El otro es Blázquez, que es del club, y Rey. Yo entiendo que ante la salida de Rey van a buscar un arquero titular. Y uno entiende que también Fatura está en su última etapa, pero más allá de que haya perdido el lugar con Ledesma, es un arquero...
1: Ledesma es un arquero para Independiente.
8: Que da seguridad.
9: Vos sabés que yo, si fuera de Independiente, iría por un arquero de River, que es joven y que ya demostró que puede jugar en primera, porque tuvo un año muy bueno en Independiente Rivadavia.
8: O Centurión, dice.
9: Yo iría por Centurión.
0: Uh-huh. Es buen arquero.
8: Es buen arquero,
0: sí. Centurión.
8: Es buena arquero Centurión. Pero más allá de hay que ver qué es lo que sucede con Rey, porque si no es ahora, será diciembre. Uh-huh. Claramente será diciembre. Vos hablabas de Cabral, ayer decíamos que tenía un sondeo para volver a Chile. Colo-Colo es el club que lo está buscando.
0: Uh-huh.
8: Pero en Colo-Colo también tienen que ver en esa posición, o por lo menos es la situación de Palacios en Boca.
0: Claro.
8: Entonces ahí es donde se juega, o es uno u otro.
0: Uh-huh.
8: Porque también la economía de Colo Colo no hace que pueda,
0: no, claro, obviamente,
8: que pueda ir a buscar a los dos.
0: Bueno, tampoco es el mismo precio, me imagino, ¿no?
8: No, obviamente tampoco es lo mismo.
0: Uh-huh.
8: Es lo mismo.
0: ¿Y lo Mónaco?
8: Lo Mónaco, hubo un llamado de Guido Pizarro,
0: sí,
8: que es el entrenador de Tigres,
0: claro,
8: y que quedaron con los dos. Quedaron conformes con la charla.
0: Mirá,
8: volvemos a decir que lo Mónaco, no, su idea siempre es irse a Europa.
0: Sí.
8: 9 millones es lo que ofertaría Tigres. Y apareció un competidor, que es lo que charlábamos nosotros, que es el Cruz Azul.
0: Sí.
8: Que es el Cruz Azul.
0: La máquina cementera.
8: La máquina cementera.
0: Impresionante.
8: Sí. Que hubo un sondeo a través de su representante.
0: Sí.
8: Pero formalmente con el jugador, o sea, no hubo una charla como hubo con Pizarro y él.
0: Uh-huh.
8: Sí. él empieza a mirar con cariño la posibilidad de irse a México, porque ayer decíamos que
0: él está encariñado con la ida de Independiente, sí, básicamente,
8: sí,
0: ¿no?
8: Sí, con
0: primero dijo Europa. En Europa no hay señales, no, dije, pues, México.
8: Su representante había empezado a trabajar con alguna empresa en Europa y lo podía llegar a ubicar en España o Portugal, uh-huh. Pero no hay nada concreto. Uh-huh. Entienden también que es un jugador que en el último tiempo no ha sido titular y ha tenido algunos inconvenientes de lo físico, lo que pide Independiente es mucho, uh-huh, para un jugador que no sabes cómo, que sería su primera experiencia también en Europa, ¿no?
0: Sí.
8: No,
0: sí,
8: sabes cómo rendiría.
0: ¿Cuánto pide Independiente? ¿Nueve?
8: 9 millones. Nueve millones. Sí, yo creo que por menos cerrarán algún tipo de porcentaje.
0: Sí. Pensá que Tigres pagó, no me acuerdo si fueron 11, 12 o 15, pero estamos hablando de arriba de 10, por Correa.
8: Por Ángel,
0: porque venía,
8: sí,
0: Atlético de Madrid.
8: Sí.
0: Y acá Independiente ha pedido 9 por lo Mónaco.
8: Sí, pero bueno, es una primera instancia de negociación.
0: No, no, obviamente.
1: Es un delantero contra un defensor, que nunca es tan caro.
0: Además.
8: Yo creo que se podría hacer por menos, con Independiente quedándose con una parte del pase, la otra parte pertenece a Bragantino.
0: Claro.
8: Así que también ahí hay una triangulación en la negociación que no será sencilla. Entiendo, bueno, que Bragantino, digamos, lo que decían, estará bien porque le entrará dinero, uh-huh, pero bueno, ahí hay dos partes para repartir.
0: Bien, ¿algo más?
8: No, Independiente por estas horas, nada más, volvemos a decir lo de Clever Ferreira, que puede, sí, llegar a ser el primer refuerzo Independiente, $900,000 aproximadamente será la
0: ¿Dónde ficha. Está Ferreira?
8: En Atlético Tucumán. Mira, de Falcioni, sí, que quiere o por lo menos tenía una intención de sumar a Freire, que en Independiente no tuvo minutos,
0: sí,
8: y que podría llegar a irse al equipo tucumano.
0: Bueno, después la seguimos, Lucas.
8: Después la seguimos.
0: ¿Me das tres? Dale.
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0: Muy bien, 13:57 y llegó el momento de dar a conocer quién es el jugador enmascarado.
1: Así es, vamos a recordar y ahora sí vamos a decir quién es.
0: ¿Quién es?
1: Este jugador que debutó en 1984, bien decía Uranga, en Rosario Central. De hecho, asciende con Central.
0: Mirá, con Ángel Tulio.
1: Claro. Después, ¿no?, va, uh-huh, a los Andes y después va al Central de Marcheta.
0: Claro.
1: Y sale campeón también, sí, en aquel centro.
0: 87, ¿no?
1: Claro, fue campeón del ascenso, sí, sí, y de primera.
0: Claro.
1: Después va Racing.
9: Uh-huh. Duró poco.
1: Tres años. Después se fue al Cúcuta en Colombia y termina su carrera en Central Córdoba de Rosario en 1995. El jugador al que nos referíamos es Fernando Lancidey.
0: Mira vos, Lancidey.
1: Sí, señor, que hoy tiene 60 años.
0: Y bueno, pobre.
1: Y bueno, por supuesto, pero ganó la Liga Argentina de Primera División y la de Segunda también.
0: Claro.
1: Ambos con el mismo equipo, con Central. Y el ganador que se va al Multiplex a ver la película que quiera, Luquitas Molina, atención, es Axel A93.
0: Muy bien, Axel.
1: De YouTube. YouTube. Salió de YouTube.
0: Salí.
1: Y Axel, lo que te pido ahora es que marques, ¿qué?, el 3828-0990.
0: ¿Cómo es?
1: Ahí,
0: ¿cómo
1: por
0: es?
1: WhatsApp,
0: el número,
1: ¿eh? 11-38-28-0990. Ahí, por WhatsApp, mandas la foto de tu documento.
0: La foto.
1: E inmediatamente, uy, cómo estoy. Lucas te devuelve las entradas para ir al Multiplex.
0: Claro, se las devuelve, no, se las da.
9: Claro.
0: No, no, no eran de Axel.
9: Lógico.
1: Ya son de Axel.
0: Ahora sí. Ahora.
1: Sí, por eso. Y con eso, ni tenés que venir a la radio. Ya directamente te vas al cine.
0: Impresionante.
1: Espectacular.
0: Qué lindo.
1: solo por decir Lancidero.
9: Creo que fue el más difícil de todos los que...
1: Este fue el más difícil.
9: Yo tengo algunos clientes acá en el teléfono. ¿Clientes? Una forma de decir.
1: Sí, esta vez hubo silencio.
9: Me escriben al ratito, es fulano, es mengano.
1: Hoy
9: esta
1: no.
9: vez nadie me escribió.
1: Mira, estaba difícil.
0: Era difícil. Sí. Pero yo me di cuenta de que cuando fue de los de Central de los Andes, dije, claro, esto es de los 80, por
1: sí.
0: ahí.
1: Y sí, y sí. Y
0: porque, claro, me acordaba de ese Central que estaba en la B.
1: Claro.
0: Y los Andes que estaba en Nacional B y tenía muy buen equipo también.
9: Sí.
1: Sí, señor.
0: En el Gallardón jugaba.
9: Exacto.
0: Este, claro. Un
1: saludo a Daniel Dátola.
0: Mira,
1: el hincha más conocido de los Andes.
0: ¿Sí? Claro. ¿Es el hincha más conocido?
1: Creo que sí.
9: Hay un periodista que dice ser de los Andes, pero de Boca.
1: No, bueno, eso sí, eso hay mucho. Así, los famosos mascaritas que dicen. Sí.
0: Eso es un mascarita. No, no sé quién es, Antonio. ¿Quieres decirlo?
9: No, no, no, al aire no lo
13: dale,
9: no,
13: mascarita.
0: Porque sí. él no lo reconoce.
9: No lo reconoce.
0: No, de ninguna manera.
13: Acá hay mucho sí. mascaritas.
0: Eso es verdad.
1: Sí, sí.
0: Eso es verdad. Bueno, nos vamos a ir a las noticias. Gracias, Gabriel.
1: A usted, señor Ranga.
0: Gracias, Antonio.
9: Hasta mañana. No, hasta sí, hasta
0: sí,
9: mañana.
0: Hasta mañana.
9: Es perdido. No sabía si era viernes. Sí,
0: hoy es jueves.
9: Hoy es jueves. Hoy
1: anda a ver a Shakira. No, hoy no está. Shakira creo que no es hoy.
0: No tengo idea.
1: No, porque hoy está, hoy son todos mexicanos, no sí. los que abren.
9: ¿No ajá. está Maná hoy no?
1: Creo que sí, Maná sí.
0: Muy hoy. Bien, Maná.
1: Sí.
13: Ten un poquito de dignidad, viejo.
1: Imperdible.
0: Nos vamos a las noticias de las 2 de la tarde con Ricardo Rodríguez y nos quedamos hasta las 5.
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0: A veces para ir a un mundial no hace falta solo talento, sino también el destino. En Sudáfrica 2010, Ariel Garcé fue la gran sorpresa de la lista de Maradona. ¿Por qué? Porque Diego soñó que Argentina salía campeón y la única cara que recordaba de la vuelta olímpica era la del chino Garcé. No fue por estadísticas, fue por una visión. Garcé no jugó ni un minuto, pero su presencia se convirtió en bandera. En el fútbol, a veces, la mística pesa más que los goles.
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reacción en la selección argentina. El cuerpo técnico analiza la evolución de Nicolás Tagliafico. A esta hora, en duda para el debut argentino. Mientras tanto, no se definió el reemplazante de Leo Valerdi. Comienza la Copa del Mundo, será con dos partidos y en México. El equipo local, la selección tri, enfrenta a Sudáfrica. El partido de las 4 de la tarde. En 25 minutos se inicia la ceremonia inaugural. 11 de la noche, Corea del Sur, República Checa. En Boca pasan la escoba. Ander Herrera rescindió su contrato y dejará a Boca, mientras se espera la llegada del entrenador para el fin de semana. En River sigue insistiendo con Gio Simeone. Oferta de 9 millones de euros, aunque el Torino se planta en 15. Esto dice Rulo. Solo restan detalles y la oficialización para que Juan Pablo Bajuada sea el DT de la Academia. La oferta de Brasil por Santi Sosa podría llegar en los próximos días. Independiente tiene fecha confirmada de inicio de pretemporada. El plantel del Rojo deberá presentarse el lunes 22 de junio. ¿Será con Rodrigo Rey? ¿Será? Y en San Lorenzo hay lista de prescindibles. Y la dirigencia ya trabaja para buscarles una salida. Mientras comienza la novela por Johan Romagna.

0: 9.90 por aquí hasta las 5 de la tarde. Aquí los vamos a acompañar como venimos haciendo de las 12 del mediodía, con mucha información. Empieza el campeonato del mundo en un breve. Lo tenemos al señor Antico en los Estados Unidos, que ya dio un informe, seguramente volverá a salir antes de las 5. Al doctor Santos, que está viajando hoy a Estados Unidos, increíblemente. Lo tenemos al doctor Santos en vuelo.
1: ¿Dónde dejó el avión?
0: Sí, bueno, eso no lo sé. Y vamos a tener novedades de Boca Juniors. En un rato lo tenemos al turco, más de Rur, porque hoy es la reunión con Maxi Salas, como contó él, para ver si sigue o no en River. Lo tenemos al señor Jarque, al señor Cebolla Jarque.
2: ¿Cómo va?
0: Que tiene novedades de último momento con respecto a Racing. Está el señor Agustín Caviglia, está también Lucas Molina, ya se viene Nazarala. Tenemos de todo, como siempre aquí en Radio Splendid. Los saludo a los muchachos, a Lucas, a Cebolla, a Caviglia. ¿Cómo les va?
3: ¿Qué dice? ¿Cómo va?
4: ¿Cómo va?
3: ¿Cómo anda?
4: ¿Cómo está? ¿Está ilusionado? ¿Está emocionado?
0: ¿Con qué?
4: Sí, porque arranca la Copa del Mundo.
3: Mirá esto.
4: ¿Cómo con qué? ¿Con qué pregunta? Mirá, subí a Shakira.
3: Mirá.
0: Vamos a defenderla.
4: ¿Qué es?
3: El schedule.
4: Esto es el
3: minuto a minuto.
4: No.
3: Pará, porque la letra es chiquita,
0: Sí.
3: Pero es inminente. Es inminente el inicio de la transmisión. Te voy a mostrar Te voy a ir contando el minuto a minuto de lo que va a ir pasando. ¿Quién va ingresando?
0: No.
3: Toda la ceremonia.
0: Ah, claro, porque dos
3: porque
0: y media.
3: Que contarnos, porque no es que nosotros la gente. Y lo ve, nosotros le tenemos que ir contando todo lo que va pasando, porque
0: sí, claro.
3: La gente no lo puede ver.
0: Claro. Y usted dice que es importante para la gente saber quién entra a cantar.
3: Fundamental.
0: Sí.
3: Clima mundialista.
0: Hay muchos que cantan. Maná, ¿Usted puede dar el listado de la lista de buena fe de cantantes?
3: Es un momento fantástico.
5: ¿A qué hora canta Maná?
3: Bueno, te lo digo en un rato.
0: Claro,
5: no,
0: no,
5: por eso.
3: Pará, está chiquita la letra aparte.
5: Sí, porque hicimos lo que pudimos.
3: Sí.
0: Bueno.
3: Weather condition. Ah, no, eso no.
5: Belinda.
3: Hay todo, está todo.
4: No,
0: cero, la verdad.
4: Pero va, póngale un poco. Mirá,
5: ¿aparecerá
4: lo que
5: el chavo con inteligencia artificial?
0: Es es lindo eso, ¿eh? Me gustaría.
5: Sí, la pregunta que nos hace.
4: Igual hay algo que no me gusta.
0: A ver,
4: que el señor Infantino prohibió las bubucelas.
5: Era ahora.
0: ¿Por qué las prohibió?
4: ¿Cómo era ahora?
5: Sí.
4: Qué amargo, eso, viejo.
5: Era insoportable.
0: ¿Pero por qué?
5: El Mundial de Sudáfrica era insoportable.
0: ¿Hay un motivo?
4: No, se le ocurrió.
0: ¿Por el sonido?
4: Sí, las prohibió.
0: Que molestaban.
4: Y los muchachos de Sudáfrica deben haber viajado un montón.
0: No sé,
4: no van a poder tocar.
0: Qué lástima.
4: Una lástima.
0: Una
4: sí.
0: pérdida.
4: Una, sí.
0: Para el Mundial.
4: Por supuesto.
0: Que era insoportable.
4: Los bafana.
0: El Mundial del 2010 era insoportable. El sonido de la bubucela. Insoportable.
4: Acá te daban la bubucela con color argentina.
0: Aparte había miles y miles de bubucela, ¿no? Bueno, el señor Cebolla Jarque tiene la información de último minuto.
4: Último momento.
0: Sí.
4: Atención, por favor. Ahí está.
0: 14:10.
4: Hoy es 11 de junio. Correcto, ¿no?
5: Sí.
0: Jueves.
4: Estamos en 990 Sport, ¿no?
0: Sí.
4: Por Radio Splendid.
0: Sí, señor.
4: A esta hora, en esta emisora, en este programa, hoy, mientras todos los flashes se van a la Copa del Mundo y el schedule del señor Caviglia.
5: Schedule.
4: Finalmente se confirmó lo que todos estaban esperando. Todos, de verdad,
0: todos.
4: Y lo que venimos adelantando desde la semana pasada aquí en este programa, en este envío.
0: Sí, en este envío.
4: Porque después de cerrar algunos detalles y de llegar a un acuerdo, estoy en condiciones de confirmar que Juan Pablo Voivoda va a ser el nuevo técnico de Racing. Esto está confirmado. Ahí está. Está igual, es.
0: Va a ser difícil.
4: Es de Gustavo.
5: Darle una canción a Voivoda.
0: Es difícil.
4: Voivoda.
0: Sí. Un técnico balcánico.
3: Sí. Está llegando el plantel de México.
0: Ah, bueno.
4: Ojo. Bien. Mirá.
0: ¿A dónde?
4: Y a la Azteca.
0: A la Azteca.
4: Claro.
5: Tercer mundial está para la Azteca,
0: Veo que no les interesó.
4: Vamos
0: mucho
4: lo de eso, es increíble. No. Para yo, la verdad.
0: Está el sucesor de Costa, el Teddy, hablando de la bubucela, de México.
4: Nasib, Valeri.
0: ¿Quién es ese?
4: No, porque como no les importa, me voy a preguntar la figurita.
0: ¿Y por qué hubo tanta duda con Bocoda?
4: No, a ver, no es que hubo una duda o que...
0: Porque estaban hablando con otro técnico, me dijeron.
5: Fue por convicción lo de Boda, ¿no?
3: ¿Con qué? ¿Cómo estaban hablando con otro técnico?
4: Sí, estaban hablando. Ayer volvió a surgir el rumor de un...
5: ¿Del mismo del anterior?
0: No,
5: otro.
4: De un nombre nuevo. Yo por lo menos no tengo el nombre que con el
0: yo tampoco lo
4: sé
0: tengo.
4: Sé que habían hablado con otro técnico.
0: Eso, con otro técnico.
4: Con un tapado.
0: Sí. ¿Sí?
4: Pasa que ya de por sí hay un montón de tapados ya, ¿no?
5: ¿Con Martín?
4: Hay una lista.
0: Por eso me sorprendió.
4: No tengo
0: que
4: ver.
0: Creo que yo mandé una información al grupo.
4: Sí.
0: Y dije, che, se cayó lo de Bocoda.
4: ¿Qué le dije
0: están hablando con otro hombre?
4: ¿Qué le dije yo?
0: No, usted lo tenía
4: firme.
0: Yo
4: confié en mis fuentes.
0: Usted lo acompañó a Costa hasta el último. Ni Costa tenía tanta fe en seguir como usted.
5: O el otro no atendió el llamado y dijo. ¿Eh? O el otro no atendió.
4: No, sí, hablaron. A ver, está claro que Racing intentó hasta el final para tener.
0: Por todos los medios para no tener a Bocoda.
4: No, por favor.
0: No, bueno, pero digo, pero si vos te estás convencido de un técnico y antes de firmar te reunís con otro técnico, es porque no estás tan convencido del que va a firmar.
4: Capaz se juntaron a charlar de la vida.
0: Con él.
4: ¿O no? Bueno. Técnico que reitero, capaz nunca lo vamos a saber, porque.
0: Sí, lo vamos a saber.
4: Yo creo que sí, pero. Pero bueno, lo cierto es que Racing hizo todo primero para ir por Nico 10. Quiero aclarar algo, no es que vos y Boda no estaba en una lista o de repente vino Bragarri y dijo, mira este. Dijeron, ¿y este quién es?
0: No.
4: Estaba.
0: Lo conocían.
4: Sí, obviamente.
0: No googlearon.
4: No,
0: perfecto. ¿Qué sé yo?
3: Buena, Julia.
5: Pero era Crespo, Nico 10, al que llamaron ayer y volvió.
4: No. Opción D. Estaba en una. No digo, la opción D no, porque suena feo. Pero, estaba en una lista. Claramente. No voy a mentir diciendo que era la prioridad 1. No, era la prioridad 1.
5: Bueno, la 2. Bueno,
3: a ver, digo, Costa no era la prioridad.
4: Por
3: y
4: verdad, eso digo. No, y además, repasamos, creo que el otro día, los últimos.
5: Fue bien.
4: ¿Cómo no? También, sí, le fue bien. Otra vez con esto.
0: Bueno, no empecemos a discutir.
4: No, ya está. O no está todavía, pero. No,
0: ahora tiene que salir de Racing.
3: Ahora puso de mano en el fuego, acuérdese.
4: Sí, por supuesto.
5: Va a poder firmar, boludo.
2: Apagan las luces del cilindro.
0: Y qué tristeza esto.
3: Qué tristeza.
4: Yo lo único que pido es que pongámosle un poco más de ganas a la llegada de Boivoda, porque si arrancamos así. Debajo,
3: dije, tremendo. Para yo buscar otro entrenador.
4: Claro. Bueno, pero
3: ¿qué?
4: Hay que ponerle otra voz.
0: Pero es la verdad, ¿qué querés que diga? No.
4: Ahora, los músicos están trabajando en la canción de Milito, ¿no?
5: Sí.
4: ¿Va a incluir a Boivoda o no?
5: Sí, está difícil poder.
0: Claro, ¿con qué lo.
5: Ya rimar
0: Boivoda. La estrofa con Boivoda, ¿cómo haces?
4: Y bueno, los músicos.
5: Boivoda,
4: ¿no?
5: Sí, son músicos. Boivoda, no hay boda.
0: Sí, no hay boda.
5: No hay boda.
4: Son profesionales,
0: muchos años trabajando en esto.
5: Muchos años.
4: Bueno, lo cierto es que.
5: Desde Antonio Ríos.
3: Baja México del micro.
4: Ah, perfecto.
5: Mira.
3: El plantel del Vasco de Javier Aguirre.
4: Ya estaba, bajaron todos.
3: No. Se abre la puerta del micro.
5: Sí, se abre la puerta.
3: ¿No vieron los cronistas que se el micro y
4: ¿Cómo se llama
3: el micro?
4: ¿Cómo se llama el chofer?
3: No sé cómo se llama el chofer.
4: No, veo porque estás atento a todos los detalles.
3: Ahí está el Vasco. El Vasco.
0: Javier.
3: El de ustedes.
0: No, se le dice Vasco, pero no.
4: El Vasco que fue el técnico también en 2010.
5: Claro.
4: Si no me equivoco, ¿no?
5: Sí.
4: De la revancha.
0: Ahí está contento, Javier.
3: Ah. Pensé que.
0: Y Vasco, mire, viste, con la corbata verde y la camisa
4: muy
0: blanca.
4: Legal.
0: Muy bien.
4: Muy legal.
0: Aprendió de la Volpe, parece.
4: Sí.
3: Claro.
4: Qué barbaridad.
0: Sí.
4: Bueno, lo cierto es que más allá del micro de México, lo importante es que Racing tiene DT. Finalmente, la pregunta que usted me hacía, ¿cuándo va a tener?
5: ¿Cuándo asume? Ahora, ¿cuándo asume la pregunta?
4: Bueno, usted no sea tan ansioso.
5: No, bueno.
4: O sea, ya está.
0: No, ahora el problema es Costas.
4: No, nunca dejó de ser.
0: No, bueno, claro, sí. Pero digo, ahora Costas mandó un telegrama para conocer su situación.
4: Esta parte es desgarradora.
5: Porque no hubo despido oficial.
0: ¿Y por qué él es técnico por mucho tiempo más?
4: Sí, a ver. Hay que aclarar eso. Él no es que mandó una carta, documento,
0: para saber su situación.
4: Lo aclaro porque se dijo, Costas mandó una carta, documento, exigiendo que le paguen los 3 años.
3: Páguele a Gustavo, ¿eh?
4: Está bien, pero él no exigió eso, porque si no lo deja mal parado a él. Él mandó un telegrama. No,
5: pero no
4: debe estar muy lejos.
5: Tanto de vacaciones, ninguno le pudo atender el teléfono para explicar.
0: No, como si están hablando con otro técnico.
4: No,
5: porque
0: Igual tiene que hablar con el tesorero, no sé con quién habla ahí.
4: Sí, con Diego Cifarelli, el tesorero. Cifarelli. Que se ocupa de eso.
3: Cifarelli.
4: Y bueno, también tienen sus representantes, tanto Milito como Costas.
6: Claro, pero.
4: Y bueno, no es que se juntan Milito y Costas, obviamente no.
6: Se cayó el 5G y no.
0: ¿Cómo? Escúcheme, y
4: ¿estás haciendo relación?
6: No, un telegrama es raro. Es raro un telegrama, porque cuando uno manda un telegrama es porque no hay una respuesta.
4: Está bien, pero no es que Costas pidió.
6: No, no, yo no dije.
4: Lo que sí, Racing.
0: No, cuando vos mandás un telegrama para saber tu situación, es porque no hay diálogo.
4: No hay diálogo.
0: No hay diálogo. Y no te dejaron claro. Sí, te he hecho, pero ¿y ahora cómo seguir?
4: Nada, terminó ese.
6: Pero deja sentado que hay una situación que.
4: Es evidente que terminó todo mal.
0: Bien.
6: No es legal, pero sí es legal, porque él dejó asentado.
4: Sí. Sí, pero no es que reclamó en ese pedido los 3 años.
0: Ahí no.
4: A ver, lo que
0: en esa charla no se da, che, me tenés que pagar todo el contrato.
4: Todavía no hay un acuerdo. Racing en principio le quería ofrecer hasta el último día trabajado. Obviamente que eso.
0: Eso no.
4: La representación de Costa no lo aceptó.
0: Tampoco todo el contrato.
4: No, yo creo que se va a llegar a un punto medio.
0: Ok. Un año más.
4: Es probable.
0: Ok.
4: Pero bueno, está claro que este problema se lo compró la dirigencia de Racing haciéndose contrato.
0: Sí. Total.
4: Pero bueno, acá todas las partes tienen que reconocer que algo hicieron mal.
0: Sí.
4: Todas las partes.
0: Convengamos que ya son dos decisiones erróneas.
4: ¿Por qué?
0: La primera es esta de hacerle un contrato hasta el final del mandato, eso, cosa seguro. Que Milito no sentía.
4: No, si era por convicción, muy bien. Ahora sí, no era.
0: Sí, está claro que
4: quedó,
0: no.
4: Claro que no.
6: ¿Pero esto porque Costa se exigió y si no, no firmaba?
0: No, nació de Milito.
6: ¿De Milito?
0: Y la otra es el tema Maravilla Martínez, que vamos a meternos después en el
4: tema. Sí, yo sé ese tema.
0: Bueno, pero está bien, pero después lo charlamos.
4: Sí, tengo una información que
0: no
4: es distinta a la que se circula.
0: Pero
3: estamos para eso.
4: Sí.
3: Para ponerlo sobre la mesa debatir, y.
4: Pero bueno, llegó el micro de México.
0: Sí.
3: ¿No?
6: Entrando el anillo de la Azteca.
4: Ya llegó el Chicharito.
3: Por favor.
4: Cuauhtémoc Blanco.
0: Y entonces.
4: Bueno,
0: igual no puede. A ver, esto lo tiene que resolver antes de que empiece el campeonato, lo de Costas.
4: Sí.
0: Si no, no se puede hacer cargo con Boda.
4: Foy Foda. Se lo voy a preguntar a Juanpi.
0: Pregúnteselo.
6: ¿De qué origen es el apellido? ¿No?
0: Es balcánico.
4: Yo creo que
0: es
4: croata. Balcánico. Yo me voy a ocupar de averiguar.
0: Balcánico.
4: Sí. Si es serbio, si es croata, si es.
0: Bueno, los Balcanes incluyen todas las zonas.
4: Claro. Todo, pero ¿de qué zona específica? ¿De qué pueblo? Me encanta ver de qué pueblo es.
0: Pueblo, región.
4: Sí, yo le prometo.
3: Se encarga de algo un poquito más importante, ¿no?
4: Bueno, la gente quiere saber.
6: No hay información.
3: ¿Esa un barco o.
4: El hombre nacido en General Valdicera, ahí cerca del pago de Nazarala.
0: ¿Ah, sí?
4: De Corral de Busto.
0: Ok.
4: Por supuesto.
0: Bueno.
4: Así que nada, Racing tiene técnico. Resta ahora confirmar cuándo va a ser presentado. Yo lo veo más para la semana que viene. Y va a tener una semana hasta la pretemporada, que es el 22. Que va a arrancar ese día, seguramente con los chequeos médicos pertinentes y demás. Y resta definirse también. Una vez que se confirma el técnico, me habían dicho, se va a confirmar dónde es la pretemporada. Claro. Que la idea es que sea en Buenos Aires. Todavía no está el lugar físico confirmado. Yo creo que en los próximos días se va a saber.
3: Está el Memo Ochoa.
0: ¿A dónde?
3: Ingresó al vestuario de México.
0: Ah, muy bien.
3: Sexta Copa del Mundo para él. Con una salvedad.
0: ¿Qué salvedad?
3: Con una salvedad. En las dos primeras él no atajó. Digo, ¿cuál es la salvedad? Él fue 6 veces convocado a las Copas del Mundo. Sí.
0: Sí.
3: ¿Tiene ese mérito? Claramente.
0: Claramente.
3: Hay en dos que él era suplente, por ejemplo, del Conejo Pérez.
0: Claro, sí. Me acuerdo.
3: Perdón, siga con lo de Boyboda.
0: No, muy bueno.
3: A veces veo noticias.
0: Me acuerdo con malísimo.
4: Los hombres de Bravos.
6: Este programa se escucha mucho.
0: Sí.
6: Me manda un mensaje un amigo, Pablo Poste.
0: Sí.
6: Y me dice.
4: Para, vos también con los mensajes. ¿Sabes?
6: Para la canción.
0: A ver,
6: de Boyboda.
0: A ver.
6: Ya Gustavo nadie lo llora, hoy tenemos a Boyboda.
0: Mira, esta no está mal.
6: No está mal.
3: Sí, ese se olvidó de la gente.
4: No, me las olvidó. No, Costas es.
6: La vamos a anotar.
4: Inolvidable, por favor.
6: Para los músicos.
4: Para los músicos. No, nadie va a olvidar todo lo que. Ahora le dan agua a los músicos, me preocupa a mí.
6: Sí, lo tenemos muy bien a los músicos.
0: Bien.
6: Sí.
4: Bien.
6: Bueno. La comida que manda KFC, manda mucho, es para
4: le dan KFC a los músicos.
6: Sí, claro.
0: Sí, lo único que come es que KFC y Wendy.
6: Cuando viene el turco, confitería.
0: Ay, también.
3: Claro.
4: Qué horroría.
0: Y bueno.
3: Ya entró Fidalgo.
0: ¿Quién es Fidalgo?
3: Álvaro Fidalgo.
0: No sé quién.
7: ¿Quién?
3: Álvaro Fidalgo.
8: ¿Qué es? Músico.
3: Futbolista del Betis.
0: Ah, el Betis.
3: Sí, 1.83 para él.
0: Sí.
8: Pensé que era un cantante.
3: Yo les voy contando.
0: No, está bien. Están en el vestuario. Ahí
3: una... Vestuario de México.
8: Igual, mira. A mí me interesa todo esto.
3: Rangel, Sánchez, sí, Montes, Edson Álvarez.
0: ¿Hay sombreros de los mexicanos ahí en el medio? ¿Puede ser? ¿O qué es?
3: No, parece que era la para la alimentación, nutrición. Sí, parecía un cinturón de boxeo.
6: Sí, viene los mexicanos, le va muy bien.
3: Por la decoración parecía un cinturón de boxeo.
0: Ya está llena la cancha.
3: Es impresionante.
8: El césped de un millar,
0: Sí.
8: Impresionante.
0: ¿Por qué no le van a preguntar a la gente de la Azteca, los de Racing, a ver si pueden hacer la semilla?
8: No sé, no sea gracioso usted, Sos un mascarita barba,
6: ¿no? Tercer mundial, ¿no?
3: Mira la gente que hay afuera también, que eso tendrá seguramente algún acceso a algún
6: fanfest,
3: claro. Pero es muchísima la gente dentro del estadio, es muchísima la gente fuera, en las inmediaciones, allí del Estadio Azteca. Así que la emoción es impresionante. Esto va a ser Copa del Mundo hasta las 5 de la tarde.
6: El Azteca es impresionante.
3: ¿Cómo no?
0: ¿En qué sentido?
6: Es imponente cuando uno lo ve. Es grandísimo.
3: Ya llegó y ya empieza a distraer a la gente.
6: Es imponente la llegada, todo.
0: Bueno, perfecto. Andrés, porque vino la Solala con noticias, perfecto.
3: ¿Cómo va?
0: Bueno. Escúchame una cosa.
8: Me emociona.
0: Bueno,
6: siéntese, sí, amigo.
0: Vos Boda asume. Bueno, asume. Primero tiene que resolver lo de Costas.
8: Sí. Yo creo que igual van a encontrar algún.
0: Van a encontrar algún gris. Alguna salida. Y después firmarán el contrato, será cargo del equipo.
8: Y ahora viene el tema plantel. Que ya arrancó con sus salidas. Y ahora que está el técnico adentro. Seguramente empezarán a caer los refuerzos. Sí, bueno. ¿Es así?
0: Sí.
8: Porque viene el técnico y necesita jugadores.
0: Bueno. ¿Cómo le van a hacer ahora?
7: ¿Cómo andan? ¿Bien?
0: Bien. Máscara. Está pendiente porque acá el señor Cabiglia está full con el tema de la llegada de los mexicanos.
8: Llegó Fidalgo. ¿Sabías, Marce?
0: Llegó Fidalgo.
8: Llegó Álvaro Fidalgo. Llegó. Y el Memo Ochoa.
0: Pero usted trajo una noticia. ¿Puede ser que haya traído una noticia?
7: Sí.
3: ¿Taliafico está bien?
7: Hay dos que hay dos que comenzaron en cabeza. ¿Yo te acuerdas cuando la semana pasada le dije 5:02 de la tarde?
0: Sí.
7: El Vasco no viene solo de España.
3: Viene con la escoba.
7: Que venía con una escoba que le pidió a la azafata.
0: Y con el egipcio, ¿ves?
7: Sí, hay dos que ya arrancaron esa pasaron por el escobillón, que ya no.
0: Escobillón, ¿se acuerda del escobillón?
7: Escobillón.
0: Guillermo.
3: Sí, claro.
7: Uno es Orsini, que quedó, ya está terminando de definir los números para rescindir el contrato. El otro es Ander Herrera,
8: que baja.
7: Que no va a tener ningún problema en rescindir, no va a poner ninguna traba a Boca. Y el tercero en la lista del Vasco.
3: ¿Tenés el tercero?
7: No es ninguno que se mencionó hasta aquí.
0: ¿Lo va a decir?
7: Sí.
0: No, yo le pregunto porque no se puede decir.
7: No, sí.
3: ¿Tenés el tercero? Pará, pero no. A mí esto siempre me gusta jugar.
7: Y va el tercero. Sí. En la lista que mencionamos nosotros como probables que estén en la del Vasco, bueno, Herrera teníamos dudas, sí. Pensábamos una charla con él, bueno, iba a arrancar muy atrás y el Vasco, los dos Vascos tuvieron, uno sinceridad y el otro un buen gesto, rescinde el contrato.
0: Sí, claro.
7: Orsini se sabía que estaba, Ramírez se sabe que está, que en las próximas horas podría ser otro de los que se desvincula. Después, ¿quién estaba? Martegán y Hanson, que podría ir a préstamo a Gimnasia. Claro. Jugadores lógicos, uno o dos de los laterales derecho. Más o menos iba por ahí, está dentro de la lógica. Hay un jugador que no tenía nadie.
3: ¿Nadie?
0: ¿Hay un jugador?
7: Nadie.
8: Pero estoy perdido.
7: Es un jugador que hace ruido porque por el nombre, por el peso específico que tiene, más allá de su actualidad.
3: Más allá de su actualidad.
0: Un referente. Peso específico.
7: Sí, referente, sí.
3: ¿Es referente?
7: ¿Quiénes son hoy los referentes de Boca? Paredes, obviamente que no es Paredes.
3: Paredes
7: es el único imprescindible.
3: Merentiel. Yo estoy pensando en los capitanes.
7: Y Merentiel no sé si es referente,
3: no,
7: pero
3: pienso en los capitanes de Boca.
0: Está bien, también pensado.
3: Fue Marchesín.
7: Cavani.
3: Figal, ¿quién? Fue capitán.
7: Figal fue el tercer capitán hoy de los que están jugando.
3: Por eso. Creo que Bataglia en algún momento.
7: Bataglia puede ser, sí,
8: pero claro, con menos minutos.
0: Bueno, porque
7: se dale, bueno, Ander Herrera estaba dentro
0: de los referentes. Claro.
7: Y no más que eso.
0: No, no hay más.
3: No es uno de
7: esos. Uno de esos está en la lista del Vasco Arrobarrena, de que arrancaría muy atrás y casi no va a ser tenido en cuenta.
0: No va a ser. Igual.
7: No. El tema es que hay una situación que puede demorar esto. Por eso dije, iba a ser el tercero.
3: Iba a ser el tercero, pero...
7: Iba. Hay una situación que puede demorar por un tema legal esto.
0: Ah, legal.
7: Sí.
3: Está lesionado el tema legal.
0: No, ¿cuándo termina el contrato de ese señor?
7: A fin de año.
3: A fin de este año.
8: Te queda poquito.
0: ¿Referente?
3: Referente y una situación legal. ¿Defensor?
7: Uy. No.
0: No. ¿Arquero?
7: Legal no es.
0: No, arquero no puede
7: arquero
0: ser.
7: Arquero no, porque aparte de Marquesín. Bueno, Marquesín podría entrar en ese cuadro que dimos recién.
0: Sí, por eso, lesionado. Por eso.
3: Entonces Figal no.
0: Bueno, debe ser un... Tiene 1000 volantes Boca, debe ser un volante.
3: Sí, debe ser un volante.
7: No.
3: No. ¿Qué dijimos? Valentiel, pero me dijo, no. Cavani, dijimos.
0: Ceballos.
3: No, no dijimos Ceballos.
0: Referente.
3: Hanson. No.
8: Lucas es referente.
7: Hanson está en la lista y podría ir a préstamos.
0: Angelito.
8: Ángel.
7: Angelita está en casa comiendo azúcar.
8: Está
7: preparado para el mundial.
3: ¿Puedo recapitular y dar el nombre?
7: El jugador que iba a ser el tercero en esta lista de salidas de Boca, pero que ahora por un tema de una pequeña cirugía que le hicieron ayer y habrá que esperar cómo es el tema ese de su recuperación y el tema legal, es Edinson Cavani. No está dentro de la lista de jugadores que quiere sí o sí el Vasco. Iba a arrancar muy de atrás, por no decir que es prescindible para el técnico de Boca. Pero bueno, esto que ocurrió ayer, que no es la operación de la que se hablaba, ¿eh? Sí. Es algo menor, es superior al bloqueo, menor a la operación que se hablaba. Se habla de un mes y medio de recuperación. Pero Cavani está dentro de los jugadores que... Suena duro, no van a ser tenidos en cuenta, pero que arrancaría muy atrás con Arrobarreta. Y si no se apresura y si no se decide, en estas horas la salida o algo por el estilo, insisto, es por lo de ayer.
0: Bueno, y convengamos que si vos tenés un mes y medio de recuperación, ponele, ¿no? Estamos a medio de junio, un mes y medio, estamos hablando de agosto.
7: Yo no quiero ser terminante, pero yo creo que Cavani no juega más.
0: No, claro. Agosto, después tenés que recuperarte.
7: Tengo una muy buena recuperación de esta intervención que le hicieron ayer y le cambio la opinión a Rubarrena.
0: Está bien, pero ya estamos hablando, fíjate esto.
7: Sí, septiembre.
0: Estamos hablando de septiembre.
3: Y se termina noviembre y se termina el campeonato.
0: Y claro, ya está.
3: Igualmente, esto por cómo ha sido el proceso desde la llegada de Cavani. Más allá de lo que es la decisión del Vasco, que puede ser, mira, yo analicé el plantel y este.
7: Quiere jugadores que estén al 100%, sean titular o suplente, pero para usarlos cuando él quiera.
3: Pero Cavani es un caso especial. Cavani no es lo mismo, porque Cavani ha sido una apuesta del presidente de Boca.
7: Yo por eso la semana pasada, cuando les dije que venía con la escoba el Vasco, es el primer técnico de todos los que estuvieron este último tiempo en Boca que va a tener mucha injerencia en la salida, en los jugadores que tenga en cuenta, y en algunas llegadas consensuadas con los dirigentes. Porque, por ejemplo, Boca estaba, antes de que lleve a Rubarrena, ya en 3 o 4 sondeos o negociaciones, y sigue adelante en todas porque el Vasco estuvo de acuerdo también, y seguramente sugiere algún nombre más de los que ya estaba negociando Boca. Pero en cuanto al plantel, todo lo que estoy contando son decisiones de Rubarrena.
8: Bien. Ahora, Cavani se... ¿Cómo está con esto? Porque él tenía la idea.
7: Es que la noticia no explotó, está explotando ahora.
8: Corregime si no, Marcel, tenía la idea de intentar una vez más.
7: Uh-huh. Y sí.
0: Una vez más.
7: Hay que ver, pero bueno, hay que ver. Va a encontrar por primera vez con un técnico que le dice: arrancás muy de atrás. Uh-huh. Si vos querés quedarte hasta cuando tengas contrato y lucharla, por ahí me cambiás la opinión, pero arrancás de muy atrás.
3: Hasta ahora, para todos los entrenadores, cuando estuvo disponible, jugó.
7: A la cancha. Sí.
3: A la cancha. Cuando estuvo disponible, todos los técnicos, desde que él llegó a Boca, pusieron en campo.
8: Casi nunca estuvo, ¿no?
3: Lo que pasa es que también, y entiendo la parte esta del Vasco, porque la cuenta que vos haces septiembre. Septiembre, un tipo que en el año jugó 2 ratitos, pero que prácticamente no jugó. Continuidad va a tener un año de inactividad. Es una apuesta a punto que le va a llevar. Además, o sea, estamos hablando de un mes y medio para empezar a entrenarse a la par.
0: A eso voy.
3: Más el ritmo futbolístico. Lo que hace el Vasco es saber que no lo... y tenerlo 6 meses allí.
7: Sí, pero yo creo que...
0: ¿Qué?
7: Y independientemente que es una decisión muy lógica, es de los pocos que, del técnico y de los que podían llegar a Boca, que se atreve a tomar esta decisión.
3: Por eso te digo, tiene que estar de acuerdo Riquelme. No digo, en esto no estoy diciendo. Sí,
7: sí. No, porque en la charla que tuvieron, una de las cosas, en la charla que tuvieron el fin de semana el Vasco y Riquelme, el viernes fue la primera charla, el fin de semana hablaron dos o tres veces, ya empezaron a hablar temas puntuales del plantel. El Vasco le pidió que tener decisión sobre los jugadores que él no va a tener en cuenta, más allá que sean del agrado o no del presidente, y Riquelme le dio total libertad para
3: eso lo entiendo, pero ahí
7: por ejemplo,
3: tres futbolistas, y hoy viene el Vasco y le dice, no voy a tener en cuenta Paredes.
7: Hay jugadores que van más allá de Robben.
3: Cavani,
7: claro,
3: es un jugador, yo entiendo que Cavani era para el presidente, un jugador que iba más allá. Si está esta decisión, es porque también no digo que
7: en Boca ven que cada vez le va a costar más.
3: No digo que le hayan quitado el apoyo, al contrario, para mí lo apoyaron por demás, completamente por demás.
9: Suscribo.
3: Entiendo que habrá llegado un momento que, no sé, Riquelme mirándole la cara a Cavani le diga, mira, hasta acá llega, hasta acá te puedes
7: sostener. Hay un jugador que todos pensábamos y caía de maduro que podía estar en el en esta lista, y a mí me dijeron que no está, que el Vasco dijo lo quiero ver.
3: Se me ocurre uno solo.
9: A mí también.
3: Uno solo.
7: ¿Qué puesto?
3: Volante.
7: Sí.
3: Zurdo y por izquierda.
7: Sí. No, ese sí, ese no está en la lista.
3: No está en la lista. Yo pensé que
7: de selección. William Alarcón.
9: Ah, claro.
3: Ah, mira.
7: El Vasco dijo que lo quiere ver. Que en Huracán le gustaba mucho y que quizás en el esquema de él, que es parecido a como jugaba en Huracán con Echeverría y otro volante,
9: Fattori,
7: le puede servir. Después, si llega una oferta, yo no lo sé, pero hoy por hoy Alarcón se queda. Y hay un jugador que todos pensamos, no digo intransferible, pero que es muy difícil que se vaya.
3: Títulos,
9: sí, sí, mucho.
3: Títulos. Y lo de Cavani, vos lo dejás así al pasar y pasás al tema Alarcón.
7: Bueno, está bien.
3: Para rir,
7: Hay otro jugador que muchos pensamos que era casi intocable, además por lo que pagó Boca y porque Riquelme cree mucho en él y en sus condiciones.
9: Escúcheme, ¿ese jugador se va a ir también?
7: No es que se va a ir y no es de prescindible, pero se habla en la

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0: 14:36, momento de tensión en Boca del señor Nasarala. Está el turco en línea también, que está escuchando atentamente la información que está dando Nasarala. Repasemos. ¿Cavani?
1: Cavani era el tercero después de Orsini y Herrera, y no pasaba lo que pasó ayer con esta cirugía. Habrá que esperar ahora el tema, cómo es el tema del contrato con un jugador que está operado y todo, pero no digo abiertamente no va a ser tenido en cuenta con el Vasco, pero el Vasco iba a decir que arrancaba de muy atrás y prácticamente no iba a jugar más en Boca.
0: El volante que estaba, se decía que estaba entre...
1: Que para todos nosotros estaba en la lista.
0: Y al final hay que verlo.
1: Creo que el Vasco lo quiere ver, es Alarcón.
2: ¿Eso se puede, lo puede rever el Vasco?
1: No, depende cómo lo vean las prácticas.
2: Claro, no es descabellado.
1: Y un jugador que parecía intocable, que no está dentro de la lista de prescindibles del Vasco, pero que si llega, como se está hablando en las últimas horas, que le llegó a los dirigentes de Boca, una oferta de Estados Unidos, va a ser evaluada, es Alan Velasco.
2: Mirá.
0: Que nunca rindió y todo, estuvo lesionado, le pasó de todo.
2: Año y medio.
1: Y el último título que voy a dar antes que aparezca el gran turco.
0: Sí.
1: Yo lo vengo diciendo hace 3 semanas, por más que decían que no, que Brasil, que esto, que lo otro. Avanza pasos agigantados el retorno de Sebastián Villabuca.
0: Muy bien. ¡Turco!
3: Botón.
0: Mira, se quedó.
4: ¿Cómo anda? Un abrazo grande para todos. ¿Cómo anda, Leo?
0: Bien.
1: Compañero,
4: ¿cómo anda?
1: Muy bien.
0: Bueno, ya escuchó los títulos del señor Nasarala, no sé qué opina, qué dice.
4: Bueno,
0: que...
4: sí, en los títulos algo adelantamos.
0: Sí, señor.
4: Con el tema, sobre todo el de Cavani.
0: Claro.
4: Estas decisiones de Cavani que muchas veces no se entienden, ¿no? Porque había decidido operarse, iba a ser intervenido quirúrgicamente. El tiempo de recuperación era poco más de lo que dura este receso para Boca Juniors y tal vez estar para jugar los últimos meses de su contrato. Bueno, ayer decidió otra situación, que es la de... No es un bloqueo, pero bueno, es un tratamiento que no es una operación y que si no resulta, tiene que ir al cuchillo, es decir, a la intervención quirúrgica, sí o sí. Uh-huh. Entonces lo que yo digo que, bueno, prácticamente, si esto no resulta, Cavani no juega más en Boca.
1: No, pero por más que resulte, Turco, Rodorena ya tiene claro y ya se lo dijo, tengo entendido, de Boca,
4: no,
1: que arranca de atrás, ¿eh?
4: Claro, pero no fue terminante como lo fue con el Vasco Ander Herrera.
1: No, lo de Herrera fue similar a lo de Cavani, ¿eh? Lo que pasa es que Herrera entendió la situación y propuso rescindir el contrato sin llevarse un peso de Boca. Le dijo que iba a arrancar muy atrás, que era difícil que le encuentre un lugar en el equipo porque tenía 6-7 volantes delante de él. Y con Cavani va a pasar lo mismo en caso de que se dé la charla, porque también puede pasar que Cavani diga, bueno, listo, se siente con Román, gracias por todo hasta aquí, vamos a rescindir. O Cavani escuche de la palabra de Rabarrena lo mismo. Uh-huh. Tengo otras prioridades delante tuyo, va a ser muy difícil que juegues. Si vos te querés quedar hasta que cumpla el contrato, no hay problema.

0: pero sabés que te va a costar mucho
1: no jugar. Hay futuro.
0: Claro.
2: Sí, el tema que, a ver, siempre Ander Herrera fue más realista de su situación que Cavani. De hecho, sabiendo que iba a jugar muy poco, él decidió bajarse su contrato, jugar por productividad, de acuerdo a los partidos que pudiera jugar, algo que nunca hizo Cavani, más allá de que algunos quisieron instalar que había bajado el contrato, se había bajado el sueldo para donarlo a las divisiones inferiores, cosa que no fue así, pero algunos instalaron eso. Que,
1: ¿ah, no fue así?
2: No.
1: No.
2: No. ¿Y quién? Lo instalaron algunos, no sé por qué, no sé si por ser obsecuentes a Cavani o a quién, pero nunca se dio esta situación. Okay. Cavani sigue cobrando el mismo contrato desde que llegó a Boca Juniors, o sea, un contrato muy alto. Uh-huh. Bueno, esto marca la realidad de un jugador y de otro, ¿no?
1: Totalmente.
2: Y están muy agradecidos con Ander Herrera. Es más, me dijeron que no ahora, pero en un futuro, el Vasco va a trabajar, el Vasco Ander Herrera, ¿no? En la estructura del club.
1: Sí.
2: Que es un jugador que, mejor dicho, una persona, ya ahora tiene uno tiene que decir, no sé si seguirá jugando o no, lo veo difícil, pero que es alguien para aprovechar por sus conocimientos, por su seriedad, por su manera de manejarse. Entonces, seguramente en un futuro va a trabajar en la estructura del club.
1: Uh-huh. Bueno. ¿Qué más, Turquito? ¿Qué otra información hay? ¿Qué?
2: Bueno, con respecto a lo que tiene que ver con el primer partido oficial,
1: sí,
2: que va a tener el Vasco Arrobarrena en su segunda etapa en Boca Juniors, uh-huh, y esto me lo confirmaron hoy cerca del mediodía, va a ser frente a Sarmiento de Junín por los 16avos de la Copa Argentina. Es decir, que Boca va a jugar frente a Sarmiento antes del repechaje de 16avos de la Copa Sudamericana frente a O'Higgins.
0: Con el Mundial jugándose todavía.
2: Sí. La fecha tentativa, esto no está confirmado. Lo que sí está confirmado es que el Vasco Arrobarrena va a debutar en su segunda etapa como técnico de Boca frente a Sarmiento. La fecha tentativa sería una semana antes del partido de ida frente a O'Higgins, que va a ser el 23 de julio en la Bombonera. Es decir, Boca jugaría frente a Sarmiento el 16 de julio y la sede sería el estadio de Gimnasia Grima de Jujuy.
1: ¿Esto está hecho a propósito para no debutar con O'Higgins?
2: No.
0: Esto que con Sarmiento porque también es un partido que
3: no, bueno,
0: te queda afuera.
3: Está bien, se pone que es peor debutar con Sarmiento que con O'Higgins.
1: ¿Ah, sí?
2: No, pero sí, esto tiene una explicación.
1: Yo creo
2: que al Vasco le viene bien para, obviamente, tener rodaje antes de jugar el partido frente a los chilenos, la llave frente a los chilenos. Pero además hay un tema. En este lío se metió Boca, porque Boca va a tener que postergar la segunda fecha del próximo torneo clausura, que se va a jugar entre semana, es decir, el partido con Estudiantes, porque en esa misma fecha entre semana Boca estará jugando la revancha,
0: claro,
2: en Rancagua frente a O'Higgins.
0: Ese día tiene que postergar Tigre, Lanús y Boca, que juegan el repechaje de la Sudamericana.
2: Entonces ya no hay fechas, no puede jugar en mitad de agosto o fin de agosto. Y bueno, la fecha es esta.
0: Ahora, ¿se puede jugar, perdón, pregunto desde la ignorancia, ¿se puede jugar durante la Copa del Mundo un partido oficial de primera división en este caso?
3: Sí, en Chile están jugando.
0: No, está bien, pero digo...
3: Sí, pero, a ver, Chile no participa en la Copa del Mundo, pero estás en el periodo de Copa del Mundo.
0: Ah, está bien.
3: Me llama la atención que Boca acepte jugarlo sin Paredes. Digo que es su principal figura.
0: El emblema.
3: El emblema, salvo que Argentina quede eliminado antes y Paredes para esa fecha ya esté, esa es otra posibilidad. Sí, eso estamos hablando que sería después de las semifinales del Mundial.
0: Sí, pero igual
3: entre la semifinal del Mundial y la final de la Copa del Mundo.
0: Claro, pero digo, tendría que quedar muy rápido afuera Argentina, porque yo imagino que Paredes cuando vuelva al Mundial va a tener unos días
3: de vacaciones,
0: de licencia.
3: No sé.
2: Sí, si no se tiene que tomar vacaciones, no se tomará.
3: Sí, bueno, no sé, el año pasado estaba el Mundial del Club y se fue un mes de vacaciones, o sea, no digo que esté mal ni que esté bien. No me parece que lo haya que sea un impedimento para él irse de vacaciones y no...
2: No, pero conociendo la pared, creo que sí, veremos, ¿no? Uno todavía habla, no sabe la suerte argentina hasta dónde va a llegar en el Mundial. Ojalá que llegue a la final. Uh-huh. Pero si Argentina queda eliminada y Paredes tiene que jugar, va a jugar y se tomará vacaciones en otro momento.
1: Ok. Bueno,
3: alineación confirmada.
1: ¿De quién?
3: De México y de Sudáfrica. Pero Copa del Mundo.
0: Vas a cortar al turco que está en un informe picante para saber.
1: ¡Así va México!
3: En el arco con el número 1, Raúl Rangel. Camiseta 15, Israel Reyes.
4: Sí, el memo, ¿no?
3: César Montes con la 3. Johan Vázquez, el número 5. Y Jesús Gallardo con la 23. Eric Lira, el volante central.
5: Ah, bueno.
3: Álvaro Fidalgo, que tanto hablamos de él, Álvaro, que va a ser la figura. Con la número 8, 26 para Brian Gutiérrez. Yeah. Extremo derecho con la 25, Roberto Alvarado. Extremo izquierdo con la 16, Julián Quiñones. Y con la 9, Raúl Jiménez.
1: Muy bien,
3: y
1: así va Sudáfrica.
3: Vamos. Y la alineación entonces de los Bafana Bafana. En el arco, con la 1, Romwen Williams. Camiseta número 20, esto es línea de 5.
4: Conservado.
3: Culillo, Mudau, Ime Ocon, Cosintaggi, Zivisi.
6: ¿Cómo, cómo?
3: Bocassi con la 14 y Aurey Modiva con la 6. Yaya Zitole con la 13. Tebojo Mokoena con la 4 y Jaden Adams con la 23 y Cram Reiners por detrás del 9 y la figura Kyle Foster. Los 11 de Hugo Bros, no es vos, es Hugo Bros.
1: Bros. Ni Mario Bros.
3: No, partido de las 4 de la tarde, Estadio Azteca, Ciudad de México, Wilton Sampaio, el árbitro brasileño, Nicolás Gallo en el VAR. Está todo dado entonces para el inicio de la Copa del Mundo.
1: Muy bien. Bien. Perdón, turco, pero la información.
4: No, es mucho más importante el mundial que el turco.
1: Justo,
4: ¿no?
1: las alineaciones confirmadas.
0: Para vos es más importante el mundial,
4: sí,
0: que el turco.
4: Mucho más.
1: El turco es un
4: periodista correcto.
1: Es un paladín el turco.
4: Es un periodista correcto, pero bueno, el mundial es.
1: ¿Cómo correcto?
4: Sí.
0: No está menospreciando.
4: No, para nada. Es uno de los mejores.
2: Los boletos. Bueno, yo digo que nada es más importante que Boca.
1: Sigue con la misma, Baná sigue con el mismo tema hace 70 años.
4: Sacá el turco. Poné la música. Sacá el turco.
1: Para. ¿Le gusta Maná, turco?
2: Sí, algunos temas.
1: Algunos temas. Perfecto.
3: Sí. Se escucha en Quilmes, Maná.
1: ¿Cómo no se escucha en Quilmes?
3: Ah, pero si te dice dijo que late no se toma en Quilmes.
2: Entonces se escucha.
0: Pablo Late no apareció.
4: No, Pablo Late no, debe estar viendo la ceremonia. Pablito. Ah, igual la invitación sigue vigente para el turco.
1: Sí, cómo no.
0: ¿A dónde me invitó?
4: Al café algo. 912, al café 912.
1: Pueden sentarse a tomar algo, uno pide un latte, otro pide un café con leche, y no pasa nada.
4: Sí, y una carrot cake.
1: A ver.
4: No, turco.
1: Está hablando con alguien.
3: No, si lo estamos molestando.
1: Le pedimos mil disculpas.
0: Que chicharrón. El turco pide chicharrón, ¿cómo va a pedir un carrot cake? ¿Cómo es eso?
4: Carrot cake.
2: Siempre acá se escucha mucha cumbia. Así que bueno. No se escucha temas por ahí que le gustan a Jarque.
4: Acá. ¿Qué tema me gusta a mí?
2: El conurbano se escucha mucha cumbia.
1: ¿Esto se escucha ahora?
2: Sí.
7: Esta es la cumbia de los trapos.
3: Bueno, te dio suerte esto en el 23,
1: Usted sale de su casa y
4: Pablo Late dice que no sabe qué es esto.
1: Ah, bueno, es un tema.
2: Y si toma Late, ¿qué querés?
3: La cumbia de los trapos.
1: Me lo imagino al turco con las cadenas, ¿no? Saliendo de su casa en Quilmes, usando esto.
4: Tremendo.

0: los muchachos lo, en la Atlanta, ¿qué escuchan?
1: Ya con ese tema estoy preparado para el sábado.
0: ¿Ah, sí? ¿Qué pasa el sábado?
1: Y el sábado vamos en una gran caravana rumbo a Libertad.
0: A Libertad.
1: Lindo. La cancha de Mildan.
0: Sí, señor, claro.
1: Visitante para el partido que va a jugar Atlanta frente a Ferrocarril Mildan.
0: Escúcheme, ¿es un partido peligroso para Atlanta o es favorito?
1: Es una cancha complicada porque el campo de juego es totalmente sintético y algo que genera una dificultad para los jugadores porque no están acostumbrados a jugar en ese piso. Desde ese punto de vista ya es un partido complicado.
0: Bueno, abre el paraguas, por favor.
2: ¿Tenés miedo de ir a Libertad?
1: ¿Cómo?
0: ¿Miedo? ¿Cómo es que va a ser? ¿Tenés
1: miedo? No, miedo de ir a Libertad. No, hace mucho que no voy, hace 28 años. Fui cuando laburaba en el Ascenso por 3 en Radio Colonia con el querido y recordado Osvaldo Guerra, con Daniel Cascioli. Fui hace muchos años.
2: ¿Corriste ahí por el cementerio?
0: No, fue como periodista.
1: Recuerdo que es el primer enfrentamiento oficial entre Atlanta y Ferrocarril Mildan. Nunca se enfrentaron porque, bueno, la historia de Atlanta estuvo por otros lados con respecto a la de Mildan.
0: Claro.
1: Mildan ha crecido mucho, hoy está en la Primera Nacional y bueno, obviamente que va a ser un placer volver a esa cancha después de tanto tiempo.
0: Perfecto. Bueno, volviendo a... Sí, perdón.
1: Marcar,
0: sí, marque.
1: Ya Previde marcó el tema del dispositivo de seguridad, dónde tiene que ingresar cada hinchada.
0: Va a estar todo tranquilo.
1: Sí, pero algo muy bueno que hace a Previde, que se compromete con el hincha del fútbol argentino,
0: Muy bien.
1: Con esto que marcaron del público visitante.
0: Sí.
2: ¿Por qué no hay visitantes si a Previde se compromete tanto con el fútbol argentino?
0: A ver.
1: No te escuché, perdón.
2: ¿Por qué no hay visitantes en el fútbol argentino? ¿Por qué cada vez que hay algún traslado de incidente? ¿Por qué la policía reprime cuando no tiene que reprimir? Si es tan amable, tan afable la gente de Previde.
1: Porque a Previde se compromete que haya visitantes en el fútbol argentino, en Primera División y en el Ascenso, en territorio de la provincia de Buenos Aires.
2: Sí, claro. Sí, yo te estoy diciendo dónde está la provincia de Buenos Aires. Si hay, ¿cuántos partidos tenés de este fin de semana en provincia? Y estás hablando de uno solo.
1: Bueno, pero van rotando.
2: Ok, a los hinches hay que decirle que van rotando.
0: Van rotando.
1: Bueno, hay otros que no quisieron, ¿eh?
2: La represión también la van rotando. Y ahí te toca a vos.
0: ¿Le va a tocar el turco?
1: Tengo entendido que Morón no quiso visitantes con Almirante Brown.
2: ¿Cómo va a haber visitantes en ese partido?
1: ¿Y por qué no puede haber?
2: ¿Por qué no?
1: Y cuando juegan en la cancha de Morón, en Copa Argentina, con público de los dos equipos, ¿qué pasa?
2: Pero no juega Morón de local y no va Almirante visitante. Andrés, me extraña, vos tenés ascenso.
1: No
2: había ninguna chance de que haya...
1: No ha jugado Boca River en Córdoba y han ido casi por el mismo camino. Cuando vos querés hacerlo y te comprometés a trabajar y hacerlo bien, se puede hacer.
2: Hoy es más peligroso organizar un Morón Almirante en el nuevo Francisco Urbano, ¿no? Porque es lo mismo si fuera en Casanova, ¿eh? Lo digo porque si tuvieran que jugar Almirante Morón en Casanova con público visitante, es más complicado que organizar un River Boca.
3: Llegamos al Mundial a Cavani, Almirante Brown.
0: Y bueno, porque el turco estaba hablando de Atlanta, de Midland, de Libertad.
2: Porque
0: y terminamos con la Previde.
2: Él lo defiende. Como fue Copa Argentina, le parece fantástico que Boca arranque cuando se está jugando el Mundial, sin Paredes, un partido eliminatorio. Pero como es Copa Argentina, que para él es seria la Copa Argentina, le parece fantástico. Si hubiera sido la Conmebol la que adelantaba el partido, y en vez de jugar con Sarmiento era Boca con O'Higgins,
0: se estaba dejando.
2: ¿Cómo va a jugar Boca? Sin el símbolo, sin el emblema.
0: En pleno Mundial.
2: Nos cagan y viste que empieza con todos sus...
0: Y ahora nada.
2: Pero como es Copa Argentina, que deben ser amigo de él, y entonces él que dice un paso atrás, solamente da la información, se repliega.
1: ¿Cuál es el problema si los de Copa Argentina son amigos míos? ¿Cuál es el problema?
2: Yo no tengo ningún problema que sean amigos tuyos, pero que vos no sos ecuánime.
0: Opina
2: lo mismo si es Conmebol, si es AFA, si es Liga Profesional, si es Copa Argentina.
0: Perdón.
1: Porque yo digo las cosas como son.
2: No.
1: Este lío.
2: No.
1: Te metieron.
2: No.
1: Los que no quisieron jugar antes del Mundial. Y bueno, ahora hay que jugarlo. Y además te voy a decir.
0: Sí.
1: Independiente Rivadavia frente a Tigre por Copa Argentina van a jugar el 12 de julio. Y bueno, tienen que jugar.
0: Sí.
1: Si no quisieron jugar antes del Mundial, tienen que jugar ahora.
2: Yo no te escuché decir, Boca va a Rancagua por el lío en el que se metió Boca, que tiene, vos dijiste, la Conmebol nos quiere, señor, nos hace esto, la Conmebol nos lleva a ese estadio.
1: ¿Por qué no decís? Claro, ahí no decís nada, mascarita.
0: Ahí no decís nada.
2: Vos decís de un lado y no decís del otro.
1: Claro,
2: yo digo siempre.
1: La Conmebol.
2: Si yo te di el ejemplo Independiente del Valle, no tenés memoria.
4: Me llegó un mensaje, perdón, ¿eh?
0: ¿Qué pasó?
4: ¿Sabes que escribió Pablo Latte?
0: Pablo Latte.
4: Está...
1: Tiene podrido,
4: ¿no? Estaba viendo la ceremonia y de repente estaba escuchando el programa con algo con... de fondo y me manda: miralo cómo terminó el turco. Amigo de la bonaerense, con razón la gorra siempre puesta.
2: Amigo no. de la bonaerense.
4: Esto dice Pablo Latte. No, pero... yo no coincido.
0: No lo, va, bueno. no lo va a tomar a bien el turco.
1: No, no. Lo peor que me puede decir a mí de alguna fuerza, jamás.
4: Bueno, eso dice Pablo.
1: Yo digo que la gente de la Previde está trabajando muy bien. La gente de la Previde no tiene nada que ver. Trabaja en conjunto con el, con la policía de la Previde.
0: Claro, obviamente. A eso se dedica.
1: La Previde trabaja muy bien y hay que reconocer que se comprometen para que el público visitante pueda ir.
0: Claro. Escúcheme, ¿tiene algo más de Boca?
1: Sí, con Sebastián Villa.
0: Espéreme, antes de Villa, porque Villa, Villa es un tema en Boca, ¿no? Espere, dame tres y vamos al tema Villa.
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2: ¿Está Shakira?
0: ¿Pero? ¿Dónde está Shakira?
2: ¡Dame Shakira!
0: No, ¿por no, no. ¿Viste Shakira?
2: Con Burna Boy.
0: ¿Quién es Burna Boy?
2: Daytay. Inauguración oficial de la Copa del Mundo en Ciudad de México.
3: En el Estadio Azteca.
2: Está ella. Cuarta ceremonia inaugural. Alemania 2006.
0: ¿Fuera por mundial o de, por paquete de mundial?
2: No, ella
0: de,
2: la, la pack, convocan, ¿no? Y está.
0: Por pack.
2: Sudáfrica 2010, Brasil 2014. 12 años después.
0: Claro.
2: Vuelve a estar en una inauguración de una Copa del Mundo.
0: Impresionante.
2: Tema Villa, turco.
1: Bueno, Sebastián Villa llegó anoche de sus vacaciones a la ciudad de Mendoza. El fin de semana va a ser papá. Obviamente lo va a tener en Mendoza. Y bueno, el posteo que hizo la otra vez en sus redes sociales tiene que ver con, bueno, con una charla que tuvo con alguien de Boca, que no fue esta semana, fue la semana pasada. Y ahora Daniel Vila reconoce que hubo un llamado de Boca. Yo digo que está todo dado para que Sebastián Villa sea refuerzo de Boca Juniors para el equipo de Arrobarrena.
3: Ayer se cruzaron mensajes Riquelme y Daniel Vila, los dos presidentes, y yo creo que Boca en las próximas horas va a ser ya la primera oferta formal.
0: Bien. ¿No?
1: Sí. La idea de Sebastián Villa, esto me lo dijo alguien que está en la representación de del colombiano, es irse bien de Independiente Rivadavia.
0: Okay.
1: Él sabe que tanto Daniel Vila como su hijo, Agustín Vila, se comportaron muy bien con Sebastián Villa en un momento complicado el colombiano, donde, bueno, recibió, tuvo contenido. Uh-huh. Y hoy la vida de Sebastián Villa está mucho más ordenada, está a punto de ser papá y obviamente mucho tiene que ver su estadía en Mendoza.
0: Uh-huh.
1: Veremos, porque hay una brecha importante entre la cláusula, que son 6 millones, y los 10 millones que quiere Independiente Rivadavia. Que
3: ojo que, turco, que es una cosa lo que dice públicamente Vila, y después hay que ver lo que negocian cuando hablen con Riquelme o con el representante del jugador.
1: No, está bien, no sé si partirán diferencias, pero bueno, no quiere el jugador ejecutar la cláusula. Bueno, veremos también el tema del contrato. Yo digo que van a llegar a un acuerdo, pero remarco esto, que se quiere ir bien, Independiente uh-huh. Rivadavia, Sebastián Villa.
0: Ok. ¿Cuál es la cláusula?
1: 6 millones.
0: ¿Y por qué se habla de 10?
1: porque es lo que dijo públicamente Daniel Vila.
0: ¿Otra vez?
1: Sí.
0: El número 10 ya lo había mencionado en cuando fue River a buscarlo, ¿te acordás? Al principio habló de 10.
1: Claro, principio de año.
0: Exacto. Y ahora volvió a hablar de 10. Pero si la cláusula dice 6, ¿por qué dice 10?
3: Porque Daniel Vila es una estrategia de negociación.
1: La de 6, pero que ellos lo cotizan 100 millones de dólares.
3: Pero...
0: vos tenés una cláusula, también, no puedes pedir más de la cláusula.
3: Pero es una estrategia de negociación. Porque también puede ser que haya una cláusula y que Vila quiera pedir más y le diga al jugador, mirá que te quiero vender por más. Por a veces el jugador puede estar de acuerdo, en este caso no creo. Villa se quiere ir a Boca y si no es por las buenas, por más que tenga una gran relación y se quiere ir bien Independiente Rivadavia, si tiene que romper, romperá.
0: Ok. Bueno, Turco.
3: Yo creo que es muy difícil que no se haga la operación.
1: Sí. Sí, sí, por eso, está todo encaminado, está todo dado para que obviamente sea jugador de Boca Juniors. Y yo digo que hay mucha resistencia todavía en algunos hinchas de Boca por la vuelta de Sebastián Villa. Yo digo que en un par de partidos se gana la gente nuevamente.
0: Uh-huh. Bueno, sí, le va bien.
1: Yo no tengo duda que...
0: ah, bueno, perfecto, usted ya es una sensación.
1: Es un jugador que ya sabe lo que es jugar con la camiseta de Boca, no necesita ninguna adaptación, y es más, es un jugador más completo del que se fue...
0: ¿Es mejor que cuando estaba en Boca?
1: Mucho mejor.
0: Mucho mejor.
1: Hoy no es solamente el extremo o el puntero que juega por la banda, sino que es un jugador que genera juego, que retrocede... que inicia la jugada de ataque. Ajá. Es un jugador importantísimo, además de que tiene gol, ¿no?
0: Okay. Bueno, esperemos en estos días, me parece que va a haber una solución al conflicto, ningún conflicto, sí, a esta salida de Villa de Independiente Rivadavia.
1: Sí, después, bueno, obviamente, más allá de lo de Villa y de jugadores que se pueden ir de Boca, Orsini rescindió contrato, Ramírez está muy cerca de hacerlo, y hay jugadores que van a ser cedidos a préstamo. El Pata Pereira, Ariel Pereira,
0: sí,
1: quiere a Lucas Hanson, y Marte Gani tiene chance de ir a Newell's Old Boys de Rosario. Y digo algo, Bogoda, si es el técnico de Racing, ojo que no lo lleve a Racing, ¿eh?
0: ¿A quién?
1: A Marte Gani, lo dirigió en las inferiores de Newell's.
0: Lo quiere Newell's también, ¿eh?
1: Sí, Newell's sí.
0: Ok.
1: Pero digo que Bogoda...
0: voy a averiguar, Turco, voy a averiguar, ¿eh?
1: Lo dirigió en las inferiores de Newell's.
3: ¿A quién?
1: Marte Gani.
2: A Marte Gani. Voy a averiguar. En su momento Racing lo quiso Marte Gani, pero bueno, ahora no está en ninguna lista.
0: Turco, después volvemos.
1: Dale, Leo, abrazo para todos.
0: Abrazo grande. Dame dos.
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0: Muy bien, tenemos mucho más aquí hasta las 5 de la tarde. En este momento, las 3 de la tarde en punto. Y llega Ricardo Rodríguez con las noticias. Ya venimos.
2: Bien, punto.
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0: Daniel Pasarela fue el gran capitán del 78, pero en México 86 vivió un calvario. Iba a ser el titular, pero una bacteria, el famoso mal de Moctezuma, lo sacó de la cancha. Paseó días internado, perdió kilos y terminó viendo el Mundial desde afuera. Hubo mil rumores sobre su relación con Maradona y Bilardo, pero la realidad fue un virus estomacal. El único jugador argentino que estuvo en los dos planteles campeones. Uno lo ganó en el césped y el otro, lamentablemente, en una camilla.
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Inicio de la Copa del Mundo con la información de que Jael Falcón Pérez será el árbitro principal del partido entre Suecia y Túnez. Sí, información que falta que sea oficial, pero Falcón Pérez con Maxi del Yeso y Facundo Rodríguez estarán al frente del partido entre Suecia y Túnez. Partido entonces del próximo domingo a las 11 de la noche.

tarde, 8 minutos hasta las 5, 990 Sport. 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

0: a Diego Cesoni de Santiago del Estero, a Miguel desde Queens, a Samurai, a Fútbol y Boludeces, al Rodríguez de Boedo, a Víctor Ezequiel Martínez, a Gustavo Armas desde La Ferrer, a Cerrista de Corazón, a Martín Burro Ortega, a Paisa, a Carolina Martínez.
1: Seguimos por el camino correcto.

0: Richard Correa. A Víctor Ezequiel Martínez.
1: Hola, cancha.
0: Aleval. A informática y programación. A Maximiliano Pomares.
2: Se puede ganar, se puede perder.

0: Walter Jiménez. A Marcelo Fabián Aspetiguía. Al observador de corriente. A Eduardo Esteban Gorosito.
1: Para mí la ilusión es un motor.
0: A Gustavo de Mar del Plata. A Pablo MK. A Gonza de Caseros. A Claudio Paila Levis.

0: Yo creo que estamos en un momento de locura total.
1: A Enzo Agustín Leguizamón desde Luján. A Fabián Araujo. A Gabriel desde La Plata.

Arias. A Silvio Geneise. A Diego Cesoni. A Jorge Devesa.

0: Él maneja todo Brasil, así que...
1: ¡A Pablo Javier Lino! Gracias a todos por acompañarnos cada día. Ariel Parodi de Kingston.
2: Saludos a los mascaritas.
1: A Rubén Reitano. A Gonzalo Pizarro. A Adrián Requi de Venado Tuerto. A Matías Vega de Lanús.

0: mismo.
1: Bueno, lo tenemos al señor Antico.
2: ¿Qué pasó?
1: Antico.
3: Bueno, tenemos convocado, Leo.
1: A ver.
3: Se momento, acaba de claro. confirmar que Marcos Senesi va a jugar el Mundial con la selección argentina, Leo.
1: Mira.
2: No, no tenía nada.
1: No.
4: Pará, te hago una pregunta, Mariam. El título es el de Senesi. ¿Cuánto tiene que ver la noticia de esta mañana de la molestia de Tagliafico? La molestia
3: mucho.
4: Viene desde el otro día, pero ¿cuánto tiene que ver que Tagliafico también está entre algodones?
3: Mucho, mucho, Leo, porque porque recordá que la conferencia previo a Islandia, la referencia a Scaloni fue más para un volante que para un defensor. Dijo que estaban cubiertos en esa zona, pero bueno, ahora con esto de Tagliafico y la molestia que está arrastrando, bueno, seguramente Medina el martes sea el titular. Entonces, bueno, te falta ahí por las dudas un central zurdo, y por eso da la sensación de que la convocatoria de Marcos Senesi, bueno, es el finalmente termina siendo llamado por el entrenador para completar el plantel por la salida de Valerdi.
0: Bueno, es como una manta corta, ¿no? Porque tenés problemas por el sector izquierdo, tenés problemas con el central diestro porque no tenés a Valerdi, tenías que elegir uno y terminaste eligiendo a Senesi.
4: No, pero terminó cambiando un central por un central.
0: Sí, sí, en eso sí.
4: Termina cambiando un
0: pero
4: central por un central.
0: ¿Te acuerdas que al principio se hablaba de un central diestro?
4: Sí. Yo creo que hoy tenés a Cuti
3: sí,
4: Romero.
3: Pero aparte,
4: tenés
3: más allá de ser sí. central por central, si esto hubiera estado claro desde el arranque, la convocatoria de Senesi hubiera sido apenas seleccionado
0: claro,
3: a Valerdi.
0: Claro.
3: Y claramente algo no le cerraba, por eso se demoró casi una semana, porque recuerden que lo de Valerdi fue previo al partido del sábado pasado contra Honduras, así que esto, mañana se cumple una semana que se dio lo de Valerdi, y bueno, se tomó 5 o 6 días Scaloni para definir quién lo reemplazaba.
0: Ok, bueno, listo, resuelto el misterio.
4: Fue presentado ayer en mi equipo.
0: En Tottenham.
4: Por supuesto.
0: Bien.
4: Nuevo refuerzo.
3: Claro, exactamente.
4: Y una pregunta más. ¿Esto significa que es el cierre de la lista? O que hasta el
3: y
4: lunes
3: por ahora sí.
4: o que hasta el lunes
3: hasta
4: hay que
3: el lunes
4: estar atento.
3: Hasta el lunes no hay que descartar nada, Agus, porque hasta ese tiempo vos podés cambiar, y los que están acá entrenándose me dijeron que hasta el miércoles, o es decir, hasta el día posterior a Argelia, se van a quedar aquí en Estados Unidos, en Kansas, así que no hay que descartar nada, y seguramente a mí me dicen que lo de Tagliafico aún no corre riesgo de perderse el Mundial. Sí que está complicado para el martes, pero no más allá del primer partido.
0: Bien, bueno, y ese lugar, si no está Tagliafico, es Medina.
4: Sí.
0: Se supone.
3: Seguramente. Sí, va a ser.
4: Puede ser, a ver, Lisandro Martínez, bueno, puede alguna sí. vez lo hizo, sí. Nico González en algún momento lo hizo, más allá de que
3: sí, pero sí, el que jugó el otro día titular y el que entró en el segundo tiempo contra Honduras fue Medina, sí. así que la lógica es que vaya a Medina.
0: Está bien. Bueno.
4: Y Senesi, perdón, estoy muy preguntón.
0: No, está bien.
4: Senesi, decíamos, la presentación de él en Tottenham. Estaba en Ibiza, creo que
5: hizo todo la presentación en Ibiza.
4: En Ibiza.
3: Sí, estaba en Europa.
4: ¿Cuándo lo esperan?
3: Así que seguramente vendrá directo para aquí, para Kansas.
4: Claro. Europa. Esto será para mañana. No, hay que
3: poder, seguramente estará llegando mañana.
4: Por,
3: sí,
4: por
3: sí,
4: la
3: seguro.
4: Diferencia horaria y demás.
3: Imagino que llegará mañana. Ahora vamos a empezar a averiguar cuándo se sumará, pero seguramente sea o las últimas horas de hoy o ya mañana por la mañana.
0: Qué bien le hubiera venido a este equipo estos 26 el huevo Acuña, ¿no?
4: Bueno, sí.
0: Digo, porque hay muchos problemas con los centrales, con el lateral izquierdo, Tagliafico no sabe si llega.
5: Es raro que no haya sido ni siquiera mencionado.
0: Me
5: ¿no?
0: llama mucho la atención lo de Acuña.
5: Para
0: pero
5: reemplazar.
0: Bueno, qué sé yo. En esta situación, digo, ¿no? Puedo decir que no.
6: Y va a ser otro con dificultades.
0: Ah, bueno, pero
6: todos los partidos salieron rato antes.
0: Bueno, sí, Antico.
3: Sí, obviamente. A ver, yo creo que el Scaloni a la hora de armar la lista buscó en Medina un jugador que le pueda hacer tanto la función de central como de lateral por izquierda.
0: Sí.
3: Me parece que por eso le termina ganando la posición o el lugar a Senesi y a Marcos Acuña de esta posibilidad de jugar en dos posiciones. Y bueno, ahora con la baja de Valerdi finalmente se inclina por Marcos Senesi.
0: Bien. Bueno, ¿algo más por ahí, Marian?
3: Nada más, en un ratito a las 6 de la tarde aquí de Kansas, en un poquito más de 4 horas va a entrenarse la selección, así que veremos cómo está, o qué se puede llegar a ver de Tagliafico, de Nico González, de Dibu Martínez. Yo creo que mañana se entrenaría ya y formaría ser parte de los entrenamientos con todo el grupo el Leo Paredes, así que bueno, esperando novedades de lo que será la práctica de esta tarde, Leo.
0: Abrazo, Marian.
3: Abrazo grande.
0: Mariano Antico, y con la noticia entonces que Senesi es el jugador número 26 en la lista. Sí, Nazarala.
6: Yo ayer contábamos junto con el Turco el tema de Montero y sus ganas de atajar en Boca a partir de una comunicación, un sondeo que hubo con su representante. Yo digo que a esta hora quizás esté más fuerte el nombre de otro arquero.
0: ¡Epa!
4: ¡Apa!
6: Que no es argentino. Eso me dijeron hoy a la mañana. Alguien me escribió, se ve que escucha el programa, sí, nos sigue. Gracias. Y dije, fuiste fuerte con Montero ayer. Digo, sí, porque sé que hubo contacto con... Con el entorno, me reconoció que sí, esta persona. Okay. Y el pibe quiere venir. Bueno, el pibe, pues sí, para nosotros es un pibe, porque tiene 31 años.
0: Todos son pibes para nosotros. Sí.
6: Y, y me dice: ojo, que por ahí, hoy el uno, no por el puesto, sino dentro de las prioridades, otro arquero. También extranjero.
0: La prioridad es otro.
6: Podría ser.
0: Ah, podría ser.
6: Otro arquero extranjero también.
4: Sudamericano.
6: Imagino que sí.
0: ¿Y ataja en el fútbol argentino o en el fútbol internacional? No sabemos, no tenemos el nombre.
4: No, decilo, Marcelo.
6: Va a estar en el Mundial también.
0: Ah, pues. No. Mira. Puede ser.
4: Marcelo sí está en el Mundial.
0: Sí.
4: Es una posibilidad. Sí. ¿Cómo? Unai Simón estará en el Mundial.
0: Sí, buenísimo.
4: ¿Cómo se llama el de Sudáfrica?
0: No pueden pagarle a buenísimo lo que cobra.
4: Rowan Williams.
5: No, no es Rowan, ¿no?
4: Yo no creo que.
0: No.
5: ¿El Memo?
4: Memo.
0: Memo. ¿Qué edad tiene Memo?
5: 55.
0: No, 55 no, pero 40.
5: Sí. Cómodo. Pasa que no estaba en los planes y vaya, esta Copa del Mundo. Seleccionó Malagón.
4: 40.
0: 40, ¿viste?
5: Y entró.
0: Este, 40. Bueno.
5: Adrián.
0: Estaremos expectantes, Marcelo.
4: Ederson.
6: Antes de las 5 de la tarde hoy en
4: otro. Weberton.
5: Mendy.
6: Gracias.
4: Mendy.
6: Qué amable.
4: Colombiano, Camilo Vargas.
0: Camilo Vargas.
5: Livakovic.
4: Orlando Gil. Yo estoy pensando. El Gatito Fernández.
6: Creo que ataja Gil mañana, por lo que están diciendo en Paraguay. Estaba entre él y el Gatito, que no es Ángel, no Fernández.
5: Son Olveira, Gatito.
0: Claro. Ángel. No es el primer Gatito que está ataja en Paraguay.
5: ¿Cómo?
7: ¿Cómo?
0: Se ríe.
5: Ahí atajaron.
0: Y yo me acuerdo del Gato Fernández.
6: Y el Gatito Fernández que había de atajar.
0: Pero yo hablo de la década del 80, no este.
6: Claro, este es el Gatito. Más o menos, este no está tan lejos.
5: Gatito chico.
6: ¿Qué edad tiene? ¿Puedes buscar?
4: Debe tener 40 años este.
6: ¿Gato?
0: No, pero no es el mismo. Ya era grande en los 80.
6: Este Ángel que está esperando con expectativa el arranque del Mundial.
5: Está bien.
6: Ya decidí que...
4: Había uno que era en el conocido como el Gato Fernández, nació en el 56, que se debe decir... Roberto Eladio Fernández Roa.
0: Bueno, era el Gato Fernández, pero era muy conocido en Paraguay. Me acuerdo que jugó un resto de América, un partido de esos amistosos que se hacían antes, el resto del mundo contra el resto de América.
4: Y este es el Gato Fernández.
6: A ver, Gato. Voy a escuchar un mensaje que quizás tenga que ver con esta información.
4: 38 tiene. Este. Es ahora, claro.
5: Gatito, está con raza el Gatito.
4: ¿Quién será? Está Muslera en el Mundial.
0: Ah, Muslera, pero Muslera no creo que quiera atajar.
5: Está Santiago Mele.
4: Sí, ataja en el fútbol argentino.
0: No, pero digo, que no quiera ir a otro club.
4: Está Mele.
0: Está muy identificado con esto.
4: Está Rochet.
0: Ah, Rochet.
6: Rochet sonó ya.
0: Claro, sonó Rochet.
4: Está Galíndez.
0: Ah, Hernán. También está.
6: Sí, pero Galíndez dijo que no iría a otro club que no fuera Huracán. Para mí se lo llamaba corriendo, de Parque Patricio.
0: Claro,
6: sí,
0: ¿no?
6: Dijo eso, corriendo, pero...
0: En auto.
6: Está en el Mundial. Bueno,
4: está el Dibu Martín en el Mundial.
0: Ah, el Dibu Martín.
6: Rulli.
4: Tamuso.
6: Pero no son extranjeros.
0: No son extranjeros.
4: Claro, ¿quién es el extranjero? Mala mía.
0: ¿Quién es el arquero de Sudáfrica?
4: Rowan Williams.
7: ¿Cómo?
6: Tiene el bien,
4: sí. En el equipo de Manu.
6: Están bailando recién los sudafricanos. ¿Por qué?
4: Ataja en el equipo de Manu. En el Mamelodi.
0: No, no.
4: Mamelodi Sundowns.
6: Perdió el equipo del técnico que le gusta Rura ayer.
4: El de
0: Robin Williams.
4: Chele perdió.
0: ¿Quién?
4: Eric Chele, el técnico nigeriano.
0: Ese es de Rur.
6: Shell. ¿Cuál es el preferido de Rur?
5: Se dice Shell.
6: ¿Qué?
5: Eric Shell.
4: A mí lo que me enseñan es cuando vos no sabés la pronunciación.
5: Es Shell.
4: Vos lo lees tal cual está.
0: Uy. Bueno. Ah, es el mío, sí.
4: Claro, pero.
5: ¿Ya venís, Ricardo?
4: Claro. Si lo hace la gacela, es un escándalo.
5: Sí, sí.
6: Pobre, ¿no? Bueno, este nada de la vida de la gacela hasta ahora, ¿no?
0: Y debe estar por viajar.
4: Tiró todo en el avión. Me llega la información de que pasó el avión con el carrito y él en ese momento se levantó porque se le había caído un cable.
5: Pobre que está al lado, ¿no?
4: Está demorado el vuelo.
5: El que le toque al lado.
0: Lo que se va a mover en ese vuelo, ¿no?
5: Este tremendo, no va a poder dormir.
0: Espero que no haya tocado pasillo, porque si le toca ventanilla.
5: No.
0: La gente que no te va a la bachilla, el tiempo levantando
5: el pase. Fila de tres. Sí. O sea, afecta a dos personas.
0: Totalmente. Bueno,
4: qué día de novedades, che.
0: Sí, muchas novedades.
4: Como me arrancó Boca con el mercado de
5: pases. Tremendo, Boca.
4: Va, sí. Con todo, mercado de pases.
6: Estamos viendo firme.
4: Salida.
0: Y está bien.
6: Estamos viéndose rápido, Boca. Especialmente en lo que más cuesta.
4: Mañana juega.
6: No, pero lo que más cuesta a veces a los clubes, que es el tema de las salidas.
0: Sí, claro.
6: Y yo creo que en las próximas horas va a rescindir el contrato Ramírez. Están hablando de números.
0: ¿Cuánto hace que está Ramírez en Boca? Hace como 10 años.
4: Con Russo, 2021.
6: Con Russo que debutó.
4: Copa América. Copa América, Copa Argentina.
6: Debutó.
4: Con Talleres en Córdoba y los 5 días jugó con River.
6: Claro, ese partido, es decir, con River, que dejó una gran sensación en un Boca que jugó muy mal ese partido y que pasó después de empatar 0-0 por penales, por Copa Argentina contra el River de Gallardo.
0: Sí.
6: Ramírez hizo amonestar a medio River y jugó un muy buen partido.
0: Ese debe haber sido el tope de gama de Ramírez.
6: Y venía además de jugar bien en San Lorenzo, en Talleres, y generamos mucha ilusión en San Lorenzo. Un escándalo cuando se fue, sí, Ramírez a Boca.
0: Sí, sí.
6: Y después se cayó a pedazos.
0: Bueno.
6: Tuvo algunos problemas importantes que le afectaron mucho en lo anímico, con un tema de la mamá, de salud y demás, pero después nunca más levantó el nivel.
0: ¿Central va a ir a buscar Boca? ¿Un marcador central?
4: Debería.
6: Yo creo que sí.
0: Ok.
6: Capaz que hay uno que está cerca.
4: Otro.
0: Cerca. Pero
4: geográfica, cerca de llegar, claro.
0: ¿Geográficamente, claro, o claro, cerca la de
4: vive,
0: la
4: estación?
6: Geográficamente no, pero sí de llegar.
5: Okay. Ah, capaz vivía ahí en Avenida Suárez.
6: Pero estoy esperando, ahí sí no sé el nombre, no sé, me dijeron, no, pero no, estoy esperando que me pase el nombre.
0: ¿Y 9? No, sí, un 9.
6: Y va a depender, yo creo, si llega la tan mentada que dice Tejera desde hace mucho tiempo, oferta por Merentiel. Yo creo que si llega una oferta por Merentiel, Boca va a ir a buscar un 9, porque hoy por hoy, si finalmente Romero va a ser Roporteño, pasa lo que dijimos con Cavani, estarían...
4: Valeiro y Jiménez.
0: ¿Y Jiménez se queda?
6: Por ahora
0: ¿lo sí, quiere?
6: No está en la lista de prescindibles.
0: Ah, mira, porque se habló mucho de la salida de Jiménez en un momento.
6: Muchos hablaron mucho.
0: Bueno, Jiménez. Por eso pregunto.
6: A ver si me estoy esperando una respuesta del lateral derecho.
4: Uh-huh. ¿Lateral derecho? Pensé que era del arquero.
0: Si tiene 8, número 4, Boca. ¿Para qué va a jugar lateral derecho?
6: Yo creo que...
0: Marinaga, Huainga, Braila, Gorosito. No. Arrabarrena hasta puede jugar de 4 también.
6: Uno como mínimo. Uno como mínimo de los dos laterales que jugaron el semestre pasado va a estar en la lista de prescindibles. No sé si los dos. Y yo creo que Arrabarrena va a querer al 4 que traigan y Gorosito. En la competencia por ese puesto.
0: ¿Braila le gusta?
6: No lo sé.
0: Como futbolista en general.
6: No está en la lista, de hecho creo que es 3 suplentes.
0: Sí, porque puede jugar en varios puestos.
6: Sí, pero eso arranca la...
0: Arranca de atrás.
6: Sí, yo creo que arrancaría Blanco de titular.
0: Sí, sí, sí, obviamente.
6: Dicen que Central lo quiera, Lautaro Blanco, que dejó un gran recuerdo.
0: Claro.
6: Y es hincha
4: para la Copa.
0: Totalmente. Bueno. Usted seguramente va a dar algún nombre más de acá hasta la
6: Estoy cinco, esperando
0: el autorización.
6: Lateral derecho. No, el lateral derecho.
0: Ah, el lateral derecho.
6: Y el arquero antes de las 5
0: lo debía decir. ¿Lo va a decir?
6: Sí.
0: Bueno.
6: Más allá de lo de Montero, el interés por Montero sigue.
0: Está.
6: Yo lo que digo que hoy a la mañana alguien me advirtió. Ojo que te la jugaste mucho con Montero, pero hay otro que quizás está por encima en las prioridades.
0: Epa. Mirá.
5: Álvaro, no.
0: No. No es no, pero ojo.
5: Capaz.
0: Bueno, esperemos.
5: Quizá.
0: Esperemos.
6: Le
0: hay tiempo.
6: Una pregunta porque.
0: Claro, obviamente.
6: Pero esto es un. Permítame, los oyentes, es un tema personal para organizarnos mañana por el tema del programa.
0: Sí, claro.
6: ¿A qué hora juega Paraguay mañana?
0: A ver.
4: 10 de la noche.
6: Mirá. 10 de la noche.
0: Gustavo.
6: Y usted puede confirmar, porque hoy me dijo alguien, un amigo mío, que paraguayo, que parece que que el cuerpo técnico le confirmó a Orlando Gil que va a ser titular. Mirá. ¿Me puede confirmar eso?
4: Ah, no, bueno.
6: Para ver a Orlando.
0: Pero no puede, si no está confirmado.
4: Claro.
6: No, pues usted no tiene ahí la...
4: No está confirmado Paraguay.
0: Hasta una hora antes
4: alguien se lo dijo que...
0: ¿Qué mejor confirmación que eso?
4: Que esa.
6: Un amigo paraguayo.
0: Pero es que el amigo paraguayo puede trabajar en un hotel.
6: Y a veces en un hotel te enterás.
0: Y sí.
5: Ascenso meteórico el de Orlando, ¿eh?
0: Sí. ¿Es verdad?
5: De la reserva al Mundial.
0: Bueno, pero ya estaban los juveniles de Paraguay.
5: Sí, pero...
6: Y en suba ni en el banco lo ponen.
5: No.
6: Pero bueno.
0: Igual. Son decisiones. Escúchame una cosa.
5: Ah, sí. ¿Qué pasa?
0: ¿Y Racing?
5: ¿Y Racing que tiene técnico?
4: Hablar de Racing.
0: Como contamos, pero hay un montón de cosas que no...
5: Mire, le pido, por favor, hay mucha gente de Racing que está esperando informarse, que está interesada, está expectante con el nuevo técnico. Si usted dice...
0: No, expectante con el nuevo técnico no creo que
8: esté. Basta, muchacho, basta.
5: Bueno, ahora que ya está, está expectante de ver qué va a parar, cómo va a jugar el equipo, eso sí.
0: Yo creo que lo que está esperando el hincha de Racing es armar un buen plantel competitivo.
5: Claro, eso sí.
0: ¿Eso va a pasar?
5: La idea es esa.
0: ¿Maravilla sigue Racing?
4: ¿Cómo no va a salir Maravilla?
5: Maravilla Martínez va a seguir en Racing.
0: Ok.
5: Es mi información.
0: ¿Por qué se está diciendo que Maravilla no... Bueno, que bueno. Camilito no le gusta Maravilla?
5: No sé, no sé de dónde salió eso. ¿Usted sabe?
0: No, yo escuché a los que lo dicen, pero...
5: Claro, sí, yo escucho también.
0: Ok.
5: Pero no, no...
0: ¿Usted no tiene lo mismo?
5: No, no tengo lo mismo.
0: ¿Pero tiene algo en contrario?
5: Sí. Uno... preguntando en el club y obviamente a dirigentes, te dicen que... que bajo ningún concepto la idea es que se vaya Maravilla.
0: Sí.
5: Que es uno de los que quieren retener. Y que le hicieron ese contrato, vamos a decir, importante o importantísimo. Porque querían que se retire en Racing. Y el propio Maravilla fue quien se encargó de decir varias veces que la idea de él es retirarse en Racing.
0: Ok.
5: Y creo que más allá de la salida de Costas, que Costas obviamente tuvo mucho que ver con el nivel, con lo bien que le fue a Maravilla Martínez en Racing, yo creo que lo más probable es que Maravilla Martínez cumpla su contrato en Racing. Y que es por 2 años más, le quedan 2 años más.
0: Sí.
5: Y bueno.
4: No creo que Maravilla con el contrato que tiene se quiera ir de
5: Racing. Por eso, además, es un contrato muy importante.
4: No quiero.
5: Es más.
4: ¿Cómo?
6: Depende de quién
5: sabemos.
4: Por eso tiene que ser, pero tiene que ser de mínima con ese...
6: Sí, un club más grande.
5: La cláusula sigue siendo la misma, ¿no?
4: Yo no sé si le interesa que sea más grande. Tiene, mientras sea lo mismo...
5: Yo creo que Maravilla es consciente de que Racing hizo un gran esfuerzo para retenerlo.
0: Sí.
5: Y eso lo valora. Y aún con el semestre... A ver, para los estándares de Maravilla fue malo el semestre. Porque estamos acostumbrados a que tenga otro tipo de números. Ahora, así todo fue el goleador de Racing con 8 goles.
4: Un montón.
5: No es un montón, pero...
0: Bueno, juega de 9, ¿no?
5: Juega de 9.
0: Y bueno, es el goleador,
5: el flojo,
0: es el goleador de Racing.
5: Tuvo que jugar... Bueno, no vamos a discutirlo. Si
0: no
5: vamos
0: voy,
5: a discutir
0: no,
5: acá
0: no,
5: los
0: no,
5: goles de Maravilla Martínez,
0: no
5: me voy,
0: me
5: voy, ¿eh?
0: Pero me decís, es el goleador de Racing. Le pagan por ser goleador.
5: Sí.
0: ¿Quién va a ser goleador? ¿El 4? ¿El Carabo?
5: Tiene más de 60 goles, Leo.
0: No,
6: vibró el teléfono, tengo miedo.
5: Oh, no.
0: Dale.

0: escuchaba en los medios de comunicación, después leía también en los diarios acerca de lo que ha pasado en Río Colorado, para hablar un poquito también de seguridad, está relacionado con estas dos personas. ¿Se acuerdan que días atrás
1: lo contaste?
0: Fueron a un local, quisieron robar, vino la gente enojadísima y hubo como una manifestación pueblada de policías y demás, pudieron hablar y la cerraron hasta dos personas, porque la gente no es que quería hacer justicia por mano propia, lo que la gente quería que basta, se dejen de robar, de amedrentar a toda la población. La municipalidad, ¿qué hizo? La municipalidad se presentó a la justicia para pedir que se haga un juicio político, que se investigue la tarea del fiscal allí en Río Colorado. Y por otra parte, lo que también pide la gente es que, esto lo vivimos diciendo gracias a que tenemos uso de razón, bueno, en mi caso también, que a veces muchos ingresan por una puerta y salen por otra.
1: La puerta giratoria.
0: Que vos andas a la calle y dices, pero no estaba detenido este. Bueno, es como la pasada que me faltó, que para la semana que viene, para el martes, Graciela, te voy a averiguar bien, me comprometí, lo voy a hacer.
2: Sí.
0: ¿Quiénes son los que todavía están detenidos y quiénes no? ¿Quiénes se han favorecido en el caso del Banco Río?
2: Uh-huh.
0: Lo estuve averiguando, estuve haciendo unas llamadas y me van a averiguar unos datos. Lo que sí, uno, el de Chiporetti, me parece que estaba libre, por la información que tengo. Pero bueno, lo que volviendo al tema de Río Colorado, lo que la gente dice, basta, ¿ves? Entonces, bueno, la justicia allí va a tener que responder seguramente este pedido de la municipalidad de comprobar si la tarea del fiscal, de la gente que trabaja allí en la justicia en Río Colorado, está cumpliendo con todo lo que están pidiendo, ¿no? De mayor seguridad para la gente. Y por otra parte, lo que también quería mencionar es que ayer la justicia habló con ellos, un imputado quedó en preventiva,
1: sí,
0: y el otro acordó una condena efectiva en un juicio abreviado. Lo que pasa es que la gente dice, bueno, esperemos que en semanas más nos los tengamos de vuelta en la calle.
1: Claro.
0: Porque esto es lo que va a ser lo que
1: el dice, joven, ¿no?, de 23 años, sí, estamos hablando del caso Río Colorado,
0: sí, Río Colorado.
1: Recibió prisión efectiva después de un acuerdo de juicio abreviado, y el segundo implicado de 33 años recibió 4 meses de preventiva mientras avanza la investigación. La situación judicial de estos dos hombres detenidos en Río Colorado, después de una jornada de extrema tensión social, comenzó a resolverse ayer en los tribunales provinciales en una audiencia virtual marcada por el seguimiento de la comunidad. Uno de los acusados aceptó una condena de prisión de cumplimiento efectivo, mientras que el segundo va a permanecer tras las rejas bajo la modalidad de prisión preventiva por el término de 4 meses.
0: Bien, vamos a estar después intentando hablar. Bueno, ayer lo escuchaba a algunos diputados hablarse del tema, sin más lejos, San Román, que fue jefe comunal, ahora legislador provincial por ese sector, de Juntos, allí hablando, bueno, de esta preocupación que hay, ¿no?, por parte de la gente, de cómo actúa la justicia en la localidad de Río Colorado, y que preocupa, ¿eh? Porque como llega este medio, llega a todos lados, también queríamos decir lo que está pasando en ese punto de la provincia, si bien, bueno, Canal 10 y la propia radio ha hablado acerca de este tema. ¿Me ibas a comentar un mensaje?
1: Sí, 2995-112144 se comunican nuestros oyentes, ya empezaron a activar tempranito, ¿no? Los madrugadores. Dice, sinceramente nosotros tenemos que salir a trabajar todos los días. Buenos días, mis personas favoritas, que tengan un hermoso viernes.
2: Oh, gracias.
1: Y muy buen fin de largo. Gracias por acompañarme antes de ir a trabajar. Me voy con sus noticias, nos dice Adriana de Chipoleti, que a propósito de los índices que estábamos dando, dice, sinceramente, nosotros tenemos que salir a trabajar todos los días. Yo, siendo empleada doméstica, soy una indigente.
2: Sí.
1: Pero gracias a Dios.

0: Dios, Él me da la fuerza para tener un plato de comida y un techo seguro. Adri, te mandamos un beso enorme.
1: Un beso, que tenga un lindo día.
2: Ayer hubo algunos informes por parte del propio gobierno, que salió el boletín oficial de nuevas tarifas, nuevo importe que se debe pagar a las personas que trabajan en las casas particulares. Pero vamos a comentar también.
0: Ayer se una actualización.
1: Del 1%, un aumento del 1%.
2: Sí. Ayer hubo un porcentaje, no por te digo, está hablando del 1 nada más en lo que respecta a la.
1: Es nada, es un aumento miserable al lado de lo que va aumentando y lo que lleva a la inflación, la sumatoria de los últimos meses, ¿no? Así que es muy poco, son siempre las más perjudicadas.
2: Después voy a buscar bien el acuerdo que se está llegando para el sector también de los medios de comunicación. ¿Algún otro mensaje más, Nancy?
0: Bueno, Nancy, que ya la habíamos saludado tempranito, nada más. Y de a poquito vamos a ir recibiendo todos los mensajes en el 299-511-2144. Y recuerden que ya está habilitado el chat en el streaming de la radio, que es LU19 en vivo por YouTube.
2: Bueno, para la gente que también está escuchando, ayer se ha realizado la sesión en la legislatura de la provincia de Río Negro. Varios temas, ¿no, Graciela, que se estuvieron
1: hablando? Sí, había varios temas importantes. Bueno, uno de ellos tiene que ver con el uso de las pistolas Taser en la provincia de Río Negro por parte de seguridad. Otro de los temas, y con eje en las pymes, Río Negro adhirió al RIMI. Lo de los nuevos bloques quedó en suspenso.
2: Sí, por ahora no.
1: Por ahora no. Bueno, hay un montón de temas que se trataron importantes. Otro tiene que ver con las salidas transitorias y salidas condicionales de gente que está condenada. Bueno, hay un montón de temas que, si querés, en un ratito vamos a enumerar.
2: Por supuesto que sí. Lo que sí te decía, por ese proyecto de esta nueva situación que se va a vivir en la provincia de Río Negro, me hizo acordar una película.
1: ¿Cuál? ¿Pero de qué tema?
2: Del tema de las pistolas.
1: Taser.
2: Porque me hizo acordar una película, no sé, ¿vieron qué pasó ayer? La 1.
0: Sí, bueno, lo vi.
2: Hay un momento que les están explicando a los chicos en Estados Unidos cómo se usan estas pistolas. Sí. Y usan como ejemplos a los protagonistas de la película. ¿Por la viste que la
1: serie? No.
2: Entonces no te la cuento para que la veas en algún momento. Y los efectos.
0: El fin de semana largo, Graciela. Claro,
2: y los efectos que produce esta pistola en la gente, ¿no?
0: Yo no quiero experimentarlo para nada.
2: No. Seguro.
0: Te deja paralizado durante 20 segundos aproximadamente. Te inhabilita totalmente de cualquier movimiento.
2: Bueno, volviendo a nuestro país un poquito más, ayer en Chipolete estuve a la mañana, me fui hasta la municipalidad, al quinto piso, y estuve presente cuando Julio, el taxista, juró.
0: Araneda
2: juró como concejal. Nuevo concejal. Lo hizo con una camiseta de Chipoletti.
0: Sí, lo vi. Sí, la hice. Porque es fanático. Él va a la cancha todos los domingos cuando juega de local Chipoletti. Es uno de los fanáticos que marca asistencia desde el comienzo. Y él dice, ¿no? Desde que éramos 40.000 chipoleños, nosotros estábamos recorriendo, alentando a Chipoletti.
1: Claro, con mucha alegría, ¿no? Asumió y ha tomado esta designación con mucha, mucha alegría. Y ojalá, bueno, le imprima al Consejo Deliberante, ¿no? Un poco de fuerza y de movimiento.
2: Bueno, él dijo que venía a trabajar. Sí. Estuvo el intendente ahí, que no del mismo sector de él, bueno, estuvo ahí presente.
1: No, pero Araneda dijo que lo apoya, porque dijo que si le va bien al intendente, le va a ir bien a todos. Sí, sí. ¿No? En principio, vamos a ver. ¿Cómo se va?
2: Habrá que esperar entonces a ver cuál va a ser la reacción.
1: Claro, cómo se va a encolumnar.
2: Bien. Bueno, a las 6 de la mañana, 15 minutos, llegó el viernes. Momento de escuchar también a Karina para que nos cuente a ver qué ha pasado un día como hoy. ¿Te parece? Para que la gente sepa qué ha pasado un día como hoy, 12 de junio.
0: Generalmente uno ha usado siempre esta frase cuando quiere pagar una deuda en realidad no la quiere pagar. Te dice, te la voy a pagar el día del arquero.
1: Claro. Diciendo,
0: una fecha inexistente. El día del arquero va a pasar tal cosa. El día del arquero te voy a pagar la deuda. Hoy se van a tener que poner al día.
1: ¿Ah, sí?
0: Porque hoy es el día del arquero.
1: ¿En serio?
0: En nuestro país.
2: Mira vos.
0: 12 de junio.
1: ¿Y por qué, Karin? Es el día del arquero.
0: Porque nuestro querido Amadeo Carrizo, ponete de pie, Omar.
2: Me pongo de pie,
0: haciendo un homenaje a tu arquero.
2: La gente de Boca,
0: nacía ustedes. En 1926. Gati. Amadeo Carrizo nacía en Rufino, provincia de Santa Fe, quien defendió el arco de River entre 1945 y 1968 y terminaba su carrera en Millonarios de Colombia en el 70. Ganó 7 títulos locales con el club de Núñez. Atajó también para la selección en el Mundial de Suecia en 1958 y en la Copa de las Naciones que el albiceleste obtuvo en 1964. Él falleció a los 93 años en marzo del 2020. Está considerado un innovador en su puesto y uno de los más grandes arqueros de la historia del fútbol. Por eso, hoy, en nuestro país, homenajeando su natalicio, es el Día del Arquero. Y ahora estábamos compartiendo en el streaming y en el Canal 10 el homenaje que recibió en Rafaela. Esto fue en el año 2014, Amadeo Carrizo, un día como hoy, en el Día del Arquero. Y la verdad es que él sumamente emocionado por el cariño que le brindaban en la cancha, recordando ese pasar, ¿no? Por el césped, muy, muy emocionado, muy emotivo, ese homenaje que recibía en vida Amadeo Carrizo.
2: Uno de los mejores arqueros que hay, que hubo.
0: Que hubo en la historia hasta el momento. No sé si actualizando nosotros podemos poner en esa misma escala otros arqueros más recientes. Por ejemplo, el Dibu Martínez.
1: Claro, el Dibu.
0: No sé si amerita para estar al mismo nivel, pero va en camino a eso. Pero bueno, ya tenemos la fecha del Día del Arquero y hoy lo celebramos al Dibu Martínez, nuestro arquero de la selección, que ayer volvió a entrenar, ya se sacó el yeso en el dedo y esto nos alivia porque seguramente el martes va a jugar de titular.
2: Como hincha de River, me gustaba Gatti.
0: El loco Gatti, bueno, marcaba un precedente de esas locuras de salir de su área que defendía y salía como jugador también, el Pato Filiol. Tenemos grandes arqueros.
2: Goicochea.
0: Nosotros tuvimos el Goico, que fue, bueno, está cubriendo el Mundial y fue ayer, en estos días recibido también por quienes fueron sus seguidores en el momento de que ejercía como arquero. Seguimos avanzando con nuestras efemérides, porque hoy también es el día de los adolescentes y jóvenes por la inclusión social en nuestro país. Hoy que estábamos dando los índices, bueno, en nuestro país es el día de la inclusión para todos los jóvenes en nuestro país, jóvenes y adolescentes. Inclusión en todos los sentidos, en todos los aspectos. Y si seguimos avanzando con estas fechas especiales, tenemos que hablar que hoy es el Día Internacional contra el Trabajo Infantil. Esto se celebra a nivel mundial, fue instituido en 2002 por la Organización Internacional del Trabajo para combatir la explotación de los niños. ¿Seguimos avanzando? Año 1929, nacía Ana Frank en 1929. Nuestra querida Ana Frank, de la cual recibimos el diario de Ana Frank, que pudimos leer todas esas historias que vivió en carne propia, carne viva. ¿Por qué? Porque en la ciudad alemana de Frankfurt, año 1929, nacía Annelie Marie Frank, la niña que escribió un diario íntimo que relataba el horror del nazismo mientras estaba oculta con su familia en la casa de unos amigos en Ámsterdam. Ana Frank fallecía en un campo de concentración nazi en 1945 cuando solo tenía 15 años de edad.
2: Cuando hablas de la gente que estaba guardada, escondida, ¿no? Para que habían otras personas que la.
0: En los campos de concentración nazi.
2: Siempre me acuerdo, rápidamente se me viene porque la vi creo que 2 veces la película. Creo que vos contaste que la habías visto, Graciela también, la del zoológico. ¿Se acuerdan de una actriz que hizo de Barbie? Ella trabaja muy bien en la película y hace de una de las mujeres con el marido que escondían a la gente debajo de la jaula de los animales.
0: Bueno, tenemos la lista de Schindler, por ejemplo, una gran película internacional que ha sido galardonada, donde pudimos ver la crudeza de los campos de concentración. La vida es bella. El joven niño de pijamas a rayas.
2: Esa película, por Dios.
0: Fuertes, bueno, pero son fuertes. Representan esa época. Hoy está cumpliendo años un actor argentino, nacía en 1968, geminiano, Damián de Santo, nacía en Buenos Aires, ganador de un premio Martín Fierro, de un Tato, quien lleva filmadas 13 películas en su haber hasta el momento. Trabajó en exitosas series de televisión. A ver si nos recordamos alguna. Poliladron.
1: Poliladron,
0: sí. Amigobios.
1: Trabajó también con
0: Vulnerable. Jan,
1: sí. ¿No?
0: Sí, sí, bien. Sí. Estuvo en una novela.
1: Claro.
0: En una novela.
1: Una novela.
0: Damián de Santo.
2: Fue un éxito eso.
0: Sí, Morena, además, ¿no? Es uno de los actores que a mí me caen muy simpáticos. Vive en Córdoba.
1: Tiene un emprendimiento de cabañas.
0: Complejo allí. De cabañas que se le había incendiado hace poco.
1: ¿Te acordás?
0: Absolutamente todo, tuvo que reconstruirse. Él mismo había sido víctima de ese incendio, se había quemado, después se recuperó. Hoy está cumpliendo años. En 1974, y seguimos avanzando en nuestra historia, se escuchaba el último discurso de Perón pronunciando para la multitud. Lo hacía ante una manifestación popular en una jornada tensa, horas antes, al dirigirse al país por cadena, sugiriendo que podía dejar la presidencia si no había apoyo a su programa de gobierno. Durante la tarde se congregaban miles de personas en Plaza de Mayo y el líder justicialista hablaba desde el balcón de la Casa Rosada, diciendo, entre otras frases: "Yo llevo en mis oídos la más maravillosa música, que para mí es la palabra del pueblo argentino". Lo decía al despedirse 19 días antes de su muerte. Y esto fue el último discurso de Perón. Y hablando de discursos, vamos al año 1989, porque Raúl Alfonsín anticipaba su salida del gobierno. Anunciaba la intención de renunciar como presidente y traspasar el mando de manera anticipada al mandatario electo Carlos Menem. Faltando 6 meses para la entrega formal del poder y la crisis hiperinflacionaria devoraba el primer gobierno de la democracia. El 14 de mayo Menem se había impuesto al candidato radical Eduardo Angelos. ¿Recuerdan esas elecciones? A la remarcación constante de precios se sumaban los saqueos en supermercados. El gobierno radical y Menem negociaban la fecha de traspaso y Alfonsín saldaba toda discusión con su renuncia. Menem después asumiría el 8 de julio. Y estábamos recién compartiendo imágenes de lo que fue esa salida anticipada y su última presentación en público. Nos vamos a... Ahí está. Qué lindo, qué lindo personaje Raúl Alfonsín. La verdad que...
1: Padre de la democracia.
0: El padre de la democracia. Con él regresábamos a la democracia en nuestro país. Nos despedimos en nuestro recorrido con la musical, porque hoy le decíamos adiós Adrián Otero. En el año 2012, a partir de un accidente de tránsito, perdía la vida el cantante Adrián Otero.

0: Estábamos escuchando a Memphis la blusera con la flor más bella, recordando a Adrián Otero, su líder, quien perdía la vida en el auto que manejaba en la autopista Rosario Córdoba, volcando a la altura de Ballesteros, y fallecía en el acto un día como hoy.
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0: Las 6:33 a.m, está Fernando Fraceto de la Autoridad de Cuenca. Fernando, ¿cómo te va? Buen día. Estamos en La Voz del Comahue, estamos en streaming, redes sociales, estamos en Canal 10. ¿Cómo te va, Fernando? Buen día.
1: Buen día, ¿cómo están ustedes? Un saludo a la provincia.
0: Fernando, llegó la nieve a San Carlos de Bariloche, la cordillera, el Bolsón.
1: Qué bueno, pues sí, la buena noticia. Sí, el día de hoy todavía. Sufrido también el norte neuquino, también en la alta cuenca del río Colorado, Barrancas hacia el norte también, zona de Cuyo. Así que una buena noticia, ¿no? Porque llega la nieve, llega el frío, ahora a partir de ahora irá mejorando a partir de esta noche, mañana. Con heladas fuertes el fin de semana y mucho frío en cordillera, atentos allí en las rutas también, porque puede haber hielo, puede haber temperaturas muy bajas. La región sur en el día también, pero también entre la ruta 40, entre Bolsón y Bariloche, parte de la 237, una zona de la 22, con heladas fuertes el fin de semana, pero bueno, ya con el tiempo bueno y mejorando, sobre todo a partir, lo vamos a ver en la zona de los valles, en el mediodía de sábado. Aquí, bueno, mañana muy fría, pero esta tarde aumenta la nubosidad y la inestabilidad. No descarto lluvia dispersas sobre el Alto Valle, a lo largo del Río Negro, a lo largo del Río Colorado, también Valle Medio, también entre Catriel y el Río Colorado, y inestabilidad también sobre el este del Río Negro. Todavía hay parte del sistema que tiene que ingresar durante el día de hoy, y en la medida que abarca zona de Coyoncurá, el norte de la provincia de Neuquén, toda la zona de los lagos, pero también la cuenca del Agrio y el Alto Neuquén y Barbarco, toda esa zona, seguramente sobre el valle esta tarde noche vamos a tener probablemente alguna lluvia o bastante nubosidad, con una mejora y muy frío el sábado. Atentos el sábado, domingo, vamos a estar en torno a los 10 grados, abrigarse, días de invierno con heladas aquí en la región, en el comienzo de semana también, el lunes, y en la zona, la región sur de Negrina, que hoy puede tener también, está teniendo algunas precipitaciones dispersas, sobre todo en el oeste, alguna escarchilla también puede haber, ¿no?, en la zona entre Bariloche y la región de Picanilleu y toda la zona sur, a lo largo del paralelo 42 también, desde Bolsón, hacia la región sur. Así que, bueno, llegó la nieve, llegó el frío también para los próximos días, pero a partir de lunes y martes empieza a ascender la temperatura. La próxima semana es de tiempo bueno, periodos soleados, heladas en el comienzo de semana, pero vuelve otra vez algunos días todavía otoñales y con algunas tardes agradables, calmas, la próxima semana. Hoy es un día, entonces, que podemos tener nubosidad en aumento en la zona de los valles, algunas lluvias, y ya mañana mejora con frío el fin de semana en toda la región. Llegó la nieve, vamos a ver entre el 20 y el 25 si tenemos algo más de lluvia y nieve en cordillera, vamos a ir actualizando la información. No tiene un panorama todavía junio de abundancia de precipitaciones, pero bueno, llegó la nieve con frío, es una nieve que va a quedar, y esa es una muy buena noticia para toda la zona cordillerana, sobre todo oeste de Río Negro y la parte del lago de Neuquén, que es la que va a recibir la mayor porción de nieve entre la noche y el día de hoy.
0: Fernando, ¿puedo hacer un punto acá? ¿Puede ser con vos? Un segundito nada más.
1: Sí, cómo no. Sí, claro, bueno, claro.
0: Fernando, te quiero llevar por una línea, por favor, y lo comento con las chicas acá, con Graciela y con Karina, porque tengo entendido que se va a reconocer a los embajadores de paz 2026-2027, ¿puede ser? Por parte del Rotary Club, vos que estás en el Rotary.
1: Sí, el municipio, ¿no? Hoy se hace un acto, como se hace todos los años, en la sala Piazzolla del CCC, sí, donde 6 jóvenes y Cipolletti van a ir a distintos países del mundo por un año de intercambio a estudiar. Eso, la verdad que son muchos los jóvenes que en las últimas décadas han viajado aquí de Cipolletti hacia distintos países del mundo para por intercambio. Algunos viven ya en otros países, otros por intercambio que han llegado también de otros países de nuestra región, nos visitan, y hoy es un acto muy importante porque van a llevar esa distinción que hace el Consejo Deliberante, el municipio, junto con Rotary.
0: ¿A qué hora es el acto?
1: De paz, y sobre todo de Cipolletti, el mensaje de Cipolletti para todo el mundo a las 19 horas aproximadamente, así que es muy importante. El año que viene también en esta fecha vamos a recibir a ellos que vuelven, los seis, junto con los próximos que irán el año que viene también a distintos países del mundo. Puede ser Finlandia, puede ser Alemania, puede ser Canadá, Estados Unidos. Bien. Hemos recibido intercambistas de la India. La verdad que es muy, muy apasionante ver a esos jóvenes y esas familias, ¿no? Porque ese intercambio realmente es nutricio, es muy importante. Y el mensaje de cipoleño, ¿no? A los jóvenes de la ciudad que van y realmente forman, a veces luego terminan formando una familia en otros países, y hay intercambistas que vienen a otros países que toman parejas aquí y entonces arman una segunda familia, y es apasionante, ¿no? Vos ves gente que, por ejemplo, luego cuando se recibe o se casan, viene su segunda familia al casamiento, o viajan desde acá hacia otros lugares del mundo para seguir armando esas nuevas familias que se arman, donde esté el corazón cipoleño en todo eso. Mucho trabajo para eso, pero bueno, el municipio acompaña, la ciudad acompaña, y eso es un orgullo.
0: Gracias, Fernando, y lo mejor también para el tema del Rotary, que siempre nos das novedades. Muy amable, como siempre, Fernando.
1: Gracias a ustedes, un cariño a la provincia, como siempre.
0: Bueno, está Fernando Fraceto de la Autoridad de Cuenca, que aparte está en la Autoridad de Cuenca, chica, está en el Rotary, y escuchame, acá me estaba enterando. Se llama Jacinto Montero, ¿sabe dónde va? Alemania, hace un intercambio.
2: Bien.
0: Azul Lafile va a Bélgica, Abel Giuliano se va a los Países Bajos, todo un año, mirá, a estudiar. Julián Riquelme se va a Alemania, y Martina Chandía se va a Canadá y Estados Unidos, y Ámbar Slim se va a Finlandia. Se van todos a hacer una...
2: Qué lindo esos intercambios.
0: Sí, intercambio. Sí. Una compañera de trabajo una vez me comentaba que su hijo, cuando estaba yo en Roca también, me comentaba que su hijo se fue a China.
2: ¿Por intercambio?
0: Por intercambio también. A China estuvo. ¿Qué me cuentan? Y ella recibió también...
2: Una cultura chico, totalmente diferente.
0: Sí, y ella recibió también en su casa un chico de... Creo que fue de Estados Unidos. Que tienen toda una distinta...
2: una muy buena experiencia para ellos.
0: Muy buena experiencia. Antes de la pausa, tenemos algunos
2: mensajes. Sí, hay mensajes. Sí. Vamos al streaming de la radio. Dice, buen día, saludamos desde Cinco Saltos, Omar.
0: Me pongo de pie.
2: Ponete de pie.
0: Me
2: desde que pie. Los miramos en la tele, ha sido un cambio a nuestra rutina.
0: ¿Por qué?
2: Despertamos y prendemos la transmisión enseguida. Saludos. Mira, a mi mamá.
3: Qué lindo.
2: Marcela, nos dice Jessy.
0: Marcela.
2: Que seguro se está yendo a la salita del barrio Perón a trabajar. Ella me heredó el amor por escuchar la radio bien temprano. Bueno, saludamos a Marce, que se está yendo a trabajar.
3: Hermoso.
2: A Jessy, su hija, que sigue con el amor por la radio. Y ahora nos descubrieron, nos metemos tempranito en la casa de Cinco Saltos.
0: Muy, muy bien.
2: Buen día. Acá Vero, en la panadería, pregunta... ¿Hago tortas fritas o no hago? ¿Llueve?
3: Me parece que sí, ¿no?
2: ¿O no llueve?
0: Que va a vender, ¿eh?
2: Buen viernes, como siempre los escucho. Pero, ¿hace tortas fritas?
0: De todo después.
2: Y acá en Roca 365 tenemos a degustadores oficiales
0: que
2: de
0: paguen,
2: tortas
0: sí.
2: fritas. Y vamos a pagar una docena con entrega a domicilio.
0: Que ya le cuesta. ¿Qué más?
3: Qué rico.
2: Totalmente. Y muy ricas, calentitas a esta hora.
3: Omar,
2: bueno, Omar,
3: Vero,
2: ayer
3: rico.
2: Comieron un choripán en vivo, nosotros no vamos a comer tortas fritas.
3: Comieron, pero un choripán
2: un
3: así.
2: Super choripán.
3: Súper
2: choripán. Y después una picada.
0: Muy amable,
2: sí.
0: El señor de...
2: Y después una picada de Fiambrería San Martín.
0: Claro, y que está también ahí, que es uno de los dueños también del Pulpito.
2: De calle San Martín,
0: un
2: Aníbal.
0: A él y a su
2: de calle
0: familia.
2: San Martín, 879. Bueno, seguimos con los mensajes. Buen día. Nosotros tendríamos que tener un desayuno acá, ¿no?
0: Sí. Vamos a hablar después.
3: Bueno, tenemos nuestro tecito, cafecito.
2: Sí, nosotros tenemos el nuestro. Buen día, buen viernes. Por fin llegó el fin de saludos desde Maquinchao.
0: Maquinchao, allá vamos con Graciela.
2: Mañana fresca, nos dicen, y con algo de viento, pero igual hay que ir a trabajar. Abrazos, abrazos, Maquinchao. Hola, buenos días. Soy Fabián. Los saludo. Espero que tengan un excelente viernes. ¿Cómo va a estar el tiempo? Gracias. Buen viernes y buen fin de... Bueno, lo escuchaste, Fernando, recién.
0: Sí.
2: No hace falta repetir.
0: Y el último para ir a la
2: pausa. Y el último
0: pausa.
2: Con imagen de una ovejita muy optimista, deseándonos un buen viernes, buen día, hermoso equipo de LU19. Gracias por su compañía. Leo de Neuquén. Dani, ese gif que es hermoso para un viernes, con todo el optimismo.
3: ¿Cuál?
2: Para levantarse. Es una, te cuento, es una morochita linda con el chalequito de lana, deseándonos un excelente día.
0: Bueno.
2: ¿Viste esos gifs que compartís?
3: Claro, sí.
2: Pulgar
3: sí, sí, sí,
2: hacia arriba.
0: Bueno, yo tengo unos compañeros que no me comparten de oveja.
2: Ahí está, apareció. Lo que pasa es que tiene frío, está bueno ese chalequito de lana.
0: El otro día le dijo como yo, che, ya es hora que más o menos me ponga al día y me devuelva lo que te presté. ¿Y qué me dio de...? Me mandó un GIF, un de eso, ¿sabes cuál? Un hombre que...
2: Ay, no se ve. Bueno, lo vamos a compartir en otro momento. Pulgar en mano con la camiseta de River, ¿te suena? Ah,
0: sí, ¿de dónde es?
2: Buenos días, buena jornada laboral en este día. Le mando saludos a mi pueblo querido, los menucos.
0: Bueno,
2: desde Viedma se comunica, Carlitos, como dice el refrán, hoy es viernes.
0: Y tu cuerpo.
2: El cuerpo lo sabe.
0: El cuerpo lo está sabiendo el lunes, martes, miércoles, jueves, viernes, parece. Y sábado ahora. Bueno, le mandamos un saludo a Ricardo Alessandrini y también a Miguel Alcina allá en Canal 10. Vamos a la pausa, chicas. Vamos.
3: Sí, déjame que te diga antes que la cosa se dio vuelta en Perú. Sí. Hay un lento escrutinio. Pero ahora parece que Keiko Fujimori pasó al frente y aventaja por apenas 900 votos a Roberto Sánchez. Recordemos que es la segunda vuelta electoral donde se está peleando voto a voto. Y siempre hablamos de un empate técnico. Sí. Ayer los votos eran a favor de Roberto Sánchez. Hoy tenemos que decir que aventaja Keiko Fujimori por 900 votos.
2: Ayudó mucho el voto extranjero.
3: El voto extranjero, que era lo que faltaba, ¿no?
0: Sí. Graciela, el martes cuando vengas, quiero que me cuentes quién ganó en Perú.
3: ¿Lo sabremos el martes? Decís que el martes habrá alguna...
0: Sí sabrá. Hacemos pausa.
3: Y bueno, vamos a ver.
0: Ojalá. ¿Hacemos pausa, chicas?
2: Dale. Vamos.
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0: 6:51. Hablamos ahora con el, en este caso, ministro de Seguridad y Justicia en la provincia de Río Negro, que es Daniel Jara. Lo tenemos en línea. ¿Cómo le va, ministro? ¿Cómo está usted? Buen día.
1: ¿Qué tal? Buen día, Omar, para vos y toda la audiencia.
0: Bueno, ayer, hoy lo comentábamos temprano con Graciela y con Karina, es la legislatura de la provincia de Río Negro ha sancionado ya y es ley, bueno, falta que lo firme el propio Poder Ejecutivo de la provincia, que la policía va a poder usar las pistolas Taser.
1: Sí, como bien lo decís, ayer la legislatura por mayoría aprobó que la policía pueda usar armas no letales, entre ellas la Taser. Sí, es, después viene la reglamentación de la ley para que, digamos, establecer las condiciones más allá de uso. Es una herramienta más para la policía, digamos, porque he escuchado por ahí que algunas personas no coincidían en el tema del uso del arma Taser o cualquier otra que tenga esas características, y creo que para la fuerza de seguridad, tanto la policía de Río Negro o para otras policías, es una herramienta muy importante porque evita el uso de la 9 milímetros en circunstancias que por ahí son extremas, en situaciones que no queda otra herramienta que poder usar este tipo de arma, digamos, y evitar utilizar el arma reglamentaria que es la 9 milímetros.
2: Uh-huh. ¿Cómo le va, ministro? Graciela lo saluda, buenos días. Quería preguntarle si esto va a ser para toda la policía o para fuerzas especiales, ¿cómo lo van a administrar el uso de estas armas?
1: No, estas armas son para grupos especiales, es decir, no es para todos. Uh-huh. Digamos, nosotros tenemos planificado conjuntamente con la policía al momento que podamos comprarla. Estas armas van a ir a los grupos especiales, en este caso lo que cuenta la policía de Reneo con los grupos COER, y también a las brigadas motorizadas. Uh-huh. Digamos, estas armas, para poder usarla, primero hay que capacitarse, ¿no? Uh-huh. No la pueden usar sin tener una previa capacitación, y las empresas que también venden estas armas, ellos capacitan. Así que no es un arma primero para toda la policía, sí es un para los grupos especiales, y necesariamente hay que tener la capacitación y después se le entrega una certificación que están habilitados para el uso del arma.
2: ¿Y este arma es menos letal o es no letal? No, porque hay como una diferencia ahí.
1: Menos letal.
2: Es menos letal. O sea que también puede llegar a causar un mal uso de esto, puede causar la muerte o alguna lesión grave que pueda desencadenar.
1: Sí, alguna lesión. Yo no tengo la información de que haya digamos, un hecho grave por el uso de esas armas.
2: Claro.
1: Ya, es una descarga eléctrica. Es decir, que reduce a la persona a la cual se le dispara. Digamos, considero que para la policía, para cualquier fuerza de seguridad, reitero esto, es un elemento muy importante porque evita muchas veces que el policía tenga que utilizar su arma reglamentaria, y muchas veces pueden ocurrir situaciones no queridas, digamos, y con esto uno evita esas situaciones del uso de del arma reglamentaria.
2: Claro, el llamado gatillo fácil también, ¿no? Discúlpeme, ¿no? Lo digo sin ningún tipo de intención, pero bueno, comúnmente se llama cuando por ahí un efectivo policial hace un mal uso de un arma, bueno, puede llegar a causar un hecho irreversible como la muerte.
1: En este caso, digamos, si ponemos en contexto el uso de la Taser y la 9 milímetros, digamos, en el concepto que me decía Graciela, sí, del gatillo fácil, digamos, no sería, digamos, haciendo el paralelismo, ¿no? Cuando sí, usas sí. La 9 y usas la Taser, evita cualquier tipo de situación. O el uso de la 9 milímetros, digamos, no sería un gatillo fácil en el contexto que te digo de las dos armas, ¿no? En la situación que son violentas, en las situaciones que son extremas. Claro. Digamos, la Taser sería el arma más adecuada para ese tipo de situación. Y muchas veces, y han ocurrido casos que hay en otras policías, por no usar ninguna, no utilizar el arma reglamentaria, porque en esto vos, sacar el arma tiene consecuencias graves. Claro. Digamos, y trata el policía de defenderse de alguno con las herramientas que tiene en mano. Y tenemos casos que han ocurrido en provincia de Buenos Aires, en Cava, que han herido con armas blancas al empleado policial y le ha costado la vida. Uh-huh. Así que vuelvo a esto, digamos, la Taser permite a cualquier integrante de una fuerza de seguridad, en este caso la policía de Renero, que fue habilitada a su uso, a poder evitar situaciones
2: irreversibles,
1: no queridas,
2: claro.
1: ¿No? No queridas, digamos, porque hay que estar en ese momento, digamos, de tensión, de violencia, así. Y va a sumar, digamos, para evitar estas situaciones que podemos decir que usar la 9 milímetros y puede tener algún impacto en la otra persona con consecuencias, como vos bien decís, no querida.
0: Bueno, se ha sancionado ya en la legislatura, ahora falta que el propio Poder Ejecutivo lo publique, ¿no? Sea ya en ley en la provincia. ¿Ya hay comprada? ¿Esto se va a comprar? ¿Cómo es todo el tema del equipamiento para la policía?
1: No, esto son armas que hay que, digamos, armar todo un pliego, como toda licitación, para poder adquirirlas. Digamos, esta es una... el primer paso, y nada, después es una cuestión presupuestaria, digamos, si poder adquirirla, que está dentro de los proyectos del Poder Ejecutivo, desde el Ministerio, poder adquirirla, pero bueno, eso va a demandar un tiempo.
2: Claro. Y, ministro, además de estas pistolas Taser, ¿también van a poder utilizar gas pimienta, bueno, algunos otros elementos, no?
1: Sí, hay armas que también vienen con una especie de, para hacer gráficos así, unas sí. bolitas, digamos, que tienen gas pimienta también, es decir, no producen nada más que el disparo choca contra el objeto o la persona, uh-huh. Se desarman y en su interior tienen las pimientas.
2: Claro.
1: Es decir, se está, digamos, en todo esto son armas, como decías, Graciela, ¿no? Menos letales, ¿no?
2: Claro.
0: Bien. ¿Y ustedes calculan que se estaría implementando a partir de cuándo aproximadamente en la provincia ya?
1: Y no te podría claro. dar, porque esto es reciente, pero vamos a suponer, esperamos que para noviembre, diciembre, podamos tener algunas para los grupos especiales, bien. Para determinados grupos especiales. Porque,
0: bueno, lo vamos a... a volver a llamar, vamos a seguir hablando de este tema, nos parece importante, de este y otros temas que tienen que ver también con la policía, en este caso, y con el tema de seguridad de Río Negro. Muy amable ha sido, ministro.
2: Gracias,
0: Gracias.
1: Muy amable. No, gracias a ustedes y por el espacio que siempre nos brindan.
0: Hasta luego. Hasta luego. Ahí hablábamos nosotros con el ministro de Seguridad y Justicia de Río Negro, Daniel Jara.
2: Bueno, me que se importante. Suma, ¿no? Río Negro a allá provincia. A otras provincias que van.
3: Son tres.
2: Son tres ya. Neuquén.
3: Chaco, Neuquén y ahora Río Negro. Ya las fuerzas federales hacen uso y provincia de Buenos Aires fue la primera, ¿no? Cava.
2: Hay algunos detractores de esto, obviamente, pero bueno, bien utilizadas, digamos, tiene que haber una capacitación. Totalmente. Bueno, para usar una 9 milímetros también tiene que haber una capacitación.
3: Todo,
2: ¿no?
3: Pasarlo.
2: Y además saber cuándo usarlas, pero tendrán que hacerlo también como lo están haciendo en la provincia de Neuquén.
0: Sí, lo que me pareció también importante que vos les pediste y él aclaró, Graciela, que dijo, vos le preguntabas también recién al propio ministro acerca de otros también elementos, ¿no?, que se utilizan como el gas pimienta y demás, ¿no?, que ahora comienza una nueva etapa de la propia fiscalización y autorización, ¿no?, cuando esté todo aprobado ya en el propio boletín. Oficial.
2: El boletín oficial.
0: Y yo creo que, bueno, él da estipulado diciembre, enero, principio del año que viene, ya que
2: sí, tiene capacitados. Que haber una partida para comprar este
0: por
2: tipo
0: supuesto.
2: De herramientas, pero es un proceso largo, ¿no? Lo mismo en Neuquén, que desde que se anunció hasta ahora, bueno, todavía no tenemos conocimiento que estas armas estén en uso, todavía, ¿no? Pero sí, está la legislación, que es la pieza fundamental para poder ser utilizadas. Esto no autoriza a los civiles.
3: Para nada. De todas maneras, el kit de seguridad personal siempre tiene incluido gas pimienta.
0: Claro.
2: Gas pimienta.
3: Sí. Hay gas pimienta.
2: Claro,
3: sobre todo
2: que produce una irritación.
3: Claro, es un arma de defensa personal, ¿no?
2: Ante y de disuasión. ¿No? Lo que pasa es que a veces mal utilizada ha generado problemas como en Buenos Aires, como hemos visto cuando las fuerzas actuaban por orden de Patricia Bullrich, que le tiraban hasta los niños.
3: Sí.
2: Hemos visto y lo hemos visto, ¿no?
3: Es
2: las
3: verdad.
2: Imágenes, eso es incontrastable. Pero bueno, pueden hacer bien utilizadas. Es algo positivo.
0: Bien. Tenemos mensaje mientras esperamos a Rigo.
3: Dale. Buen día desde Mencué. Viéndolos desde tempranito. Antes de comenzar mi jornada en la escuela, dice Claudia.
0: Claudia, te mandamos un beso grande a toda gente de Mencué.
3: Feliz día para vos. Último día. Vamos que el lunes es feriado, Claudia. Vamos con esa energía. Vamos con el chinito Dani. Buen día. Soy el chinito Elian Francisco de Neuquén.
2: No, pero
3: es de Neuquén. Divino. Pero es albinegro, nos aclaran.
2: Ah, muy bien.
3: Grande chinito.
2: Desde chiquitito.
3: Desde
2: hay
3: la
2: que comprar
3: cuna.
2: Una camisetita.
3: Le tenemos que regalar una camiseta de.
0: No, que se la compre el padre.
3: De Chipo.
0: El abuelo.
2: Qué hermoso.
3: O el club. ¿Por qué no?
2: O el club, claro.
3: Que sabe que tenemos un fanático.
2: ¿Cuánto puede costar una camisetita así chiquitita para ese bebito?
3: Tienda superclásico. ¿No tiene de Chipoletti tienda
0: no,
3: superclásico?
0: No lo sé, yo no la
3: tendremos que preguntarle.
2: Seguro, las oficiales no.
0: No sé, sí.
2: Bueno, pero bueno, ahí habría que ver.
3: Habría que ver. 299-511-2144. Bueno, nos desean todos un feliz día. Nos están viendo por la pantalla. Así que recuerden, el lunes es feriado.
0: Sí.
2: No, va a estar Omar.
3: No vamos a estar en el streaming, no vamos a estar por el canal, solo por radio.
0: Claro,
3: y va a estar Omar.
0: Sí, solito. Porque cuando yo no esté, van a estar ustedes.
2: Bueno. Después no pase factura, ¿eh?
3: Claro,
2: no,
3: claro.
2: Mirá que te ofrecimos las dos.
0: No, ¿cómo
2: descansaron?
0: Cuando
2: va a decir.
0: Yo no esté, cuando yo no esté.
2: Que Dios no lo permita.
0: Van a estar ustedes.
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0: Nos vamos ahora al encuentro de Rigo, Hola Rigo, ¿cómo te va? Llegó el viernes, Rigo, buen día.
5: Llegó el viernes, Omar, chicas, buen día, abrazo buen grande día. Para ustedes, para todos los que están conectados a través de las diferentes plataformas. Llegó el viernes y llegó el viernes previo al fin de semana largo.
0: Así es al XXL.
5: El XL, exactamente. Así que tiene, obviamente, un saborcito extra.
0: Esa era mi medida antes.
5: ¿Cómo, Omar?
0: Esa era mi medida, XL. ¿Eh? Ahora ya cambió.
3: ¿De qué estás hablando? ¿De qué estás hablando, Willis?
0: Esta era mi medida antes, y ahora ya cambió.
5: No. Es muy temprano para que me deje esa imagen mental, Omar. No. Yo tengo que seguir todo el día trabajando.
0: Yo quise decir el tema del pantalón, la ropa,
2: claro, que nada más. Sí, no, si te entendió. Ay, Dios,
5: sí, pero mi lado morboso, no. Tengo un costadito cerebral ahí que no me puede dejar en paz.
0: Lo que sí, te digo una cosa. Vamos a comenzar ya nomás con las calles, con las rutas y demás. Ya te dije anoche, fuera de micrófono, cuando fuimos a festejar al Día del Periodista.

0: El que está ahí manejando dice, bueno, pero hablen de cómo está la rotonda. Ya te digo cómo está la rotonda de Chipoletti. Bueno, seguimos con este fenómeno viernes extraño, chicos, con poco tránsito en comparación al resto de los días de la los días hábiles de la semana. Si bien ya tenemos algo de carga vial en el empalme 151-22, no tenemos la congestión que sí podíamos ver a esta misma hora ayer. Aproximadamente la demora para ingresar a Neuquén por la ruta 22, el puente carretero Chipoletti, ronda en estos momentos los 8-9 minutos. Está cargándose, estamos casi al doble de lo que teníamos hace 10 minutos, ¿sí? A tenerlo en cuenta de todas maneras, pero todavía no alcanza al número habitual de lunes a jueves. La rotonda 151 y circunvalación, o sea, camino al tercer puente, lentamente se va cargando de vehículos que entran por el norte y comienza a congestionarse un poquito, pero todavía con la fluidez circular sin ningún problema. Lo que sí, cuando se atraviesa la rotonda, comienza a hacerse cada vez más lento el tránsito. Allí estamos en alrededor, ya les digo, de entre 8 y 10 minutos de demora. La ruta 22, perdón, vamos a hacer la 151. Derechito, desde Chipoletti hasta Campo Grande, no observo absolutamente ninguna demora, tampoco en los nexos interprovinciales, Cinco Saltos Centenario, tampoco Vista Alegre, Bar del Medio Vista Alegre. Sí, es cierto que por la 69 todavía queda un resabio de complicación vial por las obras, y, o sea, me refiero a Villa Manzano, ¿sí? De reasfaltado que van a continuar en el día de hoy, más allá de que siempre se merma bastante la velocidad mientras atraviesa el casco urbano de Villa Manzano, pero no supera los 4 o 5 minutos de demora. San Patricio de Chañar, ya en ruta 7 sin ningún problema, cruce de 7 y 8 con mucha carga ya a la altura del dique compensador. Saliendo del dique, el tránsito empieza a hacerse cada vez más lento, al punto de tener que aguardar aproximadamente 10-15 minutos para entrar a la ruta 7 camino a la zona vitivinícola y petrolera rumbo a Añelo. Ruta 22 desde Chipoletti hasta Chichinales, vamos pasando los diferentes puntos. Puente 83 despejado, hacen sin ningún problema. Continuamos, Fernández Oro también, el cruce de JJ Gómez en Roca. Bueno, sí, tenemos bastante tránsito, Mar, saliendo de Roca rumbo a Allen. Mirá. En el cruce de JJ Gómez, aproximadamente estamos hablando de 12 minutos de demora, sí, son alrededor de tres cruces, tres, cuatro tiempos de semáforo que tienen que esperar los conductores para atravesar el cruce de JJ Gómez, repito, saliendo de Roca, yendo hacia Berrico. Mano a General Roca, la demora no está por encima de los 5 minutos, muy poco. Atravesamos el casco urbano roquense, San Juan, Avenida Roca, Mendoza. Mendoza tenemos algo de demora para ingresar a desde el este, al centro, aproximadamente 6-7 minutos, y llegamos al cruce de Padre Alejandro Stefanelli y el cruce de Pellegrini. Más o menos estamos hablando de alrededor de 10 minutos de demora mano a Cervantes, mano al centro de General Roca, tan solo 4 minutos. Y seguimos, rapidito, metemos segunda, tercera, cuarta, quinta, atravesamos Cervantes, atravesamos Huergo, no tenemos ninguna complicación, está completo el tramo multivía, me refiero, chicas, chicos. Lo vemos completamente despejado hasta que llegamos a Villa Regina. En el puesto caminero, la demora ronda alrededor de 4 minutos, en 4 o 5 minutos en ambos sentidos. Es muy poco, la verdad que muy poco. Atravesando el casco urbano, el sector entre estaciones de servicio no ofrece ninguna congestión, está completamente liberado. Y llegando a Chichinales, esperen que cargue porque...
1: A ver, carga.
0: ¿Cómo, Omar?
1: Carga, si te escuchamos.
0: Sí, yo también estoy... lo que pasa es que si estoy esperando que cargue la señal, porque no me dice nada. No, ¿sabes lo que pasa? No hay demora.
1: Ah, no hay demora. Pasa,
0: no hay demora en Chichinales, chicos, ¿eh? Atención, no me figura demora bajando de luego de la bajada de la ruta 22, ingresando esa foto hermosa que tenemos, ingresando al Alto Valle de Río Negro. No se observan demoras en el puesto caminero, el punto ahí de inflexión, el vértice entre Valle Medio y Alto Valle. Así que ese es el panorama vial en el Alto Valle. Dame un segundo que vuelvo a Chipoletti porque me había olvidado el detalle, el otro día me lo hicieron saber. En ruta 60, Digo bien, ruta 65, ruta chica y circunvalación. Bueno, tenemos mucha carga vial, pero no demoras, chicos, ¿eh? O sea, hay una cantidad de vehículos importantes ingresando a Chipoleti por...

0: por circunvalación a la altura de Ruta Chica, pero la demora es la cantidad de vehículos circulantes, no es tránsito detenido. Estamos más o menos hablando de 4 o 5 minutos, no es mucho, la verdad. Aeropuerto de Neuquén funcionando con normalidad, hoy no hay niebla, está fresquito, pero no hay niebla, hay una leve brisa, 15 vuelos en total, está a punto de partir el primero con algunos minutos de demora rumbo a Buenos Aires, 11 con destino Capital Federal, uno a Córdoba, uno a Mendoza, uno a Comodoro Rivadavia. Hoy no hay vuelo a Salta, pero sí tenemos el vuelo internacional a Santiago de Chile.
1: Bien. ¿Algo más que el tren? ¿Qué dijimos hoy, Karina, con el tren?
2: Servicio normal hoy.
0: Servicio normal. Ah, chica, sí, un detallito más.
2: Detalle.
0: Que hace al comercio regional. El lunes feriado, el lunes donde se conmemora el pase de la inmortalidad de don Martín Miguel de Güemes, el mercado concentrador de Neuquén, que influye mucho a todo el comercio regional minorista, no cierra, chicos, va a operar con normalidad. Me lo acaban de confirmar, me llamó la atención, esto no suele suceder, pero bueno, el mercado concentrador de Neuquén no va a tomarse feriado el lunes.
2: Bien, buen dato. Sí, el tren del Valle, el lunes no va a estar funcionando.
0: Exactamente, el tren del Valle ese sí va a dormir hasta tarde.
2: Hasta el martes.
1: Y lo que también hay que decir que no se cobra estacionamiento el próximo lunes.
2: Tampoco.
0: Exactamente, ni en Neuquén ni en Chipoleti.
1: Ah, listo, entonces para que lo tengamos en cuenta. ¿Algo más que querés informarnos?
0: No mucho más. Por supuesto, estamos a viernes, hay mucha precaución porque se juntan los que van con los que vienen vienen un poco adobados. Ya hubo algunos incidentes en el centro de Neuquén, con gente que salió a disfrutar de la noche y se pasó de copas, pero nada demasiado serio. Algunas escaramuzas tan solo por el momento, pero repito, se juntan los que vienen con los que van y es peligroso para el tránsito esto, así que a tener precaución.
1: Bueno, vamos a estar atentos entonces a todo lo que pase en el día de hoy. Estamos en contacto, ¿te parece?
0: Por favor, chicos, hasta luego.
1: Hasta luego. Bueno, ahí está Rigo Castaño, con la información, Rigo Castaño, de lo que ocurre cerca de su casa, allí en las rutas. Antes de la pausa tenemos mensajes.
2: Algunos mensajitos. Sí. Buenos días, ¿cómo están todos? Muy bien. Saludo especial para mi Daniel Epulef de Mencué. Feliz cumpleaños. Que tengan un excelente día lleno de bendiciones y que a Daniel se le cumplan todos sus deseos. Su prima Alicia desde General Roca, que Alicia. Además nos dice Alicia, es algo que no dejo de mirar un momento la tele.
1: Ah, bueno.
2: Porque aparte me alegran las mañanas y me despiertan temprano para irme a mi trabajo. Alicia de Roca, que nos agradece el saludo.
1: Bueno, ay, Alicia, lindo. Muchas lindo, gracias. Alicia. Decirle a toda la gente de Roca que hay que mirar acá al canal y hay que escuchar la voz de Comahue. Va, yo digo eso.
2: Buen día. 4 noches consecutivas que se corta la luz en las 10 de febrero. A las 19 se corta la luz y todavía no empezó el invierno. ¿Qué se podrá hacer? Pagamos las boletas. De 700 y 900 mil pesos vienen por acá y sin embargo no tenemos el servicio. ¿Quién nos ampara?
3: ¿Cómo 700, 900 mil pesos?
2: 700, 900 mil pesos.
3: Pero es muchísimo.
2: Es demasiado.
3: Es ¿cómo? Enorme.
2: ¿Dónde sacaste esa boleta? Ese dinero para pagar.
3: Debe ser a lo mejor en esa zona también donde hicieron un reclamo estos días en las puertas de DERSA. Entraron un documento porque llegan boletas también de 1.000.000 pesos, un promedio de 500.000 pesos, que tiene que ver con el programa PASE, ¿no? Implementado entre la provincia, el municipio y la empresa DERSA, donde lograron regular la regulación de varios barrios, pero claro, le están llegando unas boletas que no pueden pagar, ¿no?
2: Millonarias.
3: Millonarias.
1: Bueno, te digo algo, después se voy a preguntar bien a Lila Calderón cuando la vea, porque días atrás estuve hablando con Carlos Romero. ¿Te acuerdas de Carlos Romero? De Neuquén, que vive acá en Chipoleti, ¿no? Y demás, que averigué justo el número y le pregunté, ¿te acordás que en su momento se hizo la expropiación de las tierras? Después de tanto
3: La chacra, bueno, sí.
1: Según lo que me comentaba él, parece ser que no han llegado todavía a un acuerdo económico. Mira todo el tiempo que pasó.
3: Pero ya hay dos barrios.
1: Bueno, es lo que me
3: por lo menos allí en esas tierras.
1: Lo que me contaba él, ¿no? En toda esa zona de allá parece que no. Vamos a hablar también con gente del municipio a ver qué nos dicen al respecto a este tema.
2: Sí, claro. Bueno, además, sí. O sea, el alto monto en las facturas es porque todo eléctrico, Graciela. O sea, te calefaccionas con electricidad, cocinas con electricidad.
3: No hay allí gas.
2: Te bañas con electricidad, exactamente. Entonces, consume mucho. El termoeléctrico, un caloventor, un calefactor, la cocina que es la pava eléctrica. Si tenés todo eléctrico.
3: Algunos algunos de los vecinos lo que decían también es que ya cuando arrancaron, arrancaron con deuda. No, ya arrancaron. La primera boleta ya venía con una deuda. Decían, a lo mejor le habrán cobrado o no todo el equipamiento, los medidores. Entonces ya arrancaron con deuda. Pero no, no pueden, no puede, hay gente que no lo puede pagar y lo que ha hecho es desconectarse la red eléctrica y volver a hacerlo en forma
2: clandestina.
3: Clandestina, ¿no? Que es generado, es un peligro.
2: Claro que sí. Omar, te saludan desde Cinco Saltos.
1: Bueno, gracias.
2: Villa gente. Asunción, presente. Asunción, cancio, con fotita. Fotito saludándonos hoy por la cámara, Ramón y Nancy, Omar, los conocemos.
3: Ay, qué linda
2: foto, sí. Somos un poco mayores de edad, dice.
1: Los conozco.
3: Qué linda foto.
2: Hermosa.
1: Gracias.
3: Y a la pero gente más, mirá que Cinco, amanecen Sancho. Con una alegría, qué lindo, ¿eh?
1: Totalmente. Para la foto.
2: Bueno, este es un reclamo, Omar.
1: ¿Por qué?
3: Dije la no, alegría, alegría de foto. Vivir, no, para la foto. ¿Vos decís que una pose?
1: No sé, qué sé yo.
2: No, para nada.
1: Cuando, soy modelo, cuando era antes, mi modelo me hacía una pose y posaba, después ya está. Bueno, no. ¿Qué más?
2: Aquí tenemos un reclamo, Dani. Vamos a acompañar este reclamo que llega de un oyente. Buenos días, en calle Villarino y Teniente Ibáñez, las cloacas, fíjate cómo están, ya comenzaron a colapsar. Los vecinos hemos realizado ya el pedido a aguas rionegrinas sin respuesta. Lo peor que hoy, si no vienen, se nos llega el fin de largo y esto será un chiquero. Que tengan un buen día. Villarino y Teniente Ibáñez.
3: Habría que mandarles a Arsa, ¿no?
2: Vamos a compartírselo al reclamo.
3: A compartirlo, ¿no? Bueno, antes cuando estaba Luis Flores, enseguida le mandábamos y respondían, pero...
1: Vamos a ver ahora. Vamos a probar ahora. A ver, le decimos a gente pausa, ¿puede ser?
2: Sí,
1: vamos. A la pausa, chicas.
3: Y eso que todavía no hablamos de Adorni.
2: Vamos a la pausa.
3: No hemos dicho una sola palabra de Adorni.
2: Omar, vos tenías un pendrive dando vuelta por acá.
3: Claro, no tendrás por pausa. Ahí alguna...
2: Me voy a fijar qué hay en ese
3: ¿algunos
2: pendrive?
3: ¿Algunos millones?
1: No, yo no, yo tengo deuda.
2: Vamos a la pausa y volvemos.
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0: Las 7 de la mañana, 24 minutos. Vamos a hablar nosotros ahora de este Chipoleti Limpia que tanto hemos hecho mención aquí en esta casa, que se viene, Chipoleti Limpia, y es por eso que queremos dialogar ahora con quien está a cargo también, que es el director de Servicios Generales y Recolección en Chipoleti, que es José Luis Huircaleo. ¿Cómo le va? Buen día, ¿cómo está usted?
1: ¿Qué tal? Buen día, Omar, y bueno, buen día a toda la audiencia.
0: Bueno, Chipoleti Limpia, ¿va a estar por dónde, de qué hora hasta qué hora y de hasta cuándo, por favor?
1: Bueno, hoy le va a tocar al barrio María Elvira. Vamos a arrancar ahora a partir de las 8 ya, con todo el equipo para allá, hasta la 1 aproximadamente. Y mañana sábado también lo vamos a hacer el mismo horario, pasando haciendo un repaso de lo que nos va quedando y lo que por ahí la gente no alcanza a sacar. Así que vamos a estar hoy y mañana de 8 a 13.
0: ¿Y qué es lo que más saca la gente? ¿Qué es lo que ustedes han comprobado que la gente saca a la calle?
1: No, y la gente generalmente lo que tienen desuso, lo que por ahí la mayoría de las veces por ahí escombro, chatarra de gran tamaño, electrodoméstico, todo lo que no les sirve a los vecinos, lo sacan, y bueno, nosotros como prestamos este servicio gratuito, le sacamos todo, pero generalmente sacan todo, entre ramas, nosotros hacemos ramas, escombros, chatarra y todo lo que es electrodoméstico, lavarropa, heladera y todo eso.
0: ¿Y respeta la gente la participación de los propios trabajadores municipales? ¿Asiste, colabora? ¿Cómo es también el comportamiento de la gente?
1: No. Por ahora la gente, aparte de estar conforme con este servicio que presta el municipio, se porta bien, o sea, no hay problema con la gente, ellos sacan, nosotros le vamos puerta por puerta, levantando lo que ellos sacan. No, hasta ahora no hemos tenido ningún inconveniente con los vecinos, así que estos últimos Cipo Limpio que hemos hecho, desde el comienzo de este año, no hemos tenido ningún problema y bien, los vecinos agradecidos.
0: Bien, yo decía esto de lo que saca la gente, ¿no? Porque muchas veces hemos escuchado nosotros aquí en esta casa y en otros medios también a gente de, sin ir más lejos, del consorcio de riego, que ellos manifiestan que hay vecinos que utilizan los canales de riego donde pasa el agua, donde también se bañan, que han salido chicos lastimados, a tirar, qué sé yo, lavarropa, encuentran de todo ahí, ¿no? De todo tipo de elementos, hasta cortantes, que a veces, en vez de tirarlos al canal, los podían dejar afuera de la casa y cuando pasa el Chipoleti Limpia, sacarlos, llevárselos, ¿o no?
1: Bueno, generalmente nosotros estamos trabajando en eso, o sea, la realidad es esa muchas veces, no solo en los canales, sino en terrenos baldíos, que por ahí la gente va y tira siempre, y con este servicio que el municipio está brindando, por eso mismo se hace este trabajo, para que los vecinos que tienen sus cosas para desechar, tirar, lo puedan hacer a través de los camiones municipales y todo el personal municipal que hacemos este servicio, para que no los tiren ni en los canales, ni en los terrenos baldíos, ni en las plazas, porque generalmente en las plazas también nosotros nos encontramos muchas veces con escombro, con chatarra, con lo que tengan los vecinos que no les sirve, está sobre las plazas, y bueno, eso es un peligro porque, a ver, los chicos, van muchos chicos a las plazas a jugar, se pueden cortar, se pueden lastimar, entonces, ya que estamos, le pedimos a los vecinos que colaboren con eso, para que estén atentos al barrio que le toque, para que si tienen cosas para tirar lo puedan sacar, y bueno, el municipio se encarga de levantarlo y tirarlo al basural.
2: Huircaleo, ¿cómo le va? Buen día, Karina Melo lo saluda por acá. ¿Ya tienen el próximo recorrido para anticiparnos?
1: ¿Qué tal, Karina? Buenos días, ¿cómo le va? No, todavía no. Yo calculo que después de que hagamos este María Elvira, ya no, con Secretario de Servicios Públicos, con Artero, vamos a estar charlando en el temite y vamos a estar viendo a ver qué otro barrio sigue. Por el momento, terminamos hoy y mañana María Elvira, y durante la semana que viene, los días posteriores, vamos a estar avisando a qué barrio le toca.
2: Bien, y si hay alguien que está escuchando desde otro punto de Chipoleti y quiere acercar algún residuo voluminoso, ¿puede acercarse al María Elvira o tiene que esperar?
1: Si está cerca de ahí, porque María Elvira está muy lejos, ¿sí? Si está cerca, claro, si está cerca por ahí, si está de acá, le conviene más llevarlo directamente al basural. Claro. Pero si ahí está cerca la gente de María Elvira, de alrededor, sí, puede hacerlo y aprovechar que nosotros vamos a andar allá con máquinas y camiones, lo puede alcanzar hasta ahí, nosotros se lo levantamos, no hay problema, ¿no? Bien. Pero bueno, el barrio está bastante alejado.
0: Vamos a estar difundiendo para que la gente saque la basura, pueda colaborar, pueda también limpiar su terreno y demás allí con elementos bastante grandes, ¿no? Que a veces no el basurero, la gente que anda el basurero a veces no puede llevar.
2: Así no, está, no. Está la recolección normal no.
0: Está esta oportunidad. Gracias por habernos atendido. Muy amable fue.
1: No, por favor, gracias a ustedes. Hasta luego.
0: Hasta luego. José Luis Huircaleo, director de Servicios Generales y Recolección de Chipoleti. Bueno, si alguna otra localidad, por ejemplo, ocurre lo mismo, sería bueno que nos digan, y lo decimos, ¿no? Tanto en Río Negro como en Neuquén. Bueno, en Neuquén está siempre Jasper, que hemos hecho notas acá, Karina y Graciela, con la gente de la Municipalidad de Neuquén, viste que sale todo, sale todo. Con un batallón de gente, van limpiando casa por casa.
3: Así es, el operativo Puerta a Puerta en Neuquén ya cubrió 23 barrios, según dijo Jasper, y 10 sectores en la ciudad de Neuquén.
2: Y lo he visto, ¿no? Porque en distintos lugares vos pasás por especies de bulevares y en el medio están todos los residuos depositados para que pase la municipalidad a recogerlos.
0: Claro, es una buena oportunidad, yo digo esto para que la gente pueda también sacar toda la basura que a veces te molesta en tu casa, vos decís, ¿para qué la querés? Tirarla.
2: Claro, no? Está arrumbada, haciendo...
3: Sí. No, además es impresionante, ¿no? La cantidad de residuos que generamos, ¿no? Los ciudadanos. Estaba leyendo lo mismo en Neuquén, por ejemplo, la cantidad de toneladas. Según dijo el funcionario Cristian Jasper, ya que lo mencionaste, Omar, que... Esto ha permitido reducir la cantidad de residuos retirados en comparación con los primeros años del programa, porque la gente ya se ha ido, ¿no? Ha ido eliminando todos los objetos que tenía. Por ejemplo, en Neuquén de 120 toneladas por barrio se pasó a 60 toneladas en los sectores más grandes. En los más chicos, en la actualidad, se retiran entre 25 y 30 toneladas.
2: Es tremendo. Por cada bastante. Barrio. ¿Ustedes han visto patios de personas que se dedican al servicio de reparación de electrodomésticos, que es un depósito de todo eso que nadie lo va a buscar? Y es un depósito de heladeras, lavarropas, televisores.
3: Claro.
2: Que quedaron ahí, supuestamente,
3: Para reparar. Por ahí te llaman y dicen, te cuesta tanto. No, déjalo. La reparación te conviene comprar una nueva. Una heladera o algo, bueno, todo eso va quedando, ¿no?
2: Totalmente.
3: Todo
2: eso.
0: Bueno, chicas, habíamos hablado nosotros hace un ratito de mensajes que tienen que ver con las cloacas, el agua y todo tipo de cosas. Bueno, me respondió la gente de ARSA.
2: ¿Qué te dicen?
0: Dice, buenos días, Omar. Este reclamo está en la hoja de reclamos de la cuadrilla. Hoy lo vamos a resolver con respecto a el tema de
2: la Teniente Ibáñez.
0: Y Teniente Ibáñez.
2: Bien.
0: Nuestro camión estaba prestando colaboración en Roca, que está con varios inconvenientes, así que una vez que esté para acá, se va...
2: Bien, porque se sumó un nuevo reclamo de otra oyente, Marcela, dice, gran equipo, buen día. Yo también hice reclamos en calle Villarino y Capitán Gómez por las cloacas. Por favor, ¿podrán ustedes pedirle a quien corresponda que vayan a destapar las cloacas? Buen fin de, chicos.
3: Bien. Bueno, se suman también entonces, pero dijo que están en la lista. No,
0: la hoja.
2: Bueno, ojalá lo hagan.
0: Tenemos mensajes.
2: Cuentan la semana que viene.
0: Mensaje, te había algunos mensajes en el streaming, Graciela, para comentar.
3: ¿Sabés que hoy, no sé, vos tenés ahí en el streaming, Karin? Creo que no.
2: El último era el de las tortas fritas.
3: Claro. No han ingresado más en el streaming.
0: Bueno, van a ingresar.
2: Pero sí por WhatsApp, Buen día, genios. Buen fin de. Feliz Día del Padre, Omar. Besitos a las bellas chicas. El Día del Padre es el 21. El día de la llegada del invierno. Este fin de no, el próximo. Buen día, Karina, Graciela y Omar. Acá los estoy escuchando como siempre, del Distrito Noreste. Soy Luis, que tengan un lindo día y lindo fin de semana. Grande River, te dicen, Omar.
0: Muchas gracias, ¿cómo se llama?
2: Víctor, a ver, no, Luis, lo había bautizado.
0: Es de River ese,
2: Buen día, Karina, buen día, Graciela, buen día, Omar. Buen día. Es grato verlos y escucharlos cada día. en este hermoso equipo de la radio. Fabián de Chipoletti.
0: Gracias, Fabián.
2: Mira, gracias, me Fabián. Graciela, esto es para vos porque lo habías dejado picando, ¿no?
0: A ver,
2: no dejen de hablar de Adorni.
3: Ah, claro.
2: Mentiroso, bueno. Estafador y evasor. Todo eso.
3: Bueno, ¿qué dice Adorni, Graciela? ¿Qué dice la declaración de bienes de Adorni? Bueno, es inconsistente porque nadie se puede olvidar de declarar
2: 530 mil dólares.
3: Es una cantidad enorme, considerable. Y tampoco nadie deja en un pendrive escondido o por ahí con
2: tus
3: una fortuna, claro, con movimientos. Bueno, es que la verdad que es inconsistente, ¿no? Y yo no sé si cada vez que va a la televisión a hacer este tipo de declaraciones lo favorece o termina embarrando la situación. Es realmente un dibujo lo que presentó Adorni como declaración jurada. Es tan burdo que la rectificación del 2023 esconde un salto patrimonial insólito en apenas 2 semanas, ¿no? Y lejos de dar por cerrado esto, esto va recrudeciendo. Y es realmente un mamarracho. Lo que más resuena en todo esto es que el gobierno le siga dando la mano y lo siga respaldando, porque creo que no hubo ningún político que haya salido a respaldar a Adorni, ¿no? Ni los propios ni los ajenos.
2: El simplemente único fue, lo que salió fue Milei, con el tweet, el ex, ¿no?
3: Claro.
2: El posteo.
3: Ayer intentaron mostrar desde el gobierno una imagen de unidad, compartiendo ahí todos una torta, el saludo de Karina Milei a Patricia Bullrich, pero lo cierto es que la situación está recrudeciendo y eso hace también a que la imagen del gobierno vaya descendiendo semana tras semana, ¿no? La imagen negativa del gobierno y sobre todo de este hombre, sobre el cual pasa el presupuesto de la Argentina, porque es el jefe de ministros, es el jefe de todos los ministros, quien coordina toda la actividad, pasa el presupuesto, entre otras cosas que hacen en la vida diaria de los ciudadanos. Bueno, en manos de Adorni estamos, y por ahora con el respaldo absoluto del gobierno.
0: Que dice que va a ir en julio al Senado, ¿no?
3: Va a ir en julio al Senado, pero estuvo hace poquito tiempo dando explicaciones. ¿Se acuerdan que estaba Javier Milei en la tribuna, en el palco, allí sí, con varios de los jefes de los ministros que integran su gabinete? Bueno, nos mintió la cara a todos, ¿no? Hasta al propio presidente. Bueno, mintió la cara a todos.
2: El presidente que dijo, listo, explicó todo perfecto y completo a Adorni. Quedó claro que no robó y que el periodismo mintió alevosamente.
3: Claro.
2: La justicia sí va a poner punto final al asunto y va a quedar claro que Manuel, ojalá, es inocente. Fin.
0: La escuché el otro día, María.
3: Ojalá que la justicia investigue esto en serio, pero además que se apure, porque esto es una papa caliente. Es una papa caliente. No puede un país estar vibrando al compás de las declaraciones que hace Manuel Adorni.
0: La escuché otro día María Laura Santillán, no sé si la escucharon ustedes.
3: No.
0: Habló, a mí me gusta como periodista.
3: Sí, sí, ella, claro, ¿no? Que sí.
0: Pero la escuché el otro día y ella decía en su discurso, porque se vio un Martín Fierro, ella decía, quiero una vez más celebrar la tarea que hace el periodismo. No todos, dijo, la gente de prensa es igual. No todas las mujeres y hombres que trabajan en los medios de comunicación, y yo coincido con ella, somos iguales. Vivimos de nuestro sueldo, vivimos de lo que cobramos, trabajamos con dignidad. Y a mí, por más que me digan, dijo ella, que puedo hacer esto, aquello, lo otro, todos los días vengo a trabajar con la misma pasión de todos los días. Ustedes saben, ella dijo que en este último tiempo se nos ha tratado de esto, de aquello, de lo otro, se nos ha denigrado y demás. Por eso dijo que cada vez hay que defender la tarea que cumple la gente que informa. Podés compartir o no su criterio, dijo ella, pero hay que defender la tarea que cumple cada persona en un medio de comunicación, sea cual fuera, y se informe desde donde se informe. Porque es real, muchas veces cuando informás tal cosa hay gente que se enoja, pero bueno, tenés que decirlo. Es una realidad, para eso estás acá. ¿Qué temperatura tenemos?
2: Actualizado nos está indicando el Servicio Meteorológico Nacional, cielo ligeramente nublado, 6 grados centígrados, 4 décimos, 76% la humedad relativa del aire, viento del sudeste a 4 kilómetros por hora.
0: Las 7 de la mañana, ya 39 minutos. Antes de la pausa, un mensajito tenemos.
2: Sí, para vamos.
0: Y vamos a la pausa.
2: Estamos esperando que Marcelo Batías me regale mi camisetita del albinegro, nos dicen.
3: ¿El chinito?
2: El chinito.
3: Ay, ahí Batías. Un mensaje para Batías.
2: Ahí está. Bueno, alguien que se va al cole, Dani. Buen día, saludos a todos. Hola. Mi paloma lista para ir al cole.
0: ¿Cómo se llama?
2: Soy Domingo, el abuelo más feliz. Paloma.
3: Paloma.
2: Paloma está lista para el cole.
0: Pedile caramelos a tu abuelo que te tiene que dar. Caramelos.
3: No, madre, a esta hora caramelos.
2: No, no, desayuno saludable y calor de la compañía para llevarlo al colegio.
0: Bueno, pero que le dé algo.
2: Buen día, Omar.
0: Que haga como Graciela, que le da de todo a su a Nini.
3: A Nina, sí.
2: A Nina, no, sí. Claro. Los abuelos están para malcriar.
3: Claro.
2: Los padres para criar.
3: Pero golosinas no comes golosinas.
2: Golosinas saludables.
3: Claro.
2: Buen día, Omar. Llueve en la capital de todos los rionegrinos. 11 grados. Linda mañana. Saludos. Marcelo desde Viedma.
0: A toda la gente de Viedma, que es a todo el
2: grande,
0: mundo que esté escuchando la radio, lo 19 y mirando Canal 10. Hacemos pausa, chicas.
2: Dale. Pausa y nos vemos.

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1: Es la hora 7:42 minutos.
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0: Las 7 de la mañana, 47 minutos. Hablamos nosotros ahora con Ariel Bernatén, es legislador en la provincia de Río Negro por el bloque UCR. A ver, queremos hablar con él algunos minutitos. ¿Cómo le va? Buen día, ¿cómo está usted? Estamos en La Voz del Comahue, streaming, Canal 10. ¿Cómo está usted? Buen día.
1: Bueno, muy buenos días, Omar. Buenos días, la audiencia, todo ese equipo de trabajo. Acá estamos, muy bien, madrugando luego de una jornada intensa de trabajo el día de ayer. Así que, bueno, acá preparándonos para ya la mañana de trabajo.
0: Bueno, Río Negro ha adherido al régimen de incentivo para medianas inversiones. Sintéticamente, ¿de qué se trata? Por favor.
1: Bueno, en realidad Río Negro ya tiene un régimen de promoción económica e industrial bajo la ley 5.766, pero de alguna manera hemos recibido en la legislatura el proyecto de ley de adhesión al RIMI, que tiene que ver con adhesión al régimen de incentivo para medianas inversiones, que fue creado por la ley 20, la ley prácticamente de la modernización laboral. Entonces, bueno, en realidad lo que se trata del proyecto es una integración entre las dos leyes, tanto la nacional, la adhesión al RIMI, como la ley propia de la provincia, que es el régimen de promoción económica, para que nuestras pymes, nuestras pequeñas y medianas empresas rionegrinas no queden en desventaja con otras empresas en función de la regulación nacional. Bueno, por un lado, lo que hace este proyecto de adhesión es combinar, ¿no es cierto?, esa ley nacional del RIMI con la ley provincial, donde las empresas, las pymes rionegrinas podrán acceder a ese beneficio del régimen del RIMI nacional y que simplifique en la provincia una serie de trámites y de posibilidades para acceder a esos beneficios. Combinando estas dos leyes, vamos a tener que las pymes de la provincia podrán amortizar de manera acelerada todos los ingresos, el impuesto de ingresos a las ganancias, y también tendrán devolución anticipada del IVA. Y complementando con nuestra ley provincial, nos encontramos con que nuestras pymes también podrán tener excepciones impositivas, estabilidad fiscal y bonos fiscales amplios para poder desarrollar esas empresas. ¿Qué simplifica? Y simplifica la burocracia, porque cualquier empresa rionegrina que acceda a los beneficios del RIGI va a tener prácticamente todo su expediente en condiciones para poder presentar proyectos en Río Negro, y entonces Río Negro lo único que tendría que hacer en todo caso sería verificar, ¿no es cierto?, los alcances del proyecto, las posibilidades, las proyecciones impositivas y la posibilidad de implementar en la provincia. Eso es un poco en resumidas cuentas de qué se trata esta ley.
0: Bueno, y por otra parte, hubo un aval por parte suya.

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1: CAL presentó justamente la modificación del estatuto docente en el capítulo puntual que tiene que ver con la residencia en la provincia para poder acceder a los cargos en la asamblea. Nuestro proyecto apuntaba a que los docentes que deben tener una residencia de 2 años en la provincia como garantía de alguna manera para poder acceder a esas asambleas, que luego se fueron sumando otros proyectos que de alguna manera profundizan, ¿no es cierto?, en la posibilidad de que los docentes que egresaron en los establecimientos educativos de Río Negro tengan un porcentaje, ¿no es cierto?, garantizado justamente por la residencia, también por haber estudiado y egresado en los centros, en distintos establecimientos educativos, ya sean las universidades nacionales o la Universidad Provincial de Artes y UPA o los institutos de formación docente. Bien. ¿Qué significa? Se le dio un marco de ley a un decreto que ya venía funcionando desde el gobierno de 94, donde el docente que egresa en los institutos rionegrinos tiene 4 puntos a favor en la asamblea, como también el docente que tiene domicilio en la provincia tiene también 4 puntos, que eso tiene que ver también con una resolución de educación que se le dio un encuadre de ley, y a esto se le sumó la necesidad de que cualquier docente que quiera tomar cargo en Río Negro en las asambleas tiene que tener una residencia de 2 años mínimo en la provincia de Río Negro.
2: Bernatene, buen día, Graciela lo saluda. Estaba repasando varias de las leyes que han aprobado, los temas que han debatido, y entre ellos hay uno que quería consultarle, que tiene que ver con la cesión del uso del agua del río Limay a las empresas hidroeléctricas, y esta norma otorga la concesión de este recurso hídrico de dominio, ¿no?, de la provincia a las sociedades operadoras de Alicural, Chocón, Piedra del Águila. Pero lo que me llama la atención es que establece una retribución de apenas un 1% del monto facturado por la venta al mercado eléctrico mayorista. ¿No se podría haber aprobado algún porcentaje mayor, dado que esto es un negocio para varias empresas, pero el recurso es de la provincia de Río Negro?
1: Sí, bueno, para esto tenemos que hacer un poco de historia también, ¿no es cierto? Hasta antes de las nuevas concesiones o hasta antes de esta ley, la provincia no recibía ni siquiera el 1% del uso del agua de la cuenca
2: de la. Pero no es un consuelo pensar eso, bueno, como antes no recibíamos nada, ahora nos dan el 1%.
1: No, seguramente que no es un consuelo, pero tiene que ver con las posibilidades que están dentro de la negociación de la concesión. El 1% no es un 1% aislado, el 1% ese es un producto de una negociación, justamente de una concesión, que también se regula en cuanto al tiempo, en cuanto a la capacidad de inversión o el mantenimiento. O sea, el 1% no es el 1% pura y exclusivamente del agua. Tiene que ver en una negociación donde hay otras, ¿no es cierto?, otras cuestiones en el negocio que justamente impactan o no en el porcentaje.
2: Como por ejemplo, ¿cuáles?
1: El agua. En principio, como lo venía diciendo, las concesiones tienen que ver que son por un tiempo determinado. El tiempo determinado impacta también en la inversión de la empresa, en el mantenimiento que implique la empresa. Puntualmente, yo no estuve en la negociación, lo que sí entiendo que el porcentaje es producto justamente de otros factores, no de la cantidad de agua que pase, ni el porcentaje por litro de agua. Tiene que ver con otras medidas, ¿no es cierto? Pero bueno, puntualmente.
2: Claro, porque cuando se concesionan las empresas, ellos ya reciben todas las obras en marcha, o sea, todo está listo, es una entrega, tendrán que hacer una actualización, modernización, pero no, digamos que no hay
1: grandes... una modernización implica inversiones, una modernización implica, bueno, otros aspectos que tienen que ver con esa concesión, tienen que ver con el tiempo también de la concesión, y sí, es verdad, la represa está hecha, sí, por supuesto, pero sí, para eso también tiene que haber un mantenimiento, tiene que haber un plan también de trabajo y también posible, ¿no es cierto?, de esta modernización.
2: Claro, pero es como que así parece como que estamos defendiendo los intereses de las grandes empresas y no de los rionegrinos, porque en final de cuentas todo esto se lo va a llevar entre las empresas y Nación, y queda poquito para Río Negro. Por eso quería le pedía cuáles eran las especificaciones de usted habla de que hay otros gastos, pero bueno, no sé, parece, ¿no? Usted me sabrá responder.
1: No, bueno, por supuesto, por eso le respondo. Tiene que ver con una negociación integral, no tiene que ver por qué cantidad de litro de agua pasa por la turbina o no. Y el 1%, bueno, por supuesto, se calcula inclusive en la generación de electricidad, también se tiene que ver con el transporte, bueno, el sistema y cómo se las regalías de energía vuelven a la provincia, no solamente por el agua, sino también justamente por la electricidad.
3: Gracias por habernos atendido, fue muy amable.
1: Bueno, muchas gracias, que tengan buena semana. Gracias.
3: Hasta luego, muy amable. Ariel Bernatenes, legislador de Río Negro por el bloque Unión Cívica Radical. Nos estamos despidiendo de la gente de Canal 10, ellos siguen con su programa. Buen fin de semana XL para ellos, ¿eh? Que lo pasen muy bien a toda la gente de Canal 10. Vamos a decir nosotros acá ya en la radio, lo tenemos en línea Luciano, que está en la calle, estaba esperando ahí Luciano para salir. Luciano, ¿cómo te va? Buen día, llegó el viernes. Luciano, nos estamos yendo, pero queríamos irnos con vos también. ¿Cómo estás? Buen día.
4: Por supuesto, ¿cómo están, chicos? Acá estaba escuchándolo. Primero que nada, buen día. Arrancando la jornada de viernes, cerrando la semana, hoy me vine a la calle Manosa para traerle otro de los puntos de la ciudad. Es como cuando le pedís al perro que haga una gracia adelante del vecino nuevo, ¿viste? Y no la hace. Bueno, igual en este momento. Sí. ¿Por qué digo esa metáfora? Porque el transitar de los vehículos es intenso, y marcar algo sobre la calle Maestro Espinosa, que tiene mucho tráfico, por eso era la idea venir acá. Bastante alta la velocidad de circulación, así que esa sería, por ejemplo, la recomendación de viernes, ¿no? Bajar un poco la velocidad, sobre todo en el tránsito interno de nuestra ciudad en este día viernes que está comenzando ahora a las 7:58, por lo menos en mi caso, que empezamos a ganar la calle, que vamos a estar recorriendo en el transcurso de la mañana con Mario, con Agustín, y que comienza, como digo, bien digo, con ustedes, para ir informando todo lo que está pasando acá en la ciudad de Cipolletti, chicos.
3: Bueno, estaremos atentos a todo lo que vayas informando. Que tengas una excelente jornada, un buen viernes, Luciano, y vamos con el deporte, que los escuchamos nosotros a la tarde, ¿va? Yo soy un oyente fiel ahí con él, así que te mandamos un abrazo. Gracias,
4: Claro que sí, Omar, te espero atento hoy porque va a estar muy interesante el programa, así que gracias por estar ahí del otro lado. Dale. Un beso grande para Cari y para Graciela, y nos estamos viendo el día lunes. Abrazo grande.
2: Dale, abrazo.
3: Hasta luego, Adiós. Hay que escuchar el programa de deporte de la tarde, excelente, yo los escucho todos los días.
2: El bar, Diego está ahí. Tenemos, un mensajito. Si tenía todo ese dinero en ahorros, ¿por qué le pidió a dos jubiladas dinero prestado? Nos dice con respecto a Adorni. Mira, ahí tenemos el pendrive de Adorni.
5: Ese es el pendrive
2: de Adorni que apareció. Tenía 500, bueno, lo que tenía en Bitcoin, la compra de Bitcoin.
5: $513,000.
2: $513,000.
5: Ahí ese pendrive.
2: Que se olvidó de declarar.
3: Y la señora, venís a la tarde, ¿a qué hora?
2: Sí, vengo a las 18 como todos los días, Omar.
3: Con Mario.
2: Con Mario Favoles, tanta vuelta.
3: Te promocionamos, te das cuenta. Así que yo te quiero escuchar a la tarde, que digas que el lunes, martes, miércoles, jueves, viernes, estamos acá a la mañana.
5: Ahí está.
2: Dale, sí, lo hacemos, ¿eh? Lo hacemos,
5: últimos mensajes.
3: El último, así nos vamos.
5: Saludamos a La Rioja, porque nos están viendo desde allá. Buenos días, presente. Soy Agustín, los miro desde La Rioja Capital.
2: ¡Qué lindo!
5: Muy lindo su noticiero, y siempre interesado de lo que sucede en mi provincia tan linda que es Río Negro. Un saludito a la familia Rearte de Paso Córdoba, mis hermanos y mi papá Oscar Rearte, de General Roca. Muchas bendiciones, nos dicen.
3: Bueno, nos vamos.
5: Nos vamos con un videito, si te parece. Bueno, Dani, hola, buen día, chicos. Tenía un pendrive. de $500,000 y ahora no lo encuentro.
3: Ay, por Dios.
5: ¿Quién les inventa las historias a Darnie el Peluca? Soy el profe Héctor, que nos manda un videito escuchando la radio, saludándonos, y con eso nos vamos.
2: Uy, mirá, qué lindo.
5: Adiós.
2: Qué bueno, qué hermosa.
5: Gracias, nos vamos, profe. Chicas, nos vemos.
2: Gracias.
5: El próximo lunes. Chau, chau.
6: Lo que dijiste recién, la verdad que me parece absolutamente desubicado. Sugerir lo que sugeriste me parece desubicado.

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1: Es la hora 8:03.
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y Poletti. Estamos acá en Cinco Saltos para poder comunicarnos, estar junto a ustedes. Estamos aquí en los estudios de la radio, en el 96.3. Estamos aquí en Radio Cinco Saltos en el 96.3 y para varias radios más en este espacio que produce LU19, la voz del Comahue de Chipoleti, de lunes a viernes.

0: Hola, buen día, Marta, buen día, Huguito, buen día, audiencia. ¿Cómo están todos por ahí? Que tengamos un buen día en todo. Saludos y cariño grande para todos los que están en Radio 5 Salto.
1: Hola, buen día.
2: Buen día, chicos. Hoy es viernes y tu cuerpo lo sabe.
3: Buenos días a mis amigos radiales.
4: Hola, Marce. Muchas bendiciones. Gracias por estar y a no abandonar

0: Bueno, que tengan una hermosa mañana, que nos podamos gozar un hermoso programa.
1: Esta alumna se va a ausentar por un rato, después vuelvo, chicos, que tengan buen día. Por ahí me van a ver caminando. Nos vemos más rato, besitos para todos.

0: Hola Freddy, buenos días, ¿eh? Bom dia, como diría un amigo. Hola, hola Marci, ¿cómo andas? ¿Qué haces?
1: ¿Qué tal? Buen día, Marcela, un saludo grande para vos.
2: Buenos días, Marcela, ¿cómo estás?
3: Hola chicos, buen día, buen día, buen labor.

0: radio, metámosle música. El mate dejémoslo para después, por favor, que está bueno de trabajo.
1: ¿Y qué pasa?
2: Pasan cosas.

0: somos pocos y nos conocemos mucho.
1: Ahora, ¿quién se hace responsable? Que está lleno de pozos.
0: ¿Qué me hiciste, Freddy, eh? Apreta play, Freddy, lo único que tenía que hacer es apretar.

Yo acá en el 15 no agarro bien la radio de ustedes, por eso es que no lo escucho, pero no escucho a radio. Realmente, sí, cuando agarra mi radio, los puedo escuchar, pero si no, a veces no hay señal de nada. Y a veces por el teléfono lo escucho. Bueno, pero no es que no los pueda escuchar o que salga, porque no salgo.

0: Muy buenos días, bienvenidos a nuestro programa Día Viernes, por fin viernes, en este día 12 de junio, y así arrancamos el programa a media máquina. Hoy me va a acompañar, ahí está afinando el motor, Freddy. Dale, habla, Freddy. Bueno, vos veas que yo agarro el mate, es porque me quedé sin voz.
1: ¿Cómo está, Marce?
2: Y ayer le cubrió todos los baches a Robert, así que no te preocupes, Marce. Que siempre hay algo para decir. ¿Cómo estás, Marce?
0: Claro, siempre hay algo para decir. En realidad, sí. Algo para comentar. A quién saca. Digo, también. Todas esas cosas.
2: Sí, sí, guarda que andan los aguiluchos. Esto
0: también hay cotorras, ojo, sí, sí. ¿O no quedaron?
2: Y cotorrones.
0: Sí, también. Bueno. Bienvenidos al programa. Los que están escuchando, si ustedes ven que se escucha muy mal desde este lado, me dicen, che, Marce, ¿por qué no lo dejas a Freddy que hable mejor?
2: O van a decir, Marcela, por favor, baja el programa y vení a casa que...
0: Tengo un tecito.
2: Hago unas tostaditas.
0: Casera, nada de pan raro, esas cosas raras, viste, semillas.
2: Pancito casero y eso de campo, viste.
0: Claro, los de antes, sí. Por bancar la paraguas, un jarrito enlosado y un mate cocido.
2: Claro.
0: Qué cosas que son simples, ¿eh? No hay más que eso. Bueno,
2: como una amigovia que tenía, que me hacía, hacía manteca casera.
0: Mirá.
2: La mano que tenía esa piba.
0: Para la cocina.
2: Para la cocina, sí.
0: Ah, mirá, qué bueno. No. Para todo.
2: Sí, te acordás.
0: ¿Vos te... Ay, menos mal que Emilia no está escuchando. ¿Cómo se ve que Emilia no está en el pueblo, no?
2: Hola, bebé. Ah, ¿es eso? Viejos verdes.
0: Ese mensaje de viernes que te puede llegar tipo...
2: ¿No te agarra como un
0: escosor? 6-7 de la tarde.
2: Es que por eso. Estamos de estreno porque la T y la M sacó este tema hoy que es para,
0: bueno,
2: la selección.
0: Van a comer unos 3-4 años más. Sí. Perdón, tenía, lo tenía que decir.
2: 3-4 meses, te diría.
0: Sí.
2: Nadie se...
0: Exacto, como les pasó en el 2022. Bueno, así Marce arrancamos.
2: López, mira, Marce, te cuento.
0: Sí.
2: Marce López mandó un audio diciendo: hola, buen día. Después mandó un audio: chico, voy a estar saliendo porque tengo que hacer cosas. Después vuelvo. Y ahora mandó otro audio.
0: Volvió.
2: ¿Qué saber qué dice?
0: Volvió.
3: Se escucha perfecto, Marcela.
0: Bueno.
3: Que se escucha muy bien.
0: Bueno, Marce.
2: Marce López.
0: Gracias por estar con nosotros. Bueno, bienvenidos al programa. Decíamos viernes 12 por un pelito. No se presentó el viernes 13. Y así estamos transitando la mañana del día de hoy. 8 grados por ahora. ¿Llovió o no llovió? O alguien pasó y me revolvió un... Porque yo salí, tenía el vidrio así como que había llovido.
2: No, seguro que pasó algún tonto. Esos que nunca faltan.
0: Pero todo el parabrisas, Fred. Para mí llovió, ¿eh? Hubo como cierta... Sí. Porque de la manera que estaba, así. Bueno, listos, preparados para transitar una mañana más. En este día viernes 12, lo decíamos.
2: Casi que arrancás un programa sin operador, Marce.
0: ¿Qué pasó?
2: Te tengo que contar, ¿eh?
0: Pero pará, la música, estas cosas son importantes.
2: No sabés lo que me pasó hoy cuando salgo de casa, vine caminando. 7 de la mañana, no pasaba ni un perrito por la plaza, nadie, ¿viste? Y... yo miro para los dos lados, no había nadie. Entonces yo paso. De repente escucho el ruido de un motor y un auto que venía sin luces, que era un Gol entre rojo y bordo. Sí.
0: Bien.
2: Lleno, pero lleno de gente. No sabes cómo iban. Iba, sí. Soplado. Digo.
0: Soplado.
2: No, tremendo.
0: Esto fue a las 7
2: de la mañana.
0: Más
2: siete
0: o menos.
2: En punto.
0: Sobre calle Roca.
2: Roca. No, fue tremendo.
0: Bien. Bueno.
2: Decís que yo... siempre soy de ponerme los auriculares y escuchar música. Y hoy me lo olvidé.
0: Ah, claro. Sí, sí. Porque ahí te distraes, sí, sí, mucho más. Mirá
2: y
0: vos.
2: Me lo olvidé. Y pasó este auto, pero me pasó así, ¿eh?
0: Soplado.
2: Digo que sentí el aire.
0: Sí.
2: Cuando pasa así.
0: Qué terrible.
2: Y se escuchó. ¡Ah!
0: Claro. Claro. Abriste otra. Así, claro, sí, sí. Porque si sí, me imagino lo que debe haber sido. Ahora deben estar durmiendo los muchachos.
2: Sí,
0: imagino, seguro. No creo que estén escuchando la radio. Pero bueno, atención, precaución con esto. Un
2: pero
0: Gol
2: sin luces.
0: Sin luces, a alta velocidad sobre calle Roca. Un horario pico donde la gente toma el colectivo.
2: 7 de la mañana, pero te digo que me sorprendió porque yo siempre me cruzo con gente que está esperando el cole. Hoy no vi a nadie, pero
0: bueno,
2: nadie.
0: Bueno, menos mal. Sería que no tenía
2: capaz
0: que haber
2: que el cole
0: nadie.
2: Ya había pasado.
0: Puede ser. Pero hay que tener
2: por suerte,
0: cuidado.
2: Por suerte no había ningún perrito tampoco. en la calle, porque si
0: esa
2: no,
0: es otra. Sí, sí, sí, sí. Lo que sí, mucho ruido anoche de autos, sí, de motos, de lo que sea, como siempre, ¿no? El clásico, pero llamaba la atención, o llama porque es de noche, de madrugada, donde se supone que está un poco frío y la gente se va a quedar más guardada, ¿no?
2: Y se supone, digo, que la gente, otro día trabaja la gente, ¿no?
0: Claro, yo no creo que trabajen, porque la verdad que para andar a las 2, 3 de la mañana y despertar a la gente, no creo que trabajen. Vi unos comentarios muy temprano en las redes sociales donde la gente decía, ¿viste? No cosas muy bonitas justamente sobre esta gente que se dedica a molestar, porque básicamente es eso.
2: Sí, y las clásicas motos esas que hacen ese ruido, ¿no?
0: Claro, sí, sí, sí.
2: Ayer, mira, me quedé hasta la 1:15, porque me quedé viendo el partido de Corea y República Checa.
0: Ah, mira.
2: Y se escuchaban esos, parecen tiros, ¿viste? De lejos parecen tiros y es claro, son las motos.
0: Claro, son las motos que tienen ese corte encendido.
2: Los,
0: que
2: los chicos de Marce se despertaron hoy,
0: sí,
2: tempranito.
0: Sí, sí, sí.
2: Mira, está primero Pedro.
0: A ver.
1: Buen día, Marce. ¿Cómo le va? Buen día, Freddy. Acá estamos trabajando. Está fresquita la mañana.
2: Imagino ya.
1: Una fotito amaneciendo en Rincón. Y está bastante fresco. Les mando un saludo. Que tengan una excelente mañana.
0: Bueno.
2: Y siempre la clásica de Pedro sobre el final, se le cae el celu, no sé qué.
1: Buen día, Marcela, buen día, Freddy, buena jornada, chicos, está de noche todavía, vine muy temprano a trabajar hoy, no me dan ganas de bajarme la camioneta, ¿eh?
2: No te bajes.
0: Ni te bajes. Bueno, ahí está Edgardo, también Pedro, dejándonos el mensaje.
1: Sí, tiene razón, Marcela, los parabrisas estaban con chispas de agua. Algo cayó anoche.
0: ¿Viste?
1: Porque usted está acá en el centro, yo estoy en la armonía. Algo sí pasó, o era grande o no era nada.
0: Claro, mira, exacto. Sí,
1: Marce,
0: sí,
1: volvemos a lo mismo. El tema de los caños de escape. Sí, sí, sí, sí. El tema de los autos con sonido. Qué podrido me tienen. Qué podrido me tienen. Pero un día...
0: No.
1: Un día me voy a bajar con el palo, no, que pruebo, no, la rueda, no, de la camioneta. No, no. Le voy a meter uno al parabrisas, así lo tenga que pagar. Pero ¿sabés qué cansado me tiene? Te ponen ese sonido, parece que te está levantando los pelos. Yo no sé si son tontos, son pavos o qué le sucede. Igual que los caños de escape, las motos.
0: Bueno, ahí está Edgardo también, dejándonos el mensaje. No solo pasa en la zona centro, esto pasa en todos lados. Ya lo hemos recibido mensajes de todo tipo. Vendría bien una especie de cacería de nuevo.
2: ¿Sí?
0: ¿No? Policía articulada con inspectores de tránsito, los vecinos colaborando. En realidad esto habría que hacer como un conjunto de cosas como para poder articularlas de manera positiva y de que esto se haga. Hay controles porque los hemos visto durante el fin de semana, pero imagínense, una moto o un auto, como dijo Freddy hoy, a alta velocidad. Y es bastante difícil de agarrarlo o de seguirlo, ¿no? Pero bueno, hay que ver qué se puede hacer. Lo cierto es que siempre los que tenemos que tener mayor cuidado o tolerar somos los que no andamos en una moto haciendo ruido ni haciendo una picada a las 7 de la mañana por Avenida Roca. Pero bueno, hablando de picada, mirá quién llegó.
2: Sí, te lo dejo en pausa, ¿sabes por qué? Porque quiero que escuches este tema. El de las botas negras. Este es Eliseo Guevara. Y con este tema lo saludamos a Jorge Pacheco, que está en línea, está escuchándonos.
0: ¿Está de cumpleaños? No.
2: No.
0: Pero le gusta este tema.
2: Dice, buenos días, Huguito y Marcela. Saludos,
0: sí.
2: Abrazo al amigo Edgardo, dice Jorge Pacheco.
0: Bueno.
2: Y yo le mando un gran abrazo a Jorge Pacheco porque ayer, en el programa que nosotros retransmitimos de Roca, de Radio 10,
0: sí,
2: donde está el señor Francisco Rojas, que hace su programa de deporte, sobre todo habla de la liga, ¿no? De regional. Le hicieron una nota hermosa a Jorge Pacheco. Se lo merece a Jorge, porque Jorge, me pongo de pie, para hablar
0: años
2: de Jorge Pacheco.
0: Con el deporte,
2: es
0: sí.
2: Es el deportólogo número uno en 5 saltos, sí, y sí, me animo, sí, a decir, sí, de la región.
0: Sí.
2: Un abrazo grande a Jorge Pacheco porque ayer en el programa se acordó de mí y me saludó.
0: Muy bien.
2: Un saludo al operador de la radio 96.3, que es la que retransmite el programa este de porquería, dijo Choto.
0: Ah.
2: Así dijo todo eso. Aguito Rebolledo.
0: Bueno, Jorge Pacheco. Ahí está, Jorge Pacheco, que está en la sintonía de nuestro programa. Gracias por estar con nosotros. Jorge. Sí, y que no deje, ¿no?
2: Esa me voy a cosa de. Siempre en mi corazón esas anécdotas que tenemos con Jorge de los viajes a Buenos Aires, retransmitiendo, transmitiendo, mejor dicho, los partidos de la selección con Adrián Cuello. Tenemos unas anécdotas con Jorge, no sabés.
0: Gracias por estar, a Jorge.
2: Si pudiera contarla, no puedo contarla porque
0: es bueno. Pero hay una. Pero son buenas anécdotas. Sí, sí. Muy bien,
2: no
0: muy bien.
2: No me voy a olvidar nunca de aquellas dominicanas, Jorge.
4: Su boca despintada.
0: No quiero saber más. Bueno.
5: Buenos días, Marce. Buenos días, Freddy.
2: ¿Qué hace Rubén?
5: Hoy haciendo trámites en el ARCA y en el DGR, pagando los monotributos. Espero que tenga linda mañana.
0: Bueno,
5: vos sabés, Freddy, que yo recién vengo de la DGR. Mirá. Por la calle San Martín, sí. Ahí al lado de, casi frente a la iglesia de Don Bosco.
0: Sí.
5: Y pasó un Fiat Uno blanco, también con el, haciendo cortes, todo a las 8 y 10 de la mañana, haciendo cortes. Claro. O sea, no tiene nada en la cabeza.
0: Está muy cerca de la Muni también, ¿eh?
5: Lo que tenemos que hacer los ciudadanos comunes es.
0: Sí.
5: Grabar los videos y sacar fotos de los autos que andan haciendo picadas.
0: Claro.
5: Y de las motos.
0: Sí.
5: Y subirlas a una página para compartir y quemarlas a esa gente, porque
0: por lo menos capturar
5: no,
0: la patente.
5: La ley no funciona.
0: Sí.
5: Por lo menos quemarlos socialmente.
0: Sí, gracias a Rubén que está con nosotros haciendo trámites, pero nos lleva con él a todos lados.
2: Y sí, es cierto lo que dice Rubén, y está buena la idea. Yo, en lo personal, yo con el socaga que me pegué.
0: Claro, porque, no alcanzaste nada.
2: Claro, encima viste que uno sale medio dormido. Un frío, venía emponchado y encima que de la nada, porque parecía un auto fantasma.
0: Claro. Posta, sí, sí, sí, sí.
2: Este, Edgardo lo dijo, hasta recién oscuro. Está oscuro la calle.
0: Oscuro.
2: No se ve nada.
0: Claro. O por lo menos pienso en sacarle foto a una patente, algo como para poder hacer llegar a un registro. Suponte, a una base de datos donde te permita decir, ¿sabes qué? Vos pasaste tal día a esta velocidad. Y no sé si te vamos a dar el carnet o algo va a pasar. Pero bueno, lo cierto es que lo que a muchos les divierte, a otros les incomoda. Y ahí es donde se corta el derecho a que tenemos todos. Pero bueno.
2: Después te puedes pensar, ¿te pasa algo? Y vos reclamás en las cámaras de seguridad de la Muri y no están.
0: No hay, es verdad, esa es otra. A ver qué dice Edgardo a esta hora.
1: Gracias, Pacheco, querido, por tu saludo. Y es como dice Freddy. Pacheco es una excelente, excelente persona, excelente comentarista. Muy buena persona. Tuve la oportunidad el año pasado. Recorrimos casi todo los partidos de Maracasiño, anduvimos, hicimos toda la zona, hicimos Catriel, hicimos Villa Regina, anduvimos por todos lados con él y a veces nos acompañaba Fernando Colileo, pero anduvimos los tres y ahí realmente pude tener un gran acercamiento con Pacheco y es una excelente persona, sí, es muy buena persona. Abrazo grande, Pacheco querido.
0: Bueno, ahí estaba Edgardo dejándole el mensaje. Saludo para Jorge Pacheco, que también está en la sintonía del programa. 8:32 en toda la República Argentina. En un rato vamos a charlar un poco de lo que fue la apertura de este Mundial 2026 y otras cositas que también tenemos. No sé cuántos somos a esta hora, Freddy. Vos me decís. Y la gente se puede comunicar ya con nosotros al 2996-585095.
2: Son 21 los conectados en este momento online.
0: Bueno, hasta las 12 del mediodía, si Dios quiere, en este día nublado. Ya les vamos a contar cómo va a estar el tiempo hoy. Lo cierto es que parece que se presentan las lluvias débiles durante la tarde-noche del día de hoy o en el día. Eso lo vamos a ver en un ratito nada más. Pero le vamos a poner música a nuestro programa, ¿sí? Y ya venimos con la información aquí en esto que es Primera Mano.
2: Para Jorge Pacheco, que él pedía Los Ángeles Azules.

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1: Es la hora 8:36.
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16: Él dijo que le gustó.

0: Bien, así compartíamos la pausa, la tanda comercial. Estamos de regreso 96.3 hasta la hora 12 haciendo nuestro programa en una producción de LU19, como siempre lo decimos. 2996-585095, ahí se comunican con nosotros. Hasta la hora 12 estamos haciendo esto que es Primera Mano.
1: No sé, Marci, si está bajando la temperatura, pero estoy tengo los pies helados acá en,
0: mira,
1: en este sector, ¿no?
0: No te vas a enfermar, ¿eh?
1: Sí.
0: Así. Bueno, ahora voy, tomamos unos matecitos
1: semana,
0: y
1: hacemos la semana completa.
0: Sí. Bueno,
1: está Fernandito.
0: A ver qué dice Fer.
2: Hola, Marce, Paludín, Popo de la Llave. Me hago la música. Los Piojo,
0: sí.
2: Y Ana 21. Chao, chao, Fernando.
0: Algo de Los Piojos y algo de Banda 21, pide Fer. ¿Sí?
2: Oy, Marce, ahora que te pasas a ver Pinto y Luciano Pereira. Chao, chao, Fernando.
1: Grande, Fernandito. Repasamos, Marce, los partidos de ayer, cómo salieron.
0: Repasemos, a ver.
1: La primera fecha del Mundial, sí. Qué lindo, ya estamos en el Mundial. Uno se sienta a ver todos los partidos, qué lindo. México ayer le ganó 2-0 a Sudáfrica.
0: Bien, México.
1: Lindo partido. México podría haber hecho 5 o 6 goles más. Le echaron a dos jugadores a Sudáfrica, uno a México. Luego vimos el partido 23 horas. Comenzó este partido Corea del Sur con República Checa. Por eso, si me escuchaba un poco dormido, porque me quedé hasta la 1 y cuarto.
0: Hasta la 1 y cuarto.
1: Viendo el partido.
0: Mirá.
1: Y escuchaba que Emilia decía: ¿y cuándo te va a acostar, Gil?
0: Claro, así. Venía a acostarte, claro.
1: Se hincha por Corea,
0: sí,
1: ahora, Gil.
0: Sí.
1: La voz.
0: Claro, sí.
1: Así que yo me quedé. Y la única que me acompañó fue mi perrita Cocoa.
0: Cocoa. Bueno, está bien. Muy bien. Fiel como siempre.
1: Sí. Y hoy, los partidos de hoy
0: a
1: son
0: ver.
1: Así, mirá. Así viene la cosa. 16 horas Canadá con Bosnia. Y uno dice, va a jugar Canadá y está la apertura del Mundial, porque
0: sí.
1: Ayer vivimos la de México. Entre paréntesis, a mí me pareció bastante pedorra, vamos a decirlo.
0: Claro.
1: Vamos a ver la de Canadá hoy, ¿qué tal? Es 14:30 horas la apertura y el partido es a las 16:00, Canadá-Bosnia.
0: Bosnia.
1: Lo mismo,
0: sí.
1: Vamos a vivir con Estados Unidos-Paraguay. Lindo partido ese para ver, Marce, 22 horas hoy.
0: ¿Hoy?
1: Sí.
0: Bueno, vamos a ver si llego.
1: Y vamos a ver la apertura de Estados
0: sí.
1: Unidos, a ver qué tal.
0: A ver qué tal. Es cierto. Bueno, ¿qué pasó? ¿Les gustó la apertura del día de ayer? ¿La vieron? ¿No la vieron?
1: Cuente.
0: No me pregunten a mí, en realidad no me pregunte, Fred, porque no lo vi. Sí, no vi televisión en el día de ayer.
1: Muy bien, Lucas.
0: A ver.
1: Preguntando, ¿qué onda la Shakira? ¿Era un clon? ¿Está más vieja? Las carnes se nos caen. Dice,
0: bueno, ese comentario aparte, ¿no? Eso atrasa.
1: Perdón,
0: no importa
1: no
0: si se cae o no se cae.
1: Y no lo había leído porque si no.
0: No lo lees.
1: Cuenta, no lo leo.
0: Claro, bueno. No. Siempre te
1: Lucas,
0: digo. Freddy.
1: ¿Te puedo retar, Lucas?
0: Tengo que estar retándote. Yo a vos te tengo que estar retando en realidad. Porque te entrego el timón del barco y me lo estás hundiendo.
1: No es culpa mía.
0: Llorá, Freddy, llorá. Llorá.
1: Y eso que ayer te regalaron un chocolate y a mí no.
0: Porque debería estar más dulce hoy.
1: A mí nadie me regala chocolate.
0: A vos te regalaron algo y lo escondiste allá atrás. Yo te vi, ¿eh?
1: Ah, sí, los tengo acá. Los alfajores. A ver, ¿qué dice Lucas?
0: Chequea antes. No vamos a pasar nada de eso. No voy a terminar de hablar. Vos chequeá y si se
3: capitán.
0: Puede escuchar.
3: No, pero claro. Para mí es algo cierto, o sea, se vistió muy juvenil Shakira y todos piensan que es un clon, pero
0: ¿y qué tiene que ver
3: grande.
0: Lo otro? ¿Y pero qué tiene?
3: Sí. Madonna.
0: Sí.
3: No sé.
0: ¿Y?
3: Los años pasan.
0: ¿Y?
1: Los años pasan para
0: sí,
1: todos.
0: Sí, para todos pasan, tanto para un hombre como para una mujer.
1: No, pero lo hablamos.
0: Que no puede haberse parecido, sí, está la polémica de que en realidad podría haber sido un clon, no creo. Porque no sí. creo.
1: Pero viste que en Instagram, ayer en todos lados decían, che, ¿Era real la Shakira? ¿Era otra?
0: Claro.
1: Yo la vi rara, porque viste que tenía unas gafas, no se las sacó nunca.
0: Nunca se ha presentado con anteojos.
1: Yo sí. Cuando la vi así, la primera imagen, digo, che, ¿qué le pasó a Shakira?
0: A Shakira.
1: Pero, qué sé yo, puede ser que se haya hecho algo.
0: Puede ser que se haya hecho algo en la cara, sí. Lo cierto es que nunca se presenta con anteojos ella. Si vos empezás a hacer para atrás sus shows, nunca utiliza nada que le tape la cara ni los anteojos.
1: Yo no estoy
0: anteojos.
1: Diciendo que era un clon, yo solamente digo,
0: no.
1: A mí la primera impresión me dio, digo, qué raro.
0: Claro, ¿qué? Pero hizo ruido, es cierto, hizo mucho ruido eso y
3: ese comentario. Era Shakira.
1: Sí, sí.
3: No, evidentemente era Shakira.
1: Era Shakira, sí, sí, para mí también. Pero no sé si se habrá retocado, habrá hecho algo. Sí. También es cierto que hace rato que no veía nada de Shakira, así que...
0: Yo hace rato que no veo nada
1: creo
0: de Shakira.
1: Creo que el mundial anterior, creo que la última.
0: Sí, viste, uno como que se quedó con los primeros discos de Shakira, por lo menos en mi caso, ¿no? Después ya...
1: Igual hay que decir que sigue cantando igual de feo, así que...
0: Claro, mantiene
1: esa voz horrible, la mantiene.
0: Una voz rara, sí.
1: Después estuvieron estos patéticos Maná, para mí, perdón, los fanáticos Maná, pero
0: sí.
1: Qué patética esa banda. Y encima vi comentarios que todos elogiaban y decían, qué buena banda de rock. ¿Dónde hacen rock estos tipos?
0: Hay gente que no...
1: Ay, perdón, está abierto el micrófono.
0: Sí,
1: no
0: está...
1: tengo que decir eso. Controlate, Freddy.
0: Controlate, Freddy.
1: No, muy bien, Maná. La verdad que lindo el playback.
0: Lindo el playback. Por eso yo te pregunté, viste, si en realidad estaban tocando en vivo, cosa que no. Pero, bueno,
1: igual,
0: trajo cierta polémica.
1: Cosas peores, ¿no? Porque esos raperos... Había un rapero... con un reggaetonero junto. Horrible.
0: Bueno, ¿quién vio y quién no?
3: El muchacho que se acercó a cantar junto a Shakira es el cantante de Black Eyed Peas, ¿puede ser?
1: Claro.
3: ¿Es actor también?
1: Sí, me parece que es ese. Que está solista, me parece que sí.
2: Tiene más rock para quitar al barrio que Maná.
1: Muy
0: claro.
1: Bien, Rubén.
0: Sí. Sí, sí, sí, sí.
1: Exactamente.
0: Bueno, cuéntenos qué les pareció la apertura del mundial, si tienen ganas de contarnos, si no, si la vieron o no. Sí. ¿Sí? Yo no la vi en particular.
1: Por ahí, yo estaba tratando de mandar un mensajito a Jorge Pacheco, que sí. Es el deportólogo número uno. Por ahí capaz que vamos a hacer un diálogo que él nos comente de cómo vio la selección de Chile, por ejemplo. Sea malo, Freddy.
0: Qué malo que sos.
1: No, tenemos nuestro deportólogo que es Robert Mazzoni. Por ahí, capaz que nos pueden mandar un audio diciendo si estuvo bien, estuvo mal. Pero la que la tiene re clara,
0: sí.
1: Porque ayer le tiró mucha data, es la Tuti. La Tuti es re futbolera y le tiró mucha data a Robert.
0: Mira.
1: En su programa.
0: En su programa,
1: así
0: qué
1: que
0: bueno.
1: Si la Tuti está en línea. Que nos comente a ver cómo vio ella la apertura, si vio el partido de México, ¿no?

0: siguen apareciendo los chicos de Marce. Vamos a saludar a Rubén, Lucas, Fernandito, Edgardo, Pedro. Pero, ¿dónde está Wally? Wally no está escribiendo hoy.
1: Wally está durmiendo, capaz,
0: Juancito,
1: hoy.
0: Juancito, ¿dónde
1: está Juancito que apareció ayer en el final?
0: ¿Dónde está el chocolatero Rodrigo? ¿Ganó puntos, Rodrigo, con eso o no? ¿Sumó? Sí, dice Marce.
1: No. ¿Punto de qué?
0: ¿Dónde está Fer Márquez?
1: ¿Dónde anda Fer?
0: Que no, ni siquiera nos dijo si le gustó el tema de Soda que le dedicamos.
1: Claro, nada nos dijo ayer. Ni siquiera te saludó a vos.
0: No, a mí no. Y bueno, pero eso es la historia de mi vida.
1: Ah, mirá.
0: Siempre se fijan en ella.
1: En ella, claro.
0: ¿Te casó en vos?
1: Sí.
0: Que se vino hoy con un color.
1: ¿Qué colores?
0: Y es como la camiseta de la selección de Holanda.
1: Sí. Color saibaba, una cosa de esas, ¿no?
0: Mauricio, ¿dónde está Mauricio? Rubén 2. Pipo, ¿dónde está Pipo? Pipo, que desde que se enamoró, ¿viste?
1: ¿Pipo
0: que
1: está bien? La, pasa,
0: bien enamorado, ¿viste? Está Pipo.
1: ¿Está enamorado?
0: Sí, ese sabe cómo debe estar, ¿no?
1: Viste que cuando la gente se enamora, o en realidad, no sé si la palabra es enamoramiento o encantamiento. Iba a decir otra palabra, pero no da para decirla hasta ahora.
0: Decilo, decilo.
1: No, porque después me van a decir, no, ves que sos mal hablada y esas cosas. Medio como que te dejan de escribir, viste, la gente, de tanto masculino como femenino. Y vos decís, pero ¿y qué pasó, che? Se le va a pasar, decís vos, ¿viste?
2: Sí. Marce, no te hagas problema, no te perdiste nada si no viste la apertura.
1: Bien, Rubén, gracias. Por fin alguien que viene y me contesta lo que estoy preguntando, porque si no parece que
3: habla. Onda que le agarra la pelotudez.
1: En el aire. No, no sé si esa es la palabra, ¿eh?
3: Onda que le agarra la pelotudez.
1: No es esa palabra. A vos, Freddy, te vuelvo a decir que chequees los audios antes de pasarlos porque nos van a levantar el programa. Después vas a ir a trabajar a la zapatería con tu amigo Lucas.
0: Lustrando.
1: Sí, o ajustándole el sonido a la banda. Claro, sí. Última llamada de atención que te hago.
0: Estoy aquí frente al mar. Pónganse las pilas, chicos.
1: Claro, pónganse las pilas, chicos. Basta, chicos. Hablando de chicos, en un ratito se va a venir Omar Fuentes, supongo.
0: ¿Qué decís, chicos, y más viejo?
1: No, porque él tiene mucha juventud.
0: ¿Qué repercusión con la publicación que hizo LU19 ayer en su Facebook y en Instagram, ¿no? Con todo el plantel. Pero es, ojo a los oyentes. Es sí. Ese es el plantel del streaming.
1: Del streaming.
0: Porque el resto, que vendría a ser la mitad de la otra radio, ¿no?
1: Se quejó, un poco más de la mitad, sí.
0: Ayer toda
1: la
0: tarde, Juan Picarrizo, hasta Sandrita me escribió, me decía, che, ¿cómo puede ser esto?
1: Claro, sí, es cierto.
0: ¿Viste que
1: a mí me dijeron a la tarde, che, ¿nos irán a llamar hoy a la tarde? No creo, dije, porque no...
0: Yo esperaba la foto de Marce Gendre, ¿no?
1: Sí.
0: Con la camiseta de la selección y con... ¿Viste cómo hicieron ellos?
1: Claro, sí, pero no. No llegó, no va a llegar.
0: Todas las fotos retocadas, sí. Horrible.
1: La inteligencia artificial hizo estragos ayer un poco, y eso hay que decirlo, y se lo dijimos a nuestros compañeros en realidad, sí, porque no es que estemos hablando de más, lo dijimos. Pero bueno, hay veces que ayuda la inteligencia, otras veces que complica.
0: Yo alcancé a escuchar ayer a Mario que dijo, como que viste que Mario no tiene filtro a veces,
1: no.
0: Pero dijo, no, ¿quién fue el pelo?
1: Está muy rebelde Mario, sí, sí. Favole. Me gusta ese lado rebelde de Mario Favole.
0: Hizo eso, dijo.
1: Sí, sí, sí.
0: Después como que dio marcha atrás y dice, sí. Bueno, estuvo bien.
1: Sí, pero sí, está medio rebeldín. Me gusta, sí. A ver, hablando de gustarme, anda Yali, mira.
0: Sí, pero la vamos a poner en pausa porque ya se viene Omar.
1: Bueno.
0: Porque si no, viste que se mezclan las cosas.
1: Sí, se mezclan las cosas.
0: Para después de las noticias que vienen las tandas,
1: sí.
0: Y en el próximo bloque va a haber una pregunta muy importante que le vamos a hacer a Marce Gendres.
1: Plata no tengo.
0: No, tiene que ver con el amor. Porque hoy traje unas canciones de amor muy lindas. También traje un poco de cumbia, como es costumbre los viernes.
1: Sí.
0: Traje una música también que tiene que ver con los noventas, esa música entre alegre y charachera, diría Omar, viste,
1: sí.
0: Que Omar usa esa palabra.
1: Con jolgorio, sí.
0: Y también traje, me quedó, por porque me quedó, nos sobró ayer música, una playlist con los lentos rockeros.
1: Claro, baladas. Nos quedó eso ayer.
0: Tiene sí. Unas baladas buenísimas también.
1: Hay unas baladas metaleras muy buenas.
0: Me parece que vamos a arrancar con eso, porque esa está linda.
1: A Yali le digo que vaya haciendo los deberes en realidad y vaya juntando algunas fotos de lo que tenga para vender hoy o durante el fin de largo. ¿Sí? Porque estamos promocionando también a nuestros oyentes. Ahora noticias, ya venimos.
4: Las 9 de la mañana.
5: Regionales.
4: Chipoletti va a rendir homenaje al Indio Solari con una misa ricotera. Los seguidores del Indio Solari van a tener la oportunidad de rendirle su tributo sin costo y su último adiós en un sector de la isla Jordán. Mañana a partir de las 10:30 será en la zona conocida como La Olla, en la curva pasando el Club Municipal.
5: Economía.
4: La legislatura de Río Negro adhirió al régimen nacional de incentivos a las inversiones y fijó un canon para las centrales hidroeléctricas. La iniciativa provincial por los incentivos tuvo el respaldo unánime del cuerpo y el esquema de retribución por el uso del agua logró un respaldo de 40 votos con 4 rechazos. Río Negro va a cobrar un canon anual por el uso del agua que será equivalente al 1% de toda la facturación obtenida por la venta.
5: Nacionales.
4: Se conoció la inflación de mayo que fue del 2,1%. De esta manera acumula un 14,7% en los primeros 5 meses del año, según informó ayer el INDEC. La variación mensual se desaceleró 0,5 puntos porcentuales con respecto al mes de abril. El IPC nacional acumuló un aumento del 33,2% en el último año y así el índice de precios al consumidor marcó el nivel más bajo desde septiembre del año 2025, en línea con lo que estimaba el gobierno y las consultoras privadas.
5: Estos son los datos del tiempo.
4: La temperatura 7 grados, 2 décimos, la humedad del 72%. 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
1: 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Es la hora 9:04.
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0: buen día, buen laboral, que tengan un lindo día. Yo esperé la apertura esta noche, nunca me enteré en qué horario estuvo, cómo fue.
1: Pero
0: tardé una hora en hacer un trámite y volví, no, ya había un partido. Y la felicito, señora, la felicito con el tema de las malas palabras, porque hay radios que no se pueden escuchar.
1: Claro, tal cual.
0: Después piden respeto, pero...
1: Exacto.
0: Tanto el locutor como la gente, tremendamente boca sucias.
1: Claro, es cierto, Yali. Bueno, mira, claro.

0: A uno le gustaría decir un montón de cosas, pero hay que ubicarse en qué momento estamos, en qué lugar.
1: ¿Te diste cuenta que los mejores lentos del mundo lo tocan las bandas metálicas?
0: Es verdad.
2: Mira, Rubén.
0: Es verdad. ¿Cómo cuál? A ver, Rubén, si tenés... Mira, escucha, Rubén.

0: Jorge, Daniela y Rubén. O sea,
1: no, yo le estoy dedicando.
0: Claro, yo dije Daniela, a mí, Rubén, escenario. A mí, escenario, mate, termo, ¿entendés?

0: que nos mandó una fotito re linda, sí, de, no sé en qué sector está Edgardo, que se topó con un caballito por allí. Gracias por la imagen que nos mandó recién. A Yali le decíamos, bueno, yo tampoco vi la apertura, Yali, no te preocupes.
1: No se perdió de nada, igual.
0: Claro, dijo Rubén hoy, no se perdieron de nada. Viste, una Shakira criticada, un Maná que tampoco. La verdad es que el Mundial arranca de una manera media rara, ¿viste? No sé si mucha gente lo vio. Lo poco que pude charlar ayer, me dijeron, no, puse un ratito para mirar a ver qué. Pero fuera de eso no hay otra cosa más. Lo cierto es que arrancó el Mundial, Freddy dio los horarios hoy del partido. Muchos se preguntan cuándo juega Argentina, a qué hora está programado. Seguramente también lo vamos a estar comentando en un rato nada más. Y a Yali le decíamos que nos deje por ahí una foto de lo que vende en el día de hoy o el fin de semana. Recuerden que es fin de semana extra largo, ¿sí? Porque el lunes no estamos al aire, feriado para todos, creo yo en su mayoría. Y por ahí puede tener alguna fotito de algo que venda, ¿sí? También lo vamos a publicar como hicimos ayer con Mauri, como lo hicimos con Tuta también, que nos dejó un flyer contándonos un poquito.

0: Bien, y nos quedamos con la información en la provincia de Río Negro. Calcatreu, un hito, ¿sí?, que proyecta más desarrollo y empleo para la provincia de Río Negro. El histórico primer despacho de oro y plata de Calcatreu marca un punto de inflexión para el desarrollo de nuestra provincia, ¿sí?, representando una punta de lanza para otros 60 proyectos mineros, ¿no? Es lo que se está hablando en realidad. Años de trabajo, planificación y decisión política que garantizan por allí lo que tiene que ver con estos beneficios para las comunidades, y ojalá se abra una puerta laboral, como siempre decimos o miramos, ante semejantes proyectos que están activos. Vamos a escuchar en este caso la palabra de Joaquín Averastián, Oro. Sí, él es el secretario de Minería de la provincia de Río Negro. Él va a explicar más o menos, lo vamos a escuchar a esta hora, de qué se trata, y además al director de Desarrollo Regional de la Región Sur, hablamos también de Gonzalo Adaime, ¿sí?, quienes se desempeñan en este caso con estos cargos que decíamos recién en la provincia de Río Negro.
1: El proceso de Calcatreu, y voy a hacer un poco de historia con esto, arrancó fines del 19, inicios del 2020, con la decisión de poner en marcha este proyecto. ¿Por qué se tomó la decisión? En primer lugar, por el potencial que nosotros tenemos y la ventana de oportunidad. Hoy estuvimos charlando fuera de la nota, el aumento de los valores de los commodities, el cambio en los procesos que tenía el proyecto, la disminución en el uso del agua, los controles que tenía y después los protocolos de contingencia hacia el cuidado del ambiente. Entonces, con eso se toma la decisión de acompañar el proyecto, se empieza a trabajar con las comunidades, se empiezan a trabajar los planes de comunicación, se empieza a trabajar en educación para poder entender y poder acompañar un proyecto con la información cierta para llegar a una audiencia pública como la que vivimos hace unos años atrás. Pasa esa audiencia pública, por supuesto, muy favorable, con acompañamiento no solamente de instituciones nacionales, de las universidades, sino de las comunidades originarias que estaban en la zona del proyecto porque entendían las oportunidades que iba a traer el proyecto. Se inició la construcción ya hace un año. Visitamos la finalización parcial, lo que vos mencionaste, el mes pasado, y el primer hito que fue el inicio de la producción, el inicio de la lixiviación. Dentro de lo que es la parte del proceso, para poder lograr este hito de hoy, donde se logró la exportación, lo que se hace es se abre como una cantera, se hace el pit, donde se saca el material, se tritura, se pone en el pad de lixiviación, donde se pasa la solución cianurada, se concentra el oro y la plata y pasa por unos carbones que hacen una especie de filtro. Y ahí queda entrampado el oro y la plata, donde después ese carbón se separa el oro y la plata, se funde, y una vez que se funde se tiene el bullón doré, que los resultados fueron muy buenos porque fueron 577 onzas, que para poder explicarlo son valores muy, muy buenos y muy prometedores para lo que va a seguir produciendo el proyecto. Y desde Bariloche, el día de ayer, se hizo la primera exportación de oro y plata. Entonces, es un orgullo porque significa mucho trabajo y han participado muchísimas personas con muchísima responsabilidad para llegar a convertir hoy a Río Negro en una provincia minera.
2: ¿Por qué se envía a Canadá?
1: Dentro de las cadenas de valor de un proyecto minero, en especial todo lo que es a lo largo y a lo ancho de Argentina, todas las jurisdicciones, todas las provincias que hoy producen este tipo de mineral, se busca generar el mayor provecho posible. Y el mayor provecho posible para que genere el empleo que uno necesite y la contratación de proveedores y el desarrollo de proveedores a la máxima escala es la fundición del bullón doré. ¿Qué es la fundición del bullón doré? Que lo que se acaba de exportar es un ladrillón que es de oro y plata con algunas impurezas, pero no está refinado, porque eso no se hace en Argentina. Son muy poquitas las refinerías del mundo, en este caso puntual va una refinería que está en Canadá, que son las encargadas de hacer la separación del oro y la plata. ¿Por qué son muy poquitas en el mundo? Es porque hay muy pocas que pueden garantizar la trazabilidad completa de la separación de oro y plata.
3: Estamos aportándole al desarrollo de Jacobás y al cambio del paradigma de la producción de la provincia de Río Negro algo muy importante y ser parte de eso, y permitime agradecerle tanto a Joaquín, que es mi jefe directo, a Berastain Oro, y al gobernador, la posibilidad de acompañar este proceso, para mí es un orgullo muy grande, y estoy convencido de que lo que estamos haciendo es lo mejor para Jacobacci, lo mejor para la región sur, también lo mejor para Río Negro, y lo estamos haciendo, y en esto transmitirle a la sociedad que la provincia lo está haciendo de una manera muy prolija, muy ordenada, y comparándolo ahora, que lo puedo comparar con cómo trabajan otras provincias, tenemos que estar orgullosos del trabajo que estamos haciendo, tanto la Secretaría de Minería, como la Secretaría de Ambiente, como el DPA cuando nos colabora, incluso Vialidad Río Negrino. O sea, es un trabajo en conjunto de todos los organismos del Estado a disposición de un proyecto que queremos que sea ejemplo de todo lo que se viene, y que sabemos que es mucho lo que viene. Va a traer muchos beneficios para todos, para la provincia, para los municipios, para las comisiones de fomento. Lo que se va a aportar desde la minería va a generar un cambio radical, y se va a ver seguramente, porque va a ser muy bien distribuido por cada intendente que le toque manejarlo. Eso no tenemos duda, porque aparte va a haber un seguimiento sobre eso, y el cambio se va a notar apenas empiece a generarse la regalía. Este tipo de actividades a nosotros nos cambia la forma de pensar, nos cambia la forma de trabajar, incluso nos tenemos que reinventar. Yo también soy comerciante, y uno tiene que adaptarse a todo esto que pasa. Obviamente la empresa no es la solución a los problemas, a todos los problemas que pueda llegar a tener una comunidad, es una solución más, es aporta algo más. A que nuestra realidad de la tan dura que se vive en la región sur cambie, y hoy se ve reflejado. Hoy tener más de 100 familias de Jacobacci que tienen un sueldo digno, que están en blanco, que eso conlleva con una buena obra social, toda esa plata se vuelca en la localidad, todo eso, las compras en los comercios, no solo es el empleo directo, sino lo que se genera indirectamente, porque uno tiene que crecer, que apuesta a superarse, tiene que tomar una persona más para atender su lugar de trabajo. El crecimiento se está notando, cada uno lo vive desde su realidad, pero lo cierto es que lo principal es que la gente empieza a tratar de vivir mejor, ¿no? De hacer más digna su vida, su día a día, ya sea desde cambiar un electrodoméstico y a mejorar su vivienda o cambiar su auto. Todo genera un movimiento económico que va aportando al crecimiento del pueblo. Eso es fundamental, y nosotros desde la provincia estamos tratando de acompañar también estas cosas con reuniones que hemos tenido de desarrollo de proveedores, para poder explicarle a los proveedores cómo manejarse para poder estar a la altura de lo que es ser abastecedor de un proyecto minero. Incluso también se trabaja con los vecinos cuestiones de administración de ingresos, para ver en qué conviene invertir y en qué no. Obviamente después una decisión personal.
0: Bueno, teníamos la palabra por un lado de Joaquín Aberastain Oro, sí, él es el secretario de Minería de la provincia de Río Negro, y por otra parte también lo acompañaba Gonzalo Adaime, quien se desempeña como director de Desarrollo Regional de la Región Sur, sí, hablando de este proyecto Calcatreu, un hito, sí, que va más allá del desarrollo y del empleo, ¿no? Tiene que ver con el crecimiento de nuestra provincia también, y además representando lo que es una punta fundamental, ¿sí? Lanzando otros 60 proyectos mineros más. Los escuchábamos allí. 9 de la mañana con 24 minutos.

0: Bueno, así estamos compartiendo la música. Freddy, viste que estábamos hablando y cuando arrancábamos el programa por interno o fuera de aire sobre algo que pasó en el día de ayer. Y lo comentamos nosotros, pero lo vamos a comentar ahora. Y me voy a detener en algo que publicó alguien que todos conocemos seguramente, y quien es Vanessa Morán, ¿sí? Ella se ocupa de los animales. ¿Quién no le ha dado una mano para, no sé, comprar un numerito, poder ayudar, rescatados, gatos, perros, todo lo que sea, a vos se te ocurra? Y que siempre está atenta a lo que pueda pasar con los más vulnerables, como decimos, los animales, sobre todo para la gente que quiere, cuida, respeta a los animales. Bueno, Vane ayer hizo un posteo, ¿sí?, sobre un ave que anda dando vueltas, ¿sí?, sobre la zona centro, vamos a decir, calle Ameguino, Brown, San Lorenzo, y escribe lo siguiente, para ustedes que por ahí lo vieron, lo escucharon, y Freddy por ahí me va a dar una mano porque también pudo ver algo de esto. Ayer dice, filmé y publiqué, dice, de algunos pájaros que se les dice come gallinas, come pollos, ¿sí? Porque son de un tamaño considerable o por ahí un poco más grandes de lo que uno puede llegar a ver en el tamaño de una gallina, por ejemplo, ¿sí? O de un animal chiquitito. Lo cierto es que en el día de ayer se juntó con una persona que vivía en una chacra, en un sector, y hace mucho tiempo, cuando ella vivía en la chacra, fue testigo de estos. ¿Qué hacía esta persona, por ejemplo? Trataba de colgar CDs, ¿no?, como para que el reflejo del sol les diera a los pájaros y los ahuyentara. ¿Pero por qué? Porque les robaban las gallinas y los conejos. Y ayer Vane publicaba, tengan cuidado con los animales chiquitos, con pájaros más chiquitos. Hay mucha gente que por ahí puede llegar a tener o una cotorrita en casa, un loro, un gato chiquito de tamaño, un perro chiquito también, quien no. Pero bueno, lo cierto es que hace su posteo en el día de hoy como haciendo un descargo, ¿no? Como que ayer nadie creyó en lo que ella estaba diciendo. Pero bueno, lo cierto es que ella no va a publicar nada que no sea cierto, ¿sí? Porque nadie tiene ganas de decir, che, anda un pájaro que se puede llegar a llevar a tu gato que está justo en la vereda, acostado durmiendo. Era por precaución. Luego vimos, ¿sí?, otros posteos donde la gente decía, mira, anda un pájaro de tal tamaño, pero Freddy, por ejemplo, me dice hoy, es una pareja que anda, ¿no? Y anduvimos chusmeando o averiguando un poco de qué se trata, ¿no? Muchos pueden decir...
1: Se lo escucha también en la plaza. Vos pasás por la plaza,
0: claro,
1: y se lo escucha.
0: Claro, sí. Bueno, y por ahí lo que a algunos les parece chiste o en realidad parece que no fuera cierto, como lo decía, lo expresaba Vane allí, ella no va a publicar nada que no sea cierto. Uh-huh. Lo único que hacía era tratar de alertar a los vecinos, ¿sí? Porque estos animales, ¿qué pasa? Buscan lugares altos, si vos te das cuenta, para estar y de esa manera poder divisar mejor a lo que es la presa. Es la naturaleza misma, en realidad, la que va girando, porque todo es una especie de supervivencia, porque tiene que ser así. Lo cierto es que, claro, en el día de ayer, en la siesta, mientras escuchaba cómo gritaban, lo digo porque los escuché y andan muy cerca de casa, muy cerca de la casa de Freddy también, creo que Freddy tiene fotos o filmaciones, también había una vecina que hizo un posteo. Pero ¿qué pasa? Es alertando y diciendo, tengan cuidado porque los animalitos de porte pequeño, por ejemplo, corren riesgo, ¿sí? Y además te vas a dar cuenta, o en el caso particular mío, que estoy todos los días con lo mismo, por ejemplo, cuando vos veas que no hay palomas, por ejemplo, donde es habitual, y es porque anda, por ejemplo, este pájaro. Si nos ponemos a mirar un poco la historia o de qué se trata, este ave de gran porte, o por lo menos que acá no se ve, no es habitual en esta zona. Sí, estamos hablando del noroeste argentino, pero bueno, ustedes saben que los pájaros van de un lado a otro, tienen su época, distintas estaciones. O pensaba anoche, ¿no?, en esto, que el mismo clima los puede hacer rotar.
1: Claro.
0: No sé cómo es. No soy experta en la materia. Lo único que sabemos es que se puede tratar de una especie de aguilucho, como me dijo Freddy hoy a la mañana, porque es un poco más chiquito. Es una mezcla entre un águila y un gavilán, ¿sí? Para que se den cuenta. Tiene un porte de unos 60 centímetros, 65. Creo que la hembra es un poco más alta o un poco más grande que el macho, ¿sí? Lo cierto es que si despliegan las alas, estamos hablando de 1,20 m, 1,30 m aproximado. Ustedes imagínense o pónganse en el lugar, por ejemplo, de un gatito de no un porte muy grande, un gatito que no pueda caminar bien, un perrito chiquito de ese porte. Pero lo cierto es que anda dando vueltas, ¿sí? Y te vas a dar cuenta porque tiene un sonido particular cuando grita o cuando está en algún lugar. Y bueno, y se ve que esto ha generado como cierto revuelo. Lo que sí, por ahí no asustar mucho con esto, sino tener precaución, ¿sí? Siempre decimos, sobre todo si se puede alertar de algo que podría quitarle la vida a una mascota o a lo que sea que vos tengas en casa. Lo queríamos decir porque se armó como cierto revuelo ayer, ¿no? Pero está bueno que haya gente que te alerte sobre esto, ¿no? Sobre todo que te diga, mira, tené cuidado porque hay aves de gran porte que no se ven en realidad, pero bueno, tiene que ver con lo que yo hablaba ayer con alguien, esto de la supervivencia. Todos los animales se alimentan de, ¿sí? Lo feo o triste sería que se lleve, por ejemplo, a tu gato o a tu perrito que es de un porte chiquito. 9 de la mañana con 32 minutos.
1: Mirá, Marce, ahí te mandé la foto porque es la única foto que tengo yo acá en el celu.
0: Claro.
1: Le saqué en el patio de casa, en el pino. En casa hay un pino en el fondo y estaba ahí.
0: Es grande.
1: Sí, sí, sí.
0: Es un animal de porte grande, claro. Y vos lo mirás ahí y está como camuflado. Sí. Entonces
1: yo
0: no te das cuenta.
1: El fin de pasado.
0: Ah, mirá.
1: El día sábado que la pareja se estaban comiendo una paloma.
0: Claro.
1: En el patio de casa estaban los dos.
0: Sí, sí, sí, sí.
1: Y cuando salieron es impresionante verlos de cerca, ¿eh?
0: Son grandes. Son grandes. Claro. Es algo que en realidad no se ve. Por eso decíamos, si uno se pone a buscar en lo que es la historia o en realidad el Wikipedia, como quieran llamarle, del animal, no es de andar en esta zona. Es más bien del noroeste argentino y se va para otros lados. Pero bueno, puede andar desorientado o lo que sea. Viste que hemos visto casos en los últimos tiempos donde la naturaleza lleva a los animales a trasladarse a otro... Y decís, pero ¿qué hace acá? Es lo sí. que decían ayer, pero ¿qué hacen acá en realidad si son de otro lugar?
1: Y
0: bueno,
1: por ahí cuando vos estás medio descuidado y salís y escuchás el grito, porque es como un
0: es
1: grito.
0: Es como un hace... grito, claro, sí, sí, no es común sí, en sí, realidad.
1: Por ahí es como que te asusta un poco,
0: sí.
1: Porque se escucha fuerte.
0: Es verdad, eso es verdad. Bueno, creo que se nos fueron las noticias a esta hora.
1: Sí, pero la tenemos a Elsa mejor.
0: Bueno,
1: antes de escuchar
0: a Omar.
2: Hola Marce y Freddy, buen día. Ya que estás hablando de los pájaros, de las aves, te comento, y bueno, por ahí más de uno si opina te va a decir que es así. Viste, yo vivo acá en el ¿cómo se llama? En el barrio Los Álamos, el que está acá al costado del canal, por la Julián Romero. Es impresionante la cantidad de loros, cotorras, no sé bien qué son sí. grandes. No te dejan dormir,
0: es
2: cansador el bullicio, el ruido sí. que hacen, andan una bandada re grande. En la hora de la siesta, acá en casa, por lo menos en la hora de la siesta, parece que como si fuera justo el horario,
0: claro.
2: se ganan en el cable arriba,
0: sí,
2: hay un nidito de hornero, se ganan todos los días 4 o 5, y los que están allá del otro lado, que yo los veo por la ventana en el árbol, no sé cómo serán los vecinos de ahí que los bancan, pero están los árboles llenos con ruido todo el día. No sé quién tendrá que ver con todo eso, cómo sacar o eso, porque son insoportables, aparte dañinos. Ya en el grupo del barrio ya habían estado publicando de que de aquel lado los loros estaban comiendo, picoteando los cables,
0: sí,
2: así
0: eso
2: que
0: es.
2: En cualquier momento dejan a gente sin luz o te cortan el cable,
0: sí,
2: o algo,
0: es cierto,
2: porque... pero son muy grandes y son muchísimos los que andan. No sé quién será, en qué parte de municipalidad o quiénes son los que se encargan de cómo hacer para sacorrarlos de acá, pero es terrible la cantidad que andan y el ruido que molesta.
0: Claro. Bueno, ahí está Elsa. Le mandamos un beso grande a Elsa, que está en la sintonía ya de nuestro programa, y esperemos que ande bien, bien, muy bien. Es cierto, eso. También se solía ver, yo siempre le digo, o lo estoy hablando por el sector de donde uno vive, ¿no? Y el cotidiano de escuchar y escuchar todo el tiempo. Es verdad lo que dice Elsa, el bullicio, el ruido que hacen, ¿no? Pero bueno, eso es... cuestión de la naturaleza, no sé en qué va, no creo que exista, no he visto yo lugares donde haya o se encargue alguna institución de correrlos, de sacarlos. Viste que van como de sector en sector, no sé si les ha pasado. Por ejemplo, donde yo vivo, ahora no se escuchan mucho. Ojo, puede ser la aparición de estos, de este ave de que estábamos hablando recién, que haga que desaparezcan. ¿Por qué? Porque al ser de porte más grande... Y al verse atacados o con miedo, el resto de las aves más chiquitas se van, ¿sí? O desaparecen totalmente.

0: humor, ¿no?
1: Bueno, y mira que justo Lucas había escrito...
0: Sí.
1: Si se han dado cuenta, hay una invasión de loros. No sé si es por estación o qué, pero se han comenzado a ver. Está lleno, es cierto.
0: Está lleno, sí.
1: También hay cotorras, dijo
0: Omar. Omar, claro, sí, lo dijo Elsa también. Es verdad. Yo no he visto, no he escuchado mucho... ¿O será que este pájaro que anda ha sacado a todo el mundo corriendo? Ha dicho, yo estoy acá y no se ve mucho loro.
1: ¿Loro?
0: O cotorras,
1: sí,
0: o
1: no,
0: esto. O no las escucho.
1: Tendrías que
0: sí
1: ir
0: la escuchaba.
1: A Villa Catalina, por ejemplo, el domingo era impresionante.
0: Claro, viste, capaz que se van trasladando de sector en la ciudad, ¿no?
1: No, pero está lleno. Y sobre todo, me parece a mí que le encanta algún tipo de árbol. Entonces,
0: puede
1: es como
0: ser.
1: Que se acomodan ahí.
0: Sí,
1: ¿eh?
0: sí, puede ser, sí. Pero bueno, tengan cuidado, tengan precaución, porque vos decís, pero bueno, pero ¿por qué pasan estas cosas? Porque pasan de está pasando de todo, en realidad, diría la Tuti. Y hay que acostumbrarse a los cambios que vienen. Bueno, hacemos una pausa, Freddy, ¿te parece? A esta hora de la mañana.
1: Qué lástima que no está la Tuti en sintonía, porque ella seguramente alguna guitarreada sobre...
0: Y alguna cosita me va a decir, sí, claro, con respecto a todo esto. Pero bueno, hacemos una pausa nosotros.
1: Yo tenía este tema para la Tuti.
0: Tomamos un poco de aire.
1: Che, hace frío acá, ¿eh? La verdad que hoy...
0: ¿Y mañana, Freddy?
1: Estoy helado.
0: Yo no sé si vos mañana tenés que salir,
1: vení,
0: que Marce, si trabajas.
1: Abrazame, Marce,
0: voy, pa, ahora voy.
1: Me voy a ir a hacer un café porque la verdad que tengo un frío.
0: Sí. No sé si mañana tenés algo que hacer, te decía, o trabajar o algo de eso.
1: Mañana voy a ir a verlo a Lucas.
0: No, pero en el día, digo.
1: Ah, ¿en el día?
0: Sí.
1: Igual lo voy a ir a ver re pesado.
0: No, re pesado. ¿A qué iba ahí tanto?
1: Escucha esto para vos, Lucas.
2: Hola, hola Freddy. Hola, hola Freddy.
0: Tempranito este, ¿eh? Es tempranito la cosa. Sí. Bueno, pausa. Nosotros ya venimos con esto que es Primera Mano hasta la hora

0: Es la hora 9:40 minutos.
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Partíamos la pausa, la tanda comercial, ya estamos de regreso. 2996-585095, allí nos dejan el mensaje escrito o el audio, como más lo prefieran. Los saludamos a Pipo, que ya está en la sintonía, nos acaba de escribir. Bueno, Pipo, esperemos que estén un poco mejor en el día de hoy. Le mandemos un abrazo grande a Pipo, ¿sí? Que se quede en la sintonía también, si puede, ¿sí? Y gracias por escribirnos en el día de hoy, en este día viernes. Bueno, el lunes no estamos, ya lo saben, se viene este feriado, sí, que es trasladado hacia el día lunes. Lunes 15, pero hay actividades para hacer durante el fin de semana. El otro día charlábamos con la gente de Cultura, se viene la presentación de un libro. Esto es el día domingo 14, para los amantes de la lectura y sobre todo para ir a mirar un poco y escuchar sobre la gente que es de nuestra localidad. Sí, estamos hablando de Eduardo Mora, quien hace su presentación en este caso de su libro denominado Cómo ganándole al viento, ¿sí? La municipalidad acompaña y en este caso el área de cultura también, ¿sí? Es una novela que va a retratar vivencias de los habitantes de la Patagonia. Esto va a ser domingo 14, hora 20:30, en la sala de teatro Hugo del Carril de nuestra localidad. Es una actividad que es totalmente libre y gratuita, ¿sí? Arranca 20:30, como decíamos recién, y además, ¿sí?, lo van a acompañar Rodrigo Arín y Sergio López, ¿sí?, y el taller de danzas folclóricas a cargo de Rocío Almendra. Eso va a ser el día domingo. El otro día charlábamos un poquito con Tamara Fernández, quien está al frente del área de cultura. Pero además de esto, el día sábado 13 hay tango y milonga para los amantes del buen tango, la milonga. Esto lo organiza el taller de teatro municipal a cargo de los profesores Claudia Navarrete y Luis Suárez. Esto va a ser entonces, dijimos, en la sala de teatro Hugo del Carril, día 13, hora 21, allí, ¿sí? Sala de teatro Hugo del Carril, tango y milonga. Para quienes quieran darse una vueltita por allí, lo van a poder hacer también, ¿sí? Algo de cultura, o por lo menos lo que podemos hacer en nuestra localidad. Y además, hay folclore, porque se viene el ciclo de peñas, La Querencia, Huellas del Sur, en la segunda edición del ciclo de peñas, este sábado 13, a partir de la hora 21, en el Polideportivo número 1. ¿Sí? Entradas anticipadas a 10.000 pesos y en puerta 15.000. ¿Sí? Este sí es un evento o una actividad donde se cobra. El resto que nombré son libres y gratuitas. ¿Sí? Algo para hacer durante el fin de semana, que es un fin de semana largo que tenemos a partir de hoy, o por lo menos a partir de mañana, para quienes ya no tengan que trabajar.

0: Bueno, estamos transitando la mañana del día de hoy. En un ratito vamos a arrancar a jugar, como me decía Freddy, por privado. ¿Qué tenemos en el día de hoy, Freddy? Como para que la gente ya vaya despertándose, agarren el teléfono, vayan calentando el agua, hagan el cambio del mate de yerba, lo que quieran para quedarse con nosotros al mediodía.
1: Tienen para elegir, ¿eh? Tienen que, la gente va a elegir qué música con la que vamos a jugar.
0: Bueno.
1: Tenemos cumbia. Hay baladas rockeras internacionales. Tenemos una selección loca de esa música de los 90s, 80 y 90.
0: 80 y 90, bueno.
1: Movidos.
0: Bien.
1: Y también tengo una selección de rock nacional de los 80s. ¿Qué dice Fernando?
0: A ver.
2: Che, Marce. Estaba Shakira y Maná. El partido
0: en el mundial. Bien, Fer, parece que Fer vio la apertura del mundial. Si estábamos hablando hoy de Shakira,
1: ¿está confirmado, Fernandito, que era Shakira entonces? ¿Lo confirmás?
0: Para él era Shakira, ¿no? Claro. Le gusta la canción, viste que hay gente que le gusta y otras que no. No sé si es tan pegadiza como el resto. Lo cierto es que Shakira tiene varios mundiales ya.
2: Sí, sí, está Shakira, está confirmado.
1: Está confirmado, ok, bueno, si Fernandito lo dice...
0: Es cierto, pero bueno, parece que Shakira tiene más mundiales que otros equipos u otros países participando, ¿viste? Claro. Porque arrancó en el 2006, si mal no recuerdo, 2010 creo que fue el Waka Waka, no quiero decir más. Bueno, este año, y creo que fue en el 2014 donde anduvo presente también. Pero bueno... ahí está Fer que nos deja el mensajito a esta hora de la mañana. 5 minutos restan para llegar a la hora 10 en toda la República Argentina.
1: Y como dice Lucas, confirman que Shakira ha estado más mundial que la selección de Chile.
0: ¿Viste? Algo que está...
1: unos amigos ahí.
0: Ahí está, lo que acabo de decir lo acaba de reforzar Lucas. 2996-585095, ahí nos dejan el mensaje escrito o el audio, ¿sí? Y en un ratito arrancamos a jugar con ustedes, con lo que decía Freddy recién, ¿sí? Mañana 13 de junio se cumplen 1 año y 11 meses de la desaparición de Luciana Muñoz Aguerre, ¿sí? Ella sigue desaparecida como si la tierra se la hubiese tragado, ¿sí? Pero nadie desaparece porque sí, esto lo decimos siempre. Su familia tiene la esperanza de que alguien aporte algún dato. ¿Quién no se ha cruzado en las redes sociales, mirando un diario, transitando una calle, sobre todo lo que es Neuquén, con la foto de Luciana, ¿sí? Lo cierto es que este 13 de junio, sí, como decíamos recién, hay 1 año y 11 meses de la desaparición. Es terrible pensar que hace 2 años que esta chica, esta joven, no está en su casa. Lo cierto es que hay una actividad en el Monumento San Martín. A partir de la hora 18 es la concentración y movilización, ¿sí? Se exige justicia, respuestas, algún dato, algo que pueda decir o revelar dónde está Luciana Muñoz Aguerre, ¿sí? Se exige una aparición con vida por parte de la familia y de toda la sociedad o de toda la comunidad. Hora 18, lo dijimos, Monumento San Martín, allí en Neuquén, ¿sí? A 1 año y 11 meses de la desaparición de Luciana Muñoz Aguerre.

0: Bueno, vamos a ir en búsqueda de las noticias, ¿te parece, Freddy, hasta ahora?
1: Sí, Marce, me dejas hablar un poquito porque este tema de Shakira...
0: Sí.
1: Me puse a buscar data porque, ¿te acuerdas que en el comienzo del programa Lucas había dicho o había consultado si el muchacho este que se llama Burna Boy...
0: Sí.
1: Es el moreno que cantó ayer con Shakira... si era de una banda muy conocida, Black Eyed Peas o algo así, pero no. Estaba chequeando acá que es un cantante y compositor y además es productor discográfico nigeriano. Saltó el estrellato en el 2012 después de lanzar Like to Party. Así que no, es un solista.
0: Es solista.
1: Un muchacho solista.
0: Sí.
1: Pero la información no era esa.
0: No era esa.
1: Quería darte, quería bueno. decirte de que Dai Dai, la canción que estamos escuchando de Shakira junto a este muchacho nigeriano Burna Boy.
0: Sí.
1: Es elegida y atención, redoblantes, sí. diría yo, ¿no? Porque viste que veníamos diciendo que era la peor canción del
0: sí.
1: mundial. Bueno, Dai Dai de Shakira es elegida la mejor canción oficial de los mundiales según Billboard. Estados Unidos.
0: Me estajo. Mirá vos.
1: ¿Viste cómo es?
0: ¿Viste
1: se
0: cómo
1: fue
0: es todo?
1: Se fue la tortilla, ¿eh? Y se fue elegida la mejor canción oficial de un mundial de todos los tiempos en una encuesta realizada por Billboard.
0: Claro. ¿Será, che? Bueno, ayer, ¿cuándo fue que preguntamos?
1: El puesto número uno es en USA.
0: En USA.
1: Así que, tomá mate.
0: Sí.
1: ¿Viste? Nosotros, esto me llega a... uno dice, pucha, al final esta música no, porque uno escucha los temas de los mundiales y por ejemplo yo que vengo diciendo que el de Italia 90 es el mejor para mí, ¿no?
0: Sí.
1: Y este tema que para mí es una porquería y según Billboard.
0: Sí, claro, ¿quién hizo la
1: mejor canción?
0: Y no sé, habría que ver.
1: Esto me hace pensar, estoy muy equivocado. Me dedico a otra cosa, Lucas,
0: claro.
1: ¿Qué hago ahora?
0: La sociedad está perdida, como sí. dijo alguien por ahí. Pero, bueno, gustos son gustos.
1: Dani, yo escucho metal, lo escucho esta porquería.
0: Claro, sí. Dani Calcaterra que dice, vamos Shakira. Bueno, ahí está, viste, la bien. Sociedad está perdida, te acabo de decir.
1: Para mí está bien, ¿eh?
0: Besitos.
1: Que le guste esto está perfecto.
0: Besitos a Dani Calcaterra que también está en la sintonía del programa.
1: ¿Ah, sí?
0: Sí, ahí escribió, ¿no lo viste?
1: No, porque estoy actualizando acá la combi.
0: Bueno, ya se van a venir las noticias.
1: Justo en la noticia se cuelga la combi. ¿Podés creer, Marce?
0: Hoy es viernes, ¿eh? Dale que es viernes, Freddy.
1: Es un viernes de guitarreado hoy, ¿eh?

0: Yo es que tengo a mano el tema de la mosca de muchachos. Fernandito no lo pide, por ejemplo, ¿ves?
1: No. Pasa que a Fer le gusta Shakira también.
0: ¿Estás ahí, Fer?
1: A mí me queda poco, Freddy. Pocas horas al aire. No sé hasta dónde llegamos, pero bueno.
2: En Argentina.
1: Esta canción que me hartó también me parece totalmente pedorra, pero bueno. Que la mosca logró resurgir y comer unos meses más con esta canción, ¿no? Hoy es un viernes de renegados, no nos gusta nada, Freddy, en realidad. La gente va a escribir y nos va a decir, pero ¿qué les gusta, chicos? No les gusta nada al final.
0: No, pero tampoco la gente pide la música para jugar tampoco, ¿eh?
1: No, tampoco. Está media dormida hoy la gente.
3: Ahora no volvimos a ilusionar.
1: ¿Dónde están las chicas de Freddy? Mirá. La Tuti, Susi, Erika, que hoy no escribe. Y Sandra. ¿Dónde anda Lilian a esta hora? Recorriendo las calles de nuestra ciudad, imagino. Susi, Daniela, le mandamos un beso. A Gaby. Y nuestra gran Camila, ¿dónde está? Lady Laura. Ceci. Ceci, que tiene los saumerios del Mundial, ¿sí? Ya le estamos haciendo la promo a Vibras de Amor. En un ratito vamos a pasar el teléfono. Freddy me va a dar la dirección mejor de Vibras de Amor para los que quieran acercarse allí, porque tiene cosas muy lindas para ofrecerles, pero sobre todo los saumerios del Mundial. Vos me decís, sí, ¿y cómo son?
0: Llega Omar, ¿eh? Atenta.
1: Hablando de cómo son.
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1: Noticias, ya venimos.
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0: Las 10 de la mañana, un minuto.
1: Regionales.
0: Habrá corte de energía de 12 a 13 en un sector de Chipoleti. EDERSA va a realizar obras de mantenimiento en redes de media tensión y mejoras en el sistema de calle Las Heras entre Toschi y Chacabuco, barrio Santa Clara, cuadrícula comprendida por las calles Las Heras, Paso de los Libres, General Paz y San Lorenzo, fábrica de ataúdes Linus, cámaras frigoríficas Boschi y los depósitos de la anónima sobre calle Las Heras en Chipoleti.
1: Economía.
0: Una familia tipo necesita 1.498.741 pesos por mes para no ser pobre. El costo de vida básico volvió a subir en el mes de mayo. El INDEC publicó ayer los valores actualizados de las canastas básicas, los indicadores que determinan cuánto debe ganar un hogar para no ser considerado pobre o indigente.
1: Nacionales.
0: Javier Milei festejó el dato de inflación de mayo que alcanzó el nivel más bajo desde septiembre. El presidente de los argentinos destacó el dato del 2,1% de la inflación al consumidor, mientras el núcleo logra quebrar el 2% cayendo al 1,9%. La noticia fue bien recibida en la Casa Rosada, donde en la semana habían anticipado que la desaceleración inflacionaria continuaría luego del mal dato de marzo que había reflejado un 3,4%.
1: Estos son los datos del tiempo.
0: 8 grados, 8 décimas la temperatura, la humedad del 64%. El cielo está parcialmente nublado. 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
1: Es la hora 10:06.
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0: De nada.
1: No. Yo te lo voy a decir, Rubén. Obvio, siempre. Eso olvídate. Bueno, así compartíamos las noticias con nuestro compañero Omar Fuentes hace un ratito nada más, actualizando la temperatura, la información también, y ya vamos a estar con la información, ya vamos a entrar a jugar con la gente también, sí, a través del 2996-585095.
2: ¿Por qué me hace acordar a The Beautiful People? A Lucas le pregunto. ¿Viste? Tiene la misma marcha.

0: Bueno, 2996-585095. Hace un rato lo decíamos, ya vamos a arrancar con la gente jugando. Estamos esperando el informe de Fernando Fraceto, que se va a venir para que nos cuente qué va a pasar durante este fin de semana, que es largo en realidad, pero eso va a ser en un ratito nada más. Recuerden que estamos hasta las 12 del mediodía haciendo nuestro programa. Y antes de compartir las noticias con nuestro compañero Omar Fuentes, charlábamos de esto, ¿no? Se cumplen un año y 11 meses de la desaparición de Luciana Muñoz Aguerre allí en Neuquén. Cruzamos el puente rapidito. La tenemos a Julieta Katkov ya con nosotros en línea. Ella es concejala allí. Julieta, bienvenida al programa. Marcela la saluda.
1: Hola, ¿qué tal? Buenos días para todos y todas ahí en el piso y para toda la audiencia.
0: Julieta, gracias por estos minutos. Bueno, hoy lo decíamos, ¿no? Antes de ir a las noticias, es increíble pensar que hace casi 2 años que Luciana no está en su casa, con su familia, donde debería estar o desarrollando su actividad diaria, ¿no? ¿Cómo estamos parados sobre este caso?
1: Bueno, la verdad es que, como bien vos decís, resulta casi inadmisible, ¿no?, que en una provincia como Neuquén, hace casi 2 años que no sabemos nada del paradero de una piba de 20 años. Como consecuencia de esto, la realidad es que, bueno, que su familia, junto con sus docentes del CEPEN 76 al que ella asistía, y bueno, con distintas organizaciones de mujeres que somos parte de la Asamblea por la Aparición con Vida con Luciana, estamos convocando a movilizarnos en el día de mañana a partir de las 18 horas para exigir avances en la investigación, que lamentablemente hasta el momento no hay noticias. Simplemente la última información que la familia pudo compartir tenía que ver con que se dio lugar en la Fiscalía Federal a la denuncia para que esta búsqueda sea considerada como una sospecha de trata también, una situación de trata, pero bueno, en donde se le está exigiendo al gobierno provincial que pueda derivar todas las actuaciones hechas hasta el momento, que aparentemente hay algunas irregularidades que es necesario poder contar con esa información para poder avanzar en la investigación, lo cual da un manto de impunidad de verdad muy angustiante para las familias sobre todo, ¿no?
0: Julieta, decíamos, ¿no?, a punto de cumplirse ya 24 meses, 2 años, como quiera llamarle, ¿no? El único imputado en la causa es Maximiliano Avilés. Por eso preguntaba, ¿no?, cuando arrancábamos la nota, ¿cómo estamos parados o cómo está la sociedad frente a este caso? ¿Qué se sabe también de esto?
1: Muy poco, la verdad que lamentablemente la información que vienen pidiendo tanto Lila, que es la mamá de Luciana, como Mirta, su abuela, que han sido las caras visibles de esta pelea, digamos, vienen golpeando puertas en casa de gobierno, en la justicia provincial, en la justicia federal, y lamentablemente, más allá de esta información, de esta persona que se encuentra detenida por omitir información, digamos, no hay mucha más prueba ni data que haga suponer por dónde van encarrilando la investigación, lo cual es inadmisible, como señalaba, ¿no? Sí. Se pone en el lugar de esa familia y en una ciudad en donde, bueno, todos los días nos venden los avances tecnológicos, las cámaras de seguridad y demás, que no se cuente con esa información. La verdad que bueno, que da cuenta de lo que venimos denunciando más a nivel general, que tiene que ver cómo de alguna manera la justicia es cómplice de estas situaciones que nos ocurren a muchas mujeres, lamentablemente, y cómo de alguna manera desde el Estado se legitima esa violencia, se revictimiza a las familias. Y bueno, y en este sentido nos parece que es muy importante mañana estar en las calles preparando lo que va a ser un esperamos que sea una importante movilización también el día de mañana, ¿no?
0: Julieta, escuchaba atentamente, ¿no? Y me imagino que todo este tiempo ha logrado estar cerca de la familia y además de los amigos, amigas de Luciana. Una persona no desaparece porque sí, ni se la traga la tierra. Acá hay algo más, ¿no? Que tiene que ver con la falta de compromiso por muchas partes, ¿no? Pero bueno, enfoquémonos un poco en lo que la familia o los amigos o qué datos podía dar en este caso en el momento que desaparece Luciana. ¿Se habla de eso? ¿Había pasado con anterioridad de que ella desapareciera? ¿Hay antecedentes de algún testimonio que pueda aportar algún dato más?
1: Mira, la verdad es que nosotras venimos participando de esta asamblea en donde además de la familia y distintas organizaciones vienen participando, como te decía, las docentes de Luciana. Uh-huh. Que vienen también claramente exigiendo a todas las instancias estatales un avance en la investigación, y también sus compañeros de estudio, uh-huh. ¿no? Sus compañeros con los que se veía todos los días en claro, el colegio, sí, y que sí. De un día para otro no tienen ningún tipo de información. Entonces, la verdad es que, bueno, se van compartiendo algunas información o la necesidad de esta búsqueda, pero imagínate que ya pasaron casi 2 años, uh-huh. No hay nuevos datos, digamos, respecto de esto, pero sí lo que queda con claridad y en evidencia es la responsabilidad del Estado para buscarla, ¿no? Uh-huh. Con la información que hoy por hoy hay, que como te digo es poca, y en un contexto en donde, bueno, como lo venimos diciendo, las mujeres, el movimiento de mujeres, hay claramente una reacción contra nuestra lucha. Entonces, en general, como pasó con Agostina, como uh-huh. pasó en otros momentos, se intenta focalizar en qué hacía la víctima, ¿sí? Claro. ¿No? Entonces, la realidad es que lo que acá es grave y da cuenta de una impunidad tremenda es que bueno, que hace casi 2 años que no aparece una piba, ¿no?
0: Claro. El fin de semana hubo un acto muy importante allí en Neuquén, ¿no? Y donde estuvieron presentes también justamente Mirta y Lila, quienes son abuela y mamá, ¿no?, de Luciana Muñoz, pero también se hizo hincapié, Julieta, en otros casos que han sucedido en la región, que todavía se espera justicia, que todavía se espera un dato más, aportes, en realidad, que puedan acelerar los tiempos de la justicia, que no son los mismos que desearía la familia.
1: No, sí, totalmente. El pasado sábado, desde el PTS en el Frente de Izquierda, la organización a la que yo pertenezco, hicimos un acto que contó con la presencia de nuestra compañera diputada nacional Miriam Bregman, y bueno, como parte de ese acto nos pareció muy importante hacer visible las peleas que se vienen dando en contra de la violencia machista, en contra de la impunidad que hay en la región. Lamentablemente Neuquén quedó tercera el año pasado en el uh-huh. ranking nacional de femicidios por habitante, y contamos con la presencia de Mirta, de Lila, para visibilizar esta pelea y esta búsqueda incansable de su familia, la familia de Luciana. También contamos con la presencia del hermano y la familia de Azul Semenienko, uh-huh. que están también atravesando un proceso judicial en el que hay que decirlo con claridad, sí. que fue un crimen de odio, que uh-huh. fue un transfemicidio. También estuvieron presentes la exigencia de justicia por Silvia Cabañares, por Jessica Scarione, uh-huh. Bueno, estuvo también Alexandra Sabio, que viene peleando también por la restitución de su hijo. Es decir, en una provincia como Neuquén, en donde hay récords de ganancias para las multinacionales petroleras, récord en producción de petróleo, bueno, como contrapartida a esto, también hay récords de violencia contra las mujeres, de femicidios, de impunidad, ¿no?
0: Uh-huh. Julieta, por último, bueno, vamos a dejar que haga la invitación para el día de mañana, pero sobre todo remarcar qué es lo que se va a visibilizar, cuáles van a ser las actividades. Recordemos que es a partir de la hora 18.
1: Exactamente, a partir de las 18 horas vamos a concentrar en el Monumento a San Martín con esta actividad que organizó la familia de Luciana para volver a exigir su aparición con vida. Así que vamos a concentrar en el monumento, vamos a movilizar para seguir exigiendo que avance la investigación, que como venimos hablando en esta entrevista, sí. no puede ser que no se sepa nada de ellas, y que hacer extensiva la invitación a todas, a todos, a todes. Nos parece que las mujeres venimos siendo blanco de grandes ataques por parte de los gobiernos, y en ese sentido no podemos esperar una próxima fecha del calendario, ¿no? Nos parece que es importante salir a las calles y ponernos a la ofensiva para de verdad no permitir que esto siga ocurriendo.
0: Muy bien, Julieta, le agradecemos como siempre los minutos y que tenga un excelente fin de semana.
1: No, por favor, muchas gracias a ustedes por el espacio, que tengan buena jornada.
0: Gracias, abrazo, hasta luego. Julieta Katkov, ella es concejala en el Frente de Izquierda en Neuquén, bueno, haciendo referencia, ¿no?, acerca de esto que les contábamos hoy, 1 año y 11 meses de la desaparición de Luciana Muñoz Aguerre, ¿sí? Hoy lo decíamos, ¿quién no se ha encontrado, quién no se encuentra con la foto de esta joven que está desaparecida? La exigencia es la aparición con vida de esta joven. Hora 18, mañana en el monumento a San Martín, allí en Neuquén, cruzando el puente, ¿no?, con una actividad de visibilización, pero sobre todo para que no se olvide, ¿no?, o no se olvide la sociedad que aún falta Luciana. Hora 10:26, pausa, ya venimos.
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3: Es la hora 10:27.
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0: Las 10 de la mañana, 32 minutos.
1: Regionales.
0: Se va a aplicar un aumento del 4,28% en junio para estatales rionegrinos. Durante este año, el gobierno de la provincia aplica incrementos por un cálculo ligado a las variaciones inflacionarias en la nación y en Vietnam. Con ese aumento, las tres modificaciones van a arrojar un incremento del 16% para el primer semestre del 2026.
1: Nacionales.
0: Manuel Adorni informó que irá en julio al Senado a presentar su informe de gestión. Tras anunciar que presentó su declaración jurada, Adorni encabezó ayer una reunión de la mesa política junto a Karina Milei. La intención del gobierno es ratificar la confianza en el jefe de gabinete en medio de un fuerte cuestionamiento por parte de la oposición. El funcionario ha publicado un mensaje en redes sociales luego de encabezar la reunión de la noticia política del gobierno, donde ha confirmado la noticia.
1: Internacionales.
0: Medios iraníes afirman que el acuerdo con Estados Unidos incluye el cese permanente e inmediato de las hostilidades. La agencia de noticias del régimen indicó que el borrador establece un periodo de negociaciones de 60 días para alcanzar un acuerdo sobre el programa nuclear.
1: Estos son los datos del tiempo.
0: 8 grados, 4 décimas la temperatura, la humedad del 67%. El cielo está parcialmente nublado. 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

0: 10 de la mañana con 39 minutos, compartíamos las noticias con nuestro compañero Omar Fuentes. 8 grados a esta hora de la mañana, estamos esperando el informe de Fernando Fraceto que se va a venir en un ratito nada más. Según la AIC, ¿sí?, la Autoridad Interjurisdiccional de Cuencas, en el día de hoy vamos a tener unos 16 grados, ¿sí?, con probables lluvias, es decir... Acabo de salir a mirar un poco, está parcialmente nublado, como que se quiere despejar y no. Lo cierto es que algunas ráfagas de 36 nos podrían acompañar hoy. Freddy, que se sigue abrochando la campera, está un poquito fresco, ¿sí?, o está fresco acá adentro. Lo cierto es que nos van a acompañar unos 16 grados. Mañana, si no tenés nada que hacer, Freddy, no salgas, porque se vienen los 5 bajo cero, ¿sí?, es la temperatura que se va a registrar, con una máxima de 9. Sí, y el domingo la temperatura llegaría a los 15 grados en la región del Alto Valle y por supuesto aquí en la ciudad de Cinco Saltos. Sube recién, claro, sí, Freddy.
1: El tema es la mínima, ¿no? Porque la mínima es la que complica. Hola, Gaby.
0: La que complica. ¿Qué pasó, Gaby, por la vereda? Ah, bueno.
1: Hola, Gaby.
0: Hola, Gaby.
1: No, porque viste que Gaby es la única que pone hola.
0: Es porque es una chica seria, sí, sí, hola. Cierto. Hola, Gaby. Hola puso nada más, ni siquiera puso hola chicos, ni siquiera me puso Acuario Porfi, nada de eso. Bueno, y el martes la temperatura llegaría a unos 19 grados, 20. Viste, está media rara, todo está medio raro. 2996-585095. Hoy no dijimos ni saludamos a la gente que está virtualmente escuchándonos. ¿Cuántos somos, Fred? Más o menos.
1: Para que estoy actualizando acá, le damos un refresh.
0: Sí.
1: Y tenemos 38 oyentes, mira.
0: Bueno, conectados. ¿Quién te dice que llegamos hoy a un número alto como el otro día que quedamos sorprendidos? Gracias a los que están a esta hora de la mañana. O a esta hora ya arranca como una especie de recambio o la gente que se suma con nosotros, ¿sí? Y le agradecemos. Pero vamos a arrancar a jugar, creo, ¿sí?, según lo que me diga Freddy.
1: Nadie pidió nada, así bueno, que vamos a arrancar con una playlist y vamos a ver qué es lo que pasa.
0: A si ver,
1: se enganchan, ahí vamos viendo.
0: Bueno.
1: Así arranca la cosa, ¿eh?
0: ¿Esta sería la playlist loca?
1: Claro, ah, sí, bien. Latino, de todo un poquito. ¿Cómo se llama esta canción? Estos temas arrancamos a jugar y vamos saludando a los chicos de Marce.
0: A ver.
1: Está Rubén 1 y Rubén 2. Lucas, Pipo, Fernandito Bozac, Dani Calcaterra. Don Edgardo. ¿Dónde anda Edgardo?
0: Edgardo, que apareció temprano.
1: Wally.
0: Wally.
1: Wally debe estar llegando, ¿no?
0: Ah, sí.
1: Cinco Saltos.
0: Estaba viniendo, es cierto.
1: Juancito. ¿Dónde está la Tuti? Rodrigo.
0: Los chicos, dijimos.
1: Rodri, el chocolatero. ¿Dónde está Rodri? ¿Qué me vas a regalar hoy a Marce? No, eso no, no se hace.
0: No, eso no, Freddy, no se hace así.
1: Fer Márquez, ¿dónde está Fer Márquez? Fernandito, mira, ¿dónde está Tuta?
0: ¿Y Tuta?
1: ¿Y Mauricio?
0: Sí, ¿no se habrán ido de fin de largo y nos enteramos?
1: ¿Dónde está Pablo? José Cuevas, que ya se lo extraña, José Cuevas.
0: Sí, es cierto.
1: Igual que Roberto.

0: Rubén 2.
1: Chayanne, fiesta en América, si no me equivoco.
0: Bien,
2: Rubén.
0: Y apareció Pablo.
2: Mira Pablo que dice buen día. Y Daniela, una de las chicas de Freddy, que dice buenos días chicos, recién llegando a casa. Rubén se está yendo a trabajar. Mira, muy bien Rubén, haciendo patria como siempre. Vamos al próximo, a ver.
0: Ahí tengo el cambio de programación según Omar.
2: Bueno.
0: Yo mientras voy poniendo el próximo tema.

0: Cheyenne, fiesta acá en Rincón. Salió el solcito, el poncho de los pobres.
1: Y bueno,
0: acá estamos recién terminando de la hora del mar.

0: así es, Pipo, lo que estás contando, ¿eh? Ya lo habíamos comentado, me acuerdo, la semana pasada, porque lo comentamos. Vamos con el próximo tema, Marce.
1: A ver.
0: ¿Cómo se llama este tema? Con este tema la estoy llamando la Tuti. Yo ya llamé a los chicos, ahora te toca a vos, Marce, sí, llamar a las chicas. Y ella es...

0: Bueno, hoy andaba Elsa con nosotros, Marce que debe estar por ahí, Yali. ¿Dónde está Susi? Susi de Mauri. Después está Susi Navarro, ¿sí? Sandra, que ayer apareció también en el final casi del programa. ¿Y Erika? ¿Dónde está Erika?
1: ¿Cómo anda esa rodilla, Erika?
0: ¿Dónde anda Cami a esta hora? Nuestra querida Lady Laura, Ceci, Amalia.
1: Lady Laura, hace rato que no nos manda una fojorcito, la foto.
0: La foto, por lo menos, claro.
1: Yo quiero ver esas uñas.
0: ¿Y Estela?
1: ¿Dónde está Estela?
0: Claro, y Constanza. Y Romy. Sonia, Yoli. ¿Dónde está Carlita a esta hora? Vane. Vane, ¿dónde estás? Hoy viernes. ¿Y Nelly? Nelly se nos perdió.
1: Vos sabés que me olvidé totalmente y me estoy acordando ahora.
0: ¡Ay, Dios! ¿Eso qué es? Eternamente bella, dice Gaby.
1: Muy bien.
0: Muy bien, Gaby.
1: Eso, tenés razón, Gaby. Eternamente bella está Marce Heldre. Ahora se me va a enojar.
0: ¿Y eso qué?
1: Mejor no. Porque Mauricio. A todos los chicos. Mauricio. Juancito. Rodri. Ah, ¿y dónde está Lilian? ¿Estará manejando? En, ¿estará en, viniendo de Campo Grande?
0: Puede ser, ¿eh?
1: Puede ser, ¿viste que?
0: Sí. Y nosotros la hinchamos siempre para que nos mande un audio y ella viene manejando en realidad. Así que bueno, esperemos que ande bien.
1: Fer Márquez, quiero escuchar la voz de Fer Márquez.
0: Fer Márquez, voz de radio, claro. Viste esas voces de antes.
1: No, pero él sabe, viste, tiene una
0: no
1: voz.
0: Quise decir que Fer era entrado en edad, sino que son no. Voces de antes.
1: ¿Dónde está Lucho? ¿Desapareció Lucho?
0: No, Lucho es contratado, artista exclusivo, claro, sí. Sí,
1: está,
0: sí, sí.
1: ¿Dónde
0: es
1: está
0: verdad.
1: Diego? Que puso hola, buen día la última vez que se conectó.
0: ¿Quién es Diego?
1: No sé, puso ahí, ¿te acordás? Está... Fabio.
0: Y Fabio desde San Juan.
1: Fabio.
0: Y Noé desde Darregueira, que esperemos que ande bien también. Bueno, vamos al próximo.
1: Tenemos
0: a ver.
1: A un Marcelo y a un José de distinto también.
0: Sí, y no están, desaparecieron. No, bueno.
1: Han desaparecido. Y después también está.

0: Si no me equivoco, es Gloria Trevi. Alejandra Guzmán. Ahora no me acuerdo.
1: Bueno, Gloria Trevi o Alejandra Guzmán. Claro, pasaba Alejandra Guzmán. ¿Y esta quién es, Rubén?
2: Esta es otra Gloria.

0: ¿Puede ser Paquita la del barrio?
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2: ¿Juntás a Rubén 1 con Rubén 2?
3: ¿Qué cóctel, eh?
1: Oh. Tiene un lamento, tiene nostalgia como su voz. Esa canción que
0: Gloria Estefan.

0: Para el programa de Robert.
1: ¿En serio?
0: Sí, había mandado de frente.
1: ¿Por qué tantas decepciones, Freddy?
0: ¿Viste?
1: Daniela, que nos dice Thalía. Sí.
0: ¿Tema?
1: ¿Y el tema? ¿Mujer latina?
2: La cantante favorita de Daniela, Thalía.
1: Mira. ¿Por qué le está trabajando? O sea, están en una en un extremo.
2: La cantante favorita de Daniela, Thalía.
0: Que nos diga, Rubén, ¿dónde estás? ¿Dónde te encontrás ahí?
1: ¿Dónde está sucursal? Claro.
0: ¿En cuál? ¿La del centro?
1: Mujer latina, dice Daniela, ¿cierto?
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0: Muy bien, Daniela. Se nota que es fanática, ¿eh? Y Fernandito, ¿vos sabés qué dice, Fernandito?
4: Bueno, sí, ¿es Thalía?
1: Sí, es Thalía, claro.
0: ¿Cómo andás, Fernandito? ¿Te gustó ayer la apertura del Mundial? Porque viste que Fernandito es bien futbolero, ¿eh?
1: Sí.
0: Vamos con el próximo tema. A ver si se acuerdan de este tema.

0: pasando acá en la radio. Pero cada vez tengo más frío, más sed.
1: Sí, por eso.
2: Estoy en la Rivadavia, en la COP Rivadavia.
1: Muy bien.
0: ¿En qué sector va? Repesada.
1: ¿En qué sector así pasamos por ahí ahora? Repesada.
0: Mira la morena. No, porque el otro día lo vi, ¿viste? Y yo le decía a Emilia, ese es mi amigo.
1: Ese es mi amigo, el Rubén, claro.
0: Yo le decía, es mi amigo.
1: Bien.
0: Me conoce de la época que yo tenía pelo largo.
1: Sí. Corazón de melao, dice Gaby.
0: Gracias, Gaby, por sacarlo de esto. Vamos con el próximo tema. Y este tema yo sé que lo baila excelentemente bien mi amigo Lucas.
1: Ah,
0: lo baila, a ver. No sabes.
1: Estoy tratando de ver cuál es el tema
0: lo
1: primero.
0: Lo baila y lo canta los gritos.
1: Mirá quién apareció hablando de gritos y hablar. Conozco un par más,
0: Quiero ese audio que diga G-Bugs, G-Bugs, ¿viste con esa voz?

0: Ricky Martin, dice Gaby.
1: Y Mauricio dice, hola, buen día chicos. El frío debe ser porque debe haber algo de boca.
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0: Ay, Mauricio. No siento. Pero no es bueno que se te enfríen los pies ni las rodillas, decía mi abuela. Así que por eso agarré el poncho y me lo puse.
1: ¿Cómo decía?
0: Que no es bueno que se te enfríen los pies ni las rodillas.
1: No, no es bueno. Viste que hay que hacer.
0: Pero ¿sabés por qué me pasó por venirme con la minifalda? Viste que yo te dije, Freddy, hoy no. Yo dije, no, me voy a poner el vestido hoy o mañana, sábado. No, dije voy ahora, porque viste, uno nunca sabe. Ahí está el resultado.
1: Suerte que tengo esto. Vos no podés saber nada.
0: She bang, dice Gaby.
1: ¿Posta? Es muy buena.
0: Claro. ¿Por qué no?
1: Mira, ¿puedes reenviar eso, sí, por favor, Marce? Porque está buenísimo ese sticker.
0: Ay, Dios mío.
1: Manden stickers, chicos. Vamos con el próximo.
0: Vamos con el próximo, a ver.
1: Gaby está afilada.

0: ¿Y él quién es?
1: Próximamente, Marce, vamos a hacer un streaming,
0: ¿Sí?
1: Sí, estoy viendo, estoy preparando todo para el 20 de julio, el Día del Amigo.
0: Sí.
1: Y me parece que cae lunes, si no me equivoco.
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1: Y vamos a hacer un streaming a ver si la gente se prende.
0: Lunes 20 de julio.
1: Y la cámara va a estar directamente ahí, en el estudio, la sala. Van a poder ver a Marce. Marce con ese escote.
0: ¿Por qué?
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0: Y yo no soy muy fotogénica, después, que digamos.
1: Ahí explota,
0: Sí, ahí explota, no lo escuchan más.
1: Y si no es para escuchar, es para ver.
0: Bueno, y Gaby que dice, Bulería David Bisbal, claro, al igual que Pipo, que hoy no le hemos escuchado la voz a Pipo.
3: Además, señor Ricky Martín, bulería.
1: Casi, a Pipo, si pueden mandar un audio, porque me están preguntando, Pipo no está escuchando ustedes. Ustedes están inventando
0: que está Pipo.
1: Está escribiendo, ¿no?
0: Mirá.
1: ¿Cómo es la gente?
0: Marce, recién llego, ahí te envío. Bueno, dice Yali. Muy bien, que nos mande lo que tiene para este fin de semana, lo subimos al estado. Ayer subíamos algunos productos de Tuta, ayudábamos también a la gente de S&M y les subíamos el flyer también. Para ver qué tienen, ¿no? Para poder comprar. Y de eso vamos haciendo como una especie de vuelta para ayudar a todos. Nos ayudamos todos entre todos.
1: Todes.
0: Sí.
1: Próximo tema. ¿Cómo se llama esta canción que canta el Kike Iglesias?

0: sueños. Pipo, que nos dice la última noche, Diego Torres.
1: No.
0: No.
2: Ah, más que Diego Torres.
0: Sí.
1: Sí, Fernandito. Gaby es la gran ganadora del día, ¿eh?
0: Del día.
1: ¿Y ahora?

0: Julieta Venegas, dice Gaby. Eres para mí.
1: Muy bien, Gaby.
0: Muy bien, Gaby.
1: Vamos con el próximo, ¿te parece?
0: A ver.
2: 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Tal vez esto.
0: Bueno, Mauricio, que dice que hoy no abren la fiambrería, por ejemplo, porque tiene un evento, ¿sí? Así que están preparando todo. Gracias a Mauri, que está en la sintonía del programa. Mañana ya horario habitual, me imagino, ¿sí? Ahí en JM Flores y Julián Romero.

0: Nos decía Gaby allí colgando en tus manos, Carlos Baute. ¿Y con quién? Con ella. Marta Sánchez y Carlos Baute dice Pipo. Muy bien, Pipo.
1: Me tiembla el ojo, Marcelo. No,
0: voy y te meto un...
1: Me está agarrando una CD.
0: No.
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1: ¿Vamos con el próximo tema?
0: Vamos.
1: Este y le pegamos la tanda, ¿sabes?
0: La tanda. Y Daniela, que nos decía Marta Sánchez y Carlos Baute. Muy bien, Dani.

0: Bueno, y Daniela que nos dice, Luis Fonsi, el más lindo, claro, sí.
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0: Despacito, Luis Fonsi, dice Gaby. Muy bien, Gaby.
2: Mirá, la taza esa de River, que dice Pasión Millonaria, que estaba utilizando Mauricio para tomar,
0: ¿sí?,
2: ese café bien calentito y rico, me hizo acordar al sorteo que estaba viendo recién en el Instagram de la imprenta.
0: Sí.
2: Que sale Marce, se ganó. Marcela, ¿se ganó algo?
0: Qué suerte. Yo soy afortunada en el juego.
2: ¿Ganaste?
0: Una taza mágica, creo.
2: ¿Ah, sí?
0: Sí.
2: ¿Por qué yo nunca me ganó nada?
0: Porque vos tenías que participar. Viste que yo te dije ayer, antes de ayer. Tenías que etiquetar a dos amigos, tenías que subir, darle me gusta a la publicación y de ahí subirle a tu historia, mencionarlo. Era todo un proceso, pero bueno, creo que era un sorteo legal. Más los que estén pensando que no.
2: A cualquier cosa avísame cuando haga el próximo sorteo, así yo empiezo a etiquetar como loco.
0: Claro, sí.
2: Quiero ganarme algo de la imprenta.
0: Gracias. Siempre a la imprenta. Y sí.
2: Porque vos sabés que, te voy a contar, nuestro amigo Dani Calcaterra,
0: sí,
2: hace muchos años atrás me regaló un mate que estaba buenísimo, que decía Radio 5 Saltos 96.3.
0: Sí.
2: Pero estoy hablando, no sé, cuando recién abría la imprenta fue.
0: Claro, mirá vos. Bueno, y gracias ahora, a los chicos.
2: Ahora viste que los mates han mejorado, ¿no? El antes era un mate plástico, me acuerdo que era bastante feo y pedorro.
0: Sí.
2: Pero ahora he visto unos mates muy lindos que tiene la imprenta.
0: Ah, mirá, lo he visto yo.
2: Sí, unos mates terribles.
0: Ah, bueno. Digo, 20 de julio, ¿sí?, día del amigo Digo, ¿no? Esas
2: podríamos
0: cosas
2: hacer
0: que
2: con
0: pueden.
2: El logo de la radio.
0: Alguna cosita de eso. Esas cositas, Dani.
2: Para Marce, para así renovamos el mate.
0: Claro, bueno, 2996-585095.
2: Ya le podríamos hacer un sorteo con los chicos, con la audiencia, para el Día del Amigo. Te ganaste el mate de Radio 5 Saltos.
0: De Dani Calcaterra.
2: Y bueno, pasas por la imprenta a retirarlo y de paso
0: lo ves a Dani.
2: Algo.
0: Sí, compras algo más.
2: Lo ves a Dani y Dani te dice: hola, ¿qué tal?
0: Claro, sí, sí, sí, hola, esas
2: niña.
0: Cosas. Sí, sí, sí, sí.
2: Porque un día lo agarré que le dijo a una clienta: hola, niña.
0: Ah, mira.
2: Sí. Y este.
0: Este viejo. Claro.
2: Sí, pero Eli, viste que está atrás siempre, ¿eh?
0: Sí.
2: Y Eli. Me estaba hablando a mí, pero a la vez paraba la oreja.
0: Sí, sí, sí. Eli lo marca como Mbappé.
2: Yo creo
0: a,
2: que después con una regla
0: Messi.
2: Larga esa que tienen,
0: sí.
2: Hacia...
0: En los tobillos. Sí. Así. Bueno, Yali, gracias por mandarnos todas las propuestas para el fin de semana largo, ¿sí? Y el Día del Padre nos dejó. En un ratito vamos a subir todo al estado para que la gente pueda mirar y si tiene ganas le encarga.
3: ¿Puedo
0: decir
4: Luis
3: Fonsi?
0: Sí.
4: Pasito,
0: pasito.
4: Claro. 5 saltos.
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2: Mirá qué cosas lindas que tiene Yali.
0: Cosas ricas en realidad.
2: Uy, yo voy a empezar a compartir también esto, ¿eh?
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2: Toda la caja esa que tiene un bonobón, tiene,
0: ¿sí?,
2: unas galletitas con forma de corazón, tiene unas que se ve que son de chocolate o cacao. ¡Qué rico!
0: Me gusta la mini torta, ¿eh?
2: Pedime la tuya, dice papá, que yo te la llevo sin cargo.
0: Mira.
2: Muy buena la idea de la propuesta esa que dice del Día del Padre.
0: Sí.
2: Que es la torta con la taza y viene la taza.

0: te hace frío.
1: ¿Dónde te vas a llevar, Rodri?
0: No.
1: Se tiene que jugar y llevarte a comer a algún lugar lindo. En Neuquén, no acá en Cinco Saltos, porque si no, viste que acá en Cinco Saltos dicen, ay, la vida Marcela ahí. Estaba con uno grandote, alto, no sé lo que. Me miran, porque sé que soy. Viste que te miran.

0: No, no, Elsa, no. Sí.
1: Hoy con antojo de comer osobuco, pero distinto. Así que haciendo osobuco a la cerveza.
0: A la cerveza, mirá, no, escuchaste, tremendo, Fred. Tremendo. No, no. Tiene razón.

0: Elsa que nos manda esa super foto. Bueno, hacemos pausa, cortita. Tanda comercial. ¿Ah, sí?
1: Sí, hoy.
0: Bueno, quizás.
1: Y en... mañana estoy solo, así que le digo a la Tuti si quiere ir a mi casa. Para no ver los partidos solo.
0: Ojo con los pájaros que andan dando vuelta.
1: Ahí. Y también hay cotorra, dijo
0: Omar. Sí, por eso. Ojo. Si escuchan cantar, no es él, no es ella.
1: Qué no. Bien me vendría alguien como Elsa que sabe cocinar.
0: Claro.
1: Ídola.
0: Bueno, pausa, tanda comercial cortita, ya venimos. Dale, dale.

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1: 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Es la hora 11:14.
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0: Hora 11 con 22 minutos, mientras Freddy bosteza a esta hora de la mañana. Freddy, ¿qué pasó? ¿Se te bajó la energía?
1: No, para nada. Me acosté tarde.
0: Eso fue por quedarte a mirar el fútbol.
1: Estoy viendo el partido y me acosté tarde.
0: Claro, es eso. Bueno, ingresamos ya a la última parte de esto que es Primera Mano.
1: Además,
0: 96.
1: Llegué tarde a la radio. Sí, fíjate que siempre estoy a las 7 y hoy llegué 7 y cuarto.
0: 7 y cuarto.
1: Sí. Pero bueno, casi me pisan en el medio.
0: Ahí te despertaste.
1: Ahí me desperté.
0: Sí. Muy bien.
1: 11:23 y el frío acá está peor acá.
0: Sí. Hay que decirlo, estamos esperando el informe de Fernando Fraceto, como hacemos todos los días, a ver qué nos dice, pero algo nos anticipaba, ¿no? La nevada en la cordillera hace que tengamos un ingreso de aire frío aquí en la zona del Alto Valle. Aprovechen porque es muy probable que se presenten lluvias en el día de hoy, en la tarde-noche. Igual, viste, amanecimos con algunas gotitas que anduvieron dando vueltas durante la noche o la madrugada. Pero nosotros seguimos jugando, por supuesto, a través de el teléfono 2996-585095. Allí nos dejan el audio o el mensaje escrito a esta hora.
1: Baladas rockeras es el turno ahora.
0: A ver.
1: Hay que dejar a todo el mundo contento.
0: Sí,
1: escuchando a Luis Miguel todos los días.
0: Claro.
1: Vamos con el próximo tema.
0: A ver.
1: Lo que escuchábamos recién era Too Many Tears de Whitesnake, dedicado para Lucas.
0: Bueno,
1: vamos a empezar a jugar. ¿Qué conjunto es este?
0: ¿Qué conjunto musical?
1: ¿Se acuerdan de este conjunto?
0: Sí. Vamos por los conjuntos, que es más fácil, claro, que decir la canción. ¿Sí?
1: Porque si no, viste que viene Pipo y dice, no me sé los temas.
0: No me sé ninguno.

0: te atravesó un gallardo, Freddy, dice Pipo.
1: Qué gracioso.
0: Y se ríe, ¿viste?
1: Sí, sí, sí.
0: Escucha, Pipo, pero nosotros queremos escuchar tu voz.
1: Pero claro, Pipo.
0: ¿Qué pasa? ¿Por qué no manda audio?
1: Ven, Pipo.
0: Y me encanta cómo escribió Aerosmith.
1: Sí, sí, sí.
0: Eso no era inteligencia artificial, ¿no?
1: Bueno, Aerosmith, muy bien.
0: Ahora que Pipo manda un audio. A ver, paren las rotativas. Va a decir algo muy importante, muy inteligente, Pipo. A ver,
1: a ver.
0: ¿Qué es lo que dice Pipo?
2: Hola.
0: Hola.
1: Pero aparte, muy limpia la voz. ¿Y vos la escuchás?
0: Sí, escuchá, mirá.
2: Hola.
1: Muy bien, Pipo.
0: Bueno, por lo menos tiene algo limpio. Vamos con el próximo conjunto. ¿Cómo se llama este conjunto?
1: Y con esto la llamamos a ella.
0: Sí.
1: ¿Dónde está ella? ¿Dónde está él?
0: ¿Dónde estás?
1: LD. ¿Dónde está?

0: Sí, creo que
1: son
0: sí.
1: Los torcitas, eso.
0: Ah, eso es eso.
1: Oh, que tienen coquito.
0: ¿Por qué no sacás lo que tenés en el fondo, Freddy?
1: Gracias, Freddy, muchas gracias. No me defiendas más, dice. Foncho, dice la.

0: ¿Se extraña a Richie? No.
1: Sí.
0: Es que Richie le hacía la segunda a Boncho.
1: Olvídate. Siempre. Bueno, vamos al próximo, a
0: Next.
1: Ver.
0: Next. ¿Qué es esto?

0: ¿Qué es un alfajor? Están vencidos, ¿querés uno? Un alfajor.
1: ¿Cómo van a estar vencidos?
0: Un alfajor vencido.
1: No te van a regalar más nada, Freddy. Bueno, y ya tengo el horóscopo arriba de la mesa, porque hoy alguien me pidió Acuario.

0: para Gaby y para Pipo, que son los únicos dos que están jugando.
1: Que están jugando con nosotros, les agradecemos.
0: ¿Cuál fue la formación de los Guns que grabó este disco? Use Your Illusion 1. ¿Quién era el baterista?
1: Buen día para Juancito, que nos decía buena la música Freddy. No lo había leído, sí, ese mensaje.
0: Los gansos rosados.
1: Juancito.
0: Y Gaby dijo Slash. Muy bien, listo. Ya con eso a mí me sirve y podemos pasar al próximo conjunto.
1: Este, está bien.
0: Este es un conjunto ya un poquito... Pasamos de las bandas de la A, que están en primera,
1: sí,
0: a la B, que estamos jugando en segunda. No se enoje nadie.
1: No, porque viste que después se enoja la gente. Bueno, Gaby, Acuario, hoy te vas a dedicar a asuntos domésticos y familiares. Pone orden en tu casa, ¿sí? Eso te va a mantener ocupada. Hay algunas invitaciones informales en el día de hoy. Y además, vas a estar un tanto despreocupada porque parece ser que vuelven momentos pasados que han dejado una huella importante en tu corazón. Busca claridad hoy, Acuario.
2: Sí. Chao.
1: Ya voy.
3: Hola, mis queridos chichipíos, ¿cómo están? Muy buen viernes para ustedes, recién llegadito a casa.
1: Muy bien.
3: Ahí disfrutando de unos buenos mates con una pasta frola que me esperaba en casa. Esa banda es Skid Row.
1: Bien. Muy bien, Wally. Gracias por estar con nosotros. Libra, tus amistades desempeñan un papel destacado en este día. Pipo, ¿sí? Asiste a reuniones por videollamada y trata de suavizar tu carácter, Pipo. Hoy, viste que hoy te tuvimos que rogar para que nos mandes un audio. Atención con eso. En el amor, es lo único... El amor es lo único que va a lograr sacarte una sonrisa en estos días. Y viste que Pipo viene muy bien en el amor, por lo que él nos contaba. Tu pareja hace un gran esfuerzo por ayudarte y acompañarte. Muy bien, eso es lo importante. Oh. Ellos pisan la Argentina el 5, ¿no? 5 de noviembre, creo que es.
0: Sí. Wally quiere ir. Está
1: Mira.
0: Buscando con quién, Marcelo. Espero no ponerlo en problema, ¿no? Porque él está con Lore ahora.
1: No, yo ya saqué la entrada, ya está.
0: Ah, pero mira quién vino.
1: El que faltaba a la fiesta. Bienvenido a la Argentina. A ver qué dice. Freddy, chequea lo que vas a leer.
0: Dice, chicos, buen día. ¿Cómo estamos? Estamos hablando de Rodri. Obviamente, ¿no?
1: Sí.
0: El osito cariñoso.
1: Vos que decías que te había traído algo vencido. Decilo ahora también.
0: Lo dije ayer y lo dije hoy. La de Ojitos Lindos, o sea, Marce de Geldres. Que diga Piscis, porfi. A ver cómo va en el amor.
1: Pero ¿quién canta esto primero? Antes de leer Piscis, que voy buscando.
0: Yo quiero escuchar Piscis.
1: ¿Cómo te gusta,
0: ¿Cómo va en el amor? Estoy haciendo fuerza, Rodri, por vos. Vamos, papá. Después te puedo tirar una lista, Rodri, de cosas que le gustan a Marce para hacer regalitos.
1: Bueno, claro, ellos vuelven a la Argentina, lo acabo de decir.
0: Sí.
1: Pero ¿cómo se llama la banda?
0: El conjunto.
1: El conjunto. El tema.
0: Pero vamos a lo que todos estamos esperando.
1: Bueno,
0: escuchar Piscis.
1: Bueno,
0: a ver cómo le va el amor este fin de...
1: Atento,
0: Rodri.
1: Atento, porque alguien se está pasando, dice el horóscopo, con respecto a la salud, ¿sí? Te sientes tentado en ponerlo en su lugar. ¿Viste cuando decís, che, me estás cansando, La verdad que te voy a poner los puntos sobre las íes porque esto me está acelerando un tanto los nervios. Atención con eso. En el amor, la suerte te va a favorecer en todo lo relacionado con tu vida social, pero corres el peligro de volverte un tanto engreído con respecto al amor, ¿sí? Hoy es un día para disfrutar del arte también, ¿sí? La expresión y el color, ¿sí? no dice nada interesante. O sea, o quiere, por lo menos no.
0: Llevala a ver una obra de teatro, no sé, una película en el cine.
1: No me gusta el cine, Freddy, lo deberías saber.
0: No, pero yo no dije, no estoy hablando de vos, yo dije a Rodri.
1: Ah, no, no, pero sí, sí, sí, porque vos estás diciendo ahí que me
0: llévala, llenan. Llévala.
1: Sí. Y el arte, viste, la pintura, la ópera, el teatro.
0: Galletitas ópera. ¿Hace cuánto que no como una galletita ópera?
1: Vamos a buscar. Vamos a buscar para traer la semana llevala que viene.
0: Al Coto, aunque sea. Y llenar el carrito ahí.
1: Vamos. Atención, con... porque el dinero, ojo, para los pececitos del grupo. Si no tenés cuidado, podrías caer en un engaño, en un fraude. Ojo con eso, no abran links raros. Te llega un mensaje, te dice, mirá, te ganaste esto. No, ojo con eso.

0: 1156-585095 en este fin de largo que se viene. Recuerden que el lunes no estamos. Y el que no llega es Fer Fraceto todavía, ¿eh? Pero le voy a poner una ficha más.
1: Estamos escuchando, chicos.
0: A ver.
1: Lucas había adivinado el anterior.
0: Muy bien.
1: Def Leppard, Two Steps Behind. ¿Y esto qué es?

0: llamando mi jefe, así que lo voy a atender. Yo corto el micrófono y te dejo la cortinita.
1: Bueno, para la gente que no sabe que estamos al aire, en realidad están llamando, nada, gracias. Pero estamos jugando a través del 2996-585095. Recuerden que estamos hasta las 12 del mediodía haciendo nuestro programa, pero les puedo llegar a contar cómo se presenta el clima esperando a Fer Fraceto a esta hora de la mañana, ¿sí? 16 grados, ¿sí? Para el día de hoy, mañana 9. Si no tenés qué hacer, que salir, o lo que vos digas, y si vas a salir, Freddy, abrigate, porque te veo que estás muy desabrigado. Una cosa es que yo me haya venido desabrigado, otra cosa es que estés vos desabrigado, porque bueno, nada. ¿Quién canta esto?

0: propongo el próximo tema, entonces, para ver si adivinan cómo se llama este conjunto. Y Willy, que me avisó, me dio la gran noticia, la muy linda noticia.
1: ¿Para, es buena?
0: Que sí. Mañana trabajo, así que mañana tengo que ir a L19 a la noche. De 18 a 0 me toca mañana el turno, Marce. ¿Te podés creer? Mañana es sábado. Pero bueno, todo por ser, para hacer el aguante a un compañero que tenemos ahí.
1: Muy bien, sí, es verdad.
0: ¿Cómo se llama este conjunto, chicos?
1: Se pierde la gente, viste, con lo internacional se pierde. Con lo latino, romántico, por ahí va un poco mejor.
0: Sí. ¿Querés que peguemos a volantazo? No hay problema.
1: Sí. A ver qué dice Wally.
2: Scorpion.
0: A los gritos.
1: A los gritos. ¿Cómo?
0: Muy bien, Wally.
2: Scorpion.
1: Bien, Wally.
0: Vamos con el próximo.
1: Bueno.
0: ¿Se acuerdan de este?

0: que me había olvidado de poner el wifi de la casa.
1: Sí.
0: De mi antenita Starlink, como dijo mi primo Gutiérrez. Sí. Y los datos se ve que adentro no mandaban.
2: No atajó nada.
1: ¿Cómo, Pipo? Me gusta la voz clara de Pipo.
3: No le gusta el sí, de dice Rodrigo. ¿Qué querés que te diga?
2: No atajó nada.
1: No ataja nada. Pero nada es nada, ¿eh?
3: Rodri, ¿te gusta ver bandas de rock en vivo? Porque la podrías llevar. Mañana sábado toca Bemol, que, por ejemplo, ¿no? Hay miles de opciones, pero. Yo voy a estar llegando a la ciudad justo cuando están comenzando justo. Los chicos tocando.
1: Es cierto.
3: Así que voy a. Sí, capaz que. Que me mande igual, ¿eh? A las 12. Voy a estar llegando 2:30, ponele.
1: 2:30 más o menos. No sé a qué hora arranca, a las 12, 2:30. Sí, sí, un poco. Por ahí capaz que Lucas se estira como para esperarte. ¿Y quiénes son ellos, los que tenemos ahí en la cortina?

0: Bueno, como Pipo no está agarrando ni una,
1: no ataja nada.
0: No ataja ni una, vamos a pegar un volantazo. Y esta es una canción que sonó mucho en el pendrive.
1: Sí.
0: Escuchá bien, en el MP3 que tenía Pipo hace exactamente 15 años atrás.
1: Uy, a ver.

0: tantos años, Freddy, para que vos me tires todo abajo en 2 segundos.
1: La pequeña Wendy.
2: Para esos que dicen qué buena Sadaik. Música que ponés, Freddy, tomá.
0: Sadaik, ¿qué onda acá? Pregunto, ¿no?
3: Sí, Freddy, arrancamos cuando vos llegues. Sí, sí, no te preocupes.
0: Mirá, lo que...
3: Eso
0: que...
3: es Motel Q. Home
0: Bien.
3: Sweet home.
0: Qué nivel, Freddy. ¿Ves por qué te rodeas de grandes? Siempre digo lo mismo.
2: Son las 2:30 y no llego a arrancar nomás. Sí.
0: Si hay alguien que tiene...
3: Como Pipo, yo tampoco atajo nada.
0: Tampoco ataja nada, Juancito. Bueno, pongámosle un

0: Con Dani Calcaterra, no lo sé.
1: Vamos, que es viernes, dice.
0: Vamos.
1: ¿Quién? ¿Quién?
0: ¿Quién va a ser?
2: Pequeña Wendy. Con tan solamente 8 años de edad.
1: Vamos con el primer tema para jugar con Gaby.
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0: Ah, seguimos con la Varsovia. Bueno, dale.
1: Porque a ella le gusta.
0: Bueno, está bien. Ahí está. Esto es como un negocio, ¿viste? El cliente siempre tiene la razón.

0: bloque.
1: Claro, está bien.
0: Vamos con el próximo tema. Gaby se fue, lo dejó solo. Yo que puse una cumbia para ella.
1: El que no se fue y salió ayer, para los que lo pudieron ver mientras escuchamos lo que adivinamos, fue el intendente de Chipoleti, Rodrigo Buteler, quien lanzó su streaming en Sipo, ¿sí? Parece que tuvo varias visitas, ¿no? Por lo que podíamos ver. Vimos imágenes, ¿sí?
2: Hey, mama, me siento aliviado.
1: Parece que prometió responder preguntas, escuchar propuestas y hablar de la ciudad sin filtros, como es él. Bueno, hay que ver cómo le va. ¿Qué les parece el streaming del intendente? Digo yo, ¿qué les parece el streaming de cualquier intendente? Que uno pueda escribirle así en vivo y en directo y te diga, mira, bueno, te contesto.

0: Muy bien, Pipo, adivinando el tema La Gata, Antonio Ríos. Vamos con el próximo.
1: Bueno,
0: de que le encanta la Tuti.
1: ¿Dónde anda la Tuti?
0: Mientras le voy preguntando a Dani Calcaterra el precio de esas remeras. Tiene unas remeras, le digo a la gente, unas remeras, ¿sí?, de la selección argentina, una con la escala.

0: quedó en la sintonía, nos dice movidito, movidito.
1: ¿Quién canta?
0: Carlos Reina nos puso. ¿Ese es el nombre real? Puede ser, ¿eh? Mira, el verdadero nombre de Sebastián, así es. Bueno, hora 11 con 50 minutos, ya nos queda poco para llegar al final del programa del día de hoy. No sé con cuánta gente terminamos, Fred.
1: Increíblemente, Marce, tenemos 49 oyentes conectados.

0: sin aliento.
1: Un poco de cuarteto para Gaby, que dice: ese es Rodrigo. Y este,
2: muy bien.
1: Es este para vos.
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1: Hay remeras súper grandes, dice.

0: otra sosteniendo la remera, ¿eh?
1: Y él y sí, el otro tiene una cara, está enojado.
0: No, está enojado. Pipo que dice, beso a beso, la Mona Jiménez, claro.
1: ¿A vos te gustaría estar beso a beso, no?
0: La Mona.

0: Buenos días, ¿cómo les va?
1: Pero Estela,
0: hace tanto que no me conecto con ustedes.
1: Sí.
0: Un buen fin de semana y ese era la Mona Jiménez.
1: Claro. Estela, se fue la visita. ¿Qué pasó? Contanos un poco. Gracias por estar con nosotros.

0: Sobredosis de amor, dice Gaby, no.
1: Tómate una dosis de chamamé, un vaso de dosis de
0: Pipo chamamé. Dice sobredosis de chamamé.
2: No, chapamé, ¿no?
0: A ver. ¿Cómo que te chape? Pipo. Llámame,
3: no,
0: te llamo.
3: Todavía no, tengo para rato con la visita. Porque mi hija la tiene que llevar, porque es mi suegra, una persona de 90 años. Así que te imaginas que sola ya no puede andar, no puede viajar, y es Olavarría. Así que la tenemos que llevar.
0: Claro.
3: Creo que para fin de mes más o menos la vamos a devolver, dijo.
0: Bueno, Estela. Claro, sobredosis de chapamé, llámame. ¿Cómo? ¿Qué hago, Pipo? Bueno, chamamé, puede ser, sí. Amboe, que dice Sandra, que se conecta con nosotros. Gracias, Sandra, bienvenida al programa. Y Gaby, que dice chamamé. Muy bien, Gaby. Duele cerebera,
4: bueno,
0: o cele.
4: Yo me despido hasta el
0: martes,
4: si Dios quiere.
0: Si Dios quiere.
4: Y Dios lo permite, así que nos estaremos escuchando el martes. Chau, chau.
0: Muy bien, Gaby.
2: ¿Y quién te dice que vengamos el lunes igual? No.
0: Vos venís, Freddy, si son 8:30 y 35 y ves que no llego.
2: Vengo con Rodri.
0: Arranca, Arranquen nomás, eh.

0: Es hablar pavadas. Mirá la musiquita que trajo Freddy. Yo no sé si esto lo trajo o lo está rescatando así al manotazo.
1: No, porque es para ponerle un poquito, porque si no, viste que la gente dice, siempre
0: claro.
1: Luis Miguel.
0: Sí, siempre Luis Miguel, siempre Arjona, Cristian Castro. Siempre Metallica.
1: Muy bien, Gaby. Sos una ídola, Gaby. A ver si te gusta esto. Porque vos escuchás esto y no te dan ganas de abrir una botella de vino, hacer fuego, un asadito, tomarse.
0: Claro. ¿A mí? No.
1: Y mientras se hace el fuego, el asadito y todo, viene Rodri con unas empanaditas de carne cortada a cuchillo.
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0: ¿Por qué, Rodri? ¿No hay otro?
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0: ¿Por qué, Rodri? ¿No hay otro, Fred?
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0: te pregunto a vos.
1: Yo te pregunto a vos, ¿hay otro o no?
0: No, no hay nadie. No, porque viste que vos me ibas a hacer una pregunta media rara.

0: saber que él nos
1: regala. Claro, ¿en qué quedamos? Ah, ¿para qué hora voy pidiendo la primera ronda de birritas?
2: Te hablan, Freddy.
3: ¿Qué dice? ¿Qué dice? A ver, para poder escuchar el audio.
1: Bueno, ¿y en qué quedamos? Ah, ¿para qué hora voy pidiendo la primera ronda de birritas?
3: ¿Eso qué es? Ah, porque él le había puesto ¿quién paga la primera ronda de birras tomorrow? O sea, mañana en el show de...
4: ¡Adentro!
2: ¡Ah!
4: ¡Adentro! Que no ganó, va derecho al pisadero.
3: Bueno, no sé si escuchó Don Wally, que yo mañana
2: trabaja.
3: Me toca turno.
2: Fue así como de último momento,
3: de
2: claro.
3: De 18 a 0 trabajo, así que voy a estar llegando pasadas las 12.
4: Como quien se va perdiendo.
3: Depende de cómo llegue, veo cómo.
2: Claro, vos tenés que pegarte una vueltita así, ir recorriendo. Y de ahí vas viendo.
3: Opino lo mismo que Pipo, que puso Pipo. No lo voy a leer porque hoy nos retaron y dijeron que no hay que decir malas palabras.
2: Sí, claro.

0: otra.
1: Bueno, y hablando de llegar, el que no llegó fue Fer Fraceto, pero les vamos a contar un poquito cómo va a estar el tiempo, porque continúa el ingreso de aire húmedo con aumento de la nubosidad, inestable hacia la noche con probables lloviznas. Les decíamos hace un rato, neviscas débiles, sí, para la zona de la cordillera. Mejoran las condiciones mañana sábado con disminución de la nubosidad y descenso de la temperatura. Sí, lo dijimos, probables heladas nocturnas, ascenso de la temperatura sobre los comienzos de la semana entrante. Hoy decíamos, ¿no? Mañana desciende la temperatura con solo 9 grados, 8 en la zona del Alto Valle, parcialmente nublado. Despejado el domingo con 15 durante el día. Pero atención, porque se vienen las temperaturas bajo cero. Mañana con 5 grados bajo cero, el domingo con 4, y hay que prestarle atención a eso, ¿sí? Si no tienen que salir, y no lo hagan, quédense en casa escuchando la radio durante el fin de semana y por supuesto en toda la jornada del día de hoy también.

0: fin de semana, que lo pasen muy lindo.
1: Mira quién
0: para
1: llegó.
0: Para ustedes, final. Marcela, Freddy,
1: bueno,
0: para todos los que escuchan la radio.
1: Muy bien.
2: Una cancioncita más, no me vas a decir que no.
1: Bueno, en un ratito ya llega Robert Mazzoni para darle continuidad al programa. Recuerden que el lunes no estamos presentes en la radio, pero volvemos el martes, si Dios quiere, como dijo Pipo por allí. Freddy, buen fin de semana largo.
3: Buen fin de marzo, nos vamos a ir despidiendo con un tema que había pedido Wally. No lo habíamos puesto antes porque nada que ver con la música que veníamos pasando. Por eso lo dejamos para cerrar, ¿eh? Esto es Blue Collar Work. Kurt Bradley se llama el muchacho este. Para vos, Wally y Doru.
1: Bueno,
3: buen fin de para todos.
1: Buen fin de para todos. Cuídense del frío. Atención con eso. Nos volvemos a encontrar el martes, minutos después de las 8. Buen fin de semana. Entonces, quédese en la sintonía. Ya sigue toda la programación de la radio, ¿sí? Y luego la conexión con nuestros compañeros de LU19. Será hasta el martes.

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1: 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Es la hora 12:03.
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Hola, hola, hola, hola, hola, ¿qué tal? ¿Cómo les va? Bienvenidos a un nuevo programa de Pasión Deportiva, el programa que tienen todos los deportistas del Alto Valle Oeste y aquellos que te mejoran la calidad de vida. Hoy me acompaña mi compañero del banquito de suplente, un poquito más allá de la selección argentina.

0: Hola, hola, hola, hola, Freddy, ¿qué tal? Muy buenos mediodías, ¿cómo está? ¿Bien?
1: Buen día, Robert, no me arrepiento de este amor, Robert.
0: No, claro que yo, que no, el amor a la 96.3 que transmite con Radio Splendid.
1: Claro.
0: No cualquier radio, no, ojo al piojo,
1: Oficial,
0: Radio Splendid, o sea, cuando dice FM Cuchuflito de Córdoba, FM Pan Seco de Tucumán, y FM 5 sí. Salto, Radio 5 Salto, la 96.3.
1: Así que para aquellos que no nos creen, puedes entrar directamente a la página de Radio Splendid.
0: ¿Qué? ¿Hay gente que no nos cree?
1: No, pienso, yo por ahí capaz que hay un...
0: descolgado por ahí.
1: Sí, no, pero no vamos a pensar mal de la gente. Pero sí, vos entras en Radio Splendid en la página y salimos como uno de los retransmisores de Radio Splendid oficiales. Con el permiso debido, obviamente, de las autoridades de la empresa.
0: Y casa, además, porque tampoco esto es gratarola. Es casa.
1: Claro, sí, sí,
0: ¿eh?
1: Sí, sí.
0: Escúcheme, ¿ya tenemos la... ¿nos mandaron los muchachos de Splendid lo que vamos a transmitir? Todavía no.
1: Todavía
0: pero...
1: no, pero ya me dijeron que el partido, por ejemplo... ahora vamos, igual vamos a estar repasando los partidos del día.
0: Sí, ¿no? Porque vamos a ser pro de ayer, anduvimos bien con el pro.
1: Vos estuviste bien, yo anduve para, la verdad...
0: ¿Y la Tuti?
1: ¿Y la Tuti?
0: No. Ahora va a salir seguro con un pero ayer arrugó cuando tuvo que hacer el gol.
1: El partido que va a salir por Radio Splendid, lo que pasa, Robert, que justo hoy, la audiencia ya sabe, pero te cuento vos, me llaman, mi jefe me comenta de que mañana me toca trabajar en LU.
0: No.
1: De 18 a 0.
0: Mañana sábado, justo Marruecos-Brasil.
1: Y yo digo, quiero ver Brasil-Marruecos. Así que no sé cómo voy a hacer, porque tengo que estar acá y allá, o sea, para conectar, ¿viste?
0: Y eso la inteligencia artificial todavía no, ¿no?
1: Sí,
0: de mandar alguno para allá en inteligencia artificial y que maneje los controles y usted se queda acá. No, todavía.
1: Encima allá es para poner música, ¿no? Son unos salames. Pero bueno. Así que vamos a ver cómo hacemos, ¿eh? Y encima yo mañana ya tenía planeado, ¿viste? Iba a ver el partido tranquilito.
0: Salamín.
1: Después iba a ver a mi amigo...

0: Lucas, que tocaba con bemol, toca con bemol.
1: ¿Toca?
0: Al mediodía, a la medianoche, perdón.
1: ¿En dónde toca?
0: Toca, ahora te voy a decir.
1: ¿Y le hacemos un chivo? ¿Cómo llega un amigote?
0: Sí, sí, pero ahora vamos a leer el flyer.
1: Bueno, lo busca ahí el flyer y entonces, seguro, Argentina estamos.
0: Sí, las transmisiones de todos los partidos de la selección van a salir, eso seguro.
1: Con nuestros amigos de Radio Splendid.
0: Transmite Radio Splendid. Y ya estoy buscando el flyer acá de mi amigo Lucas.
1: Sí, ¿cómo no lo vamos a promocionar?
0: Pero bueno, después lo vamos a estar leyendo bien, ¿eh? Pero toca el mediodía, a la medianoche, perdón. La tengo con el mediodía.
1: Muy buenas noches, me falta que nos digamos nosotros. Entonces nos echan a miércoles porque van a decir, ¿dónde están estos?
0: Lo que pasa es que la verdad que me cambió todos los planes de Willy también.
1: Bueno, escúcheme, qué quilombo con la selección argentina contra Tagliafico, ¿no?
0: No, pero pará. Primero, antes de arrancar con eso, ¿qué te pareció la apertura del Mundial?
1: A mí me encantó.
0: ¡Ah, pa!
1: Mucho color, mezclamos la antigua México con lo moderno. Mirá. Y fue ser que 20 minutos duró.
0: Sí,
1: está cortito. Perfecto, a mí me encantó. De los que estuvieron en el escenario conocí a Maná y a Shakira nomás. Ah, bueno, y mi señora me dijo también que la conocía a... ¿cómo eran los Azul? Los que el grupo que tocó.
0: Ah, el de cumbia, sí. Pero todos hacían playback. Y viste que el revuelo fue el de decían que Shakira era una doble.
1: Vos sabés que mi mujer me dijo, ¿qué le pasa? Qué rara que está Shakira. Le digo, no, o sea, en el pantalón decía Shakira.
0: Sí, sí, sí.
1: Pelo, raro. Porque yo vi un video donde ella venía haciendo una práctica con su compañera que estaba con los rulos a full.
0: Claro.
1: Y ahí tenía el pelo medio planchadele.
0: Vos comparás la foto de Benedetto, viste que Benedetto.
1: Sí, sacó un recho lulo.
0: Ahí lo tenés. Sacá la foto, a ver.
1: Ah, ¿la busco?
0: Sí, y ahí vas a comparar.
1: Nada que ver.
0: Nada que ver.
1: Pero eso era cuando ella estaba. Iba para el escenario.
0: Estaba ensayando.
1: Ah, bueno, pero después se puede haber planchado el pelo.
0: Ah, sí, bueno, también puede ser, es cierto. Bueno, estoy buscando acá en la página de mi amigo Lucas. Así completamos la información.
1: Sí, para
0: porque
1: que
0: porque el grupo Bemol, viste que es Bemol, es la banda de él, se va a presentar sábado 13 de junio, o sea, mañana. Y el lugar es Rebels.
1: Bien.
0: ¿Te ubicás?
1: No, dígame.
0: ¿Dónde queda Rebels? ¿No sabés?
1: No.
0: Bueno, vos buscá, googleá Rebels y es antiguamente estaba el ciclismo otaño.
1: Ahí al final de San Martín, casi Avenida Argentina.
0: Claro, exactamente.
1: Bien.
0: Así que mañana se presenta.
1: Bueno, buenísimo.
0: A ver, ¿cómo hago, chico?
1: Usted me dice que Lucas es rockero mal.
0: Sí,
1: rockero. O sea, la gente
0: no, que. No, pero Bemol lo que tiene es que son covers acústicos.
1: Ah, bien.
0: De clásicos, más bien noventosos. Si bien por ahí le meten un ochentoso, pero. Excelente banda. Y yo siempre lo digo, para mí, el mejor cantante de rock que hay acá en Cinco Saltos y en casi todo el Alto Valle es mi amigo Lucas.
1: Lucas, ¿no va a tener ningún quilombo familiar, nada con el cantante? No, de rock.
0: No tengo ningún familiar cantante, así que
1: no. No, bueno, pero tiene un familiar que toca en otra banda.
0: Pero ya hace cuánto que no tocan, estás parado hace como 2 años. ¿Vale? Ya están viejos, ya que se retiren, dije.
1: Bueno, escúcheme, estoy viendo la foto, sí, Shakira con todos los rulos, pero imagínese, usted ve la foto de atrás.
0: Hablando de Shakira y hablando de dobles.
1: Uy, apareció.
0: ¿Quién apareció?
1: Hola, Robert.
2: Hola, Robert. ¿Cómo anda, querido profesor? Espero que ande bien. ¿Cómo anda, Freddy? Buena mañana, te saludé. No pude escucharte, Freddy. Así que te saludo ahora. ¿Cómo andas, corazón, vos? Che, sí, para mí nos metieron el perro, ¿eh? Como ¿viste? Muchas cosas que nos están metiendo el perro, ¿viste? Así que Shakira no era Shakira, ¿eh? ¿Viste? Che, Freddy aclara, no es rockero malo, no, no es un mal rockero, no, no, es malo, o sea, le gusta, ¿eh? No, no, con Lucas no te metas, por favor, no se metan, ¿eh?
0: ¿Cómo?
1: No, pero usted se refirió, hola, Tuti, ¿qué tal, cómo le va? Bien, rockero, usted dijo es un rockero mal, o sea, no, yo entendí lo que quiso decir usted porque lo veo en los gestos. Claro. Como que un rockero top.
0: Sí.
1: No es mal rockero.
0: No, no, no, entendió mal a Tutti.
1: Pero bueno, escúchame.
0: Ya sabemos que la Tutti ya está bien.
1: Yo estoy viendo la.
0: Cada vez menos
1: y, bueno. Pero ayer era ídola y me dijo que tenía un cuerpo esbelto y todo. Y ahora me dice. No,
0: está
1: que...
0: media caidonga. Estuve viendo bien y me parece. Por eso te decía yo que para mí me la cambiaron.
1: No,
0: y
1: no.
0: Es una doble. Es como Shakira. Hay una doble de la Tutti.
1: No.
0: Que es más joven.
1: Mire, yo estoy viendo la foto y Benedetto, atrás están las sillas sin gente.
0: Sí.
1: O sea, puede haber cambiado.
0: ¿Pero cómo la ve a Shakira vos?
1: No, no, yo... Mi mujer, que es muy seguidora de su música y de ella, me dijo, qué rara que está Shakira. Le digo, la verdad es que yo le conté lo mismo que le cuento a usted.
0: Se ve cachetona en la apertura, ¿no? Ayer yo la vi cachetona y todo el tiempo con anteojos. Sí. ¿Por qué con anteojos?
1: Y bueno, qué sé yo, el otro muchacho que vino, el Moreno, sí, también estaba con anteojo.
0: Bueno, pero es su look.
1: Y es el
0: como la Tutti,
1: ¿viste? Y acá la estoy viendo con lentes también a Shakira, ¿eh? Bueno, ¿viste? Así que nos metieron el perro, dijeron ustedes. ¿Qué sé yo?
2: Sí, discúlpame, Freddy. Entendí mal, entiendo, discúlpame. Sí, sí, sí. Che, bueno, volviendo a Shakira, ¿eh? ¿Cómo nos metieron el perro, eh? Guarda, ¿eh? Guarda que esto va a traer cola, ¿eh? Che, el que se quiere cortar la que te quede, Benedetto, ¿viste? Se mandó la parte que se vio con Shakira, claro, si no era Shakira. Mi primo la Cuca, que es fana de la Shakira, ¿viste? Me dijo, esa no es Shakira, al final las vio. Porque viste que la Shakira siempre muestra la cadera, el ombliguito, ¿viste? Así como yo, ¿viste? A veces. Entonces venía muy tapada, ¿viste? Y es muy recta, le faltaba en curva a esa Shakira, che.
1: Bueno, la verdad que Shakira...
0: Echa la polémica ahí, ¿eh?
1: Shakira que salió hace un tiempo con... se me fue el nombre del piloto de Fórmula 1, Leclerc y Hamilton, Lewis Hamilton.
0: Claro.
1: Que hoy en día Lewis Hamilton está saliendo con...
0: ¿Con quién?
1: Kim Kardashian.
0: Mira.
1: Ah, no la tenía esa. No, no, no. Le tiró un besito y todo lo del otro día en Mónaco. Fueron las dos Kardashian, las más grandes. Entraron al circuito y tenían más guardaespaldas que el príncipe Alberto.
0: Mirá.
1: Y la iban con un paraguas y todo. Y en él vio que Lewis Hamilton salió segundo y en la entrega de premio le tiró un besito. Seguramente la Tutti lo vio.
2: Sí, la Kardashian se sentó un personaje, ¿eh? Mi otra prima, la prima de las hermanas de la Cuca, la Keka y la Kiki, ¿viste? Son fanas de la Kardashian, ¿viste? Quieren parecer a las Kardashian. Sí, sí, sí, salió con el negrito Hamilton, ¿eh? Sí, sí, se ve que no siguieron.
1: Bien, o sea que Shakira salió con Hamilton y ahora Hamilton está saliendo con la Kim Kardashian. Bueno. Acá estamos con todo, pasión deportiva, intruso, todo lo que gente que busca gente, o sea, le mandamos de todo nosotros.
0: Vamos a ser pro de hoy, ¿no?
1: Sí, sí, empecemos.
0: Con la Tutti, digo yo, le pregunto a la Tutti.
1: Porque... Que se quede en la sintonía y diga.
0: No, la Tutti está ahí, está firme.
1: Bueno, usted dice que está firme, o sea,
0: es una...
1: los glúteos bien...
0: Acá Lucas puso carne floja, le puso.
1: Opa, bien, entonces tan firme, ¿no? Como dice.
0: Qué malo.
1: No, no.
0: Pobre,
1: tan...
0: pobre tú.
1: Pero, a ver, yo hace rato que no la veo a la Tutti, pero usted me dice que está firme. Lucas me dice que está carne floja, o sea.
0: Es una linda MILF, la Tutti.
1: Bueno. Sí, sí, que...
2: sí. Bueno, sí, querido Robert, sí. No le acertamos al pronóstico, al pro de ni ahí estuvimos, Eso,
1: ¿usted?
2: Los Yaya Mayaya de Sudáfrica, re maleta. Los coreanitos, guarda con los coreanos,
1: Usted no le acertó, yo le acerté.
0: Robert fue el único que le pegó.
1: Claro, yo acerté el 2-0 de México y después dije 1-1 Corea República Checa. Ahí le re.
0: Claro. Yo lo único que le pegué fue el de Corea, que le dije que ganaba Corea. Pero...
1: No me parecieron tan justas las expulsiones.
0: Ah, bien.
1: Fueron, o sea, la de México capaz que era para una amarilla.
0: El árbitro que no sabe hablar en inglés.
1: Claro, interpreta el árbitro que es el último recurso. Pero yo no veo que la, qué sé yo, bueno, son cuestiones. Me gustó lo de la camarita acá al costado.
0: Sí, eso está bueno.
1: Eso está bueno como innovación tecnológica de este mundial. Calculo que lo van a tener todos los árbitros. A ver, vamos con el pro de
0: Corea. ¿Lo viste el partido de Corea? ¿Viste el
1: golazo? No, no lo vi. Vi los goles hoy a la mañana, pero no vi. Bien. No, muy tarde, ayer a las 11 ya estaba rorró.
0: No, yo me quedé hasta la 1:15, ¿viste? Y hoy me levanté y estaba re perdido, no sabía ni qué hora era, nada. Estaba 5 horas, dormí. Y encima, Robert, hoy les contaba a los chicos, acá en, a todos los oyentes.
1: Sí.
0: De que casi se quedan sin operador de radio.
1: ¿Por qué? ¿Qué pasó? Sí,
0: porque venía cruzando la avenida Roca.
1: Ajá. A esa hora de noche.
0: 7 de la mañana. No, 7 de la mañana cuando venía para acá, para la radio.
1: Por eso, de noche.
0: Me levanté tarde y yo siempre estoy a las 7 acá, pero bueno, hoy a las 7. Sí, sí. Llegué 7:15 acá.
1: Se le durmió el gallo.
0: Y 7 de la mañana no había nadie, pero ni siquiera un perro me crucé. Y venía un auto sin luces, un gol rojo. Rojo bordó y casi me pasa por arriba. Pero venía soplado, venía, no sé, justo.
1: Bordo, un.
0: Sí, sí.
1: Y no le tomó la patente ni nada.
0: No, sí, no sabe. Y encima pasaron.
1: Ellos estaban recién llegando.
0: No sabe cómo iban. Iba soplado el auto. Pero casi que me llevan puesto. ¿Qué dice la Tuti?
2: Ah, bueno, Robert, por lo menos estás. Yo le pegué a uno, al gato, cuando hizo el segundo gol México, viste, de bronca le pegué, viste, porque no me gusta México. No me gusta México a mí porque nos tira mala onda los argentinos, viste, que nos ayudan, sí, viste. Sí. No. Los tengo acá entre ceja y ceja, los mexicanos. Ahora los coreanos sí me gustan, Un besito a Hansu, de ahí de super, ahí, de frente a los primeros pobladores. Besito, Hansu.
0: Qué grande la Tuti.
1: Escuchen, no le pegue a los animales porque la van a meter en cana por maltrato animal.
0: No, además, nunca había visto un gato pegarle a otro gato.
1: Yo le mandé un...
3: ¿Cómo andás, Robert? Esa cámara del árbitro, ¿no te pareció tecnología militar?
1: Ah, sí, usan eso los militares, sí.
0: Otra cosa que quiero decir. Ajá. ¿A ustedes qué les parece, chicos? Ya que estamos hablando, les parece una charla de bar, ¿viste?
1: Sí.
0: De café.
1: Falta el vermú, sí, que se tomaba en la época de mi papá, le tomaba Cinsano, Ferné.
0: Claro.
1: La soda. El vasito muy quedaba bien. Espectacular.
0: Yo les pregunto, chicos, ¿no les parece horrible eso que hacen el parate?
1: Sí.
0: Que hacen para refrescar y mandan tandas.
1: No, bueno, y
0: no le dio como, a mí me dio una sensación, tenía una gana de pegar.
1: No era un minuto, fue mucho más.
0: No, sí, claro, fue mucho más de un minuto, pero digo, que pongan las publicidades, porque de última, si lo tienen que hacer, qué sé yo, que pongan, vayan repasando las mejores jugadas hasta el momento, no sé, qué sé yo, que muestren el banco, el suplente, no sé.
1: A mí me dio lástima el jugador de Sudáfrica que le habían hecho el gol y el loco lo miraba al árbitro para decirle, dale, arrancamos, vio que estaba solo para sacar y estuvo casi 30 y pico de segundos. Y lo miraba al árbitro como diciendo, dale, loco, soplá el silbato.
0: No, lo que estuvo bueno fue cuando le sacó la tarjeta roja. Después de ver la jugada en el VAR,
1: claro, que explicó.
0: Y el árbitro tratando de explicar en un inglés que entendió él solamente, la cara del muchacho, que lo tengo en un sticker ahora porque me lo mandaron, la cara del muchacho, del jugador ese, no entendía qué carajo estaba pasando.
1: Escúcheme, lo vi a Marcelo Tinelli, vio que Marcelo Tinelli...
0: Ah, está con
1: Infobae. Uh-huh. En un escritorio... Sí. Con el Cholo Sotile, el único que yo conocí de fútbol, los otros deben ser streamers. Y qué sé yo, él se cree que está, o sea, está, ¿se acuerda cuando empezó? Tinelli, que estaba en un escritorio con Showmatch, ¿se acuerda? Sí. Bueno, un estilo así. Después estuvo hablando con la hija, que la hija vive en Miami, pero bueno, vi fragmentos así. No me gustó mucho, pero bueno, hay que... Él le va a poner el... era el primero, estaba como rápido, vio, acelerado. Los nervios, porque uno se pone nervioso por más que haga muchos programas de radio. Uno a veces le da un quickie venir y porque puede decir algo que está incorrecto o algo, o sea... pero bueno, Marcelo Tinelli estaba apurado. Bueno, vamos a tener que hacer después el PRODE, porque ya vienen las noticias.
0: No, pero las noticias las pasamos.
1: Bueno, las pasamos las
0: noticias. ¿Quién carajo quiere escuchar el 19?
1: Bien. Entonces,
0: vamos a escuchar a la Tuti.
1: A ver qué dice.
2: Sí, me encanta eso del cafecito. Podríamos hacer polémica en el deporte, o algo así, tipo polémica en el bar, ¿qué te parece, Robert? Sí. Ponemos ahí, viste, una barrita, yo atiendo la barrita, viste, y bueno, ahí invitamos a algunos, viste, y yo sirvo una picadita, un vermú, algo así. ¿Qué te parece, Robert?
1: No, ni hablar.
2: Sí, sí, Freddy, sí, tenés razón, a mí tampoco me gusta. Lo que pasa es que Donald Trump no compró el Mundial de Fútbol, compró el negocio, los Yankees. Todo es el negocio. Venden, viste, ahí entre descanso y descanso, viste, para tomar, viste, agua. Venden tanda y hacen su negocio. Así que bueno, todo es negocio. Se fue. Adiós, fútbol. Adiós, amateurismo. Sí, yo también lo vi a Marcelo Tinelli. Qué bajo que cayó, Parecía, no sé. Si ustedes hacen un streaming, lo hacen mejor que Marcelo Tinelli. No, sin color, sin nada, sin panelista. Daniel Haddad ahí que lo miraba, sí, ¿viste? Nada. Sí, sí. Mal Tinelli. El ocaso de Tinelli. Sí, lo único que falta es que aparezca el Oso Arturo y está, y no. Listo.
0: Claro, Lanchita Vicio va a aparecer.
1: Claro, claro, estaba Daniel Haddad, que es el dueño de Infobae, entonces claro. Estaba apoyándolo, vive en Miami, esto hace en Epicentro en Miami. Bueno, vamos con el PRODE. Vamos a hacer el PRODE del día de hoy, de mañana. Y tenemos del domingo y del lunes.
0: Y el lunes también.
1: O sea, de esta manera llegamos al final.
0: Sí. Pero digamos realmente gana-pierde, porque digamos goles, porque si
1: dale,
0: no...
1: Dale, ¿te
0: parece, Tuti?
1: ¿Estamos grabando? Sí.
0: Sí, ya puse a grabar, va. Y el que quiera participar, es decir, está Lucas, está Juancito, escuchando. Bueno, arrancamos. Hoy, 16 horas, Qatar-Suiza.
1: Suiza.
0: Yo también digo Suiza. Después la Tuti que nos diga,
1: Dale.
0: Perdón, esto es mañana, estoy leyendo cualquier cosa. Bueno, pero ya quedó esa,
1: Ya quedó, sí.
0: Hoy es Canadá-Bosnia, 16 horas.
1: Bosnia y Herzegovina.
0: Claro.
1: Bosnia.
0: Mira, bueno, yo digo Canadá. Y 22 horas tenemos a Estados Unidos-Paraguay.
1: Empate.
0: ¿Empate?
1: Sí.
0: Mira, yo digo Paraguay.
1: Bien.
0: Porque ahí tenemos al goleador independiente.
1: Claro,
0: bueno, mañana ya habíamos dicho Qatar-Suiza, ya lo dijimos. Brasil-Marruecos, 19 horas.
1: Brasil-Marruecos gana Brasil.
0: Yo también digo Brasil. Bueno, ¿qué partido feo este?
1: ¿Cuál?
0: Haití-Escocia.
1: Gana Escocia.
0: Y yo digo empate.
1: Le tiene fe a Haití,
0: Sí, digo, va a ser un partido horrible. Empate. Australia-Turquía, 1:00 a.m. esto, Australia-Turquía, ¿cómo sale, Robert?
1: Australia.
0: Yo creo que gana Turquía.
1: Bien.
0: Vamos con el domingo. Alemania-Curazao.
1: 4-0 Alemania.
0: Sí, yo también Alemania. Países Bajos-Japón. Qué buen partido ese,
1: Empate.
0: Eso es 17 horas.
1: Esto es el domingo.
0: Domingo.
1: Empate.
0: Yo digo Países Bajos.
1: Bien.
0: Vamos el mismo día, domingo, 20 horas, Costa de Marfil con Ecuador.
1: Partidazo.
0: Qué lindo partido. Yo digo Ecuador.
1: Costa de Marfil.
0: Bien. Y el mismo día, domingo, 23 horas, qué lindo partido. Qué bueno. Me pongo contento porque vamos a tener lindos partidos para ver, Suecia-Túnez.
1: Túnez.
0: Yo digo Suecia. Esto está todo grabado.
1: Está todo grabado.
0: No, cortar.
1: No, sí.
0: El día lunes vamos con España-Cabo Verde.
1: España.
0: Cabo Verde, le van a meter 12 goles en el primer tiempo. ¿No? Vamos a España. 16 horas el día lunes, Bélgica-Egipto.
1: Bélgica.
0: Yo también digo Bélgica, 19 horas, qué lindo, Arabia Saudita, Uruguay. Sí, vamos a Uruguay ahí también.
1: Hasta ahí nomás, vamos a Uruguay porque nos vamos a tener que cruzar.
0: Y nos vamos a cruzar, pero acá va a ganar. Ojo Arabia Saudita igual,
1: Nah, la otra vez uno repasa el partido, nunca más Arabia Saudita jugó. Yo creo que si le hacían el control antidoping a todo, daba positivo.
0: Bueno, sí, yo igual digo Uruguay, pero ojo. En 22 horas, el día lunes, Irán, Nueva Zelanda.
1: Empate. Irán.
0: Irán.
1: Vio que Irán parece que se va a manejar en una cápsula, no sé cuál sí, es la historia.
0: Está complicado eso.
1: Sí, sí.
0: Ese partido va a ser para ver la previa, me parece, ¿no?
1: La verdad que no a sé qué es eso. Aunque aparentemente llegaron a un acuerdo de paz.
0: Mira, yo digo que gana Irán.
1: Bien.
0: ¿Listo? Hasta ahí llegamos.
1: Porque hasta ahí llegamos.
0: El martes, ahí lo hacemos el propio martes, porque el martes recordemos que tenemos Argentina, Argelia, transmisión de la radio, de Radio Cinco Saltos y Radio Splendid.
1: Por los compañeros de Radio Splendid.
0: Claro, sí.
1: Bueno, vendemos, porque nosotros de esto sí que vivimos. Uf,
0: tenemos 14 audios de la Tuti.
1: Oh.
0: Pero pará, tenemos que escuchar porque así queda grabado.
1: Ah, dale, dale.
0: ¿Sí?
1: Dale.
0: ¿Puede ser?
1: Sí, sí.
0: Aguantame que ahí está cargando y vamos,
1: Vamos.
2: Empate. Canadá, Paraguay, Freddy. Yo voy con los hermanos Paraguay, che. Paraguay. Brasil-Marruecos. Empate, Brasil-Marruecos yo.
0: Mira.
2: Escocia también yo. Turquía para mí, Turquía. 10-0 Alemania, Canadá. Empate los japoneses, guarda con los japoneses, Ecuador, apoyando a los latinoamericanos, Ecuador. Empate, Suecia y tú un empate. 20-0 gana España, Cabo Verde. Empate, Bélgica y Egipto, empate. Vamos Uruguay, Vamos Uruguay con Arabia. Empate, Irán, Nueva Zelanda, empate.
0: Muy bien, la Tuti. Bueno, bien. Eso ya quedó grabado.
1: A ver, para que quede claro, ¿no? Uno, yo ojalá ganaran todos los sudamericanos, ¿no?
0: Claro, sí. Bueno.
1: Pero yo creo que hoy Costa de Marfil y Ecuador, para mí gana Costa de Marfil, como lo dije ahí, ¿no? Para no quedar mal con los ecuatorianos. Sí. Y además le voy a
0: decir. Por si hay alguno escuchando.
1: Le voy a ser sincero, que de Sudamérica el único que me interesa es Argentina, el resto sí que se hundan. No.
3: Canadá, Bosnia, yo creo que son buenos para el vóley.
1: Sí, Bosnia son buenos.
0: Gracias, Lucas. Y ya estoy guardando este audio. Queda guardadito hasta el martes. Vos mientras, Robert, puedes decirme algo mientras yo después...
1: Dale. Bueno, le digo que mañana va a haber básquet en el Club Cinco Saltos. Juega la cuarta fecha del torneo de femenino, camino a la Liga Nacional. Mañana sábado, a partir de las 19:30, enfrenta al mejor equipo que tiene este campeonato, que es Independiente de Neuquén. Así que mañana sábado, todos al Boris Cocina a alentar el equipo de las chicas, que como decíamos, tiene cinco foráneas, y que está buscando un lugar en la Liga Nacional. Vendemos y ya venimos con la primera nota.
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5: Es la hora 12:39.
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0: 12:45 la hora en el territorio nacional, y el próximo fin de semana, no este, el próximo fin de semana va a estar en nuestra zona el entrenador de equitación de la selección argentina juvenil, Álvaro Albarracín. Y va a haber algunos alumnos del hípico Patagonia Norte de nuestra ciudad que van a participar de dicha clínica, dicho perfeccionamiento. No muchas veces viene un entrenador de semejante categoría. Para ello tenemos a Natalia Gisbert en línea. Nati, ¿qué tal? ¿Cómo te va?
1: Hola, Robert. Muy buenos días. ¿Cómo estamos? Buenos días a la audiencia.
0: Bueno, es así más o menos, ¿no? Va a haber chicos del hípico Patagonia Norte participando de este perfeccionamiento.
1: Exacto. Y como bien vos dijiste, no es normal o habitual que semejante jinete de esa envergadura llegue acá a nuestra zona para dar una clínica, que a nosotros no es fundamental, porque si no, no es muy costoso poder ir a perfeccionarnos o ir a tomar un par de clases con alguien a Buenos Aires o a Córdoba, que es donde generalmente ellos están. Así que un jinete con tanta categoría, con tanto aprendizaje y con tanto trayectoria, que esté acá en la zona es algo muy, muy bueno, muy loable.
0: Una familia que es dedicada a la equitación, porque tanto su papá como su hermano han sido integrantes de la selección argentina.
1: Claro, exacto. Es más, Matías ha sido medallista olímpico, muy, muy meritorio. Están de toda la vida dedicados a la equitación, así que es una muy buena oportunidad, y al no perdérsela, para ir a tomar estos 3 días una clínica que, como vos dijiste, de acá va a ir Emilio Redondo, y hay 2 chicas que están interesadas tratando de ordenar un poco sus horarios laborales y de estudio, y quieren participar de esa clínica, pero la idea está y la vamos a aprovechar sin duda.
0: Bueno, ¿cómo anda el hípico?
1: Bien, re bien, muy bien. La verdad que a pesar de que hace una semana que no sale el solcito, que esto, viste que siempre el factor climático nos condiciona, vamos viento en popa, tratando de hacer todas las clases dentro de los horarios de sol que tenemos. Y gracias a Dios, salvo una semanita en mayo, no hemos tenido frío, porque estamos en el mes de junio y han caído 2 heladas nada más. Sí, nos ha matado un poco la humedad y la lluvia, pero tratamos de recuperar las clases o de trabajar con no tanto esfuerzo sobre la pista, porque cuando está mojada es como no barrosa, y cuando se está secando pasa a ser como aceite en el asfalto. Entonces tratamos de cuidar también de no lesionar los caballos en esas circunstancias, pero hacemos las clases igual, con frío y con inclemencias climáticas.
0: Estas inclemencias de tiempo que han impedido, por ejemplo, un par de concursos que había programado en la ciudad de Neuquén, que se han tenido que suspender, donde ustedes iban a participar.
1: Claro, o sea, todo tiene una consecuencia. Son mayo, junio y julio, son 3 meses complicados, porque, como vos decías, se suspenden los concursos porque no se pudo entrenar como corresponde. Hay determinadas alturas, 90, 1 metro, donde vos necesitas un entrenamiento un poco más exigido, y si en la semana no pudiste mover el caballo, no podés ir a un concurso. Entonces te han suspendido concursos, o nosotros no hemos ido al que se hizo porque no entrenamos. Son meses que están siempre tomados con pinza. Cuando se entrena y se puede participar, vamos. Si vamos a hacer macanas con respecto a lesión de caballo o a pasarla mal, directamente nos quedamos. Siempre cuidando un poco el animal, más que nada.
0: ¿Las clases siguen? Sí.
1: No, sí, las clases están siempre a full. Trabajamos hasta las 5 de la tarde, donde tenemos un poco de luz, ya a las 6 empezamos a guardar los caballos en sus box, y arrancamos a las 11, o sea, de 11 de la mañana a 5 de la tarde, de lunes a lunes estamos dando clase. al revés de lo que es verano, que empezamos a las 7 de la mañana y podemos estar hasta las 9 de la noche. Por eso nos vamos acomodando, pero vamos sorteando y podemos trabajar bien con las clases. Y la gente que viene y que se pone campera, gorrito, los guantes, porque no el frío no les impide montar en absoluto tampoco a los chicos.
0: ¿Cuál es el próximo certamen que tienen previsto?
1: Y bueno, el 19, 18, 19, no, 19, 20, 21 está la clínica que termina con unas pasadas, con un semiconcurso. Y después tenemos el 28, es extraoficialmente, pero el 28 de junio también hay un concurso en el Rincón Club de Campo. Y después quedaría uno más el fin de semana, es el 9 de julio, que siempre hace el Rincón para fiestas patrias. Esas son las fechas claves que siempre tiene el Rincón. Si el clima acompaña, se supone que esos concursos son los más próximos a tener.
0: ¿Y para cuándo el concurso del Hípico Patagonia Norte?
1: Y nosotros vamos a tratar de poder hacer uno para septiembre, de acomodar todo. Antes no, para septiembre es lo que tenemos previsto, y después otro más en fines de noviembre, los primeros días de diciembre, porque, como te decía, por una cuestión de tiempo, de factor climático más que nada. Pero la idea es hacer dos, tres, porque ya hicimos uno a principio de año y quedarían estos dos que tenemos en fecha, septiembre y noviembre o diciembre.
0: Bueno, ¿alguna red social donde la gente pueda entrar?
1: En Instagram y en Facebook como Hípico Patagonia Norte, nos encuentran ahí, mandan mensajitos, está la ubicación, están los números de teléfono, pueden venir, tomarse unos mates, ver de lo que estamos, de qué se tratan las clases. Gracias a las redes, al aporte de la radio tuya, a la tele, la gente se ha enganchado mucho. Tengo muchos alumnos Centenario, Neuquén, de Villa Manzano, que se han acercado, que hay que venir desde tan lejos a en estas circunstancias con estos fríos, y sin embargo repuntó muchísimo lo que es mayo, junio, muchísima cantidad de alumnos que están interiorizados y que ya arrancaron con sus clases, los cuales estamos muy contentos, porque siempre el afluente lo tenemos en marzo y después cuando empiezan los días lindos en septiembre, pero este año ha pasado algo distinto. En mayo, junio hubo mucho movimiento, así que estamos más que contentos y satisfechos también.
0: Bueno, Nati, agradecerte tu tiempo. Viste que estamos todos en medio con el Mundial. ¿Sos de ver el Mundial? ¿Te gusta ver los partidos? ¿Ves los de Argentina?
1: Sí, soy de verlo. El Mundial me copa. Veo, por supuesto, todos los de Argentina. Y ahora, este año también le anexamos los de Colapinto. Así claro. Que estuve mirando las pruebas la mañana de Colapinto.
0: Que salió décimo.
1: Salió décimo. Tenemos de todo en este año, pero sí, me engancho con los partidos del Mundial. Si justo toca alguna clase, como son todos futboleros y todo nos apasiona el Mundial, hasta los mismos papás me piden de cambiar el horario para poder ver.
0: Sí,
1: así que también nos acomodamos a eso. Miramos el partido y miramos también las carreras y después también tenemos tiempo para montar y organizarnos, así que es un mes muy deportivo este año, este mes.
0: ¿Y sos de hacer alguna cábala, de decir, qué sé yo, bueno, yo me he visto así y si gana Argentina, todos los partidos de Argentina me he visto así, o como algo especial, o...?
1: No, ya para tanto no soy cabulera. No soy cabulera ni para montar, ni para... No, nunca le di mucha importancia a esa.
0: ¿No tenés ninguna cábala antes de subir al caballo? Decir, bueno.
1: No, vos sabés que no. Capaz que si me surge puedo empezar, pero no. La última vez que estuve en un concurso me caí. Digo, ¿qué pudo haber sido? Nada, no le voy a buscar la vuelta. No apreté las piernas como correspondía y me caí. No puedo echarle la culpa ni me voy a dejar de poner cintita, pero No, vos sabés que no soy cabulera. Si se da, se da, pero no.
0: Bueno, Nati, un saludo grande a la familia, agradecerte por tu tiempo y bueno, todos aquellos que tengan ganas de andar a caballo y de aprender equitación ahí en el Hípico Patagonia Norte.
1: Por supuesto, acá los estamos esperando con las puertas abiertas, así que buena semana para todos.
0: Fue la palabra de Natalia Gisbert, propietaria del Hípico Patagonia Norte. Bueno, un grupo de sus alumnos van a estar en un perfeccionamiento con el entrenador de la selección argentina juvenil, ¿eh? Un grosso que viene a Neuquén. Le faltó dentro de lo deportivo, también está el último partido quizás de la NBA. El día sábado juegan los New York Knicks con los San Antonio Spurs. Y ahí me va a tener un problema porque hay una contraposición entre el partido de fútbol y de la NBA, pero pienso que me va a traicionar la sangre y me voy a ir al básquet. Me voy a terminar.
2: ¿A quién le vas el sábado?
0: Había ganado Nueva York los dos partidos en San Antonio. El tercer juego lo ganó los San Antonios en New York. Es muy famoso los partidos de los New York porque está muchos actores, está Taylor, está muchos que han hecho, yo no los nombro porque es horrible, pero
2: hay muchos famosos,
0: sí. Inclusive hasta ha ido el presidente de los Estados Unidos. Y el último partido iba ganando los San Antonio, para ponerse 2-2 y volver a San Antonio por 30 puntos, y en el último rebote un loco esto del New York cachetea el balón y entra. Así que está 3-1 Nueva York. A mí, yo siempre fui hincha de Nueva York, la verdad que no lo digo ahora, lo he comentado siempre en mi familia, que somos muy basquetbolistas y todos me cargaban, ¿qué? Son unos muertos, no le ganan nadie. Bueno, ahora, pero tengo el corazoncito con los Spurs, porque claro, ahí estuvo Manu. Pero bueno, creo que va a ganar Nueva York. Así que tenemos fútbol, tenemos Cola Pinto y tenemos la final de la NBA. Y creo, déjeme, porque también vamos a pasarle los chivos a la gente, a los clubes que hacen tanto esfuerzo para poder mantenerse. Creo que el Club Experimental juega un partido amistoso con Vista Alegre, pero no sé si es el lunes o el domingo. Estoy buscándome, bánqueme cinco segundos. Domingo 14 de junio. Mire, domingo 14 de junio, Club Experimental contra Vista Alegre. 15:30 la primera división, la tercera división, 13 horas. Bien. A ver, Tuti, ¿qué nos dice?
3: A ver. Profe, sí, lo vi yo justo el final, casi 30 puntos remontaron, partidazo de básquet. Me hizo recordar a usted, profesor, cuando la cacheteaba.
0: Cuando vamos a aclarar bien, cuando cacheteaba el balón de básquet para convertir. La verdad es que
2: con esas manazas,
0: yo diría que dejemos de porque vamos a
2: se juntan a...
0: Claro, van a pensar que estuvimos juntos un tiempo, ¿no?
2: Y aparte habló del cachetazo, pero no aclaró si era del partido o de otra cosa. Vamos a la tanda.
0: Vamos a la tanda, si no, que de eso vivimos, sí, ¿eh? Sí, sí.
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5: Es la hora 13 en punto.
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0: 13:06 minutos la hora en el territorio nacional, en todo nuestro país, y lo tengo en línea a Víctor Muñoz, que es referente del kickboxing de nuestra ciudad, porque hay un grupo de chicos que nos van a representar este día sábado, creo, en un estadio en la ciudad de Neuquén. Víctor, ¿qué tal? ¿Cómo te va?
1: ¿Qué tal? ¿Cómo te va, Robert? Muchas gracias por el espacio.
0: Bueno, contame dónde van a luchar estos chicos, cómo es. Contame los detalles.
1: Sí, este viernes se realiza en el Deportivo Z1 de Neuquén, que queda en el Alto, en el Oeste Neuquino. La séptima edición del Infinito Kickboxing Argentino, que es organizado por SADECO, la Asociación de Deportes de Contacto, que es uno de los organismos que nuclea y organiza competiciones, o sea, nuclea competidores y organizan competiciones tanto en Río Negro como en Neuquén. En este evento van a participar de las dos provincias, de Río Negro y de Neuquén, tanto desde La Laja, Cutralcó, Chosmalal, Loncopué, Zapala, Plotiers, Senyosa, Neuquén, Rincón de los Sauces. De Río Negro van a ir de Catriel, Cinco Saltos, Cipolletti, Allen, General Roca, Bariloche. Es un encuentro bastante, o sea, son eventos que ya tienen una gran convocatoria, y en este caso, por ejemplo, va a haber alrededor de unas 40 peleas, tanto algunas exhibiciones, o sea, chicos que están debutando, sí, amateur y semiprofesionales. Va a haber varios títulos en disputa, en tanto semiprofesional como amateur, y tenemos la suerte de que, por ejemplo, dos chicos de nuestra academia van a estar disputando. Por ejemplo, Jair Carrizo, que es un chico de 14 años, va a disputar una copa juvenil, y Nayara Huaracán, una chica de 15 años, va a disputar su primer título femenino en kickboxing. También nos van a estar representando Ramiro Vega y Lautaro Lescano, que van a competir en modalidad K1, y Bastian Rivas, otro adolescente también, que va a estar haciendo ya su decimosegunda, decimotercera pelea, más o menos.
0: Bien, ¿esto se va a llevar a cabo hoy, me dijiste?
1: Mañana sábado, a partir de las 17 horas, en adelante.
0: Bien, ¿hay una venta de entradas anticipadas?
1: Sí. Creo que en realidad era hasta hoy que se vendían las entradas anticipadas. Bueno. Sí, tienen su límite los de la sesión, siempre cortan un día 24 horas antes, porque hoy, por ejemplo, se están abocando ya, aparte de preparar el espacio, el cuadrilátero, todo, al pesaje de los competidores semiprofesionales y al pesaje de los competidores que van por título.
0: ¿Y los nuestros cómo andan? ¿Bien de peso? ¿No hay problema?
1: Los chicos, los nuestros, los amateurs que van, van todos en el peso correcto, o sea, es la primera pelea que tiene el competidor. Lamentablemente a uno de los semipro se le cayó la pelea, el oponente no llegó en condiciones. Ya cuando son semiprofesionales es más puntilloso el tema, ¿viste?
0: Sí.
1: Son, o sea,

0: lo has venido, lo has sido preparando durante todos estos días para este tipo de lucha?
1: Los chicos están permanentemente entrenando. De los que esta vez participan, la mayoría, el que menos experiencia tiene, debe tener unos 7 o 8 combates. La mayoría tienen arriba, ya andan pasando la decena o docena de combates los chicos. Esperamos que el próximo evento van a debutar unos 4 o 5 chicos más de la academia.
0: Ah, bien. Para,
1: y después los semiprofesionales. Estamos con otros, con el proceso de prepararlos ya para el ascenso a semiprofesional, porque, o sea, las diferencias son, o sea, a un semiprofesional las exigencias son mayores para la competencia. Entonces todo esto lo vamos haciendo con recaudo. Lo que tenemos que destacar hoy es, sí, que, por ejemplo, los chicos que van a ir a pelear tanto por copa como por título son adolescentes. Un varón de 14 años y una nena de 15, que ya con, incluso son chiquitos que entrenan hace más de tres años, que vienen buscándola y que vienen creciendo despacito, como quien diría. Hoy tengan, este fin de semana, tengan la posibilidad de pelear por algún premio, por algún reconocimiento importante como título, y es muchísimo, un gran avance para ellos en su actividad.
0: Claro que sí. ¿Dónde estás desarrollando la actividad?
1: Hoy estamos junto con Curi Zapata, la chica de acrobacia en telas, el gimnasio Cumier, en Martín Fierro 729.
0: ¿Y qué días se puede
1: estamos
0: ir?
1: Estamos lunes, miércoles y viernes a partir de las 21 horas, y los sábados que no tenemos evento hacemos de las 17 a las 20 horas aproximadamente. Y los entrenamientos por lo general son de 2 horas por turno.
0: ¿Hay alguna posibilidad de organizar algo acá en Cinco Saltos?
1: Sí, tenemos en vista proyecto, pero se nos tienen que coincidir un par de cosas antes de tirar la fecha. La idea era para fines de julio o principio de agosto estar haciendo algo acá, siendo nosotros los anfitriones, y también, ¿viste?, traer arriba de unas 30 peleas con... Bueno, hoy, gracias a Dios, es mucho más fácil traer peleas semiprofesionales, y si llegamos a alguna profesional sería bárbaro, pero la mayoría es concentrarnos para dar chance a los chicos de acá, porque en estos momentos, fíjate que yo estoy hablando que van a ir 5,
0: sí,
1: pero me quedaron 15 en la cartera esperando, ¿viste? Y están listos, están entrenando, están permanentemente esperando que surjan fechas, ¿viste? Y entonces la ansiedad de los chicos los presiona un poquito, digamos. Y si nosotros logramos organizar un evento acá haciendo aficiones, y bueno, lograríamos que la mayoría participe, y estamos hablando de arriba de 20 chicos de Cinco Saltos, que en nuestra academia 20 ya son competidores comprobados, y ya tenemos unos 4 o 6 más para que se suben a este equipo.
0: ¿Y vos pensás que hay posibilidades de alguno de los chicos de ser profesional de esto?
1: Sí.
0: ¿Sí? Mirá vos, qué
1: sí,
0: bueno.
1: Sí, tenemos, y cabe destacarlo, el desempeño y el trabajo que ha tenido Ignacio Barros. Ignacio, Nachito, como decimos nosotros, comenzó hace más de 4 años, un nene, empezó a competir siendo menor de edad también. Hoy tiene 21 años y ya es un peleador semiprofesional muy muy bien afianzado, pelea en modalidad K1, o sea, la diferencia entre el kickboxing y el K1 es que en el K1 ya se permiten puños rebatidos, rodillas, clinch y barrida. Es un encuentro mucho más fortuito, digamos, mucho más firme, más corto, y ya tiene título, bueno, te recuerdo que tiene un título nacional de supermedio, que lo obtuvo hace unos años atrás, y ahora estaba generando su ranking y preparándonos para ver si el año que viene o lo más tardar el próximo llegamos a las 8 como profesionales.
0: Claro.
1: Yo personalmente tomo con cautela el ascenso de los chicos, porque cada vez que van subiendo de nivel la exigencia física es mayor, y muchas veces un encuentro, por más que ellos salgan bien y victoriosos, el cuerpo sufre, y uno debe esperar y ser paciente que ellos se recuperen de una forma adecuada para seguir compitiendo. Me ha ocurrido que chicos que, a pesar de haber ganado, han sufrido muchos low kicks y han quedado con las piernas sensibles, y he esperado 2 meses, 3 antes de que vuelvan a competir para que tengan una recuperación al 100% y no presionarlos para que tengan futuro.

0: ¿no? Porque uno, por el afán de ascender y de ir rápido, se puede equivocar y dejar secuelas a los chicos de por vida, ¿viste? Porque por ahí una lesión en la rodilla, vos sabés que si no es bien tratada,
1: claro,
0: lo deja fuera de carrera a los chicos en este deporte. Entonces hay que ser cauteloso y llevarlos creciendo con de forma adecuada, no acelerarlos. No acelerarlos porque si uno los acelera puede cometer el error y perjudicarlos a largo plazo a los chicos para el deporte.
1: Víctor, muchísimas gracias por tu tiempo. Ojalá sea con éxito mañana para todos los chicos.
0: Robert, muchísimas gracias a vos y por el apoyo y la difusión desinteresada que estás haciendo del deporte.
1: Fue la palabra de Víctor Muñoz de la Academia de Kickboxing de nuestra ciudad. Un buen grupo va a competir mañana a Neuquén. De esta manera llegamos al final, pero quédese en la sintonía de la 96.3 Radio 5 Saltos, porque ya viene Estación Fútbol con todo el fútbol de la Liga Deportiva Confluencia. Nosotros nos vemos y nos escuchamos el martes. Chau, chau.

0: ¿Qué tal? ¿Cómo les va? Muy buenas tardes. Bueno, un programa con mucha información. Estábamos cotejando una de ellas, por eso no le le pisé un segundo el inicio. Es más, no está bien, pero voy a mandar un mensajito mientras estoy.
1: Hace de todo, Rojas.
0: Sí.
1: Buenas
0: ¿Usted cómo
1: tardes.
0: Anda? ¿Bien?
1: ¿Qué tal? Bien, muy bien. Bien porque salió el sol, es una linda jornada, agradable, el viento está fresco, pero como siempre es viernes. Y ya venimos llenos de fútbol con el inicio del Mundial, hoy los partidos que se vienen dentro de un rato, y venía pensando hacerle esa pregunta.
0: Dígame.
1: Hoy son las elecciones.
0: Hoy son las elecciones en Liga Deportiva Confluencia.
1: ¿Qué se sabe?
0: Cuando nosotros arrancamos el primero de febrero, lo que es este 2026, con el programa Magazine Mundial que sale en Frecuencia Urbana, nosotros dijimos hasta que se dé una fecha y arranquen las elecciones, va a ser un año muy complicado. Muy complicado para la liga, va a haber mucho lío y no le erramos en nada, incluso creo que nos quedamos cortos. Y ahora se vienen hoy las elecciones, 20 horas, en la cual, bueno, no hay otra lista. Yo creo que el que esté en contra va a ir o por impugnar o por directamente no ir. Y creo que salvo el norte, que puede llegar a ir y abstenerse de votar, quiero ver si los otros van, que estuvieron en contra de la gestión, lo cual, como digo siempre, no está mal, está perfecto que estés en contra, no tenés por qué seguir un lineamiento de trabajo, te puede parecer que está mal y está bien. Lo único que pedíamos es un poquito de coherencia, porque acá hoy a la noche más de un dirigente va a quedar recontrapegado de que no tiene convicciones, de que el poner palos en la rueda fue por y para sacar alguna ventaja. Yo sé que duele la palabra, pero son ventajeros, muchachos. Y algún dirigente va a quedar muy expuesto hoy. Pero bueno, no nos vamos a adelantar a los hechos. Vamos a estar, vamos a hacer hasta lo imposible por ir a la reunión. Es complicado porque se nos juntan los cuatro programas diarios que estamos haciendo. Arrancó el Mundial, también queremos ver los partidos. Hoy hay un partidazo como el de Estados Unidos-Paraguay. Pero bueno, a veces la noticia también llama y tenés que estar ahí. Sí creo...
1: ¿Cómo está ese teléfono?
0: Sí.
1: Es impresionante, al rojo vivo.
0: Bienvenido sea una nueva elección en la Liga Deportiva Confluencia. Eso, porque siempre no hay que mirar el vaso medio lleno, medio vacío. Hay que ser objetivo y lo bueno, remarcarlo, como tratamos de hacerlo siempre. Aplaudamos que hay elecciones en Liga Deportiva Confluencia. Aplaudamos que el que gane, te guste o no, estés de acuerdo o no, es elegido democráticamente. Y eso creo que le da vida a la liga. En ese aspecto, la liga goza de buena salud. Yo soy un defensor a ultranza de la Liga Deportiva Confluencia. Pero no de los dirigentes, de la liga. De la Liga Deportiva Confluencia. Y ahora se vienen las elecciones. Yo creo que va a quedar el señor Carlos Rojas en otro mandato más. Y se viene un momento de calma en el cual los dirigentes, que son los que hacen la liga, los clubes, que son los que hacen la liga, como siempre, van a sacar ventaja. ¿De qué en este caso? ¿Vio cómo es? A río revuelto, balance a pescador. Cuando todo está mal, siempre hay uno que se ve favorecido. Acá va a estar todo en calma. Entonces, como tenemos dirigentes que borran con el codo lo que escriben con la mano, cuando pasen las elecciones, cuando el domingo se defina el campeonato y cuando todo esté tranquilo, en esa tranquilidad van a cambiar lo que habían dicho cuando arrancaba el torneo, que era el tema de los pases. Estaba estipulado cómo iban a ser los pases, pases entre equipos interprovinciales, por ejemplo, del IFUNE, de una liga que no sea confluencia, podían venir. También podías traer de refuerzo jugadores que no estén jugando o que jueguen en el fútbol comercial. Y que esto prestaba la confusión, pero lo hemos aclarado muchas veces, jugadores que quizás integraban una lista Comet de un equipo, pero que por X motivo no podían jugar. No pudieron jugar y no jugaron ni un minuto. Entonces ese jugador que no jugó para ese equipo podía hacer un refuerzo. Bueno, esto es lo que se habló antes del torneo, muchachos. Pero como siempre son de memoria corta, ahora lo quieren cambiar. Y lo peor de todo es que creo que hasta ya tienen los votos para cambiarlo. Y te vas a poder reforzar con lo que vos quieras. Lo cual me parece, porque alguien hoy me escribió, no tienen argumento para prohibir los cambios. Sí, señor, está reglamentado. O sea, ¿querés más argumento de algo que está reglamentado? Entonces, muchachos, no sean más papistas que el Papa. Después no le echen la culpa a la liga de todo lo que sale mal si ustedes borran con el codo lo que escriben con la mano. Esto, como dije ayer y soy un convencido, esto no se arreglaba con una elección, esto se arregla con el cambio de mentalidad de los 26 dirigentes, de los 26 presidentes, que por supuesto el presidente, por algo es el presidente del club, baja línea a su delegado que va a la mesa de comisión directiva y vota lo que le dice el club, no lo que le parece al delegado. ¿Con qué cara cambian el reglamento ahora? ¿Por el miedo al descenso? Son los mismos, a mí me parece fantástico, es de analizar, es digno de un análisis. ¿Viste que critica todo el mundo al Chiqui Tapia? Y me sumo a la crítica, de es una vergüenza el fútbol argentino con 30 equipos en primera, no hay descensos, todo el ambiente del fútbol de liga critica eso. Pero es lo que están haciendo, porque acá tienen terror de descender, terror, y quieren reforzarse. Y los que están peleando en la B ven que quizás no logran el ascenso y quieren ascender. Y el que terminó quinto quiere terminar peleando el campeonato. Bueno, lo mismo que le critican al AFA es lo que hacen acá. ¿Y cuál es el camino? Una comisión directiva que diga, en este caso Carlos Rojas, el presidente, no, muchacho, esto lo dijimos que iba a ser así, no podemos cambiar la pelota ahora. Ahora, ¿cómo haces? Por eso yo defiendo a la liga. Si viene un dirigente que están buscando el valiente que se anime a levantar la mano y decir, che, cambiemos lo de los refuerzos. Y todos los demás lo van a seguir, una gran mayoría lo va a seguir. Me parece una falta de respeto, porque son los mismos que después se llenan la boca criticando a la liga. Son los mismos, exactamente los mismos. Uno con más cara de buenudo que otro, uno más introvertido, uno más extrovertido, pero son ustedes, muchachos, son ustedes los que cambian las reglas de juego todo el día. Y así no hay elección que valga, porque no van a cambiar nada. Y es una verdadera lástima. Realmente es una verdadera lástima. Sí, alguien, acá me escribe alguien importante, me dice, Fran, ¿cómo estás? Con esto de la cantidad de pases limitados, ¿estás de acuerdo? A ver, yo estoy de acuerdo con lo que se resolvió de entrada. Para mí, si me das a elegir, yo prefiero que sea un libro de invierno, como se dice en Europa, sin restricciones. Si yo, si Mac, quiero ir a buscar al 10 de Regina, lo puedo ir a buscar. Para mí tiene que ser así. Ahora, no es lo que yo pienso, porque uno no corta ni pincha, pero uno no tiene injerencia en las decisiones. Ahora, si antes de arrancar el torneo te pusiste de acuerdo en algo, es lo que te pusiste de acuerdo. No lo podés cambiar. O en ese momento nadie lo pensó. En ese momento nadie lo pensó. Me escribe alguien también, un dirigente importante. Me dice, hola, qué desastre hecho de informar, ¿tiene sentido participar y debatir en reuniones? Yo creo que ya está todo escrito y aprobado. Nada se puede ni se debe cambiar. Y acá quien quiere cambiar, cambia. Bueno, sí, lo comparto. Bueno, hay una noticia también que estoy esperando que me la confirme algún dirigente importante. Pero a lo que voy es, muchachos, cuando arrancó el torneo y votaron esto y dijeron, no, que sea así, no midieron las consecuencias. ¿Por qué? De eso se trata ser dirigente. Que no las mida el hincha, está bien, el hincha no tiene por qué medir consecuencias. El hincha está para ser hincha, ir, pagar su entrada y gritar por su equipo. El dirigente no, el dirigente está por pregonar el desarrollo adecuadamente de un torneo, por proteger los intereses de su club, por ver que, che, si no se abre el libro de pases y tengo riesgo con el descenso, a mí me conviene, a ver qué me conviene. No, me conviene que sea libre. Bueno, no es tan difícil. No es tan difícil. Pero así estamos, muchachos. Y hoy a la mañana recibí muchísimos mensajes al respecto. Y sinceramente, porque uno, como digo siempre, uno no es parte directa de la liga, pero respiramos liga a las 24 horas del día. Los logros de la liga uno los toma con toda la humildad del mundo hasta como algo propio. Que vaya a la sub 3 y salga campeón, a los pibes que vemos los sábados, que la amistad te juegue la final de un federal para subir al federal A. Son logros propios, uno los ve todos los días a esa gente, uno sabe cómo labura, el esfuerzo que hacen. Ahora, es un mamarracho. Es un mamarracho. Y en muchos clubes pasa porque hay dirigentes que no saben de fútbol y piensan que armaron un equipo para pelear la Champions League y tienen un equipo que le va a costar mucho mantener la categoría. Y se dan cuenta con el diario del lunes. Porque acá el problema, muchachos, seamos buenos, es el miedo al descenso y el miedo al no ascenso. Pero bueno, eso es lo que hay hoy. Lo más importante de todo que quiero resaltar, y tengo una noticia muy muy buena, lo más importante que quiero resaltar es que hay elecciones, que Vía Democrática, con Abol, no sé si será mano alzada, no sé si será con el voto en una urna, no sé cómo lo harán. Eso lo decidirán en el momento, estimo. Pero se va a poder elegir y eso no tiene precio. El que pierda o el que esté en desacuerdo porque no hay una lista opositora deberá acompañar, y el que gane deberá buscar la manera de aquel que hoy no coincide con tu línea de pensamiento y de manejo de la liga, seducirlo, atraparlo, enamorarlo, como vos quieras ponerle, para que sea no uno de los tuyos, a la hora de pensar en una próxima elección o lo que fuere. No, no, que sea uno que suma a la liga. Yo creo que va por ahí, no es tan difícil, pero hoy es un día trascendental para el fútbol regional.

0: Che, ojo que también pasan cosas y muy lindas, ¿eh? Hoy me llegaba la información temprano y a estar atentos a esta información porque se pueden llegar a sumar para el año que viene dos equipos más a la Liga Deportiva Confluencia. Lo cual, por eso digo, también pasan cosas buenas y hay que decirlas. También pasan cosas buenas y hay que decirlas. Los dos serían, no sé si decirlo, pero bueno, los dos serían de la ciudad de Chipoleti. Lo cual es fantástico, como siempre digo, pasan cosas buenas y que los equipos quieran tener participación, que quieran sumarse al fútbol federado, es un hecho importante y no hay que desmerecerlo. Que más allá de lo que suene en el afuera, de lo que creamos, como muchas veces quieren pintarte que la liga es un desastre, que esta liga no va ni para atrás, bueno, quizás los de afuera ven otra cosa y que no es todo tan malo como muchos te quieren hacer creer. Sí, pues, muchos, sí. muchos de los que hoy critican la liga solo por intentar sacar una ventaja son los que van a ir a votar a favor, una. Y dos, son los que venden para la afuera algo que lamentablemente no debería ser así, que es ni más ni menos una mala imagen de la liga. La liga es una liga federada, la liga es una liga que está muy bien vista, que demuestra su nivel en la cancha, y yo creo que el hecho de que tantos equipos quieran participar del fútbol federado también marca un antes y un después. Porque puede llegar a ser histórico tantos equipos en la liga. Después a uno le irá mejor que a otro, eso es así, son las reglas del juego, y campeón va a salir uno, y ascender van a ascender dos, pero la liga, más allá de que muchos la quieren poner en terapia intensiva, es un paciente de cama normal, no es un paciente de terapia intensiva. La liga no está en terapia, a la liga le hacen mal, pero tenemos una liga hermosa, tenemos una liga que es fantástica, y hay que cuidarla, porque como bien dicen los clubes, es de todos, y que se quieran sumar clubes es realmente muy bueno, es realmente fantástico. Va a ser un dolor de cabeza también para los que están hoy. No va a ser fácil, porque Chipoleti hoy tiene 7 clubes. Hoy Chipoleti marca el pulso del fútbol de la región por 3 motivos. Uno, tiene a Chipoleti, valga la redundancia, al club Chipoleti, en una categoría superior. Eso no es menor. Eso te marca el pulso. Dos, si sin estos dos equipos, Chipo hoy con 7 equipos es el que más predomina en la liga. Imagínate si le sumás 2 más, se va 9. O sea, no es cualquier cosa. Estás hablando de una ciudad de 100, ¿qué tendrá? 120.000 habitantes, Chipo. Con 9 equipos de fútbol. Es fantástico. Es fantástico por donde lo mires. Se respira fútbol. Barrio que vayas de Chipoleti, vas a tener fútbol. Al barrio que vos vayas, y cuando digo barrio, no es que digo barrio por decir, no, el barrio es sinónimo de pibes. El barrio es sinónimo de pibes. Por ende, estamos hablando de pibes. Estamos hablando de pibes. ¿Ahí le gusta?
1: Un poquito más lejos.
0: Ah, un poquito más lejos, bueno. El barrio es sinónimo de pibes, y que tantos pibes tengan la posibilidad hoy de jugar al fútbol siempre es bienvenido, muchachos. siempre, siempre. Ojalá se dé, ojalá se dé, porque dentro de muchas cosas que no son lo que quisiéramos, también ocurren cosas buenas, como esta. Como esta iniciativa de dos equipos, que ojo, esto es lo más fresquito de ahora, porque ya sabemos que hay otros equipos que están con intenciones. O, a ver, no quiero contar a ATSA como un equipo, porque hoy es una escuela de fútbol infantil, pero ATSA es uno de los que pica en punta para también el año que viene, de la mano de Fabián Pacheco, estar compitiendo en Liga Deportiva Confluencia. Y es un progreso enorme. A mí sí hay algo que me llamó la atención cuando, en plena pandemia y aburridos, empezamos a hacer un estudio muy minucioso de la liga, año por año, partido por partido. En aquel entonces el presidente Antonio D'Angelo, a quien le pedí permiso para poder entrar a los archivos de la liga, y me lo autorizó. Después continuó con Amadini, continuó con Rojas, siempre agradecido que nos permitieron laburar. Vos decías, epa, me dicen la liga era fantástica y jugaban 10 equipos. Y no dudo de que era fantástica, no lo pongo en duda, de que era competitiva. No, es más, sería una falta de respeto ponerlo en duda, porque no viví esa época. Pero sí, haciendo el análisis, che, de 10, de 11 y uno quedaba libre, se pasó a 20 y pico. O sea, hay un crecimiento que la misma insensatez de la vorágine diaria no nos permite ver. No nos permite ver en qué creció la liga y cómo creció la liga. Lamentablemente, el árbol no nos deja ver el bosque. Y el árbol es el presente. Y el árbol son los problemas diarios que conlleva la Liga Deportiva Confluencia. Pero está bueno. Está muy, muy bueno esta iniciativa de que dos equipos más se puedan sumar a la liga. No es algo que pase todos los días, no es algo que pase todos los días, pero sí es importante tenerlos en cuenta. Fundamentalmente, muchachos, y creo que esto es lo más valedero de todo, pensando en los pibes, pensando en las formativas, pero no en ganar, no en salir campeón, no en tener una categoría que sea fantástica y que le gane a todos, no, pensando en el lugar de contención que van a tener muchísimos chicos. Y qué mejor que sea en un club de fútbol, donde además sabemos, porque conocemos los clubes, además son muchísimos los clubes que también brindan a los chicos no solo la contención desde lo futbolístico, desde el hecho de que estén 2 horas en un club y no en la calle, sino en muchísimos casos en ayudas personales ante las necesidades que tienen los chicos, la familia de los chicos. Y eso no tiene precio. Eso es lo más lindo que tiene el fútbol. Después, en primera, muchachos, que gane el que tenga que ganar. En primera, que salga campeón el que tenga que salir. Si hay que darle 20 fechas a un jugador porque tuvo acto de indisciplina, déselos. Pero quiero rescatar eso. Tan mal no estamos, muchachos, porque si no, tantos clubes no van a querer afiliarse a Liga Deportiva Confluencia. Lo que sí estaría bueno también, como digo una cosa, tengo que decir la otra, es ver la posibilidad de que esos clubes que hoy se van a sumar a la liga, es más, me dicen que algunos van a presentar, hay un club que es muy probable que presente papeles la semana que viene o la otra, es muy probable, pero digo, lo importante es que vengan acompañados, dentro de sus probabilidades y posibilidades, con la mejor infraestructura posible. Todos tienen que tener las puertas abiertas. No es una liga de ricos, es una liga en la cual tienen que aprender a convivir aquellos clubes que están sobrados de infraestructura, llámese Deportivo Roca, llámese Regina, llámese Círculo, llámese La Amistad, llámese San Martín. Todos esos clubes tienen que convivir también con los humildes. Pero bueno, también pedirle ese empujoncito a los humildes de mejoras mínimas, pero siempre mejoras, al fin y al cabo. Y creo que es la forma en la que la liga, de la cual estoy convencido, no tiene techo, no va a dejar de crecer. Porque lo mejor de todo son los partidos. Lo mejor de todo es el espectáculo que vemos fin de semana tras fin de semana. Si no fue a la cancha, créame, yo lo invito, vaya. No es hincha de ninguno, no importa, le gusta el fútbol, vaya a ver un partido de Liga Deportiva Confluencia. A alguno le va a gustar más que otro. Ahora le puedo asegurar que va a notar en esos equipos mucho sentido de pertenencia de los pibes que están jugando, una buena condición física en la gran mayoría de los equipos, árbitros que están 10 puntos físicamente, que después se pueden equivocar, buenos jugadores, muy buenos equipos. Si no fue nunca a la cancha, acérquese, vaya a la cancha del barrio, y mírese un partido de Liga Deportiva Confluencia, y va a ver que no le mentimos cuando le decimos, che, el nivel es bueno, y está demostrado cuando se compite en torneos regionales. Está recontra, sobradamente demostrado el nivel que tiene la liga. Bueno, con tan poquito se puede crecer, que creo que este es el momento. Creo que este es el momento de volver a tener a Regina, que ya está adentro, a Roca, que ya está adentro. Ojalá lo logre la amistad en el clasificatorio patagónico. ¿Por qué no se puede meter San Martín en el próximo torneo regional federal amateur? Bueno, usted después siga el desempeño de estos equipos que le nombré y va a ver que están a la altura de la circunstancia. Va a ver que son equipos que dan pelea. Pueden ganar, empatar o perder, porque de eso se trata el fútbol. Pero son equipos que dejan muy bien parado el fútbol de Liga Deportiva Confluencia. Aprovechemos todo lo bueno que tiene la liga, muchachos. Aprovechemos, saquémosle provecho y el jugo a todo eso. Van a ver cómo, cuidando los clásicos, vuelve muchísima más gente a las canchas. Y que vuelva gente a las canchas significa poder recaudar más. No se está tan lejos, Simplemente hay que hacer un clic y darse cuenta que acá no se salva uno solo. A la liga no la salva un solo equipo, Un solo equipo no se salva solo. Dos, tres tampoco. Acá necesitas del otro también. Y con empatía y sentido común, estoy convencido, soy un convencido, que la Liga Deportiva Confluencia no tiene techo, y todo lo que tiene que venir, sin lugar a dudas, es algo que va a ser bueno.

0: Bien.
1: ¿Cómo está hoy? Hoy es viernes, se vino con todo.
0: No, porque, repito, y lo voy a decir hasta el hartazgo.
1: Sí.
0: Tenemos una liga que es fantástica. Que es fantástica. Con tan poquito se puede seguir creciendo. Con tan poquito. Que es simplemente pensar en el bien del fútbol regional.
1: Nuestro fútbol regional, como es el Chink.
0: Exactamente. Bueno, ¿quieren que vayamos a la pausa con la gente del U19? Todavía no saludé todas las radios que nos siguen habitualmente. Después de la pausa con los amigos del U19, vamos con ella, ¿le parece?
1: Pero me parece perfecto. Pausa y volvemos.
0: Dale.
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0: Che, notable, notable, porque me llegan mensajes, reenviados. Hay gente que le hace tanto mal a la liga.
1: ¿Usted está hablando de la rosca, rosca, y la rosca de más rosca?
0: Hay gente que le hace tanto mal a la liga, que tienen un sentido de inferioridad enorme y que no aprovechan los momentos. Primero, y esto siempre digo lo mismo, por eso siempre soy agradecido de los medios los cuales he trabajado. Nosotros tenemos una editorial que siempre con mucho respeto tratamos de seguir una línea y ser coherentes. Y no, muchachos, acá no hay apretada que valga. Yo no voy a nombrar lo que quieren que nombre. Yo voy a decir lo que yo pienso, recontra chequeado, como lo tengo siempre. No hay mensajito que valga. Cada uno se tiene que hacer cargo. Y cuando tengo que dar nombres, los doy. Lo saben que los doy. No tengo ningún reparo en darlos. Pero hay gente que le hace tanto mal a la liga. Desde la violencia, desde el rosqueo. Y pobre esos clubes, ¿no? Pobre esos clubes. La verdad, te deja mucho que pensar. Otra información importante que no sé si es información porque ya la veníamos... desarrollando en el transcurso de estos días. Se va a retrasar una semana el inicio de la Copa de la Liga. Creo que es comprensible también. Está bien, vos me podés decir, pero Fran, si lo habían estipulado de una manera, bueno, se va a retrasar una semana el inicio de la Copa de la Liga por este retraso que hubo.
1: Pero Fran, si lo habían estipulado. Pero Fran, si lo habían estipulado de otra manera.
0: Bueno, pero acá sería importante que los clubes, por ejemplo, que estén de desacuerdo, pidan una reunión. O sea, reunión urgente. Bueno, a ver, ¿quién lo quiere retrasar, quién no? Si no es siempre un viva la pepa. Pero bueno, arrancaría. Porque yo siempre lo digo en forma hipotética, El 27 en formativas y el 28 de junio en tercera y primera, o sea, este mes. Este fin de semana se va a definir el campeón y el fin de semana que viene va a ser de descanso, que no lo veo mal, está bien que tengan un parate de descanso. Lo que pasa que los clubes de la segunda, que es lo que venimos diciendo, del ascenso, hace un mes que están parados y los clubes necesitan ingresos. Entonces no sé hasta qué punto a esos clubes les favorece una semana más de estar demorados. Quiero agradecer muchísimo porque ayer arrancó el Mundial y tuvimos a dos campeones del mundo, Alejandro López y Sebastián Muñoz.
1: Qué lujo.
0: Un lujo. De roca para el mundo. Salieron campeones del mundo de fútbol. Una disciplina que poco a poco va ganando nuevos adeptos, de la cual Argentina es la mejor del mundo. El título lo marca. Ayer lucían los muchachos.
1: La medalla.
0: Muy orgulloso su medalla, linda medalla.
1: Entren por el YouTube.
0: Sí, ¿a dónde?
1: Sí, a 10 Play.
0: Ajá.
1: Y ahí van a poder ver y escuchar, claro, a los protagonistas que está citando este señor Francisco Rojas. La verdad, un lindo momento. Y lo que decías vos también, Fran, qué lindo es salir campeón del mundo de algo. O sea,
0: de lo que sea.
1: Representar a la Argentina, bueno. Ayer lo decían, así que vean el programa de ayer, programa número 13.
0: Y se vio muchísimo y estamos recontra agradecidos. Y hoy otro programón, porque vamos a tener al técnico de Alto Valle, al señor Marcelo Chacharini, a quien le agradezco muchísimo que se tome el tiempo. Creo que Marcelo vive en Oro, me parece que vive Marcelo. Y al Rafa Salvo. Hasta hace dos días, exjugador. Porque todavía jugaba y era el capitán de CIMAC y hoy ha abocado ya de lleno a lo que es el bloque mayor de Deportivo Roca, uno de los nombres más codiciados que hubo en formativas para otros clubes. Muchos bien. Quisieron a Rafael Salvo porque hizo un gran trabajo en CIMAC. Un gran trabajo. Y bueno, en su decisión eligió Deportivo Roca. Y hoy también va a estar con nosotros.
1: Bien, a partir de las 5 de la tarde.
0: A partir de las 17 horas. Uh-huh. En modo mundial.
1: Así es.
0: ¿Cómo hace la gente para verlo?
1: Muy fácil.
0: A ver, ¿qué hace tan fácil?
1: Sí, entran a YouTube, en el buscador, la lupita, ahí ponen 10 play, 10 con número, play termina con Y, y ahí los va a enviar a un logo que es de color verde limón, 10 play, dice, obvio, entras y lo primero que tenés que hacer es suscribirte al canal. ¿Por qué? 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Así que entras a las 5 de la tarde y ahí ves modo mundial, ¿sí? Después lo podés ver en cualquier momento que se te cante.
0: ¿Cuando llego del laburo?
1: Cuando llega a la noche es el mejor momento para
0: insomnio, no me puedo dormir. Estoy aburrido y no sé qué hacer.
1: No, o si no, la previa antes del partido de la noche del mundial.
0: Sí.
1: Hoy juega Estados Unidos.
0: Sí, hoy debuta Estados Unidos. Va a haber presencia argentina, Estados Unidos, Paraguay. Perfecto. A las 22.
1: Bien, en la previa de cualquier partido de esto de la noche, puedes ver el programa on demand o en diferido, como se dice, y disfrutar de los contenidos que tiene, que son realmente espectaculares. Y al video que estés viendo, siempre un me gusta.
0: Bien.
1: Que eso ayuda un montón, o sea, el like, ¿no? Pulgar para arriba. ¿Sabe, perdón que
0: diga, diga.
1: Siga, ¿no? ¿Sabe lo que tengo acá? ¿Alcanzás a ver?
0: ¿Qué es? ¿Un fixture?
1: Un fixture.
0: Bien. ¿Y
1: tengo mi fixture? ¿Y qué vamos a hacer? Bueno, que me lo dio hoy mi hija. Me dice, papá, me sobra uno, te regalo un fixture.
0: Qué generosa
1: la ¿cuánto piba? Que no tenía un fixture en la mano.
0: Bien. Siempre es lindo tenerlo a mano.
1: ¿Magazine Mundial no hacía de estos?
0: Hemos hecho tantas cosas. Sí, hacíamos fixture también, sí. Bien. Empapelamos ciudades de fixture. No de magazine, sino de los negocios, y nosotros claro. Se lo hacíamos.
1: No, y tengo que completarlo.
0: Bien.
1: Con lapicera.
0: Ya, pero ya arrancó tarde, o sea.
1: Sí, bueno, y hoy me lo regaló mi hija.
0: Bien, bueno,
1: que le haga.
0: Los México, primeros dos no participen. México.
1: Señora, si por ahí no sabe que arrancó el mundial, le comentamos que ayer comenzó el mundial con México.
0: Y México que le ganó a Sudáfrica. Mamá, el gol que le hacen al arquero
1: de
0: Sudáfrica.
1: De caño, ¿no?
0: No, imposible.
1: Y la defensa.
0: Imposible.
1: Comparado a qué es Deportivo Riestra, sería.
0: ¿El qué? ¿Sudáfrica?
1: Sudáfrica.
0: Si lo traemos al fútbol argentino. Sí.
1: ¿Qué sería?
0: No, Riestra es más.
1: ¿Riestra es más?
0: Sí, muy pobre lo de Sudáfrica.
1: 2-0.
0: 2-0.
1: ¿Para qué pongo? México, 2.
0: Goles del colombiano Quiñones, naturalizado mexicano.
1: Ajá.
0: Y de Jiménez, ese es mexicano.
1: Bien, perfecto. Ganó al final, usted quería que pierda México.
0: Yo quería que pierda México, sí.
1: Bueno, 2-0 entonces.
0: 2-0.
1: Bien, y a la noche acá dice Corea y República Checa.
0: Chequia. Arrancó ganando. Marketineramente le dicen Chequia, pero es República Checa.
1: Claro.
0: Ladislao Krexit abrió el marcador para República Checa,
1: sí.
0: Y Wang Inbeong empató transitoriamente para Corea, que llegó al 2-1 sí. Definitorio con gol de Oh y En Yu.
1: Fue un envión anímico el gol.
0: Sí,
1: de
0: sí, Oh. Ese es el nombre de pila. Oh y En Yu. Y ganó un golazo. Sí. El primero de Wang de Corea, mírelo si no lo vio. Un golazo más de papi fútbol que de fútbol. Todo en una baldosa.
1: Sí, le gusta el fútbol asiático. ¿Quiere que gane un mundial un equipo asiático?
0: Nah, yo quiero que gane Argentina, pero me gustaría que le vaya bien a los asiáticos, porque sería la demostración de que el fútbol se va equiparando. Pero uh-huh. Que a una selección le vaya muy bien y que la otra acompañe, para que el crecimiento sea uh-huh. en conjunto. Si no, siempre es una la que crece y las otras no, entonces no crece el fútbol del continente. Pero sí, ojalá les vaya bien. Bien.
1: Bueno, Corea entonces 2 y Gse, o sea, República Checa.
0: Exactamente.
1: Chequia.
0: Que porque manejo del Checo.
1: Bueno, entonces ahí quedé al día.
0: Ahí quedó al día. Y bueno, hoy hay dos. A ver, hay un partido y un partidazo.
1: El grupo B.
0: Exactamente. Hoy va a jugar.
1: Sí.
0: A primera hora, con presencia argentina. Creo que lo vamos a mirar fundamentalmente por ello. Al partido Canadá-Bosnia.
1: ¿Qué juega Messi?
0: Arbitra el argentino Facundo Tello. El árbitro del partido, 16 horas, es el argentino Facundo Tello. Se juega en el Toronto Stadium. Es donde va a debutar uno de los anfitriones. ¿Le gusta a usted? Me dijo que sí, las fiestas, las inauguraciones y demás.
1: Sí, las veo, me interesan, no es como usted que directamente...
0: No, yo directamente las paso de largo, pero ayer estuvo la de México. Sí escuché a la pasada que cantó Maná, por ejemplo.
1: Sí, yo vi a Maná, la Shakira está on fire, después...
0: Tiene más mundiales Shakira que Cristiano y Messi. En todos los mundiales está Shakira, sí.
1: Muy bueno ese chiste, lo vi por ahí. Así que sí, vi un ratito. Y hoy es el caso de Estados Unidos.
0: Exactamente.
1: O sea, hoy, el Águila.
0: Exactamente, ayer, bueno, pero hoy también va a tener dos inauguraciones para mirar.
1: Ah, porque claro, juega Canadá primero.
0: Porque son tres sedes, ayer debutó con México, hoy 16 horas Canadá, en la previa toda la ceremonia de inauguración. Ojalá le vaya muy bien al árbitro argentino Facundo Tello. Debe ser el único momento donde el futbolero también hincha por los árbitros argentinos, porque vos querés que les vaya bien.
1: Yo no voy a argentino. ¿Qué argentino arbitró la final de un mundial?
0: ¿Quién era? Sánchez, creo. No, cualquier cosa. Se me hizo una laguna.
1: ¿Que le metió una roja a Zidane? ¿Fue ese?
0: Sí. Bueno, ya me voy a acordar.
1: Mirá todos los datos que estamos teniendo.
0: Ya me voy a acordar. Sí. Y más tarde, a las 22, este es el partido. Por eso estamos viendo, porque tenemos... Terminamos este programa, después venimos con modo mundial.
1: Sí.
0: Tenemos partidos y queremos ir a la reunión de liga, pero veremos si llegamos. Este es un partido que, a ver, no juegan dos candidatos, porque ninguno de los dos es candidato. No obstante, es un partido muy interesante porque son dos selecciones que intentan jugar bien. Uh-huh. Estados Unidos es el anfitrión, va a salir, va a tomar el protagonismo impulsado por su gente, y todos vamos a hacer un poquito de fuerza por Paraguay, porque es nuestra, porque es sudamericana, porque le querés ganar a Estados Unidos, y porque hay argentino en el medio. El Qué técnico raro. De Estados Unidos es Mauricio Pochettino. Y el técnico de Paraguay es Gustavo Alfaro.
1: Ni más ni menos.
0: El volante central de Paraguay es Andrés Cubas, el ex Boca. Y después está Gamarra y hay otro par de jugadores argentinos en Paraguay. Pero es un lindo partido para mirar. Es un lindo partido para sentarse y ver desde que arrancó el Mundial hasta hoy.
1: Lo mejor.
0: Horacio Elizondo.
1: Ahí está, muchísimas gracias.
0: Muchísimas gracias.
1: Qué mal que estamos de la memoria.
0: Sí, son los años. Los años pasan.
1: Mucho trabajo, me parece.
0: Muchísimas gracias a los muchachos, los amigos, colegas de Chipoletti, que me hacen el recordatorio. No me acordaba que el Elizondo se me había ido. Muchas gracias. Es un muy lindo partido. En Paraguay, mucha cara conocida: el arquero de San Lorenzo, Orlando Gil, Junior Alonso, ex Boca, Omar Alderete, Gustavo Gómez, ex Lanús, y Juan Cáceres, Diego Gómez, el mencionado Andrés Cubas, Damián Bobadilla y Mauricio Magaláes. Mentira que ha nacionalizado, porque de paraguayo tiene poco. Antonio el Tony Sanabria y Miguel Almirón, es Lanús.
1: Sanabria, nada que ver con...
0: Usted debe acordarse de los Sanabrias de Lulú y de otro Sanabria que jugaba, pero ya por los 80,
1: sí.
0: En Huracán, en España. No creo que sea nada.
1: Bueno.
0: Y se le lesionó la figura a Paraguay, que es Enciso. Por el lado de Estados Unidos, algunos jugadores para seguir de cerca, bueno, su figura, Christian Pulisic es uno de ellos, un delantero que va a todas, medio matungo, pero bueno, por ahí la mete, Folarin Balogun, y a mí me gusta uno de los zagueros Tim Rehm, jugadores para seguirlos.

0: che, tenemos que ir a cubrir 3-4 canchas de formativa. Nos dan los tiempos, y nos dan los tiempos con lo justo, pero nos dan los tiempos para llegar a mirar el partido. Así que ese es el primer partido en serio del Mundial, porque Brasil, es verdad, no es el Brasil de antaño, pero no deja de ser Brasil. El respeto a la historia está siempre, y esa camiseta pesa y mucho. Y del otro lado, Marruecos, que viene de ser la revelación del último Mundial, jugando semifinales, y bueno, tiene que consolidar ahora Marruecos todo lo bueno que hizo en Qatar. No fue una tormenta de verano, sino que es una realidad. Bueno, eso lo deberá demostrar Marruecos. Así que bueno, ese es, si se quiere, el primer gran partido que va a tener este Mundial, donde sigo sosteniendo, creo que hay equipos que le han quitado precio al Mundial. Y ayer, por ejemplo, el gol que le hacen, el primer gol que le hacen al arquero de Sudáfrica, hacía tiempo que no veía que a un arquero le hagan un gol, porque en un mano a mano, delantero arquero, que te definan de caño, hasta es normal. Ahora, de un tiro entrando al área grande, no. Y el gol de lateral que le hace República Checa a Corea, hay un cúmulo de errores enormes, una inocencia de los coreanos a la hora de marcar, porque el gol viene de un lateral, ya eso te dice que hay errores. Pica el volante checo, se duerme una siesta el volante defensivo de Corea, que no lo sigue, y los dos centrales lo ven venir de frente, más allá de que el cabezazo es imponente. Pero bueno, después lo supo dar vuelta a Corea al partido, con todo el mérito que conlleva, y lo hizo muy bien. A mí me gustó cómo jugó Corea ayer, siempre teniendo en cuenta que no estamos hablando de un tremendo candidato a ganar el Mundial, ni mucho menos. A lo sumo, una sorpresa que se meta en cuartos de final, no más que eso. Usted sabe que hoy, 12 de junio, es el día del arquero. Bien, bueno, te decían, va a salir campeón el día del arquero, ese chiste.
1: Sí, sí, no, ¿sabés cuándo te voy a pagar, no?
0: El día del arquero.
1: El día del arquero.
0: El día del arquero vas a cobrar vos.
1: Este es del arquero.
0: Este es el día del arquero oficial, en homenaje al gran Amadeo Carrizo. Después se festeja, se celebra, mejor dicho, el día del arquero a nivel internacional, que es en homenaje a Miguel Calero, el arquero colombiano, que falleció muy joven, creo que de cáncer. Y ahí, bueno, se hizo en conmemoración a Miguel Calero. Sí.
1: Qué buen tópico para modo mundial.
0: Y hoy jugábamos con mis compañeros a nivel internacional, local y regional de la liga. Soy el mejor arquero que vi en la liga. Para mí tiene nombre y apellido, y es Guillermo Ferreira. Y abro el paréntesis. Tuve la oportunidad de verlo a Willy ya cuando estaba un poco más alejado de la actividad, y volvió en la amistad, y fue clave en el inicio de los torneos que comenzó a ganar la amistad. Un tipo que conocía las facetas del arco como pocos, y fue un honor para la liga tener un arquero de ese calibre. Y después ha habido muchísimos buenos, Jonathan Núñez, Marco San Martín, que está en actividad, los dos que están hoy descollando, que son Corsi y Francelli, la experiencia de Navarro, y tantos arqueros que Alex Verón, no me quiero olvidar, y no me quiero ir mucho más atrás en el tiempo, pero bueno, hoy es el día de los muchachos.
1: ¿Sabes qué? El Giorno, me acordé del Giorno.
0: Bueno, me escribía hoy temprano Jorge Pacheco, uno de nuestros compañeros.
1: Sí, que ayer hablamos.
0: Que me decía, yo el mejor que vi fue Giorno, Francisco.
1: Aparte, qué momento de Cipo, ¿no?
0: Yo creo que siempre condice el gran recuerdo que te dejan con el momento del equipo. Si el momento del equipo es malo, por más que sea Filiol, no te acordás. Claro. Cuando el momento es bueno, te acordás un Marcelo Giorno que fue 2 años, creo, suplente de Boca. Claro. Creo que atajó 5 minutos en 2 años, pero la rompió toda, por ejemplo, en los Estudiantes de La Plata. De Necochea el hombre. Tuve oportunidad de conocerlo un día caminando en las playas necochenses.
1: Siempre ahí, dando,
0: cerquita de mis pagos. Entonces íbamos
1: siempre se da la buena vida usted.
0: Sí, verdad. No, es que
1: lo admiro.
0: No, es así, yo le voy a decir la verdad. Nacido en Tres Arroyos, a 70 kilómetros.

0: kilómetro, la playa en Claromecó, la mejor playa de la provincia de Buenos Aires. Uh-huh. Pero los que éramos humildes no nos daba para ir a Mar del Plata, que lo teníamos a 280 kilómetros. Entonces nos conformábamos y para nosotros era las playas de Miami ir a Necochea. Era lo máximo. Y nosotros íbamos a Necochea, ahí conocí a Palermo, a Goyen y a Marcelo Giorno también. Épocas donde los clubes todavía hacían pretemporada en arena.
1: Que era malísimo.
0: Que con el tiempo se empezaron a agarrar la cabeza. Pero sí. ¿Cómo hacen pretemporada en la arena? Rompe los jugadores. Bueno, y se dejó de hacer. Pero hubo una época donde los clubes hacían toda su pretemporada en arena.
1: Bueno, Sipo, hasta no hace mucho tiempo iba a las grutas.
0: Claro, después se comprobó que no.
1: Que no, por eso.
0: No,
1: en los médanos, ahí trepando los médanos. Ah, los gemelos.
0: ¿Sabes cómo te quedaban? y después se hizo todo marketing, ¿no?
1: Sí.
0: Hoy a River a Boca ya no le conviene jugar la Copa de Verano de Mar del Plata donde agarrás dos pesos. No, me voy a hacer la pretemporada de Estados Unidos, a donde me la pongan toda, y juego un par de amistosos por allá. Uh-huh. Hermosas las copas de verano. Eran aquellas inolvidables. Copas. Donde venían no solo los grandes, porque las jugaban los grandes, había dos copas, sino que te venía, en su momento vino el Spartak Moscú de Rusia, vino la selección de Rusia, vino la selección de Polonia, aquel gol inolvidable de Francescoli de Chilena, los pechos fríos que era la selección polaca. Tremendo, ese partido se lo iba ganando 4-1 a River y lo pierde 5-4. Todos nos quedamos con la chilena sensacional, el Enzo inolvidable, pero una heladera tenían en el pecho los polacos. Que fue el equipo polaco que después fue al Mundial del 86.
1: Y ahora nosotros nos vamos a la pausa.
0: No nos alcanza para ir a Necochea, estamos más lejos, pero nos vamos a la pausa con la gente de los 19. Dale.
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0: Bien, bueno, muy ansioso, muchachos, porque este fin de semana se va a terminar el torneo Apertura 2026 de Liga Deportiva Confluencia. Hoy terminé el otro programa hablando de este tema y quiero terminar este hablando exactamente de lo mismo. Un total desaprobado para el Tribunal de Disciplinas, total desaprobado, porque a mí me dijeron al aire, tranquilo que llegamos bien con los tiempos. No, muchachos, se sabía que no llegábamos a los tiempos. Hoy hay asamblea, hoy se eligen nuevas autoridades, cada cual sabrá lo que tiene que hacer o no, cada cual sabrá si se tiene que abstener, si tiene que votar, si no tiene que hacerlo. Esas son decisiones de los clubes, a nosotros no nos incumbe. A lo sumo luego analizaremos, pero hay que poner mucho énfasis en cómo va a quedar conformado el Tribunal de Disciplina, porque no quiero caer, por ejemplo, en Cholo Locastro o en la señora Alejandra, consejera de Pilmatún y demás, porque esta gente se sumó a lo último para dar una mano. Ahora, de los que estaban antes se tienen que ir, porque si Cipolletti le ganaba a Petroleros Pampeanos, estábamos en presencia de un gran problema, porque este domingo se iba a jugar el final de Liga Deportiva Confluencia y si Regina ganaba no le importaba nada y salía campeón. Pero es fútbol, muchachos, y puede haber cualquier resultado. Y la gravedad del hecho es que si Cipolletti ganaba en Petroleros Pampeanos, estábamos sujetos a la resolución del Consejo Federal respecto al partido Pilmatún-Cipolletti. Hasta hoy, viernes 14:25 exactamente, este momento que estamos haciendo el programa, no hay novedades del fallo. Y fue un fallo que el Tribunal de Disciplina lo tuvo 3 semanas cajoneado, a sabiendas que Cipolletti, el cabeza no traiciona, dijo: yo vi al Consejo, mirá que yo vi al Consejo. Y Cipolletti, cuando salió el fallo, fue al Consejo. Y el fallo no está, muchachos. Y este domingo termina la liga. Por ende, el Tribunal de Disciplina tiene que decir, involuntariamente, porque acá nadie duda de la honorabilidad de las personas que componen el tribunal, y esto abre un paréntesis y por enésima vez lo aclaro, cuando uno dice fueron muy malos integrantes del Tribunal de Disciplina, no está diciendo que son malas personas. Yo a la persona no la conozco, pero sí que desarrollaron muy mal su laburo, porque por ese cajoneo 3 semanas de un fallo que era una papita, porque había pasado hace 2 semanas atrás algo parecido, similar, igual, o sea, el fallo era cambiar los nombres, sacar Deportivo Roca, poner Cipolletti, sacar Pilmatún, Catriel, poner Pilmatún, era copiar y pegar, y 3 semanas lo tuvieron cajoneado, 3, tirón de oreja también para los demás que ninguno dijo, che, ¿qué pasa con ese fallo? Todos en un cumpleaños, tomando mate. Entonces hoy hay que conformar el Tribunal de Disciplina nuevo, y lo que uno espera es un gesto de grandeza. No le hicieron bien a la liga. Solo el destino y la suerte quiso que el final de liga no sea un desastre, que no sea un mamarracho y un asmerreír. Pero no por la labor de ustedes. No fue un hazme reír porque Cipolletti no le ganó a Petroleros. Nada más que por eso. Entonces, por favor, que quede constituido un tribunal de disciplina con gente que, por supuesto, que se puede equivocar. Nadie está exento del error. Somos todos seres humanos y todos nos equivocamos. ¿Te podés equivocar? Sí. ¿Va a haber errores? Por supuesto que va a haber errores. Es más, hasta tiene que haberlos, si no sería aburrido y nosotros no podríamos hacer un programa de radio. Tiene que haber errores, pero hay detalles que no se te pueden pasar. Lo que quiero redondear es, hay 2 posibilidades de campeonato. El que más chance tiene es el Albo, es el equipo de Diego Napolitano, que salió campeón el año pasado, que este año hasta la última fecha, a falta de un partido, es el que mejor hizo las cosas, porque por algo está puntero, y ganando Regina sale campeón. Puede el destino deportivo, porque en el fútbol los resultados son tres, definir que quizás haya una final entre Regina y Roca. Está la posibilidad. Bueno, pero ahí ya el campeón no festejaría por un hecho deportivo y se alargaría una semana más. Ahora, el que sale campeón, muchachos, si le toca a Regina o le toca a Roca, que sepa que fue el mejor, que lo ganó en buena ley, pero fundamentalmente que festeje con su gente, fundamentalmente que sea un festejo en paz. La liga se merece, por lo visto en la cancha, tener un final acorde a lo que se jugó, porque se jugó muy bien, porque Regina es un equipazo, y Roca va en camino de ser un equipazo. Hoy lo separa un punto, dos puntos, pero al que le toque festejar, que simplemente sea eso, un festejo, una estrella más, a festejar todos juntos, pero que sea en paz, que no haya ningún hecho de violencia, que se festeje con propios, con ajenos, el folclore hermoso del fútbol, de la cargada, por supuesto, siempre es hermoso, pero que sea un final como se merece la liga, y como se merece fundamentalmente el que salga campeón. Cuando volvamos el martes, vamos a estar hablando de que la Liga Deportiva Confluencia tiene un nuevo campeón, pero eso será tema de lo que ocurra el domingo. Por supuesto, vamos a estar en las dos canchas, en la definición, minuto a minuto, la vas a poder seguir en Magazine Mundial. Y nos tenemos que ir, 14:30, pero nos reencontramos en un ratito.
1: Así es, 5 de la tarde, 4 nosotros. 17
0: horas, claro, 17 horas. Sí. Se viene modo mundial hoy, Marcelo Ciacciarini, técnico de Alto Valle, y Rafael Salvo, técnico de todo el bloque mayor de Deportivo Roca. Será hasta dentro de un rato. Muchísimas, pero muchísimas gracias por estar del otro lado, y a descansar y disfrutar en familia el fin de semana largo. Muchísimas gracias.

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2: Hora 14:33 en la República Argentina, temperatura 15 grados centígrados con 7 décimos, humedad relativa ambiente 44%, cielo nublado.
1: Regionales.
2: La policía de Río Negro halló un cuerpo en la zona de Península Iroqui. El hecho se produjo en las últimas horas en aguas del río. Ahora la investigación intenta determinar si corresponde al hombre que desapareció el 20 de mayo tras arrojarse al río cuando escapaba de un intento de robo. Las tareas de identificación y las pericias forenses serán determinantes para establecer la identidad del fallecido y esclarecer las circunstancias del caso. Por el momento, las autoridades no brindaron confirmaciones oficiales sobre quién es la víctima encontrada.
1: Nacionales.
2: Duras críticas de la oposición al gobierno por el caso Adorni. No puede seguir sosteniendo la mentira ni un día más. El ex gobernador y diputado nacional Juan Schiaretti se sumó al cuestionamiento del PRO y la Unión Cívica Radical por el patrimonio del jefe de gabinete. De esta manera se complica la agenda libertaria en el Congreso.
1: Internacionales.
2: Inauguración del Mundial 2026 en Canadá. La ceremonia en el Estadio Toronto en minutos. La máxima fiesta del fútbol continúa. La apertura de la competición se va a realizar en suelo canadiense con grandes artistas invitados. Y siguen los detalles del grandioso evento.
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0: La última temperatura, 15 grados centígrados con 7 décimos, humedad relativa ambiente 44%, cielo cubierto. 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

llegó el día más lindo de la semana, porque ya estábamos haciendo la previa, porque ya lo estábamos esperando con ansias. El día que termina la semana, que le ponemos punto final un poquito a toda la presión, a toda la furia de esta semana, de estos días, de lo laboral, de la responsabilidad, de los quehaceres. Hoy frenamos un poco. Igual, en Música en Compañía siempre lo hacemos. Nos tomamos este tiempito para escuchar música y también para relajarnos un poco, para hacer este break, este parate. Empezamos, Juan Martínez por este lado, comenzamos esta nueva edición de Viernes. Viernes en Música en Compañía. Bienvenidos.

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viernes de novedades. Tenemos bastantes canciones, algunas canciones que también que son bastante nuevitas. Algunas salieron esta semana y otras salieron hace muy poquito. Las sumamos a nuestra playlist del día de hoy. Viernes de sonidos nuevos. Viernes para seguir disfrutando de música en compañía.

0: hora de las noticias. Información, boletín informativo de AM 690. De parte de nuestro servicio informativo. Noticias de la hora 15, nos informamos y después seguimos con la mejor música.
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0: Hora 15 en la República Argentina, temperatura 15 grados centígrados con 7 décimos, humedad relativa ambiente 44%, cielo parcialmente nublado. Regionales. Un sujeto intentó robar un kiosco en Chipoleti y la empleada lo corrió a palazos. El hecho se produjo en las últimas horas cuando un hombre ingresó a un kiosco ubicado en la intersección de Avenida Perón e Hipólito Yrigoyen, en inmediaciones de la Universidad Nacional del Comahue, con la intención de robar. Lo que no esperaba era la respuesta de la empleada que estaba de turno, que dejó lejos de paralizarse. La trabajadora tomó un palo de madera y lo persiguió hasta echarlo del local.
1: Economía.
0: Del ámbito nacional, imputaron a Néstor Ortigosa en la causa por violencia de género contra su expareja. El exfutbolista fue imputado este viernes por lesiones leves, agravadas y daños en el contexto de violencia de género.

0: Internacional, Pakistán confirmó la existencia de un texto definitivo y consensuado de acuerdo de paz entre Estados Unidos e Irán. El primer ministro Javad Zarif, mediador del conflicto, se hizo eco de las palabras del canciller iraní al afirmar que la paz nunca ha estado tan cerca como ahora.
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0: El último registro de temperatura 15 grados centígrados con 7 décimos, humedad relativa ambiente 44%, cielo parcialmente nublado. 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

0: Es la hora 15:05.
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1: Es la hora 15, 14 minutos.

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0: Y de esta manera, con la música todavía vibrando en el aire de AM690, de FM1029, la hora 16, se nos fue volando este viernes en Música en Compañía, pero nos vamos con esa satisfacción de haber compartido la mejor energía, la mejor música por este lado. Soy Juan Martínez y para mí ha sido un gran placer, un gran gusto, otra tarde más desde AM690. Gracias por estar del otro lado, por escuchar, por elegirnos para musicalizar tu día. Los dejo en excelente compañía con la programación de La Voz del Comahue, pero nosotros nos volvemos a encontrar en la próxima edición, el próximo lunes, con Música en Compañía. Buen fin de para todos y sigan conectados. Chau, chau.
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0: Hora 16, 2 minutos en la República Argentina, temperatura 15 grados centígrados con 3 décimos, humedad relativa ambiente 42%, cielo cubierto.
1: Regionales.
0: La histórica estación meteorológica de Chipoleti volvió a operar y se prepara para mudarse a Isla Jordán. Tras varios meses sin actividad por la falta de personal, la estación meteorológica local retomó la toma de datos y volvió a integrarse a la red nacional e internacional de monitoreo climático. Además, avanzan las gestiones para su traslado a Isla Jordán, donde contará con mejores condiciones para las mediciones.
1: Nacionales.
0: El Senado acelera el conflicto y busca interpelar a Manuel Adorni en una sesión con posible moción de censura. El Senado avanza con un proyecto impulsado por el peronismo que busca acortar los plazos para la interpelación del jefe de gabinete Manuel Adorni y habilitar que su exposición y una eventual moción de censura se voten en una misma sesión.
1: Internacionales.
0: Tiroteo en Texas, un muerto, 9 heridos y el agresor abatido por la policía. Un atacante murió este viernes tras enfrentarse con la policía en el oeste de Texas después de abrir fuego en un ataque que dejó un muerto y al menos 9 heridos, según informaron las autoridades locales. De acuerdo con esa versión, los equipos de emergencia fueron enviados alrededor de las 8 cuando comenzaron a circular reportes de un tirador activo y de disparos desde un edificio.
1: Estos son los datos del tiempo.
0: Temperatura 15 grados centígrados con 3 décimos, humedad relativa ambiente 42%, cielo cubierto. 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

Hola, hola, hola, ¿cómo están? Muy buenas tardes. Bienvenidos, bienvenidos a Tarde lo que Tarde, aquí con buena compañía, por supuesto, porque hoy es viernes y tu cuerpo lo sabe. Viernes 12 de junio, tu cuerpo lo sabe. Exactamente. Con una previa, diríamos, de sábado, domingo y lunes feriado. No sé si habrá mucho movimiento, pero si se toman o no se toman algunos el feriado, bueno, ya nos pueden ahí mandar algún mensaje, si se van, no se van, qué van a hacer, ya que va a ser el único de... Claro, usted se va a la casa, dice acá mi compañero, el operador José González. Es el único feriado largo, diríamos, de junio, porque reiteramos que el 20 de junio es el próximo sábado ya, y ese es feriado inamovible, queda sábado y es sábado. Entonces no hay feriado largo, el único es este en el cual hoy comenzamos a transitar, donde muchos quizás han tomado la decisión de, bueno, salir, darse un paseíto o simplemente quedarse y descansar, de eso se trata. Venía comentándole a los chicos que están del otro lado también, se puso muy fresco para mi gusto, digo, se nota muchísimo que ya viene bajando bastante la temperatura, el viento es lo que más se siente frío, no está tanto, pero sí se siente. La temperatura a esta hora, 15 grados, 3 décimas, con cielo mayormente nublado, la humedad relativa del aire 45%, la presión atmosférica 977 hectopascales decimal 7, el viento del sur a 6 kilómetros por hora, pero como viene del sur se siente fresquita la brisa. Para hoy la máxima era de 16 grados, cosa que ya prácticamente estamos llegando, va a continuar el cielo cubierto y está pronosticada las lluvias débiles y dispersas por la noche de hoy. Luego te comento cómo viene el fin de semana, porque las temperaturas sí que van a bajar un poquito y sobre todo el ingreso ya de las temperaturas bajo cero. A esta hora ya 16:14 minutos vamos a compartir la agenda también de lo que viene este fin de semana para aquellos que se quedan. Hay mucho para compartir, como decíamos, algunas que son totalmente gratuitas, actividades, otras que son aranceladas. También donde podemos recorrer las diferentes ferias de emprendedores aquí en la región. Por supuesto, en la ciudad de Chipoleti, en ciudades aledañas, en Neuquén, si cruzamos el puente, hay mucha actividad para los que nos quedamos, ¿eh? A veces, como decimos con Juanpi, no nos alcanza el tiempo para ir a todo lugar donde nos proponen ir también y nos invitan. Así que vamos a hacer lo posible de darles esa guía para ustedes, si es al aire libre y si también en lugares cerrados, como es el cine, qué tipo de películas son las que se van a estar proyectando este fin de semana. Como bien lo mencioné recién, en controles puesta al aire, musicalización, ya está José González, a quien le doy las muy buenas tardes. En las noticias lo escuchamos a Gustavo Camaña, que nos estará informando cada media hora, por supuesto. Y en la jornada de hoy estaba justamente buscando esto que tanto nos gusta recordar, ¿no? Todos los días siempre hay un hecho importante que se destaca y hoy no puede ser el día un día menos, ¿no? Hoy, sobre todo, ¿saben qué? Y amerita, porque ya comenzó el Mundial. ¿Y cuántos arqueros tendrá el Mundial? ¿Cuántos arqueros tendrá el Mundial? Hoy hay que saludarlos porque es el Día del Arquero. Señores y señoras, es el Día Nacional del Arquero. Los que nos están representando a nosotros como Argentina, por supuesto, allí un saludo enorme para cada uno de ellos también. El Día del Arquero, hoy 12 de junio, ¿saben qué? Es en conmemoración de la fecha del nacimiento de Amadeo Carrizo. ¿Será pariente de Juanpi? Amadeo Carrizo. Fue establecida en el año 2011, no hace mucho tiempo, por el Senado de la Nación Argentina, y en el 2011, a través de este proyecto que lo presentó el senador Jorge Banisevich, de la provincia de Santa Cruz, y en representación del Frente para la Victoria, el Senado de la Nación Argentina estableció que el 12 de junio, entonces, sería anualmente una fecha para conmemorar a los futbolistas, sobre todo a los arqueros. Y bueno, el futbolista santafesino Amadeo Carrizo,

quien jugó la mayor parte de su carrera, ¿saben dónde? En el Club Atlético River Plate. Y un corto periodo estuvo con el Millonario Fútbol Club hacia el final de su trayectoria. En honor a él, entonces, es el Día del Arquero. Hoy también es un día muy especial para aquellos que soñaron alguna vez con volar. Con volar y ser Superman. Hoy es el día de Superman. Evento muy anual. Obvio que aquí no se desarrolla esta actividad, ¿no? Viste que es muy yankee esto, ¿eh? Muy yankee. Pero se hace mucha actividad fuerte, como un animacón acá. ¿Lo entendés? Claro. Como el animacón acá, bueno, el Superman, el Día del Superman en Estados Unidos y más, se celebra justamente en un día como hoy, desde el año 2013. Impresionante, ¿no? Bueno, y la película que ha tenido varios protagonistas, las distintas series. Me encantan sus colores, que eso es lo lindo de Superman, ¿no? El azul, el rojo y el amarillo en el pecho. Pero qué bueno. ¿Cuántos que han salido, no, de como protagonistas de Superman? El de ahora también está ahí. No sé qué. Calvin Harris. Gracias por allí el aporte. Calvin Harris. Y hablando de películas también, y hablando del día de, porque sabemos que Superman no es real. Aunque usted no lo crea, no es real. Queremos ser, pero no. Hoy me gusta, y yo voy a saludar a alguien muy particular, porque si hablo de doblaje, es el Día Internacional del Doblaje. Como doblajista, quien nos representa aquí en la ciudad de Chipoleti y a nivel también mundial, porque ha hecho doblajes para Netflix, ha hecho doblajes para Casados con Hijos, ¿se acuerdan? También hizo doblaje allí. mucho. Es para José Luis Perticarini. No sé si nos estará escuchando, pero es un gran colega, gran profesor también, que hoy por hoy está justamente llevando adelante esta noble tarea de enseñar lo que significa el doblaje. Así que, señoras y señores, siendo ya las 16:19, vamos a comenzar con la buena música. Luego vamos a recordar más hechos importantes porque hay varios cumpleañeros en el día de hoy. Además de famosos, si vos estás cumpliendo años, podés escribirnos un mensaje de texto o de audio al 299-511-2144.

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0: Hora 16:32 minutos en la República Argentina, temperatura 15 grados centígrados con 3 décimos, humedad en relativo ambiente 45%, cielo cubierto.
1: Regionales.
0: Río Negro elimina beneficios para presos por delitos graves. La legislatura de la provincia aprobó en las últimas horas una modificación a la ley de ejecución penal que limita el acceso a salidas transitorias y otros beneficios para los presos por delitos de extrema gravedad. La iniciativa busca incorporar criterios ya vigentes en la legislación nacional para restringir los beneficios a personas condenadas por homicidio, abuso sexual y secuestros extorsivos.
1: Nacionales.
0: Javier Milei busca bajar la tensión que generó el caso Adorni en el gabinete e impulsa una vuelta a las conferencias de prensa. Desde la Casa Rosada buscan dar una vuelta de página tras la presentación de la declaración jurada del funcionario que tuvo un cruce con Patricia Bullrich en la reunión de la mesa política. El gobierno analiza recuperar la presencia pública para ordenar la comunicación oficial.
1: Internacionales.
0: El petróleo retrocede a menos de $90 en medio de la expectativa por un acuerdo entre los Estados Unidos e Irán. El precio bajaba más de 3% luego de que el presidente de los Estados Unidos, Donald Trump, asegurara que podría llegar a un acuerdo con Irán este fin de semana por el conflicto de Medio Oriente. En los mercados internacionales, los principales índices de Wall Street cotizaban en terreno positivo y las bolsas europeas cerraban en alza.
1: Estos son los datos del tiempo.
0: Temperatura 15 grados centígrados con 3 décimos, humedad en relativo ambiente 45%, cielo cubierto. 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

Bueno, ahí estamos con la buena música de la mano de José González. Eso va, vos, subile, si recién estás ahí levantándote de la siesta. ¿Qué haces durmiendo la siesta hasta ahora? Pará, tenés que estar escuchando Tarde lo que tarde. Vamos, pum, para arriba. A ver cómo suena, Me encanta, buenísimo, che, re lindo. Ahí estamos entonces hasta las 18 horas, Hoy viernes, muchos, a ver, me parece que se han ido, porque la verdad, ¿está funcionando el WhatsApp, José? Hoy no hay nadie, ¿qué les pasó? Se tomaron el palo, como dicen algunos, se tomaron el viaje, ¿qué pasó? Eso. Es verdad, pero acabo... No andaba Facebook, Instagram, no andaba WhatsApp. Es verdad, todo había caído, pero ya está funcionando. WhatsApp por lo menos está funcionando. De eso no hay mensaje, es verdad, no hay mensaje. Pero a mí me están llegando el personal, por supuesto. Y hoy a la mañana cuando leí justamente que había caído, que andaba mal el sistema de todas las redes sociales, dije, estamos en el horno. Pero sí funcionaban las redes, las cuentas bancarias, esas sí estaban funcionando. Así que atención, eso es lo que tenemos hasta aquí. Pero ahora por lo menos WhatsApp, en este caso a mí sí, me ha funcionado bien toda la jornada prácticamente, ¿sí? Bueno, comentarles que este fin de semana, como decíamos, hay mucho para agendar. Por ejemplo, ¿qué hacemos este fin de semana? A ver, nos vamos como ya armando el recorrido, siempre digo, desde aquí de la ciudad de Chipoleti y luego nos vamos a Neuquén, porque la agenda comienza hoy. Señoras y señores, hoy hay una cita por primera vez aquí en la ciudad de Chipoleti. Se va a desarrollar una actividad que tiene que ver con gimnasia artística. Esto es a nivel provincial y nivel 1, 2 y 3 hoy inauguran a las 20 horas en el polideportivo. Saben que esto ya comenzó a la mañana, pero oficialmente se va a desarrollar a partir de las 20 horas. Va a continuar mañana sábado y el domingo. Participan 25 escuelas y más de 600 deportistas de toda la provincia. Todas las escuelas van a estar funcionando este fin de semana, participando. Algo muy lindo, ¿no? Que tiene que ver con la gimnasia artística. Está organizado por la Escuela Municipal Gimnasio Ruche y está fiscalizado por la Federación Rionegrina. Algo nunca visto, por lo tanto, hagamos planes de estar allí hoy a las 20. Esto se va a realizar en el Estadio Municipal. Comienza a las 16 horas las actividades, pero la inauguración o el acto de apertura será a las 20 horas. ¿Qué es lo lindo que tiene esto? Porque participan todas las escuelas con sus abanderados, sus escoltas. Un lindo despliegue que se desarrolla en cuanto a lo deportivo. Y también en cuanto al deporte, el básquet también va a estar presente, porque los mini del Estadio Municipal van a participar en el Club Chipoleti para un encuentro deportivo. Las U15 juegan contra Biguá en Neuquén a las 20. Boque Roldán se enfrenta con la Escuela Municipal de Básquet U15 a las 19. Todo esto en materia deportiva. Y si hablamos de cine, como lo decíamos al principio también, la agenda es amplia. En cuanto al cine, en la sala Lorenzo Kelly, hoy a partir de las 18 horas, ya hay buenas propuestas. Se va a desarrollar la sexta entrega de la saga de Scary Movie. Esta es para mayor de 18 años. Y bueno, cuenta que 26 años después de conseguir escapar de un asesino enmascarado sospechosamente familiar, el Corford está de vuelta en el punto de mira del asesino y ninguna película de terror está a salvo. ¡Ay, mamá! Así que no te lo pierdas si vos sos amante y seguidor de Scary Movie. Está la sexta entrega de la saga, recordando que es para mayores de 18 años. Otra de las propuestas en el cine de la sala Lorenzo Kelly es Amarga Navidad. Mira, ya estamos a mitad de año casi, Amarga Navidad. Es para mayores de 13 años. Cuenta que Elsa es una directora de publicidad cuya madre muere durante un largo puente del mes de diciembre. Encuentra refugio en el trabajo, aunque es más bien una huida hacia adelante. Trabaja sin parar, sin darse cuenta.
no se da tiempo a sí misma para guardar el duelo por esta ausencia de su mamá. Hasta que una crisis de pánico, la obliga a detenerse e imponerse un descanso. Ahí su pareja, Bonifacio, es su tabla de salvación en esos momentos de crisis. Por lo cual Elsa decide viajar a la isla de Lanzarote, acompañada por su amiga Patricia, que también necesita alejarse de Madrid, mientras que Bonifacio se queda en la ciudad. ¡Wow! ¿Qué irá a pasar en todo esto? Bueno, me gusta cuando son estos interrogantes. Para descubrirlo, bueno, tendrás que hacer planes de ir al cine, a la sala Lorenzo Kelly. También otra de las propuestas, Toy Story, esta vez Woody, JC y el resto de la pandilla se van a enfrentar a un nuevo reto cuando conocen a Lilypad, una nueva tablet que llega con sus propias ideas sobre lo que es mejor para Bonnie. ¿Volverá a ser lo mismo la hora de jugar? Vieron que siempre se destaca por eso, ¿no? En Toy Story, cuando los juguetes comienzan a jugar entre ellos, se sienten interrumpidos por alguna otra situación. Bueno, ahora también va a ser la protagonista una tablet que va a interrumpir justamente la hora del juego de los muñecos. Te recuerdo que para adquirir las entradas podés acercarte allí al Complejo Cultural Chipoleti o bien acceder a la boletería online de la Municipalidad de Chipoleti, ¿sí? Luego vamos a compartir un poquito más de las actividades porque también va a estar presente la música, va a estar presente, como le decíamos, la Feria de Economía Social, el deporte y también las actividades que se desarrollan con respecto al intercambio de figuritas, ahora que estamos con todo el boom del intercambio, por supuesto. Bueno, recibimos mensaje de nuestro fiel oyente del distrito. Dice, hola Sandrita, te estoy escuchando, te abandonó Juanpi, dice, pero tu alegría es inconfundible. Espero que tengas un lindo programa y un lindo fin de semana, un saludo. Estamos esperando a Juanpi, Luis, la verdad. Como decimos, ambos tenemos trabajos de locutores y muchas veces, a veces eso nos retrasa o hace que tengamos que salir un poquito antes también. Pero ya va a estar con nosotros Juanpi también, así que así completamos el día viernes también. 16:42 minutos y si te parece, vamos nuevamente a la música, a la tanda, todo lo que tiene José del otro lado. En minutos nada más vamos a completar de todas las actividades que se van a desarrollar en la zona.

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bien, aquí estamos por supuesto hasta las 18 horas y ya las 16:52 minutos. Estamos recibiendo mensajes, ¿eh? Está bien WhatsApp, tranquilo José, está bien WhatsApp, está bien Facebook, está bien Instagram. Están las redes para las que estaban desesperados y colapsados. Decíamos, ¿y ahora qué hacemos? Descansen muchachos, descansen un poco, ¿eh? Tantas redes sociales te van a hacer mal. Bueno, mensaje de Julieta. Julieta, fíjate que nos pide algún tema ahí, uno o dos temas, no sé cuál de todos, José, chequealo de ese modo. Así que dice Julieta, hola Sandy, estoy escuchándote. Ayer por la noche me arreglaron el celu, lo tuve varios días descompuesto. Lo bueno es que ya está entonces, ¿no? Ahora estoy estudiando con la grata compañía de la radio. Quisiera escuchar, si es que lo tienen, ese tema que ahí ya José lo está chequeando. ¡No! Vamos a ver. Que tengas un lindo fin de y un buen descanso. Saludos, Julieta, para vos también. Buen descanso y qué lindo esto, ¿no? Estudiar, descansar, que es lo que corresponde, estudiar y descansar. Claro, hay Julieta pregunta a nuestro oper si él lo quiere pasar el tema. Vamos a ver. ¿Cómo será el tema, no? Ya lo tiene re fichado ahí. Ah, está, ahí lo buscamos. Julieta, que te sea un lindo fin de semana de descanso también para renovar las energías, renovar las fuerzas y sobre todo las neuronas, porque tanto estudio, viste, uno necesita ese descanso también, ¿eh? Otros eligen, por ejemplo, el fin de semana largo. ¿Para qué? Justamente para ponerse a cuentas con el estudio, porque en la semana muchas veces aquellos que trabajan, estudian a la vez, se complica un poquito, se proponen hacer un hábito y decir justo esto me pasó y ya me descontroló el hábito del estudio, la lectura, la escritura, lo que sea. Y esperamos a veces, por lo menos en mi época de universitaria, yo esperaba los fines de semana largo para ponerme al día con trabajos prácticos, para prepararme para algún examen, para preparar después ni hablar lo que eran los finales. Siempre era momento oportuno el fin de semana, no tenía vida social, esa es la vida del universitario. No tenés vida social. ¿Estamos bien? No tenemos vida social cuando somos universitarios. Es decir, universitarios responsables, voy aclarando. Porque el que es universitario y que va nomás a dar una vuelta a la universidad, todavía, dijo, buena. Hay otros que solamente van a pasear, van y vienen, ¿viste? Qué sé yo. Hacen cualquier cosa, pero menos estudiar. Bueno, de eso no estoy hablando, sino de... Claro, estoy hablando del universitario responsable. Bueno, muy bien. A ver, dice Julieta, el reggaetón, dice, no es para ella, sino que no lo pase, es bastante ese operador. Dice, bueno, gracias, Andri, igual por leerlo. Gracias a vos, Julieta, por estar del otro lado. Nosotros ya 16:55 minutos. Y entre todas las cositas que estaba buscando, hay una noticia que estamos hablando al principio, ¿no? De las películas, estábamos hablando de Superman y también hoy una noticia que la verdad nos ha dejado, bueno, con el corazón un poquito ahí medio dolido. ¿Por qué? Porque falleció Campanita, el ícono de la magia de Disney. No, yo pensé que ya no estaba con nosotros, pero ¿saben qué? 97 años tenía. Era, por supuesto, actriz y bailarina, y fue la que se convirtió en el hada más famosa que acompañó a Peter Pan. Falleció en el día de hoy a los 97 años. Un clásico, Peter, ¿no? La actriz Margaret Kerry, que murió el día de hoy a los 97 años, actriz bailarina, que llegó justamente al estrellato de ser modelo e inspiración para los animadores de Disney al crear Campanita. La verdad que dejó un gran legado también para sus hijos, para toda su familia. Y cómo era Disney, ¿no? Con el tema de los dibujos, en este caso el hada de Campanita, Peter Pan, inspirarse en una actriz y bailarina como lo fue Margaret Kerry. A ver, escuchamos un poquito, eso es de Campanita, a ver, dale.

¡Qué bonito! Dice, recuerden, cualquier noche miren al cielo nocturno y busquen esa segunda estrella a la derecha. Si la observan con atención, tal vez noten que esa estrella brilla un poco más en honor a Margaret. Así concluye el mensaje que hizo referencia a la reconocida actriz de la película. ¿Recordamos un poquito, a ver, un poquito más de Campanita? Sí.

Hermoso lo que estamos escuchando. Y leyendo lo que fue su experiencia, ¿no? Que mientras Disney estaba buscando, haciendo el casting para Peter Pan, buscaban a una niña que se sintiera cómoda con el movimiento del baile. ¿Cómo se hace una audición para animación y para un personaje que no habla? Pensaba. Ella dijo que la casa tenía una habitación muy acondicionada, la sala de baile, con todos esos espejos y una barra. Entonces dice que consiguió un pequeño tocadiscos, puso un disco instrumental y preparó una pantomima preparando el desayuno al ritmo del disco. Llevaba huevos y tal vez dejaba caer uno. Cerraba la puerta del refrigerador con un pie, toda la variedad de movimientos que pudo hacer en el contexto de una pequeña historia. La actriz sumó en aquel momento que hizo una coreografía de 3 minutos y medio y gracias a eso consiguió el trabajo. Se presentó a trabajar el martes siguiente y durante los siguientes 6 a 9 meses, de forma intermitente, se movía por un enorme set que parecía no tener fin. Vistiendo su propio traje de baño de una pieza y con el pelo recogido en un moño, mientras era observada por Mark Davis y otros animadores. De allí salió entonces el movimiento de Campanita.

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2: Hora 17 en la República Argentina, temperatura 15 grados centígrados con 3 décimos, humedad relativo ambiente 45%, cielo cubierto.
1: Regionales.
2: Violenta pelea se registró en la sede de la UOCRA de General Roca. 4 hombres fueron detenidos en las últimas horas después de una violenta pelea ocurrida en la sede de la Unión Obrera de la Construcción de la República Argentina. De acuerdo con la información policial, el conflicto se produjo en la delegación sindical ubicada en el centro. Un llamado telefónico alertó sobre una discusión entre varias personas y advirtió que uno de los involucrados portaba una cadena. Durante el incidente se produjeron daños dentro del edificio. Ahora se abrió una investigación para determinar las causas del incidente.
1: Nacionales.
2: Peter Lamelas se reunió en Rosario con Maximiliano Puyaro, con el foco en la seguridad y posibles inversiones en Santa Fe. El embajador de los Estados Unidos en la Argentina evaluó posibles cooperaciones entre su país y la provincia en seguridad pública, inteligencia criminal y gestión penitenciaria, así como también el potencial comercial en cuanto a la infraestructura estratégica y en el desarrollo de los puertos sobre el río Paraná.
1: Deportes. Economía.
2: La Unión Industrial Argentina señala inversiones estratégicas para modernizar el transporte ferroviario de carga. Un informe advierte que el ferrocarril representa menos del 5% del transporte de carga.

0: El último registro de temperatura 15 grados centígrados con 3 décimos, humedad en relativo ambiente 45%, cielo cubierto. 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

Bueno, la música que solicitaba Julieta al 299-511-2144. Muy buena, para despertarse sobre todo y relajarse después del estudio. Muy buena la lección, Julieta. Jason Donovan, Too Many Broken Hearts in the World es el tema que estamos escuchando. Este tema se estrenó el 20 de enero del 2023 y bueno, tema que solicitó Julieta. Vos también, si hay alguno que te gusta, podés hacerlo al 299-511-2144. Seguimos mucho más todavía en tarde, lo que tarde, casi se me cae el micrófono, pero estaba viendo las actividades, hay una de ellas justamente que tiene que ver con la música y vienen casi por el mismo lado. Atención, atención, atención, aquí en la ciudad de Chipoleti, te digo, la agenda es amplia. Mañana sábado, además de seguir con el deporte, con handball, también está la Feria de Economía Social, que ya son varios sábados que se vienen instalando allí en Parque Rosauer, de 15 a 19:30 horas. Los domingos están en la Plaza San Martín, pero los sábados están en Parque Rosauer, de 15 a 19:30 horas, con toda la variedad, como ya nos tienen, por supuesto, acostumbrados, donde hay emprendedores, artesanos, productores locales, mucho para ver y también compartir. Otra de las actividades que les decía bien es de la tiene que ver con la música. En esta ocasión es en el Centro Cultural Chico, que

0: 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A ver, ahí.
1: Mamadera, por bueno. Dios. Lo que cuesta. Increíble. Viste que siempre vemos nosotros que a las 5 está fuerte el tránsito, sí. Y eso, no sabes.
0: Lo viviste en carne propia, ¿o no?
1: No sabes lo que me costó.
0: No
1: encima,
0: hay lugar, no hay lugar.
1: Estacioné acá abajo y parece que no quiere arrancar de vuelta.
0: Ay, no.
1: No, no,
0: habrá
1: divino.
0: Que empujarlo, che.
1: No sé, mira, mientras llegue a la casa.
0: Bueno.
1: Después vemos.
0: Después
1: ¿cómo estás, Sandrita?
0: Pero bien, acá estamos. Te están
1: qué
0: enviando
1: cosa.
0: Saludos, no sé si lo escuchabas, pero...
1: Algo escuché.
0: Luisito otra vez dice...
1: Vamos, Luisito, querido.
0: Le pasemos un tema.
1: Sí.
0: El que quieras, dijo. Un tema... Sí. Para Luis, y dice, llegaste, Juanpi.
1: Acá estoy. No, está tremendo, tremendo. Bueno, lo hemos hablado bastante esto de las corridas y demás, pero es una locura, ¿no? No puede estar tardando. Y aparte, convengamos que el estacionamiento acá en la ciudad de Chipoleti.
0: Sí.
1: A esta hora. Y eso que terminan de cobrar a las 5.
0: ¿Viste?
1: Caos total.
0: Sí.
1: Posible estacionar
0: y
1: en ningún lugar.
0: Es peor cuando salimos a las 6 de la tarde, porque
1: claro.
0: Es cuando salen los chicos
1: mucha
0: del
1: más
0: colegio.
1: Gente, tal cual.
0: En doble fila.
1: Sí, sí, sí.
0: ¿Qué me importa?
1: No,
0: es así, el qué me importa, sé lo que quiera,
1: es
0: digo.
1: Un desastre.
0: No.
1: Mucha gente,
0: realmente.
1: Pobre, sigo insistiendo, pobre los choferes de ómnibus.
0: Ay,
1: porque
0: sí,
1: tienen que lidiar con lo normal de todos los días, más todo esto.
0: Totalmente.
1: No, es
0: totalmente.
1: Tremendo.
0: Ha quedado
1: tremendo.
0: Muy chico el centro. Ayer no me acuerdo con quién hablaba también y nos hacían esta acotación. Decía justamente, ¿por qué no, ya se terminó la pandemia, por qué no habilitan todos los lugares?
1: Sí, tal cual.
0: Para que uno pueda estacionar. Han quedado muchos de estos, no sé cómo se llaman, que están en la calle, espacios de ciertos cafés o lo que se llame, restaurant.
1: Sí.
0: Dice, siguen ocupando espacios, que eso fue en momento de pandemia. Hoy colapsó Chipoleti el centro.
1: Mamá.
0: Se necesita estacionamiento. Tampoco
1: claro.
0: Hay lugares donde vos puedas, como Neuquén...
1: buscar un lugar para
0: claro,
1: estacionar.
0: Para claro, para estacionar. Entonces,
1: sí,
0: creo que hay que reordenar nuevamente sí. Esta situación. Porque te digo, para algún momento, que una mujer ayer en algún lugar y se la había agarrado conmigo. Y qué culpa tengo yo, tenía ganas de decirle, señora,
1: claro.
0: Si yo no ando ni en auto. Digo, o sea, yo no manejo el auto. Digo,
1: tal cual.
0: Pero estaba muy, muy enojada la señora, muy enojada.
1: Sí,
0: dice,
1: no.
0: Es un caos venir acá al centro de la ciudad de Chipoleti. Dice, porque no encontrás lugar.
1: Está bravísimo.
0: Está bravísimo.
1: Está bravo, lo hemos dicho.
0: Bravo. Aún sí, sí, sí. Con estacionamiento medido y todo.
1: Sí, tal cual.
0: Hablando de estacionamiento
1: sí.
0: Medido, lunes.
1: No.
0: No se cobra estacionamiento acá en la ciudad de Chipoleti.
1: ¿Pasará el basurero el lunes? En Neuquén, por ejemplo, pasa el basurero, pero el cole funciona en horario discontinuo. No, para que lo tengan en cuenta. Menos mal, porque ya el de la campanita ya como que me cansa, ¿viste? Viene el eléctrico, ese hace...
0: La campanita.
1: Raro.
0: Aguante.
1: Pero no hace ruido. Tiene
0: oh.
1: Una campanita, es una cosa de locos. Así
0: mirá vos, qué cosa.
1: Venía para contarles, digo, ¿qué hay más para un montón de otras tantas cosas que van a ver? Bueno, hay de todo y todo movido, así que vamos a ver si nos vamos sumando de a poquito con todas las actividades de fin de semana. Así que bueno, estén atentos a eso y sobre todo para comprar entradas con anticipación porque después se terminan. Hoy es
0: claro.
1: La última oportunidad de ver en Centenario, por ejemplo, a Luis Salinas. Y así hay un montón, pero vuelvo a insistir, por eso las carteleras a veces están 2-3 meses antes, como para Diego Torres. Porque vos imaginate
0: hay
1: que
0: mucha
1: llega
0: actividad, Juan. Sí,
1: llega,
0: sí.
1: No sé, el superartista a una semana y vos no lo habías planificado porque no tenías dinero. Y
0: claro.
1: Te quejas también. Bueno, entonces cuando lo ponen con mucho tiempo, también hacelo, ¿no?
0: Claro.
1: Así que bueno.
0: Bueno, tanta actividad, tanta cosa. Están llegando algunos mensajes también. ¿Cómo anduvo tus redes sociales hoy? ¿Estuvo colapsado? ¿Estuvo sin servicio las redes, el
1: ¿vos
0: WhatsApp,
1: sabés que
0: todo?
1: Quise imprimir algo para pasar de un lado a otro y no pude.
0: Y no pude.
1: Y ahí ya empezaron mis problemas.
0: Mira.
1: Pero bueno, imagino que bueno, estaba todo conflictivo, estaba todo medio raro.
0: Y
1: aparte, entrabas, viste, como que se está actualizando también, ¿no?
0: Sí,
1: entrabas
0: se
1: y te dice.
0: Está actualizando, me está pasando.
1: ¿Querés usar el mismo perfil? No,
0: claro,
1: pero si yo nunca lo cerré,
0: claro.
1: ¿Viste? Y te olvidás la clave, fuiste.
0: No.
1: Me decía, no, por favor, señor. Bueno,
0: no.
1: Ni hablemos de Instagram, que anduvo la misma. No hablemos de las otras redes, la de escuchar música, de Spotify.
0: No, nada. Todo colapsado. El estacionamiento medio habrá funcionado porque se usa con
1: ¿sabes qué?
0: ¿No?
1: No sé, porque
0: eso
1: justo
0: no
1: como cortó a las 5,
0: claro.
1: Igual. ¿Qué manera de sufrir?
0: ¿Qué manera de sufrir?
1: ¿Qué manera de sufrir para estacionar? Pero
0: qué
1: bueno.
0: Cosa.
1: Espero que el verdulero acá a la vuelta, el del negocio, no sé cómo se llama, me haga la pata porque lo dejé medio ahí. O sea, no le estoy tapando el garage, pero me miró.

0: Con una cara, viste, media...
1: Digo, sí, aguante. Dice, ¿qué va a hacer? Claro, esas cosas. Bueno, mensajes entonces, 299-511-2144.
0: Buenas tardes.
2: Hola, buenas. Hoy es mi cumpleaños, así que quiero que me dediquen un tema.
0: Dale.
2: El que más les gusta a ustedes.
1: ¡Ay, Rocío! Sí. Bien, ahí.
3: Que los cumplas feliz.
0: ¡Vamos, Rocío!
3: ¡Que los cumplas, Rocío!
0: ¡Que
3: los
0: cumplas! Trae torta, sandwichitos.
1: ¡Bravo!
0: ¡Pancho con mayonesa!
1: Bueno, un tema. Mirá, estamos hablando recién de lo que se viene... Lo que se viene con la fiesta retro tropical. Y sabés que también se viene al otro día, el domingo.
0: Atentos.
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0: Arrate.
1: 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Mirá qué ritmo viene este fin de semana.
0: Viene, viste, viene con
1: a
0: todo.
1: A full.
0: Bueno, ahí está. Vayan, obviamente, haciendo todito para que no se puedan perder de nada, por las dudas, ¿no? Porque, viste, siempre pasa. Bueno, ¿qué más les iba a contar? Nada, vamos a hacer pausa, vamos a acomodarnos.
1: Dale.
0: Seguimos, obviamente. Qué despiole la ciudad, por Dios. Ya venimos, dale.
1: Vamos.
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0: Es la hora 17:49 minutos.
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15: Es la hora 17:59 minutos.

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0: vas a hablar.
1: No.
0: ¿Vas a hacer esto todos los programas?
1: Todos los programas.
0: ¿En serio?
1: Sí.
0: A ver, pará, banca. ¿Cuánto faltará? ¿30 segundos? ¿10 segundos? ¿4 segundos?
1: No sé.
0: Necesitamos un segundero.
1: 18.
0: No lo digas.
1: No,
0: no lo digas, no, porque falta.
1: ¡Ay!
0: Ahí puedes.
1: 18, 6 minutos en punto. Y aquí estamos y arrancamos sin tanta vuelta. En vivo, por la radio, nuestra querida radio, por streaming. Bueno, nos pueden ver donde quieran, escuchar. Sí. Lo pueden hacer ahora, se pueden enganchar dentro de un rato. Si les gustan las notas, que volver a escucharlas. Te dormís con la nota, ¿viste? No sabes, tenés insomnio, pones la nota. A ver qué hicieron los chicos hoy. ¿Qué dijeron Mar y Graciela? Y se duermen. ¿No escuchan? Se duermen.
0: ¿Han sido un embole o estuvo bien?
1: ¿Han sido un embole?
0: No lo sé.
1: Bueno, eso nos vamos a enterar después del programa. ¿Cómo viene todo, Mario?
0: Bueno, sin internet por lo pronto.
1: Sin internet.
0: Quería chequear algunas cosas.
1: Listo.
0: Lo usaré en el teléfono nada más.
1: ¿Por qué no tenés internet? Tenés que tener internet.
0: Sí, qué sé yo.
1: Yo tengo internet en la máquina. Vos tenés que... lo mismo. Pero bueno.
0: Pero pará. ¿Y qué hago? Le digo a la compu...
1: Sí, que es la misma ficha. A ver, fíjate si la enchufaste bien o la rompiste. Viste,
0: no,
1: que acá todo
0: bien,
1: lo que no funciona porque lo rompimos.
0: No, acá está todo bien.
1: Todo bien. Bueno,
0: pero bueno, todo bien, pero no tan bien. Sería como Guido Casca.
1: A ver,
0: está
1: todo bien,
0: mal,
1: pero no tan bien.
0: Claro, parafraseándolo a Guido, porque no anda. No, ¿por qué te digo? Porque estaba en casa,
1: sí,
0: viendo el Mundial. Pero salí antes de que termine el encuentro.
1: Ah, querés saber qué pasó.
0: Que es el partido inaugural en una de las sedes del Mundial. Ya busqué los datos, los encontré en el celu. Porque ayer México abrió juego en su tierra y hoy hizo lo propio Canadá.
1: Michael Bublé.
0: Claro, por ejemplo, entre los artistas... no vi la presentación.
1: La presentación.
0: No, me la perdí. Enganché el partido justo empezando. Entiendo que estaba Alanis Morissette, Michael Bublé y un montón de artistas que no conozco.
1: Claro.
0: Calculo que ya con esos dos nombres a mí ya me gusta, me parece bien.
1: Sí.
0: Alanis Morissette me gusta, Michael Bublé también, lo banco.
1: Te gusta. ¿Y sí, te gusta verlo en el contexto del Mundial o preferirías ir directamente al fútbol?
0: No, lo entiendo lógico como el...
1: como la inauguración.
0: Es una inauguración. Canadá nunca tuvo un partido mundialista, imagínate. ¿Cómo no?
1: Es
0: van a
1: muy
0: tener
1: importante ganas para ellos.
0: Y claro, porque Estados Unidos ya tuvo mundial.
1: Claro.
0: México ya tuvo mundial.
1: México 3, ¿no?
0: México tuvo 70, 86 y este, ¿sí?
1: El tercero. Sí. Que creo que según me escuché o me contaron,
0: sí,
1: es uno de los únicos países que tuvo tres mundiales, ¿no?
0: Claro, de hecho...
1: sobre todo el Estadio Azteca, que ahora le cambiaron el nombre, ¿no? La FIFA,
0: sí,
1: le cambió el nombre.
0: Se llama Estadio de México. Pero esto tiene que ver no con el Azteca, sino con otros estadios. ¿Por qué? Porque hay estados que tienen, por el naming, que es contratado por las empresas. Por ejemplo, en su momento River era el más monumental. Entonces, para que no se los nombre por una marca... que no,
1: claro,
0: es auspiciante de la FIFA, probablemente.
1: Todo negocio.
0: Bueno, acá fue porque, sí, como no hicimos el negocio nosotros, no lo hace ninguno.
1: Claro.
0: Vamos con el nombre de la ciudad.
1: Bien.
0: Bueno, México, que como decís vos, ¿no? Que recordás esto, en el 86 se evaluó la suspensión del Mundial en México.
1: ¿Por qué?
0: Porque tiempo antes fue ese atentado tan terrible que tuvo México. Fue ese atentado tan terrible que tuvo México, con muchísimos muertos ahí en el DF, que destrozó buena parte de la infraestructura y de la capacidad de los servicios que tenía México. México se puso la 10, salió adelante y pudo organizar.
1: Y pudo llegar.
0: Primer gol de Bosnia, córner, cabezazo, alguien que la peina, dos cabezazos en el área, dice un axioma futbolístico que terminan en gol. Se cumplió esta vez.
1: Uh-huh.
0: Y Canadá, que insistió, fue a buscarlo y terminó empatando con un lindo gol después de que el aguante y se da vuelta a uno de los delanteros que había entrado en el segundo tiempo.
1: Bueno, hay que estar atento a todos, ¿no? Porque si alguna vez nos cruzamos en el camino.
0: Sí, y hoy a la, ¿no?, noche hay otro partido. Hoy juega Estados Unidos, el otro anfitrión,
1: uh-huh,
0: y tiene un técnico argentino.
1: ¿Quién es?
0: Mauricio Pochettino.
1: Ah, Pochettino ese, no sabía ese dato.
0: Ex jugador de Newell's, entre,
1: sí,
0: tres equipos, ex técnico.
1: No fue selección, ¿no? De,
0: jugó,
1: ¿por qué tan conocido?
0: Tuvo paso,
1: sí,
0: por selección,
1: sí,
0: como técnico dirigió en Europa, llegó a una final de Champions, hoy es el seleccionador de Estados Unidos, y enfrenta a Gustavo Alfaro, que es el seleccionador del equipo paraguayo.
1: O sea, dos argentinos.
0: Dos argentinos jugando en contra hoy.
1: Qué bien.
0: Como técnicos, obviamente.
1: Que es todo un dato.
0: Hay seis.
1: Claro, es todo un
0: seis
1: dato.
0: Seis técnicos argentinos.
1: No, es ahí. Un montón.
0: Hay mucho.
1: Claro. No, me estaba acordando de Sampaoli. ¿Te acordás de Sampaoli? Qué mal nos fue la selección con Sampaoli. Creo que ahora consiguió club. Se va a dirigir a... Lo escuché el otro día.
0: Va a dirigir a Talleres de Córdoba.
1: A Talleres de Córdoba.
0: Y es la primera vez que dirige en Argentina un equipo de primera.
1: ¿Pero saben a quién están contratando? Porque también en Chile les fue malísimamente mal que dirigió el seleccionado.
0: Pero no me acuerdo en Chile.
1: Sí, en Chile estuvo en el seleccionado, me parece.
0: Le fue muy bien cuando dirigió a la Universidad de Chile.
1: Ah.
0: Pero después es un técnico que suele conseguir trabajo, ¿eh?
1: Sí, sí, sí.
0: Ha dirigido Liga Española, ha dirigido Liga Francesa, ha dirigido Liga Brasilera, que es la más poderosa de nuestro continente, por lo menos en cuanto a los resultados que ha tenido en el último tiempo en lo internacional, pero además en lo económico. Bueno, y ahora dicen que había sonado para Boca, él es muy hincha de River, está tatuado por River.
1: Me muero, no me gusta para Boca.
0: Capaz que fue un bluff, no sé.
1: Claro, capaz sí, que era un autobombo, un lobby para que lo contrate.
0: Bueno, por ejemplo, terminó cerrando con Talleres de Córdoba.
1: Bueno. Está bien.
0: Este fue el momento deportivo de sin tanta vuelta.
1: No para Belgrano, que Belgrano viene bien, ¿no? ¿Cómo anda Belgrano?
0: Belgrano entiendo que bien, le ganó una final al alguien.
1: Al
0: River
1: Plate. Uno que tenía una franja roja. ¿A Perú? No, una franja roja.
0: Arsenal de Sarandí. O al Rayo Vallecano.
1: Claro, bueno, ¿te está gustando el Mundial? ¿Estás ya?
0: Yo estoy en modo mundialista por el choripán de ayer, tengo la camiseta.
1: Que no decaiga, Mario, que no decaiga hasta el martes, conserva ese espíritu.
0: Te voy a decir una cosa, el partido que más...
1: Yo mira, ya estoy...
0: Vos estás muy bien, con pura actitud argentina.
1: Pura actitud argentina.
0: Sí.
1: Hemos incorporado a los argentinos el sol en la ropa. Es moda, es lo que quieras, pero lo hemos incorporado y es divino.
0: Es moda, pero está...

0: Cristina, por ejemplo. Si me la regalás, me encantaría. No diría que no, pero prefiero cosas así como esto.
1: ¿No te convence, no te gustan por algo?
0: No, porque ¿no me parece más piola esto?
1: Sí, no, no, está bien, está claro. Bueno, pero...
0: Si, tampoco daría que venga con la camiseta de Argentina y... va, sí, qué sé yo, y un blazer, pero así... Vas al gimnasio, comienzas a trabajar y vas con tu solcito a cuesta.
1: Bien, vas llevando la argentinidad al palo.
0: Sí, sí, patria, somos patria.
1: Sí, hay que bancar hasta el martes, nos toca el martes.
0: Sí, sí.
1: Pasamos el fin de largo y juega nuestra selección.
0: Nos tenemos que concentrar, mandar todas las buenas ondas, concentrarnos para mandar todo lo lindo.
1: Sí, con Argelia, partido que obviamente va a hacer transmisión de la radio, además sí. De los canales.
0: Claro.
1: Si vos no querés o no podés verlo, estás laburando y tal vez...
0: A mí me gusta escuchar radio, más que ver. Sí, sí, bien. me gusta. Todo en general me gusta más escuchar que ver.
1: Bien. No, yo prefiero verlo.
0: ¿Vos preferís
1: sí,
0: ver?
1: Sí, prefiero
0: verlo. Y bueno, pero vos entendés, yo... ¿Qué sé yo?
1: Creería que entiendo, no sé.
0: Vos entendés. Yo soy de compartir, de ver, pero tampoco me fanatizo, ni si no llego, si me toca hacer otra cosa mientras todo ven el partido, no hay drama, ¿eh?
1: Hoy ya estaba pensando cuál tiene que ser la comida.
0: ¿Cuál?
1: No, y me puse a pensar que por ahí pizza o picada.
0: ¿A qué hora es? ¿Es a las 10?
1: Es a las 10 de la noche.
0: ¿Y no podés verlo ya comido? ¿Así no te distraes? No, porque...
1: Pero es que salgo de acá y no alcanzo. Tengo que pedir algo, si no...
0: No, pero te alcanza. Bueno, tenete listas unas prepizzas ahí con...
1: No, por eso, pizza está buena, es una buena comida para ver fútbol. Sí.
0: Y empanadas también.
1: Sí, hice empanadas, sí. Tengo que hacer empanadas, ¿no?
0: Un piononito de atún.
1: Nadie nunca jamás en la vida vio un partido de fútbol comiendo pionono de atún.
0: Bueno, entonces unos sanguchitos de miga.
1: No es que esté mal, ¿eh? Tal vez estás dando una gran idea.
0: No, qué sé yo. Yo siempre voy por lo... Por lo que me gusta a mí, eso a mí me gustan tres, cuatro cosas que las hago hasta...
1: Podrías haber dicho, que el uno de atún no me lo hubiera esperado jamás.
0: Pero además caserito, nada de comprar la cosa esa dura como una piedra.
1: Pero haces el pionono, no es muy difícil. Pero
0: es más fácil que la tabla del uno.
1: ¿En serio?
0: Es más fácil hacerlo que salir, agarrar el auto, ir a comprarlo, pagarlo y volver. Lo haces en tu casa...
1: Lo desconocía.
0: Ah, pero es re fácil, lo único que necesitas es batidora eléctrica. Pues si no se te complica. Claro, sí, claro, sí, claro. Para que espume. Pero después es facilísimo, Mario. Para. Nunca en la vida volvés a comprar uno.
1: Bueno, pero para, te voy a hacer una pregunta que para mí es crucial a la hora de la cocina. Porque yo todo el tiempo me estoy mandando recetas a un grupo que tengo conmigo mismo.
0: Sí, yo también.
1: Voy guardando en redes sociales.
0: Entre noticias y recetas va lo mío.
1: Sí, el mío también tendría que haber creado al revés.
0: Uno noticias, sí, otro recetas.
1: Yo tengo una mezcla. Y hay algo que, si esto me lo piden, no guardo la receta.
0: ¿Cuál?
1: Si me piden que separe la clara de la yema, no guardo la receta.
0: Pero es muy fácil.
1: Me tara eso.
0: No.
1: Me agarro una,
0: pero viste
1: no,
0: que
1: no
0: hay puedo. Cositos que vienen. Cositos.
1: No lo tengo. Sí. Capaz que lo podría solucionar de esa manera. Claro.
0: Bueno, siento para tu cumpleaños te regalo un cosito para separar la yema de la clara.
1: Siento que no me va a salir.
0: No, Mario, vos podés. Vos podés. Que nadie te diga que no podés.
1: Y otra cosa que no me salen del todo son los huevos duros.
0: ¿Por qué no?
1: Se rompe el hijo de René.
0: ¿Viste que viene una como una gallinita así, eléctrica, que vos metés los huevitos y te los saca a punto?
1: Ah, no, no la tenía
0: esa. Bueno, el air fryer también los podés hacer. No es como hervirlos en el agua, pero...
1: Me sale perfecto el huevo
0: frito. Yo tengo respuestas para todo.
1: Nunca se me rompe la yema.
0: Sí.
1: Siempre me sale...
0: Pero vos los tirás así, tac, en la cacerola.
1: No, lo hago con un... Lo cuido más que a mi hija cuando era bebé, mira cuando lo acuesto. Y bueno, me siento de golpe, siento un...
0: ¡Tuc! ¡Ay! Y queda todo afuera.
1: Y veo una burbuja y digo, otra vez.
0: Bueno, pero lo podés comer igual o lo tirás.
1: No, lo tiro.
0: ¿Por qué?
1: No, a mí o perfecto o nada. Nada, mentira, que voy a tirar.
0: ¿Qué va a tirar?
1: Ni la cáscara tiro.
0: Lo feo es cuando agarrás esos huevos que... No sale la cáscara, a veces alguno lo agarra, sale con la membranita, sí, con perfecto. Todo,
1: bárbaro. Claro,
0: y otra, tac, tac, pedacito chiquitito por pedacito. Eso es pesado. Bueno, yo no les dije lo que tienen que saber, que es la temperatura, que no hay programa de radio si no alguien no te dice la temperatura, considera que no es radio. 15 grados 3 décimos, la temperatura, la humedad 41%. El cielo está nubladito, Mario, y a la noche... te puedes comer una torta frita porque va a haber lluvia.
1: Buenísimo.
0: Ahí gusta. Tenés. Te comes una torta frita con un café con leche.
1: Veo Estados Unidos y Paraguay comiendo una torta frita.

0: ¿Por quién vas a hinchar? Obvio.
1: Porque al fútbol me gusta que se juegue con pared. ¿Y quién hace mejor una pared que un paraguayo? Por Paraguay. Ah, bueno, pará. No, Estados Unidos hacen muros también.
0: Sí.
1: Bueno, capaz que tengan una buena defensa.
0: Y también los hacen explotar. No, qué creativo que estuviste. Y eso que fue improvisado. Pero los paraguayos, obvio que voy por Paraguay.
1: ¿Para qué? Paraguay, amigo.
0: Paraguay, vamos. Paraguay a full. Estados Unidos, papelón. ¿Tiene algún jugador argentino? No me digas porque...
1: Lo ha tenido, ¿no? Creo que no, en esta ocasión.
0: Bueno, tenemos que ir a una pausa.
1: Por favor.
0: Son las 18:19 minutos. Me parece que no.
1: No sé, digan ustedes.
0: A ver, ¿qué dijo? Vamos,
1: ahí bache. Vamos a meter con la primera de la nota. Le vamos a contar los números de teléfono.
0: Dale.
1: 299-511-2144. 299-511-2144. Ahí de paso voy a chequear a ver si ha quedado algún mensaje que haya llegado ya en estos primeros minutos. Si no, ustedes saben, se suscriben y después de suscribirse pueden participar del chat. Es la única forma que tienen para suscribir, para hacerlo. Por lo pronto, por teléfono sí, pero cuando quieren comentar en el chat de YouTube, la única forma es que se suscriban. Bueno, voy a cargar la tablet.
0: En la ciudad de Chipolete a la mañana recibimos varios mensajes en la primera mañana, en las primeras noticias, sobre y nos mandaban fotos sobre algunos desbordes cloacales en la ciudad de Chipolete, si mal no recuerdo, calle Villarino. Bueno, pero vamos a hablar con Rodrigo Garrido, que es titular de ARS en la ciudad de Chipolete, para que nos cuente, bueno, si pudieron dar respuestas a estos reclamos y, bueno, cómo están trabajando en la ciudad. Garrido, Mario Favole, Graciela Bercholis los saluda. Muy buenas tardes.
2: Buenas tardes, ¿qué tal? Buenas noches a todos.
0: Bueno, estará al tanto que había algunos reclamos en la ciudad de Chipolete sobre pérdidas cloacales, ¿no? Estaba viendo la calle, pero creo que lo tengo en mi teléfono, que era Villarino y Capitán Gómez, puede ser uno y otro en Villarino, y no recuerdo.
2: Sí, los reclamos esos fueron atendidos hoy a la mañana. Bueno, apenas nosotros tuvimos notificación por parte de ustedes. Por ahí nosotros, la forma en que nos manejamos y todos los reclamos que se hacen en 0800, se arma una hoja, una ruta, y son atendidos durante el día, durante la jornada laboral.
0: Claro.
2: Por ahí pasa que hay muchos reclamos que se hacen a través del municipio, a través del 147, y no llegan en forma inmediata al servicio.
0: O sea que lo mejor es llamar directamente a ARSA.
1: Claro, 0800.
2: Sí, al 0800, sí.
0: Claro. Bueno, y hoy nos decían, ¿no?, que cuando le mandamos... Y Teniente Ibáñez, Villarino y Teniente Ibáñez era la otra dirección, que nos mandaron la foto y se veía cómo salía el líquido.
2: Sí,
0: nos llamaron y dijeron que, bueno, ya estaban en camino de hacer eso. Pero la gente, usted sabe que históricamente, ¿no?, cuando tiene un problema de algún servicio, siempre llama a las radios y, bueno, nos ha tocado a nosotros.
2: Por supuesto, no, y aparte lo que pasa en esta época es que los reclamos de cloacas comienzan a tener a ser en mayor cantidad.
0: ¿Por qué en esta época?
2: Invierno,
0: ¿Por qué en esta época? Justo le iba a preguntar.
2: Ah, porque en esta época, al haber frío, la grasa se empieza a solidificar, se empieza a reducir la sección de la cañería y es más propensa a tener obstrucciones. Entonces, en esos casos es porque tenemos muy baja temperatura. En época de verano los problemas son del agua, por la cantidad, por el consumo.
1: Claro. ¿Cuántos Así reclamos diarios o semanales tienen en Chipolete, más o menos?
2: En Chipolete, más o menos, en cloaca se manejan 20 por día.
0: ¿Es una cifra alta
1: para,
0: o...?
1: Para el tamaño de ciudad es un número estándar.
2: Sí, para este tipo de ciudades que son clase 1, que son, no sé, Chipolete, Roca, Viedma, Bariloche, por ahí sí es un número, no digo normal, pero sí habitual.
1: ¿Sigue pasando esto que alguna vez nos han contado de comercios vinculados con la gastronomía, sobre todo del centro de la ciudad, que ustedes tienen que ir a destapar y se encuentran con que hay una serpiente de grasa de 8 metros solidificado de lo que se ha desechado mal?
2: Sí, sí, por ahí nosotros hacemos la denuncia ante el DPA para que verifique que el desengrasador esté funcionando correctamente, y bueno, y ahí toma acción el Departamento Provincial de Agua.
0: Claro. Bueno, yo una vez vi una persona conocida que tiraba, no sé, casi un litro de aceite que habían usado para unas papas fritas por la bacha. Yo casi me desmayo, digo, no, ¿qué estás haciendo? Y, sí, y bueno, sí, me decía, no, no pasa nada. Claro, no pasa nada hasta que pasa, ¿no? Pero esto totalmente. Me parece que es absolutamente, es una locura, ¿no? Hay que tirarlo en algún recipiente y ese recipiente lo tiras a la basura, supongo, ¿no?
2: Totalmente, sí, sí.
0: La totalmente. Recomendación, pero hay gente que lo hace habitualmente o lo tira por el inodoro, qué sé yo, como sí. Para descartarlo, ¿no? Lo he visto muchas veces, una locura, a mí me parece una locura porque yo no tiro nada.
1: No tenía la del inodoro.
0: Pero, no, bueno. Sí, sí, se ve cada cosa. Pero ¿cuál es la recomendación que usted le haría al vecino como para prevenir, no?
2: ¿Perdón?
0: Sí, le preguntaba a Rodrigo, si tuviera que darle algún consejo al usuario, ¿qué medidas tomar en casa? ¿Cómo cuidar nuestros desagües para que no colapsen?
2: Sí, por ahí sería tratarlo de otra manera, no tirarlo a la cloaca precisamente.
0: Claro, ¿no? Claro. Bueno, entonces nos dice que ya han ido y han solucionado estos temas pendientes, estas solicitudes de parte de los vecinos.
2: Sí, sí, sí, sí, fueron atendidas. Bueno, fueron muchos reclamos en zona céntrica hoy, pero bueno, estamos acostumbrados.
0: Bien. Bueno, ojalá que cada vez sean menos, no cada vez más, a pesar de la época. Rodrigo, muchísimas gracias, ha sido muy amable. Bueno,
2: muchas gracias.
0: No entró hasta ningún luego. Mensaje, ¿no? A ver, antes de cortarle, le iba a preguntar, ¿no entró, no? No tenemos la tableta acá. Bueno, gracias, ha sido muy amable con nosotros.
2: Bueno, hasta luego, hasta muchas luego. Gracias.
0: Muchas gracias. Bueno, ahí hablábamos con, un día, viste que hay días y días, hoy fue día de reclamo por el colapso de algunas cloacas. Rodrigo Garrido, titular del ARSA de la ciudad de Chipoleti. Y bueno, y sigan llamándonos a nosotros que enseguida les reenviamos el mensaje. Sí, sí. Sí. Para eso están los medios también, ¿no?
1: Sí, ni hablar. Porque
0: sí, claro, pero uno de colabora de esa
1: y
0: manera.
1: Y es un servicio, claro.
0: Le das un servicio a la gente y a la empresa.
1: Sí,
0: ¿no? Por dos mangos, un puente. Te das cuenta. Sí, exactamente. Tenemos un mensajito.
1: ¿Qué dicen?
0: César. ¿Qué hola, dicen? Mario. Hola, Graciela. César. Me gustaría saber su opinión del caso Adorni. Es noticia en todos los medios europeos y Estados Unidos. Y hace quedar mal a un país sin justicia. A ver si la justicia actúa de una vez, César. Bueno, ayer un poco hablamos de eso, ¿no?
1: Sí, doctora.
0: Que vos me decías que la justicia había actuado con celeridad.
1: Yo creo que actúa rápido.
0: Sí. Yo creo que no.
1: Yo creo,
0: ¿no?
1: Que sí.
0: Creo que ya a esta altura, bueno, si bien hay que todo demostrar, porque no es lo mismo mostrar un papel en televisión que demostrarlo en la justicia, ¿no? Porque tiene que tener la validez, ¿no? En televisión cualquiera te muestra con cualquier papel, pero en la justicia tiene que ser de otra manera. Pero yo ya creo que este sujeto debería estar fuera del gobierno y debería estar mínimamente ya citado por la justicia para que hable. Sí. Y si no habla, bueno, qué sé yo, pero no puede ser funcionario.
1: No, si habla, bueno.
0: No puede ser, porque más allá de lo que genere en César afuera, lo que están haciendo, es un tipo que pasa el presupuesto nacional, es el jefe de todos los ministros, mano derecha de el presidente de la nación.
1: El cargo es el segundo más importante del país.
0: Claro.
1: Porque el jefe de gabinete es más importante que la vicepresidenta.
0: Entonces, claro, no, los vicepresidentes están pintados, están para ocupar el lugar y además históricamente han estado enemistados con los presidentes, salvo dos o tres.
1: Sí, también.
0: No.
1: Los eligen a propósito.
0: Claro, a ver con quién me voy a pelear en dos años. Pero además el segundo, se pelearon demasiado temprano.
1: Y acá con los vicegobernadores tenemos lo mismo en el norte de la Patagonia.
0: ¿Pero qué te parece?
1: Las diferencias que hay en Río Negro y en Neuquén también.
0: Sí,
1: entre gobernador y vice. Bueno, en Neuquén voló la vice, de hecho.
0: ¿Voló? Y bueno,
1: también,
0: en Río Negro también.
1: Hay una
0: relación absolutamente diplomática e institucional. Sí. No se rompió la institucionalidad, que eso es lo único que importa. Después se llevan bien o mal, eso es cosa, pero que no se rompa la institucionalidad, ¿no? Pero acá lo de Adorni es una vergüenza para nosotros. ¿Quién, en manos de quién estamos? Que deciden por nosotros, nuestro destino, nuestro futuro. No sé, a mí me encantaría tener, por un lado, una buena y una mala, ¿no? Lo malo es esto que estamos hablando, pero la buena es encontrarse 500.000 dólares de golpe que no sabías que tenía. Es una maravilla. Se muere tu viejo, vas a la casa y había un montón de plata en la mesita de luz. Vas a comprar un departamento y los dueños, que son dos jubilados, te prestan. Es fabuloso.
1: No tengo tanta suerte.
0: No, yo tampoco. Además, si vos tenés 500.000, no te arreglás primero antes de ser funcionario ya de anterior.
1: ¿Vos qué decís que el quincho se lo tendría que haber hecho antes?
0: Y si hubiese tenido esa plata, lo hubiera hecho antes, porque no se lo hizo acá, se lo hizo afuera.
1: Ah, no sé, ¿sí?
0: Claro, eso es lo que dicen, que se lo hizo afuera.
1: Tengo un amigo que se lo hizo
0: peluquitas
1: acá.
0: Peluquitas turcas.
1: Ah, eso.
0: Sí, sí, implantes afuera y después ella debe tener ahí el valor de un auto. Por lo menos, ¿no? Un palo por corona, ponele, estamos... Debe tener 20, por lo menos.
1: Ahí. Y sale más refaccionar el comedor que...
0: Sí, sí. Que es lo que el resto de los argentinos no poseen, atención odontológica. Pero 20 palos debe tener ahí en la boca.
1: A la pelotita.
0: Sí. Y no sé si no me quedo corta, ¿más? Sí.
1: Bueno, hay que llamar a un odontólogo que nos diga.
0: Sí.
1: ¿Tenemos servicio informativo? ¿Podemos ir?
0: ¿En punto?
1: ¿Alguna vez podemos ir a horario?
0: No, porque Gustavo ya...
1: No, va a decir...
0: Está esperando que lleguemos tarde.
1: Va a decir 18.31,
0: ¿verdad? Claro. Bueno, 18.30 minutos nos vamos a las noticias con nuestro compañero Gustavo Camaña.
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5: Hora 18:31 minutos en la República Argentina, temperatura 14 grados centígrados con 7 décimos, humedad relativa ambiente 41%, cielo nublado.
4: Regionales.
5: Buscan a un adolescente de 14 años que salió de la línea sur y desapareció. Se trata de Joan Gabriel Parada Mancilla. El joven mide 1,60 m aproximadamente, de contextura física delgada, pelo teñido plateado y corto, ojos marrones claros. En la denuncia radicada en la Fiscalía de General Roca, la familia indicó que el joven se había movilizado desde el CUI a las grutas en transporte público y tenía como destino final Chipoleti. Sin embargo, señalaron que no supieron más de él desde que salió de la línea sur. Al momento de irse del hogar, el familiar llevaba dos mochilas. Cualquier información sobre su paradero se ruega aportarla al servicio de emergencia 911.
4: Nacionales.
5: El fiscal Gerardo Porichita evaluó ampliar la causa por enriquecimiento ilícito contra Manuel Adorni. El fiscal está analizando cómo avanzar en la causa por enriquecimiento ilícito después de que Manuel Adorni presentara en las últimas horas su declaración jurada ante la Oficina Anticorrupción. Hasta ahora se evaluaron los movimientos financieros y las posesiones de Adorni desde que asumió como funcionario público, pero si la justificación que expuso refiere a años anteriores, la fiscalía extendería el periodo de análisis y pediría más medidas de prueba.
4: Economía.
5: La calificadora S&P se subió a la nota de la deuda de YPF de Aeropuertos Argentinas y otras 6 empresas nacionales. Tras elevar la calificación de deuda soberana argentina, la agencia mejoró el rating crediticio de compañías energéticas y de infraestructura. En análisis destacó una mayor estabilidad económica y una perspectiva favorable para las compañías. Esta medida acentuaría la baja del riesgo país.
4: Estos son los datos del tiempo.
5: Temperatura 14 grados centígrados con 7 décimos, humedad relativo ambiente 41%, cielo nublado. 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

0: 18:39 en toda la República Argentina. Tenemos mensajes.
1: Tenemos mensajitos, a ver.
0: Sí, vamos a repasarlos.
1: ¿Con qué se engancha la gente? Sí.
0: Hola, radio. Según el gobierno, la inflación es muy baja, pero ya están pensando en sacar los billetes de 50 y 100 mil pesos. Yo no entiendo mucho de eso, pero ¿qué pasaría si emiten esos billetes? Bueno, la idea es que del gobierno sería no emitir. Ayer explicaba de qué modo se está dando emisión a partir del pago de bonos. Esto lo explicó Fernando Spolianski en este programa.
1: Bueno, yo había leído que era muchísimo más que el gobierno anterior.
0: Mira la que
1: imprimía este gobierno mucho más, pero de esa manera, como nos explicó Fernando Spolianski.
0: Mira la que me había olvidado.
1: ¿Cuál?
0: San Paoli nos ganó la Copa América con Chile a nosotros. ¿Tiene claro? Sí. ¿Y la otra no era Pizzi? ¿Las dos veces que nos ganaron no fueron cambiados de técnico ellos? Ahora, la justicia tiene que ser rápida, como lo fue contra Cristina para encarcelarla. Abrazos, nos dice Saúl. Claudio nos dice, buenas tardes Mario, Graciela en Calle Arturo Illia al 3.700, 3.800, se pierde el líquido de cloacas permanente.

0: que en Argentina estuvo la reforma del 94 que le dio a las jurisdicciones provinciales los recursos naturales.
1: Exacto.
0: Lorena, Graciela Bargioli, Mario Favore de este lado. Buenas tardes.
2: ¿Qué tal? Buenas tardes.
1: Hola.
2: Graciela, Mario. Bueno, ¿cómo están ustedes?
1: Muy bien.
2: La audiencia también.
1: Bien. Bueno, preguntaba, ¿no, Mario, sobre este tema? Hoy a la mañana lo hablábamos también con Bernatene, pero...

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0: Hora 18. 1, 2, 3, 4, 5, 6, 7, 8, 9, 10. Hora 18, 6 no minutos en punto.
1: Hasta que sean las 18:06, ella. Vistieron 18:05, por eso no empezaba.
0: Claro, claro, estaba esperando.
1: Porque tiene una cábala, no sé, una
0: obsesión. No, no, no, porque siempre nos daban esa hora, dio la coincidencia y bueno, la sigo.
1: ¿Y qué vamos a hacer? Una cortina gigante para un ventanal inmenso.
0: Sí.
1: Bueno, está bien, sí.
0: Hoy empezó el Mundial, así que no pienses, Mario, no pienses, no exijas.
1: Todo Mundial ahora.
0: Descerebrate un poco.
1: No, es muy feo que pienses así de la gente que ve fútbol todo el tiempo, ¿eh? ¡Gol!
0: ¡Foul!
1: No está bueno.
0: Posición
1: eso.
0: Adelantada.
1: No lo toqué, no lo toqué.
0: No lo toqué, no, no, no, no. Yo venía caminando porque tuve que estacionar muy lejos, no había un solo lugarcito. Y sabés que, que vi que había muchas vidrieras celeste y blanco.
1: Sí,
0: camisetas, ¿viste? Pelotas, globos celestes, sí. Globos blancos. ¿Vi?
1: Sí, hay bastante. No sé si notaste algo más.
0: A ver.
1: Vehículos con banderitas.
0: No vi.
1: Banderitas chiquititas, sí. Las de los festejos, que muchas veces que la podemos identificar, sí, sí, desde el comienzo de la democracia en los actos políticos,
0: claro.
1: que abundaban y por suerte. Bueno. Vi varios vehículos también con una banderita plantada.
0: Está bueno.
1: Sí.
0: Nina ayer salió, hoy salió toda, viste que se ponen las banderitas también acá, que vienen esos rodillitos así, tráquetelo, directamente te lo pintás. Todos los chicos de la escuela con eso. Porque hoy empezaba el Mundial, entonces se arecaban a las selecciones, cantaban, paredes, bla, bla, tribu. Sí. Bueno, divino.
1: Respeten los rangos.
0: Esa, ¿cómo esa? Es?
1: Claro, no la tengo mucho. A ver si la tiene ya. Hay una que va diciendo De Paul, Paredes. Esa. Y ahí encima decía Senesi. Y Senesi no estaba confirmado.
0: No.
1: Y ahora sí está.
0: ¿Y ahora sí está?
1: Sí.
0: Ay, oh, bueno, menos mal.
1: Claro.
0: Sí, ¿no? Si no.
1: Es la de Respeten los rangos, el rey ya llegó, creo que dice.
0: Claro.
1: Yo no la tengo mucho. La escuché a mi hija que me contaba que en el colegio.
0: Bueno,
1: decían eso, ¿no?
0: En el colegio de mi nietita también, así que, y con la cara celeste y blanca, y ayer con banderita, están a full los chicos.
1: Sí.
0: ¿Está?
1: Ahí tenemos, ahí lo tenemos, sí, ¿eh? Molina. Romero. Senesi. Macalister, que era cualquiera.
0: Macalister, sí. ¡Favoles!
1: ¡Ponele!

0: Messi, Messi, amigo.
1: Messi, Messi, Messi.
0: Yo ya estoy
1: Messi
0: en modo mundial, sobre todo
1: y
0: después del choripán.
1: Los chicos transmiten eso, ¿no?
0: No, es que los chicos, la gente de la sandwichería que me mandó un choripán doble hoy.
1: No.
0: ¿No hay olor a choripán acá adentro?
1: No,
0: me morfé
1: no.
0: un choripán acá.
1: ¿Sabés que ahora sabés que me decís? Vi unas imágenes así al paso. Pero, ¿se lo comieron acá? ¿Toda esa zapatilla?
0: No, todo no, casi todo sí.
1: ¿O compartieron? Yo ayer
0: era. No, pará, primero.
1: Mejor que era ínfimo, lo compartí en 4 o 5.
0: Bueno, no.
1: No fue. Hoy no fue la. No, no tuvo la misma suerte.
0: No tanto porque. No, porque había picada.
1: También.
0: Mandaron una picadita y mandaron. Querían que probemos los choripanes con Agus. Lo hicimos.
1: Sí, bueno, hay una resistencia. Ay, no.
0: Bueno, nos debemos a los clientes.
1: Sí, claro.
0: A los amigos. No, obvio que
1: pero
0: lo hicimos.
1: ¿Pero que un nuevo auspiciante o alguien
0: no,
1: que ya auspicia?
0: Mandó a Aníbal, la gente ahí del Pulpito y la sandwichería.
1: Ah, qué bueno.
0: Que fiambrería San Martín.
1: Para mostrar lo que puede la gente.
0: Muy gentiles porque tienen el super chori para los partidos. Hoy porque arranca el mundial y para los partidos de la selección también.
1: Claro.
0: Super bueno. Chori por 9.500, o sea, el sanguchón que te comes.
1: Uy, sí, me imagino.
0: Pero no le quiero ni contar a la gente que está en la casa el barandón que dejamos en el. Porque ustedes, si alguna vez fueron a una radio, si no les contamos nosotros, estos son espacios muy cerrados.
1: Sin ventilación.
0: No, porque no hay ventana, no hay ventilación. A veces abrimos la puerta, pero a veces no, porque queda desprolijo
1: no,
0: para la imagen.
1: Se escucha pues, de afuera.
0: Se filtran los ruidos, entonces se concentra todo. Los humores humanos también. Y hoy no, hoy era baranda choripán.
1: No, me imagino.
0: Hoy esto era una cancha, hoy modo mundial.
1: Bueno, pero vos sabés que también la vi a Paula en una foto, ahora que me acuerdo.
0: Sí.
1: Degustando una flor de picada.
0: Sí, sí, sí, muy buenos quesos, sobre todo.
1: Pero, ¿pueden empezar a mandar a las 5 de la mañana, a las 6, a las 7? ¿Por qué nos pueden mandar para el mundial? No, aquí a esa hora no hay nada.
0: Y no, para las 5, a las 6 son las facturas que llegan.
1: No, sí, no, pero llegan a las 8.
0: Bueno, vos te estás yendo. Vos venís muy temprano, Grace.
1: Sí, venimos muy temprano. Pero vos sabés vez más gente nos escucha a esa hora.
0: Muchos mensajes. No me quemé, Facu. Facu ahí comparte las imágenes.
1: Mirá, quiero ver. Vamos a contar a la gente Facu que no Rojas. Lo puede ver. Que ahí los dos vestidos como dos jugadores de fútbol. Sí. Mirá, mira, te aplaude, parece una foca, así te aplaude. Contento del sanguchito que se va a comer. Es que Agus.
0: Agustín Bulfón es muy fanático de la comida.
1: Sí, ¿y Boston?
0: No, yo también, pero él lo dice porque dice que eso es una característica de los taurinos. Yo no sé de signos.
1: No, yo tampoco.
0: Él lo asocia a la astrología.
1: Ay, siempre hay que culpar a alguien y esta vez es la astrología. Está bien.
0: No, pero ¿por
1: es
0: qué?
1: Un comilón.
0: ¿Por qué? Es que es un comilón seguro, pero ¿por qué decís culpar? No es culpar.
1: Bueno,
0: es caracterizar.
1: Adjudicar, claro. No, pero si uno es un que come lo que venga y después está tomando pastillitas y todas esas cosas porque no te haga mal.
0: Claro que sí.
1: Sos comilón.
0: Es cierto, porque la otra vez Plotón aflojó.
1: Sí, aflojó.
0: Sí, hubo algo ahí, es
1: me
0: cierto.
1: Contó. Pero bueno, mira lo que te estás comiendo. Ay, que te le estás rezando
0: no,
1: a la.
0: No, es la emoción.
1: Es la emoción, la comida, Mario, pero te caían las lágrimas.
0: A mí me emociona la comida y la película de princesas.
1: ¿Vos decís? ¿La película de princesas?
0: Sí, a mí la película tipo.
1: De Ratatouille.
0: Eso, ¿sabes qué fue? Ahí tiene razón. Esto fue. ¿Se acuerdan de Ratatouille cuando la ratita come? Justamente Ratatouille, que
1: sí.
0: Es una colección laminada de verduras, básicamente.
1: Sí, qué rico.
0: Bueno, fue como lo que tuve fue una epifanía.
1: Claro.
0: Eso tuve. Fue una revelación que me llevó a las primeras idas a la cancha y comer un choripán en cancha.
1: Yo no sé el tiempo que hace que no como choripán, pero 1000 años. No me gusta mucho, porque es muy picante.
0: Pero no le pongas chimi.
1: Imagínate que jamás, no sé ni lo que es el chimi. Jamás
0: pensé que
1: comería
0: por eso
1: chimichurri.
0: No, el chimichurri es una maravilla.
1: No, me muero, se me incendia la boca.
0: Chimichurri es una derivación castellanizada del give me the curry.
1: ¿Qué es eso?
0: Give me, como que te alcancen el curry, los condimentos.
1: Ah,
0: give me the curry.
1: No, yo no.
0: Lo voy a chequear porque
1: curry tampoco uso.
0: Si no estoy volaciendo.
1: ¿Cuál es la diferencia entre cúrcuma y curry?
0: No, primero, no sé.
1: Pero viste que el color es el mismo.
0: Sí, pero el curry no es uno solo, es una combinación de especias, me parece.
1: Bueno, pero debe tener cúrcuma, seguro. No, yo me muero, a mí me gusta todo. Mario, no me dejaste nada, Ale. Esta amistad está rota, dice nuestro director de streaming.
0: Perdón, Facu. No, Facu, yo pedí que te guarden queso y salame y no. Y me dijeron, no, salame, no, acá no vamos a dejar
1: ¿no
0: nada.
1: ¿No habrá quedado algo en la heladera, Facu? Andá, a ver. Se lo comió todo Agus.
0: Bueno, lo que pasa es que Agus es grandote, ¿viste?
1: Sí, ¿qué tiene que ver?
0: Facu, y hay que alimentar eso
1: Facu
0: también
1: es grandote, lo hubieran guardado un poquito. Bueno, así que comieron.
0: Mirá, durante las invasiones inglesas, prisioneros británicos que residían en el Río de la Plata pedían esta salsa para sus carnes diciendo, give me the curry. Y de ahí, yeah. Y los otros decían, ¿qué pide el pirata este?
1: What?
0: Algo de chimichurri, dijo alguien, y ahí quedó chimichurri.
1: Chimichurri. ¿Cuántas sí. especies lleva el chimichurri?
0: Ah, y bueno, lleva pimienta, orégano, pimentón, lleva ají molido. Supongo que le podés poner
1: el ají molido, te pasás y arruinas la comida.
0: Supongo que le debe llevar más, pero ahora no me acuerdo. Debe ser a gusto también, ¿no? Capaz sí. que le podés poner tomillo.
1: Y después se lo mete con aceite y...
0: Aceite de oliva, vinagre, ¿sí? Haces un rico preparado. Sí. Y adobás la carne. Sí.
1: Bueno, yo soy siempre ando al revés de todo, anticondimentos. Sí. Yo cocino sin condimentos. Lo único que le pongo es sal y si da un poquito de pimentón y si da la comida, un poquito de provenzal, pero, nada más, pero ínfimo.
0: Pero ni no un pimentón
1: no,
0: ahumado.
1: No, y sal casi nada, nada.
0: Una pimientita recién
1: no,
0: molida.
1: No, no tengo pimienta en casa, no, nada, nada de eso.
0: Ay, ¿nada de eso?
1: No, nada de eso. Soy, por eso te digo, anticondimentos, y la ensalada la como sin condimentar. Menos papa y huevo que sí.
0: Una páprica pone. Para el gulash, un merquén.
1: No, Mario, no sé lo que me estás hablando.
0: Bueno, voy a traer.
1: Mirá. El Cristo Redentor teníamos acá, el Cristo Redentor de Leo XIX, abriendo los brazos, y el otro. ¡Qué dupla, por Dios! Menos mal que son dos, porque hubieran sido tres, tenían que compartir más, se mueren.
0: Somos los santos patrones de los choripanes.
1: Sí, tremendo. Qué manera de comer y al aire.
0: Sí,
1: si estuviera el Puma, eso acá no hubiese ocurrido.
0: Si estuviera aquí, no.
1: Un viejo antiguo.
0: Ah. Bueno, por suerte.
1: Bueno, pero lo comieron, lo degustaron, sí. Le hicieron publicidad.
0: Lo saboreamos y lo comieron gratis. Bien. Y comenzó el mundial, solo decir, antes de la tanda, ya se jugó el primer partido, ya triunfó México del local, le ganó a Sudáfrica 2-1. No, 2-0, 2-1 quedaron en expulsiones.
1: Sí, expulsaron. Y escúchame, Mario, ¿viste la apertura?
0: Vi la apertura.
1: ¿Qué tal estuvo? No vi nada.
0: A mí me parece que está bien sencillito y después fue todo número musical. A mí hay números que me gustan porque me gustan esos artistas. Va, básicamente me gustan Los Ángeles.
1: ¿Pero
0: los Ángeles,
1: bien o así. Exceso?
0: Creo que fueron como 5 artistas. Yo voy a decirlo de memoria ahora, pero estaba Maná, Los Ángeles Azules con Belinda.
1: Sí.
0: Danny Ocean. Estuvo Shakira.
1: Danny Ocean, no tengo ni bien.
0: Y J Balvin.
1: A ese sí, bueno, pero la mayoría no.
0: Bueno, tampoco te perdés tanto.
1: No. Maná, Alejandro Sanz, Belinda, Los Ángeles Azules, Lila Downs.
0: No la vi a Lila.
1: Danny Ocean, J Balvin, Tila.
0: Yo no vi todos esos, O me distraje y se me pasó. O estaban en el otro arco.
1: Capaz estaban en otra sede.
0: No, es que Canadá. En otra sede también están Michael Bublé, Katy Perry, hay otros artistas.
1: Bueno, Bublé canta muy bien, muy bien, de una voz hermosísima.
0: Lo banco.
1: Sí, muy bueno.
0: Banco esas bandas.
1: Sí, la verdad que sí. Bueno, tenemos que ir a la pausa, Mario, y les cuento a la gente o no les interesa. No sé si quieren saber la temperatura.
0: Sí, claro.
1: ¿Te gusta? ¿Querés saber? Bueno, tenemos 12 grados 8 décimos. El cielo está parcialmente nublado con humo. La humedad 60%, el viento calmo. Estaba prevista una ráfaga más intensa para la tarde-noche de 40 a 50 kilómetros por hora. Vamos a ver si sucede. Pero lo cierto es que son 12 grados 8 décimos de temperatura. Y con este dato importantísimo, ¿nos vamos a la pausa?
0: Dale.
1: Ya venimos.
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0: 18-22 en toda la República Argentina, señoras y señores.
1: Estamos con el 2.
0: Están en, bueno, sí, están en modo mundial. Cuéntenos también ustedes, 299-511-2144 o si nos ven por YouTube, ustedes pueden, después de suscribirse. Si no se suscriben, va a ser imposible que lo hagan, comentar en nuestro chat. De paso, nos regalan un me gusta y nosotros quedamos más contentos.
1: Bien, antes de ir a la nota, te decía que estamos con el 2 porque en Río Negro la inflación fue de 2, a sí. Nivel nacional fue 2.1.
0: Bien, después entonces...
1: Después vamos a estar hablando de
0: sí,
1: eso.
0: Sí, y de paso te contamos cuál va a ser el aumento para trabajadores estatales en Río Negro, porque ya está confirmado también.
1: Bueno,
0: ya tenemos buenísimo. Ese número.
1: ¿La fiesta de aguinaldo? No, o sea, queremos todo.
0: Bueno, aclaro...
1: Nosotros no somos estatales.
0: Aclaro esto cortito. Está circulando información errónea en medios nacionales porque no está confirmada la fecha en Río Negro.
1: Ah, bueno.
0: Hay medios nacionales que publican supuestas fechas de pago en las diferentes provincias de nuestro país y...
1: Y acá todavía oficialmente
0: acá
1: no hay
0: nada oficial.
1: Bueno, a menos que tengan alguna información extraoficial.
0: Por lo que chequeé, no sería esa fecha.
1: Ah, no sería. Bueno.
0: No, habría que esperar un poquito más. Saludamos a Juan Carlos Fernández, que deja la titularidad del decanato de la FADEX. La FADEX es la Facultad de Derecho y Ciencias Sociales, tiene sede en Roca, depende de la Universidad Nacional del Comahue. Fernández, Graciela Bergiolis, Mario Favor, este lado, buenas tardes.
2: Buenas tardes, ¿cómo le va?
1: Muy bien.
2: Para toda la audiencia.
0: ¿Ya hicieron el cambio o es en estos días? Porque en rectorado sí.
2: Las nuevas autoridades, tanto rectorales como decanales, asumen mañana 12 de junio. Con lo cual, en nuestra unidad académica, la Facultad de Derecho y Ciencias Sociales, firmamos hoy con el decano entrante el acta de traspaso de gestión, dejando constancia que el comienzo de ejercicio de funciones del decano entrante es este viernes mañana a las 0 horas, o sea, esta medianoche.
1: Bien. Claro. ¿Y con qué sabor deja esta institución?
2: Bueno,
1: o este cargo, no la institución, sino este cargo.
2: Claro, sí, yo sigo siendo docente, investigador, me quedan 20 años todavía
1: en esa
2: función. El cargo de decano lo ejercí durante 4 años que creo que fueron objetivamente muy difíciles e incluso normales en la historia universitaria argentina, ¿no? Nosotros asumimos en junio del 2022 y en enero del 2024, un año y medio de gestión tuvimos... sin esta situación que voy a indicar, en enero del 2024 comenzó un proceso de tremenda restricción presupuestaria y de deslegitimación simbólica del sistema universitario con el cual convivimos desde ese momento hasta el día de hoy. Y en el marco de esa importante restricción presupuestaria y de continuas propuestas provisionales desde los gobiernos provinciales que ayudaron a la universidad y desde el rectorado, tuvimos desafíos diferenciales de tipo edilicio y logramos cumplir los distintos objetivos académicos que tenían. Sinceramente, un punto claro y central en mi definición de con qué sabor dejamos la gestión de canales, que nunca pensé como ciudadano, en que iba a tener que defender la legitimidad de la universidad pública gratuita y lo tuve que hacer como decano. Y eso fue una experiencia vital tremenda. Y además de eso, en nuestra gestión de canal tuvimos desafíos diferenciales, como indicamos, vinculados a cuestiones edilicias, que se pudieron superar gracias al apoyo de la universidad y de los estados provinciales en algunos puntos, y bueno, están superados esos temas.
1: Claro. Claro, le ha tocado una época muy difícil, y justo cuando está dejando, se llega a un acuerdo en el día de ayer, bueno, esto trascendió hoy, justo, ¿no? Para increíble.
2: Sí, es muy, muy justo, muy puntual.
1: Sí, sí.
2: Creemos, muchos actores creemos que este acuerdo es bastante estrecho, no obstante implica, es un aumento más o menos del 25% de los salarios que tienen, tanto los docentes como los no docentes, y implica una mejora, pero realmente es muy estrecha esa mejora y de ningún modo resuelve todos los problemas universitarios que existen respecto al financiamiento de los proyectos de extensión, de investigación, etcétera, etcétera.
1: Claro. Ahora, es así, ¿no? Pero no es satisfactorio, pero al menos hay como un reconocimiento, un aumento. De acá deberá continuar la lucha, imagino.
2: Sí.
1: De acá en más, ¿no? Que no se resuelve con esto.
2: No, claro, claro que no, pero bueno, creo que lo más relevante es que se toma como interlocutor válido a todos los actores del sistema universitario nacional para negociar y atender sus demandas. Un punto importante que no dije, que también aumentan, no tengo el número exacto, pero que aumentan proporcionalmente las becas. Sí. Las becas que dependen de la Secretaría de Políticas Universitarias también tienen un incremento importante. No es una solución definitiva, ni muchísimo menos, y hay sectores que lo han rechazado fuertemente, pero es un incremento del 25% del salario básico o del salario mínimo que están cobrando cada uno de los actores, de los docentes, no docentes, y también es relevante que se tome como un interlocutor adecuado.

0: Que integra la Universidad Nacional del Comahue, sí he tenido oportunidad de ver en otras unidades académicas masividad efectiva en las renuncias docentes. En el día de ayer, en que participamos en la última sesión del Consejo Superior, aprobamos 21 renuncias por razones particulares, además de las renuncias por jubilación, que no me acuerdo cuántas eran, pero eran varias también. Pero las renuncias por razones particulares incluso son de personas que habían llegado a obtener el cargo de profesor. Eso quiere decir, más o menos, que son personas que estuvieron 10 años, 15 años, 20 años en la trayectoria académica, que le quedan muchos años tal vez para jubilarse y que, sin embargo, renuncian a este proyecto de vida por otros y con eso pierde la institución muchísimos años de formación y que cuesta después también muchísimo tiempo recuperar. 21 renuncias por razones particulares. En una sola sesión del Consejo Superior es realmente mucho. Y además, también hay que manifestar que aquellas personas que se jubilan, antes continuaban estrechamente vinculadas a la universidad a través de la figura de profesor consulto o algunas otras figuras, y hoy eso también se ha ralentizado muchísimo, lamentablemente.
1: Bueno, ojalá que haya de aquí en más buenas noticias. Uno por ahí duda, ¿no?, de si esto no es algún artilugio o algo que ocurrió para que saquen la demanda que hay en la Corte Suprema. Creo que esto no se ha revertido. Vamos a ver qué es lo que falla la Corte Suprema, pero ojalá venga una mejor época para todas las universidades. Ha sido muy amable por este contacto con nosotros, Juan Carlos.
0: Muchísimas gracias a ustedes. Que tengan un muy buen fin de semana.
1: Gracias.
2: Igualmente.
1: Claro, 10 años de formación dentro de las aulas para la Universidad Nacional del Comahue y renunciar es una enorme pérdida.
2: Y sí,
1: ¿no?
2: Perder siempre un trabajador capacitado para cualquier lugar, claro, es malo. Pero bueno, son malos los sueldos.
1: Son malos los sueldos, por más que ahora se acercó.
2: Son malos.
1: No. Siguen siendo malos, esto no soluciona.
2: Son
1: ¿no?
2: malos bueno. históricamente y en este tiempo estaban muy por debajo de lo malos que ya eran encima. Claro. Tema beca que mencionó Fernández. Sí,
1: el 50%.
2: El 50% la beca Manuel Belgrano, llevándola a algo así como 122.500 pesos.
1: La Progresar no la
2: aumentó. La Progresar no tuvo aumento. Un mensaje antes del servicio informativo. Porque nos escriben y nos dicen, por acá la que nos escribió es Mabel, hola, buenas tardes, linda radio, los escucho siempre, soy de Neuquén, somos la radio de Cipolletti más escuchada en Neuquén y la radio de Neuquén más escuchada en Cipolletti.
1: ¡Apa!
2: No, es mentira todo esto, pero bueno. Lila Downs abrió la ceremonia, nos
1: Lila
2: dice
1: Downs.
2: Ella.
1: Ah, por eso, entonces
2: no la había reconocido yo, mirá, y eso que me gusta, no me había dado cuenta.
1: No la pude ver hoy. Bien. No la pude ver. Después voy a ver, buscar algo seguramente en las redes, algún resumito, algún reel. ¿Pero estuvo lindo?
2: Estuvo bien, estuvo sencillo, estuvo está bien. Austero.
1: Está bien, me parece bien.
2: Bueno, me alegro que te parezca.
1: Sí, a mí tanta música, molesta un poquito.
2: No podés opinar ahora.
1: Me gusta cuando hay...
2: No podés opinar ahora.
1: Sí, Gustavo es mi amigo.
2: No podés.
1: Bueno, entonces nos vamos a la pausa.
2: Bien.

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2: Hora 18:34 minutos en la República Argentina, temperatura 12 grados centígrados con 8 décimos, humedad relativo ambiente 60%, cielo parcialmente nublado.
1: Regionales.
2: Corte programado de energía eléctrica para Chipolete. Desde DERSA se informa que el mismo tendrá lugar el viernes, debido a que cuadrillas operativas de la distribuidora van a realizar obras de mantenimiento en redes de media tensión y mejoras en el sistema. El corte se va a realizar de 12 a 13 en calle Las Heras, entre Toschi y Chacabuco, barrio Santa Clara, cuadrícula comprendida entre las calles Las Heras.

0: Paso de los Libres, General Paz y San Lorenzo, fábrica de ataúdes Lignus, cámara frigorífica de Boschi y los depósitos de la Anónima sobre calle Las Heras.
1: Nacionales.
0: Manuel Adorno informó que irá en julio al Senado a presentar su informe de gestión. Tras anunciar que presentó su declaración jurada, Adorno encabezó este jueves una reunión de la mesa política junto a Karina Milei. La intención del gobierno es ratificar la confianza en el jefe de gabinete en medio de un fuerte cuestionamiento de la oposición. El funcionario publicó un mensaje en redes sociales luego de encabezar la reunión de la mesa política del gobierno donde confirmó la noticia.
1: Internacionales.
0: El Banco Mundial recortó las proyecciones de crecimiento para la Argentina y prevé una expansión del 3,6% este año. El organismo ajustó sus estimaciones respecto a enero en un contexto marcado por mayores tensiones internacionales, precios energéticos más elevados y una desaceleración de la actividad a nivel global.
1: Estos son los datos del tiempo.
0: Temperatura 12 grados centígrados con 8 décimos, humedad relativo ambiente 60%, cielo parcialmente nublado. 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

0: Llenos de números estamos.
1: Estamos llenos de números, te dije.
0: Llenos de números estamos.
1: Sí, y a mí me cuesta un poco analizar los números. Yo hago como en globo en general. ¿Qué caen? ¿Papelitos de los celestes en la pantalla?
0: Sí, porque estamos en modo mundial.
1: ¡Ay! ¡Wow! ¡Qué alegría! Bueno, 2,1. ¿Es bueno o es malo para el índice de inflación? ¿Vos qué crees?
0: Es que, y que es bueno.
1: Qué malo.
0: No, que es bueno.
1: Yo creo que es malo.
0: Pero si tuviste 3,6, después tuviste 3,4, 2,6, 2,1, si va bajando.
1: Pero igual es mucho, porque podríamos estar en un 1, qué sé yo. A mí me parece mucho.
0: Yo no sé si es tan fácil que bajemos mucho más.
1: Bueno.
0: Pero bueno, si le preguntamos a Fernando Poliati, que es el que sabe.
1: Que él va a tener una respuesta adecuada y correcta. Hola, Fernando, Mario, Favole, Graciela Barzolis, te saludan. ¿Cómo estás?
2: ¿Qué tal, Graciela, Mario? Buenas tardes para ustedes y la audiencia. Muy bien.
1: Y le preguntamos un poco chiste, pero muy en serio también. ¿Es bueno o es malo este número?
2: Bueno, para la gente, ¿no? Sí, claro. Coincido con Mario que es bueno en el sentido de que va bajando, ¿no es cierto? Sí. Y no es tan bueno si uno lo analiza en el contexto en que se está dando. La inflación interanual en la Argentina sigue siendo alta, está en el 33.2%. Y ustedes piensen que una inflación de un país cualquiera, cercano, no hace falta irse muy lejos, cualquier vecino nuestro, Chile, Paraguay, Bolivia, Perú, Colombia, Brasil, está en el 4% anual, entre el 3 y el 4% al año. Entonces, que tengamos el 2.1 en un mes, sigue siendo una inflación de las más altas del mundo. Ahora, es cierto que veníamos del 200% por año, entonces tener el 33 aparece como un número mucho más alentador que lo que teníamos hace algunos años atrás. Y en términos de previsión, en lo que va del año, en los primeros 5 meses, porque esta es la medición de mayo, tenemos el 14.7%, cuando el presupuesto anual enviado por el propio gobierno nacional indicaba que para este año 2026 íbamos a tener una inflación del 10.1. Es decir, el propio gobierno también equivocó en su pronóstico respecto de la inflación para este año. Y les hablaba del contexto porque este número de inflación es alto para un contexto de economía recesiva. Es decir, hay una pérdida del poder adquisitivo muy fuerte, una caída del consumo muy fuerte, una caída de la demanda y actividad económica que no despega, no termina de despegar, excepto en algunas actividades puntuales, ¿no? Como los hidrocarburos, la minería, la pesca y el campo. Pero esas no son las actividades mano de obra intensivas de que puedan promover un consumo interno significativo, como lo es el comercio o la industria o la construcción. Entonces, en este contexto, un número así aparece como elevado, salvando la distancia de aquel número que teníamos hace algunos años atrás.
0: Fernando, y ahí el desafío del gobierno, porque el gobierno en algún momento, y sobre todo si quiere ganar las elecciones, más allá de los números macro con los que asegura estar satisfecho, necesita que esto se traslade a la vida cotidiana, que se traslade a la gente.
2: Así es.
0: Para eso, hay que poner plata en el bolsillo de la gente, porque si no hay mejora en los sueldos, difícil que eso cambie. O sacarle impuestos y de esa manera también te genera más dinero para tener mayor
1: para consumo,
0: poder
1: para
0: adquisitivo. Ahora, el desafío debe ser hacerlo sin que eso recaliente la economía y vuelva a hacer elevar la inflación. ¿Cómo se hace?
2: Bueno, efectivamente es así como lo describís. Argentina necesita políticas de crecimiento económico. Esas políticas de crecimiento económico son las que hasta acá no se ven, excepto en estos rubros que tienen que ver con el comercio exterior. Es decir, vos creas un RIGI, un super RIGI, le das condiciones más favorables a la inversión para determinadas actividades que tienen que ver más con la venta al exterior que con el consumo interno, entonces estás ya favoreciendo a determinadas actividades de la economía. No se ve esa misma política de incentivo de crecimiento económico para los rubros o las áreas que tiene que ver más con el mercado interno, ¿no es cierto? Entonces, si nosotros logramos que efectivamente haya políticas de crecimiento para el conjunto del país en una política más integral, entonces sí vamos a poder generar crecimiento económico que de alguna manera distribuya esa mayor renta que se generaría, con lo cual podrías entonces pensar en mejorar salarios, mejorar jubilaciones, mejorar ingresos en general y por ende promover el consumo interno. Eso es lo que no se ve y me parece que en eso el gobierno nacional está bastante flojo, ¿no es cierto?
0: Es que vos mirás el crecimiento de empleo privado y crece en 2 o 3 provincias nada más.
2: Exactamente, exactamente, no en el conjunto del país. Y aún así, en esas dos o tres provincias tienen que ver con las actividades hidrocarburíferas o la minería o el campo o el litio, ¿no es cierto? O la pesca. Entonces son actividades que están más vinculadas con el mercado externo que con el mercado interno. Argentina tiene o necesita políticas de crecimiento económico. Si logramos eso, vamos a distribuir esa mayor renta, ese ingreso marginal, como se dice en economía, y de esa manera entonces sí podemos promover mayor consumo, mayor demanda interna y por ende mayor ingreso disponible. Hoy las familias no están teniendo ingreso disponible. Entre los costos fijos, que son muy elevados, que ocupan entre el 50 y el 55% de los ingresos de las familias, y el endeudamiento. Entonces eso ha producido una situación compleja desde el punto de vista de la economía real, la del día a día, que es la que evita entonces que tengamos una situación más holgada o más estable en términos de la economía real.
1: Fernando, el presidente de la Nación, innumerable cantidad de veces y a su estilo, ha dicho que es casi, que es delincuencial emitir billetes, que habría que meter presos y que debería estar prohibido. En este momento, ¿se emite en la Argentina? Sí. ¿Este gobierno está emitiendo?
2: Sí, sí, se sigue emitiendo, absolutamente, y si no es como emisión primaria, es decir, no es que agarro la maquinita y le doy rosca a la maquinita y emito billetes y empapelo el país de billetes, de moneda, sino que lo hago es a través de emisiones secundarias. Es un poco complejo, pero si yo sigo emitiendo deuda, con letras, con títulos, con lo que fuera, eso es emisión futura. Porque yo te doy un papelito a vos, Graciela, o a Mario, y le digo, miren, préstenme $100 o cómprenme este papelito de $100 y yo se los voy a pagar dentro de un año y les voy a dar $110. Esa emisión futura es lo que se llama emisión secundaria. Entonces, en algún momento vas a tener que emitir para justamente cumplir con esos compromisos de deuda. Es decir, si el gobierno lo que está haciendo es decir, bárbaro, no voy a emitir ahora, no voy a llenar de papelitos y por eso no puedo financiar las universidades, por eso no puedo financiar el INTI, el INTA, por eso no puedo hacer que los gremios aumenten más sueldos del 1.5, 2, que es lo que se está dando en la mayoría de los convenios colectivos, porque eso me genera inflación según la visión ideológica, política del gobierno actual, ¿no es cierto? Pero sí está emitiendo papelitos a futuro. Entonces, claro, de esa manera ahora no tiene un impacto desde el punto de vista de la emisión monetaria, sino que lo va a tener en el futuro. Pero esa expectativa futuro también es inflacionaria. Entonces hay que tener cuidado cuando uno dice, no están emitiendo nada, y es bastante relativo, ¿no es cierto?
0: En la macro, ¿tiene razón el gobierno en celebrar algunas cuestiones? Digo, han marcado ahora, bueno, una JP Morgan ha dado alguna buena noticia en cuanto a no me va a salir la palabra, pero la calificación de deuda, si no me equivoco.
2: Sí, la calificación.
0: Aseguran haber comprado ya los dólares que necesitan hasta fin de año.
2: Exactamente.
0: Y, bueno, no sé, habría que ver exportaciones, qué ha pasado en los últimos meses.
2: Sí, bueno, a ver, a nivel macro...
0: O sea, perdón, la balanza en exportaciones, ¿no? No
2: solo exportaciones, ¿no? A nivel macro es indudable que estamos mucho mejor, es decir, tenemos un riesgo país que va bajando, que está ya casi por debajo de los 500 puntos, hoy estuvo por debajo de los 500 puntos, tenemos reservas del Banco Central que van aumentando porque el Banco Central está comprando a razón de 100, 120 millones de dólares por día, eso no existía en la Argentina hasta hace algunos años, es decir, hay un cierto orden macro y eso es efectivamente así, y eso es una buena noticia, hay que reconocerla como una buena noticia para tener, digamos, que un desarrollo de la Argentina o de cualquier país, en este caso el nuestro, primero hay que tener un orden macro, y eso está bien. Lo que pasa es que ya pasaron 2 años y medio de esa corrección macro, de ese orden macro, que no se empieza a trasladar hacia la micro, hacia la economía real. Y entonces hay como una distorsión muy fuerte entre lo que pasa en los grandes números de la economía, en esta macroeconomía, y lo que pasa en la economía real, en la micro, la del día a día. Entonces, claro, esa disociación fuerte que hay es la que nos hace pensar a cada uno de los argentinos, uy, no estamos tan bien entonces. No,
0: claro, después escuchás gente que dice, claro, le preguntan cuándo fue la última vez que comió carne y te dice 4 meses, ¿viste? Dos meses, no sé.
2: Entonces, es esa situación de pérdida del poder adquisitivo, no llego a fin de mes, me endeudo con la tarjeta de crédito, después no la puedo pagar porque las tasas de interés son altísimas y genero una morosidad en el sistema. Todo eso del día a día, obviamente que va complejizando. Entonces, la cuestión macro, ese orden macro, que está bien, aparece como muy lejano. Entonces, no hay una traslación directa de ese orden macro hacia la economía real. Y me parece a mí que lo que está faltando entonces es como una segunda etapa de un plan de estabilización que tiene que ver con el crecimiento económico, con obtener mayor rentabilidad de las actividades, a qué nos vamos a dedicar, cuáles son las industrias que vamos a promover, a proteger de alguna manera, hacer que crezcan y de esa manera poder tener mejores salarios, mejores ingresos, mejores jubilaciones, pero a través de este crecimiento de la economía, no dándole a la maquinita porque le damos y así distribuimos billetes, está, sino un crecimiento real de la economía de un país, en este caso el nuestro.
0: Claro, hay que ver quién del equipo de gobierno tiene ese perfil, ¿no?
2: Y no pues, pareciera que muchos, Tuchelier, ¿no?
0: No, Caputo no, claro, Milei tampoco.
2: Claro, no parecieran que muchos tuvieran ese perfil desarrollista o protector de la industria, claro. Claro, más bien todo lo contrario. Fíjate que todas las desregulaciones, recién yo les mencioné a Valrigi y el Superrigi, estamos hablando de inversiones multimillonarias en dólares, que ninguna pyme argentina la podría hacer, ¿no? 200 millones de dólares para el Rigi, 1.000 millones de dólares para el Superrigi. Y están destinadas a determinadas actividades vinculadas con el exterior, ¿no? Hidrocarburos, minería, claramente están pensando en Vaca Muerta, por ejemplo, en nuestra zona, o en el desarrollo del litio en el norte argentino. Está entonces, indudablemente que no hay una política de crecimiento y nadie en el gobierno, a mi criterio, está pensando en cómo desarrollamos el consumo interno en la Argentina, cómo mejoramos salarios, cómo mejoramos jubilaciones, sin necesidad de ir a un esquema de, como decía Graciela, de emisión monetaria descontrolada. Claro. ¿No?
0: Fíjense cómo se acomodan, porque Sturzenegger dijo que en cuántos años iba a ser 1.5 millones más Neuquén.
1: ¿A 30? Claro. Ya en el 30 va a ser 1.5 millones más y 1 millón en Catamarca.
0: Fíjense cómo se acomodan ahí, Fernando.
2: Claro, porque esas son las, efectivamente, 2030 es el año en que Vaca Muerta puntualmente, pero también el litio va a generar una situación de casi producción plena, ¿no es cierto? Se va a llegar al 1.000.000 de barriles diario acá, en nuestra zona. Entonces, claro, la proyección que hacen de crecimiento económico, en este caso demográfico, indica eso. Eso no es muy lejos, pero eso no lo vamos a ver todos, ¿no es cierto? Porque no todos estamos vinculados a los hidrocarburos. Entonces, el secreto de ese crecimiento económico es que efectivamente eso que se va a extraer, porque son industrias extractivistas, se transformen, se moneticen, efectivamente se transformen en infraestructura, en desarrollo, en mejores rutas, mejores caminos, mejores conectividad, mejores escuelas, hospitales. Es decir, ese tiene que ser el cambio del destino de lo que vos tenés en el subsuelo y una vez que lo extraes, lo monetizás, algo tiene que quedar acá. Ese es el desafío. Y el cambio de la matriz económica y productiva, porque si no, dentro de 20, 30 años, cuando esto se termine, se acabe, vamos a ser tierra arrasada, ¿no es cierto?
1: Claro.
2: Entonces hay que tratar de reconvertir la matriz económica y productiva de la Argentina en su conjunto, pero de nuestra región en particular.
1: Ahora, Fernando, y esto es una pregunta o también una opinión de mi parte, ¿no? Se habla ahora de una canasta de 1.5 millones de pesos para una familia con 4 integrantes, 2 adultos, sí, para no ser pobre. Yo supongo que en la Patagonia debe ser más. Y se habla de una línea de 681.000 pesos aproximadamente para no caer en la indigencia. Podríamos decir que casi la mayoría de los jubilados en nuestro país son indigentes.
2: Así es. Y la mayoría de los empleados formales también. Un empleado de comercio en nuestro país está cobrando 1.400.000 pesos, trabajando de lunes a viernes 8 horas y los sábados 4 horas. Si tenés una canasta que supera el 1.5 millones, bueno, está por debajo de la línea de pobreza. Y eso tiene que ver justamente con la pérdida del poder adquisitivo. Los salarios y las jubilaciones, ni que hablar, han perdido la carrera contra la inflación. No solo en los bienes que pueden consumir, sino en los servicios, que se han encarecido muchísimos, que hemos pasado a servicios valorizados en dólares, me refiero a la luz, al gas, al agua, también al combustible. Digo, tenemos precios que en dólares son internacionales, pero no tenemos salarios que tengan que ver con los ingresos que hay en otras partes del mundo. Entonces, el costo fijo de vivir en la Argentina es muy alto, ni que hablar si tenés que alquilar, ¿no? Ya directamente estás muy, muy por encima de ese 50-55% que te llevan los costos fijos en cualquier familia de la Argentina. Claro. Y entonces el excedente no te permite hacer absolutamente nada. Por eso no llegas a fin de mes y por eso tarjeteás o pedís un crédito a la billetera virtual o lo que fuera, y se ha generado el nivel de morosidad que tenemos en la actualidad, que supera el 30% del sistema.
1: Enorme. Bueno, y Fernando, como último, ¿no?, de mi parte, si sí, decimos un millón y medio en líneas generales, como dice el promedio para no caer en la pobreza, ¿cuál sería acá? ¿Cuánto tendríamos que agregarle a los que vivimos en Patagonia?
2: Calcular un 20%
1: más.
2: Sí, calcularle más. Si es un millón y medio, sería 1.800.000 pesos. También es cierto que tenemos zonas desfavorables, es decir, tenemos mejores salarios que en otras zonas del país, ¿no es cierto?
1: Pero es más caro vivir.
2: Pero es más caro vivir.
1: Muchísimas gracias, Fernando, como siempre.
2: Gracias a usted.
1: Gracias.
0: Muchas gracias.
1: Bueno, qué sencillo.
0: ¿Cómo era, ¿cómo era la frase que dijiste ayer? Que es caro ser pobre.
1: Qué caro que ser pobre. Qué barato ser rico, digo yo, ¿no? Para algunos le sale barato ser rico porque no le cobran ni impuesto, exenciones, bla, bla, bla, bla, bla. Pero ser pobre es carísimo.
0: Sí, lo es.
1: Y bueno, hola Mario Grecera, realmente son una tomada de pelo los aumentos mínimos como las empleadas domésticas del 1% y los docentes universitarios de un 24%, creo muy bajo, ¿no les parece? Nos pregunta César o nos dice César.
0: Hoy te digo una cosa, hoy cualquiera que agarre un aumento del 24% es una locura de aumento de altísimo en porcentaje.
1: Y seguro que tampoco llegás.
0: Lo que pasa es que para los docentes tiene que ver con todo el atraso que había, no es que venían más o menos parejo con inflación.
1: De 30 meses.
0: Y pegaron un 24. No, se está tratando de recomponer todo lo que se perdió en este camino, ¿no?
1: Desde por lo menos 30 meses, sí, ¿no? Que están, y además con...
0: Han tenido aumentos, pero todos bajo inflación.
1: Ínfimos.
0: Sí.
1: Ínfimos porque además no había paritaria, sino que había... Era
0: decisión unilateral del
1: unilateral,
0: gobierno.
1: Unilateral,
0: lo que pasa,
1: exacto,
0: es que además son muy bajos los ayudantes que cobran. Hay gente que cobra 250 lucas, 500. Gente que da un par de materias y cobra 600, 700 mil pesos.
1: Están formando profesionales.
0: La gente de la universidad cobra muy por debajo de lo que pagan los estados provinciales como Río Negro y Neuquén, pero muy por debajo. De hecho, por eso en Buenos Aires, entre otras cosas, se habían tomado el Colegio Nacional y el Pellegrini, porque como son colegios preuniversitarios, los docentes dependen de los pagos de la universidad, con lo cual estaban dando clases, tal vez en el colegio más prestigioso de la Argentina, como el Colegio Nacional, o uno de los más prestigiosos, y se cruzaban la cuadra, hacían dos cuadras, ibas a un colegio porteño, que dependía del gobierno de Jorge Macri, o que está en este momento al frente del Ejecutivo, y cobraban el doble, seguro.
1: Claro. Bueno, así que es muy difícil, ¿no? Es muy difícil. Y es verdad, hay gremios que cobran o van subiendo, pero... A paso hormiga, ¿no? A paso hormiga realmente, está muy por debajo. Yo entiendo que festeje que fue menor que el mes pasado, pero de todos modos mucho para festejar no hay, porque sigue siendo una, un gran porcentaje de la población pobre e indigente, ¿no? Nadie puede ser feliz si el que está al lado está en una situación de extrema gravedad, como está muchísimas familias endeudadas hoy en la Argentina, ¿no? Que no tienen posibilidades de sumar plata, ¿no? Más allá de todos tienen un segundo trabajo, microemprendimientos, muchos microemprendimientos han tenido que cerrar, lo vemos todos los días por tiendas que vemos en internet. Bueno, es difícil, sí, a mí se me hace difícil, no me animaría a festejar, ¿sabes? Me daría un poquito de vergüenza.
0: No vi festejos, pero tampoco hice un repaso, vi los números solamente. Miley,
1: las publicaciones del presidente, sí. Claro, ah. él festejó, vamos Toto, así con muchas ganas, vamos Toto,
0: estaba en modo mundialista,
1: festejó Miley a través de un posteo de X donde destacó el dato del 2,1 de la inflación al consumidor, mientras la núcleo logra quebrar el 2% cayendo del 1,9, a ver qué más puso, pero por eso, ¿cómo vas a festejar? Vamos Toto. Además, Toto dijo que íbamos a ver dólares por todos lados y, ¿sabés qué? Pasó abril y
0: ¿pero quién
1: no nos salen por las orejas?
0: Pero no eras vos la que ibas a ver dólares.
1: ¿No?
0: En ningún momento
1: no
0: dijo Graciela Bersolís.
1: Pero que no se ¿y a quién se refería?
0: Capaz
1: que iban a salir los dólares por las orejas.
0: Capaz que a Manuel Adorni, no sé.
1: Ah, bueno. Entonces cumplió.
0: Por ejemplo, capaz que en ciertas industrias, como nos marca Fernando, ¿no? Que son las que... tienen saldo positivo en contraposición de aquellas que son las que generan mayor generación de puestos de trabajo, que están en retroceso.
1: Claro,
0: entre ellas, sí, fuertemente,
1: pero están en retroceso,
0: comercio, industria y construcción.
1: Estar en retroceso todavía no es tiempo de festejar. Festejemos si hay 0, en agosto tenemos que llegar a 0, ¿eh?
0: No,
1: mirá que yo recuerdo la promesa, sí, de llegar a 0.
0: Igual es imposible. Es imposible, no hay chance de que esas cosas pasen.
1: ¿Y qué nos va a explicar? Pero lo dijo muchas veces y hace poco.
0: Sí, está bien, puede ser lo que quiera, pero es imposible. ¿Hace cuánto que nosotros no tenemos? ¿Cuándo tuvimos esa inflación?
1: No, yo no creo. No sé, bueno, tal vez cuando era chica, pero
0: en
1: no.
0: El menemismo, probablemente.
1: ¿Eh?
0: Durante el menemismo.
1: Claro.
0: O una parte, exacto, al menos.
1: Bueno,
0: tenemos servicio informativo.
1: Dale.
0: Ha sonado el top, hora 19 en toda la República Argentina.
1: A ver.
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6: Hora 19, un minuto en la República Argentina, temperatura 12 grados centígrados con 8 décimos, humedad relativo ambiente 60%, cielo parcialmente nublado.
5: Regionales.
6: Pueblada en Río Colorado, un imputado quedó con prisión preventiva y el otro acordó una condena efectiva en un juicio abreviado. Se trata de los hombres detenidos en la localidad rionegrina luego de que un numeroso grupo de vecinos intentara lincharlos. Quedaron tras las rejas acusados de cometer múltiples hechos de robo y hurto y que provocaron un alzamiento vecinal en reclamo por la falta de seguridad luego de que el martes por la tarde le robaron a un vecino a quien le habían pedido que les convidara un vaso de agua. Ambas medidas se tomaron este jueves en una audiencia realizada por Zoom.
5: Nacionales.
6: Javier Milei festejó el dato de inflación de mayo, que alcanzó el nivel más bajo desde septiembre. ¡Vamos, Toto!, festejó Milei a través de un posteo en X, donde destacó el dato del 2,1% de la inflación al consumidor, mientras la núcleo logra quebrar el 2% cayendo al 1,9%. La noticia fue bien recibida en Casa Rosada, donde en la semana habían anticipado que la desaceleración inflacionaria continuaría luego del mal dato de marzo, que había reflejado un 3,4%.
5: Internacionales.
6: El Niño 2026 ya está aquí y podría convertirse en el más intenso en más de 70 años. El fenómeno climático ha sido oficialmente declarado por la Administración Nacional Oceánica y Atmosférica este jueves 11 de junio. El evento afecta regiones del Pacífico y tendrá repercusiones en América, Asia, Oceanía y África, ya que sus efectos se extienden a escala global.
5: Estos son los datos del tiempo.
6: Temperatura 12 grados centígrados con 8 décimos, humedad relativo ambiente 60%, cielo parcialmente nublado. 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

0: Uy, 7 de las 7.
1: En punto.
0: 7 de las 7. Oh, Dios mío.
1: En punto, 7 y 7.
0: A las 7 es en punto. Las 7 y 7 son las 7 y 7, gente.
1: Bueno.
0: Porque, ¿sabes qué?
1: Dice que no coincidimos en nada. No, pero vos decís que la inflación es bueno porque baja.
0: Y siempre es bueno que baje.
1: Bueno, sí, pero yo lo veo mal porque bajó poco.
0: Sí, pero no se va a
1: caer. No, pero viste que dijo que era. En realidad estábamos los dos en lo cierto.
0: Sí, me dio mala razón a mí igual. Si querés, lo chequeamos en el audio. Pero bueno.
1: ¿Querés que lo escuchemos? Yo no sé nada de economía. Yo lo único que tengo es percepción. De lo que gasto todos los días para hacer la comida, para pagar los impuestos, es una percepción que tengo, pero después no sé mucho de números, me cuesta entender la economía, me cuesta entender muchísimas cosas, que la macro, que la micro. Yo lo que único que entiendo es que la plata no alcanza para nada y que vas al súper y cada vez podés comprar menos y tu bolsita sencillita te sale 100 lucas.
0: Dice.
1: Sí.
0: No sé cuánto saldrá llena nunca.
1: Y a los 3 días tenés que volver ahí porque no tenés esto y no tenés el otro y que los chicos quieren esto y que el champú, que qué sé yo, ¿viste? Porque no es solo alimentos. Una casa se nutre de muchísimas cosas. No es solo, bueno, pero hoy en día estamos concentrados en eso, ¿no? Ya si tenés que hacer alguna reforma, qué sé yo, se te rompe la cerradura de la puerta, tenés que pintar, tenés que hacer algo, arreglar la humedad, fuiste porque tenés que ahorrar muchos meses para eso, entre mano de obra que,
0: sí.
1: No sé qué está, me parece que está más caro la mano de obra que los materiales, sí, no sé cuál es la
0: siempre
1: relación.
0: Siempre estuvieron medio equiparados la
1: claro,
0: relación.
1: Claro, sí, hay veces y veces, ¿no? Pero por eso te digo que se ve tan todo así deteriorado, ¿no? Vas por los frentes de las casas, ves que no se pintan, que no se arreglan, lo mínimo, ¿no? Lo indispensable. Yo lo veo así, pero bueno, es mi mirada. No sé cómo será la de ustedes que nos están escuchando. Bueno, pero
0: ahí tenemos, le preguntamos a la gente.
1: Se te rompe una persiana y se te cae y tenés que llamar y es un montón.
0: Los más caros son los gasistas, dice Carlos.
1: ¿Sí? Lo más caro.
0: Carlos lo dicen, joda, porque le gasista.
1: Porque le gasista.
0: No, encima no es que.
1: No, y además lo gasista tiene que ser matriculado, porque si no, miedito te da. ¿No?
0: Tiene ese matriculado.
1: No te metas vos, porque ahí sí o sí, con eso no se puede.
0: Y Carlos es matriculado, además.
1: Sí, está bien.
0: Miguel nos mandó un mensajito, así que ahí lo escuchamos en un rato. 19:10, te dije que te iba a dar información en torno a aumento. Aumento de sueldo en la provincia de Río Negro. Ya se ha fijado el porcentaje en el que va a aumentarse el salario, va a ser en un 4,28% con impacto en aguinaldo. El gobierno de la provincia anunció el incremento que corresponde al bimestre junio-julio. Esto acordado en la mesa de la función pública. ¿Cómo se acordó en Río Negro? Es una actualización automática a partir de un promedio. ¿Cuáles son los dos índices que se promedian? El IPC de Viedma, el índice de precios al consumidor de la capital, y el IPC nacional. Se promedia los dos de estos dos meses y te da qué número, 4,28 en los salarios. Uh-huh. Y también, obviamente, esto alcanza el aguinaldo también.
1: Claro. ¿Aplicación bimestral?
0: Sí, Río Negro viene con aplicación bimestral. La propuesta del gobierno en un principio había sido solo IPC de Viedma, y por pedido de los gremios se incorporó el nacional también.
1: Claro, el registro de mayo en Río Negro fue de 2,11 el relevamiento oficial de Nación, tanto en la capital rionegrina fue de 1,67.
0: Sí.
1: O sea que esos dos son los que había sido bajo, ¿no? El tema es que en Viedma no miden combustible.
0: No contempla combustible.
1: Y es
0: combustible
1: un elemento
0: y sí
1: importante, ¿no? Como para tener en cuenta. Por eso no les convence a los gremialistas el tema de Viedma. ¿Y después cómo es Viedma? ¿Es una zona más cara, menos cara que acá? ¿Cómo será?
0: Sería
1: bueno
0: que no
1: midan
0: sé.
1: También el conglomerado acá del Alto Valle. ¿De cuánto será? Si estamos cerca de Neuquén.
0: Lo que pasa es que tiene que ver con las mediciones que hace INDEC por conglomerado y acá en la zona la medición es Neuquén-Plotier.
1: Claro.
0: Eso es lo que toma.
1: O sea que no tenemos.
0: Toma INDEC, ¿no?
1: Pero yo creo que debemos estar como Neuquén.
0: Y es
1: ¿no?
0: parecido.
1: Como ciudad de Neuquén.
0: Creo que Neuquén ahora llegó 2,3. Puede ser que haya dado dos décimas sobre la.
1: Creo que sí, que fue por arriba de la media nacional.
0: Sobre la media nacional. Sí, para nosotros en Cipolletti más parecido esto. Claro. Para la gente de Balcheta debe ser más parecido.
1: Claro, incluso algunas cosas, vamos, en Neuquén las encontramos más económicas que acá en Chipoleti.
0: ¿Sí?
1: Sí, toda la vida. Fue así.
0: ¿Más barato Neuquén que sí. en un súper?
1: No, y sí, hay un súper, viste, que vende además carne muchísimo más económica.
0: Sí, no sabía que el otro lo encontraba más barato.
1: Y sí, la indumentaria, muchas cosas hay.
0: Acá la
1: repuestos.
0: Vuelta, repuestos también.
1: Repuestos, mira. Siempre fue así. Si, creo que estoy en lo cierto, ¿no? Pero siempre era ir a comprar a Neuquén. Antes ponían el grito en el cielo los chipoleños. Pero bueno, si vos vas a donde está.
0: Ah, vos, vos vas a cuidar el bolsillo. Todo ¿no? bien con el vecino, pero.
1: Por supuesto.
0: Primero la casa.
1: Claro, si de golpe te hacen una oferta y te bajan el 40%, se podía reducir un poquito el margen, pero se podía. Pero sí, los chipoleños hemos buscado precios, ¿no? Dice, mira, acá tenemos ya rápidamente, nos contesta la gente, es más caro el costo de vida en el Valle, viví 3 años.
0: No, más caro que el Valle.
1: Ah, que Viedma es más caro que el Valle, ahora lo entiendo bien, sí. Es más caro el costo de vida que el Valle, viví 3 años, Viedma, dice ahí. Lo mandan dos.
0: Hay que preguntar a alguno de los legisladores.
1: ¿Más caro Viedma, entonces?
0: Sí, por lo menos por lo que nos dice Claudio. Y que no le vamos a creer a Claudio.
1: No, cada uno tiene su experiencia, ¿no es cierto? Bueno.
0: El IPC, el índice de precio de Claudio es este que estamos manejando ahora. Nos dice que allá está un poco más caro.
1: Claro, claro.
0: Bien.
1: Claro.
0: ¿Qué hice? No, yo cuando estuve hace poquito, sí, me tomé una latita de cerveza, me pareció cara. Pero claro, yo no.
1: Pero
0: voy
1: ahí no lo podemos medir.
0: ¿Cómo no? ¿Por qué? Si la cerveza es un alimento. Tomarte una lata de cerveza es como tomarte un plato de sopa, le dijo el abuelo a un amigo mío.
1: Ah, sí, claro, todo en base a. ¿Cómo se llama?
0: Sí, porque tiene cereal.
1: Claro, cereal.
0: Tiene lúpulo, tiene malta.
1: La macana que tiene alcohol, el detalle, pero sí.
0: Y si no, sería aburridísimo la vida.
1: Y bueno, pero hay, ¿no? Cervecita sin...
0: Sí, sin chispa.
1: Sí. ¿Tenemos un audio?
2: Hola, Mario, Graciela, ¿cómo les va? Excelente jueves para ustedes, para todos. No pasa nada con el dato de la inflación. Si ahora arrancó el Mundial y todos contentos ahí... Todos sacan las banderitas ahora que arranca el Mundial, así que está todo bien. No pasa nada, es la sensación nada más. Ya va a llover, ya van a salir por los oídos dólares. Así que hay que seguir esperando. Saludos.
1: Claro, ¿no?
0: ¿Qué cosas son las que más aumentaron? O las que aumentaron por sobre... dijimos datos de inflación 2.1, ¿no? Sí. Sobre eso, lo que más aumentó es comunicación, 3.4. Educación.
1: O sea que sería, teléfono.
0: Por ejemplo. Sí, por ejemplo, lo que pagas por mes.
1: Cable.
0: Educación 2.9. Recreación y cultura 2.8. Salud 2.6. Vivienda, agua, luz, gas, combustible 2.6. Alimentos y bebidas no alcohólicas 2.5. Bienes y servicios varios 2.4. El nivel general fue de 2.1, ese es el promedio. Claro,
1: pero vos fíjate que alimentos está por encima.
0: Alimentos está por encima, sí. Por debajo está transporte, restaurantes y hoteles, equipamiento y mantenimiento del hogar, bebidas alcohólicas y tabaco, por suerte, gracias. Es una alegría eso, que la bebida alcohólica aumente menos. Aumenta un 0.8 nada más, esto es una notición. Y lo que casi no aumentó fueron prendas de vestir y calzado, según la estimación de Inde.
1: Claro. No aumentó porque no se vende nada, sí, imagínate, bueno, se aumenta, sí. Sí. ¿No?
0: Ay, pasa que se compra mucho afuera.
1: Sí, se compra afuera, no se compra, y cuando se compra afuera.
0: Pero la otra vez hablé con alguien que hace distribución, y la mayoría de los paquetes vienen en chino, chicos.
1: Vienen en chino,
0: porque el que compra indumentaria, zapatillas, algunas cosas más, hay gente que se anima a más cosas igual. La mayoría es indumentaria, igual. Después podés comprar otras cosas en Shein,
1: tecnología.
0: Por mencionar, sí, podés comprarte un celular si querés. Tenés que ver qué viene también.
1: Sí, sí.
0: Con lo otro te arriesgas menos.
1: Bueno, yo también conozco, tengo familiares que compran y que prácticamente no compran nada acá. Nada. No, prácticamente no compran nada acá. Y bueno, y también muchas de las compras, comprar en supermercados, cuestiones no perecederas también en Buenos Aires, que son más baratas que acá. Haces un pedido.
0: ¿Hacen pedidos de Buenos Aires? Sí. No hice nunca eso.
1: Sí. Y compras algún elemento que vos, qué sé yo, tenés de consumo.
0: ¿Pero qué me compro? ¿40 latas de tomate, por ejemplo? ¿Qué?
1: 40 no, pero te podés comprar 8, 10.
0: Ah, sí, tan bajo también.
1: Sí, te compras eso, qué sé yo, tenés los chicos que comen cereal, le compras tu
0: burro. Pero esa es una. Me interesa este tema, ¿eh? ¿Hay una tendencia de consumo que estamos comprando en mayoristas o supermercados bonaerenses? Sí. ¿O porteños?
1: Sí.
0: No lo tenía.
1: Mercado Libre. Sí, claro. O cosas de limpieza.
0: Sí, sé que Mercado Libre.
1: Cosas de limpieza a veces también.
0: Mira, pero debo
1: marcas
0: ser yo.
1: Que por ahí acá no hay, que son. Sí, yo no tengo eso. Yo compro todo, veo, toco, vuelo. Y no estoy acostumbrada a eso. Además, como soy tan ansiosa, quiero ya.
0: Bueno, claro, en los tres que esperar.
1: Pero hay gente que compra todo, zapatos, cartera, no sé, hasta el shampoo afuera. Sí, son formas, ¿no? Hay generaciones que no les gusta ir a una tienda a comprar. No. Y mirá que en Chipoleti han abierto, han cerrado muchísimos comercios. Uno es cuestión de recorrer, ¿no? Y ver otros que abren. Y de los que abren... Son con prendas de vestir muy económicas, pero muy económicas. Y a esos no les va tan mal. No sé si lo traen de la salada, de flores, no sé, porque también trae mucho importado y te das cuenta por las bolsitas, que son esas bolsitas que son, no son así de nada, es un plástico especial que tiene una cosita que te lo cierra, como un cierrecito arriba. Sí. Entonces, ya, esto es de...
0: Son bonitas las bolsitas.
1: Claro. Pero y eso compran mucha cantidad y te lo venden y sacan ganancia, te lo venden acá y lo traen de China.
0: Sí, no industria nacional.
1: Pero después hay muchas cosas que traen y están realmente económicas, pero muy económicas con respecto a las tiendas y marcas tradicionales, que son ellas, me parece, los que están sufriendo el golpazo. Sí, es que la industria textil está fundida.
0: Pero no te podés vestir tampoco con lo que cobran.
1: No. Está fundida.
0: Si te cobran 100 lucas un jean o más, o 150...
1: 100 lucas, y en esas tiendas de marca, 100 lucas un jean es barato.
0: Bueno, ni en pedo pago eso.
1: Los jeans que no tienen marca cuestan menos de 100, pero los de marcas...
0: Y es un despropósito. ¿Querés vender eso, viste, también?
1: Y bueno, pues yo tenés que cambiar, bueno, todos los proveedores, tenés que cambiar...
0: Y sí, capaz que sí.
1: Claro. Bueno, hay que ver también si sos representante, si tenés franquicias, claro, si un montón de cosas. Exacto. Hay prendas y lugares donde vos vas a preguntar, ay, qué linda campera. No te digo campera de nieve, campera común.
0: Sí.
1: Que tal vez ni siquiera es impermeable y tenés 300, 350, 400.
0: Y difícil, tenés que tener un sueldazo.
1: No te estoy hablando de una remarca, te estoy hablando de una marca promedio. Hay lugares muy caros que los tenemos por acá.
0: Bueno, los tenemos.
1: Y que venden también. Porque yo creo que si están abiertos es porque.
0: Obvio, porque también tenemos gente que cobra muy bien acá.
1: Claro.
0: Si no, no estaría lleno de restaurantes.
1: O casas de decoración que va y les va bien y se sostienen el tiempo y pagan alquileres altos y vos lo ves que continúan. Por suerte, porque debe haber un nicho para eso.
0: Bueno, eso es lo que probablemente se esté marcando también. Que cada vez es más la distancia entre el que tiene y el que no tiene.
1: Exactamente, ¿no? Y cada vez vemos lugares que se abren gastronómicos y que les va muy bien, y por el otro lado vemos gente que está revolviendo la basura, buscando cosas. Entonces ahí es donde también vemos ese desequilibrio que tanto nos duele, ¿no? Bueno, qué sé yo, Mario...
0: Al no final es un bajón hacer el programa con vos.
1: Sí, bueno.
0: Vení todo el día tirando malas noticias.
1: Chicos, precaución en la Ruta 7. No,
0: mira, el streaming de Buteler, mirá. No, mentira, me voy a quedar acá. Precaución en Ruta 7, ¿por qué?
1: Precaución en Ruta 7, ingreso a Vista Alegre Sur por incendio de casilla de bomberos. No, por casilla. Claro, no hay ningún puntito acá. Bomberos y la policía están en el lugar.
0: Muy bien.
1: Bueno, después, otra más. Saben que la política de Milei va a llevar, como en Chile, a borrar la industria textil y del calzado. Va a ser todo importado, encima entran de contrabando, ropa de Bolivia y Brasil. Eso va a pasar, dice César.
0: Me encanta que haya aparecido la palabra contrabando porque leí una novela que se llama El contrabando ejemplar y que habla de cómo este país estuvo, este país es nuestro país, ¿no? Incluso antes de serlo, atravesado siempre por el contrabando. Tal era así que había un término específico que para hablar que era el contrabando ejemplar. Por eso el libro se llama El contrabando ejemplar.
1: Bueno. ¿Y qué era el contrabando ejemplar?
0: Y era específicamente la práctica de contrabando para meter a lo que era en ese momento la Provincia Unida del Sur, del Río de la Plata, todo aquello que no podía ingresar, que estaba las autoridades tenían prohibido, y cómo había, siempre hubo un esquema organizado de contrabandistas con funcionarios corruptos, con comerciantes prendidos de los dos lados y con gente dispuesta comprar en negro, contrabandeado.
1: Nada nuevo.
0: No, nada nuevo, pero acá lo presenta casi como constitutivo de nuestra nación.
1: Claro, sí.
0: Bueno, por eso...
1: Hemos hablado de eso alguna vez con Tomás de Leonardo.
0: Ya entendí, porque claro, por eso Adorni dijo ahorro en negro como todo el mundo.
1: Claro, él se refería...
0: Él también leyó la misma novela que
1: claro.
0: yo.
1: Claro, qué cara dura, ¿no? Uh-huh. Qué cara dura. Hay muchos reproches hacia Adorni, Ninguno de la Libertad Avanza, salvo un poquito la voz disonante, pero poquito de Patricia Bullrich. Pero evidentemente no hay ningún pronunciamiento. Que creo yo que es perjudicial para la Libertad Avanza que nadie se exprese. Porque quiere decir que si no te manifestas en contra, lo avalás.
0: Puede ser. Ahora...
1: Y los buenos, pecan los buenos por los delincuentes.
0: Puede ser.
1: Que todos los partidos. ¿Sabes?
0: Pero sí, seguro. Pero en el Yao Yao, el presidente dijo... Felicitó y calificó de héroes a los que evadían. Bueno. Así que, si esa es la mirada del principal referente del espacio, respecto al pago de impuestos y a la evasión, específicamente por las diferencias que tenía política con los gobiernos anteriores, y bueno.
1: Pero estamos hablando, y él estaba ofendido que le digan chorro. ¿Cómo le podemos decir?
0: En la calle, si se lo cruzan, le van a decir más cosas igual.
1: En vez de decirle chorro para que no se ofenda.
0: Cripto bro. Ey, cripto bro.
1: Ladri. No sé, sinónimo no sé. De chorro. A ver, vamos a buscar.
0: Hay un montón. No sé cómo le va a ir cuando salga a la calle. Y bueno, si va a poder caminar tranquilamente.
1: Atacador, asaltante, cuatrero, estafador, timador, carterista, descuidero. Descuidero, me gustó esa palabra. Términos coloquiales: randa, latero, carterista. No sé. Está bueno, punga.
0: Hay que ver qué pasa ahora, ¿no? Si efectivamente habrá alguna investigación y qué respuesta da la unidad de investigación financiera o cualquier juzgado que tome esto de oficio. Uh-huh. Pero habrá que ver.
1: Vamos a ver la justicia, ¿no? Va a ser Esperamos mucho de la justicia, me parece. Estamos esperando que actúe.
0: Debería,
1: que
0: esto... siempre hay que esperar.
1: Había
0: la justicia.
1: Cuatro causas judiciales. Cuatro causas.
0: Esta causa,
1: ¿no?
0: Yo te digo una cosa, hasta ahora es.
1: Lento, va todo.
0: No me parece.
1: ¿Qué?
0: No me parece que haya sido lenta la justicia. Fue muy rápida la justicia.
1: Pero esto ocurrió hace como 3 meses, Mario.
0: Pero 3 meses en la justicia es un suspiro.
1: Estamos hablando del jefe de gabinete. Acá tendría que haber celeridad. Son gente que decide tu destino,
0: sí,
1: mi destino.
0: Pero en plano judicial es un suspiro. La causa.
1: Pero porque quieren es un suspiro, porque lo podrían hacer antes. Porque...
0: Para mí ha sido rapidísimo en este caso. Hay que ver qué hace.
1: No coincido. Para mí es todo.
0: El caso Massachusetts demoró 15 años. Acá no vamos ni uno.
1: Pero ¿por qué? A ver, ¿por qué? ¿Por qué demoró 15 años?
0: Porque se dilató.
1: ¿Pero por qué se dilató?
0: Porque se mete recursos sobre recursos sobre recursos y se dilata.
1: Porque no quieren. ¿Por qué quieren que se dilate?
0: Obvio, pero por eso te estoy diciendo que tres meses es nada.
1: Claro, sí, bueno, pero también hay gente de la justicia que también le hace a la segunda, por decirlo de alguna manera.
0: Bueno, puede
1: ser. No quiero quedar pegada, pero le hace a la segunda, porque si la justicia fuera por un carril mucho más rápido, todo se resolvería más rápido, porque estamos como anclados en este paradigma que la justicia es lenta. Lo que hacen es mantener el statu quo, porque no veo que nadie quiera hacer otra cosa o modificar. ¿Por qué cuidan la silla?
0: Sí, la silla la tienen asegurada casi siempre.
1: Claro.
0: Incluso puede ser rápida y negativa en cuanto a las expectativas, ¿no?
1: Por supuesto. Tengo más sinónimos. corrupción.
0: Bueno, tenés...
1: soborno, cohecho, corruptela, deshonestidad, fraude, depravación, perversión, vicio, inmoralidad. Podredumbre.
0: Ah, pensé que ibas a...
1: corrupción.
0: Cuando arrancaste con pu, dije...
1: Acá no, se pinchó. Sí, yo diría muchas otras cosas, pero no se puede. No son muy radiales.
0: Tenemos dos mensajes.
1: A ver.
0: Adorni, igual a los anteriores del gobierno de Cristina, entiendo que es Gra quien nos dice esto, porque así está agendada, Gra. Si no te llamás Gra, te pido disculpas. Y acá Miguel me parece que mandó otro porque dice, permítanme el remate, y está señalando un audio más. Así que tal vez era un audio más de Miguel que había llegado. Al 299-511-2144. Nosotros tenemos que contarles hoy que hoy no está el último hombre.
1: Hoy no está el último hombre.
0: No. Se ve que era el último y se terminó el martes pasado.
1: Se nos fue. Se nos fue. Sí. Le tocó, lamentablemente, la demora con la neblina, ¿no? La tuvo que padecer nuestro compañero Tomás Tesoñero. Pero bueno, ya está allá, sí, ya llegó.
0: Peor era para los que venían, igual que terminaron en Trelew.
1: Y sí, bueno, pero otros se fueron a Bari.
0: ¿Viste? Así que sí.
1: Hubiera estado lindo ahí, pero bueno, así que no tenemos el último hombre. Vamos a ver qué va a pasar el viernes, si vendrán. No.
0: ¿Por qué no van a venir?
1: No, el viernes no tiene.
0: El viernes viene Bar. Hombre.
1: Claro, viene Bar. Viene Bar.
0: No, el martes que viene.
1: El martes que viene, claro, que ellos van martes y jueves. ¿El partido de Argentina cuándo es? ¿El martes?
0: El partido de Argentina es el
1: 16, el que es martes, está. Sí. Lunes feriado, martes, entonces ahí seguramente vamos a tener al menos una comunicación con Tomás Tesoñero, el último hombre.
0: Calculo que sí.
1: ¿Cuánto va a ser en la cancha? Qué lindo, ¿no?
0: Sí, tendremos nuestro corresponsal.
1: Corresponsal.
0: Muy bien.
1: Bueno, nos vamos entonces.
0: Así es.
1: Gracias a Facu Rojas.
0: Sí, a Yael Pérez.
1: A Yael Pérez. Gracias, Mario Favole.
0: Gracias, Graciela Bellolís. Las producciones de Marcela Hernández y Omar Fuentes.
1: Bien.
0: Y además el servicio informativo.
1: Dale.
0: Gustavo lindo. Camaña.
1: Terminamos tempranito entonces este jueves.
0: ¿Venimos mañana?
1: 11. Sí.
0: ¿O hacemos 4 días?
1: No.
0: Ah, bueno.

0: porque uno empieza por el rendimiento. Yo siempre a mis pacientes les digo, empecemos por esto, empecemos por iniciar una actividad física. Eso solo nos va a dar pautas de que vos vas a querer comer mejor antes y después lo vas a llevar al resto de tus ámbitos, ¿no?
1: Una cosa se va encadenando con la otra. Te quiero hacer una más porque, como digo, es esto muy interesante cuando vos lo planteás y da para hablar muchísimo. Hablaste de la psicología en un momento y acá preguntamos constantemente a los protagonistas, que son los deportistas, ¿cómo manejan? Porque solemos tener muchos, adolescentes, joven, en realidad de todo, estoy mintiendo, ¿no?
2: Sí,
1: porque ha venido gente mayor también.
2: Sí.
1: Pero digo, estamos en una era, y acá también de vuelta, autorreferencial soy, ¿no? Mucho estrés, mucha ansiedad, mucho estímulo, cuesta bajar. ¿Cómo lo ves vos? ¿Qué análisis haces? ¿Cómo lo llevas con vos? Digo, hay muchas cuestiones ahí para ver.
0: En realidad yo creo que la carga que tenemos de estrés diaria es inmensa. A todos mis pacientes les digo que la actividad física es un cable a tierra. Y cuando uno empieza a intentar mejorar en la actividad física, cómo nos miramos, cómo nos hablamos, son como mis primeras herramientas que yo uso a la hora de fortalecer eso. Como te dije, no soy psicóloga, y el que tiene la oportunidad de ir a un psicólogo deportivo y tener sesiones uno a uno me parecen espectaculares, pero tener herramientas, al menos decir, che, yo tengo que pensar, yo a veces hacemos trabajos con el equipo, decir, che, ¿qué se dicen a la hora de la quinta pasada que estás haciendo y te querés ir a tu casa? Pensá eso que te decís, y cuando te venga un pensamiento negativo, cambialo por uno positivo. Y empezamos con micro tips que a la hora de entrenar los vamos aplicando, y después, obviamente, pacientes y mis mismos compañeros de grupo dicen, ay, Ami, cuando iba a la subida me acordaba de vos, que decía, pensemos en algo lindo, y empecé a decir, mirá dónde estoy, yo vine a esto, vine a disfrutar. Y qué son importante. Esos mensajitos que, viste, van quedando.
2: Sí. Se disfruta el deporte, justamente en esto, hablando de lo que decía Lucho, ¿no? De la mente. Y se disfruta, vos has competido, decís, competiste en distintas carreras. ¿Cómo pesa la cabeza a la hora de competir? Porque me imagino que uno también se pone un objetivo a la hora de competir. No digo ganar, ¿no? Pero se pone un objetivo. ¿Cuánto pesa eso en uno?
0: Yo creo que pesa siempre, ¿sí? Por más que uno diga, yo voy a disfrutar, voy relajado, siempre tenemos objetivos que cumplir. Incluso, aunque sea en una carrera, terminar la carrera, ¿sí? A veces, la mayoría de los corredores queremos participar de un evento deportivo y decir, yo quiero terminar. Bueno, a veces subestimamos esto de que no me pongo objetivos, voy súper relajado, y yo les insisto en que poné objetivos. ¿Cómo querés terminar?
2: Claro.
0: ¿Sí? A ver, no es lo mismo terminar con rengo, vendado, sí, claro. O querés terminar entero, habiendo disfrutado, habiendo valorado todo lo que hiciste, habiendo llegado no deshidratado,
2: claro.
0: ¿Sí? O sea, pudiéndote poner pasos, decir, che, comí bien, logré ir al ritmo que me propuse, ¿sí? Yo te digo, esas fotos que ves ahí corriendo, salí...
1: Ahí te estamos viendo en todas las
0: número,
1: facetas.
0: Claro, número 350, sí, sí. Digamos.
1: No importa,
0: ¿sí?
1: Llegaste.
0: Exacto.
1: Eso es.
0: Pero era mi plan de carrera, muchas de esas carreras fueron, digamos, logrados. Claro. Entonces, siempre trabajamos esto, decir, bueno, a ver, ¿cuáles son tus objetivos? Yo suelo poner objetivos A, B y C en mis, por ejemplo, en mis carreras. El A, en general, es un tiempo. El B... es como un objetivo B que yo me pongo, bueno, yo quiero llegar, si no logro en ese tiempo, al menos quiero llegar en estas condiciones.
2: Claro.
0: Y el C muchas veces es, bueno, al menos quiero terminar la carrera sin lesiones, ¿sí?
2: Claro. Y eso se puede lograr cumplir. ¿Cómo controlar la cabeza, no? Y en esto voy a poner un ejemplo, voy a tratar de ser breve. Viste que te decía que nosotros también tuvimos psicología de deporte,
0: sí.
2: breve, muy chiquito. Y el profesor que tuvimos fue muy didáctico y nos explicaba, dice, para mí, dice, para él, para el profesor, es 50% mental y 50% de lo físico. En todos los deportes mencionaba, incluso en el amateur. Y hablando justamente ahora que estamos en clima mundialista, en ese momento estábamos en un mundial y en la selección argentina se lesionaba mucho Di María, por ejemplo, ¿no? Mucho se lesionaba. Y él decía, para mí, dice, es mucho de la cabeza. Y él puso un ejemplo, y lo voy a poner acá, es medio incómodo el ejemplo, pero es un ejemplo para que también la gente lo entienda. Él decía, como una persona que se entrenó y se entrena para esto...
1: Sí, toda la vida eso.
2: Toda la vida, se puede lesionar en 10 minutos, dice. Y vos tenés, por ejemplo, y puso un ejemplo bastante raro, vos tenés a alguien que agarra una cartera en la calle,

0: se la roba y te puede correr 20 cuadras y no vas a frenar a las 2-3 cuadras y vas a decir, uy, me desgarré. No, te puede correr 20 cuadras, 30, para escapar, ¿no? Entonces dice, la mente tiene mucho que ver también en esto. ¿Vos estás de acuerdo con eso?
1: Sí, sí, estoy completamente de acuerdo. Y en esto que yo nombraba al principio del entrenamiento invisible, la gestión del estrés es una. Claro. No es lo mismo el estrés que tiene, no sé, Di María en un mundial, que el estrés que puedo llegar a tener yo en una carrera. Y el riesgo capaz de lesiones o el riesgo para mí en el kilómetro 110 es altísimo. Claro. ¿Sí? Pero bueno, ¿cómo uno...?
2: Te interrumpo porque quiero sacar si es cierto o no, o qué opinás en realidad de una frase que escuché que era, y la he dicho en el programa, es más peligroso, como siempre digo, voy a lo criollo, es más peligroso una persona sobreentrenada que constantemente busca ese límite un poquito más allá que aquel sedentario que arranca, por ejemplo, en alguna actividad y que va. Digo, esto es, lo ves
1: son,
2: así.
1: Son dos extremos, porque en realidad ninguno de los dos está cuidando todas las variables, ¿sí? Vos... tenés que cuidar tu alimentación, tu movilidad, tu flexibilidad, tu sueño, tu estrés, ¿sí? Tus rangos óptimos de movimiento en cada articulación. Eso es todo lo que se llama lo que no vemos, claro. El que no es mientras estás entrenando, ¿sí? No es el pico y pala de cada entrenamiento.
0: Claro.
1: Todo lo otro, que vos duermas 6, 7, 8 horas, ¿sí? Eso hace a que tu rendimiento, el que vos le das a todos los días en el gimnasio, en la cancha o en donde sea, en el club, hace que sea factible, claro. ¿Sí? Y el sedentario no lo hace, ¿sí? Entonces pasa, che, yo sí rejugaba al fútbol, hay un montón de gente que te dice, yo jugaba al fútbol, claro, siempre jugué, vas un torneo y obviamente desgarro, y eso es...
0: Claro, esa es presión, ¿no?
1: Fue un... ¿qué?
0: Eso es presión.
1: Puede ser manejo del estrés y falta de movilidad en esos músculos. Sí. Imagínate, echaste un pique, pobre gemelo, estaba desde 1986 sin correr.
2: No lo esperaba. Quedé pensando también, estrés oxidativo se llama.
1: El estrés oxidativo es más bien el acúmulo de...
2: Claro. Pensaba, en el caso de Di María, ¿no?
1: Claro, que puede ser así como sobrecarga.
2: Claro, a ese nivel, volviendo un poco a la perdón, a la pregunta de Santi, una persona que tiene tanto desgaste, también además de lo mental, conjugado los dos, puede llevar a ese
1: combo. Yo creo que tiene que ver un poquito de es un mix, claro. Sí, porque estas personas están súper controladas en términos de alimentación, probablemente tengan mucho control sobre su descanso, pero la gestión del estrés influye mucho, la presión que tiene, hablemos de figuras del mundial, Messi hace dos mundiales atrás, era todos esperando de él.
2: Sí.
1: Imagínate, él pateaba la pelota y tenías 50 millones de personas opinando. Esa gestión del estrés, hay que tener muchas capacidades, ¿no?
2: Tengo ganas de escuchar también qué opinás de algo que para mí es clave y que querría confirmar con vos, que es lo que tengo entendido es que la ciencia ha demostrado hasta el hartazgo en el último tiempo, si bien entiendo que todo va cambiando con el tiempo, que hacer fuerza es saludable,
1: sí.
2: ¿No?
1: Sobre todo
2: a la mujer.
1: No hay dudas que toda persona entra como un parámetro más de salud, ¿sí? Su fuerza. Y es casi un signo vital más para que lo pongamos a ese nivel. ¿Sí? Yo quiero saber cómo estoy de salud, me tengo que medir la presión arterial, la frecuencia cardíaca y tengo que saber cómo está mi fuerza. En distintas formas lo puedo medir. Si uno escrolea un rato en redes, ve si te colgás 30 segundos de una barra, si te levantás, como hicimos el test de la sentadilla, sí. ¿Sí? Si alguien mayor se puede levantar más de 8 veces en 30 segundos de una silla sin pararse, está muy bien, en personas con más limitaciones. Sí. Eso es, podemos hacerlo con aparatos, con dinamómetros en un consultorio, es un signo vital más hoy de la salud. Y si estoy medio flojo de papeles en ese signo, tengo que entrenar fuerza para mejorar.
2: Bien.
0: Muy interesante todo esto, pero es también a nosotros en VAR nos interesa conocer a las personas que vienen acá. Y te pregunto a vos en tu trabajo, ¿no?
1: Sí.
0: Tu trabajo personal. Vos dijiste que sos médica clínica.
1: Soy médica clínica.
0: Y te vas especializando en deporte. ¿Algún momento pensaste o pensás dedicarte a la medicina deportiva?
1: Hoy estoy en ese mix. Me cuesta mucho porque... en realidad yo empecé a estudiar la parte de deporte porque yo quiero llevarlo a mis pacientes que veo todos los días. Yo, en general, el médico clínico ve pacientes adultos, un gran porcentaje con enfermedades crónicas, y me parece vital que ese grupo importante de pacientes pueda hacer actividad física.
0: Bien.
1: Entonces hoy como mi mayor anhelo es lograr que todos mis pacientes logren incluir la actividad física. Y después también me encanta y tengo a mis pacientes que corren. En mi gran público de pacientes ahora, deportistas, son corredores, ciclistas, y tengo a algunos pacientes que hacen natación. Y de a poco me van llegando chicos que juegan al fútbol y que quieren ver cómo están. Valoramos su composición corporal. Trabajamos, tengo muchos pacientes adolescentes que los padres los traen como para que empecemos a trabajar tips de alimentación, porque cuando sos adolescente medio que...
0: Sí, no.
2: Que comés lo que venga.
0: No cuidás la alimentación.
1: Pero cuando lo encarás por el lado del rendimiento deportivo, ahí la cosa cambia.
0: Claro.
2: Es que vos sabés, esa frase entra justo, porque a mí me pasa... Bueno, está bien, me encanta el deporte y todo lo que lo rodea, pero yo decía... Por ahí empecé mi camino con cuidarme la alimentación. Digo, es la nafta que uno le está metiendo a su cuerpo para que rinda después. ¿Se entiende? Entonces, desde ahí me interesaba. En un momento coqueteé con la nutrición y demás, pero bueno, por ahí...
1: Yo tengo pacientes. Hoy tuve un paciente de 16 años que me consultó. Yo quiero saber por qué no crezco.
2: Claro, ahí está.
1: ¿Sí?
2: Claro.
1: Y a veces está bueno, o sea, no plantearlo desde una mirada solo estética. Está bien, está muy bien si uno quiere estar... más musculoso, te querés ver más tonificado, pero bueno, hay que tener herramientas para eso, y herramientas concretas, reales y saludables, porque si depende de dónde vayas, también puedes encontrar herramientas para crecer y no que no son las más recomendables.
2: Y que sea una consecuencia, como dice Ami, de varios factores, ¿no? Que uno esté musculoso, que esté grande, como pasa mucho con el hombre. Sí. Bueno, en el caso de las mujeres también pasa.
1: Sí,
2: la cuestión estética tiene que ver con todo eso. Digo, hay mucho mito de que, no sé, viste el tema de CrossFit. No voy o no hago porque voy a quedar inmenso. Digo, ojalá, yo hace 70 años que hago CrossFit.
1: Ojalá sea tan sencillo.
2: Claro, digo, uno se mata entrenando. Tiene que ver mucho con esto que acabas de decir.
0: Sí, no, yo quería consultarle por el running, ¿no? Me parece que cada vez más gente más gente se va acercando al running. ¿Y a qué se debe esto? Y también es saludable, me imagino, el running.
1: ¿A qué se debe? Creo que hay muchas explicaciones. No me voy a la parte de mi edilio con el running, sino te voy a contar la parte científica. Uh-huh. El correr, sí, y las actividades en realidad endurance, que son las de resistencia, tienen algo así como medio, bajan mucho la carga, liberan muchas endorfinas, sí, bajan mucho la carga de ansiedad.
0: Claro.
1: Entonces, un poco en el mundo en el que vivimos, son un ansiolítico y antidepresivo natural.
0: Ah, mira.
1: Tienen, eso hacen los deportes de resistencia. Y esta es una opinión muy mía, creo que el running, el ciclismo, esto de poder medirse, ¿no? Che, hoy corrí 4 kilómetros, mañana corrí 5, ya bajé un minuto. Tiene esto, al cerebro le encanta la recompensa.
0: Claro.
1: Es lo mismo que puede pasarle a otro con el gimnasio, decir, che, levanté 20, levanté 30, levanté 40. Nadie te viene a felicitar, vos contra vos.
2: Mismo. Exacto.
0: Autosatisfacción.
1: Y al cerebro le encanta la recompensa y uno lo puede utilizar un poco a su favor, ¿no? Decir, che, a mí me gusta ponerme metas para esto, para cumplirlas y tipo, tengo una estrellita.
0: Claro.
1: Nos viene bien a todos esa estrellita.
2: La verdad que
1: de salud está buenísimo.
2: Es para hacer un programa entero escuchándola, porque es sumamente interesante escuchar a Mina hablando. Nos quedan algunos minutitos todavía. No sé si tenés preparada alguna pregunta. Tantas ganas de preguntar. Quiero aprovechar, porque me voy a olvidar, si no, a mandarle un beso grande a Sir, que nos está mirando, está reenganchada. La persona que nos unió, ¿no? Que nos hizo conocer haciendo streaming en otro lugar. Una persona maravillosa que compartimos en común, ¿no?
1: Y bueno, y quería contarles eso. ¿Cómo laburamos desde la misma mirada?
2: Por favor.
1: Desde la misma mirada que les cuento acá de cómo yo trabajo con mis pacientes. Intentamos transmitir estos micro tips en nuestro programa de todos los lunes. Uh-huh. De efecto dominó. La idea es siempre llevar tips que se pueda llevar la audiencia, así prácticos, bien concretos, en diferentes temas. Tenemos, hacemos con ustedes invitados que puedan llevarnos info de primera y charlar con ellos. Y estamos siempre a la búsqueda permanente de la evidencia disponible, ¿sí? A veces hay muchas opiniones, todos podemos hablar, tipo, como les dije recién, esto es mi opinión, esto es evidencia,
0: ¿sí?
1: Tratamos de llevar al programa la mejor evidencia disponible, porque hoy hay tanta información, creo que hay una infodemia, y a veces hay que poder distinguir un poco.
2: Es real.
0: Tenemos varios mensajes también
2: en nuestro canal de YouTube. Si no aprovechan ahora...
1: Espero que todos mis amigos runners, familia.
0: María Elena aplaude, dice, ay, acá hay una pregunta, mira, dice, ¿participa de Bardas Run? Dice,
1: Bardas Run, voy a ir a 21 kilómetros.
0: Bien.
1: Acá en Isla Jordán.
0: Bien.
1: Es una de mis carreras más antiguas que ella. Mirá, sí. El primer año metí todas las bardas RAN que había.
2: Yo llegué lindo para verlo acalambrado.
1: ¿Sí?
2: Sí, pero por el error de planificación de la carrera.
0: Claro.
2: Hice el pecado en esta, te me va a morir de risa, pero la verdad, me dice uno de los banderilleros, ya estás.
1: Sí.
2: El error de creerle, no, claro, sé por
1: no
2: qué.
1: No le crean, no le crean. Nunca.
2: Jamás, nunca lo he hecho, nunca lo había hecho, ya no corro. Claro. No me podía mover, literal, no me podía
1: mover.
2: Yo
1: en esa carrera siempre me acuerdo, ese era el año que yo les digo que iba a correr 100 kilómetros.
2: 100, claro.
1: Y en esa misma carrera, en la mitad de la carrera, todos los tips motivacionales que aún no tenía, no, iba y le decía a mi marido, no, yo me bajo, ¿cómo voy a correr si estoy en kilómetro 10 acá y no quiero correr más? No, me bajo de todo, no quiero correr más nada. Me replanteé la vida en el barrio, claro, pero este año vuelvo.
0: Mirá.
2: Qué bien. A mí, te voy a robar el concepto de tu programa.
1: Sí.
2: Y te voy a pedir que nos dejes unos tips acá en bar, básicos.
1: Bueno.
2: Unos tres tips que vos digas. Aquel que te está viendo que no hace deporte y te acaba de escuchar. ¿Te animás?
1: Bueno, sí, obvio. Para quien no hace deporte, yo a la mayoría de mis pacientes les recomiendo, ¿tendrán algún recuerdo emotivo de lo que es moverse cuando eran adolescentes, cuando eran chicos? Y la sensación posterior que te da la actividad física, busquen ese recuerdito para motivarse para ir. La mayoría nos acordamos de, ay, qué fiaca, no, ¿para qué voy a ir? Hoy qué frío, hoy que está lloviendo. Pero pensar en el post, todo el que hizo actividad física alguna vez sabe que las sensaciones posteriores son increíbles.
2: Es fantástico.
1: Sí. Salir de la casa, destaparse temprano y eso no es lo más agradable, pero el post es genial. Otra, iniciar por algo que les guste. No importa si sea zumba, si sea fuerza. Hoy está esto que dijimos, ¿no? Fuerza es como casi una obligación para todos. Pero a veces empezar por algo que te guste después hace que podamos incluir otra actividad física.
2: Ok.
1: Y tercera, busca un lugar cerca, ¿sí? Que te quede cerca de tu casa, que puedas compartir con alguien, porque los vínculos y a la hora de compartir la actividad con alguien creo que son 1000.
2: Claro, gente piola.
1: Sí, exacto.
2: Claro,
1: si vos decís, che, voy a este lugar porque la verdad que la gente me copa, me dan ganas de ir, me pongo a charlar, bueno, es por ahí. Aunque digas, no voy a charlar mucho, no, igual es por ahí, es por ahí.
2: A mí, millón de gracias por venir.
1: No, por favor, gracias a ustedes.
2: Estamos muy contentos que te hayas acercado al programa.
1: Un saludo a todos los que, espero que haya gente mirando.
0: Sí, sí, de hecho
2: esperamos lo mismo.
0: De hecho tenemos más, de Felipe también, Grande Ami, dice Cristian, Chise Delgado, Grande Ami, Raúl también, Eugenia Ladoc, dice.
2: Perdón, corto ahí, me estaba olvidando, mirá, me acordé. ¿Redes sociales te pueden seguir?
1: Sí, me pueden seguir.
2: ¿Efecto y tuyas?
1: Sí, a las redes de Efecto Dominó, @efectodominó.nqn, nos pueden mirar todos los lunes a partir de julio, ahora estamos un mini receso, pero los esperamos en julio, y mis redes personales son @doctora.amina.jacin.
2: Espectacular. Saludos a Ariela también, ¿o no?
1: Sí, a Ari y a Tizi, a Seba,
2: es
1: somos
2: verdad,
1: toda
2: la banda.
1: Una...
2: Mándele saludos míos,
1: bueno,
2: por favor.
1: Dale.
2: Amina Jacin, señoras y señores, no hay nada más que agregar. La rompió toda, nos habló de todo y seguramente en un tiempo más la vamos a estar convocando nuevamente porque es un espectáculo escucharla hablar. Así pasaba Amina por nuestra primer nota en bar. Yoko, es todo tuyo, sí. Lléveselo.

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0: 20-40 minutitos, hermosa nota la que tuvimos recién con Amina Jacín. Un espectáculo, escuchando,
1: sí,
0: ¿no?
1: Tremendo.
0: La verdad que un espectáculo. Pero
1: muy lindo.
0: Yo vengo cargadísimo.
1: A full venimos hoy.
0: A full vengo. Sí, sí, sí. Y esto no para. Vamos a presentar al segundo invitado. No hablamos más pavadas, como digo. Nos metemos de lleno en la siguiente nota. Le doy la bienvenida, primero y principal, a un amigo que me dio la vida. Nos conocimos en el colegio, pero que además se sostuvo este vínculo en el tiempo. Fue el hombre que, yo conté la anécdota, me permitió subirme a un karting de carrera. Mira. Para un aspirante a corredor de karting frustrado, fue un sueño cumplido. Así que le doy la bienvenida y le agradezco por estar acá al señor Marcos Albert, campeón argentino y campeón nacional justamente de esta disciplina del karting. Marquitos, ¿cómo andas? ¿Todo bien?
2: Bueno, ¿qué tal? Bueno, primero buenas noches, saludar a toda la audiencia, a ustedes, agradecerle por la nota. Y la verdad que sí, muy contento, vinimos a compartir este sueño que cumplí con ustedes y bueno, con toda la gente.
0: Claro, vamos a arrancar por eso.
1: Sí,
0: a ver.
1: Eso, qué lindo trofeo, mostralo, por
0: muéstralo,
1: favor.
0: Por favor, todo suyo, sí. Yo no voy a levantar trofeo ajeno.
1: Sí, sí, sí.
0: Mirá qué bárbaro, mirá qué bien. Contanos, Marquitos, ¿de qué es este trofeo que estábamos charlando recién fuera de micrófono?
2: Este trofeo es el trofeo del Campeonato Argentino de Karting. Uh-huh. Salí campeón el año pasado en la categoría Master, vendría a ser.
0: Permiso, te lo voy a robar para mostrarlo acá, Facu.
2: Es una réplica de un trofeo, o sea, que hizo, que entrega el Automóvil Club. Es una réplica de un trofeo que se le entregó a Juan Manuel Fangio en el año 1968. Y bueno, creo que ya hace unos cuantos años le entregan a cada campeón argentino de cada divisional, sea TC2000, sea Rally, uh-huh, esa distinción que es este trofeo, es esta réplica. Y bueno, nada, tanto que se hizo desear, un día llegó.
0: Qué lindo. Ya nos metemos con tu historia y con el karting. Preguntarte, ¿qué sentís? Porque uno cuando está en una actividad, como en tu caso, digo, en el karting, y estás como con los mejores, como contabas recién, en cada una de las disciplinas, ¿te caía la ficha que estabas ahí?
2: Bueno, sí, la verdad que cuesta. En todo es todo un proceso, ¿no? Que uno va pasando etapas y te va cayendo, pero creo que no sé, por ejemplo, en la ceremonia vino Matías Rossi, me dio la mano dos veces, me saludó, me dice como, che, qué bien, y sabiendo que es un grande, que cuando yo era más chico veía revistas de karting y él estaba en la tapa y fue no sé cuántas veces campeón de TC2000 y todo lo reconocido que es, que él te reconozca y que el automovilismo nacional te reconozca sabiendo que uno salió de acá y que le costó un montón llegar, la verdad que es de no creer.
0: Qué lindo lo que estás diciendo. Bueno, ahora sí, metámonos de lleno a hablar con el campeón nacional de karting. ¿Usted quiere arrancar?
1: Sí, Marcos, no. Primero arrancamos por el principio, si te parece, ¿cómo nació tu amor por el karting, por los autos, por la velocidad? ¿Cómo fue que llegaste al mundo?
2: Bueno, fue de muy chico. Tengo mi primo que salió campeón de karting en una categoría que se llamaba la Comer, que es una categoría de chicos, de cadetes, y mi papá se entusiasmó con eso, con que yo corra también. Me compré un karting cuando yo tenía 10, 11 años recién.
1: Ah, bien.
2: Y claro. Pero no, estuve como 2 o 3 años sin usarlo, no me lo podían armar. Yo me acuerdo que iba al garage de mi casa y lo veía todos los días y a veces le pedía a mis hermanos que me lo empuje para poder usarlo, pero
0: claro, no,
2: te lo juro que era así, claro. Y no lo podía usar, y me acuerdo que cuando tenía 13 años mi papá me lo armó, empezamos a ir a entrenar y a los 14 pude correr mi primer carrera en el kartódromo La Sala de Neuquén, y ahí fue mi debut en el karting. Fue muy corto el tiempo, fueron 2 años. Ese año lo hice bastante, uh-huh, sí, hice todas las carreras, fui a correr un campeonato argentino, y después al año siguiente corrí menos, y ya el último año corrí una sola carrera y no pude correr más. Tuve una situación familiar complicada, bueno, Luciano la sabe porque somos amigos de chico, y no pude correr más, y ni siquiera soñé con volver a correr, porque claro, mi situación económica era muy mala y tenía otras prioridades,
1: claro,
2: pero siempre me había quedado en la materia pendiente de volver a correr en karting.
0: Doy fe, me interrumpo 2 segundos, doy fe de esto que acaba de decir, porque nada, en el barullo de la nota me había olvidado de esto que acabas de decir. Recuerdo muy presente ese momento y la peleaste muchísimo, así que nada, vuelvo a felicitarte por todo lo que has logrado en tu vida, porque sos de verdad un luchador. Esto te lo
2: la verdad, gracias, amigo, y bueno, si, esto siempre cuento un poco de mi historia, porque hay un montón de chicos que de chicos no tienen la posibilidad económica de bancar el deporte, ¿no? Entonces siempre cuento que lo que me pasó a mí de grande con el karting. Yo en el año 2017 empiezo a correr de vuelta en karting con el único sueño. Mi único sueño era salir campeón en una categoría de karting. Era una materia pendiente en mi vida y era eso. Era lo único que quería en el año 2017. Claro.
0: Para que recién se engancha la radio, estamos hablando con Marcos Albert, campeón nacional, piloto lógicamente de karting. Recién veía el equipo, no de tu karting obviamente, el equipo, ¿es el equipo con el cual salís campeón, el equipo Acosta?
2: El equipo de Acosta, que es el equipo de toda la vida de Franco Colapinto.
0: Mirá, claro, mira, por eso te lo preguntaba, porque empecé a unir cabos.
2: Claro, Martín Acosta y Cristian Tejera, el chasista y el motorista de toda la vida de Franco Colapinto. Y si te pones a ver, este año cuando vino a andar Franco Colapinto en karting,
1: claro,
2: lo hizo con ellos, así que
0: sí,
2: nada,
0: señor.
2: Siempre, después te voy a mostrar un mensaje de Martín Acosta, que me pone, un día me pone, tuve dos pilotos, me dice, tuve el piloto más caprichoso, complicado de todos, y también tuve al campeón argentino de karting.
0: Qué lindo.
2: Y nada, de la foto en el taller, está la foto de Franco Colapinto y mi foto. Y
0: ¡ah,
2: nada,
0: un espectáculo!
1: ¿A vos qué te sucede cuando te llegan esos mensajes? Eso sí.
2: No, la verdad que con Martín Acosta es uno de los mejores preparadores de karting del país. Mm. Tuvo experiencias en Europa, muchísimas experiencias en Europa. Muchísimos pilotos pasaron por él. Fue contratado en Estados Unidos para ser director de una marca, de un chasis que se llama CRG. Es uno de los mejores preparadores que hay en el país. Y él me ha reconocido, mirá, me pasó algo con él, nos hicimos amigos, o sea, muy amigos, pero él, que él me reconozca, porque es un tipo, a ese nivel, yo me acuerdo la primera carrera que gané en ese equipo, me dijo, me agarró, me dio la mano así y me dice, buena carrera.
0: ¿Vos te temblaban las piernas?
1: Claro.
2: Y yo digo, claro, este tipo,
0: ¿qué pasó?
2: ¿Qué le pasa? Gané una tremenda carrera y me dice, buena carrera, no tiene sentimiento. Digo, cuando claro, el hijo se reciba, le va a decir, claro, el hijo se llama, claro, Pedro.
0: Buen estudio.
2: Buen estudio. Claro. Nada, me agarré una bronca y él es así. Y un día hablando en Trenquelauquen el año pasado, habían otros pilotos y le preguntaban por la historia de Franco Colapinto y de las cosas que vio, que no sé qué. Y le dice, como que qué pensaba de mí o cómo yo andaba, que no. Y dice, no, yo a Marco lo vi hacer cosas que en muchos pilotos no vi, y que él me haya reconocido así.
0: Eso es un montón.
1: Es un montón, claro.
2: Lo tuvo a Colapinto, o sea.
0: Por eso claro, digo, te interrumpí por eso. Digo, escuchame un cachito, porque por ahí nuestro programa tiene público que no conoce, no es por un prejuicio ni nada, sino al contrario. Lo que traemos es que nos hablen de todos los deportes. Me gustaría que expliques un poquito por qué es tan importante el karting como base, como escalera hacia el automovilismo, ¿no?
2: Mirá, el karting es todo, o sea. Primero porque en el karting no tenés lo que tenés en el automovilismo, como el TC, el TN o en la fórmula, que si no tenés el auto no figurás. En el karting nosotros es el único deporte que corres con lo mismo que tenés acá, corres en Europa. Entonces claro. El karting es la base, o sea, si vos para no cambiarte todo en el karting es muy rápido, todo es por décimas, milésimas de segundo, entonces todas las maniobras son muy precisas, tenés que ser muy preciso. Claro. Si sos preciso en el karting, cuando te subís al auto de carrera, el auto de carrera tenés mucho tiempo para todo, tenés claro. tiempo para doblar,
1: claro.
2: te sobra tiempo. Entonces, si sos bueno en karting, en el auto de carrera te vas a destacar.
0: Ejemplo de eso, pienso, y vos corregime si me equivoco, aquel que no le gusta el automovilismo o no conoce o está aprendiendo, ¿viste sí. la maniobra de Franco esquivando en la lagrada?
2: Exactamente, es una maniobra de karting.
0: Es karting puro.
2: Son maniobras muy rápidas y te dan muchísimos reflejos del karting.
0: Claro.
1: ¿Cuánto, hablando de esto, ¿no? Sigo con el hilo de la charla. ¿Cuánto hay del piloto y cuánto hay del equipo atrás, ¿no? Que prepara el karting, que prepara también al piloto mismo. ¿Cuánto hay de cada cosa?
2: Mira, en el karting es un 50 y 50. 50 pilotos, 50 equipo. Y en el automovilismo, está bien, yo soy kartista y no capaz que se sienta un tipo que te corre el TC y te dice otra cosa. Pero tenés un 80% auto, 20% piloto.
1: Entonces, el karting, perdón, te interrumpo un segundo, y para hablando a la gente que por ahí no conoce, es más difícil. A ver, obviamente, cada deporte y cada disciplina tiene su dificultad, ¿no? Pero lo que vos decís es que hay mucho del piloto en el karting.
2: Sí, hay mucho del piloto en el karting. Por eso, los buenos pilotos, Schumacher, ponele, era uno de los mejores en karting. Ayrton Senna era uno de los mejores en karting. Hamilton fue uno de los mejores en karting. Todos los que llegaron hasta donde están... Colapinto fue uno de los mejores.
0: Salvo Canapino, que pasó el simulador en este caso, ¿no? Por ejemplo.
2: Claro, pero es buen piloto, pero es un piloto de auto y de fórmula y tampoco llegó. O sea, fueron. Bueno, Pechito López era muy bueno en karting.
0: Estaba pensando en él.
2: Era muy bueno en karting, de verdad. Rossi, muy bueno en karting. El karting te da mucha precisión.
1: Claro.
2: Es un deporte que, por ejemplo, yo paro 3-4 meses sin andar y tengo 4 meses para volver para a ponerme en órbita.
0: Está muy bueno eso que estás diciendo.
2: En ponerme preciso, ¿me entiendes? De decir, bueno, hago la maniobra justa y todas las vueltas igual.
0: Ahí me quiero meter porque tuve la posibilidad, esto lo conté ya varias veces. Marco fue la persona que me permitió subirse a su karting de carrera. Imagínate, para uno que es un apasionado de esto, digo, me gustaría que le expliques a la gente el desgaste físico que tenés arriba de un karting de carrera, ¿no?
2: No, bueno, eso es otro tema. El desgaste físico que tenés en el karting no lo tenés en el auto. Es como, no sé, te mata. Es como si estuvieses corriendo y haciendo brazos a la vez. Hay gente que no toma dimensión cuando lo ve, porque dice, che, este autito no te va a cansar tanto.
0: Exacto.
2: Y la fuerza que vos haces en el karting, doblando, vos tenés una velocidad mínima, doblás a 50 kilómetros por hora, te mata.
0: Que parece que doblás a 100.
2: Y en el karting vos agarrás una recta y parece que vas a 300, ¿entendés?
1: Claro.
0: Vas pegado al piso.
2: Al piso, la sensación que tenés es... Mirá, yo probé en un Fórmula Renault hace varios años atrás y no tiene ni siquiera comparación de lo que es el karting.
1: Mirá.
2: Vos en el karting parece que vas en un Fórmula 1 y en el Fórmula Renault vas metiendo cambio y vas... Te puede ir tomando un mate en la recta.
1: Mirá, ¿no? Claro.
2: Es así, pero bueno... Eso es lo que tiene el karting y por eso da el entrenamiento que da, y los pilotos realmente buenos salen del karting, o sea, es así.
1: Claro. ¿Cómo fue, Marcos, el camino al título, ¿no? Al título que vos mencionás, campeón argentino de karting? ¿Cómo fue el camino? Y también te hago otra sobre esta pregunta. ¿Cuál fue la carrera que más recordás?
0: Linda.
1: ¿Cuál fue la que te marcó en todo el campeonato?
2: Tengo las dos preguntas.
1: Bien.
2: La primera es, yo te había contado que en el 2017 vuelvo únicamente para ser campeón de karting de algo, no de Argentina.
0: Claro.
2: No,
0: esa era la meta.
2: No correr en Buenos Aires, nada. Salí campeón acá, me quedaba feliz porque era algo que me había quedado pendiente con mi papá cuando él me acompañaba a las carreras de karting. Salgo campeón ese mismo año en Trelew, en un campeonato que arranqué porque me lleva un amigo a correr, y subcampeón acá en Neuquén. En el año 2018 corrí poquito, no corrí tanto, y en el 2019 gano un par de carreras acá en Neuquén y me invitan a correr el campeonato argentino en el 2018 en Córdoba, en Río Cuarto.
0: Sí, Río Cuarto.
2: Ahí fue donde empezó un poco esta locura de correr en Buenos Aires, porque...
0: Claro, llevarlo a otro nivel, ¿no?
1: Claro.
2: Me voy a correr, me entreno mucho para el argentino, pero nunca había ido, o sea, no tenía ni idea del reglamento, se corría con otra goma. Fuimos y casi clasifico primero.
1: Mira.
2: Entonces...
0: Así nomás, recién
2: llegado. Sí, me encuentro uno en la recta y termino clasificando cuarto. Y después en
0: la... tapa la vuelta.
2: Sí.
0: Ok.
2: En la carrera final venía tercero peleando con el segundo en un argentino de karting. Que yo venía de acá, de andar en la Isla Jordán.
1: Claro.
2: Entonces me quedo tan cebado que yo miraba siempre los videos de un chico que se llama, que hoy es como un hermano, Franco Crivelli. Salió 4 o 5 veces campeón argentino de karting. Ahora está en Estados Unidos. Y él agarra y yo prácticamente quería un autógrafo nada más de él.
1: Claro.
2: Entonces, pero no sabía cómo entrarle, ¿viste? Porque aparte no me conocía a nadie de ahí de Buenos Aires. Y agarro, yo tenía un motor que corría acá y le digo, che, Franco, ¿cómo te va? Soy Marcos de Neuquén, que no sé. Yo me gustaría correr acá, pero primero si no me querés hacer el motor. Sí, bueno, pegamos buena onda. Y me dice, le digo, mira, empezamos a hablar para yo correr en Buenos Aires en el año 2019. Claro. Me lleva a Mar del Plata a una carrera. Me dice, vamos a hacer primero una carrera, vamos a ver cómo estás, a ver si te largamos, si te largás a correr, claro, o vemos a ver qué hacemos. Y él, en Mar del Plata anduvimos adelante de 40 karting. Y me dice, no, vamos, me dice, vamos a meterle.
0: Bien, en serio esto.
2: Y, claro, y ahí ese año corrí, ese año me pasó que poné las primeras cuatro carreras, me arrastraba. Andaba, claro, último, andaba mal, me chocaba.
0: ¿Era la diferencia de timing o era el auto, el karting, el chasis o vos?
2: Era
0: un poco de todo.
2: Un poco de todo.
0: Okay.
2: Lo que pasa que corría ahí en Buenos Aires, todos los pilotos estaban, conocían la pista de memoria y era muy difícil, y había muy, ese año había un muy buen nivel. Corría yo con Nacho Vivian, con Maxi Merlino, con Roby Luna, todos pilotos que eran recontra fogueados.
1: Claro.
2: La cuarta carrera le digo, mirá, Franco, me parece que voy a parar porque gastaba muchísima plata y andaba muy mal, y me vengo abajo, y un amigo de Buenos Aires me dice, mirá, Marco, dejá, pero vamos a intentar una carrera más. Y me dice, Franco, vamos a ir unos días antes y vamos a probar, vamos a entrenar entre los dos y le vamos a encontrar la vuelta. Cambiamos el chasis y fue esa carrera en una carrera en Ciudad Evita, que fue la primera vez que gané en, mirá, Buenos Aires a nivel nacional.
1: Sí.
2: Y,
0: no, debajo me estaba tapando
2: y la esa cara. Y esa es la carrera que más recuerdo. Tengo una, mirá, foto en Instagram que estoy largando yo primero, segundo está otro pibe, atrás lo tengo a Nacho Vivian, que es el hermano de Franco Vivian.
1: Sí, sí.
2: Pilotazo de karting recontra consagrado, y gané esa carrera en Evita con un montón de pilotos, habían, no sé, casi 30 pilotos, y fue ese día que dije,
0: es por acá,
2: es por, claro, acá, y no tengo que aflojar. Y bueno, ese año salí campeón acá en Neuquén de senior, que corro todo con chicos, y bueno, gané esa carrera, en el argentino no anduve muy bien, eso fue 2019. 2020 estuvo la pandemia, claro, gané unas carreras en Buenos Aires, pero perdí el campeonato vendría a ser, este es campeonato argentino y hay, sí, un campeonato IAME que es el campeonato nacional, ese perdí el campeonato, creo que salí subcampeón ese año de IAME, y nada, fue un año medio raro por la pandemia.
0: Claro.
2: 2021 arranqué con todo. Franco Crivelli, que es el que me preparaba, ya había dejado el equipo y me arregla con los de la Tony Car, que es OTK, que, uh-huh, es los que venden estos chasis, claro, Tony Car y otras marcas. Él, lo contratan a él y él le dice, mirá, yo me voy al equipo de Acosta, pero arreglan el todo el tema de la plata y,
0: sí,
2: esas cosas. Y, pero la condición era que yo vaya con él, si no, no iba. Y,
0: qué, sí, qué grande, ¿no? Qué lindo gesto.
1: Sí,
2: así, me dijo que quería que él era piloto senior y yo era piloto máster.
1: Claro.
2: Y yo fui con Acosta, empezamos a ganar carreras y a mitad de año ganamos un Open en Mar del Plata, que era una carrera larga, o sea, eran varias carreras en un fin de semana. Y el premio era el campeonato, el ticket para correr el Mundial de Karting.
1: Mirá. Ah.
2: Y, me fui, y en octubre me fui a correr el Mundial de Karting a Italia.
0: Qué historia espectacular, sí, ¿no?
1: Pará, ¿y cómo fue eso? ¿Cómo fue correr el Mundial?
2: No, primero lo que fue para mí, yo nunca había ido a Europa, wow, llegar a la carrera.
1: Claro.
2: Encima llegué directamente ya a las pruebas, ¿me entendés? No sé, tendrías todo un programa, sí, para, sí, contarte, no, sí, lo que fue, sí, esa experiencia, terrible, pero sí, fue una experiencia única.
0: Lo tenés que resumir en dos palabras, en una palabra.
2: No, única. Única, llegar ahí, estar con los mejores del mundo, largando al lado,